0: Por eso vemos que es una enfrentación entre dos partes.
1: Enfrentamiento.
0: Cuidado, cuidado.
1: Estaba yo en otro
0: bloque. El de letras. Enfrentación es una palabra.
1: Enfrentación. Bueno, vale, tú, ¿no? tú di enfrentamiento y luego lo miramos.
0: Enfrentamiento, luego.
1: Mientras sí. lo voy a buscar. Venga, no te asustes.
0: Vale. Entonces, antagonista, anti es una preposición que, en como su significado más original, es enfrente de. ¿Sabes lo que te digo? Entonces. Salía el protagonista y luego surgió el antagonista, entendido como el que estaba en contra o enfrente de directamente del protagonista. Entonces es un ping-pong básicamente entre ambos, y de ahí surge como básicamente toda la dinámica del teatro griego, que es eso, es puro diálogo. También cogido mucho de la inspiración de El banquete de Platón, y como los diálogos de Platón refuerzan estos diálogos del teatro. Y surge de ahí pues la tragedia y la comedia, como también cosas opuestas. La tragedia, cosas que acaban mal, historias que acaban mal por naturaleza y que están destinadas a acabar mal. Y la comedia, pues, por la risa, por los jajas, básicamente.
1: Por los jajas. No suelen tener así finales, o sea, tramas bastante cotidianas, las comedias, sí. y finales tranquilitos, ¿no?
0: Sí, no acaban las cosas tan mal.
1: Sí,
0: y luego otra cosa más, que esta es la etimología más graciosa, a mi parecer.
1: A ver qué te parece. La
0: es que el propio teatro, en griego es theatron, que viene de dos palabras. Una de ellas es el verbo theao o theomai, también se puede decir, que significa contemplar en el sentido de mirar sin hacer nada. O sea, tú miras una cosa y la percibes como es, ¿sabes? O sea, sentarte y contemplar.
1: Me está recordando a cómo el espectador tiene que ser reactivo también, que un buen espectador no es pasivo, sino que elabora y siente y tal.
0: Exacto. Pero estos son los orígenes.
1: Son los orígenes, pero yo estoy diciendo exactamente lo contrario ahora al origen, de que tú estás proponiendo a un espectador que vaya a recibir ahí lo que le den, y me estaba acordando yo ahora de esta idea de que el impacto de tu obra depende del cacao en la cabeza que se le forme al espectador, claro.
0: Y luego tenemos otra parte de la palabra, que es el sufijo, yo lo llamo TR porque no siempre es atron, pero en este caso sí que es C, atron. Este sufijo, que son unas pocas letras, unas pocas consonantes, significa lugar donde, es básicamente como el significado base. Es el lugar donde se realiza la acción. Entonces, si ponemos estas dos partes juntas, tenemos theatron, que es el lugar donde se contempla.
1: Lugar de contemplación.
0: Exacto.
1: Retiro espiritual contemplativo.
0: Sí, suena ahora mismo en este contexto como un poco en plan retiro espiritual, pero es como básicamente, es muy, muy básico, es lugar donde se mira, lugar donde miras una cosa que pasa. Y es básicamente lo que hacían los griegos. O sea, tú te sientas y se significa una acción y tú la ves.
1: Claro, el deleite de los mirones.
0: El deleite de los mirones, pues así
1: me encanta.
0: Así es.
1: Vale, pues mira, me ha gustado esto que has dicho. Me encanta aplicar la dinámica del ping-pong. O sea, esta dinámica del ping-pong en el formato de debate me parece muy enriquecedora, sí. pero ya en el formato de ficción y de obras es ya como a otro nivel, ¿no? Porque es que estamos presentando siempre conflicto, que es simplemente divergencia o diferencia de opiniones entre protagonista y antagonista. O sea, en cuanto hay dos cosas que no confluyen y las ponemos juntas para ver cómo se pueden entender o cómo se pueden pelear, ya es una cosa abstractamente muy simple, pero con muchas posibilidades, me parece.
0: Sí, es que cuando tú lees, o sea, obras griegas, es una cosa muy griega, o sea, te lo digo de verdad, porque en plan tú lees El banquete de Platón y es todo el rato como: pues yo pienso esto, ¿tú qué piensas? Es como invitar a tener una acción y reacción. En plan, tú dices algo, yo digo algo. Y esa es como la base de cómo se forma el teatro, porque antes, no sé si he llegado como a hacer la imagen real de lo que pasaba. O sea, es como tienes a todos los bacantes danzando y bailando y cantando los coros, que eran comunes. O sea, todo el mundo dice lo mismo. Que salga una persona y diga algo contingente, diga algo diferente, es en sí una novedad. Y que salga otra persona diciendo lo contrario, pues ahí ya se crea una dinámica distinta. Claro. Que eso para el griego pues era nuevo de lo que estaba pasando antes, que era enfocado en el dios.
1: Claro, es como una afirmación de la individualidad en un momento de
0: Sí, es el paso,
1: entre comillas, masa, ¿no? En un momento de comunidad,
0: sí, digamos. Es pasar de lo colectivo a lo individual. Y luego digo que el aspecto religioso sigue presente, porque las obras se realizaban en un contexto de fiestas a ciertos dioses. Entonces, se sigue...
1: Y se sigue haciendo. ¿Vas a las fiestas de San Sebastián? Sí. Espera, ¿cómo? ¿Eran de San Sebastián? Pensaba que eran las fiestas del pueblo en general.
0: Ah, no,
1: y yo venía a estar de party, pero resulta que hay un santo, ¿sabes? O sea,
0: sí.
1: Como, pues en Grecia yo vengo por la rave, sí. No vengo por...
0: En Grecia era como las dionisíacas. Y entonces hacían competiciones de obras de teatro y ahí es cuando se realizaban. O sea, no era así por placer, sino era para ganar.
1: Qué chulo, competiciones de obra de teatro. Que vuelva eso, por favor.
0: Que vuelva eso.
1: Plan.
0: Las dionisíacas, pues a lo mejor... Es que las fiestas de Dioniso dan para hablar, ¿eh? O sea, cuando, o sea, hacemos un episodio de las vacantes que te gustaría...
1: ¿Vale?
0: Cuidado, porque las cosas se desmadran. Seguimos. ¿Qué tenemos aquí? Análisis de la construcción del mundo. Esto es lo interesante. Aquí queremos llegar.
1: Aquí viene lo bueno porque, si recordáis a nuestra queridísima invitada Aurora Casajus, que vino en Cuento de Navidad.
0: En Cuento de Navidad, así es.
1: Pues la teacher...
0: En los meses fríos.
1: Nuestra querida teacher... nos ha ofrecido material, porque ella es una apasionada de Inglaterra en general.
0: Amo. La tenemos que volver a tener, porque fue icónico. Fue un momento.
1: Volverá, tranquilo, volverá.
0: Volverá.
1: Vamos a contextualizar un poquito la historia. Porque
0: Gran Bretaña.
1: Sí, la obra, la película, empieza en el año 1593.
0: Se sitúa ahí, ¿no?
1: Sí, se sitúa ahí. Estamos en... Por ende, en la época isabelina, que iba desde 1558 a 1603, y se llama isabelina porque gobernaba Isabel I, igual que victoriana, porque gobernaba Victoria I también, o
0: nadie. La reina otra. Victoria, sí.
1: Sí, Victoria en general. Entonces, esta mujer, Isabel I, era la reina de Inglaterra y de Irlanda, porque ya veremos luego estos nacionalismos irlandeses y tal. Y era la hija de Felipe, no. De Enrique VIII.
0: Sí.
1: Que es el responsable del cisma, o sea, de la ruptura de la Iglesia de Inglaterra con la Iglesia papal.
0: Exacto.
1: Entonces,
0: el catolicismo y el protestantismo.
1: Claro, y dentro del protestantismo estaría el anglicanismo, que es esta nueva iglesia que creó Enrique VIII. O Henry VIII. Yo siempre Henry VIII.
0: Tú dices Henry.
1: Yo digo Henry, como Pedro. Bueno.
0: Exacto.
1: 1534 fue el año en el que rompió ahí con la Iglesia papal y por su mujer, una de sus mujeres, que era la madre de Isabel I. Y esta mujer es Ana Bolena, la segunda esposa de Enrique VIII.
0: No suena. Mira, antes hemos hablado de la película de Elizabeth, que ahí cuenta como Elizabeth, la reina... ascendió al trono, que fue ahí una cosa difícil.
1: Sí, porque, claro, a ver, Enrique VIII tuvo 6 esposas, luego quería un niño, no le salía niño, cuando le sale se le muere.
0: Bueno,
1: tengo varias hijas, voy a fingir que no existen.
0: La ruptura esta religiosa fue una cosa que, claro, pues cuesta.
1: La hija de Catalina de Aragón, que fue mi primera esposa, tal, la Vladimir, sí. Que luego se casó con otra vez con Felipe
0: Tuvo
1: II,
0: ahí una bacanal de señoras y de gente, vamos.
1: Espero no haberme equivocado, porque estoy hablando con demasiada convicción. Es que me gusta mucho esta...
0: Es que es un tema muy interesante, claro.
1: El salseo de Enrique VIII es buenísimo. Bueno.
0: Su parte de la historia es básicamente chisme.
1: Exacto.
0: Y chisme bueno.
1: Chisme de lo bueno. Entonces, bueno.
0: Sí.
1: Isabel I, reina de Inglaterra e Irlanda, hija de Enrique VIII y Ana Bolena, y por ende estamos en un momento de absolutismo monárquico. Por eso se pudo producir la ruptura con la Iglesia papal, ¿no? Porque el rey es el representante del Dios en la tierra, y si el rey dice que ahora él es Dios, es Dios.
0: Y ya está.
1: Y ya está. Bueno,
0: sí. Aquí tenemos como dos partes de contexto. Uno como contexto más histórico de lo que estaba pasando y contexto del cómo se movía el teatro.
1: Sí, esto ha sido lo histórico, que es explicar la monarquía y cómo se movía todo por ahí. No hemos llegado a la monarquía constitucional con el Bill of Rights de 1689, que era ese momento de monarquía y parlamentaria.
0: Exacto, todavía estamos con la reina Isabel.
1: Claro, Es que los ingleses se adelantaron mucho en términos de parlamentarismo.
0: Bueno, pero porque lo hacían a su manera, ¿eh?
1: O nosotros íbamos muy lentos. Esa es otra.
0: Bueno, pero pensar...
1: Nosotros no. España. La historia España, de España. Yo sí. No había nacido. ¿Yo qué culpa
0: tengo?
1: Tú
0: no estabas
1: tengo?
0: Ahí.
1: Tú es no verdad. Estabas. Yo qué culpa tengo, de verdad. Hay que saber descolgarse del patriotismo a veces cuando no es culpa tuya lo que pasa.
0: O sea, bueno, tú muy patriótica tampoco eres, ¿eh? Bueno, yo soy patriótico en Eurovisión. Y ya está. Y en la Mundial cuando le ganamos a Inglaterra. Yo ahí, entonces sí. Entonces vive el jamón, los toros y la paella.
1: Vale.
0: Pero mientras no.
1: Vale, vale. Entonces, contexto histórico y ahora tenemos el contexto más cultural en cuanto a los teatros. Entonces he elaborado aquí una pequeña cronología del teatro en Inglaterra a partir de este librito que nos ha prestado nuestra querida Aurora.
0: Así es.
1: Que es un teatro shakespeariano por Jacqueline Murphy y John James.
0: Me encanta por.
1: Por. Bueno, es que
0: ah, porque en inglés es by.
1: By, ¿y qué digo?
0: De.
1: Claro.
0: En español, cuando es un libro, es...
1: Ah,
0: no sé qué
1: tiene,
0: de,
1: razón, ¿sabes? Tiene razón. Bueno, A Shakespearean Theatre by Jacqueline Murphy and John James. Entonces,
0: ay, que le está en el acento inglés.
1: Ay, de verdad.
0: No ha venido Irene, vino Irene.
1: Please stop. Bueno,
0: muchas gracias.
1: Vale.
0: Sí.
1: De verdad, yo sí lo puedo. Entonces, a partir de este libro hemos elaborado una pequeña cronología y vamos a empezar,
0: sí,
1: con
0: este,
1: la idea.
0: Este es más tu mundo. Vamos, sí, ahí, vamos por allá.
1: Vamos a
0: al teatro Isabel.
1: Con la idea de que la iglesia cerró los teatros hacia el siglo VI después de Cristo.
0: Me quedé como te ha costado un momentito traducir los números romanos a 6. No, es que a mí también me cuesta. Es que en plan, digo, va a pasar, en plan...
1: No.
0: Ves V1 y dices, madre mía, hay que poner 6. No, vale. Pero en plan es gracioso, a mí también,
1: sí,
0: pasa.
1: Sí.
0: Y yo tengo que ver números romanos todas partes.
1: Bueno, el caso es que se puso a la propia iglesia. Yo digo que se convirtió en lo que juró destruir. Porque prohíbe los teatros, bueno, cierra los teatros, pero se pone a representar escenas cristianas. Porque, bueno, la gente no sabía leer y, pues, qué conveniente, ¿no?
0: Es que a la iglesia le pareció un poco mal que hubiese obras que, pues, no fuesen en la Biblia. Porque dice, no, esto tiene que ser educacional, educativo,
1: claro.
0: Madre mía.
1: Tiene que ser didáctico.
0: Exacto.
1: Didáctico en la doctrina cristiana, de bueno.
0: Sí.
1: Y como tenían muchísima audiencia, porque, a ver, todo el mundo era... religioso, entonces, pues actuaban al aire libre. Entonces, por ese lado están bien, porque, vale, hemos prohibido los teatros, pero nosotros estamos actuando al aire libre. Es como, vale, a ver, me contradigo, pero no me contradigo. Entonces, mientras estuvieron cerrados estos teatros, había artistas ambulantes. Y lo que hemos dicho antes de la etimología de players, que aunque fuesen actores, artistas profesionales, se los llamaba players, se les llamaba jugadores, como no se consideraba como un trabajo digno lo que hacía, como que estaban de juerga y tal. Y bueno, yo no veo cosa más chula que tu trabajo sea tu juerga, pero...
0: tu trabajo sea tu juerga. Sí, sí, es verdad, que tampoco los consideraban... O sea, no los consideraban...
1: Pero está ese punto, ¿no? De que los llamaban ahí, sí, entiendo yo, de manera despectiva, porque players...
0: Hombre, y como no venían de... O sea, eran de origen... más pobres, o sea, no era gente que, o sea, se dedicaba a eso, pero porque a lo mejor no tenía otra cosa a la que dedicarse.
1: Bueno, avanzamos hasta el siglo XVI, o sea, los años 1500, yo por si acaso aviso.
0: Sí.
1: Es que yo hago la correspondencia a partir del siglo XIX, que es 1800, y voy bajando escaloncito. No, estos actores ambulantes se organizaron en compañías para actuar las plays, que son historias con personajes. Las obras, vaya, las obras. Por allá entonces, avanzamos un poquito más. Londres de 1570 era una ciudad muy rica y muy grande para la época, porque
0: Londres
1: tenía más de 100.000 habitantes. Ahora mismo debe ser poco, pero
0: poquito,
1: para entonces
0: sí,
1: era bastante. Y bueno, en ese Londres los puritanos, la iglesia ataca de nuevo, ¿no? Los puritanos criticaban las obras y las autoridades pusieron normas para que los actores estuvieran fuera de la ciudad, pero no les terminaba de servir. En plan, estaban los curas, como se ve en la película, algún creyente como, esto es el nido de Satanás,
0: sí,
1: el pecado, el jolgorio, la desmesura.
0: Hombre, pero como hemos dicho antes, muchos... participantes del teatro pues no venían de... orígenes buenos, claro, para la iglesia.
1: Que a la iglesia entonces, ahora no sé.
0: Venían de los estados más bajillos.
1: La iglesia entonces pues le gustaba mucho tener las cosas bajo control, con una cosa que hoy día podríamos llamar

0: ciudades los desplazaran ahí a las afueras de la ciudad y tal, el público seguía aumentando, era una cosa atractiva. O sea, según yo, ha ganado el sentido común. Según yo, ha ganado el sentido común, porque dices, vamos a ver, ¿esto qué problema tiene? Será pecado, pero es muy chulo.
1: Será pecado, pero está muy chulo. Hay que hacer algo por la risa, por los jajas.
0: Claro. Igualmente, los players querían ser respetados. ¿Y cómo consigues que te respeten en este contexto? Bueno, consigues el apoyo de un noble.
1: Así
0: que
1: es.
0: Sería tu patron, tu patrocinador.
1: Uh-huh. Patronazgo.
0: Cuestión. La cuestión es que no cobraban.
1: Patrocinio.
0: Claro, patrocinio.
1: Así
0: no
1: es.
0: Cobraban, pero lo que querían ellos era ese estatus de respeto.
1: Sí.
0: De decir, somos los hombres de Lord no sé quién.
1: Sí.
0: Y yo, wow.
1: Hombre, es que tiene que conseguir el dinerito de alguna parte y un poco pues, la decencia social.
0: No era dinerito. Era,
1: no, sí, también.
0: Era le gust- aparte, sí, ¿no? Pero era más el, mira, somos dignos.
1: Sí.
0: Le entretenemos a él y él es como una autoridad.
1: Sí.
0: Económica, que es lo mismo que moral en esta época. Estoy criticando muy fuerte. Bueno, vamos ahora a ver cuál fue el primer teatro construido intencionalmente en Inglaterra, que lo construyó James Burbage, el manager de la compañía Earl of Leicester's Men, alquilando tierras a las afueras de la muralla de la ciudad.
1: Leicester, es que los nombres estos de Leicester y Boy
0: Leicester
1: son muy difíciles.
0: Me cuesta mucho. Y luego, en 1597, tenía, yo qué sé, un alquiler de 21 años de las tierras donde construyes tu teatro. En el 1597 se le acaba el alquiler y el terrateniente pues no quería firmar otro contrato porque, bueno, a ver, es que es como que alquilas una finca y en tu finca se dedican a hacer fiestas y botellones todas las tardes, ¿sabes? O sea,
1: sí.
0: Es una... Me tenéis 21 años de tanta desmesura, tanto jolgorio aquí, no os la vuelvo a alquilar.
1: La fiestuki.
0: Claro.
1: Entonces, jolgorio.
0: Los hijos de Burbage, porque Burbage ya estaba muerto, alquilaron otra tierra en Bankside. ¿Y qué es Bankside? Es un distrito, una parte de Londres, que se llega a él cruzando el río Támesis hacia el sur.
1: ¿Tú qué se llama Bankside?
0: Bankside, el sí. Lado de los bancos, ¿no?
1: Bueno, de bancos del río, ¿no?
0: Plan,
1: a los
0: no lo había pensado, man. No lo había pensado.
1: Puede ser así, no lo sé.
0: Sí, a día de hoy se llega por el Southwark. Ay, de verdad, qué difícil es esto.
1: Tú puedes.
0: Southwark Bridge o el Millennium Bridge.
1: Me encanta la ruta que nos estás haciendo de sí.
0: Es que me gusta haber estado ahí para decir.
1: ¿Tú estuviste ahí?
0: Estuve ahí y fui a Bankside y me gusta dar contexto. Pues, si queréis ver Bankside, píllate el Millennium Bridge ahora mismo, está muy guay. Entonces era el London Bridge, solo había uno. Porque Londres estaba rodeada por murallas medievales todavía, estábamos en ese momento. Que me parece que me dijo la teacher que venía de Roma y tal, esto de tener murallas.
1: Ah, bueno, probablemente sí.
0: Es posible. Con tal de ahorrar, volvemos a los hijos de Burbage que ya no tienen alquiler y se llaman a Bankside. Con tal de ahorrar, desmontan el edificio como si fuese una tienda de campaña.
1: Bueno.
0: No, es que montar y desmontar, literal.
1: Sí.
0: Lo desmontan y lo ponen allí en Bankside. Entonces, este nuevo teatro que ponen los hijos de Burbage es The Globe Theatre. El globo, ¿entiendes? The Globe.
1: The Globe.
0: The Globe. Que abrió por primera vez en 1599. Ostras, sí, la película era del 1999. Me gusta.
1: 1593,
0: ¿no? No, en plan.
1: Ah, la película.
0: No, la película cuando salió era sí. O del 99 o del 98, por ahí. No estoy
1: Oye,
0: segura.
1: Pues,
0: me gusta esta correspondencia.
1: Sí. Más paralelismos aún.
0: Inesperado. Entonces tenía a Shakespeare de escritor de Globe Theatre. Y al instalarse en esa área recreativa, porque ya te digo, era Bankside era la feria de agosto, la
1: sí,
0: feria de abril.
1: Vale.
0: Digamos, todo ahí juntito. O como entendiérase como un ambiente más rebelde, como si hubiera casinos y tal.
1: Sí, así. Más diferente a el Londres más puritano.
0: Claro, mucho más rebelioso, iba a decir.
1: Rebelde.
0: Y, bueno, se instaló en ese área, en Bankside, y compitió con otros teatros que son The Rose, The Swan,

0: Y luego en la película aparecía The Curtain, pero este sí que no lo he visto.
1: O sea, la rosa, el cisne...
0: Sí, y la cortina. La rosa, el cisne y la cortina. Y oye, la cortina. Tenían nombres muy chulos.
1: Pues sí, muy bonitos para... Madre mía.
0: Bueno, The Clove ardió el 29 de junio de 1613 y se construyó un segundo. A día de hoy se puede visitar, no sé si por dentro, pero se puede ver una réplica de The Clove Theatre en Bankside. Y bueno.
1: Te sale el acento británico puramente... Madre mía, tienes un nombre británico viviendo dentro y a veces sale a decir cosas.
0: Vale, yo le dejo vivir, es que me gusta mucho.
1: Sí, es Bankside, es Bankside.
0: Bueno,
1: amo, sí.
0: Entonces, nos hemos quedado con puritanos critican teatro. Uh-huh. Teatro se queda en el área al sur del río, que es Bankside.
1: Sí.
0: Y ahí hay varios y es un ambiente un poquito ahí de fiesta.
1: Sí, pero consiguen
0: de
1: aún
0: fiesta
1: así
0: y descontrol.
1: Respeto social.
0: Respeto social a partir de le caigo bien a un lord, ¿no?
1: Y financiación.
0: Claro.
1: Que si no.
0: En este contexto había una alta demanda de escritores porque la audiencia todos los días quería una obra nueva. O cada dos días. Sí. O sea, hubiera sido buen momento para...
1: Había demanda aquí de las risas y los jajas.
0: Claro. Demanda de risas porque, a ver, no había tele, no había...
1: No me digas.
0: Claro, pero lo pone el propio libro, yo no estoy siendo tan obvia. Sí. Lo dice el propio libro, en tiempos en los que no había ni cine ni televisión, y yo pensando, bueno...
1: Pues tenía otras cosas.
0: Este libro no se escribió tampoco cuando... No había TikTok cuando se escribió este libro tampoco, pero vale. Se anunciaban con pósteres. Ay, esto me encanta porque... Pequeña anécdota, si me permitís, porque cuando estuve en Londres había como una calle, un pasillo al aire libre en el que había pósteres de musicales todo el rato y era una maldita fantasía.
1: Hombre, ¿cómo se anuncia?
0: No, pero imagínate una calle como si fuese una cartelera de cine. O sea, ya, bestia. Casi me muero. Y, bueno, volviendo ahí... al final de la peli casi, cuando ya se va a estrenar Romeo y Julieta, aparece esto de en colaboración con los hombres de tal, a las 3 de la tarde aparece, vamos a hacer Romeo y Julieta por William Shakespeare con la colaboración de Mr. Fenimore, no sé qué tal, estupendo. Y bueno, se entendía que las actuaciones en los teatros para la audiencia general eran ensayos para su trabajo de verdad, entonces como que se permitía la existencia del teatro para que los actores practicasen para actuar para la realeza, o sea, la reina y demás, o sus nobles, los nobles de
1: como vemos también en la película.
0: Claro. Por eso en la peli la reina tiene una línea en la que le dice a Viola: "They are not acted for you, they are acted for me". Que es como...
1: Bueno, no actúan para ti, actúan para mí, que soy la reina.
0: Claro, Viola, como
1: y si no actúan.
0: Me gusta cuando actúan para mí y la reina, no actúan para ti. Vale. Muy chulo. Es que tiene un carisma la reina en esta película, está muy guay. Y bueno, Chamberlain's Men, que estaban en The Glove, eran los favoritos de la reina. Uh-huh. Y a modo de curiosidad, y mucho más adelante, ya con Shakespeare muerto, en septiembre de 1666, ocurrió... Sí. ¿Sabes qué ocurrió?
1: El gran incendio.
0: Y a partir de entonces se decidió no volver a construir con paja, porque tejados de paja y demás.
1: Hombre, que ardió media ciudad,
0: claro. Empezó en una panadería así, que con la tontería se le olvidó apagar un fuego al panadero. Y se extendió y ardió medio... Pero se supone que hubo muy pocos muertos, ¿eh? Menos de 10, me parece. O sea, fue una cosa bastante fuerte.
1: Pues para lo que ardió,
0: sí, para lo que ardió murieron pocos. Pero es que esto es genial porque el gran incendio de Londres, antes de eso, los teatros estaban cerrando todo el rato porque la peste, ¿sabes?
1: Sí.
0: Tenían su momento distancia social, momento COVID.
1: Sí.
0: y no aglomeraciones.
1: Sí.
0: Y a partir del gran incendio de Londres se arregló de manera muy sustancial el problema de la peste, porque lo traían las pulgas de las ratas de los barquitos, ¿no?
1: Los barquitos.
0: Los barquitos.
1: Me imagino una rata en un barquito.
0: Qué bueno. Bueno, y la réplica de, lo que he dicho antes, la réplica de The Globe Theatre, que hay ahora mismo en Bankside, es el único edificio con tejado de paja. El único, o sea, se han completamente prohibido los tejados de paja en Londres, menos ese. Entiendo yo que por motivos simbólicos y culturales. Sí. Ay, y bueno, voy a descansar la mandíbula un poco. Te voy a dejar a ti a desarrollar esta pequeña rivalidad entre los dos teatros en la película, que es la introducción propia. Sí. Estas letritas que aparecen en inglés. Así que se las traduce a la audiencia y yo mientras descanso la mandíbula.
1: Dilo. Bueno, tampoco hay mucho que decir que no hayamos dicho. Es la rivalidad que tenían las dos como casas de teatros en Inglaterra. Claro, es una competencia al fin y al cabo. La gente quiere ver obras, pero si van a tu teatro, pues es mucho mejor que si van al del enemigo. Bueno, enemigo, competidor.
0: Claro. Ya, es que la rivalidad en estos temas tampoco es te voy a matar porque tiene más audiencia que yo, pero no. Es un ¡ay, yo quiero!
1: Sí. Tenemos que al norte de Londres teníamos el Curtain Theatre, el teatro de la cortina.
0: ¿Al norte?
1: North of the city.
0: Ah, vale.
1: Al norte de la ciudad.
0: Sí, vale.
1: La parte norte de la ciudad.
0: Sí, perdón, eso no lo había leído. Es que me había quedado con que estaban todos en el sur, en Bankside. En el sur del Támesis, y dices tú, ostras.
1: Y tenemos que uno de los actores más famosos de este era Richard Burbage, que es el que hemos mencionado, ¿no? La familia Burbage.
0: No, el que lo construyó era James Burbage.
1: Ajá.
0: Y luego Richard, me parece, si no me equivoco, a lo mejor era uno de los hijos, según.
1: Pues actuaba allí. Uh-huh. Ah, y Across the River. ¿Cómo es Across en español? Se me están olvidando, estamos muy ingleses.
0: Más allá del río.
1: Más allá del río. Estaba The Rose, si no me equivoco.
0: The Rose.
1: Ajá. Construido por Philip Henslow. O sea, él es el patrón del...
0: El dueño.
1: Exacto.
0: El dueño y el patrón. Es que aquí el que lo posee y el que lo financia son dos cosas distintas.
1: Pues The Rose es donde actuaba en esta película nuestro querido Shakespeare. Y pasamos a los personajes ahora. ¿Qué tenemos que decir? Pues hombre, yo creo que a quien tenemos que mencionar primero es a nuestro querido Guillermo.
0: Guillermo, es verdad.
1: Guillermo Shakespeare, ¿eh? ¿Qué tenemos que decir de Guillermo?
0: Que existió.
1: Que existió, obviamente. O sea, es el único personaje que realmente...
0: Bueno, no está Marlowe también,
1: sí,
0: y
1: está
0: la reina.
1: Marlowe, es verdad.
0: Sí. Son varios que existen, ya hemos dicho, están mezclados entre los que existen y los que se ponen aquí para libertades creativas.
1: Sí.
0: Y bueno, a ver, William Shakespeare. En la vida real, como hemos dicho antes, se casó con Anne Hathaway en 1582. La película, entonces, ubicada en 1593... cuenta que tiene bloqueo artístico y que le falta amar. Las dos cosas se retroalimentan. Uh-huh. Y parece estar en un mal momento de su matrimonio. ¿Recuerdas que en esta tienen una primera... Uy, ¿qué pasó? Una primera escena con un... Era como un psicólogo astral, digamos,
1: sí,
0: ¿no? Como que va al psicólogo.
1: Sí, es la primera vez. O sea, va como al psicólogo, le dice, no, pues es que yo necesito realmente una novia. Y la gracia que tengo antes, y claro, se casa con una mujer que se llama Anne Hathaway. Anne Hathaway es una actriz estadounidense muy famosa, que a lo mejor tú no conoces, y que creo que se casó con un William o algo así, y por eso es como un paralelismo que a la gente le hace mucha gracia y que realmente es como muy interesante.
0: Están saliendo más correspondencias de lo que me esperaba entre los 400 años entre el Globe y el estreno de la película, y ahora esto, tela. Vale, tenemos como modo de añadir paralelismos todavía, tenemos a esta chica Rosaline, que es Shakespeare está desesperado y dice, venga, va. Me voy con la Rosaline. Era esta muchacha de
1: Romeo y Julieta, exacto, que es la que,
0: de
1: que
0: quién está
1: Romeo estaba enamorado en un primer momento, exacto.
0: Claro.
1: Pero Rosaline, ¿qué pasa? Que le engaña con otro.
0: Rosaline es que estaba a cargo de Burbage.
1: Bueno, que el Shakespeare este de la película es muy pasional. Es aquí
0: muy,
1: un
0: muy
1: poco
0: pasional.
1: Un hombre Aries muy...
0: Aries. Es verdad, desarrolla tu horóscopo, venga.
1: Bueno, ponle, horóscopo.
0: Hazles Headcanons de horóscopo, por favor.
1: Yo creo que es Aries Shakespeare. No sé si... O sea, lo podemos mirar de si Shakespeare era...
0: Tiene cara... Yo creo que tiene cara de ser Tauro. Según.
1: Sí.
0: No sé.
1: No lo sé. Bueno, tampoco sé si su fecha de nacimiento está aquí muy fijada. Pero bueno, tiene cara de Aries ahí muy impulsivo y muy... las cosas tienen que pasar ya.
0: Bueno, caso. Descubre que esta Rosaline lo engaña porque, bueno, Burbage está a cargo de ella. Y ya no le... Él venía todo ilusionado a darle Romeo y Rosaline escena 1 a Burbage. Y es como, mira, no quiero. Y es que fíjate si estaría enfadado y si es pasional, como cómo se estereotipa al escritor, que aunque bueno, la necesita esa pasión para trabajar, ¿no? Que tira el trabajo que ha estado toda la noche haciendo al fuego. O sea, eso me parece bastante
2: muy dramático.
0: Y como he dicho antes, pues eso, se maneja bastante al personaje de Shakespeare en esta película como el estereotipo del escritor. Impulsivo, romántico y a su bola. Uh-huh. Así es un escritor estereotípico. Él y su enamorada, Viola, en esta película tienen algún momentillo de celos. Ajá. Que quería comentar. Porque dices,
2: varios.
0: Claro. Estaba Viola ensayando... Perdón, ahora hablaremos de que Viola... Eso, se vestía de hombre para entrar ahí a actuar con los demás.
1: Sí, después de ver una comedia de Shakespeare, dice, me encanta el teatro, soy número uno fan, necesito entrar, pero mujer.
0: Yo quiero ser actriz.
1: Sí.
0: Y bueno, en esos momentos de que está enseñando la escena del beso en el baile y William viene a demostrarle cómo se hace quitando al otro que hacía de Julieta. O sea, estaba Viola interpretando a Romeo y besándose con la Julieta. Con una Julieta y William, no, espera, yo te enseño cómo es. Y le, mon, aprovecha.
1: Es verdad.
0: Luego tenemos a Viola vestida de Kent, o sea, sí, de Thomas Kent, que es el seudónimo que toma.
1: Así es.
0: Para vestirse de hombre en la taberna, apartando a la mujer que coqueteaba con William en el bar. Y la mujer le dice, hombre, de uno en uno, guapetón.
2: No es verdad.
0: Esos momentos, y Viola se queda con una cara de ¡ah! ¿Pero qué es esto? Si esto es un sitio de furcias. ¿Qué es esto,
1: hombre,
0: William?
1: Sí,
0: ¿dónde me has traído? Es que era un bar, no un burde. Bueno, no, sinónimos casi, sí, ¿no?
1: Sinónimos casi en ese contexto.
0: Le llegan las malas noticias juntas en cierto punto de la película a Shakespeare, porque Viola se entera de que está casado, porque le decían algo. Están en la taberna todos juntos y dicen, ay, si no termina de escribir, te mandamos con tu mujer. Y Viola como...
1: ¿Mujer?
0: Vaya,
1: no sabía yo que había mujer aquí.
0: ¿Cómo que hay? Soy la otra.
1: Sí. Ella es the other woman.
0: Dios mío. Se entera de que está casado y, bueno, pues se va. Viola se va a su casa ahí en Follisca. Y le acaban de enfadar.
1: Es muy en Follisca, sí.
0: Y William la intenta seguir, pero aparece otro y le dice, no, acaba, es un día triste para todos, caballeros. Acaba de morir Christopher Marlowe. La han matado en el bar. Y ahí William dice...
1: Esto es lo peor que ha pasado
0: jamás. Esto es lo peor que me ha pasado porque cuando me enamoré de Viola en su casa, en el baile...
1: Le dijo que él era Christopher Marlowe.
0: Y me cogió Lord Wessex por el cuello, me puso un cuchillo. Y le dijo que era Christopher Marlowe. Entonces pensó que por culpa de haber dado su nombre, habían matado a Marlowe. Que Marlowe, pues, es que es esa figura que envidia todo el rato.
1: Sí, ese es el engaño... que le hace sentir mal a él y a que hace que Viola crea que se ha muerto Shakespeare cuando en realidad no es. Porque es Marlowe, pero no es Marlowe. Es el embrollo ahí que también...
0: Bueno, el caso es que, en general, me gusta cómo se maneja la pareja principal. Entonces vamos a empezar a hablar de la segunda parte de la pareja. Entonces, Viola de Lesseps. ¿Qué sabemos de Viola?
1: Pues, primeramente, que su nombre está tomado de uno de los personajes de una de las... obras de Shakespeare, obviamente, como es costumario en esta película. En concreto, de Twelfth Night, que es Noche de Reyes en español, ¿no?
0: Sí, Noche de Reyes o la duodécima noche.
1: Sí.
0: 12 días también. Después de Navidad, entiendo yo. Que es lo que empieza a escribir Shakespeare al final de la película, como hemos dicho.
1: Es lo que ata ahí la película. Eso me parece un detalle bastante bonito, la verdad. Ah, bueno, tenemos una de las plotlines o de... ¿Cómo se dice plot en español?
0: Un argumento.
1: Exacto, uno de los argumentos más relevantes de la película y que es como básicamente el antagonista. Es el Lord Wessex, que es básicamente el actor Colin Firth. Te suena a lo mejor por... tú no has visto esta de Orgullo y Prejuicio, pero también hizo de Lord Darcy en Orgullo y Prejuicio. Es un actor...
0: ¿Cómo que Lord Darcy?
1: ¡Ay, Mr. Darcy!
0: ¿Cómo que Lord Darcy? Me estás mezclando las dos cosas más bonitas de la vida.
1: Bueno, pero madre mía, de verdad.
0: Que no.
1: Fan de los británicos. ¿Qué diría España?
0: ¿Qué diría España? Me echa.
1: Te echan. Tú dices aquí Lord. Madre mía.
0: Es como cuando dije que me da igual la tortilla con cebolla o sin cebolla, entonces me echaron.
1: ¿Te echaron? ¿De dónde?
0: Sí,
1: de España, de hecho.
0: Sí, porque hay que ser team Colacao, team Nesquik o team cebolla, team sin cebolla. Aquí no hay elección.
1: Aquí no hay
0: punto medio.
1: Pues bueno, ¿qué pasa con el Lord Wessex? Que tiene como unas colonias en Virginia, tiene ahí un pasado y le falta dinero, le falta pasta, le falta pastuki. Entonces decide entrar en un acuerdo de
0: Matrimonio concertado.
1: Matrimonio concertado con Viola a partir de su padre. Porque ella es una noble, muy noble, con mucho dinerito, y dice, pues esto va a venir bien. ¿Qué pasa? Que él no sabe. Aquí todo el embrollo que tiene montado Viola, que es que quiere ser actriz y que se tiene que vestir de hombre, y tiene todo el embrollo ya calculado con claro, la escena esta de la fiesta en la que están los tres involucrados. Shakespeare baila con Viola, pero no le puede decir su identidad porque
0: otro paralelismo, mira.
1: Exacto, exacto.
0: De qué guapo es este, ¿cómo se llama?
1: ¿Cómo se llama? Les pilla Lord Wessex y le dice a él, oye, ¿tú quién eres? Con una daga, un cuchillo a la garganta, diciendo, ¿qué estás haciendo tú bailando con mi prometida? Estropeando mis planes. Le dice, ¿quién eres? Y le dice que es Christopher Marlowe, cuando en realidad no. Y ahí ya empiezan todos los problemillas.
0: Claro, y tiene él su remordimiento.
1: Exacto.
0: Entonces, a mí, lo del matrimonio arreglado de Viola, pues... Es que Viola, a partir de tener un problema así, pues se presenta un poco como una luchadora, ¿no?
1: Sí.
0: Que trata de escapar algo que ella no quiere, o por lo menos trata de cumplir lo que quiere hacer,
1: sí,
0: presentándose a las audiciones. Entonces, a mí me parece precioso que, porque su acercamiento con Shakespeare fue una casualidad, porque ella solo quería explorar su pasión por el teatro. O sea, quiero decir, no estamos ante un personaje femenino que empieza a perder el culo o a desviar sus acciones completamente, sí, por un hombre, sino por...
1: porque tiene sus motivos
0: ella tenía
1: primero.
0: Ella tenía claro lo que quería hacer. Entonces, un punto muy grande a favor por ahí.
1: Sí. No es una Mary Sue, o sea, tiene dirección y luego pues viene él y tiene otra dirección.
0: Tiene dos direcciones, a la vez teatro y autor. Entonces tiene su propia aspiración y además la mantiene, porque es que cuando tienen ahí su romance perfectamente se podrían quedar todos los días ahí relajaditos ahí en la cama dándose abrazos, ¿no?
1: Pero no.
0: No, es que ya
1: tenemos aquí
0: continúan yendo a los ensayos, escribiendo tal, y es como muy bonito, sí, ¿no?
1: Es como que añade más capas al personaje y a la vez a como todo el contexto.
0: Aquí yo añado, qué fantasía tener un romance con alguien y que ese alguien te enseñe sus obras que te encantan. O sea,
1: y a la vez estar en plan como ensayando sus obras con él.
0: Claro, va ensayando claro, entonces Viola por eso se termina sabiendo todo el papel y puede hacer de Julieta al final de la película y está tremendo. Y además, hablando de cosas que están tremendas, la ama de nuestra Julieta, que es
1: la... ¿Te ha gustado el personaje de la ama?
0: Es que siempre va muy bien. Es esta mujer que la cubre para... O sea, le ayuda a ponerse su binder y fingir que es hombre para ir a los ensayos.
1: Sí, binder en el sentido de, en plan,
0: Esta prenda que se ponen las personas trans para...
1: Bueno, pero en ese contexto es como las vendas para que no se le vean los pechos. Exacto. Y que no crean que es una mujer.
0: Exacto. Pero es que... ¿No te acuerdas de esa escena en la que están ya en la habitación?
1: Sí.
0: Y esta mujer dice, vale, la voy a cubrir, y empieza a abanicarse y a hacer ruido con la silla para que no empiece a crujir la cama.
1: ¡Uy, es verdad! ¡Es verdad! ¡Ay, qué gracioso, por favor! Claro, porque están nosotros en la cama con su noche de pasión y ella dice, madre mía, qué ruido van a estar haciendo, y empieza a abanicarse. ¡Qué gracioso! Así que es un humor muy británico también, ¿eh?
0: No, pero es que eso tiene chispa. Eso sí tiene chispa. Sí. Lo de los perros ya no lo entiendo.
1: Eso de los perros, madre mía.
0: Lo de los perros no lo entiendo. Bueno, sí. Ay, de Lord Wessex, yo quería decir de este señor pretendiente, yo quería decir que era, aparte de ficticio, es como un Tebaldo en el rol de Paris. O sea,
1: exacto.
0: Una actitud de me enfado y me enfrento a las cosas y pongo y saco el cuchillo.
1: Sí.
0: Pero soy el que está en el rol de tengo una prometida, ¿sabes?
1: Sí. Claro, la historia está cogida de, como está cogida de Romeo y Julieta, muchos son como, hay paralelismos entre los personajes.
0: Sí, pero es que se podría haber mezclado de tantas maneras distintas.
1: ¿Ya?
0: Que se mola mucho verlo ahí cada oportunidad.
1: Sí, eso es lo que mola, que tiene como varias capas la película.
0: Uh-huh. Bueno, como por último, pues volver a decir que Christopher Marlowe desarrolla la dinámica.
1: Tenemos Christopher Marlowe, yo lo digo aquí porque existió.
0: Existió, sí.
1: Para diferenciar los personajes ficticios y los que no.
0: Claro, existió porque Christopher Marlowe se supone que se está investigando si era coautor de obras de Shakespeare, de tanto que le ayudó.
1: Es que
0: él vino antes que Shakespeare.
1: Y hay muchas cosas de Shakespeare que no se saben, ¿eh? Hay mucho en el aire. Esto aquí la teacher nos podría iluminar.
0: A ver, en la propia película, cuando muere, Shakespeare dice que Marlowe estaba en los personajes de sus obras. O sea, wow. En plan, era mi... A lo mejor no era este, ¿no? Pero dice, era mi Enrique tal, era mi...
1: Sí, o sea, que era la inspiración de mucho.
0: O sea, wow.
1: Cómo se ve en la película.
0: Y bueno, a ver, casi podemos... No tal vez la mejor, pero muy buen personaje. Podemos hablar de la reina. La reina Elizabeth I.
1: Te gusta mucho,
0: Es que me gusta mucho. Tiene mucha
1: es que la actriz es muy buena.
0: Tiene muchísima chispa la mujer.
1: La actriz es muy buena. Esa es una muy buena actriz. Y sí, la han escrito un rol bastante bueno, la verdad.
0: Es que esto de no actúan para ti, actúan para mí. Ay. Y Lord Wessex, que le dice en un momento algo de no os preocupéis, majestad, que yo con mi dinero podré solucionarlo todo. Y ella pensaba que has venido a casarte con ella porque no tenías dinero, Lord Wessex. Como, wow. O si algún día pierdes a tu mujer, la buscas en el teatro. Yo sigo...
1: Le lee las cartitas en la cara.
0: Yo sigo reiterando esto. O lo de, está desflorada desde que la vi y no por ti. Solo una mujer puede verlo. Y yo, wow, qué poder femenino
1: tú dijiste,
0: estás sacando por ahí.
1: Dijiste, dilo reina.
0: Dilo reina, sí. Entonces se porta como personaje porque es una figura de autoridad y de orden. Y también a veces la voz de la razón, sobre todo con Wessex y salvando a todo el mundo.
1: Es verdad, sí.
0: Cuando después de todo lo que ocurre, se cierran, bueno.
1: Cuando
0: cierran el teatro, conseguimos otro y no tenemos Julieta. Ay, bueno, pues nada, que salga una mujer, qué remedio. Me encanta que se respetase eso. Que todo el mundo dijera, bueno, vamos a ver cómo acaba la obra, ya hemos pagado, ¿no?
1: Okay. Ya hemos pagado, así que tiene que estar representada.
0: Si lo aunque lo haga una mujer.
1: Sí, como no que permite pase. Que se. Sí, es verdad.
0: Que siga, que es... venga, lo hace bien, no está tan mal.
1: ¿Vuelves con tu sección?
0: Vuelvo con mi sección.
1: ¿Qué tal? ¿Cómo te sientes?
0: Me siento a punto de desarrollar una teoría filosófica.
1: Vamos
0: allá. Demasiado tocha.
1: Qué sorpresas por aquí.
0: Wow, pues mira. Tenemos, como no. Algo de la reina, me da gracias que no es algo del lore, ¿sabes? Ya,
1: sí,
0: ya llegaré a hablar del lore ahí
1: con gusta
0: esa esperanza. Sí, la reina, cuando evalúa a Viola para decirle, a ver, Lord Wessex, tú verás lo que haces, le dice, los dramaturgos no nos enseñan nada sobre el amor. Lo hacen bonito, lo hacen cómico o lo hacen...
1: Lascivo.
0: Lascivo, gracias. Pero no lo pueden hacer verdadero. ¿Puede una obra enseñarnos la verdadera verdad y naturaleza del amor?
1: Eso es lo que dice Viola, ¿no?
0: Eso es lo que pregunta la reina y dice, venga, apostamos, vamos a apostar.
1: Vale, es verdad. Sí,
0: y el otro, 50 pounds.
1: Exacto. ¿Y qué has sacado tú de ahí?
0: Yo he sacado de ahí que vamos a abrir debate.
1: Abramos debate.
0: Abramos debate. Entonces,
1: como los griegos.
0: Claro, vamos a tirar de ping-pong otra vez.
1: Vamos
0: allá. Está muy chulo. Y yo, primero, como si fuese una partida de naipes, empiezo con la carta de que sí puede una obra enseñarnos la verdadera naturaleza del amor. En tanto, cada pareja lo vive de manera distinta. Y las obras son un campo de experimentación y de deleite por la exploración.
1: Ajá. Eso es verdad.
0: Se me entiende, ¿no?
1: Sí, se puede explicar, se pueden explorar varios temas en una obra. O sea, para eso sirve también, ¿no?
0: O sea, quiero decir, es...
1: Dentro de una ficción...
0: Sí que es verdad que puede esa obra enseñárnoslo porque esa cosa puede ser de muchas maneras distintas.
1: Así es.
0: Y ahora, procedo a contradecirme poniendo una carta, otra carta.
1: Sí. Te bloqueas a ti misma, como en el uno. Claro,
0: me bloqueo a mí misma, como en el uno, efectivamente. Y me tengo que contradecir poniéndome platónica. ¿Por qué platónica? No en lo amor platónico, sino en mundo de las ideas. Me voy a referir al mundo de las ideas.
1: Ajá.
0: Y voy a decir que también es verdad que debe existir una idea de amor ideal auténtica. Debe existir.
1: Entiendo, sí.
0: Pero como no podemos alcanzarla y que todas las maneras que se pueden presentar de vivir el amor son cachitos de esa realidad.
1: Uh-huh.
0: O sea, tenemos una idea ideal y como decía Platón... Pues
1: tenemos una idea ideal del amor, sí.
0: Claro, por eso... Según Platón.
1: Según Platón, madre mía, Platón. Yo es que tengo, sí. Es mi archienemigo number one. De hecho, no es Sócrates, a Platón le tengo más respeto. Más respeto, más... Me cae mejor. Pero sí, dice cosas interesantes y una de ellas es que existen ideas y que lo que vemos realmente son...
0: Sí, o sea, tenemos esa idea ideal y luego todo lo que vemos de eso, que podemos identificar como ese concepto,
1: sí.
0: Son cachitos de ese concepto. Entonces es como, a lo mejor, un espejo de mil caras y cada cara refleja los colores.
1: Sí, pero no la refleja
0: vida de un color,
1: la
0: de un color distinto, claro. Por ejemplo.
1: Hombre, según Platón, lo que vemos son reflejos de la idea, pero no son la idea misma.
0: Efectivamente. Entonces, por tanto, no podríamos conocer... O sea, las obras no podrían enseñar la verdadera naturaleza del amor, ni tampoco nuestra existencia.
1: No, y además siempre están teatralizadas. O sea, nunca es una comprensión del amor teatralizada. O sea, no es realmente lo que es. Tampoco podemos definir exactamente lo que es el amor, porque viene en muchas formas. No. Lo que capturamos son algunas formas y las expresamos como nosotros queremos.
0: Exacto. Y como me gusta a mí discutir conmigo misma, bloqueo, a mí bloqueo.
1: Ajá.
0: Y ahora digo, como tercera idea, que ya que no podemos alcanzar esa idea de amor del mundo de las ideas, asumamos como verdad también lo que sí podemos alcanzar, porque la cotidianidad es una realidad aplastante. Es decir, tenemos esta idea que no podemos alcanzar, pero que es verdad. Sí. No está a nuestro alcance, pero es verdad. Luego también podemos...
1: O sea, existe el amor como algo propio, claro. Pero no lo vemos siempre. No, claro. Somos capaces de verlo en todo.
0: Luego también podemos ponernos como no lo podemos alcanzar, no es real. A ver, claro. Es que me puedo seguir bloqueando, sí. Tío. Me puedo seguir bloqueando.
1: Pero lo que quieres decir es que hay lo una que idea de amor...
0: Esa idea es verdad, pero sí. Como lo que vemos nosotros son cachitos de esa idea,
1: sí.
0: Son cachitos igualmente de verdad, no completa, pero verdad.
1: Sí, o sea, porque se vea reflejada de una manera diferente no significa que no sea una manera certera.
0: Exacto.
1: Sino que son cosas diferentes, pero provienen de la misma fuente, que es la idea de amor en general.
0: Uh-huh.
1: Y bueno. Lo que tú dices es que luego hay como, podemos ver esas ideas de amor en la cotidianidad, que es lo que tenemos más cerca.
0: Bueno, entonces... Procedo a concluir después de decir sí, no, sí, porque todo puede variar.
1: Sí.
0: Concluyo en que sí, ya que si nos movemos en este plano de imperfección, de cachitos de verdad, esos cachitos siguen siendo verdad, aunque diferentes a lo que acabamos de decir, básicamente. Vale, bueno, ya hemos llegado hasta aquí. Si tienes algo más que comentar, calla ahora o habla para siempre. O sea, calla ahora o habla para siempre.
1: Calla ahora o habla para siempre.
0: Madre mía, cómo me ha salido esto.
1: Pues, tú dices una cosa, que la pasión de Shakespeare nos ha poseído hoy y ha poseído el estudio, porque madre mía, qué calor.
0: La pasión, el calor, sí, ¿verdad? Es que, joder.
1: Vamos a abanicarnos, sí. Ha llegado la parte final.
0: Llegó la parte
1: es
0: final,
1: momento
0: ya
1: del
0: podemos,
1: abanico.
0: Ya podemos obviar esto.
1: ¿Qué te ha parecido la película? A mí me gusta mucho.
0: A mí me ha gustado mucho también. Es como muy envolvente en esos sentimientos de amor y pasión.
1: Como coge la idea de amor de varios, de la obra de Shakespeare, de la vida de Shakespeare, como que lo hace varias cosas y me parece que tiene muchas capas, ya lo he dicho. Es como, no sé, hace muchas cosas y las hace muy bien todas. O sea, consigue todos sus objetivos, yo creo. Es bastante cohesiva consigo misma.
0: Y bueno, ya.
1: ¿Tú de verdad que no sabes quién es Gwyneth Paltrow?
0: Que no.
1: Madre mía.
0: Que no.
1: Pero sí sabes quién es Mr. Darcy.
0: Sí.
1: ¿Quién hace de Mr. Darcy?
0: A ver, yo sé quién es Mr. Darcy, pero no...
1: Te tenemos que poner aquí en a ver películas famosas con actores famosos, para que los reconozcas.
0: Quedarme con las caras de los autores.
1: Es fácil, cuando lo veas en varias películas ya...
0: Ah, bueno, ya. Es que no es lo mismo que me presentes a Jack Black o a The Rock, ¿sabes?
1: Si te acuerdas de Jack Black, madre mía.
0: Si me acuerdo de Jack Black, ¿cómo?
1: Bueno, Jack Black, sí. Lo que también me gusta es mucho cómo está hecha la ambientación en la película, que yo creo que está muy bien. O sea, tampoco sé mucho del
0: periodo. Sí, está bastante...
1: De Elizabeth, pero ojo, está...
0: No, es que se nota mucho todos los decorados y las calles, sí. Sobre todo.
1: A lo mejor Shakespeare no lleva la chaqueta abierta como una persona del 2010, pero...
0: Como una persona del 2010.
1: Pero está muy bien, o sea, la caracterización está muy bien hecha. Los pendientes en las orejitas, qué gracioso, de verdad.
0: Sí,
1: no sé, pero o sea, no, como que no me no asociaba ese tipo como de pendiente 2000ero con
0: 2000.
1: El periodo histórico en el que se retrata. Pero sí, o sea, creo que era verdad, en plan, que es como muy certero.
0: Uh-huh. Bueno, pues hasta aquí hemos llegado.
1: Así
0: ha sido un encuentro muy bonito entre Shakespeare y Viola. con eso de revela tu nombre, te sigo en barco hasta tu casa.
1: Es que la cena es verdad. Muy bonito, luego, muy romántico.
0: Luego otro día, ¿cuánto la quieres, William? Me encanta ese momento de ¿cuánto la quieres, William? Y le empieza ahí a decir las cosas más shakespearianas del mundo.
1: Claro.
0: De cuánto la quiere. Como, no, pero es para mi prima, ¿sabes?
1: Es para mi prima, ¿no?
0: Pero bueno, hasta aquí hemos llegado pues, en el programa de hoy.
1: Sin derretirnos, sin derretirnos. Cocernos como huevos.
0: Madre mía. Aprovechamos para recordar los eventos de Radio Cercedilla que...
1: Así es, el 3 de agosto, ¿no?
0: 3 de agosto.
1: Vamos a estar aquí, dando la tabarra.
0: Uh-huh. En la plaza del pueblo creo que va a ser. Y preparaos también...
1: Venid, venid, vamos a hacer cosas muy divertidas. Hay que venir.
0: Uh-huh. El siguiente capítulo que vamos a tener de Mensajes Ficticios va a cerrar la temporada.
1: Así es.
0: Así que...
1: acabamos nuestra primera temporada.
0: Va a ser muy especial. Y vamos a esperar que...
1: os guste la siguiente.
0: Que os mole. Y a preparar todas las cositas que tenemos para la segunda. A ver qué tal. Así si es. Mejora la
1: como dicen los canis.
0: Y me dejó de enrollar tanto, de verdad.
1: Se vienen cositas.
0: Se vienen muchas cositas.
1: Así es.
0: Así que, bueno.
1: Energía.
0: Energía.
1: Mucha energía. Energía shakespeariana.
0: Energía shakespeariana, pasión, energía. Fuego. Fuego, de, fuego a ¿cuántos grados hacen? ¿O no?
1: Muchos, demasiados. Había que quitar algunos.
0: Sí, verdad. Bueno. Energía.
1: Energía.
0: Hasta el programa siguiente.
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0: Hola a todos y bienvenidos a Mensajes Ficticios, un podcast de Radio Cercedilla. Hoy os traemos un capítulo nuevo y con una invitada nueva. Pero antes, hemos de presentarnos. Yo soy el entendimiento de Lord Henry que comprende que no ha de aplicarse en la práctica, Irene González.
1: Y yo soy el cuadro pintado por tu mejor amigo que recoge todos los pecados sexys y envejece mientras yo me mantengo joven y lozano, Felipe Martín.
3: Yo soy las marcas de pintalabios de la tumba de Oscar Wilde, Rocío Márquez.
0: Dentro podcast. Bueno, chicos, bienvenidos después de...
1: ¡Hemos vuelto!
0: Y por fin tenemos a nuestra primera... Bueno, segunda invitada.
3: Bien.
0: Y en este caso es Rocío Márquez, una estimada amiga nuestra.
1: Mentira. No.
0: Cállate.
1: Jamás. Enemiga, de hecho. Archienemiga.
3: Estimada enemiga.
0: Con amigos como estos, ¿para qué quiero enemigos? Bueno, estimada amiga y estudiante de Bellas Artes y artista... que de hecho dibuja muy bien y hace escultura. Oh. Si quieres puedes darnos tu Instagram y todo de aquí, de cada uno, lo que quiera.
1: Aprovecha para
3: arroba rochdrows en Instagram. Con dos Cs.
0: Pues, bienvenida Rocío. Y hoy vamos a hablar de una novela que nos encanta a los tres, obviamente.
1: De hecho, sí.
0: ¿No? Y bueno, a mí me ha sorprendido, me la recomendasteis y me ha gustado mucho, pero antes, bueno... se trata de El retrato de Dorian Gray, de Oscar Wilde, y antes me gustaría decir, recordar, como siempre, que en todos los capítulos en Mensajes Ficticios hay spoilers de la obra que vamos a tratar.
1: Spoiler.
0: Sí.
1: Alert.
0: De strippers. Y añadir un trigger warning, una advertencia sobre contenido sensible. Si el oyente se siente incómodo con temas como la manipulación, el asesinato, el suicidio o la drogadicción...
1: Sutil.
0: Sutil,
3: sutil.
0: No se lo recomendamos. No le recomendamos que lea El retrato de Dorian Gray. Si no, sí, rotundamente se lo recomendamos porque es bastante interesante. Bueno, el tema principal que da problemas es la manipulación. Los otros tres ya son un poquito más escondidos, ¿no?
3: Pero va a haber mención.
0: Va a haber mención. Así que, viewer discretion is advised. Así que, bueno, vamos a comenzar hablando del autor, Oscar Wilde, que nació... el 16 de octubre de 1854.
1: Así es. Y muerto en París en el 1900.
0: Clavado.
1: De hecho, sí. Final del siglo XIX. El lo último planeo. Año.
0: Es el señor del siglo XIX. Y a ver, contadnos. ¿Qué tenéis? Que Rocío tiene un trabajo de Oscar Wilde.
3: Sí, hice un trabajo sobre...
1: ¿Has traído los papeles?
3: He traído mis papeles.
0: Tiene todo listo.
3: Lo podría haber traído entero. He traído como lo más relevante. Tengo un trabajo como de 30 páginas de... sobre el arte en la vida y la vida en el arte. Y
1: dilo.
3: Obviamente tenía que ser la mayoría sobre Oscar Wilde. Entonces, pues, referenciar ese trabajo.
0: Bueno, pues si volvemos a hablar de otra obra de Wilde, perfectamente podemos, de hecho, reiterar. Sí. Vale, pues era escritor, poeta y dramaturgo de origen irlandés. Me acabas de decir que entonces estaba Irlanda en Reino Unido.
1: Era parte de Inglaterra. De Inglaterra, exacto.
2: Ah, claro. Interesante.
0: Contanos, chicos, ¿qué hizo Oscar Wilde?
1: Pues mira, resulta toda su familia, o por lo menos su madre y luego sobre todo su hermano, eran periodistas, y él también fue periodista. Daba conferencias, sobre todo en Estados Unidos, iba mucho de viaje, sobre el Renacimiento inglés y toda la literatura y la literatura nueva que estaba surgiendo por aquel entonces y todo el entendimiento nuevo del arte que estaba surgiendo desde París. Bueno, cosa interesante, escribió una obra en París, creo que en el exilio, o antes, no me acuerdo, que se llama Salomé y la escribe en francés. Y es una obra de teatro, pero prohíben que se represente porque tenía personajes bíblicos. Entonces no se podía representar porque no son de este mundo.
0: ¿Qué problema tienen eso?
1: ¿Qué problema no se puede representar personajes bíblicos en escena?
3: Es como falta de respeto.
1: Claro.
0: Bueno,
3: era.
1: Mira.
3: Por lo menos.
1: Y luego, en el hecho de su muerte, se convirtió al catolicismo. Y se supone que murió en esa fe.
3: Y murió en París porque se acaba de mudar allí.
1: Exacto.
0: Y
1: después
0: murió
3: O sea, bueno, le enterraron en París.
1: Sí. Exacto. Después de haber ido a la cárcel.
0: Okay.
1: Bueno, que le mandasen a la cárcel, no fue bail por actividad. Porque le mandaron a la cárcel.
3: Pues había unas acusaciones bastante serias que la mayoría venían del padre de su amante, amigo, entre muchas comillas, uh-huh. Alfred Douglas, y le denunciaron por comportamiento homosexual.
1: Uh-huh.
3: Y pusieron como ejemplo y como prueba irrefutable el retrato de Dorian Gray y bastantes otros textos suyos.
1: Que sí, parece prueba irrefutable.
3: La verdad que sí que lo era, pero...
1: Sí, y que escribe una obra en la cárcel, bueno, escribe dos, creo. Pero una de ellas es De Profundis, que tenemos aquí.
3: Que la tenemos aquí, me la estoy leyendo. La tenemos aquí.
1: ¿Y qué tal De Profundis?
3: Me he leído muy poco, pero está muy bien. Es una carta que le escribe Alfred Douglas explicándole pues, su punto de vista de la situación de su amistad, entre muchas comillas. Uh-huh. Y es él básicamente echándole en cara que cuando estaban juntos, él no... Dice como textualmente, mientras estaban contigo no escribí ni una sola línea en esos 3 meses que tuvieron de amistad muy profunda. Y es él echándole en cara que Alfred solamente le quería por el dinero. Tiene como datos del dinero que se gastó en el tiempo que estuvo con él.
1: Tiene
3: que,
1: los receipts. Tiene
3: sí,
1: el
3: tiene los tickets. Dice que con él se gastó creo que era en un mes 5.000 libras y que él normalmente se gastaba entre 80 y 130 libras.
1: Ya, es que 5.000 libras. ¿Y
0: qué se gastó todo eso? ¿En ir de cita todo el rato? Porque no
3: decía que es que Alfred se iba de viaje y se enfadaba porque había perdido en algún juego lo que sea, había perdido dinero, entonces le decía que le mandara dinero para que estuviera más feliz. Y
0: para
3: él
0: que estuviera
3: se lo mandaba,
0: más feliz.
3: Y él
1: no,
3: se lo mandaba.
1: Ay, pobrecito,
3: era un poco sugar daddy, Oscar Wilde. Y pues eso, es muy interesante, ¿no? Eso, es que me lo compré como antes de ayer, entonces pues no llevo mucho. Pero es muy interesante pues las frases que tiene sobre... por ejemplo, dice, cuando estabas lejos yo estaba bien, porque él podía dedicarse a su arte, pero cuando estaba con él, como que... Hay un trozo muy interesante que dice algo como... me culpo por dejar que una amistad no intelectual, cuyo objetivo primario no era la creación y contemplación de cosas bellas, dominara enteramente mi vida. Él, además, se ve mucho en el retrato de Dorian Gray, que él todas las relaciones que quería tener quería que como que le enriquecieran intelectualmente de alguna manera.
1: Sí.
3: Y decía que la de Alfred no lo hacía para nada y que no sabe por qué estuvo ahí tanto tiempo si no le inspiraba de ninguna manera. Y no era como una... No sé, no le inspiraba creatividad ni nada.
1: Es como un entendimiento muy griego, la verdad.
0: Sí, a ver, sí que ese tema de... Sí que se refleja bastante en Dorian Gray. Todavía no hemos llegado ahí, pero estoy viendo...
3: Luego se vuelve a esto.
0: Estoy viendo cómo llega eso de...
3: Al final yo creo que todos los...
0: Vida y arte.
3: Todos los escritores así como más intelectuales eran como... Si no me sirves para mi obra, me das igual.
1: Sí.
0: Te es quiero, que... pero no me aportas nada.
3: Sí, que en verdad es un poco... Dices, jolín, eres un poco mala persona, pero luego ves como lo que le hizo Alfred y dices, vale... Tiene sentido que le estés echando todo esto en cara.
0: Lo que está claro es que tuvieron una relación bastante íntima Alfred y Wilde. Bueno, o sea, Douglas y Wilde. Uh-huh. Y bueno, vamos a hablar un poquito de la familia del señor Wilde. Que, tenemos su padre, que es toca bastantes palos de la ciencia. La verdad.
1: Sí, era un reconocido cirujano, oftalmólogo, otólogo, arqueólogo y estadístico.
0: Y luego, por su parte, su madre, pues, a ver...
1: Jane Frances Agnes Eagly era una poetisa del movimiento nacionalista irlandés que escribía bajo el nombre de Esperanza en
0: italiano. Esperanza con S.
3: Con sí, empezando super, por S.
0: Súper bonita. Claro. Luego su hermano es Willie Wilde, que era también poeta y periodista. Mi su hermano, llevamos un rato riéndonos de esto porque nos parece sí. muy chocante de su padre, tal título, su madre...
3: Se llamaba tal y hizo no claro. sé qué.
1: Su hermana murió de meningitis.
3: Vale. Solo es eso sobre su hermana.
1: Lo he puesto porque me parece muy curioso.
3: No. Su hermana menor murió de meningitis. Sí, punto.
1: Porque luego gracioso. Él muere de meningitis.
0: Aclaración, lo que nos resulta gracioso es el contraste entre el resto de títulos que tiene la familia.
1: No es que muere de meningitis,
0: la pobre hermana. Y que lo único que podemos decir de
1: murió
0: la hermana,
1: con 9 años, la pobre.
3: Claro, por eso no se puede decir mucho más.
0: Vale, entonces, estudió clásicas en Trinity College. Yes. Clásicas entiendo que son estudios de letras.
1: Estudios
0: ¿no?
1: clásicos.
3: Irene, este concepto no lo entiende, pero en clásicas es una carrera.
1: Estudió estudios clásicos, vale. literatura griega y romana le gustó mucho.
0: Vale.
1: Y se ve mucho luego.
0: Como tu web. Carrera, más o menos. No tan.
1: Sí. De hecho, no, pero sí.
0: Bueno, vale. A media.
1: Más o menos. No
0: vale,
1: sé.
0: ¿Quién?
1: No, las clásicas en el siglo XIX eran muy diferentes.
0: Vale, ¿y qué es este culebrón que tenéis aquí? Oh. Escrito a continuación sobre Flores Falcon y el autor de Drácula.
3: Esto es una movida.
1: Yo me he enterado de esto hoy y no lo sabía. Creo que lo sabía. Pero básicamente. Cuando vuelve a Dublín de su experiencia universitaria, se enamora de una tal Florence Balcombe, que había iniciado una relación con el escritor Bram Stoker, que es el autor de Drácula, que también tenía varios gay undertones en la novela que escribió.
3: En Drácula.
1: En Drácula.
0: Que Drácula tiene implicaciones.
1: Gay undertones,
0: que...
1: sí. Pero...
0: Undertones. Si intentemos usar palabra en español.
3: subtexto
1: homosexual. Tiene un montón. De hecho, si te lees como las primeras... 100 páginas son como... Bueno, tampoco lo voy a spoilear, pero es en el castillo de Drácula. Y sí, tiene, o sea, pinta la homosexualidad, pero la pinta de...
3: Qué fuerte, ¿no?
1: Cosas malas.
0: O sea, me estás diciendo que Wilde volvió de su experiencia universitaria y se enamoró de una mujer que a su vez se casó con un hombre que también tenía tintes gays en su literatura.
1: Sí, exacto.
0: Oh my God.
1: Esa mujer...
3: Ahí hay un triángulo un poco sí. curioso.
0: Vaya, qué triángulo me recuerda.
3: Ah, bueno, en que su mujer... cuando le encarcelan, su mujer se cambia el apellido y a los hijos para desvincularse completamente de Oscar Wilde.
1: Sí.
3: ¿Qué digo yo? Bien. Imagínate querer desvincularte de Oscar Wilde.
1: Ya.
3: O sea...
1: Pero es como es el escándalo de la época.
0: Un momentito, claro, esta mujer ya. es Constance Lloyd, que es hija de Horace Lloyd, que era consejero de la corte. O sea, esta es la mujer...
1: de la corte, la reina.
0: De la reina, sí.
1: Una persona importante,
0: o sea,
1: de alto rango.
0: Constance Lloyd es la mujer con la que finalmente se casó y se divorció Oscar Wilde.
1: Y tuvo dos hijos, Cyril y Vivian.
0: Vivian. Y eso que acabáis de mencionar, de que lo meten en la cárcel en su proceso por homosexualidad, entiendo,
1: sí.
0: ¿no?
3: Sí.
0: Y exacto. aunque no se divorcian, pero además Wilde pierde la custodia de sus hijos.
1: Sí, pierde la patria potestad.
0: No.
3: Es que en ese momento era como fuera.
1: Pues sí.
0: Súper triste. Es que perder la custodia de tus hijos sí. para un padre, o sea, lo banalizamos mucho, pero jope, es que es un progenitor también. No, me parece fatal, tío.
3: Tal cual. Sí. Y es una movida que pasó todo por el padre de Alfred. Y por Alfred en sí también.
1: Además, en el siglo XIX eran súper, súper, súper católicos cristianos.
3: Claro. Es momento Lorca, cuando Dalí decía, no, me está diciendo que soy homosexual, pero es mentira, pues eso hizo Alfred.
1: Sí.
0: Claro, y así se libró Alfred.
3: Sí, claro. No, además manejaba dinero.
0: Ah, entonces... bueno, que sí, aquí cualquiera, claro.
3: Y su padre, es que no sé, su padre tenía como un alto cargo de algo, pero
1: sí,
3: no
1: creo que era, pero era un alto cargo.
0: Bueno, hemos concluido en que la vida de Oscar Wilde es bastante, bastante mejor que la de Kafka, porque el último escritor que he estado investigando, o sea, le va mucho mejor a Wilde.
1: ¿Tú crees?
0: Yo creo, hombre, le ha metido a la cárcel y ha perdido la custodia de sus hijos, pero a ver. A Kafka se le murieron sus hermanos y nunca logró entenderse con su padre. No sé qué es peor, la verdad. Pero bueno.
1: A Oscar Wilde se le murió su hermana, te olvidas. De meningitis a los 9 años.
0: Joder,
1: a la pobrecita. ¿Eh? Nos olvidamos todos, pero ahí estuvo.
3: Hermana, de verdad.
0: Bueno.
3: Que no haya más información.
0: Solo quería llegar a una conclusión, déjame. Sí. Vale. Algunas obras de Wilde son El retrato de Dorian Gray, obviamente. Que es lo que nos concierne hoy.
1: Sí, el fantasma de Canterville, por ejemplo, también.
3: La importancia de llamarse Ernesto, que me gustó un montón. Mm-hmm.
1: Como hemos mencionado también, Salomé.
3: Mm-hmm. De Profundis también.
1: Y luego la velada de la cárcel de Reading, que es la cárcel en la que estuvo.
0: Y además
1: que creo que la escribió después de salir.
0: Abanico de Lady Windermere. Vale.
1: Que escribió. Era muy prolífico él.
3: Luego tiene un montón de historias cortas y de poemas en... en prosa. No sé si tiene poemas en verso, creo que no, pero tiene un montón de poemas en prosa, que son muy guays.
1: Sí.
0: El concepto de poema en prosa es bastante nuevo para mí, tengo que admitirlo.
3: Están super, los tengo aquí, están muy chulos.
0: Vale, vamos a empezar a entrar ya en materia con el retrato de Dorian Gray. Y vamos a hablar del el mensaje y los temas de la historia. Y bueno, así como vista general, tenemos que los temas son belleza y deterioro, la juventud y la pérdida de la misma, la corrupción de lo puro, encarnado en Dorian, a ver, bueno, en general son ideales y su alteración, la decadencia social, una clase y la clase alta, esto no sé qué queréis decir.
1: Sí, la clase alta del momento.
0: Ahora me lo explicáis, que esto es vuestro. El amor en el siglo XIX, misoginia,
3: entre interrogaciones.
1: ¿Misoginia?
3: ¿Misoginia?
0: Vale, la influencia de la tragedia y el ideal griego.
1: Sí, trágico. Aquí me explayaba un poquito. Pero sí, como te he dicho, estudió clásicas y estudió en concreto, le gustó mucho la tragedia griega y la literatura griega. Entonces hay mucho de eso en el libro.
0: Exacto. Vale, por último, el último tema que vamos a tratar es los pecados vistos en el cuadro de Dorian. Así que vamos a empezar con Rocío, con el tema de la belleza y el deterioro, porque ya tiene mucho que explicar aquí.
3: Ah, bueno, yo es que mi tema favorito de este libro es de cuánto de tu alma volcar en el arte. Yo creo que es porque pues hago arte, ¿no? Entonces como que me interesa mucho. Hablan de muchas perspectivas distintas, cuánto de tu alma o de tu vida volcar en tu arte y cuánto deberías revelar de ti mismo en tu obra. Y, uy, perdón. tienen el prefacio varias frases sobre esto, pero las que más hablan del tema son una que dice: revelar el arte y ocultar al artista es la meta del arte, que eso es frase de Oscar Wilde. Y luego también dice: la aversión al realismo propia del siglo XIX es la ira de Caliban al ver su propio rostro reflejado. Y de esa frase, de hecho, me he dado cuenta esta mañana de que estaba en el prefacio, como que nunca la había analizado, y la podría haber metido en el trabajo, pero no la metí. Pero eso, aquí hay como un paralelismo muy guay que me gusta mucho, como siempre mencionar, de Basilio y Oscar Wilde. O sea, yo creo que Basilio es una metáfora de Oscar Wilde, o sea, es como una inserción,
1: sí,
3: de él como personaje. Bueno, y aquí como que Basilio es el personaje que más habla sobre cuánto de tu alma poner en su obra, porque Basilio pues pinta el retrato de Dorian y dice que no lo quieres poner en ningún sitio porque revela mucho de sí, y Henry está como pues como que revela mucho de ti, o sea, ¿qué quieres decir? Y bueno, dice Basilio en el libro, dice: todo retrato que se pinta de corazón es un retrato del artista, no de la persona que posa. El modelo no es más que un accidente, la ocasión. No es a él a quien revela el pintor, es más bien el pintor quien sobre el lienzo coloreado se revela. Bueno, este diálogo sí lo expone Basilio mientras estaba pintando pues el retrato de Dorian, que de esto como que yo lo interpreto como que pues él no quería revelar demasiado de sí en su obra, significando que estaba pintando a Dorian Gray, y Basilio siente como una muy profunda admiración por Dorian Gray. Y en su momento como que solamente podía ser intuido ese subtexto, pero después de que saliera la versión que no está censurada del retrato de Dorian Gray, pues Basilio expone más o menos explícitamente que estaba enamorado de Dorian.
1: Sí.
3: Entonces Basilio pues le pinta un retrato donde pone, se supone que pone toda su alma, y eso lo dice Henry, lo dice Dorian y lo dice todo el mundo, que ese retrato es increíble, o sea que es como muy buen retrato. Y se le ve extremadamente hermoso a Dorian.
1: Sí.
3: Entonces, pues Basilio no quería exponer su cuadro en ningún sitio porque no quería que la gente se diera cuenta de que en verdad está enamorado de Dorian Gray. ¿Qué pasa? Que esto me parece un buen paralelismo con Oscar Wilde, y que para que le metieran en la cárcel pusieran como prueba el retrato de Dorian Gray. O sea, al final Oscar Wilde puso demasiado de sí en su obra.
1: Ah, claro.
3: Y por eso pues lo encarcelaron. Y entonces es más o menos lo mismo que Basilio. Y me gustó mucho.
1: Pues sí, el paralelismo es muy fuerte, la verdad.
0: A mí me surge la pregunta de si vale la pena realmente poner tanto de ti. O sea, es que le ha quedado una obra fantástica. De eso no hay duda. Igual que el retrato de Basil. No ponemos en duda las habilidades artísticas de ninguno de los dos. Pero, no sé. Potencialmente creo que sí, que sobre todo en los tiempos que corren, que no hay tanto problema con la censura, al menos en España, creo que sí que merece la pena realmente. A menos que tú realmente, o sea, si escondes algo, que sea porque lo quieres para ti realmente, o porque sientas que la visión o la interpretación de otros va a contaminar tu sentimiento, pero no por tener miedo a bueno, que te encarcelen por homosexual o cualquier otra diferente cosa que te haga distinto, ¿no?
3: Al final es lo que iba a hacer Felipe de el arte por el arte, rollo. Estás revelando tu alma a un público por el arte. Al final es... O sea, yo creo que es muy difícil crear arte sin poner nada algo de ti. Claro. Exacto. Y que si no te queda algo como muy sin, como sin alma. Sí. Entonces yo creo que al final como que tienes que hacer esos sacrificios al ser artista de... pues eso. Hombre, que es ser demasiado sensible.
1: Sí. O sea, al final es, muchas cosas del arte son una expresión de lo que sacamos dentro hacia afuera. Por mucho que Henry luego diga que el arte es algo abstracto y que la belleza debe ser lo menos humano posible. Y por eso es algo bello.
0: Es que Henry sí que es un poco como Sócrates, porque piensa que al escribir las ideas a lo mejor ya se quedan paralizadas, ¿no?
1: Sí, yo creo que sí, la verdad. Luego también he hecho... Bueno, en el libro también se hace un paralelo de Henry y Sócrates.
0: Mira, no voy a ser la única que ha tenido esa idea, qué alegría.
3: No, Oscar Wilde sí. También la tuvo.
1: Oscar Wilde también la tuvo, el apuro superescrito.
0: Si lo dice sí. Oscar, es verdad.
1: Hay un paralelismo de Dorian con Apolo y de Henry con Marcias, que es un sátiro, un sileno. Y Sócrates, en muchos escritos, sobre todo en el banquete de Platón, se le describe como un sátiro. Sí. Por lo soez y lo sorprendente que era el método que utilizaba.
0: Vale, ¿y qué tienes más de aquí? Esteticismo, te refieres, ¿no?
1: ¿A quién
0: estamos,
1: te refieres?
0: Estamos dentro del punto que de juventud y pérdida, y la pérdida de la misma.
2: Ah, sí.
0: Y nos has contado ahora mismo que Henry queda como un sátiro o un hedonista moderno.
1: Ah, sí, hedonista moderno.
3: Claro.
1: Ah, y sobre todo, bueno, claro, hay una escena en la que Dorian está casi al final tocando el piano, y ahí es cuando Henry se describe a sí mismo como Marcias y a él como Apolo, que en el mito, Marcias es un sátiro que toca la flauta y dice que toca mejor que Apolo, y Apolo lo mata colgándolo en un árbol.
3: Los tres.
1: Sí. Pero luego, también quería meter aquí el concepto de Nietzsche de lo apolíneo y lo dionisíaco. O sea, la dicotomía de la belleza del hombre entendida por los griegos. De el joven... ¿Cómo decirlo?
0: Hay dos tipos de hombres según los griegos.
1: Exacto, dicho, sí. ¿Verdad? El joven apuesto, recatado, que no se deja llevar por sus pasiones, muy guapo, puro, que no ha sido como influenciado por nadie. Y ese es Dorian.
0: A lo mejor es un dandy.
1: ¿Quién?
0: Eso que acabas de describir. Ese primer hombre...
1: No, dandy es otra cosa.
0: Vale.
1: Yo creo, ¿no? Sí, o sea...
0: Sí, el dandy la verdad que tira...
1: Oscar Wilde era un dandy.
0: El dandy sí que tira más por lo elegante, por ser... Sí, ¿verdad?
1: Sí, pero Dorian es siempre en la novela y también para Henry un cuadro en blanco. Donde puede proyectar y como...
3: Claro, es el concepto de la tabula rasa.
1: Sí, exacto.
0: Claro.
1: Y eso era para...
0: Le es muy placentero a Henry. Sí.
1: Y luego, en la otra parte del concepto, es lo dionisíaco, que es el dejar ir por completo, que eso a los griegos les parecía estéticamente feo. Y yo creo que también se explora en el libro.
3: Ah, bueno, ¿puedo decir lo del hedonismo moderno de Henry?
1: Sí.
3: Pues eso, que a Henry se le describe como un hedonista moderno, pues porque... toda su vida la ve como para volcarla al arte, no en el concepto de, o sea, no en el sentido de Aristóteles de la vida contemplativa, no en el sentido de la vida contemplativa, sino en el de, pues, eso, por ejemplo, coger a Dorian, que le ve como una tabula rasa, y formarle para que sea como una escultura de su arte, o sea, que sea para Henry, para experimentar sobre él con el arte que quiere hacer con su vida.
1: Y vivir el arte por el arte mismo.
3: Claro, el arte por el arte, punto.
0: Claro, ahí entra el contraste con Basil, que Basil piensa un poco en Dorian como el arte, no como en un objeto de arte. Eso que hemos dicho antes, ¿no? De que sí. En cuanto plasmas las ideas... esto es una idea que sobre todo la tiene Lord Henry por ahí, dando vueltas, que es cuando plasmas tu arte en un papel o en un lienzo, pues a lo mejor ya te desprendes de él de alguna manera y no dejas de vivirlo, precisamente.
1: Exacto.
0: ¿No?
1: Pues se dice que las personas más interesantes no son los artistas, sino la gente que no... expresa su arte de manera física.
3: Claro, porque lo tiene todo dentro todavía.
1: Exacto. Todavía, porque no lo ha expresado.
0: Hombre, yo creo que un buen artista tiene sus ideas todo el rato fluyendo. O sea, no por comentar, no por finalmente escribirlas te vas a desprender de ellas completamente. O sea,
3: claro, eso es suyo.
1: Pero cuando escribes como una novela ahí muy recargada de mucho sentimiento, como que sí es verdad que como que te lo quitas de encima.
0: Sí, te lo quitas de encima. Claro,
1: y para Henry eso pues ya no eres interesante.
0: Sí, de hecho estuve en un encuentro con escritoras que decían...
1: Estuviste en un encuentro con Henry.
0: Es que ya me gustaría. con escritoras.
3: Que ya me gustaría.
0: Bueno, vamos a hablar de...
1: Luego entregaremos a eso. Sí.
3: ¿Cuántos problemas tengo con eso?
0: Era un encuentro de escritoras que decían, uno no escribe porque quiere escribir, sino porque no puede parar de escribir. Entonces, es una pulsión, es una como una necesidad de sacar lo que tienes dentro. Es súper catártico.
1: No sé, sí, catártico.
0: No sé si lo estoy diciendo bien.
3: Catártico.
0: Sí, vale, el caso. Vale, por otros temas tenemos la decadencia social

0: creo que está ambientado en 1890, lo escribió por ahí. Y en cierto modo yo creo que Wilde como que echa la mirada atrás y mira como a todo el siglo y cómo han evolucionado en las cosas en Europa y en la sociedad de clase alta, que realmente de alguna manera sí que se han ido después de guerras, después de conflictos, después de la introducción de muchas materias, se ha ido yo creo que piensa que se ha ido degradando poco a poco moralmente la sociedad y que realmente no hay ningún progreso al que vayan a estar yendo, que ahí lo del progresismo lo llevaban muy por encima todo el rato. O sea, creían en una evolución, sobre todo los británicos, en una evolución constante de la humanidad hacia como un bien mayor. Y Oscar Wilde dice, pues es que a lo mejor no llegamos a eso.
1: Es esa pérdida de la esperanza.
0: Sí.
2: Bueno, hablando
0: la decadencia.
2: Hablando de cambios sociales, el concepto del amor en el siglo XIX también ha cambiado mucho. Bueno, en el siglo actual ha cambiado mucho con respecto al del siglo XIX. ¿Qué decís de Sibyl?
0: La pobre Sibyl.
1: Sibyl, la quiero un montón.
2: ¿Qué decís? ¿Qué tiene que ver Sibyl con esto?
1: Yo del amor me gustan mucho todos los aspectos que tiene el libro, que trata como muchos tipos distintos de amor. Obviamente no los trata todos porque siento que hay un montón, pero trata muchos muy en los extremos, como el de Sibyl, que era un amor obsesivo de toda su vida. Bueno, de esto hablo luego más en los personajes, su vida era el teatro y luego de repente toda su vida pasa a ser Dorian porque nunca, no tenía nada más que fuera el teatro y ahora sí. Y cuando Dorian la rechaza, se mata.
0: Sí.
1: Porque es toda su vida. O sea, no tiene más que eso.
0: A mí eso sí que me gustó mucho, que ahora, antes toda su vida era el teatro y no había vivido como lo que estaba viviendo como los personajes. Y luego cuando lo vive, el teatro como que revela como todo lo artificial que es.
1: Claro. Ay, es verdad, es un aspecto que no me acordaba y me gusta un montón.
0: Es muy chulo porque, claro, se da cuenta de que todo es un decorado, de que todos los actores son actores, de que las líneas no las siente y ahí nunca ha querido decir eso.
1: De repente le parece todo ridículo. Sí. Porque antes era toda su vida y ahora tiene otra cosa donde como desviar su atención, por así decirlo. Pues eso, me parece, ese es como un aspecto de un amor muy obsesivo y muy, eso, como toda tu vida dedicada a una persona. Luego está el amor, por ejemplo, de Basilio hacia Dorian, que es un amor muy de el concepto de musa, de centrar todo su arte sobre esa persona.
2: Sí. Una adoración.
1: Claro,
2: más
1: es una adoración, exacto.
2: Basil se pone por debajo de Dorian, de hecho, ¿verdad?
1: Exacto, sí, es como eres inferior a alguien que está como fuera de tu entendimiento y de tu alcance. Y luego yo creo que también el amor de Dorian hacia Henry y de Henry hacia Dorian es también como muy interesante, porque el de Dorian hacia Henry es un poco como el de Basilio hacia Dorian. Es un poco como esa admiración de seguir todo lo que hace porque te parece que todo lo que dice es correcto para ti, todo como que lo absorbe, como amor de efecto esponja.
2: De hecho, dice muchas veces, Henry nunca se equivoca. Así con rotundidad. Pero Dorian yo creo que lo que quiere buscar es como una seguridad, porque llevo toda mi vida haciendo caso a este tío. Mejor que tenga razón.
1: Claro, es lo que decimos, de que Dorian al final no tiene mucha personalidad. Entonces como que al final la va a pasar en lo primero que le parezca sólido. Y eso es Henry. Y luego el de Henry hacia Dorian, que es... no sé cómo calificar este amor, pero es como, pues eso, coger algo y hacerlo tuyo, básicamente.
2: Sí. Sí, es como la posesión o el ver cómo algo crece según tu influencia. Es que además es algo bonito, es como...
0: Sí.
2: Vamos a coger un ejemplo un poco más...
0: Proyecta
2: más
0: todas sus como creencias en él y como que lo forma.
1: Claro.
2: Es como si entrenases un perrito que te parece súper lindo el perrito, pero además tú lo entrenas para que haga lo que tú quieras.
1: Claro, es su Frankenstein literal.
0: Sí, de hecho sí.
1: Es su papel en blanco que hacer experimentos con él. Es un poco conejillo de indias.
0: Luego se da un poco en las manos.
1: Pero también, aunque parezca que no es amor, yo creo que es su manera de expresar su amor hacia Dorian. Es como pues enseñarle todo lo que sabe. Un poco
0: yo creo que sí.
1: Mentor.
0: Sí.
2: Sí, eso.
0: Que también tiene un tono griego, la verdad.
1: Sí,
2: tú ves que te decían todos.
0: Es que en la obra está reflejada muchísimo. O sea, es que toma...
2: En esta y en todas.
0: Claro, toma... estereotipos de la literatura griega, o sea, llama a Dorian Antino y Apolo.
2: Adonis casi en cada, en algún momento.
0: Sí, Adonis casi en cada página.
2: De hecho, a ver, seguimos con un poquito con Henry, con el tema de la misoginia, que yo lo he puesto entre signos de interrogación porque ya lo hemos dicho antes, ¿no? Henry se contradice muchas veces en el libro y es una... Lo único que tenemos claro es que es un individualista, tal vez misántropo y tal vez... Bueno, hedonista 100%, perdón. Sí.
0: Bueno, misántropo tampoco tanto. Depende del día, la verdad.
1: Sí, bueno, claro, es que todo en Henry depende del día.
2: Claro, eso es un problema. Tiene sus días.
0: Porque a veces le encanta a la gente, le parecen súper interesantes y dice, madre mía, quiero conocer más de esta persona.

0: Pero luego, en cuanto dejan de parecer interesantes, dice, pues bueno, pues hasta aquí no llegan.
1: Claro. Un poco como Oscar Wilde con Douglas.
2: ¡Oh, no! Bueno, por eso. Dada esa confusión con Henry, pues yo por eso tengo el tema de la misoginia, entre paréntesis. O sea, dudando de existe o no existe este tema. Pero bueno, sí que tiene... Obviamente, este tema tendría que salir encarnado en Henry si sale.
0: Sí.
2: Y de hecho tiene una frase que dice como... Ella es demasiado inteligente para ser una mujer. O claro. Habla bastante mal de su matrimonio.
1: Sí, es que yo creo que no es un tema como tal en el libro, no, pero es muy... lo menciona mucho Henry, de esto de... Típico de que pues odia a su mujer y de que su mujer no tiene por qué ser invitada a las cenas porque no se lo merece, cosas así.
2: Es que, ¿sabes qué ocurre a la hora de defender la homosexualidad? Que a lo mejor se cae en el querer odiar a las mujeres o estar en contra de las mujeres por defender la homosexualidad en algún plano de entendimiento. No sé si me entendéis o estoy sonando súper homófobo ahora mismo.
0: No, de hecho, no, he entendido muy bien, sí. Yo creo que una cosa que me interesa mucho es como la homosexualidad muchas veces está, ¿cómo decirlo? Representada.
2: ¿Villaniza a las mujeres? Sí. Porque sí. Como que se interponen entre el romance excluye. Entre dos chavales.
1: Claro.
0: De hecho, eso también es una cosa muy griega y es considerar...
2: Era y el... Perdón, me estaba acordando de ese mito griego que era Zeus y un amante joven de Zeus.
0: Sí, pero sobre todo en el ámbito de la filosofía y todo esto no se consideraba que las mujeres tuvieran esa necesidad como de aprender y de... de acumular conocimiento y que los hombres sí, y por eso viene todo el concepto de el joven como la tabula rasa, en alguien en el que puedes proyectar todo tu conocimiento, y de ahí nacía ese amor, de una necesidad de aprender, ¿sabes lo que te digo?
2: Claro, es que históricamente siempre se habla mucho más de la homosexualidad masculina que la femenina. La femenina pues entra ahí entre las brujas, ¿no? Del feminismo, no literal, es que
0: sí.
2: Como antiguamente había mujeres que como podían hacer remedios curativos, pues se las consideraba brujas. Y sobre todo, como podían sacar dinero de esos remedios curativos, pues eran un problema.
0: Sí.
2: Y bueno, todo lo que no nos gusta lo vamos a poner en el mismo saco.
1: Claro. No, sí, he estado leyendo SAF últimamente y me leí un ensayo como antes de ayer que decía rollo eso, que no se sabe muy bien... Sí, por los subtextos de Safo, pero no se sabe muy bien lo que pasaba en esa escuela de mujeres que montó ella, si había algo así tal de esos subtextos homosexuales o lo que sea, pero sí se sabía que estaba bastante aceptada en la época la homosexualidad entre hombres.
0: Sí.
1: Entonces pues
0: y se escribe mucho sobre ella en la época clásica. En el banquete de Platón se menciona a Aquiles y a Patroclo y se dice que en la época clásica en la época clásica ya se les entendía como una pareja homosexual.
1: Platón era muy pro de eso.
0: Sí, de hecho sí.
1: Le encantaba.
2: Es como que me acabo de dar cuenta. Canta mucho que las relaciones homosexuales de la antigua Grecia entre hombres siempre sean como un señor mayor que es un mentor y un chaval a quien le va a enseñar sobre la vida.
1: Hasta cierto año siempre es un hombre muy mayor en la casi siempre. O sea, la gran mayoría de textos que hay es un hombre muy mayor.
0: Y de hecho es que se entiende como eso, porque el señor mayor le pasa el conocimiento y el joven le ama por ello.
2: Mira, Henry. Entonces, Dorian.
0: Ahí está.
1: Claro, es ese tipo de amor, el de admiración.
0: Y de hecho
1: y el de
0: siempre
1: mentor.
0: Se dice que el banquete de Platón también lo dicen: es mucho mejor ser amante que ser amado. Porque si eres el amante, estás poseído por el dios, estás poseído por Eros y eres el que hace el amor.
2: Claro, el amante... Es que esto de tener que pasar el amor en relaciones de dominación me parece un poquito...
1: Claro, era como se entendía. Claro. Sobre
0: ahora
1: todo,
0: sí, pero...
1: O sea, porque claro, en un amor de hombre y mujer, pues puedes entender que se entendía que la parte dominante era el hombre y la que no la mujer, y entonces en relaciones homosexuales tenía que ser uno más mayor y otro más joven, porque si no hay que hacían
0: sobre todo porque no se entendía la mujer a veces, sobre todo en Atenas, en algunos contextos de gente adinerada que perseguía el conocimiento, que las mujeres por ejemplo tenían una parte en la casa que se llama el gineceo y no podían salir de ahí. De hecho en Atenas no podían salir sin acompañamiento masculino, es decir, no se las entendía como un ente propio.
1: Claro,
0: el
1: como
0: hombre
1: su
0: sí.
1: Persona.
0: Entonces, del hombre sí te podías enamorar, mientras que la mujer no podía ser amor sin una atracción puramente física.
2: Por estas cosas es que yo disfruto Dorian Gray olvidándome de que soy una mujer cuando lo leo. Me siento como una mente y siento que, no sé, que también se puede ser relevante a la hora de participar en estos juegos de comprensión y de filosofía y de visiones de vida.
1: Sí. Por eso te gusta Henry.
0: Si
1: no te gustaría.
0: Sí,
2: me olvido que soy mujer, entonces me gusta, ¿no? Vale, Felipe, que bueno. Vamos a aprovechar.
0: Este ya lo hemos dicho un poco, pero sí.
2: Sí, vamos a aprovechar para decir que también el tema de la la homosexualidad, evidentemente está presente en todo el libro. Que sí. no lo hemos apuntado como un tema general, pero ya está, ¿no?
1: Sí, mucho, no solamente en Basilio. También en... No,
0: sí, claro. Vamos. Aunque las relaciones amistosas entre hombres en el siglo XIX, sobre todo en Inglaterra, eran muy diferentes de como las conocemos ahora, la verdad.
2: No, claro. Son...
0: O sea, quiero decir, había muchas cosas que nosotros considerábamos de pareja, se podían coger de la mano por la calle, podrían como proclamar, en plan, cuando te quiero, llamarse querido amigo. O sea,
2: pues son como las chicas ahora, ¿no? Tía, darnos abrazos.
0: Sí, de hecho, sí.
1: Si es que, de hecho, de Profundis empieza, o sea, la carta que le escribe Oscar Wilde a Douglas empieza... El recuerdo de nuestro antiguo afecto me acompaña a menudo y la idea de que el aborrecimiento, la amargura y el desprecio ocupen para siempre ese lugar de mi corazón que en otro tiempo ocupó el amor me resulta muy triste. O sea, es como muy explícitamente de te quiero y te aprecio mucho. Y no le daba miedo eso porque no se consideraba algo que hacían solamente los homosexuales.
0: Ah, bueno, de esto ya hemos hablado un poquito, pero claro, él hace clásicas y tiene una influencia de la tragedia griega enorme en el libro. O sea, cuando las grandes muertes que perpetra Dorian de manera... más o menos indirecta.
2: Mueren por lo menos 4 personas.
0: Sí, por lo menos. Civil, por lo menos.
1: Luego se sobreentiende que hay más, claro. Pero no se dicen.
0: Civil, sobre todo lo de Civil, esto se ve muy bien Civil, yo creo. Le dice Henry, cuando se suicida Civil, después de que Dorian le haya dicho que es una mala actriz y que no ve belleza en ella, y que por eso pues la va a dejar y ya está, Henry le dice básicamente, pues bueno, porque no puedes adorar lo bonito que es la tragedia en sí, el acto en el que tú no te ha afectado nada.
2: Que no le ha afectado, dijo.
0: Que no le ha afectado, hombre, en ese momento, quiero decir, no ha salido mal parado físicamente, ya, claro. No se ha muerto él.
1: Eso, espérate, porque tenía otra cosa contada sobre eso un momento.
0: Hay una cita que dice: posee toda la vida. Bueno, esto es lo que dice Dorian sobre el suicidio de Sibyl. Dice: posee toda la belleza terrible de una tragedia griega. Una tragedia en la que tuve gran parte, pero por la cual no fui herido. Es decir, otra vez el concepto de perpetrar arte sin que te venga nada a ti.
1: Claro, o sea, es que Dorian... Vale, esto es que lo tenía apuntado de antes.
2: ¿Cómo? Se empeña en que no... en que las cosas no son culpa suya o que no le tocan realmente.
1: Sí. O sea, la belleza a la que aspira Dorian es una belleza como puramente artística y nada humanista. Sí. Entonces lo ve todo como... pues eso, es un esclavo de la performance. Lo ve todo como una performance muy grande. Y entonces por eso como que cada desgracia que le ocurre es una satisfacción en verdad para él.
0: Porque satisface como la parte artística.
1: Claro, alimenta ese como... ese melodrama que quiere en su vida y que quiere dar como la cara al público. Sí. Es más como vivir por el público. O sea, es una belleza puramente artística.
0: El mundo es una adicta al sonido. Claro,
2: el mundo es un escenario.
0: Sí.
2: Okay. All the world's a stage, se decía. Sí. Vale, y vamos finalmente con los pecados del cuadro. Que pueden ser varios,
0: bueno,
2: los victorianos. ¿A qué os referís ahí?
0: Me refiero a que... esto también es algo que he visto en Jekyll and Hyde, que tampoco quiero decir mucho, pero básicamente Jekyll utiliza a Hyde como una máscara para realizar las cosas que no se le ven bien socialmente y poder mantener como el personaje de Jekyll frente a la sociedad. Pero nunca se nombran esos pecados, nunca se nombran las cosas malas que dice, ni siquiera si ha matado a alguien. Muchas veces la gente a la que mata es consecuencia para que no se sepa lo que está haciendo. No, nunca se nombra exactamente lo que hace Dorian durante los años que está en vigor el cuadro, básicamente, y como todo el hechizo que hace con él. Sí se dice que como se hace amigo de muchos chicos jóvenes y que como los va al final corrompiendo de alguna manera, pero nunca se dice cómo, tampoco. Y ahí sí que yo creo que se ve también el subtexto homosexual, sobre todo con uno de ellos, que es Alan Campbell.
2: Ah, bueno, ya hablaremos de Alan.
1: Sí, pero sí que se mencionan pecados así como por encima de, pues eso, drogas, alcohol, lo que sea, matar a gente.
2: Ir por ahí encapuchado a bares chungos.
0: Lo que me refiero es que los victorianos eran muy de apariencias, entonces en cuanto alguien como que se vislumbraba una mentira o que algo no, pues, o que alguien hubiese hecho algo como a escondidas, ya como que sonaban las alertas en la cabeza de esta gente y decía, guau, sí. Pero que podía ser algo de, en plan, tener un encuentro amoroso con alguien en la calle o haber matado personas, claro. ¿Sabes?
2: Disfrutaban mucho del cotilleo, ¿no? Eran como un no sé.
0: Sí, disfrutaban, pero a escondidas.
1: Claro. No chismosas.
2: Decían. Exacto, chismosas.
0: Hace mucho que no hago esto, Dios mío.
2: Qué gracia me ha hecho Rocío haciendo la hora.
1: Es que es muy buen sound.
0: Sí, la música es muy ominosa.
1: O sea, es como si Felipe entra, si Felipe tuviera como una música, le entraba en una habitación, sería sí. Esa.
2: Yo le dije, ¿cómo quieres que sea tu tema? Así, así. Y yo, vale.
0: Es que es muy ominoso, es muy como...
2: Pues lo hago. Voy a meter el instrumento que sea este. Muy bien.
0: Por favor. Bueno, hoy en mi sección de etimología vengo sobre todo con nombres, porque había mucho de lo que tirar en el mundo clásico. Y que hemos tirado bastante, yo creo. Entonces vengo con los nombres de Dorian, Basil y Sibyl. Que la verdad me ha parecido muy curioso, sobre todo el de Sibyl, que no he puesto la etimología directa. Pero bueno, el de Dorian puede venir de la región y población de los Dorios de Doria, de Grecia. Aunque lo veo bastante improbable. Lo que sí veo es que venga la palabra griega Doron, que significa algo así como regalo. También significa plenitud, pero sobre todo regalo. ¿Por qué? Porque es... En algún momento Henry le dice que ha sido regalado por los dioses y que como su belleza es un regalo, que él mismo es un regalo. Entonces lo veo como, sobre todo, en constancia también con el nombre de Pandora, que es como la de muchos regalos. ¿Sabes lo que te digo? Como que ha sido regalado él con muchas cosas. Uh-huh. ¿Me entiendes? Como,
2: sí, claro. Se te entiende. No.
0: Luego el de Basilio... Según he buscado, puede venir del francés antiguo Basil, que realmente tampoco sufre mucho cambio morfológico, pero yo creo que puede venir del griego basileus, que significa rey, directamente. Básicamente.
2: El significado de rey me parece más relevante para la vida de sueño, la verdad. Si no recuerdo mal, creo que en la vida de sueño era que había un rey que era Basilio. Me parece que el padre
1: sí.
2: Es Segismundo.
1: Es posible.
0: Sí, aquí tampoco lo veo mucho como...
2: Aquí sí que no es muy rey. Aquí
1: tampoco sabemos si Oscar Wilde ha mirado como la etimología, pero sería algo que él haría.
0: Sí, o sea, por eso...
1: Honestamente
0: eso
1: sería algo que él haría.
2: Sí, pero con Basil no parece haber acertado mucho.
0: Donde sí creo que la ha mirado y que lo ha puesto directamente a la obra, explícitamente, es en Sibyl. Porque Sibyl es la versión, ¿cómo se llama?, inglesa de las Sibilas, que son oráculos femeninos, griegos y latinos, o del mundo antiguo, que pues eso, eran oráculos, o sea, predecían el futuro, hacían profecías. Y ella lo que hace es, cada noche cuando actúa en el teatro, recrea las muertes por amor, que ella es por lo que al final se va a acabar suicidando. O sea, de alguna manera profetiza su propio final, y por eso a lo mejor creo que Oscar Wilde de alguna manera le ha mirado el nombre de Sibyl, porque además tampoco hay que hacer un trabajo de etimología para eso. Pues la misma palabra es Sibyl. La Sibila de Cubas.
2: A mí me gusta cómo se escribe.
1: A mí también me gusta mucho ese nombre.
2: En plan, Sibyl. O sea, súper super lindo. Sibyl.
1: Es muy de ninfa.
0: Sí, de hecho sí.
2: Muy niña pura. Vale, continuamos hablando de la sociedad victoriana, inglesa, claro, si no es inglesa no va a ser victoriana.
0: Así es.
2: Porque estaba la reina Victoria entonces, desde 1837 hasta 1900, ahí, clavado, hasta que se murió.
0: Ay, de hecho, puesto mal, es 1901, pero sí, 1901 es el comienzo del siglo XX, justamente.
2: Yo estaba leyendo lo que has puesto tú,
0: disculpa. Sí. Eso, la belleza, siempre como hablamos de moda a veces, la época victoriana es partes del siglo XIX justamente en Inglaterra. Tiene como influencias externas, pero es justamente ahí. Y es desde el ascenso de la reina Victoria al trono en 1837, por lo tanto, como toda la época de Jane Austen anterior... no entraría técnicamente en...
1: Ah, ¿en serio?
0: Exacto, sí.
1: Wow,
0: no es técnicamente victoriana.
1: Claro, porque no estaba
0: en vivo.
2: Austen parece que ha salido... Tiene otro rollo, Austen, no sé. A lo mejor por centrarse en mujeres en su literatura, pero me parece que tiene otro rollo.
1: Es sí, una literatura muy distinta también.
0: Sí, porque la literatura cambia muchísimo en un siglo. Quiero decir, la de la segunda mitad es bastante, tiene otras cosas que le interesan. Y si, y se me muere justamente la Reina Victoria en 1901, que los siglos empiezan por el primer año, o sea, el 1, sí, no, en 1900.
2: Claro,
0: exacto, y se muere, y se acaba la época victoriana y empieza la época eduardiana, que es del rey Eduardo.
1: Eduardo.
2: Vale, pues la época victoriana tenemos aquí, según vosotros, yo os digo que... Sí. Esto es vuestro, ¿eh?
0: Sí.
2: Doy salto de fe. ¿Habéis dicho?
0: Es mío todo, ¿eh?
1: Sí, es de Felipe todo.
2: ¿Habéis dicho que la época victoriana se caracteriza por una represión sexual súper fuerte? Bueno, ajá, entiendo que de ahí viene la histeria de las mujeres y tal, que se entiende como una enfermedad de super
0: de ansiedad, hecho, sí,
1: de femenino.
0: Sí, ¿no? Se empezó a por estudiar mucho sexual allí. Sí. De hecho, histeria, hister, es útero en griego. ¡Hala! Porque se creía que la enfermedad era como alguna malformación o algo que estaba pasando mal en el útero.
1: Qué fuerte.
2: Hombre, algo andaba mal, pero no era precisamente mal. Vale, y también un comportamiento moral estricto, y entiendo también que apariencias, ¿verdad?
0: Ah, sí, así es.
2: Como hemos mencionado antes.
0: Y eso venía mucho de las creencias religiosas que tenían, que eran muy, muy... Sobre todo cuando vino Victoria. Cuando vino Victoria empezaron la como represión moral y... un enfoque mucho en las apariencias. Da igual que la cosa te estuviese pasando mal, tenías que aparentar que estaba bien todo. De hecho, cuando se murió su marido, puso a todo el mundo, al país entero, casi de luto. ¿Sabes? O sea,
1: Bernarda Alba.
0: Bernarda Alba, literalmente.
2: ¡En este reino! ¡En esta casa! Vale, me encanta.
0: Así es. Y luego, la novela toma ambiente en finales de siglo, que no es lo mismo que principios o mediados. Ya estaba como que ya habían vivido suficiente para saber lo que les gustaba y lo que no, y a dónde iba y a dónde que estaban dejando atrás. ¿Sabes lo que te digo?
2: Vale, también tenéis también aquí apuntado el capitalismo y la meritocracia. Bueno, si hay que guardar las apariencias, entiendo que es importante la meritocracia, ¿no? Sí. Por un lado, pues ganarte las cosas con tu esfuerzo, y por otro lado, esforzarte para que al menos en sociedad parezca que las mantengas.
0: Sí, o sea, lo que me refería es como que convivían la idea de la aristocracia y del dinero heredado con la meritocracia del capitalismo y el dinero ganado, ¿sabes? O sea, que convivían las dos cosas y se estaba confluyendo una más que la otra. Que la aristocracia había tenido una importancia muy grande en el siglo XVIII y principios del siglo XIX, pero con como todas las repúblicas que estaban formando, todos los sistemas alternos a la democracia, a la monarquía, estaba cambiando la cosa, básicamente. Aquí también he puesto algo que he puesto por Oscar Wilde, básicamente, que claro, todos decimos que es como la literatura inglesa, pero en realidad era más irlandés que las patatas.
1: Claro. Bueno, sí, en ese momento estaban en Reino Unido.
0: Sí, pero había un nacionalismo inglés muy, muy grande que luego ya en el siguiente siglo pues estallaría y se emanciparían de Inglaterra. Pero, quiero decir, su madre escribía... Se decía... Creo que lo he visto.
2: Sí, acabamos de decir al principio que su madre era nacionalista.
0: Era nacionalista irlandesa y escribía para los jóvenes nacionalistas de su país.
1: O sea que técnicamente es una obra irlandesa, ¿no? Poetis. Es una obra inglesa.
0: Exacto.
2: Poetiza el movimiento nacionalista irlandés.
0: Y por eso creo que como que en Henry se ve mucho como un rechazo a la sociedad propia de la época. Que sobre todo...
2: Sí, es muy inmoral directamente. Es que ni siquiera es amoral, que es pasar de las reglas. Sí. Es inmoral, es transgredir.
1: Sí. Sí. Con eso generaliza un montón siempre.
2: Qué tíos.
0: Luego era, bueno, lo he puesto un poquito, el papel de las mujeres, que es que era bastante diferente, yo creo, de cómo nos lo imaginamos, en plan, como la típica mujer objeto florero con el corsé que la aprieta un montón y puede respirar. Había muchas mujeres, o sea, se daba el espacio para como el desarrollo intelectual de las mujeres, pero lo suficiente. Para que,
1: hasta cierto punto,
0: de modo que de alguna manera como que le fuese bien al sistema de patriarcado. ¿Sabes lo que te digo? O sea, todo en la medida en la que se pudiesen beneficiar de eso. Pero que ese ideal que tenemos nosotros de la mujer constreñida por, en plan, los aparatos del patriarcado, no es del todo verdad. Y cambia mucho según la clase. Los de la clase baja tenían mucho menos espacio y muchos menos recursos para... Yo que sé, emanciparse y hacer lo que quisieran. Las mujeres de la alta clase sí que estaban muy constreñidas, la verdad, por como estereotipos sociales y estar de cara al público todo el rato, pero tenían dinero.
1: Claro. Y sí que recibían bastante buena educación.
2: Sí, de hecho, Henry me parece que dice que para las... Dice algo así como, para las clases medias el crimen es para lo que las clases altas es el arte o así. Exacto. Como su manera de recrear sensaciones y pasiones.
0: Sí. Es también, lo vi como en un hilo de Twitter. el hecho de las clases más bajas no pueden tomarse el privilegio de que las cosas sean arte y de hacer las cosas por el arte. Porque muchas veces de esas muchas veces son por necesidad.
1: Claro, es la vida contemplativa. Es pues que no puedes tener vida contemplativa a no ser que seas un alto aristócrata. Sí, pues no te lo puedes permitir.
2: A mí me da la sensación de que efectivamente sí tienen una vida bastante contemplativa las clases altas. Y además como que se tiran por ahí todo el día haciendo como nada, pero nadas bonitas. Como voy a disfrutar del olor del paisaje en mi copa de marfil veneciano. Claro,
1: se supone que intelectualmente...
2: cristal veneciano.
0: Lo del marfil veneciano te impactó.
2: Bueno, no era marfil, era cristal.
0: Sí, pero... Este capítulo, el capítulo 11, donde se
1: el capítulo 11 es definitivamente
0: de viaje.
1: Un capítulo...
0: Madre mía.
1: ¿Qué fue ese capítulo?
2: Yo
0: me dormí leyéndolo.
2: Bueno, ese capítulo yo es que pensé, es insípido, porque son como mínimo 6 páginas de descripción de un montón de nombres antiguos para describir de dónde vienen todos los objetos que se ha comprado Dorian por volverse materialista.
1: Además no tiene ningún tipo de relevancia la trama. O sea, tenía mucho más sentido cuando leí que ese fue uno de los capítulos que añadió después de hacer como la retirada de los que tenían más subtextos que no podía contar. O sea, tiene como mucho más sentido que haya añadido ese capítulo que lo hubiera escrito originalmente, porque no tiene ningún sentido.
0: Y que es súper barroco, o sea, que no...
1: Me fui a Egipto, compré un rubí, luego volví a mi
0: casa. Y era un rubí con cristales incrustados y no sé qué.
1: Pero ahí sí que está lo que os decía, que me gustaba mucho de que mandó que su libro favorito le pusieran portadas de muchos colores distintos para poder leerlo como... y unirlo
0: al mood en el que estaba.
1: Como Dorian digo, mood, el ánimo en el que estaba.
2: Ese fue Dorian, no Gray.
0: Ese
2: ¿vale?
0: fue Dorian. Ese fue, Dorian, no Gray.
2: No Gray. Ese fue Gray, no Wild, ¿vale?
1: He dicho cargo a él.
2: No, es que has dicho, no. Es que lo has dicho
1: lo has dicho
2: ambiguo y he dicho, espérate, que a lo mejor toda la gente se va a pensar que Wild se ha comprado su propio libro.
0: No, pero que lo hiciese en verdad, solo es una chica.
1: Sí, es que solo es una chica.
0: Yo tengo varias copias del libro.
1: Yo tengo varias copias de Dorian Gray. O sea, es que es lo que haría yo. O sea, el rollo, estoy feliz, voy a cogerme mi copia amarilla de mi libro favorito. Es genial.
0: Diría, oh, estoy muy enfadado. Compré mi copia roja.
2: Claro. No le veo sentido tener más de una copia del mismo libro. De verdad que no lo entiendo.
1: Pero mira qué bonita es esta.
2: No, es que,
1: o sea, por favor.
0: Es que, cuidado.
2: Sí, esa tiene florecitas. Sí, está
0: yo creo que en el libro tengo como 4 o algo así. Me lo he leído. Pero lo tengo algunos en varios idiomas.
1: Entonces... Yo lo único que tengo varias veces es de Dorian Gray. Eso sí.
2: A ver, bien. La verdad, se puede haber ganado posiblemente mi top libros favoritos. Pero aparte.
0: Cuidado, ¿eh?
2: ¿Os acordáis de el capítulo del que estábamos hablando? Que a mí me pareció un poco insípido. El único que es insípido, y ni siquiera en su totalidad. Porque es como el centro del capítulo 11, pero el principio y el final todavía
1: sí,
2: se
1: vuelven a
2: ver.
1: Sí, a veces hay cosas interesantes. Sí.
2: Entonces, ese capítulo, yo creo que a lo mejor. ¿Qué os parece? La idea de que si un escritor consigue evocar esa sensación de pesadez en el lector describiendo la cantidad de cosas materiales que se ha comprado Dorian, ¿qué os parece si es eso justo lo que quería conseguir? Que
1: es muy probable.
2: Que nos terminemos cansando de ver cuánta porquería se ha comprado Dorian. Para que nos quede claro lo materialista que se ha vuelto.
1: Más que nada porque este libro es como un libro, para ser un clásico es un libro súper digerible. Sí, y como que si te dicen que lo han escrito hace a lo mejor 20 años, te lo crees perfectamente.
0: Sí.
1: Y como que yo creo que Oscar Wilde sabía lo que hacía.
2: Sí, en esa...
1: Durante todo el rato. Es que... O sea, es como Jane Austen, que tiene como un ritmo súper rápido en sus libros. Yo creo que si de repente lo cambias conscientemente.
0: Sí.
1: O sea, no tiene un ritmo tan rápido Oscar Wilde, por lo que sea, pero... Pero yo creo que sí.
0: Además, los lectores de justamente esa época yo creo que se ajustan más a los lectores de hoy en día y cómo leemos los libros.
1: Sí, sí.
0: Como que la novela ya sabía la gente lo que era, cómo iba a pasar. Antes, a mitad de siglo, por ejemplo, la gente, como el género de novela no se había explorado tanto y no se había explorado de la manera en la que estaba haciendo él.
2: De todas maneras, con ese capítulo consigue que nos quede súper claro que Dorian se está excediendo.
1: Sí,
2: porque la propia descripción se excede con nosotros.
0: Después de leer como marfil y perlas 20 veces dices, oye...
1: Yo creo que hablando de los propios pecados, eso en sí es el tema tan materialista, es una cosa que también deterioró el cuadro bastante, yo creo.
0: Es una ética material.
1: O sea, entiendo por qué está ahí el capítulo y no lo quitaría, y como que recomiendo leerlo.
2: Sí. En plan, hace bien. Yo casi claro. Me dio una tentación muy grande de saltármelo, pero dije, no. Es importante.
1: Es el típico meme de el capítulo 11 de Dorian Gray. Sí. Como, ¿qué es eso? No tiene nada que ver con nada.
0: Además, y luego vuelve.
2: ¿Te imaginas, que no, ¿te imaginas que no es el 11?
1: Luego, no, creo que es el 11 porque lo he mirado antes, vale, además. Sí. Pero es que además eso termina y vuelve a la normalidad. Sí. Es como, ¿qué ha pasado? ¿Qué ha sido eso? Sí.
2: Yo estoy como, por favor, vuelve a la trama, por favor.
1: Sí. Te has perdido.
2: ¡Que vuelva Henry!
0: Ha perdido el plot.
1: No, que
0: vuelva. Basta con Henry, no. ¿Por qué?
1: Basta.
0: Algún día no lo entiendo.
1: No lo entiendo, genuinamente no creo que lo entienda nunca. Léete otra vez el libro.
2: creo que sí lo haré. De todas maneras, me compro una versión en inglés, venga, va.
0: En inglés es muy bonito, ¿verdad?
1: Está muy bien.
0: Sí. Sí, sí. Y depende mucho de la traducción, porque la traducción me llega un poco.
1: No, yo me lo he leído en inglés y en español, y hay traducciones muy buenas en español, pero en inglés es muy, muy bonito. Como las descripciones, sobre todo el primer. Es que mi capítulo favorito es el primero.
0: Es que el primero.
1: Las descripciones del primero. Y
0: me lo he leído
1: como
0: 20 veces ahora.
1: Es brutal. Es que me encanta. Tengo todo subrayado el primero. Sí. Es todo,
0: yo también,
1: todo subrayado.
0: Te pinta todo como tan extremadamente vivido y físico. Es que
1: estás ahí, tal cual.
0: Estás ahí.
1: Es eso, o sea, hueles los árboles.
0: Sí, me encanta.
2: Hombre, yo confieso que cuando abrí el libro, después de leerme el prefacio y la introducción y las notas de Wilde, y encontrarme con el intenso olor de las rosas llenaba el estudio, no era precisamente lo que yo quería.
1: Es que además el principio es súper como filosófico. Sí. Y no sé, me gusta.
0: Y tiene como un montón de diálogo, el primero y el segundo, yo creo. De Henry.
1: Sí, primero
0: en el
1: y segundo.
0: Que se explaya un montón.
2: Sí, confieso que no era lo que yo esperaba, porque yo estaba pensando, ay, ahora va a empezar a describirme un lugar y a mí se me
1: hace
2: muy
1: duro. No, no es Frankenstein.
2: A mí se me hace muy duro imaginarme todas las sensaciones que.
0: Frankenstein.
2: Que si olores, que si la luz, que si.
0: Eso lo hacía muy bonito, pero además.
1: A mí me gustó mucho Frankenstein, sí. Pero es pura descripción.
0: Es pura descripción. Estoy en las montañas y llueve y truena.
1: Hay trigo moviéndose con el viento. Vale. Okay.
2: En plan, está bien, te pone.
0: Si te pones situación.
2: Conseguimos,
0: estás allí,
2: conseguimos un lugar, pero.
0: ¿A qué coste?
2: Pero que sea un poquito más corto, ¿vale?
1: Claro. No, pero en este me gustó eso, que sí, tampoco, o sea, te no lo describe absolutamente todo, te describe como lo importante. Es que es eso, es un ritmo súper fácil de leer.
2: La mesa de madera de la India al lado del escritorio de Dorian es súper importante. Sí.
1: Menos el capítulo 11, lo demás. No, pero yo, o sea, siempre como que de clásicos es como el que más recomiendo y el que más recomienda a la gente. O sea, a mí me lo hicieron leer en primer bachillerato. Y es eso, es como un clásico súper fácil.
0: Es bastante, sí, la verdad es que sí.
1: O sea, si quieres empezar con clásicos, es como de los primeros. Este y Orgullo y Prejuicio son como súper modernos en ese sentido.
0: Y luego yo creía que era como. En plan, finales de siglo sí que como que otra vez empieza a tomar como otro tono la novela. Pero hay otras novelas como en plan. Ay, no me acuerdo de cómo se llama. Ah, Sister Carrie. Que es. No sé si os suena.
2: No.
0: Es. En plan, es larguísima, primero de todo. Y segundo, en plan, he leído como 70 páginas porque las descripciones y todo, mete tanta información, y es algo que muchos escritores del siglo XIX hacen, meten tanta información por frase, que es como muy difícil pasar de un capítulo, pero aquí no, aquí es como, aún en los diálogos de Lord Henry, es como bastante fácil entenderlo.
2: Sí, a pesar de que estáis escribiendo todo el rato en los márgenes, cállate, Henry.
1: Es que se calle ya.
0: Es que te juro que había momentos en los que decía, basta.
1: Mis comentarios, cállate ya, por favor, sí. Qué pesado eres.
2: Bueno, ¿Queréis empezar a ponerle verde del todo y abrimos con
1: sí.
2: la sección de
1: Ay,
2: personajes?
1: Ay, sí, vamos con los personajes, por favor.
2: Vale, pues todavía no. Todavía no lo vamos a matar. Primero vamos con Dorian.
1: Ah, bueno.
2: Están puestos en orden. Más o menos.
1: Es que ves, es que además no estás nada basada. Es que odias a Dorian.
0: Es verdad.
2: A ver, Dorian
0: es más interesante.
2: Es que, bueno. Es que, no sé decir si lo odio, pero. Pero me parece.
0: Pero no le quieres tanto.
2: No, a ver, me parece incluso que está peor que Henry, porque, joder, es que no admite su culpa. No,
1: pero
2: o sea,
1: porque
2: Henry tampoco,
1: es lo único
2: pero,
1: que sabe. Tío. O sea, claro. Si al final. O sea, si partimos de la base de que eres una tabula rasa y lo único que le han enseñado en su vida, que es así como bastante sólido y tal, es lo que le enseña Lord Henry, nunca ha conocido nada más aparte de eso.
0: Exacto.
1: Entonces es como que. Tiene sentido. No le estoy excusando,
2: no.
1: Porque es
0: ha
1: un personaje
0: gente.
1: Terrible. Ha matado gente.
2: No, a Henry no. A Henry no, ha matado a Basil.
1: Claro, pero.
0: Además, esa escena. Madre mía.
1: Lloré, yo
0: está
1: creo
0: como,
1: que lloré. No me acuerdo, pero creo que lloré.
0: Está como hablando y de repente ve un cuchillo lo típico, en plan, está ahí el cuchillo, uh-huh. aparece de repente y dice, ¿y si...? Y luego como media hora describiendo el cuerpo.
1: Sí, llamadme. Eso sí que es necesario, yo creo. Sí.
2: Llamadme psicópata, pero a mí me parece realista... Es que a mí me parece realista que Dorian no entre en pánico ni sienta nada cuando acaba de matar a Basil.
1: Es que eso me parece tan profundo de su personaje.
0: Luego lo siente después un poquito, pero...
1: Sí, pero luego ya como que le viene todo de golpe al final.
2: Claro, pero es que lo que le pasa es que le vienen como las sombras de la culpabilidad por detrás de su cabeza.
1: Pero es que luego llega Henry después y dice, ah, no pasa nada, como con lo de Sibyl. Estaba él sintiéndose mal y de repente llega Henry, no, está bien. Está bien para tu performance. Y dice, vale.
2: No, a ver, realmente no se lo termina de... O sea, podría haber cogido y enseñado... No, bueno, no podría haber enseñado nada porque ya está el cadáver ahí quemado, pero...
0: Pero como que el día después es verdad que como que se pasa como media hora en la cama diciendo que he hecho no sé cuántos, pero le vuelve. Y creo que se siente culpable de no sentirse culpable.
1: Es más el que se siente un poco como neutral.
0: Sí. Sobre todo, igual con Sibyl, sí que quiere ir luego a... Como decirle, ay, lo siento, no sé qué. Pero luego, después de hablar con Lord Henry, dice, porque debería.
1: Claro. Dice, yo no he hecho nada.
0: Sí.
2: Es que la manera que tiene Dorian de no aceptar la culpa... o sea, esto ni siquiera... Esto es en la propia narración en tercera persona, no son diálogos suyos del todo. Son rumiaciones que se entiende que el narrador ha entrado en su cabeza un poco. Y... Básicamente es, ay, es que Basil me ha dicho algo súper insoportable. Me ha dicho que estoy haciendo las cosas mal. A mí, ¿sabes?
0: Le he tenido que matar.
1: O sea, Basil está todo el rato intentando conducirle, pero Basil no tiene como esa capacidad de manipulación que tiene Henry. Porque el pobre es que no. Él es muy bueno, entonces si eres bueno no puedes hacer ese tipo de cosas.
0: No, le dice como, oye, por fin, en plan. Están diciendo cosas muy malas de ti que no me quiero creer.
2: Claro, es que Basil le quiere ayudar y le quiere hacer bien.
1: Qué pena. Basil. Oh, de verdad, no, le quiero tanto.
0: Es que pobrecito, de verdad.
2: Es como, le queremos dar todos un abrazo a Basil y decirle, ya está, sal de ahí.
0: De hecho, sí.
1: Tal cual, no te mereces eso.
2: Ya está. Además, pinta a Sibyl, por ejemplo, ya sal de ahí.
1: Tal cual.
2: Vale,
0: pobre Sibyl también.
2: Pobre Sibyl. Claro, o sea, esa manera de rechazar... De cuando Dorian rechaza a Sibyl porque le dice, ay, Dorian, estoy súper feliz porque he encontrado una nueva forma de expresar mi arte, porque es que he visto que esto ya no tiene sentido para mí, ¿sabes? Me parece todo falso. El teatro, en comparación a mi amor por ti, es una mentira, todo. Y no quiero hacerlo porque no me siento bien con ello. Y Dorian, es que ya no estás haciendo lo que a mí me enamoró.
1: Claro. Sí. Ya no actúas bien, ya no te quiero.
0: Y como le que empieza a dar un poquito de asco, que también es lo que hace Basil. Como... O sea, quiero decir... Cuando está hablando Dorian con Sibyl, es como el mismo sentimiento que tiene cuando habla con Basil antes de matarlo.
1: Es como, yo sé más que tú, ¿no?
0: Sí.
2: Claro. Habéis dicho antes que el amor entre Dorian y Sibyl era obsesivo. Yo lo veo más como súper inmaduro y responsable, flechazo, que en cuanto se acaba la chispa ya...
1: También es que ninguno de los dos había tenido experiencia amorosa antes, que en ese entonces era como lo suyo, era como lo típico, encontrar una pareja y luego quedarte con ella, ¿no?
0: Sí.
1: Pero igualmente como que no sabían, eran muy jóvenes. Y es que, ¿Dorian cuántos años tiene en el libro? 16, al principio del libro.
2: No me queda claro, la verdad.
1: Creo que era 16 o por ahí, es alrededor de esa edad.
0: No era...
2: Pone que era menor de edad al principio, eso seguro.
0: Y Sibyl creo que también.
2: Sibyl tenía 17, me parece.
1: Sí. Ah, entonces a lo mejor Dorian tenía 17 también.
0: Sí, yo creo que eran los dos menores. Bueno, para que entonces que...
1: Pues eso, que es que en realidad no sabían nada y eso, a Dorian le habían enseñado mal.
0: Pues sí. Además no tenía ningún referente.
1: No sé, Dorian me parece un personaje muy interesante y su muerte es brutal.
2: Dorian es...
0: Su muerte, buah.
2: Su muerte, mira, mi reacción más honesta ha sido, ya era hora de que te morí.
0: No. En las últimas como 20 páginas yo dije, se va a morir.
2: O más bien, ya.
1: Es que la escena es tan cinematográfica, ya, o sea, es que la ves tanto... Es brutal.
0: Se ve un montón.
2: Espera, miento, no ha sido ya era hora de que te murieras. Era ya fuere hora de que te murieras. Me ha salido así. Y yo, mi segunda reacción, como os he dicho antes, ha sido, poco se habla de lo que va a decir Scotland Yard de encontrar a Dorian Gray envejecido y muerto en su casa y lo que va a decir Henry de esto.
1: envejecido y más mal, rollo gusano. Sí. Yo me imaginaba gusanos y cosas.
0: O sea, supuraciones.
1: Sí, o sea, porque no era solo envejecer. El cuadro no solamente envejecía, que es como algo que te cuentan siempre. Es como, no, el cuadro envejece en vez de Dorian. No, el cuadro se vuelve un monstruo.
0: Asqueroso, sí.
1: Claro. La película creo que era que salían también como cosas moviéndose de dentro del cuadro.
0: Sí.
1: Eso pasa en la película.
0: El cuadro de la película de 1945 es brutal. O sea, si quieres lo busco, pero lo que veo ahí.
1: Sí, no, la peli no la he visto mientras. Esa. Porque es como la otra no me gustó, como que no.
0: No, pero esa está muy bien. Y Dorian sí. aparece rubio.
1: Ah, bueno, es eso está bien, por lo menos.
2: Tanto Basil como el cuadro son un reflejo de Dorian. No lo estás haciendo bien. Por favor, vuelve a la claro. senda, tal. O mira en lo que te vas a convertir. A ver,
1: sí. Claro, es que...
0: El cuadro es este.
1: Ah, sí que o lo sea, había visto.
0: Feucho.
1: Ese, es que hay uno de esos que, se, que como que se mueven cosas por dentro, salen sí, como cosas claro. moviéndose.
2: En plan, no me parece tan feo, pero teniendo en cuenta que es Dorian, pues sí que claro, es un cambio sí. importante.
0: Es un cambio bastante claro. grande, ¿no?
1: Es que al final, sí. o sea, en el como la parte esa que... Al principio hay una parte en la que Dorian como que se supone que hace el conjuro para que el cuadro envejezca en vez, que él, en vez de él. Él dice solamente que envejezca, pero luego al final lo que refleja el cuadro son sus pecados sí. y todo lo que hace mal. Pero es que eso en verdad como que yo creo que metafóricamente te envejece.
2: Sí, realmente a lo mejor también tiene que ver más científicamente con el estrés, ¿no? Que el propio estrés te puede pesar en, sí. el, en el alma, entre comillas.
1: No sé, me gusta pensar que es como cada estar, pecado que ha hecho es como...
0: Sí. Tal.
2: Estar intranquilo con tu conciencia, claro. Sí.
1: Claro, a lo mejor él, por eso él está a lo mejor tan tranquilo después de como matar a gente y tal, porque todo eso se lo está llevando el cuadro.
0: Claro.
2: A Paisi,
0: y parece como que le gusta. Y en algún claro. momento como que cuando hace los pecados esos innombrables, vuelve a veces a mirar el cuadro y ver como lo mal que se está poniendo.
1: Sí. Porque y lo esconde para no verlo.
0: Para no verlo, sí.
2: Claro que no quiere verlo, pero...
0: Y luego tiene como una... ¿cómo se llama? Ahí, paranoia.
2: Una llave o... Sí. Que le da miedo que alguien entre a la habitación del...
0: Tiene como un criado y dice, buah, es que va a entrar y va a ver el cuadro y lo va sí, a sacar a luz y me va a morir y no sé qué.
2: Ese era Víctor, el criado, luego contrató a otro sí. que se llama Francis.
0: Pobre Víctor, el francés.
1: Realmente merecía algo mejor.
0: Sí.
2: Sí, Basil merecía algo mejor.
1: Pasamos a Basil.
2: Pues la verdad, aparte, bueno, aquí dice Dorian como Narciso. Bueno, eso no tiene ningún misterio.
1: Ah, bueno, sí, es que...
2: Enamorarte de tu propia belleza para no querer perderla.
1: Claro, es literalmente eso. Es que además me he leído esta mañana uno de los poemas en prosa de Oscar Wilde, de este de Historias Cortas, y hablaba de eso, de Narciso, y está muy bien. Es un párrafo. Y es eso, me ha recordado pues a Dorian, completamente.
0: Es que sí.
2: Yo por último tengo que decir que tal vez el último vestigio de la personalidad de Dorian... Aunque decís que no tiene mucha porque básicamente es una tabula rasa convertida por Lord Henry. Puede ser que esa culpabilidad, ese comerse la cabeza, ese llorar ante todo, bueno, ante el estrés por el que está pasando, ese sí que puede ser un último vestigio de lo que queda de Dorian, que al final era un niño, un pobre chaval, ¿no? Al que le dijeron, sí. al que le metieron un tempus fugit terrible para... asustarle.
0: Sí.
1: Claro.
0: Sí, así queda como el último vestigio.
1: Tengo frase del libro este. Del poema. Yo amaba a Narciso porque cuando recostado en mis orillas se inclinaba a mirarme, en el espejo de sus ojos veía mi propia belleza reflejada. Es Dorian completamente.
0: Es Dorian.
2: Todo esto me
0: él gustaría, se miraría en un espejo.
2: Me gustaría ver fanarts del retrato de Dorian Gray.
1: Hay fanarts muy buenos.
0: Sí. Lo que otro es que es como él, pero en plan, con el pelo canoso. Y ya está.
1: Sí.
0: ¿Qué dices? Bueno, vale.
1: Yo he hecho de Dorian, pero no del retrato.
2: Bueno, podemos hablar de Basil, que es, como hemos dicho, es el protector y un espejo, ¿no? Es, de todas maneras, a lo mejor que Basil quiera mantener a Dorian puro porque él lo ve como una musa, como un objeto de adoración. Eso también es un poco vanidoso de parte de Basil, en el sentido de que, a ver, tú puedes querer lo mejor para tu amigo y tal, pero... Querer mantener a alguien de cualquier manera, sea bueno o malo, al final también es una manera de control, ¿no? No sé si
1: sí, lo que pasa es que desde el principio del libro se ve como foreshadowing de que Basilio como que ya conoce a Henry y ya sabe lo que va a hacer
0: sí.
1: Henry.
0: Y dice sí. como varias veces, no le influencias, no le
2: claro.
0: hables.
2: No. Por eso, y Henry, no lo haré.
1: Por eso al principio le dice Basilio, no, cuando amo a alguien no le digo su nombre a nadie, porque así como que es real para mí y no tengo como que dar explicaciones sí. de nada. Y le dice que no va a presentarle.
0: No.
1: Y le acaba presentando por presión de Henry. Pero sí. como que yo creo que Basilio desde el principio sabía lo que iba a hacer Henry y había conocido a Dorian y le parecía como tan buena persona y tan... Eso, le adoraba bastante que tenía miedo de que Harry le corrompiese porque le conoce y sabía lo que va a hacer. Hay un montón de foreshadowing de eso, lo tengo como todo subrayado.
0: Sí, sobre todo en el primer capítulo, ¿no?
1: Sí, en el primero y en
0: cuando
1: el segundo.
0: Cuando le dice como que se vaya, cuando va a pintar
1: sí, sí,
0: como
1: sí.
0: que mira el cuadro.
1: Y le dice algo como, no le lleves por el mal camino y dice, Henry, rollo, no digas tonterías o algo así. Es como, sí. y así termina el capítulo y es sí. como, madre mía.
0: ¿Ves cómo es un pesado?
2: Ojalá no, es un pesado. Ojalá no le hubiera presentado Paisley a Henry. y hubieran, si hubieran ido los dos, Basil y Dorian, a vivir a París juntitos, o yo que sé, algo así, una gran historia. Mola,
0: pero no tenemos
2: una gran historia de amor, pero ¿sabes qué pasa? Precisamente vosotros mismos lo estáis diciendo, habría sido una historia muy distinta y no habría tenido interés artístico. ¿Qué pasa? Que a Henry le gusta espectar el caos, y a nosotros, como también. Lectores, también.
1: También, estamos pecando de eso.
0: Es que para eso estamos.
1: Exacto.
0: Eso, de hecho, para eso está el podcast.
2: ¿Veis cómo es un visionario Henry? No me entiendo.
1: No, esa no me parece una buena
0: técnica. Es visionario Oscar Wilde mediante Henry.
1: Exacto. No, te estás enamorando de Oscar Wilde, bueno, no lo sabes.
2: Sí. No, mejor que de Henry, la verdad es una buena
1: opción. Pues eso, ya lo he dicho antes, que para mí Basilio es una metáfora de Oscar Wilde.
0: Sí.
1: Bastante. Sí. O sea, no en todos los aspectos, obviamente, porque como que, yo creo que Oscar Wilde ha cogido como toda su parte buena y vanidosa y de arte y tal, y la ha puesto en Basilio. Pero no sé, a lo mejor no lo hice conscientemente, pero puso mucho de él.
2: En inevitablemente tienes que poner algo de ti en tus personajes, porque a ver, si no lo tienes tú, no lo puedes poner, digo yo.
0: Bueno, de su contexto, o sea, de vida familiar, pero sí, yo creo que sí.
2: Tampoco,
0: sí.
2: Tampoco es un self-insert, ¿sabes lo que te digo?
1: ¿No? Claro, no es un self-insert
0: el
1: tal
0: que
1: cual.
0: Es un poco, yo creo, self-insert es Henry en algunas visiones. Sobre todo de la sociedad.
2: No se inserta el autor.
0: Decadencia, de... Inserta sus creencias, más bien.
1: Claro, es que sí, tenía muy presente escribiéndolo Oscar Wilde que iba a ser como la sociedad personificada.
0: Exacto.
1: Henry, entonces tiene sentido.
2: Sí, ahora que lo pienso, tal vez no te puedas insertar tú como autor en una historia porque te conviertes en personaje y eres una persona. Un personaje, sus acciones y su pensamiento están limitados por el contexto de la historia en el que está. Y las personas, en cierto sentido, también, por el mundo en el que vivimos, pero no tiene un final tan definido en nuestra vida como nuestras historias, ¿no?
0: No, pero si es una historia, puedes poner el final que quieras.
2: No, por eso, pero quiero decir que en la vida da más tiempo a ser inconsistente.
1: Si nos importa, hablando de Basilio, volvemos a lo de la versión censurada.
0: Dilo, porque
1: no leí antes la frase que dice Basilio.
2: ¿Quieres leerla? Es porque es canela en rama, ¿eh? Es fantástico.
1: Es muy buena. Claro, pero tú la has puesto y es como muy extensa. Yo la tengo como acortada porque en mi trabajo, si la ponía entera, pues iba a ser un tema. Pero dijo en la versión que quitó Oscar Wilde, dice Basilio... por alguna razón yo nunca había amado a una mujer. Desde el momento en el que te conocí, tu personalidad tuvo sobre mí el más extraordinario influjo. Reconozco que te adoré loca, extravagante, absurdamente. Sentía celos de todo aquel con quien hablabas. Quería tenerte solo para mí. Solo era feliz cuando estaba contigo. Es que es un tema.
2: Es que, ¿cómo no lo va a querer? Es un rollito de canela.
1: Es que Basilio soy yo.
0: Y el juez lo vio y dijo... Smells fruity. Huele a frutita.
1: Claro, pero esto no... Lo que testificaron contra él en el juicio no era la versión no censurada, era la versión censurada, o sea que imagínate.
0: Ya.
2: Pues llega a ser la no censurada. Perdón, que me eché un lío.
0: Sí.
2: A todo esto, lo que os he comentado antes, que estaba aquí en el pie de página, que se interpreta esta confesión de amor de Howard a... O sea, Basil Howard a Dorian. Como Oscar Wilde a Alfred Douglas. Es como...
1: Eso pone. ¡Qué fuerte!
2: Sí, mira, lee.
1: Luego le hago una foto a tu versión porque me gustan un montón las notas al pie que tiene.
0: Añades otro a la colección.
2: Ya te digo, pone este fragmento de confesión pues fue empleado para dar a entender que era una confesión de Wilde a Douglas. Y,
1: ¡Qué fuerte!
2: Y claro, era una prueba irrefutable de su homosexualidad, por supuesto. Poner a dos personajes gay en tu novela. ¿Cómo no?
0: Hombre, en esa época.
2: A ver, sí, pero... Bien, en el contexto en el que estaba metido, sí. Yeah.
1: Pero cuando escribió el retrato de Ingrid, ¿conocía ya a Alfred?
2: No lo sé.
0: Lo escribió, creo que se publicó en 1890. Yo creo que sí, ¿eh?
1: A lo mejor no tenían tanta relación, porque luego dice que cuando estaban juntos que él no escribía.
0: Sí. Así a lo mejor vino después.
2: A todo esto... La muerte de Basil representa el punto de no retorno en la vida de Dorian, absolutamente.
1: Claro,
2: porque
1: sí. Ya ha matado cualquier ápice de cosa buena que le podía entrar en la vida, que era Basil.
2: Me parece fatal, ¿no? Sí.
0: Pues es verdad que ya no puede volver de eso. Yo creo que eso también es lo que le reconcome.
2: Claro, no puede volver atrás. Y es que por lo menos en esa escena que le deja subir a Basil, es que le enseña el retrato como, ¿de verdad quieres ver en lo que me he convertido? Como ahí, como si estuviera loquísimo. Y Basil diciendo, tranquilo, vamos a rezar un rosario entre los dos.
1: Sí, Basil igualmente le quiere perdonar. Claro. O sea, sigue viendo lo bueno en él. Uf, es que qué bueno es, de verdad.
2: Lloremos por Basil, de verdad, porque se lo merece.
0: Lloraremos, claro que sí. Pobrecito.
2: Y es que ese es el problema, ¿no? Pero es que, ojo, se vuelve, lo que os he dicho, Dorian se vuelve loco porque dice, ay, el trabajo de Basil y lo que quiere Basil para mí me está haciendo ver que estoy haciendo las cosas mal. No puedo soportar que yo no sea ese ideal puro en el que siempre todos han creído cuando me han visto.
0: Todos también puede que, Henry.
2: No, pero se dice muchas veces en el libro que cualquiera que mirase a Dorian Gray se quedaba wow en la fiesta, ¿no?
0: Pero como el que se lo ha dicho como físicamente ha sido...
2: Henry ha sido el primero que le ha hecho darse cuenta de que efectivamente su belleza es una cosa del otro mundo, pero... Vale. ¿Queréis decir algo más de Basil?
0: Que es un sol.
1: Que le adoro.
2: Vale, pues...
1: No.
2: Por esa pregunta. Porque ahora viene Lord Henry.
0: Oh, damn.
2: Que habéis dicho. Bueno, lo que hemos dicho antes, ¿no? Que impacta a Dorian con un tempus fugit tremendo, que es una conciencia de.
0: Fugit.
2: Tempus fugit.
0: Fugit.
2: Fugit. Fugit. Fugit. Lo que sea. Una conciencia de que ahora eres un joven lozano.
0: Lozano.
2: Hermoso. Pero bueno, pronto se te va a acabar, a lo mejor te quedarán unos años, ¿no? Pero tú disfruta, oye.
0: Sí. Es como como muy pocos años, le da como dos.
2: Es como decir, te vas a morir, pero disfruta.
1: Tal cual. Y no sé, como me parece muy, no sé, muy curioso que a Dorian nunca le había venido la idea a la mente de que podía envejecer y perder toda su belleza y que su belleza era como algo que guardar hasta que se lo dijo Henry y dijo, ostras, es verdad, lo voy a perder.
2: Vosotros como chavales de 18, 19 años...
0: Hablas como si fueses una señora de 80 años.
2: Vosotros, claro.
0: Y hubieses bebido como 3 vidas ya no teníamos la misma edad.
2: Yo creo que mi alma es más vieja, sí. Yo creo que esta es mi segunda reencarnación como poco.
0: Bueno, ¿tú crees?
2: Sí.
0: Tú has estado en la edad media.
2: He estado con Wild. Estaba al dadito.
1: Tomándote un café.
2: Bueno, pero... ¿Por dónde íbamos?
0: Ah, vuestra belleza como personas lozanas, sí, jóvenes.
2: Eso, os quería preguntar. Digo, a ver, ¿a vosotros no se os ha pasado alguna vez por la cabeza eso de querer manteneros como estáis ahora?
0: No.
2: De jóvenes.
1: Es que no, nunca he sido como muy rollo, no voy a envejecer, tal. Como que nunca me ha afectado eso, porque es como, bueno, pues pasará. Y a la edad en la que yo esté, ya como que me salgan arrugas o lo que sea, a la gente también de mi edad le van a empezar a salir. Sí. Entonces va a ser como...
2: Bueno,
1: como que en mi contexto me va a dar un poco igual. A lo mejor luego me pasa y es una tragedia, pero o sea, no quiero como cumplir más años en cuanto a me gusta mucho ser adolescente, pero en cuanto a apariencia me da un poco igual.
0: A mí también.
2: No, a ver, yo sobre todo por problemas de movilidad o de salud ahí a lo largo del tiempo, ¿sabes?
0: Oye, gente mayor que se mueve.
2: No, por eso. Yo no digo,
1: pero eso sí. O sea, pero a Dorian en ningún momento le dice a Henry, oye, es que vas a estar en silla de ruedas en un 2 años, máximo.
0: Le dice, va a estar muy feo.
2: Vale, que el tema sea homosexualidad. Te acabamos de decir silla de ruedas, no creo que sea un buen comienzo.
0: Vamos a quitar eso cuando lo editamos, ¿vale?
2: No.
0: Te lo pido. Yo, la verdad, no tengo concepto de tiempo, así que el paso del tiempo no pienso mucho en él.
2: Quiero vuestra despreocupación.
0: Es que tienes como las neuronas de una señora de 90 años con 13 hijos, 2 maridos y como...
1: Eres como las chicas esas de TikTok que dicen rollo, no, estoy intentando no sonreír para que no se me marquen las arrugas. Es que había una que era rollo, he aprendido a no hacer expresiones faciales.
0: Sí. Ay, como la pajita esta que se había inventado para que...
1: Para que no tuvieras que hacer así.
0: Sí, Dios mío.
2: Ay, Dios mío.
0: Para que no te salís en el ruido. Es que es inevitable. O sea, puedes retrasarlo, obviamente, pero...
1: Claro, pero mientras es como que vive bien.
0: Sí.
1: O sea,
0: pero es una cosa física, eso se va...
1: Hace expresiones faciales, claro. Estamos para eso.
0: O sea, pierdes colágeno, pero... God forbid.
2: Bueno, aprovechando que habéis dicho que Henry es una metáfora y prácticamente la contracorriente de la sociedad victoriana, entonces... me gustaría destacar algunas citas, como por ejemplo...
0: qué sorpresa.
2: Sí. Menciona. Hoy en día, la gente tiene miedo de sí misma. Han olvidado el más importante de todos los deberes. El deber que cada uno tiene consigo mismo.
0: ¡Motorola!
2: Es una gran moto. Esto lo cortamos.
0: Sí. ¿Qué pasa con Henry?
2: Henry tiene una frase que dice así. Hoy en día... La gente tiene miedo de sí misma. Han olvidado el más importante de todos los deberes. El deber que cada uno tiene consigo mismo. Son caritativos, desde luego. Dan de comer a los pobres y visten al mendigo. pero sus almas se mueren de hambre y están desnudas. Y me quiero centrar en esta última parte de que sus almas se mueren de hambre y están desnudas. O sea, a lo mejor es posible que Henry vea el entregarse a los demás o el ayudar a los demás como una manera de obstaculizar la autorrealización o anular el valor individual.
0: Ay, pero eso lo dice a Dorian, que no se preocupe por Basil y por Sibyl, porque está como enfocándose en otra gente en vez de sí mismo.
2: Exacto. De todas maneras, es que me gusta esto que acaba de pasar, porque os acabo de decir una teoría, os acabo de desmenuzar lo que ha dicho Lord Henry y los dos habéis asentido, como que tiene sentido, es pero a continuación, a continuación habéis dicho que efectivamente en la práctica le ha llevado a Dorian a la desgracia. Entonces, claro. ¿Qué pasa con Lord Henry? Que tiene buenas ideas, pero hay que saber cuáles sí y cuáles no y en qué momento.
0: Tiene buenos pensamientos.
1: Es innegable que Lord Henry es como muy filosófico y como que le ha dado muchas vueltas a muchas cosas. Lo que pasa es que en la mayoría de cosas eso no las lleva a la práctica. Es como, obviamente en papel todo suena muy guay, pero luego...
0: Porque no le gusta nada llegar las cosas a la práctica, no le gusta crear cosas.
1: Claro, le gusta como utilizar a Dorian como experimento para ver si eso es verdad o no.
2: Sí, de hecho, dice en un momento, las buenas influencias no existen, Mr. Grey, porque uno ya no piensa sus propios pensamientos ni arde con sus propias pasiones. Entonces, yo entiendo ese sentido de contaminar el ser. A lo mejor lo podemos relacionar también con Basil, de poner demasiado de sí en una obra, porque al ponerlo en una obra y exponerlo a los demás, a lo mejor hay apertura de interpretaciones y demás. Pero más en esta clave, dejar que alguien te transmita sus ideas y hacerlas suyas, ¿sabes? Porque a lo mejor te quita tu propia personalidad.
1: Sí. Es lo que está pasando, exacto.
2: Que es contaminar el ser, yo lo llamo así. Porque soy muy...
0: ¿Sabes quién fue acusado de eso? Perdón. De corromper a la juventud.
2: ¿Quién?
0: Sócrates.
2: Vaya.
0: ¿Sabes a quién se le comparaba con un sátiro? A Sócrates y a Henry también.
1: Guau, tienen tanto en común.
0: Es que son los dos muy pesados.
1: Que es que Henry tiene muy buenas frases en el libro y hay algunas que si las sacas de contexto están muy muy bien.
2: Exacto. Cuando
0: las pones en contexto.
1: Claro, cuando las pones en contexto. La de definir es limitar es muy buena.
0: Sí, nada. Ay, sí, es verdad que como que... Sí.
1: Que dice rollo... O sea, como que hay varias cosas y le dice al final como... Entonces, ¿tú qué eres? Dice definir es limitar.
2: Es que es un genio.
1: Es que está... Esas veces están muy bien. Sí. Si es que yo eso es no lo niego. Lo que pasa es que...
2: Es que a lo mejor, como dice él, es demasiado inteligente para soportarlo o para que resulte interesante, ¿no?
0: Sí.
2: Creo que tiene alguna frase parecida de eso, de demasiada inteligencia, como para que me llame la atención.
1: O sea, más que demasiada inteligencia, es como demasiada teoría.
0: Sí. Que luego lo pone en práctica.
1: Claro.
2: Es que si la pone en práctica ya ha matado 14 personas, como poco vale.
1: Claro, es que es eso.
0: Si la pone en práctica, a lo mejor es un delito federal.
2: ¿Y usted por qué está aquí? Por pensar, señor. Bueno, también tiene un enfoque a lo prohibido, al pecado, a incitar a Dorian a hacer ese tipo de cosas. Y claro, en el siglo XIX lo prohibido, y con Oscar Wilde, pues tiene tintes homosexuales, claro. Entonces, Henry dice así: el traje del siglo XIX es detestable, tan sombrío, tan deprimente. El pecado es la única nota de color que queda en la vida moderna. No sé si estáis viendo por dónde va la cosa. De hecho,
0: está muy aburrido, no le gusta a dónde estamos yendo.
1: Es que esa take tampoco me encanta.
2: Bueno, también le dice: sí, Dorian, siempre sentirás afecto por mí. Para ti represento todos los pecados que nunca has tenido el valor de cometer.
0: Bueno, yo creo que se ha tenido valor de cometer.
2: Sí, pero esto era más al principio de la novela. Sí. Esto lo recogí al principio.
1: O sea, es que yo no creo que Dorian vea a Henry como...
2: como un amante, ¿no?
1: No, como una escapatoria para poder hacer todo lo que no ha hecho. O sea, no creo que le vea, que le guste estar con Henry por los pecados que pueda cometer o por las cosas como poco éticas que pueda hacer o lo que sea.
2: No, de hecho, Dorian muchas veces menciona, critica a Henry como qué cínico eres o no sé por qué me junto contigo.
1: Sí, es verdad, lo dice varias veces. Dice, eres insoportable a veces y es como, chica, date cuenta.
0: Y tiene razón.
1: Claro.
2: Ay,
1: pero lo dice como... quitándole peso al asunto.
2: Sí. Bueno, y hablando ya de su hedonismo, ya os dejo en paz con Henry. De momento.
1: De momento.
0: Volverá.
1: Yo vuelvo luego con Sibyl fuerte.
2: Exacto. Tenemos que un cigarrillo es el ejemplo perfecto de un placer. De un placer perfecto. Es exquisito y nos deja insatisfechos. Entonces aquí hay un... Henry, Henry maneja...
1: Sí, esa parte me gustó
2: claro,
1: mucho.
2: Henry maneja una noción de que el interés... está, el interés de él en las cosas está en que sean efímeras, en los placeres efectivamente deben ser pasajeros para que conserven su naturaleza, porque, bueno, por supuesto vamos a distinguir placer y felicidad. Placer, pues, es una sensación intensa y breve, y felicidad es una sensación duradera, y para que sea hormonalmente sostenible en el tiempo tiene que ser de intensidad moderada, porque no puedes estar eufórica todo el día sin morirte, ¿vale? No es posible. Y a ver, ¿qué más? Lo que merece la pena es conservar la inspiración, la sensación. No conservar a la persona o cosa que te aporta esa sensación. Y yo creo que esa es la

0: situación y del momento, ese presentismo tan carpe diem no está tan mal en sí.
1: Hombre, no. Pero es lo que... El problema nace cuando es lo que buscas, que es lo que le pasa a Henry.
2: Claro, es eso. Sacada de contexto está como muy bien.
0: Sí, está muy bien.
2: Pero teniendo en cuenta el contexto y el...
1: ¿Quién está diciendo?
2: Claro. Y llevarlo a una visión menos romántica.
1: Sí. Es que quiere vivir todo por el hecho de vivirlo. A costa de la gente, eso es lo malo.
2: Claro, es para él, punto.
0: Claro, de hecho, está casado y él, pues, va y viene de su matrimonio, que, como hemos dicho antes, ¿no? Está guay estar casado y que cada uno siga teniendo su vida, ¿no? Pero, bueno...
1: Sí, pero no le importa a su mujer.
0: Claro, es como que la mitad, esa parte de matrimonio está bien, luego el resto, no.
2: Es más como matrimonio por conveniencia.
1: Sí. Y está bastante en contra del matrimonio.
0: Y a mí me satisface que se divorcia, pero dice, a lo mejor, aunque fuese una cosa desagradable, a lo mejor tenía que haberla mantenido.
1: ¿Crees en él? ¿Crees que todavía cree él en el amor y en la rendición?
0: No sé. Él cree en el amor, pero no... O sea, en el amor como concepto, pero no en el amor como persona en la que personificarlo, ¿sabes?
1: Sí.
0: Yo creo que está enamorado de la vida.
2: Yo creo que él, después de ver a Dorian muerto en el suelo, habrá dicho... Qué bien me viene esto para la trama.
1: Sí. Lo he hecho por
0: habrá dicho, uy, qué artístico, y ahora envejecido. O habrá dicho, uff, está viejo.
2: Habrá dicho, he corrompido a alguien hasta el punto en el que se ha suicidado.
0: Soy un genio, sí. Dios mío.
1: Sí, estará como riéndose para sí, diciendo,
0: vale, vamos con Civil Tales, que si no...
2: Bueno, si es que al final lo hemos dicho todo antes.
0: Sí. Pero... No pasa nada, mira que os he dicho de reorganizar la cosa. No pasa nada.
2: Bueno, tengo una frase puesta que... le está preguntando Henry a Dorian los papeles que hace Sybil Vane en el teatro y le dice, Dorian, pues yo qué sé, los jueves es Julieta, los lunes es no sé quién, y le pregunta a Henry, ¿cuándo es Sybil Vane? Y dice, Dorian, nunca. O sea, con esto interpreto que Dorian se ha enamorado de un personaje y de una actriz y de...
1: Sí.
2: O sea, no de una actriz, perdón, de los varios personajes que va representando y no de ella como persona. Y entonces cuando ella deja de actuar bien... pierde su personaje y Dorian deja de amarla, porque ya no es un personaje, ahora es ella.
0: En ese sentido, Dorian me cae mal por eso.
2: Claro.
1: Sí. Es de repente todo muy real.
2: Eso es lo que hemos dicho antes, que ella nunca había conocido nada más que el teatro, y para Sybil actuar era su vida, o sea, el decorado y todo, lo dicen en un punto, el decorado, los actores tal, eran como, era su casa y era su familia y era todo lo que había conocido nunca. Se había criado ahí y eso. Y,
1: su madre era actriz también.
2: Claro, nunca había conocido como vida fuera de actuar. Sí. Y si la había conocido, pues no era como tan satisfactoria como eso. Entonces llega Dorian y se enamora de ella. Y a ella eso le parece muchísimo más rico que todo lo que ha estado haciendo. Entonces de repente, pues lo que decías, el decorado le empieza a parecer súper ridículo. Y no se está sintiendo las líneas porque ella tiene como su propia vida fuera de eso. Ya no es eso lo que está viviendo. Ella era súper... menciona un montón de veces que es muy buena actriz. Que te quedas... Que la mayoría de la gente va a verla solamente a ella porque te quedas embobado viéndola. Porque claro, ella estaba viviendo eso. Ella... era muy buena actriz porque estaba completamente metida en el papel.
1: Y cuando lo vive de verdad, ya como que...
2: Claro, cuando vive otra cosa, ya no tiene por qué vivir en eso. Ya puede vivir su propia vida, que es Dorian. O vivir por Dorian o para Dorian. Y entonces eso, como que es el contraste de... Dorian la quiere por el personaje. Ella quiere a Dorian porque le saca del personaje.
1: Sí.
2: Y entonces ahí no cuadra la cosa.
1: Claro.
2: Y ya Dorian, cuando ella le encuentra y tal... Y deja de actuar bien, Dorian la deja y ella se mata, porque es su vida. Es como si ella, antes de conocer a Dorian, le hubieran quitado el teatro. Probablemente hubiera tenido un final igual de trágico,
1: pues sí.
2: Porque le están quitando como todo lo que sabe, todo lo que conoce.
1: Encima, con lo majo que es con su hermano.
2: Sí.
1: Porque el hermano se preocupa un montón de quién es este chico.
2: Sí, sí, sí. Es que es tan buen personaje, Sybil. Sí. Cuando está intentando como convencer a su madre de quién es Dorian y todo, me encanta ese capítulo.
0: El príncipe azul.
2: ¿Cómo habla de Dorian? Es un amor muy obsesivo. Pero si eso, como que le bajas tonos, está como, me parece como... Me gusta mucho.
0: Sí. Yo veo nada más que locura adolescente eso de sacrificar todo tu mundo en valor de un amor fugaz. Pero bueno.
1: Sí, pero es por también la belleza del amor propio.
0: También. Del amor... No, de amor propio no hay.
1: No, pero del amor propio en sí. O sea,
2: claro, del amor. Sí. Punto. No sé, es que siento que se ha perdido mucho como esa concepción del amor y está muy bien, siempre y cuando no te mates y no te deja alguien. O sea, cuando te deja alguien.
0: Pero yo, de hecho, acabo de improvisar mentalmente una comparación entre Dorian y Sybil, porque, mira, el teatro de Sybil se describe como un lugar súper desagradable.

0: agradable y el Romeo como alguien que no.
1: Era sí, los actores, los demás sí. No actúan bien.
0: Claro, los demás no actúan bien y son feos, tal.
1: ¡Hala!
2: Este es actual, la verdad, pero lo hice un poco así, pero es como...
1: Oscar Wilde era feo.
0: A ver, dice grotesco, vale, sí, no sé qué dice. Pero es así.
1: Sí. Que era gente sin dinero y que se dedicaba a eso, pues por...
0: Claro, y entonces, igual que por un lado... Bueno. Y además, Sybil llama a Dorian por otro nombre que no es el suyo, le llama Príncipe Azul. Y por otro... O sea... Todo el mundo va a ver a Sybil a un lugar grotesco. Es como ver una rosa en medio de un jardín de... Perdón, en medio de un charco de barro, digamos. Y Dorian también es esa rosa en medio del charco de barro. Lo que pasa es que el charco de barro, en el caso de Dorian, es la sociedad de la que Henry se ha desencantado, ¿no? Por ejemplo, la sociedad victoriana. Y ella... Dorian, como has dicho antes, ¿cuándo es Sybil Vane? Nunca, pues para Dorian, Sybil es Julieta, es Ofelia, es... Rosa
2: Urano, Sybil es el amor, arte por el arte.
0: O sea, me parece curioso que los dos son como una rosa en un jardín de porquería y los dos se llaman al otro por un nombre que no es el suyo.
2: Sí. Como... Además es un paralelismo que tienen entre los dos.
1: ¡Qué fuerte!
0: Me acabo de dar cuenta.
1: Eso está, sí, es verdad, nunca lo había pensado, eso está muy bien, me gusta.
2: Como que se idealizan los dos a la vez.
1: Pues eso, Sybil es un muy, muy buen personaje, me gusta mucho.
0: Un besito para Sybil.
1: Sybil duró dos capítulos, pero sí. Sybil te quiero.
0: Guapa. Es que,
2: Es como la única
0: que podría igualar la belleza de Dorian.
1: Sí,
2: pues sí.
1: Es que hubieran sido tan buena pareja.
0: Ay, qué guapo.
2: Es como un espejo de Dorian, pero...
0: El espejo que... De hecho, Henry le regala un espejo a Dorian. O sea...
1: Sí,
0: ¿os acordáis que había un capítulo en la primera noche cuando acaba de rechazar a Sybil y se da cuenta que el relato cambia? Sí. Me parece que Dorian se mira en un espejo que le ha regalado Henry. Entonces, Henry le regala un espejo normal que le sirve para ver su cara que no envejece y que sigue y que no refleja el pecado. Pero Basil le ha regalado la conciencia.
1: Sí, ¡qué fuerte! ¡Nunca me había fijado en eso! ¡Qué guay! Es verdad. Es que nunca había prestado atención a lo del espejo, en verdad. Está muy bien.
0: No, yo me acabo de acordar porque me parece que lo hice en los capítulos finales como cogió el espejo, lo tiró porque estoy harto ya. De verdad, estoy harto. No me acuerdo
1: Porque Henry lo que quiere es que se conserve tal como está.
0: Sí, de hecho, Henry al final le dice: no, no has cambiado, Dorian. Yo te sigo queriendo mucho.
1: Me encanta, me encanta.
0: Es brutal.
2: Qué tío.
1: Bueno, el siguiente personaje, yo es que honestamente no me acuerdo de casi nada de lo que pasa con este personaje.
0: Vale, pues Alan, yo lo que tengo que decir de Alan es que me cae muy bien porque es un chaval al que dejó de ser amigo de Dorian, vete tú a saber por qué, pero el caso es que quedaron en no quiero volver a verte.
2: Exacto.
0: Y punto y final.
1: Subtextos.
2: Subtextos. Porque Dorian se hace muchos amigos de muchos aristócratas muy jóvenes.
0: Sí, cuando a partir de... No de matar a Basil, creo, a partir de rechazar a Sybil y de morirse a Sybil, pues sí, antes, empieza Dorian a...
2: En los años que hay.
0: Empieza Dorian a tener una vida esa, de desarrollar sus...
2: Desenfrenada, está
0: su mala vida, ¿no? Y en esa época conoce a mucha gente, disfruta sus 20, digamos, ¿no?
2: Los disfruta durante mucho tiempo.
0: La verdad. Y bueno, entre esa gente conoce a Alan Campbell. Y Alan Campbell es un químico. Y él, pues, trabaja como forense prácticamente, sí. ¿No?
2: Entonces, y lo manda a su casa para que pueda disolver el cuerpo de Basil, que no quiere Dorian ni tocar, ni ver, ni nada. Le dice, oye. De hecho, le amenaza de alguna manera, que no se dice textualmente, para que como que haga lo que quiere que haga, que esté sobre su cuerpo.
0: Es que yo te digo, a mí me gusta Alan porque se niega rotundamente, porque es como, tío, hemos quedado en que yo no te quiero volver a ver. Y punto y final, he venido porque realmente esto me has dicho que era un asunto de vida o muerte. A el favor. No me quiero ver involucrado en esto, y que no. Es un tío que tiene claro lo que no quiere en la vida, lo que...
2: Un poquito cansado.
0: Y solo accede cuando le hacen un chantaje brutal, y encima Dorian se lo hace con un tono muy cínico de, ay, es una pena que yo mandas esta cartita, que tiene tus...
2: Sí, en verdad, lo disfruta un poquito.
1: Sí, lo que decías de que todos los cabos en el libro están atados menos ese, pero ese a lo mejor no era muy seguro ponerlo en el libro.
0: No sabemos con qué le ha amenazado para que Alan como, avance.
2: Se hace amigo de tantos chicos súper jóvenes y de buena cuna, lo que yo entiendo del subtexto es que se enamora de ellos y que tiene como relaciones plenas con ellos, y lo que con lo que le amenaza es básicamente exponer su relación.
0: Sí, Felipe, Felipe propuso antes que habrían tenido un encuentro íntimo y que Dorian amenaza a Campbell con a Alan con sí. eso. Yo me imaginaba que le habían amenazado con revelar algo de su trabajo porque su familia no estaba muy contenta con que se dedicase a la ciencia, ¿no? Por ejemplo. Pero la teoría de Felipe está bastante guay también.
1: Es que tiene sentido, si además ellos habían terminado mal antes y no se hablaban.
2: Sí.
1: Es como muy probable que fuera algo así. Nunca lo sabremos, supongo.
2: Ujú.
0: Y bueno, hablando de Atarca, pues solo quería mencionar que el hermano de Sybil, James Vane, cuando vuelven, es como que conseguimos volver un poco como al principio, como que ata los cabos de
2: sí.
0: argumentales, y está muy bien, la verdad. Porque ya te lo dije el otro día, que teníamos el libro a medias, te dije, oye, yo quiero que vuelva el hermano de Sybil. Y tú yo también. Y es,
2: era un majo, genuinamente majo. Era,
1: era, o sea, muy majo. Solo quería lo mejor para su hermano.
0: Y además sí. está muy bien pensado eso de, he estado buscando a Dor, al príncipe azul este, que no sé ni cómo se llama tal, durante años, y no sé ni cómo se llama ni qué cara tiene, porque es que además en la única escena en la que James y Dorian se podrían haber visto, estaba Dorian sobre un carruaje, me parece, y por la gente o por cualquier obstáculo que hubiera en el camino, pues Dorian y Sybil me parece que sí se ven, pero James no llega a no alcanza a ver a Dorian desde ese sí. carruaje.
1: Es verdad.
2: Sybil sí, la señala. Sí, sí, sí,
0: entonces sí, yo estaba pensando, y claro, yo leía de cómo no conoce su cara. Ah, es que justo es en esa escena nunca. Particularmente
1: sí,
0: no
1: sí,
0: le ha
1: rollo, mira, es él tal y no... Sí, sí, sí.
0: Es él, es el donde.
1: Como Mujercitas.
0: Claro. Y bueno, cuando muere, como James Vane es como lo último que queda, cuando muere... Es como que ya puede empezar Dorian a hacer su vida nueva, porque ya ha dejado atrás a Sybil, a Basil, a... Bueno, Alan se pegó un tiro después, pero bueno.
2: Spoiler.
0: Se pegó un tiro con razón. Es que las cuatro personas que han muerto, Basil, Alan, Sybil y James, que bueno.
2: Sí.
1: Y luego Dorian.
0: Bueno, claro. Bueno, Dorian no cuenta porque no lo quiere.
2: Bueno, pero se muere por
1: se mata a él también.
0: Sí. Sí, fue, yo creo que fue asesinado por el cuadro, entre comillas.
2: Pero el cuadro es él.
0: Ay.
2: No, porque literalmente son sus pecados, o sea, es literalmente él.
0: No, o sea, sí, pero que regrese la apariencia joven de Dorian al cuadro y se le cambie. O sea,
2: sí.
0: Que regrese eso. Me parece una venganza poética, como si el cuadro tuviese una conciencia propia de mira lo que has hecho, muchas.
1: Sí. Sí, está muy abierto eso.
0: Vale. Voy a dar el último. El último. Bueno, voy a tratar de ser breve porque esto es otra cosa de Lord Henry.
2: ¡Sorpresas!
0: ¡Sorpresa!
1: ¿Sorprende a quién? A nadie.
0: A nadie, a nadie. Entonces, lo quería decir. Lord Henry a Dorian, cuando salen del jardín después de conocerse, le dicen, solo la gente superficial se niega a juzgar por las apariencias. A ver, esto es un poquito, parece un poquito irónico, ¿no? Porque, a ver, la superficialidad pues es... Eso, ¿no? Precisamente es la apariencia, pero bueno. Con esta frase me planteo el siguiente enfoque, que le daría la razón a Lord Henry.
2: Paso
0: a
2: pasar.
0: ¡Wow! Lo superficial es algo en lo que no se indaga. En eso estamos de acuerdo, ¿no?
2: Sí.
0: Y por lo tanto, algo que no hacemos nuestro. Entonces, ¿cómo? Lo veis, ¿no? Sí. No indagamos en algo, entonces no lo hacemos nuestro. Pero por otro lado, es posible que no haya nada más nuestro que nuestros sentimientos. ¿Y qué pasa al juzgar por las apariencias? Que al juzgar por las apariencias nos basamos en un primer sesgo psicológico, que me parece que es la regla de la completitud, ¿no? No me acuerdo cómo se llamaba.
2: Sí, la ley que quieres
0: completar. Sí, una de las leyes psicológicas de la Gestalt, que decía que en cuanto ves una parte buena de algo o de alguien, ya te imaginas que si sí. quieres completarlo y te imaginas que el sí. resto es igual. Vale, entonces, pues al juzgar por las apariencias, no somos superficiales, porque nos ponemos en contacto con nuestro sentir más inconsciente y sincero. Es como, vemos algo bonito y nos parece bonito,
2: sí.
0: pero es que nos lo parezca, es una cosa ya sentimental. Entonces, por eso digo que Lord Henry tiene razón al decir que solo la gente superficial se niega a juzgar por las apariencias, porque la gente superficial no está en contacto con su propia emoción.
2: Sí. Sí, sí, sí, te entiendo completamente.
0: Estoy muy feliz, porque...
2: Pensaba que iba a ser...
1: Si es que además del prólogo...
0: Pensaba que iba a ser un cacao de explicar, madre mía, menos mal. Vale, bueno, en relación a Dorian, quienes se nieguen a juzgarlo por su apariencia están desconectados de su ser más profundo, porque ¿cómo juzga la gente a Dorian por su apariencia? Diciendo que es guapo, y a partir de que vemos que es guapo y precioso, pues vemos que es, pensamos que es virtuoso. Y esto se sigue reflejando al final del libro, cuando me parece que Lord Henry le dice algo así como: tú sigues siendo igual de joven, igual de guapo, igual de todo, no te pega haber cometido un crimen, estás igual, sí, estás
2: precioso. Ah, porque se equipara la belleza con ser bueno.
1: Es que en el prefacio dice algo como, o sea, lo tengo en inglés, entonces dice algo como: hay unos pocos elegidos para los que la belleza solamente significa belleza. Sí. O sea, y está hablando de eso, de que las cosas bellas son bellas en sí mismas, y ya está.
2: Pero muchas veces como que le adjudicamos que si es bello tiene que ser bueno. Eso es bastante
0: griego. Eso está muy bien. O sea, ya te digo, es un sesgo psicológico, es una ley de la Gestalt que nos hace querer completar el resto de cosas. Pero, hombre, está guay ver una... no correlación, pero...
2: Sí, bueno. No, pero de hecho, por ejemplo, en la palabra griega kalos, que significa bueno, también significa bello. Y lo utilizan mucho como con ambos sentidos. Porque algo es bello por ser bueno y es bueno por ser bello.
0: Claro, sí, la belleza en sí es algo bueno. Claro. Porque es algo que nos agrada.
2: Sí. Entonces, por algo, es ambas cosas.
1: Claro, pero ahí está la contradicción de Dorian como persona.
2: Exacto. Claro, que es muy bello, pero...
0: Dorian es, como diríamos, es un cuadro. Es un cuadro.
3: ¡Basta!
0: Me encanta.
2: No, está bueno.
0: Me ha salido bueno. Sí. Es un cuadro. Entonces, bueno, hasta ahí quería llegar más o menos. Vamos a cerrar, señores. Bueno, pues aquí tenemos para terminar de recoger cabos sueltos. Si queda un poquito más largo el capítulo de hoy, no pasa nada. Relax, todo el mundo a relajarse, que acabamos de volver.
1: Tenía que serlo
0: y tenemos invitada.
1: No se puede hablar poco.
2: Es que no se puede... No.
0: Es que nos quedamos...
1: Es que hay demasiadas cosas. Y nos hemos dejado sin mencionar un montón de cosas.
0: ¿Qué cosas?
1: Rollo del libro. Y como siento que si me lo vuelvo a leer, como que subrayo mil partes que podemos volver a hablar.
2: De diálogos de Lord Henry podríamos hablar...
1: Sí, eso es
0: dedicamos un programa solo a analizar a Lord Henry.
1: Ojo.
2: Basta.
0: Mi deleite. ¿Es esta mi...
1: O sea, sería para hacerte ver que en realidad no tienes por qué.
2: Te secuestramos, te tomas así y decimos no.
0: Vale,
2: no,
0: un programa de convencer, meteréis hora y media.
1: Ojo.
0: Convencerme de...
2: Tenemos mucho material, yo creo, la verdad.
1: Sí, no, tenemos...
0: Pero sí,
2: hay bastante.
1: Tenemos pruebas.
0: Pero yo he conseguido convenceros en algunas partes.
1: No, si yo no digo que tenga razón, es que a veces la tiene.
0: Claro. Bueno, sobre Dorian.
2: Ya que estamos, a ver.
1: Bueno.
0: La vida que habría de modelar su alma estropearía su cuerpo. De todas maneras, ¿no es poético que envejecer cambie el alma? O sea...
2: Sí, como... pero que técnicamente lo hace, ¿no?
0: Sí, por eso lo digo. Es el precio a pagar por la apertura mental. Es como que cuanta más experiencia tengas, pues posiblemente te puedes o corromper o puedes crecer, pero efectivamente vas a cambiar, ¿no? Y se me hace un intercambio poético. O sea, realmente cuando vivimos en la vida lo que hacemos es intercambiar nuestra juventud por experiencia, según...
2: Sí, entiendo.
0: Es lo único que podemos hacer. Y bueno, también quería anotar que el conjunto, más o menos el principio de la obra, me ha inspirado una manera de amar un poco distinta. Que creo que ha salido antes, que es sacando todas las implicaciones que pone Lord Henry aquí, tal vez podríamos enamorarnos del amor, de la vida y de lo bien
2: es el
0: que
2: amor platónico.
0: De lo bien que nos hace sentir alguien en lugar de esa persona. No digo que sea mejor, pero ahí está el desenfreno de querer vivir, sentir la vida. O sea,
2: esa es la gracia, eso es literalmente el amor platónico, es la gracia del amor.
1: Claro, ahí le estás haciendo daño a la otra persona.
0: Claro, eso, ahí quería llegar yo un poquito de... A ver, cuando no estás en una relación, enamorarte de la vida es una cosa bastante guay, ¿no?
2: Sí, hombre, a veces que te das cuenta por relaciones y te enamoras la vida por relaciones, pero una cosa es como... Esa es la cosa mala de la gente, que va persiguiendo ese sentimiento por el propio sentimiento. Sí. No por las relaciones que puedes tener con gente.
0: En plan, yo no digo que esto sea la mejor cosa, la mejor manera de amar. Pero me he inspirado, he dicho, en vez de basar una relación así en el compromiso, en el tal, basarlo más bien en cómo se siente uno, cómo te hace sentir la persona. Ahora, sí que es un problema a veces cuando te tienes que separar y dices, me he enamorado de cómo me hacía sentir, no me he enamorado de él, ¿sabes? O claro, de ella.
2: Sí.
0: Entonces, ahí es donde se me terminan de salir los... de desatar los cabos, pero bueno. Solo eso, ¿no? Un poquito de hedonismo en ese sentido. Mm.
2: Sí, pero también es el amor platónico, es como muy restringido. Mm. Hombre, es diferente, porque en Platón dice que te enamoras del amor y tienes que reconocer el amor como idea no sé qué, no sé cuántos, pero en Henry es eso, es enamorarte del amor como un arte.
0: Claro.
2: Que sí que queda muy poético, la verdad. Cuando matas gente, a lo mejor no tanto.
1: Henry, a ella se te va un poco el punto, pero...
0: Sí, que Henry no ha matado a nadie, que es culpa de Dorian, todo es culpa de Dorian.
2: Bueno,
0: que no
2: técnicamente,
0: se
2: si te pones el influencio de Dorian en esos pensamientos...
1: El que ha matado a gente, en mi cabeza, sí, es Henry.
0: Kant, sí, también. Kant no diría eso.
2: Kant no dice nada porque está muerto.
0: Ahora mismo no me acuerdo exactamente qué decía Kant, pero realmente me parece que no va por eso.
1: No sé qué decía Kant, pero no era eso.
2: No sé qué decía Kant, pero no era eso.
0: ¿No decía algo de no actuar en base a las consecuencias?
2: Sí, pero es que era un pesado también.
0: Tú sí que era un pesado.
1: Madre mía, yo lo último que tenía era que si pensáis que el plan de Henry desde el principio fue corromper a Dorian, si lo tenía ya planeado según le vio.
2: Yo creo que
1: o estaba momento... buscando esa oportunidad o algo.
2: Yo creo que estaba buscando eso. Y como que se le apareció de repente y dijo...
1: Y dijo, perfecto.
2: Un poco instintivamente y dijo, pues aquí vamos. Mm. Y luego ya, como después del primer suicidio, dijo... Perfecto.
1: Yo también pienso un poco más o menos eso.
0: Sí, es básicamente sentir un poquito el ver cómo puedes influenciar a alguien, ¿no?
2: Sí.
0: Hombre, le gusta, ya te digo, lo que hemos vuelto a decir. A Henry le gusta expectar hasta el punto de que puede encontrar valor artístico en charlar con un asesino, pero claro. Es que. Es que esto está muy bien en la novela, pero aquí no sé yo.
1: Claro.
2: En la novela, hombre, todo queda precioso.
0: De la novela es fantástico y de hecho enriquecedor, ¿eh? O sea, sí. No me extraña. Creo que a Henry sí que le gusta la literatura, ¿verdad?
1: Sí, sí,
2: sí. Entonces, le regaló un libro a...
1: Entonces luego...
0: Con Rat. No, lo odia, así que se lo regaló para que lo tuviera él. No. Bueno, ¿qué tal os lo habéis pasado?
1: Muy bien, me encantó, pues, hablar de este, sí, libro.
0: A mí también.
1: Me pone muy aquí contenta. Es que, de verdad...
2: Es que en verdad como que sí que están lleno de todo, o sea, no deja como nada sin pensar demasiado.
1: Es que además como que trata tantos temas de maneras tan como originales, me, ¿sí?, gusta mucho, de verdad. O sea, nunca me había pasado, me ha pasado muy pocas veces obsesionarme tanto con un libro, o sea, con este y con, a lo mejor, yo creo, dos más o algo así, o sea, es como, no sé, de esto es de que releo un montón de veces, porque, sí, cada vez saco cosas nuevas cada vez que lo
2: leo. Esa es la cosa, sí, tengo la sensación de que si lo vuelves a leer como que te vuelves a fijar en cosas que no...
1: Luego yo que se podría hablar un montón de la segunda parte del trabajo este, que era como relacionar todo esto con la performance artística y eso, que tiene también mucha performance. O sea, no sé, se pueden sacar un montón de cosas, sí, está muy guay.
2: Dorian es una adicta al sonido.
1: Es brutal. Siento que las películas no... Bueno, la película que he visto, la más actual, no consigue, sí, como...
2: Capturar,
1: claro, capturarlo tanto.
0: Es verdad que no creo que las películas hagan justicia a la mayoría de los libros, por lo,
1: sí,
0: menos.
1: Es verdad.
0: No creo que les hagan justicia.
1: Sí, es como una tech muy básica esta, ¿no? Pero...
2: Sí. Porque como el propio medio no puede.
0: En plan, esto se dice mucho como cliché y tal, pero después de empezar a convertirme en lectora, pues ahora lo entiendo, ¿sabes?
1: O sea, no sé, o sea, siento que la película, la última que sacaron, igualmente siento que si no hubiera leído el libro tampoco me hubiera encantado la película, como que no tiene la misma esencia. No es porque esté, sí, mal hecha, sino porque como que no coge los aspectos que deberían, sí, haber cogido del libro.
0: A empezar, sí, Dorian no es rubio.
1: Dorian no tiene la estética, el pelo
2: es que
1: negro,
2: es bastante diferente, como el que coge una estética muy gótica. Sí, yo el vídeo lo he visto, sí, sí, el libro lo he visto como mucho más...
1: Sí, muy victoriano. Sí, sí, menos gótico. Es que, y que tenga el pelo negro Dorian Gray, la película es criminal.
2: Sí,
1: de,
2: sí,
1: verdad. ¿Qué les costaba ponérselo rubio?
0: Habrán cogido,
2: es que es Ben Barnes.
0: Habrán cogido
2: el
0: primer
2: Barnes
0: actor.
2: Con el,
1: me da igual. Hubiera sido Dorian.
0: ¿Cuál es el actor de Hollywood más famoso de la época? Este. Tú. Tú mismo. Madre mía. Dios mío. Yo confieso que no he visto la película porque pensaba que iba a contaminar mi visión.
1: Sí.
2: Hay dos. Una es de 2009 y otra es de 1945.
1: Sí, me tengo que ver la
0: el
1: antigua.
0: 45.
2: La antigua, wow, yo creo que es... tiene buena pinta. Porque sigue muy bien al pie de la letra los diálogos.
1: Ay, qué guay. Eso, me seguiré leyendo de Profundis, os diré qué tal,
2: Por favor.
1: Y eso.
2: A ver, es que sean cartas de desquiciada.
1: Sí, sí, no, es que es todo, creo que es toda una carta larga. No estoy casi segura, pero creo que es toda una carta muy larga que le escribí desde la cárcel. A lo mejor se la mandó en varios trozos, ¿no?
2: Sí.
1: Pero,
2: le mandó como.
1: Pero creo que es todo carta, porque no hay como. No hay como capítulos ni nada, es todo puntos aparte. Madre ya mía. Está. O sea, no hay más, es todo un bloque.
2: Desquicio.
1: Sí, literalmente es todo un bloque. Y no hay ni capítulos ni nada. Pero eso, de momento, está siendo como igual de digerible que el libro. Está siendo súper... Se lo está echando todo en cara como pa, pa, pa. Es muy rápido de leer igual.
0: No está siendo como el capítulo 11.
1: No está siendo el Basta. Capítulo 11 para nada.
0: Entre el capítulo 11 y Henry tenéis vosotros dos una fijación con Basta, cállate.
2: No. Es que, joder.
1: Es que el capítulo 11... Tenéis que leeros o ver la importancia de llamarse Ernesto. Sí. Porque está súper bien, es súper gracioso.
0: Tomamos nota.
1: Es muy buena. Y siento que... Yo la vi en español, siento que mejor en inglés, porque si no lo de Ernesto no tiene sentido. Porque es... Being Ernest, y Ernest de Ernest, y Ernest de Ernesto.
2: Sí.
1: ¿Sabes? No, Ernest de Ernest, de Honesto y de Ernesto. Pero claro, en español no se entiende eso.
0: Ah, de ser honest. La importancia de llamarse Honesto, Ernesto, algo así sería.
1: Vale. Claro. Claro. Sí, o sea, porque Ernest y Ernest es lo mismo en inglés.
0: Honest, Ernest, sí, ¿no?
1: No, pero Ernest es Ernest, punto.
0: Ah, ¿de verdad? Vale, vale.
1: Sí, sí. Y en español era como, bueno... Si no sabes eso, como que a lo mejor dices...
2: ¿Quién es Ernesto?
0: No, es que ese título me llama mucho la atención. La
1: es
0: importancia.
1: Muy, es que es muy buena, de verdad, o sea, me sorprendió un montón. Súper graciosa. Y tiene eso, tiene mucha... igual como muchas cosas, yo qué sé, lo de que lleva... Es que no me acuerdo de qué era como... Green Carnation o algo así, era como una flor verde o morada, no sé si era verde o morada, no me acuerdo, que llevaban, eso significaba como que eran homosexuales o algo
2: ay,
1: así.
2: Ay, sí, sí.
1: Era algo green, así.
2: Yo creo que era pink o algo así.
1: Sí, no me acuerdo de qué color era. Pero,
2: bueno, pero sí, era...
1: Tiene como muchas cositas igual que en el libro, como sí. Para sacar. Está muy bien.
0: Bueno, desde luego Wilde debe tener un montón de cosas interesantes en el resto de sus obras e iremos leyéndolas poco a poco y si te interesa pues te invitamos, pero de momento vamos a pensar en la siguiente obra que te gustaría, bueno, alguna obra más que quieras recomendar o a la que te gustaría venir. Jane Austen, por ejemplo.
1: Sí, quiero venir Orgullo y Prejuicio, me gusta mucho. No la he como diseccionado tanto como Dorian, pero es que me gusta mucho en general. Es muy buen libro.
0: Bueno, yo confieso que mi madre me metió ya la película entre pecho y espalda, así que ya estoy
2: bien hecho.
1: Es que la película
0: es
1: la de Keira Knightley.
0: Yo estoy enamorada de Mr. Darcy, creo que lo voy a desechar por Henry.
1: Mejor con eso no te vamos a decir que no.
0: Lo siento, Henry, no eres tú, es tu misoginia.
1: Pero eso, siento que los clásicos así más como para alguien que no ha leído clásicos son El retrato de Dorian Gray y Orgullo y Prejuicio.
2: Sí,
1: no,
2: sí.
1: 100%. A lo mejor luego Frankenstein, pero...
0: Sí, Frankenstein está...
2: Un poco Felipe más con experiencia.
0: Felipe está súper pesado con que me lea Frankenstein.
1: Y el Gran Gatsby también.
2: Es que literalmente te encantaría.
0: Me encantaría, pero me acabas de decir que es muy descriptivo.
1: Sí, es muy, muy descriptivo.
0: Yo me empiezo a marear.
1: Es muy descriptivo.
2: Es muy descriptivo, pero muy filosófico también. Ay, a veces.
1: Pero se lee también bastante fácil, relativamente fácil. Te cambia mucho la perspectiva sobre Frankenstein y todo eso.
0: Bueno, de hecho, Dorian ya me ha cambiado mucho la perspectiva de muchas cosas ya. De hecho, sí. Sí, ahora me siento más corrupta.
2: ¿Tienes un cuadro en tu casa?
0: No, pero lo podemos arreglar. Rocío va a ser Weissing.
1: Estaba en pintura haciendo retratos y luego tuve que hacer uno como en casa y se lo hice a mi padre y era como, wow, oh. Me siento muy Basilio ahora mismo.
0: Y le dirás, mira qué guapo eres. Eres mi mejor obra.
1: Él diciéndome detrás, hazme guapo, yo, vale.
0: No quieras que te haga tan guapo que luego te va a dar pena. Bueno. Vamos a despedirnos y a esperar que Rocío vuelva pronto.
1: Claro que sí,
0: en lo que nos leamos Orgullo y Prejuicio, por supuesto.
2: Sí,
1: exacto.
0: Entre más obras que tenemos que preparar.
1: Dilo.
0: Así que, bueno, este sería, correspondería al último capítulo de la temporada 1.
2: Sí.
0: Y a partir de septiembre vamos a volver con más otros.
2: Más fuertes.
1: Glow up.
0: Así que bueno.
2: Energy.
0: Hasta el capítulo siguiente.

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¿Y qué vamos a hacer hoy? Pues no lo tengo claro. Bueno, sí lo tengo claro. Vamos a improvisar. Hoy va a ser un programa un poco sobre la marcha. Hay varias cosas que quiero poner y que os quiero contar, pero no hay ninguna relación especial como otros días, que tenemos un plan perfectamente diseñado. Aunque hoy lo que va a sonar, prácticamente todo, casi seguro, van a ser cosas clásicas que me llevan a aquellos años 70 en los que disfrutaba de estas cosas progresivillas.

Vamos a empezar haciendo un poquito de historia de esa banda de la que tanto os hablo por aquí, que es Yes. Después de grabar Relayer en 1974, decidieron hacer una pausa y cada uno se dedicó a grabar disco en solitario. Y lo que vamos a escuchar ahora de momento van a ser cosas de esos discos en solitario. John Anderson grabó un disco que se llamó All Eyes of St. Hilo, que estaba más o menos desarrollando la historia que había empezado a dibujarse estrictamente en la portada del Fragile de Roger Dean. La portada del Fragile es un planeta que en la portada está entero y en la contraportada explota. Ya hay un trozo que vuela y en la parte de abajo hay una nave que vuela. Esa historia se desarrolla en la mega portada del triple Yes Songs, en la cual los trozos del planeta dirigidos por esa nave van por el espacio y acaban cayendo en otro planeta y crece la vida. John cogió esa historia y la desarrolló en su disco All Eyes of St. Hilo. St. Hilo es el planeta que revienta y All Eyes es el creador de la nave. La nave la llamó el Murglade. Y el Murglade, dirigido por All Eyes, de ese planeta St. Hilo, tenía que recoger a todos los habitantes de las varias tribus que había en el planeta y viajar a través del espacio.

había varios dirigentes, aparte de Olayas, con nombres complicados como Kukuak y Rainier, que tenían que ponerse de acuerdo para salir del planeta. John grabó este disco en el sótano de su casa. Él tocaba absolutamente todos los instrumentos, hizo todas las voces, y el resultado, él desgraciadamente nunca ha logrado superarlo. Este disco es con toda seguridad el mejor disco de John Anderson en solitario, para mi gusto, sin ninguna duda. Luego ha hecho buenas cosas, pero nunca a la altura de este. Esto se llama Ocean Songs.

John Anderson, Elias of San Hilo. Escuchamos primero Ocean Song y la segunda tiene dos partes. La primera se llama Garden of Gida Meeting y la segunda parte de la canción es Sound of the Galleon. Otro de los discos de entonces fue el primero de Steve Howe, que se llamó Beginnings. Y acabo de descubrir con horror que no lo tengo aquí. Así que vamos a improvisar un poco. Vamos a poner una canción del Beginnings, pero en la versión en directo que hizo Steve Howe en 2004 con la banda que había montado en ese momento, que se llamó Steve Howe's Remedy, a la que tuve la fortuna de ver en directo en 2004. El concierto fue un concierto maravilloso. Además, en la banda estaban sus dos hijos, Dylan a la batería y Virgil, que tocaba teclados y hacía voces. Desgraciadamente, Virgil falleció hace 3 años. Y tuve también la fortuna de después tomar unas cervezas con Dylan, con Virgil y con el guitarrista del grupo, con el que no hablé, pero con Dylan sí, estuve hablando muchísimo rato con Dylan Howe, un tío súper majo. Pero vamos a poner esta canción de aquel disco en el que Steve demostraba que, en fin, no es un gran cantante, tiene una voz justita, pero bueno, lo hace bien. No es la canción que yo pensaba poner desde casa, yo quería poner Australia, pero esta nos vale también, se llama Lost Symphony, Steve Howe.

Steve Howe Remedy en directo, Lost Symphony, de aquel disco Beginnings, también de 1975. Es el único, curiosamente, de aquellos discos en solitario que tenía portada de Roger Dean. Steve es el más fiel a Roger Dean y prácticamente todos sus discos en solitario tienen portada de Roger Dean. Y el otro disco fantástico, maravilloso, genial, increíble, que se me agotan los calificativos que grabaron en aquellos días, fue el de Chris Squire. El disco de Chris Squire se llama Fish Out of Water, haciendo alusión a su apodo. A Chris le llamaban The Fish, porque decían que se pegaba unas duchas larguísimas que parecía un pescado y siempre llegaba tarde. Sacó en el Fragile su solo de bajo que se llamaba The Fish, y aquí el disco en solitario lo llamó Fish Out of Water. Es un disco en el que primero colaboran antiguos miembros de Yes, como Bill Bruford, que era antiguo miembro de Yes, y Patrick Moraz, que en aquel momento era el teclista de Yes. Además colabora con Andrew Jackman, que era su compañero del coro cuando cantaban juntos en el coro de la iglesia. Y entonces tiene batería, un poco de teclados, orquesta y un bajo que es el que lleva absolutamente todo. Este disco yo me lo compré, me acuerdo perfectamente, en una tienda que había en la calle Martín de los Heros que se llamaba Tony Martin. Como no tenía ni idea de lo que era, le dije, ¿me lo puedes poner? Me dio los cascos, me puso el disco y puso esta canción. Fue nada más oír el principio y dije, me lo llevo. Chris Squire, Lucky Seven.

Chris Squire, Lucky Seven, de su disco Fish Out of Water. Por cierto, el saxofonista es Mel Collins, de King Crimson, Camel, etcétera, etcétera, etcétera, uno de los grandes del rock progresivo. Y vamos a seguir con ex miembros de Yes o miembros de Yes en solitario. Seguramente el más prolífico es Mr. Rick Wakeman. Y hay un disco de Rick Wakeman que a mí, aparte del de Las seis esposas de Enrique VIII, que evidentemente fue el primer disco que me compré y me marca la existencia, el segundo disco más famoso de Rick Wakeman en aquella época fue El viaje al centro de la Tierra, el Journey to the Center of the Earth, basado en la obra de Julio Verne, con Rick Wakeman, banda, coro y orquesta, grabado en directo, y que es una cosa grandiosa que suena de maravilla. Y vamos a oír un poquito del viaje al centro de la Tierra. Esto es The Journey, Rick Wakeman, en directo, con su banda, su orquesta y con todo, viajando al centro de la Tierra.

Rick Wakeman con su capa, tocando con la orquesta, el coro y con toda la parafernalia. Esto es una cosa curiosa porque es un disco que fue número uno en Inglaterra. O sea, este disco llegó a lo más alto de las listas y se vendió muchísimo. Es las cosas que se oían entonces. 1974 fue el año en el que se grabó y se publicó. Y en 1974 King Crimson publicaron el disco Red. King Crimson se habían quedado en trío: Bill Bruford, John Wetton y, por supuesto, Robert Fripp. Bill Bruford, ya hemos hablado de él, es ex miembro de Yes, había dejado Yes después de Close to the Edge para irse a King Crimson, y en King Crimson, después de unos años de formaciones un poco más amplias, aquí se quedaron en trío y grabaron Red, que es, yo creo que es mi segundo disco favorito de King Crimson. Primero In the Court of the Crimson King, porque hay cosas que son casi insuperables, pero este Red es una maravilla. Cambia el sonido, es un sonido mucho más potente, con John Wetton dando lecciones de vocalista y bajista, y esta canción se llama One More Red Nightmare.

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Knife Edge, Emerson, Lake and Palmer, cruzando historias. Lake fue cantante bajista de King Crimson y luego se fue a Emerson, Lake and Palmer. Lake, Greg Lake. Palmer, después de Emerson, Lake and Palmer, tuvo una temporada en la que estuvo en Asia con John Wetton, al que hemos oído en King Crimson, y Steve Howe, al que hemos oído con Yes y en solitario. Y después Steve Howe se juntó con Steve Hackett, guitarrista de Genesis, y montaron una banda a la que llamaron muy apropiadamente GTR, Guitar. Es un disco del año 86 que se llamó así, GTR, GTR, y la canción single tuvo un éxito relativo en Estados Unidos. Tienen un sonido más cercano a Asia que a Yes o a Genesis, pero es un grupo en el que están dos de los más grandes guitarristas del progresivo de todos los tiempos, así que merece la pena escucharlos. GTR, When the Heart Rules the Mind.

GTR con Steve Howe y Steve Hackett, nada menos. Y Steve Hackett, además de trabajar con Steve Howe en esta época, también acabó grabando un disco con Chris Squire. El disco se llamó Life Within a Day y llamaron a su banda Squacket.

Squaggett, Chris Squire y Steve Hackett. Desgraciadamente, la única colaboración que nos ha quedado de los dos, aparte de el disco en solitario que hizo Chris Squire justo antes de esto, que era un disco de canciones navideñas, que se llama Swiss Choir. A lo mejor si llegamos hasta Navidad haciendo el programa, ponemos alguna cosa más. Y después de escuchar a Chris Squire aquí, la verdad es que me apetece seguir escuchando el bajo de Chris Squire. Así que vamos a tirar de Yes, claro. Vamos a 1980, John Anderson y Rick Wakeman se han ido. El resto de la banda, Steve Howe, Alan White y Chris Squire, están ensayando en un estudio y al lado están ensayando o grabando los Buggles. Trevor Horn, voz y bajo, y Geoff Downes, teclados. Y les proponen unirse a la banda, aceptan y graban Drama. Y en esta canción el que manda es el bajo de Chris Squire.

Yes, does it really happen? ¿De verdad ocurrió? Después de Drama, la banda se rompió. Por un lado, Steve Howe se unió a Geoff Downes, con el que había hecho buenas migas en esta etapa, y se fueron a Asia, mientras Alan White y Chris Squire estuvieron a punto de formar el supergrupo definitivo, que desgraciadamente no cuajó. De esas sesiones hay música que algún día pondremos. Se llamaron, el grupo le querían llamar XYZ, XYZ, en realidad X Yes Zeppelin, porque las sesiones fueron Chris Squire, Alan White y Jimmy Page. La desgracia es que Robert Plant no se apuntó a la movida y entonces la cosa quedó en nada. Por otro lado, se creó un supergrupo que fue Asia, en el cual estaba Steve Howe, que venía de Yes, John Wetton, que había estado en toda clase de grupos. John Wetton estuvo en Roxy Music, estuvo en Family, estuvo en Uriah Heep, estuvo en King Crimson, estuvo en UK y al final Asia. Y también estaba Geoff Downes, que como hemos dicho venía de Yes, y Carl Palmer, señor Palmer de Emerson, Lake and Palmer. Y así yo creo que cerramos el círculo de todo lo que hemos estado haciendo hoy, que ha sido correr alrededor de varios grupos con personajes relacionados unos con otros. Así que para terminar el programa de hoy, creo que vamos a ir con Asia, One Step Closer, de su primer disco, que posiblemente es el mejor de todos.

Asia One Step Closer. Hasta aquí el doble cero de hoy. Un doble cero al que no sé cómo le voy a nombrar, a llamar. Pero que creo que ha quedado francamente bien. Doble cero con Alberto Sevillano, por gentileza de la Fundación Cultural de Cercedilla, en radiocercedilla.com. Volveremos la semana que viene con algo. No voy a decir el qué porque todavía no lo sé. Un saludo a todos y a todas desde radiocercedilla.com y nos vemos la semana que viene. Bueno, nos vemos, no, nos escuchamos. Doble cero. Hasta la próxima.

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1: Y este programa no podría hacerse sin otra parte, otras muchas partes que están ya aquí sentadas a la mesa, sin esa capacidad de asombro e ilusión que trae cada día Gonzalo González. Bienvenido.
2: ¿Qué tal, Elena? ¿Cómo estás?
1: Pues empezando con un poquito de afonía. Yo creo que llegamos derrapando para este primer programa y luego ponerme un poquito de miel y descansar hasta el próximo.
2: Bueno, ya llega el frío, que es lo que toca, y también llega espacios, especies, especímenes, que llevamos un tiempo ahí aletargados. En vez de hibernando, hemos estado estivando una temporadita, pero venimos con muchas ganas, volvemos, en este caso vamos a venir de manera quincenal, y además que hoy estamos súper bien acompañados, pues en este caso con Edu Capuz, con Diego, con Samuel.
1: Seguiremos escuchando luego en sus secciones.
2: Claro que sí, y ahora os contaré un poco lo que vamos a escuchar hoy, y sobre todo, pues eso, que empezamos con muchas ganas esta tercera temporada.
1: Tercera temporada. Uh-huh. El último programa fue con calorcito, con sandalias, manga corta, y aquí ya estamos alrededor de esta mesa, dándonos un poquito de calor, con la manga larga, y sabiendo que estás al otro lado sentimos tu calor. Gracias. Comenzamos.

0: Bueno, pues como antes te decía Elena, tenemos a los chicos, Diego y Samuel, de Proyectos Madrileños, que nos van a contar novedades o no, porque en este caso vamos a hacer un programa un poquito especial, ahora veréis por qué. Bienvenidos, Diego, Samuel, ¿cómo estáis?
1: Hola.
0: ¿Todo bien?
2: Sí.
3: Pues por aquí.
0: Habéis crecido mucho, ¿eh? Continuamos. Después vamos a entrevistar a Hugo Díez, youtuber de Hugo y Natura, ambientólogo y geógrafo. Y en este caso nos acercará un poquito más al lobo porque es miembro del equipo que se encarga del censo, precisamente, del lobo ibérico. Luego hablará nuestro compañero de Caminando con Edu Capuz, es agente forestal de la Comunidad de Madrid. Y sobre todo nos va a contar cositas, yo creo que van a ser muchas curiosidades, que yo creo que no sabéis sobre el lobo, algunos sí porque ya hemos pillado información previa, pero bueno, pues cosas muy interesantes, ¿no? Pues por ejemplo, cómo hacer investigaciones y cómo ver, pues bueno, un poquito rastros y huellas de este gran cánido. Terminaremos con José Manuel Urech, que si recordáis, pues nuestro colaborador en este caso fue director de la sede de la NASA en Robledo de Chavela, sobre todo investigación en el espacio profundo y las misiones a Marte. Y nuestros cinco minutitos más que no podían faltar. Y en este caso leeremos el libro Los lobos que vinieron a cenar, de Steve Smallman y Joel Dreadme.
4: Y aquí además, aunque lo diremos luego, viene de la mano de alguien o de un espacio nuevo, muy querido en Cercedilla, porque nos hacía falta una librería más y nos llega este libro con todo el cariño de Abril, desde sí, la guarida. Vamos con nuestros contenidos de este primer programa de la tercera temporada. Y es que existen muchos cuentos, muchas leyendas, muchos mitos, pero también mucha realidad, a veces cruda, en torno a una figura a la que vamos a destinar un poquito hoy este tiempo de programa. La figura del lobo, ese lobo feroz que nos traía miedo a las noches de nuestra infancia, ese lobo que amenaza el ganado, ese lobo que siempre es lo malo, pero que también ha tenido su lado propiamente malo porque ha estado amenazado. Para conocer algunos de esos mitos, para despejar algunas preguntas y acercarnos, porque no hay nada como saber y conocer para aceptar y comprender, está al otro lado del teléfono Hugo Díez. Buenas tardes, Hugo.
5: Hola, ¿qué tal? Buenas noches a todos y a todas. ¿Se me oye bien?
4: Se te oye perfectamente. Hugo Díez, aparte de ambientólogo, de representar a un grupo de jóvenes relacionados con el clima, de tener un canal de YouTube y desde el que divulga un montón de información de esa naturaleza que queremos conocer y queremos querer, está también vinculado al lobo a través del censo del lobo ibérico. Hugo, ¿qué es el censo del lobo ibérico y de dónde nace? Porque tiene un nombre muy institucional, pero creo que es todo desde el mundo de la universidad.
5: Ajá. Bueno, antes que nada quiero adelantar que yo soy de Guadarrama, entonces soy compañero de la sierra y como bien sabéis, la sierra se encuentra conectada a Madrid mediante el transporte público, entonces estoy ahora volviendo en autobús a Guadarrama, lo digo por si se escucha algún próxima estación, pero bueno, es algo que entiendo que los oyentes de este programa pues lo entenderán, ¿no? Como gente de la sierra.
4: Perfectamente.
5: Que es... Muy bien, pues ya respondiendo a tu pregunta, gracias por la introducción. Sí, efectivamente, el nombre del proyecto es Voluntariado Nacional para el Censo del Lobo Ibérico, que tiene un nombre muy institucional, pero está un poquito alejado de la administración, porque vimos cosas raras en el tema del lobo y empezó a salir este proyecto. Este proyecto está vinculado ahora mismo a la Universidad de Alcalá, aquí en Madrid, y es un proyecto que tiene un carácter nacional de toda España y está agrupa a distintos otros grupos y compañeros que también trabajan con la fauna. Uh-huh. Este es un proyecto que busca conocer un poco la realidad del lobo, cómo se encuentra su situación poblacional actualmente y cuál es el estado de sus hábitats, porque eso es algo muy importante. Una especie obviamente está relacionada con su entorno y siendo el lobo, que más adelante creo que podremos hablar de ello, es una especie que no solo está condicionado por su entorno, sino que a su vez él mismo condiciona su entorno. Así que es muy importante conocer la razón de este ser en la naturaleza y su realidad en España.
4: Pero
5: y nada más.
4: ¿Podemos decir entonces que no había quizás una información actualizada, ágil, rápida, un mapeo, que es lo que vosotros quizás estáis aportando?
5: Eso es, no había una información fácil, digamos, ni actualizada, y es una pregunta muy difícil ahora mismo responder cuántos lobos hay en España, y depende a quién preguntes, te dirá un dato o te dirá otro. Bueno, todo parte de que el lobo, pues hasta mediados más o menos del siglo XX, pues se distribuía casi por toda la península ibérica, habría unos 9.000 individuos más o menos, se ha calculado en algún estudio, pero ya a raíz de mediados del siglo XX, pues se empezó a cazar y se redujo básicamente hasta el sector noroeste de la península ibérica y algún punto relicto, como podría ser la sierra del sistema central o Sierra Morena, pero eso al final, como estaba aislado, terminó desapareciendo. O sea, digamos que quedaban solo en el sector del noroeste, pues Galicia, toda la zona de León, del norte de España, ¿no?
0: Y Hugo, perdona que te interrumpa, una pregunta. ¿Por qué crees que ahora se habla tanto del lobo? ¿O por qué? O sea, ¿qué es lo que ha cambiado para que de nuevo estemos hablando de este depredador?
5: Bueno, ha cambiado que desde ese punto en el que se cazaron tantos lobos y quedaban tan poquitos, poco a poco hubo grandes figuras, ¿no?, como la de Félix Rodríguez, que empezaron a darse cuenta de la importancia de este animal y quisieron romper un palo, creo que se dice la expresión, ¿no?, a su favor y concienciar a la sociedad de su importancia para protegerlo, ¿no? Entonces, a raíz de eso, pues poco a poco ha ido cambiando su estatus de protección en distintas leyes, ¿no? Y con eso, pues digamos que ha ido cambiando su número de individuos y su estado de la población. El último censo que hubo fue del Miteco en el 2014, se hizo entre el 2012 y 2014, y censaron unas 300 manadas que calculan que más o menos hay entre 2.000 y 3.000 lobos, ¿vale? Eso es lo que te dice el Miteco, que fue en el que ese momento hizo. Bueno, ahí no se llamaba Miteco, era el Mapama, pero es el dato que te dicen más o menos oficial. Ese dato es muy grande, si os dais cuenta, varía de 1.000 individuos, de 2.000 a 3.000. Y aún así está muy lejos de ser el tamaño poblacional que había hasta antes de que se empezara a cazar a mediados del siglo XX. Nosotros nos hemos dado cuenta que al final, haciendo simplemente una división, lo digo por facilitar un poco las cosas, si se dividen esos 2.000 o 3.000 lobos entre las 300 manadas, te salen grupos de entre 7 y 10 lobos. Y nosotros lo que hemos podido ver en el campo es que las manadas, ni aunque hayan tenido cachorros, que en teoría después de los cachorros pues es cuando se encuentran más grandes, las manadas no tienen esos números. En España hay una muy alta mortalidad de lobo, ya sea por causas antrópicas, naturales, pero bueno, básicamente antrópicas, pues esos números son muy bajos. Nosotros con el censo sacamos un informe en el 2018 y hemos visto que esos números son muy bajos. Yo, si me pidieras una aproximación, te diría que entre los 1.000 y los 2.000. O sea, cambia un poquito las cosas, ¿no?
4: ¿A partir de qué número sería dramático o cómo se establece ese número mínimo en el que se daría la voz de alerta por ese peligro de extinción en el que ya se encuentra, pero cuál sería como el límite por debajo? Y en función de qué se establece.
5: El principal problema del lobo, más allá de sus individuos, de si haya 1.500, 2.000 o 3.000, es que parte de una población efectiva muy pequeña. O sea, cuando se redujo tanto el número de lobos, los que hay ahora mismo vienen de haber pasado por una cosa que en biología se denomina cuello de botella. Es decir, de muy poquitos han salido muchos. Por lo tanto, todos comparten mucha genética y eso les hace muy propensos a tener ciertas enfermedades, ¿no?, o a factores externos que les puedan afectar. Por lo tanto, con ese sentido se encuentran muy amenazados y no son genéticamente fuertes.
4: Lo hemos visto, claro, hemos hablado mucho del tema de la inmunidad con la pandemia y efectivamente cuanto menos diversidad es más fácil que sean sensibles a enfermedades o a problemas. Hablando de biodiversidad, ¿qué es lo que aporta el lobo a un entorno natural, a la cadena o al espacio al que pertenece en cuanto a su función, ¿no?, en la cadena alimenticia y a ese espacio geográfico? ¿Qué es lo que aporta?
5: Bueno, el lobo, como otros depredadores, ¿no? Se encuentran en los niveles altos de la cadena trófica. Es decir, hay muy poquitos individuos porque son los que se encargan de regular a todos aquellos otros animales que hay en el ecosistema. Por lo tanto, no puede haber muchos porque si hay muchos, se comerían a todas sus presas, ¿no? Entonces, por lo tanto, ellos mismos terminarían desapareciendo. Por lo tanto, la naturaleza es muy sabia y sabe mantener ese equilibrio. Por lo tanto, lo que aporta principalmente los depredadores, y en este caso de la península ibérica el lobo, pues es un equilibrio natural a los ecosistemas. Con esto me refiero a que controla las poblaciones de sus presas, como ungulados. Cuando digo ungulados, digo ciervos, corzos, jabalís, todos estos animales que nosotros decimos todos estos bichos, pues todos estos bichos, si no tuvieran un depredador, podrían encontrarse en sobreabundancia. Y eso al final terminaría alterando el ecosistema, es decir, con sobrepastoreo. Por ejemplo, estando quietos en la misma zona, porque no tienen ningún peligro, tranquilamente pues comerían los prados, no dejarían que crecieran los árboles jóvenes, y al final todo eso aumentaría la erosión de los bosques. Es muy importante.
0: Estamos perdiendo la señal. Mira, voy a aprovechar, Hugo, si no te importa, que te estamos perdiendo un momento. Pero mira, ahora que habléis también de transporte público, vamos, yo suelo ir un par de veces por semana a Madrid en tren. Y es que justo además me acuerdo mucho del lobo ibérico porque paso por el Pardo y es que, o sea, se ven cantidad de jabalís, cantidad de gamos, cantidad de ciervos, que yo digo, el día en el que pase un lobo aquí, es que se va a pegar una fiesta que no veas.
4: Y por otro lado, parece que hace falta, ¿no? Porque si no...
0: Claro, de hecho, yo creo que tanta población, pues lo que está diciendo Hugo, ¿no? En este caso de ungulados, herbívoros y tal, al final lo que ocurre yo creo que es que, pues Skillman, a ver, es verdad que es un paisaje de dehesa, muy bonito, yo creo que tiene un montón de hectáreas, que yo creo que ahí no se puede pasar ni a visitar, porque pertenece a Patrimonio Nacional, igual que toda la zona de cuelgamuros y demás. Pero es curioso cómo de repente, o sea, que parece un zoo. O sea, hay tantos que es que no se espantan por el ruido del tren ni nada. De hecho, todo el mundo va con el móvil ahí mirando sus cosas y yo de repente como, mira, un corzo. O sea, un corzo no, un ciervo, un gamo. O sea, además se les ve, wow, preciosos. Sí. Hugo, ¿estás por ahí? ¿Nos oyes bien?
5: Hola, sí, se me oye.
0: Vale.
4: Sí,
5: es no, que... estaba preguntando aquí, como es un tema que me interesa, pues me voy emocionando y voy subiendo la voz. Y no sé hasta qué punto estoy gritando.
0: Te está mirando en el autobús, ¿no? Sí. Pues nada, di que... Di que participas en el programa de radio y les pasas el enlace y ya está.
5: Pues sí, es uno de los beneficios que proporciona el lobo es ese que comentábamos. Y el otro es que ayuda a la higiene, ¿no? Y a la salud de los ecosistemas. Con esto me refiero a que van a ir a por lo fácil. Cuando van a cazar presas, pues van a ir a por aquellas que sean más enfermas, más débiles o que se encuentren enfermas. Por lo tanto, van a ayudar a mejorar la genética de las poblaciones de sus presas y a su vez van a eliminar, ¿no?, la posibilidad de que surjan enfermedades en el medio. Con el COVID ya hemos visto que hay una posibilidad que se denomina que es la zoonosis, que es el paso de enfermedades de la naturaleza a los seres humanos o de la naturaleza a propios animales que hay en el monte, como pudiera ser pues el ganado, por ejemplo, que hay enfermedades que pasaran de la naturaleza a la sociedad. Entonces, pues digamos que los depredadores y los carroñeros ayudan a prestar ese servicio. Esto se denomina los servicios ecosistémicos, pues proporcionan ese servicio de evitar que cojamos esas enfermedades.
4: Y en cuanto a la parte económica, porque al final muchas veces, me estoy quedando cada vez sin voz, igual no termino el programa, muchas veces lo que se transforma en dinero

0: Es que la naturaleza la tenemos que ver con un valor económico para querer conservarla, es decir, si nos da dinero la queremos, si no nos da dinero no la queremos. Entonces al final es un poco de pena porque la naturaleza nos ofrece unos servicios que hay que a veces que no se puede cuantificar, es decir, ¿cómo cuantificamos cuánto oxígeno produce un bosque o cuánto suelo retiene? Bueno, solamente quería hacer esta reflexión para nuestros oyentes. Y ahora ya metiéndome en tu pregunta, sí, efectivamente, hay zonas en las que se está viendo todos los ingresos que recibe el lobo, ¿no? Cada vez está más en aumento el ecoturismo y en la zona que tiene una mayor concentración de lobos en España, que es la Sierra de la Culebra, que ahora bastante conocida por los incendios que la han devastado este año, pues ahí, por ejemplo, hay datos del 2020 que se había estimado que se había dejado allí al año 700.000 euros. 700.000 euros en una zona rural que habían sido, no sé si 3.000 turistas o así. O sea, es mucha gente y mucho dinero que ayuda a dinamizar todas esas zonas que de otra forma pues están quedando un poco abandonadas, ¿no? Bueno, con esto también quería romper otra lanza. Es verdad que antes he usado la expresión romper un palo y es romper una lanza.
1: Sí.
0: Quería romper otra lanza a favor del lobo, y es que muchas veces pues se le culpa a él del abandono rural, pero las comunidades autónomas, las provincias, perdón, que más población pierden, ahora mismo en España son zonas en las que no hay lobo. Entonces, eso está un poco mal dicho. Y bueno, con lo que decíamos de dinamizar el entorno rural como motor de desarrollo económico, pues justo tengo la buena noticia, ¿no? De dar, bueno, no es una primicia, pero a nivel de la sierra sí, o sea, que eso es algo nuevo, ¿no? Que van a escuchar nuestros oyentes, es que el fin de semana del 3 y 4 de diciembre se van a montar unas jornadas de comunicación, divulgación y formativas en Andalucía sobre el lobo, o sea, en el pueblo de Iznájar. Es un pequeño pueblo de unos 4.000 habitantes que ha decidido que quiere ser la capital del lobo. Entonces, han puesto muchísimas facilidades, han prestado un centro ambiental que tienen allí, han conseguido que muchos grupos vayamos, o sea, vamos ponentes del Censo del Lobo, van ponentes del FAPA, van ponentes del Lobo Marley, van ponentes del Observatorio de Sostenibilidad, de la Asociación Rastrea. Bueno, va mucha gente y van a conseguir dinamizar quieren buscar dinamizar toda esa zona a través del lobo, que me diréis, ¿y por qué Andalucía si no hay lobos en Andalucía? Efectivamente, en el último censo que se hizo de lobo, que he comentado que fue en el 2014, se menciona que se encontraron rastros de lobo en Andalucía, pero que no se vio ningún lobo. O sea, en ese momento esos rastros son cacas a saber, podrían haber sido de perro. De hecho, se encontró un lobo atropellado, creo que fue en el 2003, que fue la última vez que se vio un lobo en Andalucía, y ese lobo tenía muchísimo, ¿cómo se dice?, con perro, que sabemos que había estado, ¿no? Eso, tenía genes de perros, había sido un lobo que ya se había mezclado con perros y tenía mucha sarna, o sea, ya era un lobo genéticamente muy empobrecido y, bueno, y de eso ya ha llovido. Entonces, aunque no haya lobos en Andalucía, ahora mismo pues el lobo es una especie protegida y ya más que en su presente, ahora mismo ya se está viendo en su futuro como motor económico de las zonas rurales, como especie que ayuda a mantener el equilibrio y a mejorar los ecosistemas. Pues Andalucía está empezando a apostar por el lobo y quieren montar estas jornadas justamente para dinamizar pues ese pueblo de Iznájar.
2: Fenomenal. Oye, Hugo, pues nada, muchas gracias por acercarnos un poquito más al lobo, contarnos pues un poquito la problemática, ¿no? Cómo trabajáis desde el censo. Y nada, pues yo creo que con mucho ánimo, porque bueno, pues el 3 y 4 de diciembre esperamos contar la noticia, ¿no? De qué es lo que ocurre en esas jornadas, que ya me acuerdo que hace tiempo nos contaste que hubo un problema y no se pudo realizar precisamente en la zona de Zamora, por distintas presiones, parece más bien pues políticas, ¿no? Que otra cosa. Y nada, animarte a que continuéis. Yo creo que es importante, ¿no?, que precisamente hablemos del lobo, le demos más a conocer, y un poco en palabras de Félix Rodríguez de la Fuente, solo se ama aquello que se conoce, ¿no? Entonces vamos a intentar dar un poquito más a conocer a este lobo, y como dices tú, no solo la parte económica y demás, sino bueno, pues desde Espacio de Especies y Especímenes aportar ese granito de arena para que sigamos, en este caso, ya no solo conociendo, sino amando a los lobos ibéricos. Muchas gracias.
0: Muchas gracias a vosotros. Un saludo, Gonzalo, Elena.
2: Hasta
0: gracias
2: luego.
0: Por todo.
1: A ti, Hugo. Gracias.

0: En esta temporada también tenemos, que ya lo anunciábamos antes, a nuestros proyectos madrileños. No podían faltar con sus folios, sus anotaciones, con su
1: goma de borrar,
0: su reparto del guión, que entran aquí en la emisora revolviéndolo todo y trayendo mucha animación. Diego y Samuel, buenas tardes.
2: Hola.
3: Hola.
1: Que habéis crecido un poco, ¿no? ¿O no?
2: Sí.
1: ¿Qué tal el verano? ¿Os acordáis de cómo fue o no?
2: Sí, todavía me acuerdo de algunas cosas.
1: ¿Dónde estuvisteis? ¿En Béjar o dónde?
2: Yo sí,
3: como
2: siempre.
1: ¿Y no hubo incendios este año en Béjar o sí?
2: No.
1: El año pasado nos contaste que hubo un incendio.
2: Sí, me acuerdo, creo que tengo todavía por ahí los vídeos.
1: ¿Y cómo está un año después? ¿Pasaste por allí o no?
2: Sí, nada, está bien, nada.
1: ¿Se ha recuperado?
2: Sí, sí, está todo bien.
1: ¿Y tú, Diego? ¿Cómo se va? ¿Se va bien?
4: Yo sí, por Francia, pues...
1: Très bien, ¿no?
4: Por muchos lados. Por Cádiz, muchos lados, sí.
1: ¿Has comido algún croissant, mi arma, o no?
4: No, croissants no.
0: Y viste máquinas expendedoras de baguettes, ¿no?
4: Oh, hay de todo. Y de pan, y de pizza también.
1: No.
4: Sí, sí. Ostras. Me mandó unas fotos. Una máquina expendedora de pizza. Qué era bueno. Muy raro.
3: Era mágico.
1: Bueno, ¿y de qué nos vais a hablar hoy, chicos?
4: Pues del lobo, también.
1: También. Pero ¿qué cosas nos contáis del lobo? A ver.
4: Pues bueno, pues también que el lobo, pues no... Que ya no será como un trofeo de caza. Ya no se puede cazar.
1: Pues lo dices como con pena,
4: y...
1: ¿no?
4: No. Ah. Alegría.
0: Ya.
4: Y pues que el lobo mantiene los ecosistemas sanos y en equilibrio.
1: O sea, lo que ha contado ahora un poco Hugo, ¿no?
4: Sí, sí.
0: Y que el lobo no es peligroso para los humanos.
1: ¿Seguro?
4: Segurísimo.
0: Seguro.
4: Bueno, pues...
0: Espera, yo creo que vamos a tener que poner un poquito de música de noticias a esto, porque me está faltando a mí un poco de energía a esta sección. No puede ser que empecemos la temporada y vengáis así de lánguidos.
1: Están sobados.
4: No me gusta terminar el verano.
0: Ya.
1: Estamos ya en noviembre, asúmelo, tío.
0: Pero estamos con un tema que en principio os gusta.
4: Sí.
1: Venga, más o menos.
0: Pues
4: no, sí.
0: Vamos a ver si este breaking
1: De hecho,
0: news...
1: tú tienes algún libro potente del lobo, yo creo.
4: Yo
1: ¿no?
4: Sí, pero no lo puedo traer.
1: Bueno, pero tienes que contarnos más cosas.
4: Tío. No lo encuentro. No.
0: En espacios, especies y especímenes, proyectos madrileños, especial el lobo.
4: Vale. Bueno, pues como ya todos sabéis, en septiembre de 2021 pues han llegado pues buenas noticias para el lobo y se ha dado un paso fundamental para su protección. El Miteco ha aprobado su inclusión en el ESPE y los ha publicado en el BOE.
0: Así que todo muy bien.
4: Todo muy bien, todo muy bien.
0: Sí, pues sí, y gracias a la inclusión del lobo en el listado de especies silvestres en régimen de protección especial, este animal ha dejado de ser considerada una especie cinegética y queda prohibida su caza deportiva, así que este gran icono de la vida salvaje pues ya no es un trofeo de caza, ya no puedes andar por ahí pegando tiros a los lobos.
4: Ya, eso. Qué bien. Tras este hito empieza una nueva etapa y esta debe estar centrada en conservar las poblaciones de lobo, apostando por una coexistencia efectiva con la ganadería. En lugar de seguir matando lobos de forma indiscriminada, para lograrlo, es clave la aprobación urgente de una nueva Estrategia Nacional de Conservación y Gestión del Lobo, consensuada con todas las partes y que sirva de guía a las comunidades autónomas para elaborar nuevos planes centrados en la conservación y recuperación de la especie y la coexistencia efectiva con la ganadería extensiva. Todo buenas noticias.
1: Toma ya, no sé si te has enterado, pero o sea, además de protegerlo y decir ya no lo puedes cazar, además haces un plan para que se conserve en toda España.
4: Lo han hecho tarde.
1: Bueno, pero lo han hecho.
0: Sí, bueno, y ahora vamos a hablar un poquito de que el lobo mantiene los ecosistemas equilibrados y muy sano. Vale.
1: Bueno, algo parecido ha dicho Hugo, ¿no? Como que se come animales enfermos y nos cuida.
4: Sí.
1: O sea, que el lobo te cuida.
0: Sí, porque el lobo es un depredador de la cúspide de la cadena trófica y como tal es un regulador de los ecosistemas. ¿sabes? Uh-huh. Cuando el lobo desaparece o es eliminado, este ecosistema se desequilibra y las poblaciones de sus presas crecen sin límite. Entre los servicios ecosistémicos que los grandes depredadores aportan se encuentran la regulación de enfermedades a través de la reducción de la densidad de los animales enfermos y de las especies vectores de la enfermedad.
4: El aumento de la producción agrícola de la regeneración vegetal mediante el control de las especies de herbívoros silvestres que dañan los cultivos y la consiguiente reducción de la competencia entre estas especies y el ganado doméstico.
0: Servicios de eliminación de carroñas.
4: Control de otras especies que pueden suponer una amenaza a los humanos, como los perros asilvestrados, son muy chungos.
1: Ya. Eso sí son chungos.
4: Son muy chungos.
0: Y también facilita el almacenamiento de carbono al limitar el número de herbívoros, permitiendo así a las plantas, las cuales absorben y almacenan CO2, crecer y fomentando la recuperación forestal.
4: Además, los carnívoros como el lobo tienen otro efecto regulador del ciclo de los nutrientes. Al aumentar la diversidad de los carroñeros, los lobos no siempre consumen completamente sus presas y a veces abandonan el cadáver para reducir el riesgo y la energía de defenderlo.
1: Interesante.
4: A ver, sí.
1: Eso creo Sigue.
0: Sí, que esta biomasa es después utilizada por otros grupos de animales, como por ejemplo escarabajos, carroñeros, aves rapaces o mesocarnívoros, y por dos descomponedores, como bacterias y hongos, que transformarán esta fuente de alimento en materia inorgánica, enriqueciendo el suelo, cerrando así un ciclo alimentario natural que promueve un ecosistema saludable y funcional.
1: Yo, si tuviese un ecosistema, metía un lobo, porque es que sí. Es la leche, ¿no? De hecho, yo creo que Robbie K. Jones, que yo creo que también nos contó algo parecido, ¿no? En Yosemite o algo así, en un parque nacional.
3: Hace unos cuantos programas nos contó cómo la presencia del lobo modifica el movimiento de estos herbívoros y, por tanto, está también incluso...
1: pues, cauce de un río.
3: Cauces de río, claro. Efectivamente, sí.
1: Qué bueno.
4: Bueno, pues esto yo creo que ya todos lo sabéis... que el lobo no es un animal peligroso para las personas, pero bueno, por si acaso os lo vamos a explicar. Aunque existe una leyenda negra que los acompaña después de milenios de persecución, los lobos ibéricos son muy tímidos y esquivos con los humanos. A pesar de la presencia de lobos en áreas densamente pobladas y del aumento de sus poblaciones, en las últimas décadas en toda Europa, los raros casos confirmados de ataques a personas responden casi exclusivamente a animales infectados de rabia, enfermedad erradicada de España el pasado siglo.
0: Además de esto, el lobo y otros grandes carnívoros pueden reducir la abundancia de las especies que causan muertes y lesiones a humanos, principalmente en áreas urbanas.
4: Así, por su competencia con otros cánidos, los perros asilvestrados son habitualmente matados por lobos.
0: En otros países, como India, los leopardos, que científicamente se llaman Panthera pardus, reducen la densidad de perros callejeros en la ciudad de Bombay, reduciendo así las mordeduras a sus residentes y, por lo tanto, minimizando la exposición humana a la rabia y ahorrando al municipio casi el 10% de su presupuesto anual de gestión de perros.
4: Al mismo tiempo, se trata de un animal inteligente y muy social y familiar. Las manadas en las que vive, están compuestas en esencia por padres e hijos. Cada primavera y verano, todos los individuos del grupo colaboran estrechamente en la alimentación y la crianza de los cachorros del año, con los que pasan el mayor tiempo posible entre juegos y cuidados.
0: Este comportamiento se debe en buena parte a la hormona prolactina, la hormona que eleva el instinto maternal, cuyos niveles aumentan en todos los individuos de la manada, incluidos los machos dominantes y los jóvenes del grupo. Cuando es necesario, el clan familiar adopta a los cachorros huérfanos, alimenta a las hembras lactantes y a sus crías, y cuida de los más viejos y débiles para evitar que se pierdan o que mueran de hambre.
3: Somos hormonas, si es que todo lo mandan las hormonas.
1: Social. Oye, vosotros como expertos en leyendas, ¿por qué creéis que el lobo siempre es el malo? O en el pasado siglo, ¿por qué se hablaba tanto de que el lobo es el malo en todos los cuentos? Pues, los tres cerditos, Caperucita...
4: No lo sé, a lo mejor por la apariencia, no sé.
1: Pero sí es bonito, ¿no?
4: Ya.
3: Hombre, entiendo que en una economía muy frágil como podía ser una pequeña aldea dependiente de dos o tres vacas, porque no era ganadería extensiva, que llegara el lobo y atacara porque tenía hambre, por lo que fuera, porque lo, a ver, que el lobo ataca animales, no es herbívoro.
4: Pues no lo ponía
3: que
4: muy
3: te,
4: bien.
3: Que claro, pues que te ataque a lo mejor a parte de tu ganado, te descoloca todos los planes económicos de una familia o de una zona rural.
1: Yo había pensado que como antes no había tele y ni radio, que a lo mejor se juntaban a contar cuentos y para que los niños no se escapasen por el bosque o no tal, pues le contaban historias un poco que les diesen miedo, claro, para que cuando se metiesen en el bosque dijesen, ostras, me voy a volver a casa a ver si va a venir el lobo.
4: ¿Sabes? Claro, alguna cosa no vas a decir, me voy a venir a casa a ver si va a venir la gallina.
3: Claro.
4: Ahora ya está el hombre del saco, pero...
1: Claro. Me va a picar el ojo la gallina y...
3: Claro, niños, no salgáis de casa que llega la señora gallina. No tiene ni punto
1: de
3: comparación.
1: Te da con un huevo, ¿sabes? En la cabeza.
3: Ni punto de comparación. Diego y Samuel, pues estamos ya con la temporada estrenada. Los iremos viendo por aquí.
1: ¿El blog ya descansa en paz?
4: No, ya no. Sí.
1: ¿Tenéis algún proyecto en mente o...?
0: No, en principio...
4: No.
0: En principio no.
1: Pues nada, disfrutar las tardes, las
3: Yo
1: mañanas.
3: Creo que ha surgido una nueva sección que se va a llamar Servicios Ecosistémicos. Me ha gustado a mí lo que han dicho. Ya veremos de qué contenido le dotamos, pero vais a tener una sección que se va a llamar Servicios Ecosistémicos.
1: Aunque no sepáis ni lo que es.
3: No, yo tampoco tengo claro, pero me ha gustado el nombre. Diego y Samuel, Proyectos Madrileños. Gracias.

0: Me tienta decir la hora, pero como esto se va a escuchar cuando sea, cuando nos vas a escuchar, no sabemos,
1: Canarias y
0: no
1: todo.
0: Sabemos ni cómo, quizás desayunando, quizás de la que regresas a casa del trabajo, pues no te digo qué hora es. ¿Qué más da? Si son las 19:19 de un viernes.
1: Además, el tiempo no existe.
0: El tiempo no existe. Nosotros estamos constantemente a través de radiocercedilla.com o en iVoox. Nos puedes encontrar siempre. Estamos aquí. No somos nada, somos entes, somos voces que te están aquí acompañando porque es nuestro objetivo y es con lo que disfrutamos. Disfrutamos haciendo radio y este programa un poquito enfocado hoy al lobo. Teníamos muchas ganas de hablar de este animal. Incluso hasta podríamos haber traído aquí a alguien de filosofía que nos reflexionara sobre los miedos, la labor del mito y del cuento a la hora de educar, como lo decías antes. Y de hecho tenemos ejemplos de muchos cuentos en los que ese lobo es lo malo, lo peligroso, con lo cual estamos poniendo un límite a quien nos está escuchando ese
1: pues
0: cuento.
1: Pues vamos a recoger el guante y vamos a traer a algún filósofo que nos hable de lo que representa el lobo, ¿no? Sí. Esos miedos, esa oscuridad, ese depredador que compite con nosotros, sí, que está arriba en la cadena trófica.
0: Y cómo también ese lobo va cambiando, porque en el siglo XXI, en este 2022 que termina, el lobo bien podría ser una sequía, bien podría ser una ola de calor, bien puede ser esa crisis climática que nos está acuciando y viene con el acelerador pisado. Nosotros sí que vamos hacia ella acelerados, pero es que ella también viene hacia nosotros. Y ese podría bien ser el lobo del siglo XXI. Así que es un tema que teníamos muchas ganas y que hasta podría durar más de una hora. Yo creo de que hecho, para este verano, para el especial en Prado Luengo, podemos volver a retomar. Y seguimos hablando del lobo, en este caso con una persona que también lo conoce.
1: Lo hemos traído hoy, que está siempre caminando por ahí lejos, con su amigo Javi.
0: El 50% de Caminando con, en este caso, Edu Caput. Muchas gracias por estar con nosotros. Buenas tardes.
2: ¿Qué tal? Buenas tardes. Gracias a vosotros.
0: Con esa voz que es que te arropa y te sube por las cumbres.
1: Es que hace mucho frío y hemos dicho, mira Edu, vente un poquito aquí al estudio, ¿sabes? Hoy no salgas, que lo mismo te graniza.
0: Y hoy nos viene a hablar de otras caminatas, otros paseos que se da en su ámbito profesional como guarda forestal. Uh-huh. Y en esos paseos y en esas rutas, pues también se habla, también te encuentras, también aprendes y sigues descubriendo pues la labor y la figura y lo que representa el lobo. Uh-huh. Te voy a poner un problema, como en las clases, ¿no? Si un tren sale de Málaga a tanto por hora...
2: Sencillo.
0: La pregunta es, si como ganadera me encuentro una mañana parte de mi ganado muerto y no de manera natural, y sospecho desde lo que ven mis ojos y percibo que ha podido ser un lobo, ¿qué tengo que hacer? ¿Qué es lo que tiene que hacer alguien? Porque siempre hablamos de proteger el lobo, pero es verdad que también hay una parte importante de personas que se dedican a la ganadería que también se ven afectadas y, por suerte, se busca cada vez un sistema que sea más garantista para todas las partes. ¿Qué tiene que hacer esa persona?
2: Bien, buenas tardes. Lo primero, una salvedad. Y a mí no es que me importe demasiado, pero bueno, que la denominación es agente forestal. Y sí que como colectivo, pues hay compañeros que no...
0: No, corrígeme absolutamente.
2: No, simplemente que antes siempre ha sido tradicionalmente guarda forestal, pero bueno,
0: agente
2: ahora...
0: Agente forestal.
1: A la comunidad de Madrid.
2: Y si esto lo oye un compañero, se va a echar las manos a la cabeza.
0: Y pedimos disculpas.
2: No, en absoluto ha sido la denominación y a mí no me importa en absoluto la denominación anterior. Bueno, hecho esta salvedad, si un ganadero se encuentra un animal muerto, presumiblemente ha podido ser víctima de un ataque, tiene que seguir estas premisas. Lo primero es no tocar al animal, en todo caso taparlo para evitar la presencia de predadores y llamar a un número que...
1: 112.
0: Lo vamos a buscar.
2: Es la emisora central de agentes forestales de la Comunidad de Madrid. El número es el 918 16 28. Y entonces llama ese número y cuenta la situación. Y entonces se presentan dos agentes forestales que van a realizar la investigación, van a levantar un acta por daños al ganado.
1: Y una pregunta, ¿vale con que sea un, que sea una sola oveja? ¿Da igual la especie? Claro. ¿Tiene que haber 20 para poder
2: llamar cualquiera? No, con un...
1: Porque aquí en la Comunidad de Madrid se indemniza, en este caso.
2: Sí, sí, en la Comunidad de Madrid se indemniza, incluso animales heridos. También hay que llamar.
1: O el mastín o lo que sea, o...
2: Sí, bueno, el mastín también, sí, animales heridos. Uh-huh. Todo está sujeto, bueno, hay una orden de ayudas. Y animales heridos, bueno, los gastos, sobre todo se cubren los gastos de veterinario y no sé ahora, porque ahora se ha abierto hay una orden que regula todas las ayudas, pero ahora con la estrategia del lobo, que está, ahora mismo me estoy un poco perdido, está pendiente de aprobación y no sé si lo vimos aprobado ayer, no lo sé. Es un documento de 70, 80 páginas y bueno, ahí vienen el sistema de concesión de ayudas, también se ha modificado un poco, pues para intentar, con la idea siempre de compatibilizar la presencia de ganado con la presencia de lobo, ¿no?
1: Y una pregunta, aquí realmente en Madrid entiendo que sí que hay lobo. Hugo nos decía un poco más o menos el censo, no sé si tienes algún dato actualizado. Y luego, entiendo que todas estas medidas es precisamente para animar a que siga existiendo lobo, es decir, esa coexistencia con el ganado doméstico, ¿no?
2: Sí, sí.
1: Y más o menos, yo qué sé, por hacer una referencia también, ¿cuánto se indemnizaría a cada ganadero por ese animal muerto o herido? Y luego, si todos los agentes forestales estáis capacitados para poder decir, oye, esto efectivamente ha sido un ataque de lobo, o tiene que pasar... No sé, ¿es agente forestal por una formación concreta o no lo sé?
2: Bueno, sobre la formación, nos estamos formando continuamente con el tema de... Y aparte se ha evolucionado mucho.
1: Un rastro, huellas, entiendo, ¿no?
2: Sí, ¿no? Y para poder determinar, estamos hablando ahora en concreto de daños al ganado. Nos estamos formando... Porque al principio, cuando llegó el lobo a la Comunidad de Madrid, los primeros informes que se hicieron, bueno, pues no lo hacíamos bien, o lo hacíamos... Bueno, a lo mejor sacábamos conclusiones un poco más precipitadas y ahora ya, bueno, pues se va afinando mucho. Pues hay mucha experiencia y al final la formación... hemos recibido formación de otras comunidades autónomas, pero ahora mismo ya los formadores... son compañeros nuestros de aquí, de la Comunidad de Madrid, que se han especializado en el lobo y que en otras comarcas pues tienen ya en su haber muchísimos...
1: Un montón de casos, ¿no?
2: Muchísimos casos. ¿Me hacías otra pregunta?
1: Sí, no, simplemente, aparte de la formación, saber si cualquier agente forestal puede decidir, oye, pues esto ha sido ataque de lobo y esto no, y luego qué precio, en este caso, tiene cada ganado que ha sido atacado, para hacernos un poco la orientación, oye, pues te dan 3.000 euros, o no, mira, pues que te dan 10 euros por cada animal que ha fallecido.
2: Sí. Todos los agentes forestales pueden ir a levantar un acta por daños al ganado. Lógicamente hay agentes forestales que están más especializados y hay como un grupo lobo dentro de los agentes forestales y cuando tú haces un acta, antes de enviarla, porque claro, el acta, el resultado del acta va a determinar si el ganadero recibe ayudas o no. Depende de lo que... de por qué haya, de la causa de muerte del animal. Y entonces hay un grupo lobo y hay... Este acta se lo enviamos primero, o sea, lo supervisa primero...
1: El grupo lobo, ¿no?
2: El grupo, o sea, y se hace una especie de, como de valoración según los datos aportados por...
1: Fotografía.
2: Bueno, para tener un criterio más uniforme.
1: Claro.
2: Y que no tengamos... O sea, que el criterio esté...
0: filtro, ¿no? Que pasen todas por ese filtro.
2: Claro, y que el criterio siempre sea el mismo, ¿no? Porque, bueno, es objeto de susceptibilidades y el criterio puede variar. Entonces, bueno, para intentar unificar criterios. Uh-huh. Las ayudas, pues las ayudas son cuantiosas. Uh-huh. Vamos, cuantiosas. No, Pero vamos, las tengo por aquí más o menos, porque es que no me acuerdo.
1: Y otra pregunta, ¿se reciben en esta comarca muchas llamadas referente a ataques al ganado o no? ¿O hay otra comarca que a lo mejor tenga más? O...
2: ¿En esta comarca? En la comarca 13, que sabéis más o menos la distribución, es...
1: Sí, Cercedilla,
2: Nava Cerrada, Becerril, Boalo, Cercedilla, Matalpino, Morozarzal, Villalba...
1: Hasta bueno, Las Rozas, ¿no?
2: Sí, luego hasta Las Rozas, por ahí una franja. Vale, pues en estas llamadas, en esta comarca, se reciben llamadas por daños al ganado. Pero, de momento, no ha habido casos muy claros. Ajá. Hace muy poco ha habido un caso que
1: parecía pudiera que sí. Ser. Ajá. Qué bueno.
2: Y entonces... Pero claro, estamos en una comarca que no lo era. Pero en cualquier momento puede haber daños al ganado producidos por ataques de lobo en esta zona. Uh-huh. No, eso es algo que... Entonces, la mayoría de las llamadas ha aparecido muerto el animal y luego... han venido predadores, que pueden ser buitres o zorros o perros.
0: Y son los que han dejado esas marcas llamativas, claro, pero después de una muerte, ¿no?
2: Claro, pero estamos hablando ahí de consumo.
0: Ya.
2: O sea, claro, lo que se viene a determinar en ese acta es si ha habido ataque o no. Uh-huh. Y hay maneras de determinarlo.
0: De determinar.
2: Si ha habido consumo, no hay. No son sujetos de ayudas. Uh-huh. Entonces,
0: porque bueno, no ha sido la causa de la muerte.
2: Claro, no ha sido la causa de la muerte. Si tú dejas un animal ahí y pasan horas...
0: Claro. Huelen,
2: van a venir predadores.
0: Van a ir predadores.
2: Van a ir predadores. Entonces,
0: esto es un poco como CSI, me les
2: sí,
0: imagino.
1: Mola.
0: Llamando al 918-1628, llegan esos dos agentes forestales. Claro.
2: Normalmente más altos que yo.
0: Ahí su maletín y se llevan todas las pistas y todas las fotos para luego establecer el informe. Me lo quiero imaginar.
1: Que, sí, oye, que nos enrollamos aquí un montón. Cuéntanos cuánto es la
2: sí, ayudas, bueno, pues ¿no? Vamos a ver. Esta es la última orden, revisada en 2016, se van actualizando, la anterior era de 2011. Y ahí, en la cuantía de las ayudas, está discriminado en dos conceptos. Uno es por la franquicia que tienen que satisfacer el seguro, tal, no sé qué. Uh-huh. Y luego otro por el lucro cesante. O sea, es decir, porque dejas de percibir el ganadero por...
1: venderse.
2: Vale, pues entonces... os digo así en general, porque leeros todo
1: sí, tampoco hace rollo. Falta.
2: Pero, por ejemplo, los importes máximos por siniestro, o sea, lo que cubre la franquicia y tal, son 500 euros ovino y caprino y 1.000 euros bovino y equino.
1: Oh, está bien.
2: Y luego, aparte, está lucro cesante y daños indirectos. Y entonces, en ovino y caprino varía mucho, desde 60 euros... menores de 6 meses, 120 euros de 6 meses a 7 años y 30 euros mayores de 7 años. Uh-huh. En bovino, 450 euros menores de 6 meses, 800 euros entre 6 y 12 meses, 1.200 euros, la mayor cuantía de 1 a 10 años, y a partir de 10 años, 600 euros. En equino, 250 euros menores de 36 meses y 500 mayor de 36. Quizá haya aportado muchos datos, no era necesario.
0: Final,
2: pero bueno,
0: es interesante porque es que los humanos comunes que no nos relacionamos con la ganadería, veamos que al final pues hay todo un mundo, una serie de clasificaciones, de tablas, y que sí existen ayudas hasta tal punto de que es que está todo clasificado,
2: claro, sí,
0: y según una serie de pesquisas profesionales se entregan y se gestionan, o sea... No.
2: Sí, para no dar datos, o sea, que se queden colgando, estas dos ayudas, o sea, siempre y cuando se suman, siempre y cuando no superen el valor del animal, ¿vale? El valor del animal no sé cómo se determina, me imagino que ahí nos baremos en la Dirección General de Agricultura, que claro, lo tasan por
1: yo entiendo que luego estos datos, pues lógicamente pasarán a Agricultura y ellos,
2: claro,
1: se encargarán.
2: La Dirección General de Agricultura es la que al final otorga las ayudas. Entonces, ajá, nosotros, este informe nuestro llega a la... Y según nuestro informe van a determinar
1: pues
2: si
1: mira,
2: se conceden las ayudas o no.
1: Para cuando hagamos el especial de Prado Luengo, puede ser interesante traer a alguien de la Dirección de Agricultura y que nos diga realmente cuántas ayudas han dado este año para ataques de lobo. Y una cosa muy interesante, que es verdad que antes lo comentaba Hugo, ¿no? Que entre comillas da pena como meter en dinero, ¿no? Pues todo lo que ha perdido la naturaleza, etcétera, etcétera. Pero es verdad que el común de los humanos o le pones en valor eso, incluso económico, o yo creo que realmente irían a darle caña al lobo, igual que le dan caña al zorro, igual que le dan caña a un montón de alimañas que estaban antes que tú, entre comillas, en ese espacio natural, aunque tú tengas ahí tu granja, que de alguna manera hay que buscar cómo se puede coexistir. Herramienta custodia del territorio, herramienta compensación de ayudas de ataque del lobo, etcétera, etcétera. Y una cosita más, que lo hemos dejado por ahí colgando. ¿Cuántos lobos hay?
2: ¿Dónde?
1: En Madrid, en la Comunidad de Madrid. No te voy a preguntar por...
2: Es la pregunta más difícil que me puedes hacer.
1: Ostras, Hugo también, ¿eh? Sí, curioso. Es muy difícil. Sabe cuántos lobos hay.
2: Es muy difícil. Ponle que más o menos entre la Sierra del Rincón y Lozoya, cuatro manadas.
1: Cuando hablamos de cuatro manadas es de cuatro miembros.
2: Multiplica por cinco individuos.
1: Es 20.
2: Cuando se realizan censos se multiplica por cinco individuos. Puede haber manadas de seis y puede haber manadas de cuatro, pero no de siete, como decía Hugo, que había que ha habido censos que se...
0: Que se han establecido de siete, no, les parecía eso, demasiado.
2: No, pero el criterio casi uniformemente establecido son... multiplicar por 5. Y aparte depende de cuándo realices los censos. Son distintos los censos que se realizan en primavera, cuando las lobas todavía no han parido, que los que se realizan en octubre, bueno, en septiembre, época, octubre, ¿no? Que la loba ya han parido, entonces ya sí que se multiplican por 5. En los censos de primavera pues son menores.
0: Otra pregunta antes de terminar, ¿tú has visto alguno?
2: No.
0: Aunque fuera desde lejos.
2: No. Creo que no, pero no me produce tristeza, o sea, prefiero que, o sea, vamos a ver, me encantaría verlo, y lo busco y hago esperas, o sea, tenemos un trabajo de hacer recorridos para ver si existe presencia de lobo o no, estamos pendientes, cámaras de fotos, pero, en fin, y no lo he visto, pero bueno, oye, también el no verlo, he ido varias veces a la Sierra de la Culebra a hacer avistamiento de lobos, no he tenido la suerte de verlo. Pero también me produce cierta satisfacción. O sea, si yo fuese a la Sierra de la Culebra y me garantizan que voy a verlo, no iría. Porque digo, entonces están manipulando los sitios de reunión de los lobos, les están dando aporte de
1: comida
2: ahí, para que se acerquen. Entonces, estoy contentísimo con no haberlo visto. Estaría más si lo veo.
1: Pues nada, lo mismo luego, caminando con Javi, lo encontráis por ahí.
2: Y luego también quiero hacer hincapié en lo que decían Diego y Samuel. Diego y Samuel. Que el lobo se esquiva, el lobo, ante la presencia humana, él lo primero que hace es intentar desaparecer. Entonces, bueno, es complicado verlo.
0: Edu Caput, pues bueno, muchas gracias, sí, sí.
2: Gracias a vosotros
0: por acompañarnos en estos minutos de camino.
2: Qué bien.
0: Para conocer un poquito más el lobo.
1: Y yo creo que en 15 días te escucharemos caminando con alguien, ¿no?
2: Sí,
1: por ahí, ¿no?
2: Sí. Tenemos
1: ¿nos haces
2: varios,
1: spoiler o no?
2: Tenemos varios programas. No os puedo adelantar mucho, pero son interesantísimos.
1: Qué bien, seguro que sí.
2: Sí.
1: Edu, muchas gracias.
2: Gracias a vosotros y bienvenidos de nuevo, que empieza la nueva temporada.
1: Y cuando veas un lobo nos avisas, ahí te vienes.
2: Vale, genial.
1: Chao.

0: hace apenas unas horas, nos quedábamos en silencio de pronto, como en el espacio. Hace apenas unas horas, un par de jornadas, se lanzaba con éxito la misión Artemis 1, un primer paso, una nave espacial sin tripulantes que sobrevolará la superficie de la Luna. No podemos hablar del espacio, no podemos mirar al infinito sin hacerlo de la mano de nuestro colaborador José Manuel Urech, colaborador de Espacios, Especies y Especímenes para todo lo que tenga que ver con el cielo,
1: con la NASA.
0: La NASA. Sí. Muy buenas tardes, Marte. José Manuel.
2: Hola, buenas tardes, amigos, a todos. Hacía tiempo que no hablábamos.
0: Sí, un placer volverte a escuchar al otro lado. Y es que no podíamos hablar de esto, aunque no sean viajes al espacio profundo, sin hacerlo de tu mano y que nos cuentes cómo lo has vivido, qué has visto, qué significa, y nos ayudaras a interpretarlo un poquito. Antes de nada, ¿qué tal el verano? Que hace mucho que no hablamos.
2: ¿Cómo te encuentras? Digamos que normal. O sea, no me he prodigado demasiado en el tema este del espacio. Participé en la Universidad de Verano y alguna cosa más, pero estoy, digamos, en proceso tranquilo.
1: Pues muy bien, a descansar un poquito también, que a veces hace falta. Bueno, y cuéntanos.
2: Hombre, hoy por cierto, Gonzalo,
1: ¿sí?
2: He estado en el colegio de Navacerrada dando una charlita.
1: ¿Anda?
2: A la clase de mi nieto. No sé si
1: sí.
2: Tus hijos estaban por allí o...
1: Sí, de hecho, bueno, ellos ahora están en el de Cercedilla, pero fue la manera por la que te conocí, la verdad, gracias a que diste unas charlas por aquí.
2: Me sonaba que eso, que habían estado allí, sí.
1: Qué bueno. Importante, los peques, sí.
0: En breve te vienes al de aquí de Cercedilla. José Manuel, la humanidad vuelve a mirar a la Luna, en este caso para una misión no tripulada que regresará el 11 de diciembre. ¿Por qué es necesario dar una vuelta si ya hemos estado una vez en la Luna? ¿Por qué no podemos volver directamente?
2: Bueno, yo no te voy a convencer de eso, sinceramente. O sea, yo lo he vivido con interés porque, bueno, era después de 50 años se volvía a mandar un cohete. Ahora es el más poderoso, el más potente que hay en
1: Orión, el mundo, ¿no? ¿Eh? ¿Es?
2: Uh-huh. Y entonces los lanzamientos siempre es algo atractivo. Ahora, es un programa muy ambicioso, muy a largo plazo, y esto no es nada más que la primera etapa. La primera etapa, uh-huh, el Artemis 1, pues es probar tanto el cohete lanzador como, en fin, la nave Orión, que estará dando vueltas en la Luna, y en algún momento, si todo funciona bien, entonces ya irán los astronautas en la nave. Pero, bueno, este es el primer paso, ¿no? O sea que todo hay que empezar paso a paso. Lo que ha sido difícil es conseguir un supercohete como el que hay ahora.
1: De hecho, José Manuel, perdona que te interrumpa, vamos, creo que no va tripulado, hay un maniquí y creo que va acompañado de Snoopy, si queréis más información ya buscarlo por ahí. Y creo que es interesante porque además ha habido dos lanzamientos fallidos anteriormente, si no recuerdo mal.
2: Bueno, fallidos, retrasados, no quiere decir que el lanzamiento haya fallado, sino simplemente que un lanzamiento, pues hay que empezar a comprobar muchas cosas y siempre al final puede haber algún pequeño fallo y la decisión es decir, pues vamos a echar para atrás y arreglarlo. Y entonces ya, como hay siempre una ventana de lanzamiento de unas horas, pues ya hay que dejarlo a la ocasión siguiente. Entonces, no es que haya fallado el lanzamiento, bueno, no ha fallado, quiero decir que no se ha llegado
1: no se ha producido. Uh-huh.
2: Claro.
1: O sea, eso es porque no se descalzaron, José Manuel. Si se hubiesen descalzado como vosotros.
2: Todavía te acuerdas de aquella anécdota.
1: Hombre, claro.
2: Hombre, el tema, una vez fue una fuga de hidrógeno y en este lanzamiento, por poquito, lo que pasa es que en fin, mandaron a los técnicos, porque eso faltaban, digamos, 10, era el T-10, pues eso, 10 minutos y dio tiempo a hacer una pequeña reparación para que no se fugara el hidrógeno. Como sabéis, son unos tanques enormes de hidrógeno y oxígeno criogénico a muy baja temperatura, hidrógeno líquido, y eso es lo que es hacer la combustión para luego poder tener la fuerza que tiene. Este cacharro, la verdad es que, bueno, pues podría mandar del orden de 30 toneladas a la Luna o incluso más, yo creo que más. O sea que, bueno, pues como cohete es atractivo, es francamente atractivo. El programa, pues a muy largo plazo, uh-huh, es tan ambicioso como que realmente empezaron diciendo que este era el programa de a la Luna, y a Marte. Entonces, que teóricamente empezaban con la Luna y luego seguirían a Marte. Pero claro, en la Luna pues hay que hacer muchas cosas antes de... se piensa incluso poner pues unas bases, construir allí una serie de casetas y tal, para tener además pues posibilidades de coger materiales para hacer combustible, en fin. O sea que el paso, todo eso es futurible, pero bueno, por algo se empieza. Ahora, ¿por qué después de 50 años se vuelve a la Luna? Pues quizá la excusa, por decirlo de alguna manera, la excusa,
0: sí,
2: puede ser el que, claro, para ir a Marte, pues una forma de ir a Marte puede ser en directo, y otra forma, quizá más sencilla, es primero ir a la Luna, y de la Luna, que ya hay menos gravedad y los lanzamientos son más, en fin, más fáciles,
0: ajá,
2: pues ya seguir para Marte, pero eso está muy lejos todavía.
1: Y te quitas unos miles de kilómetros, ¿no? Es como una parada,
2: bueno,
1: de fonda.
2: Muy poquito, o sea, muy poquito, porque la Luna está a 370.000 de la Tierra, pero puede estar en una posición que está más cerca de Marte o menos, pero bueno, claro, eso es, bueno, es lo de menos.
0: Y también
2: lo
0: es...
2: importante es que la gravedad de la Luna es mucho menor que la de la Tierra y cuesta menos el lanzamiento, claro.
0: También es una muestra más de cómo se sigue colaborando entre agencias, ¿no? Porque Estados Unidos ha liderado la aventura, pero la Agencia Espacial Europea también ha tenido mucho que ver, incluso Airbus aquí en España, en la localidad de Tres Cantos, se han producido parte de sistemas que luego se han implementado en este lanzamiento. Al final, la labor y el trabajo en el espacio es colaboración y ir probando, ¿no?
1: Creo que
0: también.
1: Los chinos también,
2: bueno,
1: están por ahí metidos,
2: ¿no? te voy a cambiar un poco el tema. O sea, efectivamente, la Agencia Espacial Europea y otras agencias han colaborado, digamos, en lo que somos los países occidentales, pero no hemos hablado de China. O sea, que
0: mira,
2: realmente China de momento no ha colaborado, y además ellos, aunque lo llevan todo muy, muy en secreto, pues tienen sus programas. Entonces yo creo sinceramente que, igual que al principio, es decir, hace más de 50 años, cuando los primeros que se lanzaron al espacio fueron los rusos, pues los americanos iban detrás, y eso fue lo que fue la carrera espacial, y al final la carrera esa a la Luna y a los planetas la ganó la NASA de Estados Unidos.
0: Sí.
2: En esta ocasión yo creo que empieza una nueva carrera espacial.
0: Ajá.
2: Y la carrera espacial es Occidente, por decirlo de alguna manera, liderado por la NASA, y supongo que en algún momento nos irán sorprendiendo los chinos, porque los chinos seguro que aspiran a llegar a Marte, y a llegar a Marte antes que nadie.
0: Ya.
1: Chan, chan.
0: Es verdad, claro, claro.
1: Segunda carrera espacial.
0: Nos viene a la mente, ¿no? Pues Europa y la labor de Estados Unidos, pero ojo, que también está ahí también China, que tiene mucho que decir.
2: Es que no solo tiene mucho que decir, es que tiene muchísimo más dinero que nadie, tiene una tecnología bastante avanzada, y tiene otra cosa que, en fin, no es bonito decirlo, pero tiene un sistema político que no necesitan tener muchas contemplaciones. Si dicen que van,
1: pues van.
2: Pues van.
1: Claro.
2: Y si hay algún fallo, con mala suerte.
0: Cueste lo que cueste, ya.
1: Oye, José Manuel, y para ir terminando, ¿qué sensaciones tienes cuando de repente se vuelve a hablar, en este caso de la NASA, volver a ir a Marte? Pues tú que has estado, ¿no?, en esas primeras misiones y demás, que nos contabas, ¿no?, que pintabais a mano esas primeras fotografías del planeta rojo. ¿Qué sensaciones te producen? Ya un poco por curiosidad y por ir terminando la entrevista.
2: Hombre, bueno, yo realmente he seguido bastante en contacto, como sabéis, y tal, y bueno, me conecto con NASA y tal, y veo las misiones que se van haciendo. Entonces estoy tratando de seguirlas, pero siempre me oriento más, como os dije, por los vuelos no tripulados y eso, al espacio profundo, los planetas o más allá. Esto de la Luna, pues habrá que ver. Lo de Marte, evidentemente, es una aspiración humana, lo de viajar a Marte, pues, pero lo veo muy lejos.
1: Sí, todavía. Que sigues más, a lo mejor, pues como está el Perseverance, ¿no?, o los que están ya, en este caso, en toda la parte de Marte o espacio profundo.
2: Claro, claro, bueno. Es que Perseverance lo que está es eso, preparando una serie de muestras y metiéndolas en cápsulas herméticas para que creo que es dentro de, yo creo que es para el 26, o sea, dentro de 4 años haya otra misión que vaya allí a Marte a recoger esas muestras y enviarlas a la Tierra. Eso tiene muchísimo interés porque
1: ya ves,
2: los laboratorios de la Tierra son muchísimo más, más potentes que los instrumentos que podamos poner allí. Claro. Es una cosa muy pequeña, mientras que un laboratorio en Tierra, pues coger esas muestras y analizarlas, pues tendría tremendo interés.
1: Claro, claro, sí, que a veces los medios de comunicación se centran mucho en lanzamientos, pero es verdad que, claro, todo lo que se está investigando ahora mismo, cuando vuelva y cuando regresen todas esas muestras, va a ser espectacular también. Qué bien.
2: Sí, sí.
1: Pues José Manuel, nada, bienvenido a esta tercera temporada. Si van surgiendo cositas así muy, muy interesantes, pues te volveremos a molestar, entre comillas. Y un placer tenerte aquí.
2: Lo que no quiero es forzarme a nada. Si hay algo interesante, lo hablamos.
0: Eres nuestro corresponsal, José Manuel, para comentar noticias que se puedan ir produciendo.
2: Vale, muy bien, de acuerdo.
0: Gracias por estar al otro lado.
1: Un abrazo fuerte, José Manuel.
2: Igualmente, igualmente. Chao. Hasta luego.

0: En esta tercera temporada no queremos olvidarnos de un espacio muy importante para nosotros, aunque sea el final del programa, pero no por eso menos importante, que suele decirse. Es el tiempo de la imaginación y del cuento, porque seguimos nutriéndonos de palabras y de historias, y en este caso celebramos que la historia nos la cuenten desde un nuevo espacio, espacios, especies y especímenes, pues un nuevo lugar. Es la librería La Guarida, que ha abierto aquí en Cercedilla hace unos meses. Un lugar para concentrarnos, para hablar, para escucharnos, para
1: explorar,
0: nutrirnos de imágenes, de historias y llevárnoslas a casa, por supuesto, como esta que nos manda Abril en este audio.
2: Los animales que vivían en el bosque estaban preocupados. No podían entender que un lobo y una ovejita pudieran llevarse bien.
3: ¡Son una oveja y un lobo! ¡Juntos se la va a zampar!
4: ¿Vamos a invitar a los conejos a jugar a casa?
2: Propuso el lobo. ¡Yupi! Gritó estofado con alegría. Así que pasaron toda la mañana preparando magdalenas de zanahoria. Pero cuando el lobo abrió la puerta y dijo...
4: ¡Es la hora de merendar!
2: Todos los conejos salieron corriendo.
3: ¡Es un lobo feroz! ¡Ah! ¡Rápido, saltad!
2: El lobo se sentó en el escalón de la puerta.
4: Pero yo no soy un lobo malo. ¡Soy un lobo bueno!
2: ¡Lobo bueno! Repitió estofado de acuerdo con él. ¡Hora de jugar!
4: ¡Sí!
2: Gritó el lobo.
4: Si los conejitos no vienen con nosotros, pues nosotros iremos a buscarlos. A lo mejor nos dejan jugar con ellos.
2: Susurró el lobo. Pero cuando intentaron jugar al escondite...
3: ¡Ese lobo otra vez! ¡Escondeos! ¡Nos quiere comer!
4: 9 y 10, voy a por vosotros.
2: El lobo no podía entender cómo el único animal que encontraba era estofado.
4: Tus amigos se esconden demasiado bien.
2: Suspiró el lobo.
4: Parece que solo jugamos tú y yo.
2: Estofado y yo, dijo la ovejita sonriendo y le dio un gran abrazo.
4: Ya sé.
2: Gritó el lobo.
4: Invitaremos a mis amigos para que conozcan a estofado.
2: Pero cuando Zarpa, Gruñido y Mordisquito llegaron, tenían muchísima hambre.
4: ¡Qué rico! ¡Nos encanta el estofado!
2: Exclamaron relamiéndose.
4: Pues a mí también me encanta estofado.
2: Dijo el lobo molesto.
4: Y por eso no podéis comérosla. ¿Qué tal una sopita de verduras? ¡Está deliciosa!
2: Después de cenar, el lobo les leyó un cuento. Estofado apretaba la pata de Zarpa en las partes de miedo. Y al terminar, se quedaron todos dormidos acurrucaditos. Pero las cosas no siempre salían tan bien. Como el día en que el viejo lobo y la ovejita fueron a jugar a la orilla del río.
4: No te preocupes.
2: Dijo el lobo sujetando fuertemente a Estofado.
4: Yo te agarro.
3: ¡Ah! ¡Ese lobo ha cazado una oveja!
4: ¡Se lo va a tragar de un bocado! ¡Oh, no!
2: Gritaron todos los animales del bosque.
3: ¡Tenemos que ayudarla!
4: ¡Déjala en paz!
2: Chillaron los animales. El lobo, de la sorpresa, se cayó al río con un gran... ¡plof!
4: Ya estás a salvo. ¡Volvo! ¡Lobo! ¡Quédate ahí en el agua!
2: ¡Vuelve a salir! ¡Lobo! Estofado ayudó al lobo a salir del agua. ¡Ya no más chapoteo! ¡Lobo! ¡No! Le dijo. ¡Hora de merendar! El lobo suspiró y agarrando la pata de estofado volvió tristemente a casa haciendo chof, chof, chof.
3: ¡Uh, no! ¡La ha cogido otra vez! ¡Tenemos que hacer algo!
2: Pero cuando llegaron, Zarpa, Gruñido y Mordisquito los estaban esperando en la puerta.
3: ¡Oh, no! ¡Más lobos!
2: ¡Yupi! El lobo gritó.
4: Os he dicho que no podéis comeros a estofado.
3: ¡Ya lo sabemos!
2: Repuso Zarpa.
3: ¡Pero podemos leer otro cuento y quedarnos a dormir!
2: Añadieron Gruñido y Mordisquito. El lobo sonrió y los dejó entrar. Y después de otra deliciosa sopa, algunos cuentos de risa y de acurrucarse bien, todos se quedaron dormidos enseguida. Bueno, todos menos los valientes animales del bosque que estaban reunidos fuera.
4: ¡Vamos! ¡Tenemos que salvar a la ovejita!
3: ¡Sí! ¡Se la van a zampar!
4: Entraremos a toda velocidad cuando el zorro cuente hasta 3.
2: Dijo el zorro.
3: 1, 2 y 3.
2: Los animales del bosque se abalanzaron sobre ellos, pero... ¡Au! Un aullido escalofriante los hizo parar de golpe. ¡Era Estofado! Miró con dureza a los animales y dijo: ¡No, daño a mi domo! ¡No!
4: ¿Te vendría bien que nos comiéramos alguno de ellos?
2: Sugirió Gruñido. ¡No, no daño a mis amigos! Respondió la ovejita con enfado. Todos se quedaron un poco avergonzados hasta que el viejo lobo dijo:
4: ¡Qué maravilla tener tantos invitados! ¿Alguien se quiere quedar a dormir?
2: Así que todos se acomodaron ante el cálido resplandor del fuego, y el lobo les contó un cuento. Un cuento sobre cómo hacer amigos, divertido y emocionante, y también un poquito escalofriante. Y al final, como la mayoría de los buenos cuentos, todos vivieron felices para siempre.
0: Aquí nos toca incluir una fe de ratas porque no era Abril quien nos enviaba el audio, sino Gonzalo González y Elena de Ángel.
1: Elena Ángel, sí, sí.
0: Que nos lo han interpretado. Bueno, pues hasta aquí este primer programa de la tercera temporada. Yo me voy callando porque me voy quedando ya sin voz, pero ha sido todo un placer.
1: Un saludo y hasta dentro de 15 días.

En Radio Cercedilla, cuatro cuentos cortos. Por ser este el primer episodio, me presento brevemente. Mi nombre es Elena Santaolalla y me encanta escribir y la radio. Así que estaré aquí compartiéndote historias que tienen en común dos cosas, que son breves y que todas van a empezar de la misma manera, al menos las del mismo episodio. Espero que te guste.

Me esparce crema solar por el cogote en un gesto que lleva congelado en esa foto ya varias décadas. Acepté colgarla en la pared por las lágrimas de mi madre al regalármela. Nos la debió de hacer mi abuela y solo salimos mi madre, entregada a la tarea de protegerme, y yo, aburrida de esperar a que terminara de echarme crema. Nunca entendí por qué dejamos de ir a ese pueblo de la costa, ni por qué mis padres se separaron al volver de aquellas vacaciones. Hasta hoy, que al mirar muy detenidamente la foto, he entendido por qué a papá le gustaba irse a dar largos paseos por la orilla.

Me esparce crema solar por el cogote mientras que con sus otras tres manos me pone el traje ignífugo, el equipo de respiración y me sienta en las arenas sulfídricas para que juegue con los hijos de las vecinas, que me miran con hambre. Me da un enorme y orgulloso beso que empapa mi cara y mi torso y mientras habla con otras madres, su enorme y protector ojo no deja de vigilarme. Desde que llegué a este planeta no he hecho otra cosa que echar de menos mi casa y tratar de recuperar las llaves de mi nave que ella se ha colgado a modo de collar. Eso y salvar el tipo mientras le hago creer que soy el hijo que tanto había pedido al universo.

Un saludo desde Rodeo Radio, la radio con rodeos, un programa de música americana con raíces que puedes escuchar en radiocercedilla.com, por gentileza de la Fundación Cultural, con César Lee en el micrófono. El episodio 13 de hoy se llama El círculo no se romperá, inspirado en el título de la canción de 1907, Will the Circle Be Unbroken. Es también el programa con el que cumplimos una temporada, que empezó en abril de 2024 desde Territorio Rebelde, en el estado de Virginia, y termina este mes de marzo de 2025 cerrando un círculo temporal de 12 meses, que supone también una pausa en la emisión de Rodeo Radio.

La ciencia nos dice que la Tierra completa una vuelta elíptica alrededor del Sol en un año sideral. Aunque los terraplanistas y los seguidores de que los antiguos astronautas alienígenas ya estuvieron aquí en tiempos remotos y continúan entre nosotros, pongamos fundadas objeciones a dicha teoría. Además, nuestro planeta errante completaría, a su vez cada día, un giro sobre su eje, y tales movimientos acabarían por crearnos la ilusión de los días y las noches, la vigilia y los sueños, así como la sucesión de estaciones que se repiten una y otra vez, regalándonos cada una de ellas todas sus diferencias climatológicas y sus cautivadores y deslumbrantes colores. Así vistos, somos como una peonza que, movida por un cordón invisible, transita y rota en una cadencia constante y monótona. En medio de ese quimérico reloj de movimiento perpetuo, nuestras vidas son como un carrusel que gira divertido al ritmo de la música, o como una noria que tan pronto nos eleva a los cielos para sentir el vértigo de las alturas, como nos devuelve a la realidad del suelo, o como la macabra ruleta rusa, que nos asalta un día de improviso y pone fin a nuestra asistencia a esta feria. Sin embargo, lo cierto es que algunos hemos debido encarnar en esta ocasión en un parque de atracciones, porque ahí fuera, la Tierra, pese al sobrecogedor asombro que nos produce su belleza y toda la vida que la habita, es, para muchos de los seres, un lugar inhóspito, violento y caótico, donde cubrir las necesidades vitales básicas constituye un purgatorio y sobrevivir un objetivo difícil de alcanzar. En mitad de esa vital luz deslumbrante, de las penumbras de incertidumbre y de una oscuridad aterradora que nos brinda a partes iguales la vida en la Tierra, el mejor medio de encontrar sentido a la existencia es la familia. Como seres individuales, solo honrar a nuestros ancestros y alumbrar un futuro nos hace acompasar nuestras vidas con ese deambular planetario que nos resulta tan extraordinario como inexplicable.

y sin exclusión de ninguna modalidad de diversidad familiar. Antes, si éramos hippies y estábamos bajo los efectos de unas setas alucinógenas recolectadas con una cesta de mimbre en el bosque encantado, éramos libres de emparentarnos espontáneamente con el hermano árbol, el conejo de Alicia en el País de las Maravillas o con una zanahoria si éramos vegetarianos. Lo de la parienta oveja o gallina ya estaba inventado incluso de antes y sin necesidad de ingesta psicotrópica alguna. A lo sumo, un trago del porrón o de la bota de vino para envalentonarse la suerte.

La canción Will the Circle Be Unbroken fue escrita en 1907 y alcanzó popularidad como himno religioso. Existen diferentes versiones, pero la más famosa y con una letra distinta a la original fue la inmortalizada por la Carter Family en una grabación de 1935. Sobre la base de esta última, hemos escogido la grabada en 1989 por la formación californiana de la Nitty Gritty Dirt Band, cuya primera estrofa cuenta con la voz solista de Johnny Cash y en los coros más de 40 voces que incluyen, solo por citar algunos nombres, a Emmylou Harris, Roseanne Cash, John Denver, Bella Fleck, Vincent Hill, John Hyatt, Chris Hillman, Roger McGinn y Marty Stewart, todos ellos leyendas de la música popular americana. Escuchamos esta versión, musicada en esta oportunidad como un bluegrass con banjo, fiddle y dobro, además de piano. Hay un hogar mejor esperando. En el cielo, señor, en el cielo.

En este día especial nos visita Pat Reddy. Es un ejemplo de coraje y tenacidad para alcanzar su sueño. Este trabajador de la minería y la construcción, tras 4 discos publicados, parece que se ha abierto camino en el mundo de la música con canciones sencillas y una personalidad propia que honra los clásicos, tanto en su estilo vocal como en los arreglos instrumentales. Todo un profesional que comenzó en las calles de Nueva Orleans con una lata abierta a los pies para que le arrojaran monedas y escribió sus primeras canciones en trozos de papel y retales de madera mientras trabajaba en obras de construcción. En una entrevista publicada en agosto de 2023 en una revista digital norteamericana, confesaba que se metió en problemas en su ciudad natal y se largó sin un centavo y con una mochila y una manta dentro. Hizo autostop hasta Nueva Orleans con una chica hippie que había conocido y terminó ocupando edificios abandonados en el Distrito 9. Un viejo borracho le dio una guitarra destartalada y la reparó y comenzó a tocar los 5 únicos acordes que sabía para los turistas del barrio francés, en Bourbon Street. De sus inicios y su vida actual, añadía: «Me gano la vida en la carretera, aunque está llena de riesgos y de incógnitas. Incluso he tenido que pelearme con borrachos que me robaban. He permanecido tumbado de espaldas en la cuneta de una carretera bajo una tormenta, junto a mi baterista, mientras bajábamos el tanque de combustible de la camioneta sobre nuestro pecho para poder cambiar la bomba de combustible y, con suerte, llegar al próximo concierto. Aún así, no puedo evitar compararlo con otros trabajos que he hecho para ganarme la vida. Minería, extracción de petróleo, maquinaria pesada o cargando tejas sobre mis hombros subiendo una escalera bajo el sol de Texas. La música es mejor. Me gano la vida tocando. Los que somos tan afortunados no deberíamos olvidarlo. Estamos pasando el mejor momento de nuestras vidas». Escuchamos al bueno de Pat Reddy y su Make It Back Home de 2024. «Hola, cariño. Te llamo desde muy lejos. Pero puedes apostar tu vida que si el río no sufre una crecida, hoy estaré en casa. Estas cuerdas de guitarra no compran anillos de boda, y en el camino en el que estoy no se gana dinero. He sido comerciante por un día y un perdedor de oficio. Han pasado 10 años y el camino por el que ruedo me ha puesto algunos kilómetros encima, pero hoy regresaré a casa».

Luke Bell nació en Lexington, en el estado de Kentucky, aunque creció en Cody, en Wyoming, donde trabajó de peón en la granja familiar. Comenzó su carrera como músico tocando en bares y en honky-tonks del propio Wyoming, viajando a Nueva Orleans, Austin y Nashville para abrirse camino. Sufría un trastorno bipolar y en 2022, durante una estancia en Tucson, Arizona, desapareció de la casa en la que se hospedaba mientras el amigo con el que estaba había salido. Fue encontrado muerto a los 9 días de su desaparición, víctima de una dosis de fentanilo que no soportó su corazón, que padecía una patología cardiovascular. Tenía 32 años y un alma de cowboy y una sonrisa gentil, una muesca más en las cachas criminales de la Big Pharma. Muy apreciado entre la comunidad country, fuera de sus viajes y actuaciones, era un tipo muy sencillo que podía pasar el rato tomando unas cervezas con sus vecinos. Recordamos su tema Where You Been de 2016, y aunque comercialmente no tuvo mucha repercusión, ahora acumula millones de escuchas en las distintas plataformas. Musicalmente es un medio tiempo luminoso, con unos arreglos muy bonitos de guitarra, steel, fiddle y piano, y aunque la letra llega a parecer un presagio de cómo lo perdimos, se escucha con una sonrisa y así es como nos gusta recordar a uno de los nuestros. ¿No es gracioso como nadie lo vio irse? ¿Dónde está mi amigo? Salí a la ciudad y no lo he visto desde entonces.

De la banda Uncle Lucius, los críticos puristas del country dicen que este grupo de tejanos afincado en Austin es demasiado rockero, y los de rock que huelen demasiado a vaca. En Rodeo Radio recordamos precisamente su inclusión en la banda sonora de la serie Yellowstone, protagonizada por Kevin Costner y una soberbia Kelly Reilly en el papel de su desatada hija. El tema que pudimos escuchar fue Keep the Wolf Away, que los devolvió al escenario tras haber llegado a separarse amistosamente ante la ausencia de repercusión comercial. Para hoy hemos escogido All the Angelinos de 2023, un tema gamberro en el que ironizan acerca de la invasión sufrida en Texas por californianos provenientes de Los Ángeles que buscan en el estado sureño un régimen fiscal más barato. Se compran y visten sombreros tejanos para aparentar integrarse en el estado de la estrella solitaria, pero estos ricos de ciudad no pasan desapercibidos para nuestros invitados.

Regresa el veterano de Indiana, John Hayat, nativo precisamente de su capital, Indianápolis, que entre finales del siglo XVIII y hasta mediados del siglo XIX fue una de las paradas más importantes del ferrocarril subterráneo, nombre con el que se conoció, como sabemos, a las rutas seguras empleadas por los afroamericanos para escapar de los estados esclavistas en dirección a los estados abolicionistas o hasta Canadá. Igualmente, hubo rutas en dirección sur, hasta México, que abolió la esclavitud a finales de 1813, e incluso con destino a la Florida, donde también eran libres, mientras formó parte del virreinato de Nueva España, hasta que los últimos territorios se perdieron definitivamente en 1821. Indianápolis también se llama coloquialmente Indy, abreviatura que da nombre al campeonato de automóviles conocido como la IndyCar, y además es la ciudad en la que desde 1911 se celebra la mítica prueba de las 500 millas. De John Hayat hemos seleccionado Cry to Me, de su disco The Eclipse Sessions de 2018. Atención a la guitarra eléctrica de Yates McEndry, responsable de unos arreglos de una sencillez y elegancia que merecen ser escuchados en las mejores condiciones, con los altavoces del equipo a pleno pulmón para hacerse amigo de los vecinos o con unos buenos auriculares para disfrutar del sonido tan especial de esas notas discretas de su guitarra en segundo plano, pero que emergen en un breve solo. El piano corre a cargo de su padre Kevin, también un brillante músico, mientras que Hayat se ocupa de la guitarra rítmica con su acústica Gibson J45, a la que imprime esas cadencias tan marcadas que le caracterizan en esta etapa. El veterano músico tejano de country, Gary Nicholson, y ganador de 2 premios Grammy, ha dicho del guitarrista Yates McEndry lo más hermoso que hemos escuchado decir de otro músico. Él es prueba de la reencarnación. Solo un alma muy vieja y experimentada podría hacer esta clase de arte. Existe desde mucho antes y nuevamente le está ofreciendo su arte a este mundo. Es un ser atemporal. Este guitarrista, nativo de Nashville, con 10 años de edad ya actuaba en el mítico Riemann Auditorium. Con 19 años ganó un Grammy en la categoría de blues tradicional y al tiempo de interpretar la guitarra en este tema contaba con 16 años y además intervino igualmente como ingeniero de sonido en su grabación. El propio Hayat lo calificó como el ingrediente secreto de aquel disco. Todos se divierten jugando con tus sentimientos. Simplemente te rompen el corazón. Sucios engaños deshonestos cuando todo lo que siempre quisiste era un lugar para comenzar de nuevo. Recuerdos de la autopista 19 todavía te persiguen. Bebés en las caderas de padres motoristas de paso. Ni una maldita esperanza en el patio. Me pregunto por qué el amor siempre busca a sus propias víctimas y encuentra a los que más lastimaron.

Nuestro siguiente invitado cuenta con 19 premios Grammy. Es doctor honoris causa y miembro honorario de varias universidades occidentales. En 1990 fue investido caballero de la Orden de las Artes y las Letras por el ministro de Cultura de Francia. En 2007 recibió el premio Príncipe de Asturias de las Artes. Un año más tarde, en 2008, le fue concedido el premio Pulitzer honorario. En 2012, el presidente de Estados Unidos le condecoró con la Medalla de la Libertad. Y la Academia Sueca le otorgó el Premio Nobel de Literatura en su edición de 2016. Y no seguimos porque para muchos es un pesado. Para nosotros, algunas veces, también lo es. Pero sin él, no se entendería la música popular de cantautores norteamericanos de la segunda mitad del siglo XX. Efectivamente, hablamos de Robert Allen Zimmerman, Bob Dylan, y de él escuchamos Things Have Changed. Por cierto, premio Oscar a la mejor canción original por su inclusión en la banda sonora de la película Wonder Boys de 2001, por si alguien no recordaba si le faltaba la estatuilla. Su título, Las cosas han cambiado, nos lleva a recordar su himno generacional Los tiempos están cambiando de 1964. Pero la nueva letra tal vez sugiere el desgaste de los años y el desencanto con los nuevos tiempos. Piel blanca, ojos de asesino, mirando hacia los cielos teñidos de zafiro. 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En cualquier momento, espero que se desate el infierno. 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

Kanye Friedman, nativo de Chicago pero adoptivo de Texas, siempre posaba con un sombrero tejano y fumando un grueso puro. Se nos fue en junio de 2024 y además de su legado musical, nos dejó su mordaz sentido del humor. A finales de este mes de marzo está prevista la publicación de un disco póstumo bajo el nombre The Poet of Motel 6, del que ya se han anticipado un par de temas. En el primero de ellos, Kanye nos sugiere desde su título que nos volveremos a encontrar en el camino. See you down the highway. Nos veremos para que nos sigas haciendo reír y disfrutemos de tu música. En 2006 llegó a presentarse a gobernador de Texas, obteniendo los votos del 12% del sufragio y durante su campaña dio constantes muestras de su mordacidad. Sostuvo que había que limitar a solo dos mandatos a todos los políticos y funcionarios electos, durante el primero ocupando el cargo y el segundo en una celda en prisión. Igualmente, preguntado acerca de su posición respecto del matrimonio homosexual, afirmó que estaba completamente a favor, debiendo tener ese colectivo el mismo derecho que el resto de los ciudadanos a llevar una vida miserable. También recordamos cuando contó que su buen amigo Willie Nelson, con un sentido del humor genuinamente tejano, le dijo que si decidía mantener relaciones sexuales con animales, escogiera siempre salir con caballos, porque si la cita no funciona, por lo menos siempre tendrás un medio de transporte para regresar a casa. Lo cierto es que es bien conocido el amor de Nelson por los caballos y por acoger en su rancho en las afueras de Austin decenas de caballos viejos, heridos y rescatados del matadero. Igualmente, Kanye Friedman tenía un centro de acogida de animales callejeros, maltratados y viejos, salvando del sacrificio a más de 1000 perros. A todos ellos les dieron una segunda oportunidad y una vida mejor. Precisamente de Kanye vamos a escuchar el tema Resurrection, de su último álbum publicado en vida en 2019, que habla de las segundas oportunidades, de seguir adelante y resurgir de nuevo, y de cómo algunas personas, aunque se hayan ido, nunca nos abandonan. Y a mitad de la canción se suma la voz de su amigo Willie. Karen Jones solo tenía 15 años. Podría haber sido la reina del baile de fin de curso, pero tuvo un hijo y vivió de la ayuda del Ejército de Salvación. Ahora tiene una tienda de segunda mano y recauda dinero para personas sin hogar. Susie murió desintoxicada, pero hay que jugar con las cartas que te tocan en esta vida. Qué afortunado fui por haberte conocido, abrazada por la luz, bañada en lágrimas. Llevaba 7 años limpia. Todavía echo de menos a mi madre y a mi padre, los dos mejores amigos que he tenido. Siempre estuvieron conmigo desde el principio, en cada actuación, en cada ciudad, en cada subida, en cada caída, caminaban conmigo en mi corazón. Podrías pensar que soy demasiado viejo para seguir en la carretera actuando. Podrías pensar que no está bien que ande conduciendo en mitad de la noche. Pero hay un ángel sobre mi hombro que de algún modo siempre consigue llevarme al siguiente concierto.

Living Louisiana in the Broad Daylight es una canción escrita por los tejanos Rodney Crowell y Donovan Coward. De su amistad, Rodney ha contado que con 20 años coincidieron como compañeros de cuarto en la universidad, y el hermano mayor de Donovan era un poeta, compositor y camionero de larga distancia que fumaba marihuana, e instantáneamente se convirtió en un modelo a seguir. Sus relatos sobre la carretera hicieron que la perspectiva de obtener una licenciatura en antropología cultural fuera menos interesante. Y ambos compañeros de cuarto formaron un dúo de música folk y abandonaron la antropología. Y aunque después han llevado carreras musicales separadas, han conservado la amistad. En 1978, la princesa del sur Emmylou Harris, en cuya banda tocó la guitarra Rodney Crowell, fue la primera en grabar Abandonando Louisiana a plena luz del día, que nos cuenta cómo determinadas situaciones se pueden volver peligrosas en la región de los pantanos si traspasas los límites, con arreglos de música Cajun o Cajun y Zydeco, cuyo origen estaría en los primeros inmigrantes de origen francés que llevaron el acordeón a aquellas tierras. Mary se aficionó a andar con un trotamundos. Dejó a su mamá llorando con el corazón destrozado. «Mamá, tengo que irme. Tengo que largarme de aquí. Salir de este pueblo. Estoy harta de no hacer nada». Ella nunca lo habría hecho si no se hubiera emborrachado, si no hubiera empezado a salir con ese trotamundos, si no hubiera empezado a correr riesgos sin sentido. «Hija, déjame que te explique algo sobre los de su clase. Allá donde van, lo hacen por poco tiempo. Antes de que te des cuenta, ya se habrá ido». Ella le dijo: «Nunca he sabido cómo era sentirme tan bien abandonando Louisiana a plena luz del día. Pero en la tierra de los pantanos todo puede pasar. Cebos humanos para los cocodrilos y bares que nunca cierran. En Louisiana todo va en serio. ¿Habéis visto a un Cajun realmente enfadado cuando tiene un problema como el de una hija descarriada? En Louisiana la situación se puede calentar. Será mejor que el forastero se ponga en movimiento o acabará muerto. Si no lo entiende, una escopeta lo hará por él». Ella le dijo: «Nunca he sabido cómo era sentirme tan bien abandonando Louisiana a plena luz del día».

Sí, amiga, si has levantado los brazos y tus pies están saltando un poquito del suelo, es que esta canción es para ti. Amiga o amigo o amigue, es que esta canción te pertenece.

0: Y así empezamos repartiendo cartas.
1: Bueno, bueno, bueno, cómo se nota que tenemos nuevo título de programa y tenemos cambios, muchísimos cambios en el programa, ¿verdad, Luisa?
0: Ay, Elvira, de mis amores. Qué ganas de esta nueva temporada dentro de la temporada, metatemporada.
1: Efectivamente.
0: De lo puto peor.
1: Temporada de veranito, fresquita. Y para eso pues hay cambios, hay cositas, hay regalitos. Bueno, tenemos un montón de novedades que contaros, pero no os las vamos a contar ahora.
0: Y seguimos siendo las mismas, seguimos siendo las que no tienen nada para este programa. Creo que entre jaleos, idas, venidas, me trae el taxi, te lleva el camión, un audio hemos conseguido rescatar de todos los que tenemos, pero es que no me ha dado tiempo a bajarme más.
1: ¿En serio?
0: Emilia, no me ha dado tiempo a bajarme más.
1: Bueno,
0: así que
1: así
0: con
1: no se puede.
0: Esto, una sonrisa, el nuevo temazo... Tenemos para 25 minutos como mínimo.
1: Bueno, eso seguro, vamos. Y como comentábamos anteriormente, pues claro, con este nuevo nombre de programa, que ahora somos lo puto peor, queremos introducir cambios, que este programa también, como es veranito, ¿sabes? La peña sale a la calle.
0: Podríamos haber empezado diciendo en Máxima FM.
1: Sí, era un programa de Radio Fórmula estupendo, me ha encantado.
0: De, vámonos de botellona.
1: Y de rave, de lo que haga falta. Pero vamos, que va a haber muchísimos cambios, pero que quiero decir que no lo va a haber hoy, ¿sabes? O sea, lo sabrá. Lo sabrá.
0: Poco a poco.
1: Poco a poco, quiero decir, tampoco os volváis crazy, ¿sabes?
0: Sí, un Excel con una escaleta, con todos los detalles, no. Este no es el programa.
1: No, amiga. Es nuestro estilo.
0: Para nada. ¿Sabéis? Lo venía pensando, de la que venía en mi burro caminando hasta aquí. ¿Qué placer es no deber nada a nadie, ni exigirle nada a nadie, ni esperar nada de nada durante un rato a la semana? Y es el tiempo en el que preparamos o ejecutamos este programa. Para mí es maravilloso, porque en mi comunidad comunista nos pedimos, nos debemos, nos apuntamos. Oye, acuérdate, para conseguir esto antes hay que hacer estos pasos.
1: Redistribución, tú más, tú menos, todos igual.
0: Una previsión de la previsión, una visualización. Aquí no. Ya está, que nos hemos descargado un audio. Perfecto.
1: Claro.
0: ¿Está la mesa preparada? Se enciende, se habla, se lanza. ¿Hay música? Sí. ¿No hay música? Cantamos.
1: Se busca.
0: Se busca.
1: Claro.
0: Ya está.
1: Así somos, de fluir, de estar en el... Bueno, estoy yo. En una movidita guapa de estar en el presente, nena.
0: A ver, Emma, es que estamos yendo a terapia.
1: Esto es muy loco. ¿Qué es esto? ¿Qué es esto? ¿Qué locura es esta cuando se está una en el presente?
0: Sí.
1: ¿No?
0: ¿Pero estás en el presente todo el día o solo a ratitos?
1: Uy, claro. No. Yo

0: Me voy. La tara, can't economy more, honey floor. Y ya me veo, ay, in the future. Y digo, retorna, Herminia. Retorna al presente. Y vuelvo. Ajá. Y ahí estoy, digo, ay, mira, no, qué agustillo. Y poquito a poco, hacer con el harifón y no de con. Y te vas.
1: Y vuelves.
0: Y, ay, pero claro, antes no me daba ni cuen.
1: Ajá.
0: Estoy yo tontita, ¿eh?
1: Vale,
0: en el lenguaje.
1: Estás poniendo conciencia a tus Estoy poniendo conciencia, sí,
0: porque ¿sabes lo que pasa? Mm. Que yo, como sabes que me junto con gente muy riquitis, uh-huh. Claro, en estas reuniones que tenemos con copas de estas de oro, que se han puesto de moda ahora, las copas de oro, yo no sé por qué. Todo el mundo tiene copas de oro de Pakistán.
1: ¿En qué serie?
0: No, serie no. Pero pues no sé, entre la nobleza y la gente rica se lleva ahora tener copas de oro y bandejitas de plata. Oli. Entonces, claro, es como, ¿en serio? No, I can't believe it. Es que estoy yendo a clases de inglés también, ¿vale? Entonces, de vez en cuando voy a meter a little things in English, ¿vale?
1: Bastante al día de las tendencias y el tema de las copas de oro, no. Pero vamos, que me lo dices tú ahora y según salga por la puerta la voy a ver. Eso
0: pero,
1: está claro.
0: Cari, tú eres comunista.
1: Pero yo trabajo en el mundo real.
0: Ya, pero es que el mundo donde yo me relaciono no es el real.
1: Es verdad.
0: Claro, es otra
1: verdad.
0: Cosita.
1: Vale.
0: Bueno, el caso es que estoy viendo muchas copas de oro.
1: Bueno, yo
0: no
1: estoy
0: sé
1: viendo
0: por qué.
1: Los Bridgerton y también hay muchas copas muy elegantes.
0: Yo también lo estoy viendo.
1: Así que.
0: Yo también lo estoy viendo.
1: El porno de las chicas.
0: ¿El porno?
1: Hombre, los Bridgerton.
0: Que no.
1: Los Bridgerton no, los Bridgerton.
0: Los Bridgerton.
1: Es una película porno. Para mujeres.
0: Pero escúchame.
1: Con argumento, muchos capítulos y al final de la temporada el polvo.
0: Ah, eso es verdad.
1: Claro.
0: Y además, bastante explícito, ¿vale?
1: Sí,
0: o sea,
1: sí,
0: que
1: sí.
0: También es como. Llama mucho la atención que una serie tan. What is Butterfly?
1: Sí, sí.
0: Tan dulce, tan.
1: De
0: violines,
1: época,
0: de época.
1: Las mujeres, su carne de baile, ¿verdad? Cuidando su virtuosidad, su honor, y luego al final. Zasca.
0: O sea, en toda la boca. O nunca donde mejor
1: pille,
0: dicho, efectivamente.
1: O donde pille. Sí,
0: llama la atención esa escena, ¿eh?
1: Y todo, ¿quiénes no la esperan? Yo con mis amigas hemos comentado, estabas viendo la temporada y la siguiente pregunta fue, ¿en qué capítulo os echa el polvo? No, pues en esta se esperan al final. No, pues en esta a partir... Es así,
0: porque son buenos, ¿eh? Explícitos, cada parte del
1: pero
0: body...
1: Pero muy limpio todo.
0: Todo muy limpio, sí.
1: Justo en su medida.
0: Sí.
1: Antes ha habido mucho argumento, mucha explicación.
0: Y con amor.
1: Con amor.
0: Por favor, eso que no falte.
1: Con intriga, con complicaciones, o sea, lo que viene siendo, pues eso, porno para chicas. Ahora,
0: oh my God.
1: Cualquiera que me escuche me dirá, no, porque tal,
0: claro,
1: vale, sí,
0: no,
1: es verdad,
0: no.
1: Estoy resumiendo, haciendo una elipse mental.
0: Elipse,
1: ¿vale?
0: Claro, pero a ver, tenemos que especificar para los oyentes que no, estamos diciendo que el porno para chicas tenga que ser siempre con amor, ¿vale? Porque claro...
1: Por favor, aquí, deja de hablar así.
0: No sé qué me pasa hoy, no sé. Me he tomado más café del que debería, yo creo. ¿Qué quiere decir? No.
1: No, por favor.
0: No estamos diciendo que esto tenga que ser así.
1: No.
0: Claro.
1: Ha sido así mucho tiempo. Y heredamos eso. Bueno, yo tengo muchos temas de los que hablar contigo.
0: Oye, pero que yo te quería decir una cosa.
1: ¿De qué veníamos hablando?
0: Las copas de oro. ¿Por qué decía yo las copas de oro?
1: No lo sé.
0: Ah, porque en las copas de oro de las reuniones de esta gente,
1: sí,
0: que todo el mundo empieza a hablar de, ah, pues yo, mi terapeuta, porque está entre la realeza, ahora muy de moda, y la nobleza, ir a terapia, fíjate.
1: Van tarde, pero van.
0: Oye, y yo no iba. Y claro, no tenía tema. Bueno, a ver, me inventaba cosas. A veces me miraban raro porque se ve que no...
1: Teoría del pony.
0: Porque entre la gesta... ¿Qué es eso?
1: Teoría del pony, amiga.
0: What?
1: Yo he ido y tres veces más que tú.
0: Ay, ¿y por qué se llama Teoría del Pony?
1: Hombre, te remito al capítulo 2 de nuestro podcast.
0: No te escucho cada vez más, pero
1: teoría,
0: sabes que al principio iba sin freno.
1: Nuestra teoría del pony es que cuando te están hablando de algo que no tienes ni idea o tú no lo has hecho nunca, tú dices sí y además.
0: Ah.
1: Entonces yo voy a terapia, ¿tú vas?
0: Sí.
1: Además a dos, a psicoanálisis y a terapia conductual.
0: Ajá.
1: Y cuando a la misma vez el mismo, o sea, tú todo más y más.
0: Vale, vale.
1: Y mi pony tiene la cola larga y de muchos colores.
0: Me acuerdo del pony ahora.
1: A mi pony lo cepillo y mi pony duerme conmigo. Es yo verdad. Soy el pony.
0: Yo soy el pony. Eso vale, ponyeri.
1: Ponyeri.
0: Vale, pues eso. Y entonces yo pues me inventaba cositas y tal, pero quería... Dije, me tengo que apuntar a terapia solo para poder tener temas de conversación con esta gente. Uh-huh. Y oye, me está desagradando, ¿eh?
1: Estás yendo y viniendo a poner conciencia en el presente.
0: Efectivamente. Esto era lo que quería decir. Ya lo he dicho. Ya puedes continuar con lo que tú querías decir.
1: Es que, mira, la primera cosa que quería decir... perdón, ¿eh? Perdón un momento.
0: Qué profesional. Ya. Ha apagado el micro para toser. Hombre, no puedo con ella. No puedo con ella.
1: En toda la oreja les iba a toser a mis
0: no
1: fases.
0: No pasa nada. Te lo...
1: Decías que ponías conciencia, ibas y venías, de las idas y de las vueltas. Ahora que pones conciencia te das cuenta de que vives en el futuro, entonces vuelves al presente y así.
0: Eso es.
1: Se hizo un experimento y se preguntó a personas que apenas meditaban, en sus primeras meditaciones, que intentaran contabilizar las veces que se distraían. Uh-huh. Y al principio contabilizaban 3 o 4, verás tú. En un rato de meditación un principiante solamente se va de su momento 3 o 4 veces.
0: Vale.
1: No. ¿Qué pasaba? Que se volvía a hacer la pregunta a esa misma persona tiempo después de haber practicado la meditación y se iba más veces. No es que se fuera más veces que al principio, es que era más consciente de las veces
0: iba.
1: Que se iba.
0: Ay, amiga.
1: Hubo un
0: ¿cómo
1: aumento,
0: aprendemos contigo?
1: ¿Cómo aprendemos? Pues dijeron, pues yo ahora me voy más y llevo 3 meses meditando. Y le dijeron, no, querido Piscis, lo que ocurre es que ahora pones conciencia.
0: Y además, Mercurio retrógrado te está observando y está de tu parte, querido Aries, perdón, Piscis, Acuario y Venus y Tierra y Marte están para ti todo el rato.
1: Pues eso pasa, que cuando
0: qué
1: le ponemos
0: curioso.
1: Conciencia a las cosas, pues cambia la percepción.
0: Somos más conscientes, claro, de ahí las poner conciencia. Es que de verdad es una locura esto.
1: Bueno, y luego otra cosa que te quería hablar, que es el tema del privilegio.
0: Ajá.
1: Yo escuchando tema de privilegio, porque esto nos van a venir curvitas, ¿eh? Nos vienen curvitas. No sé si poner primero el temita que tenemos preparado y luego sacamos el tema.
0: Por favor.
1: Venga.
0: Venga, que está guapísimo este tema. Pues, es un temón.
1: Pues vamos.
0: No sé cuál es, pero seguro que es un temón. Como todos los que ponemos.

0: recrear este videoclip, o me he metido yo a un videoclip que no es, o nos iba a costar muy poco.
1: ¿Era porno para chicas?
0: Pues no se pasa la Beyoncé toda la canción caminando en medias y en bragas.
1: Porno para chicas.
0: Con un chaleco abierto, largo, sin mangas, una pieza muy bonita de cuero negro.
2: Ajá.
0: Con unas gafas de las cuales un espejo es una serpiente y el otro es negro.
2: Ajá.
0: Y una cartuchera sacando su mano, simulando la postura de una pistola, dando unos disparitos y soplando. ¿Así se pasa toda la canción? No sé, igual lo he buscado mal, pero vamos. Beyoncé
2: puede hacer lo que quiera.
0: Oficial, me parece maravilloso. Que
2: tú no has parado de mirarlo.
0: Yo no paro de mirarlo.
2: Quiero decir.
0: Pero qué cuerpo,
2: pero
0: qué manera de caminar.
2: Pero, por favor.
0: Qué medias, qué bragas encima de las medias.
2: Es que, ¿cómo le queda así?
0: Qué gafas, qué brillo la serpiente.
2: Qué asco, ¿no?
0: Qué asco.
2: Qué asco mío,
0: Beyoncé.
2: Qué asco mío, Beyoncé, niña. Dámelo para mí también.
0: Oye, que va sin sujetador y sin camiseta y sin nada, y el chaleco no se le despega ni un milímetro y no se le ve ni el principio de la aureola.
2: Ahí lleva superglue.
0: Lleva ahí las tetillas.
2: Lleva superglue.
0: Se ve así lo que es la lorza de la teta.
2: Claro, se ve lo que se tiene que ver. Si es que tú te crees que esto es como súper improvisado, pero claro, tú sabes, ahí ha habido peña midiendo cada centímetro de piel. Para ver lo que sale, lo que no sale, en qué plano, en qué no plano. Bueno, han tardado seguramente 3 o 4 horas en producir lo que viene siendo el pecho.
0: Vamos, esto tú y yo nos partimos de risa haciéndolo. Se nos abre el chaleco en el primer segundo la de primera. La canción. Las bragas.
2: Ahí,
0: no las encontramos tan bonitas como las suyas.
2: Eso en el Primark, nena, en el Primark.
0: Nada. Estas bragas solas se las han hecho para ellos. Y las gafas, te digo yo, ¿dónde compramos las gafas?
2: En cualquier bazar. Ya está. O sea, sí. Bueno, oye, nosotros no teníamos que hacer un videoclip.
0: Aunque estemos ahora en una nueva fase y nos llamemos lo puto peor y ahora vayamos de guays y nos pintemos las uñas de negro, eso se mantiene, amiga.
2: Lo del videoclip. Bueno, pero habrá que hacer un videoclip heavy, como más tú, que soy la puta peor, que ni me... ¿Qué no, miras? Que de, te reviento, ¿eh?
0: O de bacalao. De la ruta del bacalao. De...
2: A ver, que tú ya sabes que yo soy de Les Fabiles, y allí el bacalao... Tú ya sabes.
0: Lo que haga falta. Yo quiero un videoclip.
2: ¿Esto lo hemos hablado alguna vez? ¿Lo de la ruta al bacalao?
0: No lo hemos hablado.
2: Pues esto es algo que quiero reivindicar desde aquí, desde las ondas.
0: Es un icono.
2: De Radio Ser Sevilla.
0: Sí.
2: Quiero reivindicar. ¿Por qué, amiga? Te preguntarás.
0: Se enterró. Se enterró y se menospreció.
2: Se menospreció muchísimo.
0: Pero era cultura popular.
2: A saco paco. De hecho... Es como que a lo largo, o sea, con los años, se recuerda la movida Madriletis como lo más de lo más, o sea, los Almodóvares, las Alaskis y Bananaramas y cositas, ¿no? Como era Magnamaras y cositas, como wow, la revolución cultural, o sea, te lo juro. Y perdona que te diga, pero esto eran todos pijos.
0: Hombre.
2: A ver, que yo soy pija, pero ahora estoy más reivindicativa que nunca.
0: Que vomitaban en las escaleras. Que se compartían jeringuillas y que muchos no llegaron.
2: Efectivamente, que no quiere decir que en la ruta del bacalao no hubiera droga. Muchísima. Por supuesto que la hubo y muchísima, pero parece que solo la hubo allí.
0: Solo.
2: Y aquí no. ¿Eh?
0: Eso es.
2: Y se ha quedado como en un segundo, incluso como mucho más... Un movimiento como... De, claro, es que es lo que era, de las clases populares, porque lo bueno de la ruta del bacalao es que llegó a todo el mundo, gente de los polígonos, poligonera, gente de clase baja, obrera. Entonces, claro, eso ya no es tan cool y ya no mola tanto.
0: De los locales, de paga tu copa a X pesetas, llévala a tu coche, a tu maletero.
2: Claro, y pon un tuning guapo.
0: Pon un tuning y no hace falta más.
2: Claro, y luego aparte, a nivel musical... Fue en tema en música electrónica, tecno y todo eso, fue como un movimiento súper importante de inicio de todo ese tipo de música. Y se le tiene como súper infravalorado a ese movimiento y súper demasiado ensalzado a la movida Madriletis. Entonces, desde aquí se reivindica a la ruta del bacalao porque fue muy importante.
0: Claro, lo que pasa es que de la movida madrileña participaron los que pertenecen a la clase, a una clase alta intelectual, que se consideran.
2: Más burgués.
0: Con lo cual, tienen mucho más acceso a los a generar ese relato que se transmite y que se visibiliza, en el que por supuesto lo ponen como maravilloso. Si las clases populares fueran las dueñas o tuvieran la posibilidad de trasladar ese relato a las conversaciones y colocarlo a la altura de otras, pues ya habría un choque, pero como no es así, ha quedado la narrativa de la movida madrileña, pues eso, elevada por quienes participaron de ella o por quienes les ha interesado, porque es quienes la recuerdan bien. Tú y yo ahora tenemos a mano estos micrófonos, pero si además de eso tuviéramos a mano otros medios de comunicación y muchísima más presencia y nos diera por reivindicar, yo qué sé, el barroco portugués, pues igual con mucho tiempo el barroco portugués estaría al nivel de la movida, pero como no,
2: claro,
0: pues nadie lo recordará.
2: Claro, y además la movida era como un movimiento contracultural muchísimo más controlado y que los medios de comunicación controlaban de alguna manera. La ruta del bacalao se les fue de las manos porque se expandió a todos los rincones de Comunitat Valenciana y de, bueno, Madrid venía muchísima gente, bla, bla, blu, blu, bli, bli. O sea que sí, que sí, que sí, que estoy orgullosa de lo que viene siendo mi tierra y mi cultura. Y que, claro, la gente es como mucho, ay, los bacalas, los canis, como poniéndolos como por debajo y ese tipo de música como por debajo, ¿no? Y luego, ¿a quién le importa? Que sí, muy bien, pero oye, donde se ponga un abracadabra, me saco pesas a mí, que se quite lo demás.
0: Que se quite lo demás.
2: Bueno, oye.
0: Privilegios, amiga. Y esto viene aquí perfectamente enlazado con el tema que te quería comentar.
2: Venga.
0: ¿Qué está pasando? Pues que como no estamos llegando, nadie está llegando a fin de mes, todo el mundo se está encontrando con que ha estudiado, se ha formado, está trabajando 40 horas o más y aún así no llega, está sintiéndose que el sistema le está defraudando.
2: Ajá.
0: Con lo cual, personas privilegiadas a las que en estos años se les ha intentado hacer ver que por el hecho de nacer como nacían, blanco, heterosexual, país nórdico o país del hemisferio norte, ya nacían con una serie de privilegios, ahora están teniendo argumentos para decir, ¿yo? ¿Privilegios? Pero si estoy trabajando muchísimo y no llego a fin de mes y no puedo ni aspirar a comprarme una casa, ni puedo nada de nada, ¿qué privilegios voy a tener yo? Si soy igual que tú, mujer racializada, yo qué sé,
2: con discapacidad,
0: que ha conseguido aún así llegar a un puesto de trabajo con muchísimo esfuerzo. Si somos iguales.
2: Ya,
0: amigo.
2: Clavadito.
0: Clavadito.
2: Tan clavadito que duele.
0: Así estamos.
2: Guau, chaval. Sí, sí, a ver, es preocupante, ¿eh? La verdad tengo que decir, a mí estas cositas me preocupan porque sobre todo es mucha gente joven. A ver, a todo esto lleva pues el descontento generalizado y que yo no digo que la gente joven de ahora lo tenga fácil, para nada.
0: No, no,
2: o sea,
0: ni jóvenes ni nada. Pero claro, se corre el riesgo de que determinados grupos o sectores aprovechen este descontento, que por supuesto existe, para decir, ah, sí, tú mal, lo pasas mal, yo peor, y entonces
2: ya,
0: me igualo a ti.
2: Claro.
0: Como si todo lo que tú tienes y todos los impedimentos que te has encontrado en tu vida desde que plup, saliste por donde tenías que salir, son iguales que los míos, no, perdona.
2: Va a ser de que no.
0: No, va a ser de que no, no nos olvidemos.
2: Claro.
0: Pero al final es eso, unos contra otros, ¿sabes? Que nos volvamos unos contra los otros y contra las otras en vez de contra el sistema. ¿Qué hay que hacer, como yo? Irse a vivir con un grupo de comunistas.
2: Efectivamente.
0: Claro, cerca de un río, para tener agua fresca y corriente, un trocito de tierra para cultivar y no depender de las semillas de las grandes industrias agroalimentarias. Y control y conexión wifi, eso sí, eso es muy importante.
2: Efectivamente, hay que hacer como Eduarda, todo el mundo tiene que hacer como Eduarda, pero yo no lo voy a hacer, ¿sabes? No. Yo voy a vivir en mi pisazo, aticazo, en el centro de Manhattan, y ahí que me quedo, ¿eh? Pero los demás y las demás, ¡hala! ¡Al campo!
0: Por eso, que somos lo puto peor.
2: La verdad es que un poquito sí, pero molamos.
0: Pues yo creo que para no haber preparado el programa...
2: Tenemos carrete, ¿eh?
0: Tenemos carrete.
2: Oh, no.
0: Vamos
2: no,
0: a descansar,
2: no,
0: amiga.
2: No me pongas esto, Dios mío.
0: Hasta la semana que viene.
2: Chao.

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Hola, hola, buenos días, buenas tardes o buenas noches, según me estés escuchando, que ya no sé ni lo que digo. Bienvenidos al episodio 82 de La Grange, y hoy sí que va a arder todo, arde Troya. Rune of Fools, Rune Full of Mirrors, Jimi Hendrix.

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Todo lo que podía ver era yo. Tomé mi espíritu y rompí mis espejos. Ahora todo el mundo está aquí para que lo vea.

0: Pues sí, otro reto nuevo aquí hoy en la Grange. Y bueno, no estoy solo, estoy con una querida amiga, con Rebeca, que viene a contarnos hoy toda su historia a través de las páginas de un libro precioso que ha publicado recientemente y que arde por dentro, arde por dentro. ¿Qué tal, Rebe? ¿Cómo estás?
1: Bien, Manu, ¿qué tal?
0: Un placer recibirte aquí en los estudios de Radio Cefeilla. Y que te hayas animado, ¿no? Porque ha sido todo un reto, todo un reto. Enfrentarnos a ponerle música a tu libro. Bueno, la música que yo escucho y la música que yo siento, ponérsela a tu libro. Ahora me cuentas un poco, ¿no? ¿Cómo fue la historia de acabar con un libro, ¿no? O empezar a construir un libro. ¿Cómo fue esto?
1: Pues para mí es una experiencia nueva, que es la primera vez que sucede en mi vida. Y el libro nace de estar hecha una mierda, la verdad. Te podría contar otra cosa, pero lo cierto es que nace de sentir dolor. Y entonces, cuando nos encerraron domiciliariamente, oh, qué palabra,
0: Sí.
1: pues me estaba costando lo que habitaba dentro y entonces decidí que prefería, bueno, decidí que quería hacer algo bonito con ese dolor y que si algún día le podía servir a alguien, pues bienvenido sería.
0: Pues la verdad es que ha quedado precioso. Os recomiendo. Luego ya diremos cómo se puede conseguir el libro, pero la verdad es que es un libro como muy sentido en todos los términos, ¿no? Porque desde la propia letra, que me sorprende, los dibujos. Y lo que yo llamo prosa poética, que de alguna manera, bueno, pues refleja muchas veces la intención de expresar algo dentro, ¿no? Como decía Jimi Hendrix, ¿no? Entrar en esa sala y ver que los vidrios rotos te rompen el cerebro, ¿no? Porque al final no sabes dónde mirar, te tienes que mirar dentro.
1: Sí, nació de eso justo.
0: Quería preguntarte, ¿qué es para ti Marte? ¿O por qué hay vida en Marte, ¿no? Porque sí que es una palabra. Iremos hablando de palabras, pero hay algunas palabras que salen mucho en el libro. Y la primera es Marte, ¿no? ¿Qué tal tu viaje por Marte o qué es Marte para ti?
1: Marte para mí es mi hogar, soy yo, es mi adentro. Marte es la manera de sentir, la manera propia, la manera de ver propia, el criterio propio. Y a veces no es un lugar común con otros, y a veces no encaja en algunos sitios. Y es Marte es mi casa.
0: Es tu casa, ¿no? Aquí en Marte me vas a leer.
1: Sí, venga.
0: Mientras que me vas a leer, vas a escuchar. Yo creo que todo el mundo sabe más o menos, ¿no? De qué estamos hablando.

0: Dicen que hemos cambiado de año. Dicen que pasan cosas en el mundo. Dicen. Aquí en Marte nos metemos al mar cuando más frío está. Aquí en Marte. Si no lo escribo, me quema dentro. Arde dentro. Escritos desde Marte. ¿Hay alguien ahí?
1: Pues no sé si hay alguien, pero quizás todo el mundo que se acerque a tus páginas encuentre ese mar.
0: O su Marte.
1: La verdad es que a veces Marte tiene el color también, ¿no? Aparte de la fuerza, el dios de la guerra también, ¿no? Te da la batallita.
0: El rojo, ¿no?
1: Es que, de verdad, es que es toda una tormenta, ¿eh? Lo que ha pasado por tus cabezas, ¿no? Para construir estas páginas, ¿no?
0: Bueno, yo no sé qué te pasa a ti, Manu, pero yo creo que los seres humanos nos habitan muchas tormentas a cada uno.
1: Sí. ¿Qué tipo de tormenta te gustan a ti? ¿Eléctricas o de estas de aire solo? ¿Secas, frías, nocturnas? Hay muchas tormentas.
0: A mí me gustan las tormentas con niebla, con mucha niebla.
1: Ah, ahí te sale el punto vasco.
0: Sí. Sí, niebla, bosque y lluvia, eso es muy guay.
1: Pues no te voy a poner música vasca, te voy a poner unos amigos de Úbeda.
0: Anda, venga.
1: ¿Eh? ¿Qué te parece? Yo qué sé, Guadalupe Plata.
0: Uy, me encantan.
1: Fantástico, ¿no? Guadalupe Plata, tormenta, maravillosos.

0: Hay veces en la vida que he perdido el pie de mí y he caminado coja. Siempre que ha pasado, he pensado que sería la última vez. Y siempre hubo una después, más tarde, diferente. Quizás se trata de aprender a no marearte cuando no apoyas las dos plantas en suelo firme. Bailar dentro de la tormenta, respirarla. Disfrutar los rayos aun cuando sabes que pueden partirte en dos. Porque al final, seguiste caminando. Y porque al final, la tormenta es preciosa, casi perfecta. Eres tú.
1: Creo que son perfectas las tormentas. Yo he tenido algunas experiencias también con tormentas, como querías que hablase.
0: Muy bien, muy bien.
1: Una cuando estuve arriba en los picos de Urbión, justo arriba del todo, y oíamos como un zzzz, tocamos el vértice geodésico y hizo ¡pua! Y dijimos...
0: Os cagasteis de miedo.
1: Sí, porque la tormenta es como un aviso, ¿no? De que eres una mierda, de que la naturaleza está por encima de ti.
0: Exacto.
1: Precioso, precioso. Que arde por dentro y hay mucho relacionado con la sangre, con las venas, con las yugulares, no sé, ¿qué te lleva a ti todo ese mundo sangriento? Además, incluso la estética, ¿no? He sacado el cuchillo ese por medio del libro que te deja ahí lo he puesto en el póster, que te deja ahí como un... en fin, el vídeo promocional de tu libro, también con ese cuchillo ahí...
0: Pues mira, es que para mí la sangre es vida, es la vida que corre. Y entonces hay verdad. Hay verdad en la sangre.
1: Uf, que sí hay verdad. ¿Sabes que los Rollins se chupaban la yugular?
0: Bueno, si solo fuese eso. Ojalá solo fuese eso.
1: Los Rollins, bueno, yo que fíjate, me regalaron el último concierto que hubo en Madrid. El día antes me avisó un amigo y me dice que si quiero la entrada. Y dije, bueno, no tengo problema, voy a quitar las reuniones y me voy a los Rolling. No es que sean mi grupo favorito, pero bueno, los Rolling, ¿qué vamos a contar de los Rolling, no? En el último, vigésimo álbum del año 94, Suck on the Jugular. Vamos a ver cómo suena eso, que estamos aquí en la Grange Track.

0: Venas, la sangre que hierve, circula, borbotea, palpita, se dilata, vibra. Una yugular que se muestra latiendo es una llamada a degollar el deseo, líquido caliente que arde en vida.
1: Venas, venas. Venas y arterias, arterias y venas. Los que hemos vivido de cerca la intensidad es interesante. Hay otras cosas que me han sorprendido del libro, ya que me he metido en fondo con él, y es, hay una cierta también crítica social, voy a llamarlo así, ¿no? Un inconformismo natural. No hemos hablado mucho de política, tú y yo. Alguna vez hemos tenido alguna otra visión diferente, pero sí que es cierto, ¿no? Que de ahí tienes algo un poco como... También fue el momento de la pandemia, ¿no? Ahí también me pasó. Yo cuando empecé el programa de radio, lo empecé desde casa y estaba súper rayado también, no me aguantaba. Entonces tenía que comerme el micrófono, casi. Luego me he ido moderando, pero bueno. Lo digo porque sí que me ha gustado. Ahí hay un tema muy potente. Y me ha costado encontrar la canción, pero luego he dicho, anda, si encima el grupo es vasco.
0: Anda.
1: Que hace una vasca por aquí, por la Sierra de Madrid.
0: De todas maneras, no sé si le llamaría crítica social hoy en día. Probablemente cuando tenía 30 años o 25, sí lo podían marcar en crítica social. Hoy en día lo llamo más como... elaborar el criterio propio, que me parece más importante.
1: Tener criterio, no creerte todo lo que se dice, ¿no? Bueno, ahí tendríamos mucho que hablar. Igual tenemos que seguir improvisando.
0: Igual.
1: ¿Por qué no me lees ese tema de chantaje, vale, no?
0: Chantaje se llama.
1: Chantaje, ¿sí? Ni más ni menos. Vamos chantaje. A escuchar chantaje.
0: A ver qué tal leo este, que es larguito.
1: No pasa nada, se escucha bien.
0: Me duele todo, me duele el mundo, me duelo yo. Somos una pieza de un esquilme económico de poder, juego al que no pertenezco. Fuego. ¿El juego es salvar una supervivencia de esclavos? ¿Bien común? ¿Responsabilidad? ¿El juego es sobrevivir con la desconfianza de que tu cuerpo sea portador de muerte para otras personas? ¿Qué estamos intentando proteger? ¿El juego es que nos matemos entre nosotros? ¿Nos entregamos a la ciencia? ¿A qué intereses responde esa ciencia? ¿A qué le llamamos ciencia? ¿Queremos que nos digan lo que tenemos que hacer para no tener que lidiar en esta guerra contra las personas en las que estamos inmersos? Mascarilla cortoplacista de infantilización poderosa, teatro de mal gusto, cárcel. La palabra manipulación se me hace pequeña, el chantaje grande.
1: Total, total. Pues a mí me ha llevado al control de masas.
0: Ah, dale, dale.
1: Control de masas, sociedad alcohólica y además casi creo que este es el último disco de sociedad alcohólica. Confrontación se llama el álbum y vamos a escuchar Control de masas, sociedad alcohólica.

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0: 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Rebeca, que vaya pasada, ¿eh?
1: Que vaya pasada, ¿eh?
0: Estos bajos, qué caña tienen, cómo me gustan. Tantos amigos que tengo por allá.
1: Los bárbaros, dices.
0: No, bárbaros. No, bárbaros no, hay de todo. Hay otra de las
1: que cosas... Yo soy vasca, ¿eh? Espera, voy a aclarar esto antes de...
0: Sí, perdón, por eso te la tiro.
1: Vale.
0: Te iba a decir que, aparte de todo, el libro, cuando se construye, pues, y además me imagino cuando lo escribes, porque además el libro está manuscrito, creo que lo he dicho antes.
1: Está escrito a mano, sí.
0: Sí, sí, que es una pasada, vamos, repetir la letra con todo, en fin, me parece un arte, ¿no? ¿Cuántos momentos de silencio has tenido que pasar?
1: Uf.
0: ¿Antes o después de escribirlo, durante cuando lo escribes? No sé, cuéntame ese silencio. ¿Cómo está el silencio y tú?
1: Uy, va. Uy, qué bonito esto, Manu.
0: Qué bien te lo he preguntado, ¿no?
1: Sí. ¿Puedo contestar con silencio?
0: No.
1: Ah, mierda.
0: Vas a contestar vas a contestar escuchando este tema.
1: Vale.
0: Tengo 7 minutos para que me cuentes lo que quieras.
1: Es precioso.
0: Venga, cuéntame.
1: El silencio. Va, sí. Que...
0: ¿Cómo es tu silencio? ¿Cómo es tu silencio? ¿Cómo lo has construido? ¿Cómo...? ¿Se ha forjado eso?
1: Pues, a ver, el silencio para mí es como Marte, lo que hablábamos antes, ¿no? Es mi hogar también. Es donde puedo escucharme a mí, donde puedo atender qué es lo que pasa adentro y cómo estoy. Y entonces es un lugar muy, como muy importante y también para conectar con la intuición.
0: A mí me cuesta estar en silencio, pero cuando camino, quizás es cuando, no sé, cada uno tenemos un momento de... Pero es verdad que a veces escuchar el silencio...
1: Claro, pero fíjate que tú puedes estar en silencio y tener mucho ruido interno, ¿eh? O sea, quiero decir que el silencio no es solo ausencia de ruido exterior. El silencio es no estar peleado con lo que te habita dentro.
0: Qué bonito de levantarse, ¿eh?
1: Súper chulo.

Del silencio, hacer de tripas corazón. No quiero tener otro remedio que hacer frente, en el silencio. Aparece una niña que se revela cuando las cosas no salieron bien y no encuentra explicaciones, como si hubiese que buscar una explicación a nuestra existencia. En el silencio, ir rompiéndote poco a poco, lentamente, capa por capa, del desengaño al autoengaño, de la ira a la tristeza y pasito a pasito deshacerte. Sentir quién eres, decidir quién quieres ser. Del silencio, reconducirse hacia la paz, el criterio propio y empezar a sonreír sin pretenderlo.

Y sigue siendo tarde. La noche, el silencio, la ausencia, el encuentro conmigo. Y la puerta se vuelve a abrir. Arde un fuego dentro y va subiendo hasta mi garganta. Algo quiere salir con mucha fuerza. Me ahogo si no le doy salida. Tiene que ver con un duelo. La niñata que se pregunta todo el rato por qué le pasan las cosas que le pasan. La de echar balones fuera. La que no se quiere responsabilizar de sí misma. Esa que no se atrevía a tomar decisiones autónomas. Esa que entonces pretendía justificar y buscar explicaciones o razones al sexo de los ángeles. Esa a la que se le iba cayendo la energía de drama en drama. Esa que prefería seguir cual ratón en su rueda. Tiene que ver con el aprendizaje, con darse cuenta, con ver. Tiene que ver con tu instinto, con tu criterio, con la capacidad de apertura y ensancharlos. Nunca hubo dualidad entre emociones y pensamientos.

0: mentales en Alan Parsons, ¿eh?
1: Maravilla.
0: Qué bonito, ¿eh? Qué bonito Alan Parsons. La verdad es que este disco me marcó también a mí un poco. El Eye in the Sky, que todo el mundo es de los más conocidos. Y realmente, bueno, pues es un rock sinfónico. Ahora tenemos un nuevo programa en la radio, Doble Cero, que se dedica al rock sinfónico. No sé si nuestro querido Alberto lo catalogará como rock sinfónico. Pero es verdad que...
1: Espera. Sí, cuando dices que te marcó, ¿a qué te refieres?
0: Bueno, pues eso, mi adolescencia, esos momentos bonitos, ¿no? En los cuales conoces a gente, descubres a alguien, ves ese ojo en el cielo, ¿no?
1: Vale, vale.
0: Ese momento también esotérico de buscarle, bueno, la imagen que todo el mundo conoce, ese ojo de Osiris, esos momentos así de...
1: Drogarse.
0: Bueno, estaba así. qué bien lo conoces. Bueno, el libro está lleno de cosas, de textos, pero para mí, fíjate, después de leerlo, y un poco también, creo que nuestra querida amiga Vero, habría los que la tenemos por aquí, que está un poco constipada. Vero, ¿qué tal? ¿Estás por aquí? ¿Ya puedes hablar? hola, di.
2: Hola.
0: A ver. Bueno, que ella dice que abre el libro y lo abre de vez en cuando y le da un regalo. O sea, abrir, leer el libro se puede leer, porque además, como no tiene índice, no sé por qué, tiene muchas negritas, que también te quiero preguntar. Y luego hay palabras que van y vienen a lo largo del libro, ¿no? Sí. Una de las que más me gustó es la de morder. Porque tú cuando muerdes, ¿qué muerdes? ¿Cómo muerdes? ¿Cuál es tu mordisco?
1: Pues esto no es broma, ¿eh?
0: Venga, dale.
1: De pequeña le mordían el ombligo a mi hermana y le tuvieron que poner 3 puntos. Al compañero que mejor me caía de clase, porque me caía muy bien, le mordí el dedo y le pusieron 2 puntos. Era una manera...

0: de expresar
1: amor en euskera.
2: Sí. ¿Cómo se dice en euskera morder? No sé.
1: No lo sé, yo tampoco. No, no, sé. No lo sé.
2: No, habrá que buscarlo, ¿no? Musu es beso, pero morder no sé.
1: Yo tampoco lo sé.
2: Pero el mordisco tiene un punto también de relación más animal, ¿no? Que hay mucha de la parte de tu libro que tiene ese reflejo, ¿no?
1: Sí, que tiene la conexión con el animal interno, sí.
2: Pues es que amar, morder, mordiscos de amor, ¿no? Es un temazo, un temazo. Def Leppard.
1: Uf, venga, dale.
2: Def Leppard, ¿te parece? Sí. Es que además ahí nos podemos poner hasta las mallas y bailarlo.
1: Venga.

Siempre he mordido, desde pequeña. Es una expresión incontenible, salvaje y sorprendente, hasta para mí. Algo se expresa a través de cada mordisco que brota de forma animal. Es como si en cada diente que se hunde en la piel se descargase una energía innata que quiere hablar, a pesar de mí. Habla de dolor, de ira, de fuerza, de afectividad desbordada, de sexualidad, de intensidad. Mi cuerpo hace una catarsis depredadora al dejar que se exprese. Es como si así pudiese apresar ese momento conmovedor, asirlo de una manera desgarradora, como si pudiera saborear el misterio de un otro y a la vez el mío. Y en ese romperse en dos, renacer con una dulzura igualmente innata y sorprendente.

0: Es tarde.
1: Es tarde. Suena George Harrison. Desde hace un tiempo, el tiempo transcurre de una manera extraña. De todo parece que hace demasiado tiempo, aunque pasase hace un mes. Lo cercano es pasado, y el pasado parece más presente que esta mañana. La realidad se ha vuelto tan real que la abstracción es una manera de seguir creando belleza. Imagino mucho en estos días. Imagino colores brillantes. Imagino sonidos maravillosos. Música descarnada. Risas atropelladas. Caricias tiernas. Frutas frescas. Aire limpio. Animales imposibles. Palabras amables. Bondad. El espacio también transcurre de una manera extraña. A veces no sé si estoy en Madrid o en mi imaginación. Imagino la mirada inocente.

Bueno, Rebeca, qué placer hacer este programa tan diverso y tan variado como tu propio libro. Y no sé si sabes, pero tengo en mi programa de la Grange, tenemos desde hace ya unos cuantos programas el placer de contar con una sección de nuestro querido Dr. Metal. Voy a ver si pongo la cabecera mientras que le llamo.

0: Hola, ¿qué tal, doctor Metal? ¿Cómo estamos?
1: Hola, buenas noches, parraos y parráis.
0: Hoy tenemos aquí con nuestra querida amiga Rebeca, que está presentando su libro de prosa poética, ya te lo pasaré, fantástico. Y bueno, es que tiene de todo, tiene de todo, tiene sangre, tiene tormenta, tiene sexo, no sé, no sé por dónde, tiene silencio,
2: Soy
0: pero...
2: maja, doctor Metal. No te preocupes, soy maja.
0: Bueno, y tiene mucho narcisismo también el libro, ¿eh? El libro tiene mucho narcisismo porque, claro, hay que atreverse a mirarse por dentro, a arder por dentro, como dice el título. Y quería que me contaras un poco A ver, tengo un poco de acople aquí. Espera un segundo, que tenemos que apagar aquí algo, yo creo. Vale, tenemos que hablar de alguna sugerencia para el libro, ¿no? Narcisis caníbal, algo así.
1: Oh yeah, sí, un temazo de Korn, de los americanos Korn, Narcissist Cannibal. Que nada, pues me alegra traer esta canción porque así habla un poco de una época más, no muy actual, pero tampoco
0: Me
1: tan
0: estás
1: antigua
0: llamando
1: como...
0: viejo, me estás llamando viejo.
1: No, no, lo digo por mí, lo digo por los temas que suelo proponerte, tienden a ser temas igual más de los 80, 70 que cosas más actuales. Y nada, Korn es una banda, son los pioneros del nu metal, de nu metal, que viene de new metal, que lo petó sobre todo a finales de los 90 y los 2000, principalmente en los 2000. Y además en esta versión de la canción que tú has puesto colabora con Skrillex, que hoy en día es una de las bandas así como jóvenes, ¿no? Que están haciendo grandes giras y creciendo mucho en las fechas actuales. Unos británicos que la verdad que son increíbles, os los recomiendo encarecidamente.
0: Oye, perdona, por recordar un poco la clase que siempre nos das, doctor, el nu metal, ¿con exactamente qué tipo de variedad o de género se refiere? Porque claro, nosotros ya lo del doble bombo se me ha quedado corto.
1: Ya, pues mira, el nu metal, el principal aporte que tiene es unos ritmos graves y pesados, ¿sabes? Es un metal que viene un poco a contracorriente de lo que hasta entonces se hacía, que era sobre todo el speed metal, el thrash metal, que era como muy rápido, muy duro, muchas notas, y este viene a rebajar mucho el ritmo en cuanto a velocidad, pero a hacerlo más pesado. Y además, lo más común es que las letras y los cantantes incluso rapean muchas veces, ¿no? Mezcla bastante. O sea, la influencia del rap en el nu metal está bastante presente.
0: Ah, como ves, Rebeca, tenemos un verdadero experto doctor metal.
2: Estoy aprendiendo.
0: Sí. Pues es que además, querido doctor, un placer de nuevo con sus recomendaciones. Y como siempre decimos, el metal es bueno para la salud. El metal baja la
1: Exactamente.
0: tensión, ¿no? Y con el
1: Sí.
0: metal es la receta que nos das todos los programas. Así
1: Y el
0: que...
1: azúcar, es bueno para el azúcar también. Y para la depresión y para lo que quieras.
0: Pues venga, vamos a escuchar ese Narcissist Caníbal. Muchas gracias, doctor.
1: Muchas gracias a vosotros. Un abrazo.
0: Chao.
1: Chao.
2: Chao.

0: Sé que hay desmedida.
1: Desmedida está. Abriendo el micrófono a tiempo para que se despida.
2: Estaba dándole variedad al programa de rock con la jurado.
1: Está muy bien. Bueno, pues me ibas a leer algún temita de este.
2: ¿Ah, sí?
1: Que estábamos hablando de Doctor Metal y se nos ha ido la olla.
2: Es cierto.
1: Es que tienes que conocer al Doctor Metal. La verdad es que a ver si se podía. Qué lástima que no haya podido venir, hombre. Es un personaje.
2: Hombre, además es el médico de aquí, ¿no? Esto es lo curioso.
1: Claro, lógicamente, tenemos un buen doctor.
2: ¿Le doy? Hay veces en la vida que el verbo agarrar significa soltar fuertemente. Hay veces que una carta de bienvenida se convierte en un adiós silenciado. Hay veces que crees y cuando tomas distancia, no sabes si el reflejo es el espejo de tu sombra o tu sombra es el espejo del reflejo. O el espejo simplemente se rompió. De fraudes, manipulaciones, de trampas, intereses, de palabras sibilinas, de seducciones ególatras, de no prestar atención, de inmediateces y visibilidades narcisistas, de hacer como que no pasa nada cuando pasamos por encima de los demás y le llamamos fluir, de no callar para evitar escucharse a uno mismo porque no te aguantas, de neurosis y psicopatías diversas, de los errores vengan las grandezas, de la confusión venga el sentir, de respirar la limpieza, de reparar el caminar, que la fuerza de la ternura nos acompañe y que los besos nos callen la boca, ¿o no?
1: Bonito, bonito, sugerente. La verdad es que todo el libro a mí me ha ido traspasando de un sitio a otro. Y te quería decir también porque no siempre cuando se enfrenta uno a escribir un libro, y más en este estilo, es difícil, ¿no? Cómo hilarlo, cómo construirlo, ¿no? Nos has contado un poco todo, cuánto tiempo te ha llevado, cómo lo has generado. Cuéntame un poquito de eso, anda.
2: Pues me llevó 4 años escribirlo y la parte difícil fue luego desordenarlo. Porque yo estaba muy apegada a mis sentimientos, a mi drama, ¿no? Estaba muy apegada a mi historia. Y entonces hubo un momento que lo más interesante fue, precisamente porque lo que quería es que le sirviese a otro fuera de mi historia, desordenarlo porque no tenía, o sea, la cronología era una cosa que tenía sentido en mí, pero no era importante en el fondo. Cuando alguien coja el libro, lo importante es lo que encuentre en cada sitio que le resuene. Odio esta palabra, pero la voy a decir, resuene.
1: Porque a veces también entiendo que cuesta, ¿no?, salir del armario, ¿no? Cuesta en este sentido de, bueno, en cierta medida desnudarse un poco, porque hablas muchas cosas muy profundas, algunas que no podemos leer, que sea del que se atreva que las vea, pues son muy personales o a veces con un doble sentido, que yo creo que cuando coge más fuerza es cuando alguien, como decía nuestra amiga Vero, cuando abre la página, pues le puede abrir un pensamiento del día o una impresión, ¿no? Hay cosas que me gustan mucho también del libro. Y es a veces eso, el desorden, ¿no? Que a veces cuando hablas de la suciedad, ¿no? Que me ha parecido curioso, ¿no? Porque todos tenemos un cierto desorden, ¿no? Dicen de mí que soy muy ordenado, que tengo todo muy controlado, los ficheros del ordenador. La mesa no. La mesa, por ejemplo, la tengo como esta mesa de hoy. No tan difícil como la mesa de Jimeno, llena de cables, de nuestro querido, digamos, responsable inicial de la radio, que le encantan los cables y a mí me ponen un poco nervioso, pero bueno, ya me he acostumbrado. Y quería llevarte a un tema de Papo Blues, que no lo conocías, un argentino maravilloso.
2: Me encanta.
1: El maravilloso Papo, que lleva muchos años ya en esto, y que él habla, pues el tema que he puesto es sucio y desprolijo, como dicen ellos. Y es un tema muy bonito porque lo que pretende es no juzgar a alguien por su apariencia, ¿no? Es verdad que nos conocemos hace poco, pero yo creo que las apariencias a veces engañan. Y con la impro, pues, la improvisación teatral, que algún día haremos un programa de improvisación teatral porque tenemos aquí unos cuantos amigos que podéis saludar. Vaya, hoy tengo el estudio lleno, qué maravilla. Pues es que no se puede juzgar a nadie por la apariencia, ¿no?
2: Vale, pero antes de que lo pongas, venga. Por cierto, se está poniendo de moda otra frasecita más de las tantas que corren por ahí, que es la de escuchamos pero no juzgamos. Bueno, había que ver eso.
1: Todos tenemos que juzgar, ¿no?
2: Escuchamos pero no juzgamos. Tienes que decir cualquier cosa y después eso.
1: Yo creo que al final lo que importante es ser como cada uno quiere ser.
2: Claro, pero que también es importante entender que juzgar es una cosa animal, de hecho, para protegerte. Otra cosa es que te dejes llevar por eso, ¿vale? Eso ya no. pero que saber que es un impulso animal, juzgar es para defenderte de algo que no conoces y luego no te dejes llevar por ello. Pero tampoco hay que demonizar todo lo que nos pasa.
1: Vamos a escuchar a Papa. Venga.

0: Siempre me gustó ensuciarme, meter las manos en el barro, desnudarme en un charco de la calle, mancharme de ceniza y oler a humo, acabar cubierta de polvo y no poder ver ni mis zapatos, mirarme las uñas y que estén negras. 3 arañazos, 1 moratón. Me gusta cuando acabo sucia, siento cierta fortaleza así, siento que estoy viva, tal y como vine al mundo.
1: Vaya aventurita, ¿eh?
0: Vaya aventurita.
1: Oye, la verdad es que me ha gustado encontrar una resonancia musical, ¿no?, a tus propuestas. ¿Qué te ha parecido?
0: Me está encantando y además estoy descubriendo cosas que no conocía.
1: El Papo Blues es total, es total. Esto me hace recomiendo su discografía, la verdad es que es muy, muy interesante. Además, bueno, creo que has marcado una escuela, ¿no?, dentro del rock, vamos a llamarlo del Cono Sur, ¿no? ¿Cuánto has llorado escribiendo el libro?
0: En la vida, no escribiendo el libro.
1: Pero escribiendo el libro personalmente...
0: No más que en la vida.
1: No más que en la vida. Bueno, lloramos desde pequeños.
0: De hecho, nacemos llorando.
1: Claro. Bueno, algunos lloran y otros se ríen, ¿no?
0: ¿Sí? ¿Sí? ¿Eso pasa, Manu?
1: Sí.
0: Yo pensaba que cuando nacemos o gritamos o lloramos, o claro, las dos cosas.
1: Sí, el grito es lloro. No siempre, ¿no?
0: No.
1: ¿Por qué llorar siempre se asocia a la tristeza? Si llorar a veces puede ser llorar de alegría, ¿no?
0: Llorar puede ser de muchas cosas.
1: ¿Qué dicen los de la improvisación? ¿Se llora de alegría? ¿Se llora de alegría?
2: Sí, sí. En clase
1: lloramos. Yo lloro frecuentemente. Cuando tengo muchas ganas de reírme, lloro. O sea, lloro de risa. Ah, me muero, me parto de risa, me lloro. ¿No? Hay un momento ahí que se te escapa, no sabes cómo contener.
0: El pis.
1: Bueno, todo.
0: Se te escapa el pis.
1: Todo. La incontinencia, ¿no? Según pasan los años más. Pues llorando, hay muchos momentos de llorar en el libro. Uno concretamente que es hablando de eso.
0: Sí.
1: Pero hay tantos temas de llorar en el rock and roll. Al principio pensé en el clásico, no podía poner a Janis Joplin, pero es que la he puesto muchas veces y he dicho, no, vamos a poner algo más horterilla, algo más que me lleve a Aerosmith.
0: ¿Sabes qué me encanta?
1: Los chicos malos de Boston.
0: Sí.
1: Años 70. ¿Por qué te gusta Aerosmith? ¿A qué te lleva?
0: A mi adolescencia.
1: Ah, a mí me llevaba Alan Parsons, ¿a ti qué te llevaba?
0: A mí a mi adolescencia.
1: Cuenta.
0: Porque la canción de Crying, el videoclip, salía la hija recuperada del cantante de Aerosmith, que no me acuerdo ahora cómo se llama. Y entonces en el videoclip salía Liv Tyler.
1: Steven Tyler. Sí.
0: Y que era una hija reconocida, que no había criado. Y salía ella con otra actriz famosa, Alicia Silverstone, creo que se llamaba. Y entonces eran dos adolescentes gamberras que se iban en el coche y hacían cosas y no sé qué. Y a mí de adolescente me hacía mucha ilusión ver ese video.
1: Pues es que además este tema, yo creo que quien no lo ha cantado, igual hasta lo tenemos que cantar hoy en el karaoke después, ¿no? Que tenemos un karaoke en el Montalvo.
2: Es de los 80.
1: Es de los 80, total. Podéis hablar total. Aquí tenemos al público que ya se está animando, calentando. Vamos a escuchar a Crying y luego me lees el llorar, ¿te parece? A ver si le pongo aquí el Crying de Aerosmith.

0: Llorar es un acto lleno de matices. A veces brota como algo que has estado conteniendo durante mucho tiempo y a lo que no has querido prestar atención. El cuerpo parece que espasma, sale con fuerza y duelen hasta las uñas de los dedos. Es como un manantial que de repente encontró una veta de salida al exterior y escupe en forma de torrente buscando gritar. A veces se cae, de repente, sin resistencia ninguna y sin acumulación. Te levantas, te tomas un café, te llama alguien que te dice algo y de repente, de la manera más natural y sin esfuerzo, caen lágrimas tranquilas mientras sonríes y sigues hablando. A veces lloras y crees que tienes 100.000 razones, a veces no tienes ni pinche idea de por qué. A veces lloras aprovechando que otro está llorando, a veces nace del dolor, a veces de la alegría, a veces de la vergüenza, a veces de la soltura, a veces de la frustración, a veces lloras sola, a veces en una manifestación, a veces haces llorar, a veces no. A veces lloras porque no sabes qué hacer con algo que te maravilla y ante lo que te sientes tan pequeña. A veces es liberador, a veces confuso. A veces es como cuando una estalactita se va fundiendo con los rayos de sol. A veces puede que acabes meándote a la vez. Pero es un manifiesto de vida, es un canal de algo que necesita manifestarse, nacer, expandirse. Su antónimo quizás sería desaparecer.
1: Qué bonito, Rebe. Me está pareciendo difícil, porque es tan variado el libro.
2: Ya,
1: va y viene, va y viene. Es verdad que ahí detrás arde dentro todo el tiempo, ¿no? ¿Por qué el título?
0: Porque ardía dentro. Porque era el mundo interior que necesitaba emerger.
1: ¿Y por qué ese dragón en la portada, los dibujos? No sé, las negritas, ¿no? Te quería preguntar.
0: Pues el dragón es una historia guay. Hice en el confinamiento domiciliario hice un curso de dibujo. Bueno, de dibujo se le puede llamar, era de expresión, da igual, pero teníamos que dibujar.
1: Arteterapia.
0: Sí, era algo de esto, y había que dibujar el monstruo que eras tú, y entonces este fuego salía de la boca, de mi boca, de mi monstruo.
1: Madre mía, pues es potente, es potente. ¿Y las negritas?
0: Las negritas era para destacar conceptos que eran importantes en cada escrito, nada más.
1: El otro día, después de Impro, que no nos podemos parar y nos vamos a tomar algo, y tuvimos un momento así de tomar... Siempre después de clase en Improdisierra, que están aquí conmigo. Estuvimos hablando de sexo, hablando bastante de sexo, sí. Fue curioso porque no es muy frecuente en gente que no nos conocemos mucho. Y bueno, pues con toda la naturaleza del mundo, sacando una conversación para mi gusto muy interesante, ¿no? Me voy a atrever a leer esto que has escrito aquí. El sexo o la intención de tenerlo casi nunca va de sexo. Entendido como conjunto de comportamientos que realizan al menos dos personas con el objetivo de dar o recibir placer sexual. Entendido como la percepción de disfrute, diversión, goce o satisfacción a partir de la activación de respuestas fisiológicas como el deseo, la excitación y el orgasmo provocados por la estimulación directa del cuerpo. Y tampoco va de amor. Entendido como sentimiento de vivo afecto e inclinación hacia una persona o cosa a la que se le desea todo lo bueno. Si antes no conquistaste ese espacio dentro de ti. ¿Cuál es ese espacio dentro de ti? Ahí tienes la pregunta. Marvin Gaye. Sexual Healing.

0: Recuerdo un momento muy potente en mi vida. Recuerdo sentir algo tan digno y tan fuerte que me resultaba imposible nombrar. Recuerdo quedarme sin voz encuentro tras encuentro. Recuerdo estar presente. Recuerdo ser más suave de lo que nunca hubiera imaginado que yo era. Recuerdo temblar. Recuerdo un sexo de las putas entrañas. Recuerdo tener la sensación de tenerlo tan cerca, que por supuesto ya no está. Recuerdo un orden tan preciso y genuino que nunca quiso irse. Recuerdo amar. Recuerdo una versión de alguien. Recuerdo una versión de mí.
1: Flautoman. No la voy a poner, pero un poquito.
0: Pero esto es trampa, esto es trampa. Habías dicho que no.
1: No conocía a este famoso. Me ha parecido muy interesante.
0: Pero a Stan Steele, al grupo, sí lo conocías, ¿no?
1: No, creo que más. Es que no soy capaz de aprender todo esto del rock. Esto es rock, no es rock. Yo qué sé. Qué maldad, Elena. Qué maldad que sea rock. Aquí tengo a Elena hoy, de lo puto peor.
2: He querido maniobras de empatía, el desvío de energía, perpetuar melancolía, darle pena.
1: Que es que se nos va a acabar el programa, entonces me da pena no poner todos los temas. Entonces, bueno, estoy aquí sondeando un poco lo que me quedaba, porque claro, todo decías tú que no ibas a hablar y fíjate todo el tiempo que llevamos.
0: Ya ves,
1: ¿no? Qué difícil, ¿no? Te iba a proponer este otro.
0: What? Dale.
1: Vamos a la tierra.

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Digging in the Dirt, Peter Gabriel. Cavando en la tierra, que es lo que hay que cavar, más cultivo y menos monocultivo. Rebeca Mono arde dentro en la Grange Rock.

0: Bueno, que decías que no iba a durar el programa y ha flipado, ¿no?
1: Ha sido muy guay,
0: Manu. Dice por aquí, en la página 141...
1: Chimpún.
0: Chimpún por ahora. ¿Qué quiere decir eso?
1: Que soy una repelente. Que soy una repelente, que no me iba a callar. Chimpún, punto, no había que decir algo más.
0: Algo más, ¿no? O es que este proceso de creatividad te ha abierto una nueva puerta en tu recorrido personal y profesional.
1: Pues no lo sé, porque igual la siguiente vez es otra cosa. No, es que no lo sé, procuro no decidir qué es lo que va a pasar con lo que no sé.
0: Pero es verdad que tu vida está muy asociada también a la creatividad, ¿no? Por tu profesión, por tu trabajo.
1: Claro, pero hay muchas maneras. O sea, creatividad es vivir, quiero decir que con eso ya... Ahí te dejo.
0: Sí,
1: ahí te dejo.
0: Ahí me dejas. Yo te lo voy a dejar porque yo, si algo me ha llevado a este libro... es que todos tenemos necesidades oscuras, ocultas, ¿no? No sé, hay una canción de Red Hot Chili Peppers, que es la que voy a poner ahora, que es Dark Necessities, ¿vale? Y que se refiere a la belleza de nuestros lados oscuros, y que la cantidad de creatividad, crecimiento y luz en realidad proviene de nuestra lucha interna. Hay mucha lucha interna en arde dentro. Mucha lucha interna, pero creo que te he sentido mejor, ¿no? Después de hacerlo.
1: Sí, es que esto que llamas tú de necesidades oscuras, yo es que no lo vivo así. Ya está. O sea, que...
0: Venga, ¿cómo lo vives?
1: O sea, que es que no le veo oscuridad.
0: ¿No?
1: No.
0: Pero...
1: No, le veo oscuridad, Manu.
0: ¿O has salido de la oscuridad para escribirlo?
1: O sea, escribirlo ha sido salir al mundo. Ni de la luz, ni de la oscuridad, ni de... Era lo que había y todo es bien.
0: Vale, ¿quién es este amor mío? La oscuridad ayuda a todo lo que brille. Ayuda a que todo brille. Si hay oscuridad, hay brillo. Si no hay oscuridad, no hay brillo. Tú que trabajas en el mundo de la imagen debes saberlo. Red Hot Chili Peppers, en la Grange.

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0: no, Rebeca, todo llega. Y se acaba el programa.
1: Joder, que muchas gracias, Manu. Que súper a gusto.
0: Bueno, súper a gusto.
1: Gracias por darme el espacio.
0: Súper a gusto yo. Esto es la vida. RadioCercedilla.com. Cuando quieran escucharnos. Y como siempre, podemos seguir improvisando.
1: Porfis.

0: sorpresita. He encontrado un temazo.
1: ¡Wow!
0: Que le podemos poner un contrapunto a tu disco, a tu libro, ¿no?
1: Me encanta,
2: no
1: eso,
2: tengo, mano. Idea.
0: Parque Sur.

0: 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La entrevista sexológica. Tenemos hoy a una invitada muy especial, Martina González Veiga, fundadora en 2011 ya del Centro Con Mucho Gusto, especializado en sexología en Santiago de Compostela, nada más y nada menos. Desde este centro se emiten programas, diversos proyectos y programas de educativos en centros galegos, así como terapia y seguimiento psicológico a parejas, individuales, grupos de personas. Martina es psicóloga, es sexóloga, divulgativa científica, colabora en distintos medios de comunicación y tiene una sección semanal los viernes a partir de la una en la Radio Galega, en el programa Galiza por Diante, la sección Consellos con Sexo. Martina, muy bienvenida.
1: Muchas gracias, Nadia.
0: Pues aquí estamos para hablar de sexología. El otro día vino Roma y estuvimos hablando de las distintas maneras de formar vínculos significativos. Uno de ellos es a través del enamoramiento. Entonces, la pregunta que me surge es, ¿qué ocurre cuando el enamoramiento no es correspondido y la persona enamorada no puede transitar esa situación y queda enganchada a la otra como si fuera totalmente una adicción?
1: Pues ahí, bueno, a veces nos cuesta, ¿no? Como transitar las emociones desagradables o dolorosas. Entonces, va a depender del caso y también va a depender de cómo es esa no correspondencia. Si ha habido relación, si no ha habido, si cómo se comporta la otra persona. Por un lado, creo que es muy importante algo que no nos enseña muy bien todavía, que es aprender a desvincularnos desde el buen trato. Y después va a depender un poco de la otra persona, de la persona que no es correspondida. A veces, y en el enamoramiento es algo natural, algunas personas, pues por su historia relacional un poco más, también es como que idealizamos a la otra persona y también construimos todo un imaginario de lo que proyectamos que vamos a vivir con esa persona. Uh-huh. Y a veces es más difícil como desengancharse de ese ideal que construimos en nuestra cabeza y de esa fantasía que de la persona en sí, que a veces pues eso, si no...

0: la conocemos mucho o llevamos poco tiempo, pues es más como la idea que construimos sobre la relación o sobre la persona que la persona. Entonces, en consulta, pues aprendemos a transitar esta parte, ¿no?, del duelo y ver qué es lo que está sosteniendo ahí, que no se acabe de elaborar el duelo, la dificultad pues para afrontar el dolor o el sufrimiento de la persona, a veces heridas que nos tocan ahí, si hemos tenido pues una historia de abandonos o de rechazos. Va a depender un poco de cada persona y de la capacidad pues también que tenga de afrontar o sostener emociones desagradables y dolorosas y de lo que signifique, ¿no?, pues también renunciar a eso.
1: Claro, sí. Es como que en un primer momento, con la revolución hormonal y todo lo que pueda pasar químico en el cuerpo, te puedes quedar pillada de alguien. Uh-huh. Aunque si vas teniendo mensajes, señales que con esa persona no, es un duelo, ¿vale? Haya habido o no contacto, haya habido o no relación, ¿no? Pues tu vivencia es, te has enamorado de alguien. Lo que pasa que, ¿en qué situaciones es más habitual que ocurra esto de quedarse pillada de alguien que en realidad no está disponible de ti? Porque hay, como tú decías, hay personas que no van a ser tan propensas, aunque eso no signifique que no lo vayan a pasar mal, pero como que hay una dosis de aceptación y pueden transitar a otra cosa. Y sin embargo hay personas, o también por la situación en que se dé el enamoramiento. ¿Podrías contarnos cuándo puede ser más habitual que una persona se quede pillada por alguien de manera adictiva?
0: Por un lado, lo que dices tú, ¿no?, que también es como una cuestión que es importante entender, que hay una parte que es como muy química ahí, ¿no?, y es como de repente el enamoramiento pues hace que suban ahí, ¿no?, un montón de sustancias en nuestro cerebro que están relacionadas con el bienestar, con la felicidad, con la motivación y la energía. Entonces esto tiene que ver pues con la dopamina, con la serotonina, las endorfinas, la oxitocina. Entonces, claro, el estado de enamoramiento es como que también nos da como impulso vital. Y el rechazo es lo contrario, ¿no? Cuando sentimos el rechazo, sentimos como un apagón, como un bajón. Entonces, es como si la vida perdiese un poco de sabor o de color y nos quedásemos como sin energía, como si las cosas ya no nos motivasen o nos sintiésemos como un impulso tan potente. Esto es algo que ocurre cuando tenemos como estos subidones y bajones en nuestro cerebro. Esto es especialmente acusado, por ejemplo, en la adolescencia, que la adolescencia es cuando el rechazo cerebralmente nos duele bastante y sentimos como este bajón muy acusado. Después, pues también va a depender de cómo se dé como esa interacción. Pues estas personas que a lo mejor parece que te hacen caso y que la cosa va, que después no, que luego que sí que va, que luego que no. Cuando la otra persona no es clara y a lo mejor pues está como flirteando contigo, pero después no te hace caso, pues ahí sí que nos puede costar un poco más y podemos tener un poco más de desbarajuste cerebral, por decirlo de alguna manera. Y también pues cuando tenemos pues la autoestima ahí tocadilla o autorrechazo, o sentimos que hay algo mal en nosotros, que a lo mejor es muy difícil que le vayamos a gustar a alguien, o cuando tenemos experiencias a lo mejor pues en la infancia, ¿no?, de abandono, de rechazo, que llevamos ahí pues cicatrices o heridas, puede ser que ante una experiencia de desamor, de rechazo, cuando nos enamoramos de alguien, pues como que se abra esa herida y sintamos las emociones como muy intensas, como un poco más dolorosas de lo que correspondería a la situación presente.
1: Uh-huh. Por ejemplo, en la etapa del flirteo, en el enamoramiento, en unos inicios, los encuentros y la comunicación como parte del juego de la seducción, muchas veces tienen esta parte, como tú decías, que no es claro, que pueden tener cierta ambigüedad y es parte del juego. Pero ¿cómo diferenciar esto como un primer paso en una formación de un vínculo, digamos, que podría ser luego un vínculo sano, respetuoso, que ambas personas pudieran caminar hacia lo mismo objetivo, digamos? O si está ocurriendo una situación de breadcrumbing o estímulo intermitente por parte de la otra persona y tú te estás enganchando.
0: Pregunta compleja, porque además vivimos en una sociedad compleja. Yo creo que con respecto a las relaciones, hay algo que me consulta y que me resulta como especialmente preocupante, y es que como que tengo la sensación de, o por lo menos es lo que yo veo también, ¿no? Y en amistades, como que si la relación no se califica de una relación estable, es como que a veces todo vale. Entonces es como si no tenemos un compromiso que hemos oficializado verbalmente de alguna manera, es como, pues si esta semana me apetece hablarte, te hablo, si la semana no, pues no te hablo, si mañana me apetece enrollarme contigo, pues te llamo y nos liamos y pasado no, y es que no somos nada, ¿no? El no somos nada es algo como que escucho con frecuencia. Y bueno, a lo mejor eso puede ser un indicativo cuando la otra persona aluda al no somos nada. A lo mejor ahí podemos pensar, bueno, ¿qué implica el no somos nada? Que no tenemos en cuenta las emociones de la otra parte, que no estamos humanizando al personal, ¿qué significa este no somos nada? Yo creo que hay indicadores que cada quien tiene que escuchar, porque es verdad que todas las personas vivimos las relaciones de manera diferente. Entonces, si la relación te está generando ansiedad, bueno, párate con eso y a ver qué es lo que necesitas. Si necesitas aclarar la situación, si necesitas hablar con la otra persona, a ver si la otra persona está dispuesta a hablar y a atender también, pues, esto que te está ocurriendo, y encontrar, pues, lugares comunes, consensuar qué es lo que os puede ayudar o qué es lo que os puede venir mejor o si no. Creo que primero escucharse y atender estas ansiedades puede estar bien. Hablar con amistades y bueno, pues también expresar lo que sentimos a veces nos ayuda también a ordenarlo, y ver un poco, pues, estas actitudes de la otra persona. Pues hay cuestiones a veces que yo veo como muy claras en consulta, otras a lo mejor son un poco más difíciles de detectar, que es, pues, como una semana que la persona está ahí a tope, ¿no? Como, pues, con mensajes todos los días, con ganas de quedar o con encuentros, y a la semana siguiente, pues, a lo mejor tarda 2 días en contestar un WhatsApp. Y a lo mejor, pues, es como, no, es que hoy no me apetece hablar, es que... Y a lo mejor la siguiente semana, pues, vuelve a hablar como si nada y... Pues a lo mejor esto es un indicativo, ¿no?, de que la otra persona está un poco ahí a, pues, lo que le apetece y no está a lo mejor teniendo en cuenta tu estado emocional. Entonces yo creo que a lo mejor esto nos puede ayudar a identificar si cómo va yendo la cosa.
1: Qué buena brújula, ¿no?, esto de poder escucharse y sentir la ansiedad si aparece. El indicativo de algo es claro. Es muy...
0: Sí, teniendo en cuenta que, a ver, pues también el enamoramiento, ¿no?, que a veces comparan un poco como el enamoramiento con cuestiones relacionadas con las obsesiones y las compulsiones y esto, ¿no?, pues que a veces también hace que distorsionemos un poco las cosas o, bueno, nos ponen unos estados un poco alteradillos.
1: Claro, por eso...
0: Y el miedo al rechazo de cada quien, ¿no?, también, que puede hacer que esto sea un poco más intenso o menos. Así que es muy variable.
1: Claro, por eso te preguntaba antes cuál sería la línea, si es que hay o no, ¿sabes?, como para determinar, porque claro que el enamoramiento hay un estado ahí cerebral, neurológico, que hay un cambio. Otra cosa es lo que tú hagas o cómo lo actúes, ¿no?
0: Claro.
1: Pero también, ¿cuál es la línea para decir, vale, oye, que sí, que esta ansiedad que se está sintiendo en tu interior es algo normal porque tú todavía no conoces a la persona, o si la conoces, o estáis vinculando de qué manera, si es lo mismo, si no, porque hay cosas a lo mejor que todavía quedan en el aire o lo que sea, a que sea una situación un poco más compleja, en el sentido de que... quizá te estás colgando de alguien que en realidad no está ahí.
0: Claro. Yo creo que cuando ocurren estas cosas, ¿no?, y tú le preguntas a la otra persona, mira, te pasa algo, qué ocurre, que no, noto todo distante y la otra persona como que te da largas o esquiva la conversación y no te habla de manera clara. Cuando la persona desaparece y después aparece de repente como si nada pasase. ¿No? Cuando notamos que la persona no tiene en cuenta lo que estamos sintiendo. Creo que esto puede ser un indicativo. Y otro muy claro, que esto también me lo encuentro, son estas personas que es que solo te hablan de sí mismas. Entonces, que tú ves que están atendiendo a sus propias necesidades. Pues te llaman cuando tienen problemas, o cuando no se sienten bien, o cuando necesitan algo, o cuando se aburren. Y te cuentan mucho como de sus historias, sus problemas, su yo. Y un poco pues que quieren que estés ahí como animándoles o entreteniéndoles o escuchando sus cosas, pero después no se interesan por lo que tú necesitas, sientes o por lo que está pasando en tu vida. Entonces esto creo que también el yoísmo puede ser un indicador también de que la cosa puede ser un poco complicada.
1: ¿Cómo hacer si estás en una situación así, obsesionada por alguien que no te corresponde?
0: Pasar el mono, Nadia, que es la parte dura.
1: Claro.
0: Al final esto es un mono, es como desengancharse de una sustancia adictiva. Entonces esto nos puede ocurrir con las personas y es desagradable. Por eso sí que ayuda mucho tener una red de apoyo. Si tienes amistades, familia, personas a tu alrededor, pues que te pueden sostener y ayudar a llevar estas emociones dolorosas y este malestar, pues va a ser un poco más fácil sostener eso. Entonces, hablar, tener gente que te pueda apoyar, entretenerte, hacer cosas que te hagan sentir bien, aunque en ese momento tú no sientas el bienestar, como pues si te va bien hacer deporte, esto puede venir bastante bien para regularnos. Actividades que normalmente te generan bienestar, aunque ahora no sientas que te generan ese bienestar, si empiezas a hacerlas, poco a poco vas a ir recuperando esa sensación de bienestar. Entender que es algo transitorio, que aunque en el momento se viva muy mal, no va a ser algo que va a durar todo el rato, que va a ser algo que se va a pasar. Y cuando es un duelo de este tipo, que la persona nos está generando enganche y está jugando con nuestros sentimientos de alguna manera o no es clara, y por esa falta de claridad, no es que a veces la gente juegue con nuestros sentimientos a propósito, sino que tiene sus propios líos y sus líos pues a veces generan problemas a otras personas. Entonces hay gente que es como, pues mientras me aclaro, quiero que estés ahí, no quiero perderte, pero tampoco quiero estar contigo. Esto también ocurre.
1: Sí.
0: Entonces, bueno, pues cuando es este lío de enganche, ahí yo sí creo que el contacto cero con la persona ayuda bastante. Aunque sea como bloquearla durante un tiempo de las redes sociales o no tener acceso a sus historias y estas cuestiones, puede ayudar bastante. Es difícil, pero sí que puede ayudar bastante a desengancharse. Así como esto yo no lo pienso en otro tipo de rupturas, no estoy de acuerdo con el contacto cero para todo. Cuando es una situación de enganche de este tipo, realmente es que ayuda bastante, porque si no, cada vez que ves pues una historia en Instagram o que ves a la persona, es verdad que vuelves otra vez a sentir todas esas emociones intensas y es como estás todo el rato en una montaña rusa emocional. Así que tomar un poco de distancia es doloroso, pero ayuda bastante a estabilizar.
1: Claro, sí, sí. Como el contacto cero de contactar directamente con la persona, teléfono, WhatsApps, etc., verla, y también, obviamente, aunque no la veas, no seguirla en redes, porque al final, aunque tú no tengas el contacto directo, indirectamente estás sabiendo de esa persona. Que nadie te hable, ni tus colegas te digan nada de esa persona, que no sepas nada que está haciendo ahora. Es como, sería como el alcohol, ¿no? Como que cuando, o otra adicción que para poder traspasar, digamos, y hacer tu vida ahora, no puedes tener ni un chute de la sustancia, porque si no caes otra vez en la dependencia.
0: Sí, en caso de que sea necesario, pues también pedir ayuda, que para eso pues también estamos las personas terapeutas, para acompañar si la cosa se torna demasiado complicada. Hay algo también que resulta especialmente difícil, sobre todo cuando la otra parte no te da una explicación y tiene este tipo de comportamientos, que es que el cerebro humano necesita entender las cosas y buscar una explicación. Y habitualmente la primera explicación, cuando esto es así, sobre todo si al principio, esto ya es como cuando la persona te hace caso, ¿vale? Y está súper bien contigo, hay como una interacción, ahí hay un ligoteo, os liáis o lo que sea, y es como que parece que la relación va y estás genial, y la cosa como se viene muy arriba, y de repente la persona desaparece unos días o tarda en responder o no sabe si va a volver o no. Entonces, habitualmente, como no tenemos explicación, tendemos a echarnos la culpa y a pensar, ¿qué he hecho yo para que esto ocurra? ¿Habré agobiado a la persona? ¿Habré dicho algo inapropiado? Entonces sí que veo muy habitualmente en consulta que la gente que me consulta por estas cuestiones está como rompiéndose un montón la cabeza por, pues es que he hecho algo mal, es que no funcionó bien en las relaciones, es que algo tuve que hacer para que esto sea así. Sí que hay como mucha ansiedad con eso, y también cuando la persona vuelve, como mucho miedo a hablar de manera clara sobre siento esto, me preocupa esto, como a expresar las emociones y los sentimientos por si acaso de repente la otra parte desaparece otra vez. Entonces sí que empieza a haber como mucho miedo en la relación, miedo a expresar, a qué es lo que voy a hacer, y también como un intento de complacer a la otra persona y de estar siempre bien con ella para que todo marche. Entonces, claro, si la otra parte está ahí como con el juego de ahora sí, ahora no, con sus motivos X, y entramos en complacer, en no expresar los sentimientos, entonces esta ansiedad sí que la relación se puede tornar bastante complicada, incluso pues ante personas que no nos traten, que esto ya no es tratar bien, ¿no? Pero pues que todavía la cosa vaya peor, pues también entrar en una situación de vulnerabilidad, donde empiezas a romperte bastante la cabeza y la autoestima puede acabar bastante tocada.
1: Claro. El estímulo intermitente, que al final no hemos, ahora si quieres nos explicas de qué se trata, Martina, es uno de los generadores de mayor ansiedad en los vínculos, ¿no? Una persona tiene que tener la cabeza muy bien amueblada y muchos recursos alrededor también para quitarse de esta adicción, digamos, porque al final esta parte que te da el subidón de cuando la otra persona está ahí, que te sientes como, wow, la recompensa, desaparece, hay mucha ansiedad, pero cuando vuelve a estar es que el premio es tan grande que parece que borra todo lo demás, ¿no?
0: Claro, es que es una sensación tan potente que es como, en ese momento además es como que no te apetece discutir o generar una situación de malestar para no perder eso también. Entonces, claro, la situación se torna bastante complicada. Y
1: muy vulnerable es que, también, claro, porque total, si estás dependiendo de eso, al final no estás siendo tú misma ni lo que te conviene. Aunque una partecita de ti lo pueda ver, lo acallas, ¿no?, para que no se vaya.
0: Sí, ahí ocurren varias cosas que son complejas, que por un lado lo que te decía, ¿no?, que el cerebro las personas necesitamos entender qué pasa. Entonces, cuando no hay una explicación, muchas veces nos echamos la culpa y pensamos que hemos hecho algo mal. Entonces, por un lado está esa parte y este miedo a fastidiarla. Y después está también como que es como que no te lo puedes creer. Entonces, es como, jo, parece que he encontrado a esta persona tan estupenda, con la que estoy tan bien, que parece que todo va de maravilla, porque es que realmente va todo de maravilla, parece, aparentemente, te sientes genial, te trata genial, está todo estupendo, y de repente esto desaparece o es todo lo contrario. Entonces es como que nuestro cerebro cortocircuita, literal, y después vuelve otra vez a ser esa persona maravillosa. Entonces es como si el cerebro, como si estuviésemos saliendo con dos personas, y tú te quieres quedar con la persona que te hace sentir como todo ese bienestar. Entonces inicias un montón de esfuerzos para algo tiene que pasar, algo tengo que poder hacer porque esta persona es maravillosa cuando estamos bien. Entonces, yo tengo que conseguir que estemos bien el mayor tiempo posible para que la persona maravillosa que yo conocí al principio sea la persona con la que yo salga, porque pensamos que esa es la persona. Y a lo otro, a los comportamientos que tiene, pues de no hacernos caso, de desaparecer, intentamos buscar la explicación, pensando, no, esta persona es fantástica, esta relación es estupenda y todo esto tiene que tener una explicación. Y cuando no hay explicación, lo que te digo, Nadia, la culpa nos da, es como un superpoder. Porque si yo tengo la culpa, es que yo puedo hacer, nos da control. Yo puedo hacer algo para que esto funcione, yo puedo hacer algo para que la relación vaya bien. Y además nos da una explicación, pues algo habré hecho o no soy suficientemente buena o bueno o buena para que esto funcione. Entonces nos da explicación y nos da mucho control. Cuando no hay control porque es la otra persona la que está haciendo pues esto, ¿no? Intermitente.
1: Claro, y nos aleja de la realidad también. Es como claro. Que por una parte está esta parte de querer, de bueno, el control de si hago algo, si cambio esto, tal, la ilusión de que quizá la otra persona se acerque, pero en el fondo también es incapacitante porque la situación está dada así y por mucho que tú hagas, si una persona no quiere estar, no va a estar. Entonces,
0: y el cerebro se torna muy obsesivo. Esto también es como la adicción a las sustancias. Es como que pasa a ocupar la mayor parte de tu día mirando el móvil, si me contestas, si tengo un mensaje, de manera compulsiva, o mirando las redes, a ver qué publica, qué no publica. Es como que esa persona, al igual que la gente cuando se engancha a una sustancia, ¿no?, que es eso lo que ocupa casi todo el espacio y todo gira en torno a eso, también es como que de repente tu vida gira en torno a esa persona, a si te contesta, a si no, a tener disponible el fin de semana por si de repente, y no hacer planes por si de repente pues me llama y quiere hacer un plan, y entonces tener todo el tiempo disponible para poder decirle que sí. Es como que también, ¿no?, nos organizamos todo en torno a eso.
1: ¿Tú crees que puede estar relacionado con como cuando la gente, o sea, cuando caes a una adicción a sustancias, que muchas veces lo que hay detrás es mucha ansiedad y querer tapar pues tus propias limitaciones, que es que a lo mejor yendo hay que claro, dependiendo de la propia historia, y al final es una defensa también para tirar para adelante, pero me pregunto si a veces el caer en enamoramientos obsesivos también por cómo la otra persona se está comportando y tal, no es una manera de no verse a una misma, ¿no?
0: También, claro, por eso te decía, Nadia, que depende un poco de la historia de cada persona. Ahí pues un poco aprendemos a construir las relaciones en la infancia, ¿no? Se genera nuestra base relacional, muy importante, pues los vínculos que establecemos con nuestras figuras de apego. Ahí aprendemos, ¿no?, qué es lo que tenemos que hacer para que nos quieran, cómo funcionan las relaciones, y a veces pues lo aprendemos de manera compleja o tenemos pues ahí nuestras heridas de abandono, de rechazo, y la idealización de las personas o la búsqueda de una pareja es algo que ayuda a seguir adelante. Es un mecanismo de supervivencia también, el pensar, pues cuando tengo una pareja las cosas irán mejor, o también por un poco por la socialización que tenemos, ¿no?, en torno a la pareja, que parece algo como muy importante, y también lo equiparamos a nuestra familia de origen. Es como, pues yo tengo como mi familia, ¿no?, de la que parto, y mi siguiente familia va a ser la que establezca con una pareja. Entonces a veces pensamos que ahí vamos a encontrar a lo mejor lo que nos faltó en nuestra familia de origen. Entonces sí que muchas veces extrapolamos ahí como muchas cuestiones relacionadas con nuestros madres, nuestros padres, bueno, pues las figuras de apego que nos críen a cada quien, a las relaciones de pareja. Y sí, la idealización de la pareja pues también puede ser un mecanismo de protección y de una manera de no afrontar el dolor, pues porque a veces las relaciones son muy dolorosas y nuestro cerebro está preparado siempre para que las cosas nos duelan lo menos posible, aunque a veces lo que hace para que esto ocurra pues también nos dé nuestros dolores.
1: Claro, quizá no, hay momentos que necesitas esa protección cerebral, digamos, y a lo mejor te pilla en otro momento y sí puedes salir de ahí con mayor facilidad. ¿Cuál sería, tú crees, el secreto o secretos para mantener y para establecer vínculos saludables?
0: Pues el autoconocimiento es bastante importante en la medida de lo posible. Es decir, por un lado, la regulación, la autorregulación, ¿no? Pues ver, poder sentir nuestras emociones en el cuerpo, poder saber qué es lo que necesitamos, discernir entre lo que nos va bien y lo que nos va mal. Y también algo que a veces no pensamos y que yo trabajo mucho en consulta, que es aceptar también el afecto positivo. Es decir, aprender a aceptar también lo bueno, que a veces cuando tenemos historias complicadas nos sobrepasa el amor también. Y cuando la gente nos trata bien, pues a veces nos sobrepasa y nos cuesta. Entonces, primero, pues conocerse en la medida de lo posible y aprender a regularse. Y también pues aprender a tener en cuenta a las otras personas, a corregular a las otras personas, mucha comunicación. Creo que humanizar a los vínculos, independientemente de que sea una relación estable, ¿no? Como lo que se entiende como una relación estable, convencional, monógama, vale, pues todo lo que se salga de ahí, pues que también merezca cuidados y que también tengamos en cuenta que las personas, aunque pues tú te líes una noche con una persona, esa persona tiene emociones, tiene sentimientos y han de ser tenidos en cuenta. Creo que si humanizásemos más las relaciones tendríamos menos lío, porque yo lo que veo en consulta es mucha deshumanización. Es, no sé si tiene que ver esto con el capitalismo, con las redes sociales, las aplicaciones, internet y todo esto, pero es, creo que a veces nos relacionamos con las personas como si fuesen cosas o como si fuesen objeto de consumo y no tenemos en cuenta pues cómo se pueden sentir o cómo se pueden quedar con una interacción con nosotros. Entonces creo que eso sería bastante importante.
1: El amor líquido, ¿no? Como dice la sociedad líquida también de Sigmund Bauman, esta sociedad de consumo. Martina, que estamos aquí tan a gustito hablando, que hoy nos vamos a saltar la sección de sexoficción, sexualidades desde la pantalla. Pero recibimos a Irene, que se va a sumar ahora mismo al conversatorio. Muy buenas, Irene.
2: Hola, Nadia, buenos días. Hola, Martina. ¿Qué tal, chicas?
0: Hola, Irene.
1: Muy buenas.
2: Bueno, pues os llevo aquí un rato escuchando, que parece que no, pero estoy escuchando. Y bueno, me han venido a la cabeza un par de ideas, sobre todo para diferenciar un poquito el refuerzo intermitente de otro concepto un poquito más moderno, porque más que nada porque luego le ponen palabras en inglés, así que vamos a asumir que es moderno, que es el love bombing. Entonces, por un lado, el refuerzo intermitente consiste en lo que, bueno, lo que habéis explicado un poco, ¿no? Que la gente aparece y se va y luego vuelve a aparecer, pero no sabes cuándo. Y es ese no saber cuándo va a aparecer lo bueno, lo que te mantiene ahí intentando que vuelva a aparecer. Es como las apuestas, ¿no? O la lotería. Tú lo compras, no sabes si te va a tocar, pero tú sigues comprando con a ver si te sale, aunque sepas que tienes muy baja posibilidad. Y por otro lado, el love bombing es parecido al refuerzo intermitente, pero bueno, se aplica más que nada a las parejas. Y consiste en que en un primer momento una persona te trata súper bien, te presta toda su atención del mundo, estás súper guay con ella y de repente, de un momento a otro, pues desaparece y termina haciendo lo que ahora se denomina ghosting, que bueno, que es básicamente pasar de ti, vamos, desaparecer completamente de tu vida. Y bueno, eso me gusta, eso quería hacer esa pequeña matización, diferenciación y ver qué opina Martina de ello.
0: Qué importante, Irene, pues sí, generan como sensaciones diferentes, ¿no? Es verdad que lo que dices tú como muy importante, la parte esta de la incertidumbre, que además llevamos fatal los seres humanos, la incertidumbre, es algo que nos cruje muchísimo. Entonces, como también lo que hablábamos, ¿no? Que esto es lo que hace que el cerebro se obsesione también un montón y que todo gire en torno a esa persona y que estés ahí como interpretando las señales, viendo sus redes sociales o pendiente del teléfono todo el rato a ver cuándo me llega un WhatsApp o midiendo los tiempos o releyendo los WhatsApps. Yo le he escrito esto, entonces me ha contestado esto otro, entonces ¿qué va a pasar ahora? Intentando también predecir cuándo la otra persona puede volver o no, o va a volver. Y después, por otro lado, el love bombing también es terrible, porque de repente tú sientes que estás genial con esa persona, que conectas un montón, que a lo mejor incluso hace planes contigo. Yo en consulta veo a gente que es que planean viajes o a lo mejor incluso pues la persona pues tiene criaturas y te presenta a sus criaturas o lo que sea y de repente desaparece sin explicación. Y esto es tremendo, es como tú estás ahí a tope con esa persona, te sientes genial, parece que has encontrado a una persona estupenda. Y de repente eso desaparece sin explicación aparente, porque la mayor parte de las veces o no hay explicación o la propia persona, por lo menos por lo que me encuentro yo, que es la que está súper a tope y te genera como un montón de ilusiones en la relación, es la que dice de repente esto va demasiado rápido, me estoy agobiando un montón o ya no siento lo que sentía al principio. Entonces la gente se queda loquísima con esto. Es tremendo, te da un bajonazo.
1: Y muchas veces lo curioso, como tú decías antes también, que la gente que genera esto, ¿no? La irresponsabilidad emocional o afectiva de alguna manera, no es consciente. ¿Cómo hacer a lo mejor que, si se puede, que la persona tome contacto con esta parte de responsabilidad para con la otra persona? No es lo mismo decirte, oye, yo me he dado cuenta, sí, hemos tenido esto tal, te he presentado a mi familia, pero me he dado cuenta que yo no quiero seguir por aquí y irse y no saber nada más que de ella, pero hay una despedida, hay un intento de cierre, que la persona desaparezca totalmente sin tú saber nada, que es cuando te obsesionas, porque claro, hay que buscar una explicación que no encuentras. ¿Tú crees que hay alguna manera de sensibilizar en este sentido?
0: Bueno, quizás pues hablar de ello como estamos haciendo hoy pueda ser una manera. Va a depender ahí pues también de la persona. Pero yo creo que expresarlo, algo que creo que deja a la gente también mal en estas situaciones es que te genera como mucho shock, es como no te lo esperas. Entonces, cuando algo te coge de sorpresa, no te deja como capacidad de reacción. Entonces, te cuesta enfadarte o te cuesta decir realmente lo que sientes o lo que, ¿no? Como sentir que puedes hacer algo en esa situación, por lo menos desahogarte. Pero claro, como es algo que te coge tan de sorpresa, pues a veces es como que no eres capaz, no sabes ni lo que estás sintiendo, ni eres capaz de reaccionar ante eso. Es una situación bastante fastidiada. Luego depende de si la otra persona, porque hay gente que es que desaparece y a lo mejor pues te bloquea, pues te quita de mejores amigos en el Instagram o te bloquea o desaparece.
1: Pero en ese sentido ya te está haciendo un favor, la verdad, porque te está protegiendo. Sí. Ya no le vas a ver, seguro que hay contacto cero.
0: Real, ahí es verdad que yo a veces digo, mira, pues una suerte que haya pasado esto. Sí. Pero sí es verdad que por otro lado, el hecho de poder desahogarte, si la persona está dispuesta a escucharte, bueno, pues o aunque caiga en el vacío, por lo menos poder enviar como un mensaje expresando cómo te sientes, poder escribirlo, poder sacarlo de alguna manera, creo que ayuda mucho también a salir de esa situación de impotencia. Esto ayuda bastante, porque de verdad que te quedas en shock, no entiendes nada.
1: Claro, esta impotencia paraliza, como hablábamos antes de la culpa, ¿no?
0: Claro. Sí, claro, y lo que decíamos antes, que claro, tú necesitas buscarle una explicación a eso que está pasando, es como no te lo puedes creer. Entonces, cuando no tenemos explicación, la culpa puede ser una explicación. Ahí va a depender también pues de la historia relacional de cada persona. pues si hemos tenido pues una relación difícil con nuestras figuras de apego, la culpa cumple una función protectora muy importante, para algunas personas muy, muy importante. Cuando somos peques y estamos en relaciones donde las figuras adultas pues se portan regulinchi, ¿no? No nos tratan muy bien por sus propias historias o lo que sea, siempre es más fácil pensar pues que somos malas hijes, hijos, hijas, que nuestros padres, madres, personas que nos crían, pues lo hacen mal o nos están tratando mal. Es como imposible de asumir eso porque tú dependes de esas personas. Entonces, por la pura supervivencia, tú tienes que sostener ese vínculo a toda costa. Porque si sentimos que el vínculo con las figuras de apego se rompe, representa la muerte. O sea, realmente es como somos muy vulnerables de peques. Entonces, sentimos que no podemos sobrevivir sin esas personas adultas. Entonces, el cerebro siempre se las va a ingeniar y aunque no nos traten muy bien a veces, para poder sostener eso. Entonces, claro, sentir que tú tienes la culpa te da mucho control, porque entonces es como, bueno, hay algo que yo pueda hacer si yo fuese diferente o si hiciese las cosas diferentes, entonces esto iría bien. Hay gente que se lo lleva a lo físico, pues es que si yo fuese una persona más delgada, entonces esto no me pasaría. O si yo me comportase de esta manera o de esta otra, entonces esto no me pasaría. Entonces ahí la culpa nos da mucho control y además nos da una explicación y nos protege de un dolor mayor, que es pues que a veces la gente se comporta mal y sobre todo cuando es la gente que supuestamente está ahí, ¿no? Pues que es la que más te tiene que querer, la que tiene que ofrecerte amor incondicional y te tiene que cuidar, es más doloroso pensar que esas personas pues no te están tratando bien. Entonces, digamos que dentro de las opciones malas, la culpa es la menos mala. Si ya cargamos de esto desde la infancia o la adolescencia, pues vamos a tener una propensión mayor a que esto nos salte en nuestros vínculos relacionales y cuando nos ocurre algo así, que aparte es como bastante heavy, ¿no? Como bastante fuerte para el cerebro, pues va a ser como el mecanismo que antes nos salte, porque ya es algo que le puede ocurrir a cualquier persona, por las explicaciones que nos da la culpa, pues si ya llevamos esto de atrás, pues va a ser más fácil que nos echemos la culpa.
1: Claro, en un primer momento puede tener esto protector que nos estás contando, sin embargo, es como desmontarla para poder salir de ahí, porque si no nos estancamos.
2: Sí, Martina, yo te quería hacer una pregunta, y es que que a una persona le hagan ghosting o que se rompan las relaciones sin explicación aparente, entiendo que puede generar un trauma o ciertas inseguridades a la hora de comenzar una nueva relación. Entonces, ¿qué podéis hacer en terapia para ayudar a un paciente que tiene miedo a que le vuelva a pasar algún tipo de situación de ghosting?
0: Claro, se trabaja esto. Integrar esa situación, sobre todo, porque es complicado y creo que sí que en estas situaciones a veces pues hay personas que las van gestionando bastante bien y que las pueden integrar bien, a otras personas se les puede atascar. Entonces, si está bien que si ven que si la sintomatología, la ansiedad, el malestar, el bajón, esto nos provoca un apagón cerebral bastante bestia. Entonces es como que es natural que nos quedemos, como lo que decíamos antes, sin energía vital, sin motivación, o como que de repente la vida pierde sabor. Es como un estado de apatía, porque por esto es algo que ocurre a nivel cerebral y emocional. Y sí que es importante como integrar esto, ¿no? Es como pues a veces cuando tienes un accidente muy impactante, que tu cerebro va a necesitar un tiempo pues de irlo contando y de ir asimilando eso que pasó y poder como generar pues unas creencias adaptativas también que te puedan ayudar a asimilar las situaciones, como a ver para que lo podáis entender. Es como yo pregunto mucho, ¿no? Pues nos vamos un poco como a ese momento y para mí es muy interesante saber cuáles son las emociones que se activan al pensar en eso, cómo se sienten en el cuerpo y qué pensamiento le viene a la persona sobre sí misma. Y entonces ver qué está pasando ahí, ver si se ha quedado como una creencia desadaptativa que le podemos decir como yo tengo la culpa o soy una persona mala o defectuosa o hay algo malo en mí, e ir asimilando a los poquitos la situación, ir transitando como esas emociones y esas sensaciones que a veces se quedan como estancadas ahí fijadas en el cuerpo, y de ahí poder ir transitando hacia una creencia más adaptativa y también poder como dejar que las emociones y las sensaciones corporales vayan fluyendo, pues sacar todas las emociones que hay ahí como atascadas en el cuerpo. La rabia o la sensación de tristeza, el dolor, pues poder ir a los poquitos sacando todo eso. Yo en estos casos, siempre que se puede, pues trabajo mucho con una técnica que se llama MDR, de la que ahora se habla como bastante más, que bueno, lo que ayuda es como a poder integrar esto, ¿no? A que nuestro cerebro pueda asimilar que esto pasó y no nos quedemos como enganchades en esa situación. Y también ayuda pues a poder elaborar el duelo de eso que pasó, porque al final es un duelo.
1: Claro, en el MDR, bueno, tú nos los vas a explicar mejor. Hay una modificación de la amígdala también, ¿no? Porque lo que intentamos es, en vez de reaccionar ante estímulos que puede que hayan sido dolorosos o traumáticos en algún momento para nosotros, respondamos.
0: Claro, digamos que la amígdala es esta parte del cerebro que es como un poco como nuestra alarmilla, ¿no? Es decir, registra las situaciones peligrosas y como nos avisa, ¿no? Para poder dar unas respuestas y esto se vuelve a dar en el futuro. Entonces, cuando algo se nos queda ahí atascado, por ejemplo, pues en este caso, ¿no? Claro, cuando estamos hablando de una situación así, que de repente todo va bien y de repente la persona desaparece, estamos hablando de una ruptura potencialmente traumática. ¿En qué se diferencia esto de un duelo que podríamos calificar de normal, ¿no? Comillas, comillas, que va siguiendo su curso. Que el trauma lo que puede hacer es que el duelo se quede atascado y no puedas ir como sintiendo las emociones propias de ese duelo e ir como transitándolo. Entonces es como que se queda ahí, que parece que no avanzas, ¿no? Que te quedas ahí como en bucle. O como que eso se mete ahí en una bolilla y tú pues no transitas por todas esas emociones. Entonces, claro, como la amígdala detecta todo lo que puede ser peligroso relacionado con ese estímulo, esto pueden ser como cuestiones neutras, incluso olores o un montón de cosas, ¿no? Y queda todo ahí como registrado. Entonces, a lo mejor, pues tú inicias otra relación con otra persona y te recuerda, pues yo qué sé, imagínate, el olor a la otra persona y de repente se te activan como todos los miedos y se vuelve a activar como la misma respuesta de ansiedad, de parálisis o de impotencia que cuando estabas viviendo esta situación. Por eso es importante como también integrar eso. Entonces lo que hacemos con el MDR es como si tú tuvieses pues de repente en tu cerebro, ¿no? Como todo desordenado, las sensaciones por un lado, corporales, las emociones por otro, los pensamientos por otro. Entonces digamos que el MDR ayuda como a ordenar eso, a poder unir las emociones con cómo las notamos en el cuerpo, con los pensamientos y poder archivar ese recuerdo con una creencia pues que sea más adaptativa y que nos permita como asimilarlo mejor y que lo podamos archivar en su cajón correspondiente y no quede ahí como abierto, ¿no? Sin resolver. Entonces, una vez que integramos ese shock y esto que ha pasado, pues podemos ir elaborando el duelo e ir transitando pues esos dolores que nos ha dejado la relación. No sé si se ha entendido así.
1: Sí. Que yo lo que te quería preguntar es, Martina, esto que estábamos hablando de las situaciones difíciles, trauma por el ghosting y por todo esto que suponía el estímulo positivo intermitente, ¿se da también en compis de casa, amistades, relaciones
0: sí,
1: de cualquier tipo,
0: sí,
1: digamos?
0: Sí. Sí, yo creo que además se habla menos. Es como, pues, por nuestra socialización, ¿no? Nuestra cultura, lo tenemos como todo ahí como muy en torno a la pareja, y se habla mucho de cómo nos duele el ghosting de las parejas, pero no de otro tipo de vínculos o de las amistades. Y creo que es algo como muy importante ponerlo sobre la mesa y también hablarlo. Se puede dar en todo tipo de relaciones. Y un poco lo que os decía, que yo no sé si es una sensación mía particular o cómo lo vivís vosotras, pero yo creo que esto va increciendo. No sé si también por... Creo que también nos deshumanizan mucho. Es verdad que tienen como muchas cosas buenas las redes sociales y las apps de citas, pero también a la vez hay una deshumanización muy grande. Entonces es como que no tenemos mucho cuidado a la hora de relacionarnos y a la hora de desvincularnos de las personas. Es como, pues ya está, te borro de la aplicación y hasta luego, ¿no? Entonces, creo que necesitamos más educación sexual. Educación sexual muy centrada en lo relacional y aprender cómo a manejar todo esto, porque nos estamos haciendo bastante pupilla en general.
2: Yo estoy bastante convencida de que las relaciones funcionarían de otra manera si no estuvieran en las redes sociales, porque a lo mejor tú le dices a alguien de la edad de mi abuela, es, yo qué sé, que me han hecho, bueno, no le vas a decir ghosting a tu abuela, ¿no? Pero se entiende. O sea, a unas generaciones de nuestros abuelos les puede parecer completamente surrealista que te estés comunicando con alguien de manera romántica, mediante banalidades, como dar like y tal, que son banalidades que producen adicciones y quiero aprobación del grupo que ni siquiera conozco, pero es que me parece un poco surrealista, tanto enfocarlo en las redes sociales y en, ¿sabes? Como que todo tiene que ser súper rápido y eso favorece la promiscuidad y el poco compromiso. Y a ver, ¿quién? Bueno, no sé qué pensáis de la promiscuidad. O sea, yo digo que solo lo favorece, yo no me quiero posicionar.
3: A ver,
2: Pero
3: yo la es que la palabra, o sea,
2: sí, la verdad ha sido un poquito mala palabra. No sé cómo decirlo,
0: pero está
2: chicos.
0: bien sacarlo, está bien
3: Sí,
0: sacarlo.
3: porque es algo que está ahí. Entonces, pero para mí, por ejemplo, que tú te vincules con una, con varias, con 1.000 personas, tiene que ver con tu propia coherencia interna. Si tú estás siendo responsable, digamos, estás un poco haciendo lo que estás sintiendo y no solo por ti, sino con quien crees el vínculo, pues chapó. Pero lo que me da como un poco también de... Quizá un poco de sarpullido, como decíais, un poco en la línea que decíais vosotras, es que a veces el estar con alguien o con varias personas es un sustituto a no estar con una misma. Y entonces, claro, como tú tampoco sabes ni muchas veces lo que quieres, cuando estás con otra persona no se lo puedes transmitir, porque ni esa, o sea, como tú no tienes esa conexión, entonces muchas veces, si tú no estás bien, puedes desaparecer, puedes no ser responsable, tal, y al final... hay otra o otras personas ahí que están tragando con tu, bueno, tragando en un momento dado, lo están pasando mal porque tú no estás tampoco en lo que estás. No sé si me explico.
2: Sí, ¿qué sabes qué pasa? Que yo creo que tal vez como especie no estamos preparados del todo para vivir en una. Para pretender que nuestra sociedad es una comunidad, porque la sociedad es tan grande que no puede ser una comunidad. Una comunidad es una cosita un poquito más pequeña donde hay vínculos afectivos y tal, y una sociedad es donde tienes que estar funcionando, relacionándote un poco todos con todos. Entonces, pues a ver, de manera funcional, pues funciona la sociedad, valga la redundancia. Pero creo que estamos hechos para funcionar en comunidades más pequeñitas, que no podemos abarcar a tanta gente como, no
0: Sí,
2: sé.
0: yo creo que todo se distorsiona con y creo que tenemos que aprender a manejar esto de otra manera, como muy interesante todo lo que estáis diciendo, ¿no? Por una parte, como en relación a lo que decía Nadia, que me parece muy interesante también, ¿no? El no estar contigo y esto, sí, es que ahora es como me aburro, estoy en mi casa un domingo por la tarde, ¿qué hago? Pues me conecto a Tinder o me lío con alguien, ¿no? Entonces creo, estoy muy de acuerdo con esto que dices, ¿no? Que no se trata tanto de que tú seas una persona que tengas relaciones sexuales o del tipo que quieras con muchas personas, sino del trato y de cómo nos planteamos eso, ¿no? Si lo planteamos como algo que yo consumo, como pues me voy a acostar con no sé quién, como pues me pego un atracón de chocolate, ¿no? Y entonces me calmo o me pongo a jugar a las apuestas online para calmar mi ansiedad, o si me lo planteo de otra manera. ¿Qué quiero decir? Es decir, tú puedes tener sexo con alguien para regularte, tampoco es que esté mal, pero tratando de una manera humanizada a la otra persona. Entonces creo que por un lado también está eso, ¿no? Como las personas como objeto de consumo o que me proporcionan experiencias, algo que hablo con compañeras también de con mucho gusto, ¿no? Lo hablaba pues hace poco con una compañera que decía, claro, es que hay gente que te plantea, ¿no? ¿Y tú qué experiencia me ofreces? ¿No? Es como también esto que nos está planteando,
3: como,
0: pues
3: como
0: el hecho...
3: situándote desde un lado pasivo a ver la otra persona que te trae o algo así.
0: Claro, es como, bueno, claro, porque al final como desde el punto de vista consumista y también, ¿no? Pues que está por ahí como el FOMO, el perderse experiencias, todo esto. Es como tenemos como un abanico tan grande de posibilidades de gente que es como, bueno, pues a ver esta persona qué experiencia me ofrece, ¿no? Que me parece como... que también es como dónde colocamos a las personas, es como a ver tú qué me ofreces, qué me vas a aportar,
2: también,
0: ¿no? Y como también hay como tanta gente que es como ay, es que pues es que si estoy contigo me pierdo esto otro o esto otro, pues también las personas como fuente de experiencias y gratificación, no sé, creo que ahí como que el individualismo y el capitalismo están haciendo como una mezcla relacional bastante complicada que al final pues nos genera como mucha frustración y sensación de soledad también.
2: Eso es, cuantas más cosas tengas para elegir sobre la mesa, más ansiedad te va a dar de no estar probándolas todas o de perderte alguna. Entonces, ese es el problema con las redes sociales, rollo de Tinder, tal vez, ¿no? Es posible, uno de ellos.
3: No lo sé, sí, o sea, a ver...
0: Parece que algo con eso está pasando.
3: Sí.
2: Es que yo creo que intentamos abarcar una cantidad de gente, o sea, inabarcable, o sea, no, ya te digo, en otras épocas supongo que la gente a lo mejor llegaba a tener 3 o 4 parejas, pero ahora se ha subido exponencialmente, entonces
0: y la cosa también
2: se ha banalizado
0: claro,
2: el vínculo.
0: Claro, yo creo que también esto influye en la medida en la que si yo antes, pues yo qué sé, yo soy de aldea además, pues en mi aldea, ¿no? Pues había X personas, pues yo qué sé, pues haces match con una, entonces, bueno, la cosa tiene sus problemas, pues intenta resolverlo. Pero si de repente, pues yo puedo ligar con todas estas otras, y es como, uy, ves que tengo un problema contigo, buf, qué pereza, pues voy a por otra persona, ¿para qué me voy a romper la cabeza con esto claro. también, ¿no?
2: Parece que
3: creo que
2: pasa
3: a lo mejor... que es muy volátil también, sí. porque
0: sí.
3: como que no llegas a... Quizá no estás en esa onda, pero igual a gente que prefiere pues vínculos un poco más profundos, esto no le vale. Claro, es lo que hablábamos antes también de las coherencias.
0: Claro, exacto. Entonces también como cuesta conseguir seguridad en las relaciones, ¿no? Y seguridad en las relaciones no significa que la relación tenga que ser monógama o de un determinado tipo, pero sí sentir que, pues, que puedes como tener una cierta seguridad en el vínculo, que puedes expresar tus malestares, que puedes tener conflictos y resolverlos. Creo que es, ¿ves? Un tip importante de algo que hablábamos antes también de cómo ver un termómetro de las relaciones. Para mí es muy importante cómo las personas afrontan las situaciones conflictivas y las conversaciones incómodas.
3: Sí.
0: Si la persona huye de los conflictos y de las relaciones y de las conversaciones incómodas, ahí puede ser un indicador de que la cosa se puede complicar.
3: O si culpa a terceros y no se y ves que hay cosas que no se responsabiliza y casi siempre la culpa es de terceros, a mí también me deja un poco la mosca de, vale, vamos a ver. Igual que para amistades o para otros tipos de vínculos, ¿no? Como
0: sí.
3: este indicador que dices es interesante.
2: Yo creo que
0: nos da seguridad en la relación, ¿no? Al final el apego seguro pues también va de eso, de poder expresar tu malestar, de poder gestionar los vínculos, los conflictos, de poder poner límites y que eso no haga que el vínculo de repente se rompa, ¿no? Que también es como, siento esto, como esta fragilidad en los vínculos, Y la dificultad que me exponen como muchas personas. Además, es como mucha gente en consulta dice, claro, pero es que yo me estoy trabajando y todo esto, pero es que, claro, luego la gente no se relaciona de esta manera. Y personas que de repente les pasa esto una y otra vez, ¿no? Pues tanto el que la gente de repente va a tope y de repente desaparece, o que ahora sí, ahora no, que al final es como a veces realmente complicado no sentir

0: Somebody to Love. George Michael en homenaje a Freddie Mercury, año 92, y con toda una larga historia detrás de esta canción. Hay veces que no hay que hacer nada, nada más que poner la música y dejarse llevar.
1: Así es.
0: La armonía, madre mía, ¿no? Qué cosas se pueden llegar a sentir, que cada uno las siente de como quiere, ¿no? Pero quizás también eso es la vibranza, ¿no? Que a cada uno le resuena de alguna manera, ¿no? No siempre es igual. Para cada uno, claro. Aunque se haga un mismo ejercicio.
1: Exacto. Porque depende del momento que tengas, depende de la situación en la que estés viviendo en tu vida, pues cada estímulo llega de una forma distinta. Cada ejercicio te hace una vivencia, vivir algo diferente, ¿no? Dentro de ti mismo hay un universo, es lo que decía Víctor, es interminable lo que hay ahí dentro. Y la biodanza también es interminable.
0: Interminable como la vida. Sí, quizás es interminable, la trascendencia.
1: Sí, esa conexión con el todo, ¿no? Que tiene continuidad más allá de la muerte.
0: Pues yo, son muchas cosas las que, claro, cuando me propuse hacer este programa, digo, madre mía, ¿por dónde voy a coger esto? Porque no sé por dónde. Pero realmente al final es un poco lo que te puede transmitir cada momento, ¿no? Alguna cosa que también me transmite la biodanza, que me he sentido retado, ¿no? Es en el salto. O sea, cuando saltar, ¿no? O sea, ir más allá de los límites, buscarme, digo, por Dios, esos momentos como que decía Víctor de la levedad, ¿no? De elevarte, ¿no? Porque sí, el ritmo está, pero saltar es arriesgarse, ¿no? Un poco más.
1: Bueno, realmente no es que se invite, con ninguna categoría invite a saltar, como la misma palabra indica, físicamente, pero sí, por ejemplo, el ímpetu. El ímpetu te obliga a desarrollar esa capacidad de arranque rápido y que muchas veces te lleva al movimiento brusco, ¿no? Al movimiento hacia arriba, hacia los lados. Igual que la amplitud, por ejemplo, te lleva a ocupar el espacio, a ir más allá de lo conocido, a arriesgarse en la vida. Todo esto son resonancias existenciales que cada categoría de movimiento te invita a vivir. No te obliga, porque lo que vives es solo tuyo, es una experiencia tuya.
0: Y como además no puedes hablar en las sesiones y tienes que ir hasta el día siguiente, la semana siguiente, o lo que sea, ¿no? Pues nada, yo diría algo así, después de una sesión de biodanza, salí de casa con la sonrisa puesta. Hoy me he levantado contento de verdad. El sol de la mañana brilla en mi cara, una brisa fresca me ayuda a despertar. ¿Qué te parece? ¿Te suena algo? Tequila.

0: 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Y, querida amiga Sonia,
1: ha llegado el momento de nuestra sección. Tenemos una sección, hace ya unos cuantos programas, que tenemos a nuestro doctor Metal, que como siempre le metemos en un reto cada día nuevo. Voy a poner la cabecera a ver si consigo localizar al doctor Metal, que debemos tener por aquí.

0: ¡Wow! Buenos días, buenas tardes, buenas noches, doctor Metal, ¿cómo estamos?
1: Estamos muy bien, ¿qué tal, Maru? ¿Qué tal, Sonia y demás?
0: Pues aquí, hola. Aquí. Pues nada, aquí estamos en el programa 84 de la Grange, aquí, vamos subiendo. Cada día más complicado, ¿eh? Cada día más complicado.
1: Sí, cada día me pones deberes más complicados. Y yo bueno, creo que te lo pongo a ti un poco complicado también.
0: No, bueno, yo me dejo llevar. Yo tengo una fe intensa en este señor doctor, vamos, un doctor diplomado en medicina, vamos.
1: En medicina y en heavy metal.
0: Y además, con esas recetas mágicas que ya sabemos que el metal es el mejor paracetamol para la salud, pues ¿qué podemos decir, no? Hoy ha sido complejo, ¿no? Porque esto de meternos en una cuestión totalmente terapéutica, ¿por dónde nos vas a salir hoy?
1: Pues hoy os voy a salir de un poquito macarra, diría yo. Pero yo os lo voy a explicar y además... O sea, quiero que tampoco sea en tono de broma, sino que también hablo un poco en serio.
0: Hombre, claro,
1: o sea, el tema de la biodanza, o sea, yo entiendo sus cualidades terapéuticas y el objetivo que tiene. Entonces, a mí me toca mucho en lo personal en cuanto yo voy a un concierto de heavy metal en el que a veces la música se apodera de ti y te entran unas ganas terribles de moverte, incluso de... No te diría de golpearte así como en una violencia extrema de querer dañar al otro, pero sí de moverte muy fuerte y chocarte con los demás. Que todo aquel que haya ido a un concierto de rock duro o de incluso punk, ska,
0: un buen, etcétera, un buen pogo, un buen pogo, un buen pogo.
1: Claro, un buen pogo, un buen pogo. Y entonces en el metal, pues claro, hay pogos que incluso son un poco más duros y llamamos pits, los mosh pits o circle pits o demás. Uh-huh. Y para mí, sinceramente, es una descarga emocional y física tan bestia que es que me produce una catarsis que luego es que me quedo como una malva. Para mí es terapéutico, es que
0: sí.
1: Lo juro que es que es así. Yo lo vivo así.
0: Realmente con eso te baja la tensión, ¿no? Después, ¿no? Creo que si no te dará infarto antes, ¿no?
1: Te baja la tensión, vamos, como está mandado. Sí, te quedas a gusto, ¿eh? Yo qué sé, es como si te tienes mucha rabia en el cuerpo y te vas a ir a talar al monte y después de pegar unos cuantos hachazos te quedas como muy a gusto.
0: Y eso es, antes cuando te mandé un poco el texto así para inspirarte, el tema orgánico, ¿no? O sea, es como...
1: Sí.
0: ¿Cómo lo llamas tú este en los géneros metaleros? Esto que nos vas a poner, ¿qué es lo que es?
1: Bueno, esto... A ver, el término metalero, ¿no? Es el pit.
0: Sí.
1: Pero para mí, me acuerdo que además fue en una clase de yoga que me hicieron... Que aunque no lo creáis, yo voy a yoga. Pues, nuestra profesora nos pidió que creásemos como términos nuevos de algo propio de nosotros, de nuestra vida. Y a mí me llevó a pensar en esto y yo lo llamo catarsis musical violenta.
0: Bueno, está bien.
1: ¿No? Aunque suene un poco así, un poco violento, un poco duro, pero es la realidad y es una catarsis y bueno
0: pues
1: a veces en la vida necesitas ese tipo de catarsis.
0: Como tenemos dos maestros escuchándonos de la biodanza, va a ser difícil para ellos seguramente categorizar esto, pues seguramente.
1: Sí.
0: Pero bueno, ya hablaré yo mañana o pasado mañana que veré al maestro brasileiro que hemos tenido con él en el programa. Y bueno, a ver por dónde lo coge esto, porque no va a ser fácil, no va a ser fácil.
1: No va a ser fácil, pero bueno, ahí les planteo el tema.
0: ¿Qué vamos a escuchar?
1: Bueno, pues a colación de todo esto, voy a traer una canción de Testament, que es un grupo de thrash metal que se caracteriza por ser música muy rápida y agresiva, y en la que, bueno, que y además la canción se llama Into the Pit. O sea, es que está hecha la canción para descargarte.
0: Claro, para el momento.
1: Para el momento.
0: Sí.
1: Es una canción de su álbum The New Order de 1988.
0: Sí.
1: Así que, bueno, pues ya tiene unos añitos y ya en aquel entonces ya se veía esa especie de metal danza.
0: que luego me está diciendo a mí que soy yo el viejo, ¿eh? Pero vaya tela, que cada vez vamos a referencias más antiguas, ¿eh?
1: Ya, macho, pero es que, no sé, tú me pones los temas y a mí se me voy a donde voy.
0: Bueno, doctor Metal, un placer como siempre tenerle en el programa, siempre abriéndonos horizontes, y vamos a escuchar eso, Into the Pits, ¿no?, de Testament.
1: Exacto.
0: Bueno, pues hasta la próxima, doctor. Esa larga vida.
1: Próxima.
0: Vamos allá.

0: ¡Wow! Ese doctor Metal siempre nos da una buena receta en la Grange Rock. Sonia, esto sí que no te lo esperabas, ¿eh?
1: Uf. Esto sí que es heavy.
0: Bueno, es metal, porque el heavy ya es una pequeña subrelación inicial y luego ya son un gran género. Es verdad que, por ejemplo, la potencia, ¿no? La autorregulación, ¿no? Yo me acuerdo mucho de la autorregulación también, ¿no? Es decir, das todo en un tema y te mueres, ¿no? Como encontrar ese punto para mantenerte, ¿no?
1: Sí, eso le vendría muy bien a la gente, como decía el doctor Metal, que estaba dejándose llevar por este brutal ritmo del metal, ¿no? Si no te autorregulas, terminas completamente muerto. La primera canción.
0: La primera canción está muerta, efectivamente. Y aparte de las categorías de movimiento, en la biodanza también se habla mucho de las vivencias, ¿no?
1: Las líneas de vivencia. Las líneas de vivencia son como 5 campos de experimentación donde cambia también los ejercicios y cambian las danzas y cambian las músicas con sus semánticas musicales, ¿no? Entonces, son como campos en los que una persona se vive, se experimenta. Y estos son las 5 líneas de vivencia que vienen de Rolando Toro. Son la línea de la vitalidad, la línea de la sexualidad, la línea de la afectividad, la línea de la creatividad y la línea de la trascendencia. Y como veis, cada una de estas 5 aspectos de la vida están en la vida misma, ¿no? O sea, realmente nosotros vivimos esto a lo largo de nuestra vida muchas veces.
0: Pues en esa inspiración, buscando esas vivencias, me ha llevado a Lenny Kravitz. Bueno, vamos a poner un tema de Lenny, creo que es del penúltimo álbum, porque Lenny ya tiene muchos álbumes, del 10º, creo que tiene 12, ni más ni menos que, para ser implícito, Sex.

0: Pues eso, que aproveches la vida, que aproveches la vida y que disfrutes de la música a tope, y si no, pues te pones un poco la Grange y sigues disfrutando de lo que es el rock y la vecindad en radiocercedilla.com. Sonia, hay otra de las cosas, quizás cuando alguien no ha hecho nunca biodanza, ¿no?, y tuviéramos que darle un mensaje, ¿no? Que hay como un, no sé si hay un prejuicio, miedo, puede haber algo de tensión, no sé. Tienes que abrirte a otros, no sé, ¿cómo, qué mensaje le dirías a alguien, ¿no?, que para que pruebe esto?
1: Bueno, pues si te gusta la música, el movimiento, si estás dispuesto a conectar contigo, a estar arropado por el grupo, a exponerte, a ser tú mismo, te animaría a que poquito a poquito fuese superando tus propios límites para poder tener esa libertad de la que hablábamos antes, ¿no? O sea, libertad de ser, libertad de expresarte, libertad de moverte y bueno, pues a lo mejor a veces hay que pasar algunos momentos un poco tensos donde tú te vives con vergüenza o vives la experiencia de determinadas maneras, pero eso forma parte de la vida.
0: Pero fíjate, es una tensión que arropada, ¿no? Porque realmente yo, en todos los grupos que he estado, y he estado en varios, que tú sabes además, con gente diferente, que a lo mejor no conoces de nada, pero no sé, la sensación de que no, de que hay una red, ¿no?, de que hay una, no sé, alguien que te sustenta, ¿no?, que te sujeta. Bueno, en algunas sesiones es evidente, ¿no?, pero como que no hay miedo, ¿no? No hay que tener miedo porque realmente todo el mundo que va con una intención generalmente sana, ¿no?
1: En general, el grupo arropa nos conecta con lo más primitivo que nosotros vivimos, y es que nosotros estamos conectados e interconectados unos con otros y formamos una tribu, la tribu de la humanidad, ¿no? Entonces, recordar y rememorar en nuestras vivencias que estamos sostenidos, que estamos apoyados, que siempre hay alguien al lado, lo conozcas o no, pues es reconfortante, porque ¿cuánta gente en esta sociedad vive en esa soledad profunda donde está desconectado y aislado del otro?
0: Y hombre, es verdad que también cuando se hace de manera regular, en un grupo con cierta regularidad, la cosa sube mucho, ¿no?, de nivel, ¿no? Por recordar este grupo tan maravilloso que teníamos en Cercedilla, podemos saludar a los amigos que estaban también por aquí, a los que ya no están también, que también se nos han ido. Y es que esa regularidad también te da otro nivel en la vivencia, ¿no?
1: Te ayuda a integrar todo lo que vives. Pues al final tu cuerpo, mente, espíritu tiene que integrar esa vivencia, tiene que de alguna forma incluirla dentro de ti, ¿no? Y eso es lo que hace la biodanza regular sin que haya ningún esfuerzo de por medio. No tienes que trabajar como cualquier otra terapia, que tienes que trabajar en la parte que no está sana. No, aquí es que vas sacando poco a poco de tu potencial interno y cada vez te vas sintiendo más libre de ser tú mismo.
0: Pues para que veas que aquí en la Grange tenemos todos los géneros, desde el metal hasta cosas más modernas, o así decirlo, pero también tenemos esos recuerdos, ¿no? En este caso me voy a un grupo español de Torremolinos, Danza Invisible. Fíjate, solamente con el nombre ya se acerca bastante a lo que puede ser la biodanza, que no lo es. Eran, digamos, los de la New Age, aquellos grupos alternativos de la movida madrileña, y Tensión. He buscado un tema que se llama Tensión, a ver qué te parece Danza Invisible Tensión.

0: va avanzando nuestro programa y ahí seguimos con hoy con Danza Otra Mirada, capítulo 84 de nuestra Grange Talk, que vamos ahí avanzando año a año y pronto cumpliremos 5 años. Parece mentira que empezara la radio Cercedilla en el mes que viene, creo que recordar que el mes que viene, o en abril, ya estamos con este tema de la radio. Sonia, que se nos va a acabar el programa, pero mira, un vals. Un vals del rock. Quería, una cosa que quería también de los movimientos, de las categorías que más me impresionan o me han movido, por desconocimiento quizás de la palabra, la eutonía. No sé si nos podías explicar un poco la eutonía.
1: Sí, la eutonía es cuando dos seres conectan, necesitan dos cualidades: ajustar el movimiento al otro para que sea un movimiento armónico y sincronizado, y aceptación de quién es el otro, ¿no? Entonces, o de lo que hace el otro. Entonces, en el comando de eutonía siempre vamos a decir esas dos palabras que son básicas: ajuste y aceptación. Que llevándolo al terreno existencial, cuando tú estás con alguien y tienes una relación con alguien, está clarísimo que no podemos estar libres de hacer todo porque tenemos que tener en cuenta al otro, ¿no? Y ese tener en cuenta al otro implica que yo ajuste mi movimiento al movimiento del otro y acepte al otro tal cual es, porque más me vale, porque si quiero cambiarlo vamos a estar en lucha, ¿no?
0: Hasta dónde llega uno llevando al otro, ¿no? O se deja llevar, ¿no? Esto, mira, ahora que estoy con la improvisación, es como, hablábamos de los estatus, ¿no? Ser estatus alto, estatus bajo, pero si eres estatus bajo, aceptar que eres bajo también es importante, porque si no, nunca puede haber alguien que pueda ser alto. Entonces, ese momento de, bueno, que es al final que es la vida, ¿no? Alto y arriba y abajo, ¿no? Quizás es eso también, ¿no?
1: Bueno, es el movimiento que hacemos con el otro, donde para que se dé ese movimiento conjunto necesitamos esos dos requisitos, ¿no? Y puede ser de dedo, y puede ser hacerlo por parejas, y puedes hacerlo también en grupo. Y es maravilloso llegar a fundirse con ese movimiento, ¿no? Porque ya no estás tú solo, está el otro.
0: Y justo cuando ya dejas de controlar y te dejas llevar, se produce otro, como una elevación, ¿no? Estoy en otra dimensión, ¿no? Estoy conectado.
1: Se produce un movimiento creado por los dos, que no es ni mío exactamente, ni del otro exactamente. Es algo nuevo, algo creado por los dos. Y cuando te dejas llevar por eso, es como cuando eres libre en una relación que fluye completamente y simplemente vives el momento presente con esa persona, ¿no? Pues esto es así.
0: Pues no sé por qué, pero este tema que, además, fíjate, hoy es raro que en mi programa se repitan en un grupo, ¿no? Pero hoy, de nuevo, de clase. No sé si será también que he traído mi camiseta. Puede ser también.
1: Sí.
0: Creo que la he elegido después, estaba ahí dudando, ¿no? Y bueno, entre todo lo que este vals rebelde, que es del álbum de Sandinista, que es el cuarto álbum del año 80, y que además estos álbumes, que fíjate que es raro que se vendieran discos triples. Pues este es un disco triple, ¿no? Que a Alberto ya los Clash estaban ya en un nivel, después del London Calling y tal, ya eran, se podían permitir hacer cualquier cosa. Pero dice, una estrofita de esta canción dice: mientras el humo de nuestras esperanzas se elevaba alto desde el campo, mis ojos jugaron trucos a través de la luna y los árboles. ¡Buah! Maravilloso. Vamos a escuchar ese vals rebelde.

0: Sonia, se nos acaba el programa.
1: Qué pena.
0: Otro de mis clásicos en los programas está siendo Jimi Hendrix. Es difícil catalogar a Jimi porque realmente era algo como muy difícil de repetir, ¿no? Pero bueno, ha sido un placer tenerte aquí.
1: Uy, a mí también estar contigo y con todos los oyentes, muchas gracias.
0: Sí, pues, creo que con este programa se puede animar más gente a acercarse a la biodanza. Y si no, por lo menos que escuche buena música.
1: Exacto.
0: Pues la fluidez de Jimi Hendrix, ese revolucionario de la guitarra, ese, lástima que son en 4 años, cambiar todo, ¿no? Pues Ball as Love, Jimi Hendrix. Totalmente fluido y totalmente amplio. Gracias.

0: Muy buenas tardes. Tenemos hoy el placer de tener una persona muy especial para realizar la entrevista sexológica. Os queremos presentar a Olivia Ávila, activista sexual y birromántica, una de las caras más visibles de la sexualidad en todo el territorio español. Es conocida principalmente por su ciberactivismo en redes sociales, donde comparte multitud de textos y vídeos, sobre todo de asexualidad y a veces de vivencias bis. Es autora de la guía TikTok como herramienta de transformación social. Trabaja en la asociación Las Niñas del Tul y a su vez coordina actividades educativas en otras entidades locales de Granada sobre bienestar emocional, participación juvenil, equidad y diversidad LGTBQIA+. Muy buenas, Olivia. Bienvenida.
1: Hola, buenas tardes. ¿Qué tal?
0: Mira, yo creo que voy a entrar ahí a preguntarte porque tengo muchas ganas de... no nos conocemos, antes hemos contactado por teléfono y tengo muchas ganas de que nos cuentes y escucharte, la verdad, porque te sigo yo también en redes. Se me ha olvidado decir tu Instagram, si alguien quiere seguirte, aunque luego lo escribiremos también en la web de la radio, que es... El Instagram es @oliviavilaruiz. Y creo que dentro de las sexualidades, la asexualidad es la gran desconocida para muchas personas. Y me gustaría que tú nos contaras o nos definieras qué es la asexualidad.
1: Vale, pues te vas a dar cuenta de que la definición de asexualidad es muy, muy sencilla. De hecho, ocupa una sola línea. Pero por muy sencilla que sea, no significa que no vaya a traer dudas y, bueno, como muchas cuestiones que la gente no llega como a entender, ¿no? La definición es simplemente asexualidad, una orientación sexual en la que la persona siente poca o nula atracción sexual hacia otras personas. Uh-huh. Eso sería. ¿Qué pasa? Que obviamente tiene como muchas más cuestiones, ¿no?, que atraviesa a todas las personas en relación a la sexualidad humana, que es lo que hace que, por mucho que la definición sea tan simple, pues mucha gente tenga preguntas y no la entienda. Entonces ya abro un poco la puerta a que tú me preguntes cosas, porque creo que es interesante, ¿no?, seguir hablando, ¿no?, sobre el tema, porque al final tiene que ver con la atracción sexual. Uh-huh. El resto, pues bueno, ya depende de cada persona.
0: Pues mira, para fijar un poco ahí la base, ¿cómo se entendería o cómo entenderías la atracción sexual?
1: Vale, la atracción sexual es esa atracción hacia otra persona que tiene que ver con querer tener relaciones sexuales con ella o cualquier tipo de actividad sexual con ella. Uh-huh. Y eso es lo que las personas asexuales no sentimos, ese interés en otra persona desde un punto de vista más sexual. Puede sentir otro tipo de atracción porque hay muchos tipos de atracciones y eso es precisamente lo que pone encima de la mesa la sexualidad, no porque las personas asexuales de repente se invente que hay 27 millones de tipos de atracción, sino porque realmente existen diferentes formas en las que nos atraen las personas. Y a raíz de hablar de atracción sexual, pues te das cuenta de que, oye, es que las personas te pueden atraer de forma muy diferente. Te puede atraer una persona sexualmente, que es lo que acabo de decir, ¿no? Ese interés que te despierta por tener relaciones sexuales con ella, románticamente, estéticamente, sensualmente, ¿no?, de muchas maneras. Uh-huh. Entonces, cuando hablamos de sexualidad, nos centramos en atracción sexual.
0: Claro, vale, muy bien. Sí, he leído, es que estaba leyendo hoy. Creo que era alguien que decía que sentía deseo. Creo que ha sido en un libro que es de Lucía, que es Diario de una Asexual, que siente deseo, pero no atracción física por una persona por una pareja que tenía. Claro, esto puede ser complejo de entender.
1: Claro. De hecho, mira, yo no sé cuántos vídeos llevo en redes sociales, muchísimos, explicando la diferencia entre atracción y deseo, porque creo que es una cosa que la gente confunde mucho, pero no son lo mismo. Para empezar, son dos palabras diferentes, con lo cual equivalen a dos conceptos diferentes. Desde el activismo asexual, lo que hacemos principalmente es una división muy clara entre tres cosas: la atracción, el deseo y el comportamiento. La atracción sexual, romántica, lo que sea, voy a hablar solo de atracción, ¿vale?, para que se entienda más fácil. Es cuando, bueno, pues eso, ¿no?, cuando algo te atrae. Por ejemplo, a mí me atrae muchísimo, muchísimo la historia, ¿no? Entonces, si yo veo una película de historia, un libro de historia, algo que tenga que ver con la historia, pues voy a querer, ¿no?, consumir ese producto porque me atrae, ¿no?, y voy hacia ello. Es como un punto que se siente atraído por otro punto, ¿vale? Hay dos puntos. Si es atracción sexual, pues la persona que te atrae sexualmente, ¿no?, pues te está despertando ese deseo. Y ya meto la palabra deseo, porque cuando hablo de deseo sexual como tal, sería ya a nivel de definición el interés o las ganas de tener una actividad sexual simplemente por el hecho de disfrutarlo, de tener placer sexual. ¿Qué pasa? Que si tú eres una persona asexual, tu deseo sexual no es que no exista, no es que no tengas deseo, es que no va dirigido hacia la otra persona, se queda contigo y ya tú te lo gestionas como tú quieras. Pero claro, desde una lectura mucho más sencilla, mucho más simple, digamos, pues se entiende como, vale, si una persona me atrae sexualmente, la deseo sexualmente. Entonces parece que es el mismo concepto, pero realmente si una persona no te atrae, pues no significa que ni tengas sexualidad, ni tengas deseo, ni nada, simplemente que pues no lo vas a buscar en otra persona. Y el comportamiento que está más claro, ¿no?, pues es lo que hace o deja de hacer en relación a, en este caso, el sexo, pero obviamente puede ser cualquier tipo de actividad.
0: Pero cuando hablas entonces de deseo, que puedes sentir deseo, ¿a qué te refieres?
1: Sería, pues por ejemplo, un masturbarse. Una actividad masturbatoria, para que exista, tienes que tener, pues tú, unas ganas de querer tener, pues de realizar esa actividad, ¿no? Y tener placer sexual contigo misma sin necesidad de que haya otra persona implicada en el asunto.
0: Uh-huh. Vale, genial. Ahí se entiende mejor, yo creo.
1: Creo que cuando se pone ese ejemplo ya como que es más claro, ¿no? O sea, no hay ninguna persona implicada.
0: Sí, claro, pero hay deseo, hay ganas. Puede ser por una... Puede ser que hubiera fantasías, o puede ser por un acto como de encuentro con el cuerpo desde una liberación pues energética o de contacto o algo así, con autocontacto.
1: Sí, al final lo que decimos siempre desde el activismo es que la sexualidad no es la ausencia de sexualidad, primero porque es imposible, todo el mundo tiene sexualidad. Y tampoco es un no tener relaciones sexuales, porque hay personas asexuales que sí tienen relaciones sexuales. Al final tiene que ver con la atracción sexual. Pero es verdad que a raíz, lo que te he dicho al principio, ¿no?, a raíz de eso surgen dudas de otras cuestiones que atraviesan también la propia sexualidad, como el deseo, el comportamiento, puedes tener pareja, no puedes tener pareja, este tipo de cuestiones, ¿no? Entonces, pues sí, puedes tener una persona asexual que no siente atracción sexual por nadie y tener un deseo alto y masturbarse, incluso tener relaciones sexuales con otra persona, aunque no sienta atracción sexual, ¿no? Porque cada persona es diferente y cada persona pues vive las relaciones, tanto con su propio cuerpo como con el cuerpo de otras personas, pues de manera totalmente diferente, ¿no?
0: Uh-huh. Y a nivel comportamental, como este tercer eje que nos estás diciendo, atracción sexual, deseo, y el tercero comportamiento, perdón, dentro de una óptica sociológica, digamos, ¿hay diferencias en este comportamiento entre mujeres u hombres o personas no binarias en tanto en cuanto el desempeño de su asexualidad?
1: ¿Te refieres a tener relaciones sexuales con otras personas?
0: No, sí, el hecho de ser hombre asexual, mujer asexual o persona no binaria asexual conlleva a nivel de comportamiento una diferencia por la cuestión de género, de la educación. Si habría, si se han notificado, si hay algún tipo de estudio o maneras de ver, de, por ejemplo, parejas que tienen, quizá surge más cuando hay personas que se vinculan con personas que no son asexuales.
1: Bueno, yo te diría que, bueno, que hay de todo realmente, pero sí que es verdad que a nivel de género pasa una cosa que también vemos mucho, ¿no?, en el activismo bisexual, y esto lo hablo yo mucho con activistas bisexuales, con Elisa Cole, que aprovecho para mencionarla, quien no la conozca, maravillosa, porque al final, pues por ejemplo, los hombres bisexuales

0: o no lo dicen y son mucho, mucho más invisibles, porque cuando lo reconocen, la gente no lo lee como asexuales, como pues o soy célibe, o soy incels, o algo pasa, o soy gay, pero no queréis reconocerlo, pero ¿cómo es posible que exista un hombre que no sienta atracción sexual hacia mujeres, ¿no? Es como que a la gente le explota la cabeza cuando piensa siquiera en esa posibilidad. Entonces es verdad que son menos visibles precisamente por este componente de género, ¿no? Que hace que, bueno, aparte de que sufran más, pues sea mucho más invisible y lleven ese malestar dentro, ¿no?
1: Y que a lo mejor que conlleve prácticas o comportamientos que igual no están de acuerdo con lo que sienten.
0: De hecho, yo me acuerdo que me escribió una vez un chico, porque a mí me escribe mucha gente por Instagram y me cuenta muchísimas cosas, entonces tengo también muchos ejemplos de vivencias muy diversas, y me escribió un chico que era bi y era asexual, porque esto también es posible y esto lo podemos explicar ahora, ¿no? Porque puede sentir atracción sexual y romántica, pero eso lo dejo para luego. Pues él me decía, mira Olivia, yo siento atracción romántica hacia persona independientemente de su género, porque me considero bi, pero soy asexual. Entonces, yo con ninguna persona siento esa necesidad de tener relaciones sexuales de forma totalmente natural. Y yo lo vivo de una manera que me siento un fantasma, porque en mi entorno, cuando lo digo, nadie me entiende. Tengo una presión brutal por tener relaciones sexuales con mujeres, porque es lo que se espera de mí. Pero realmente, y me dijo una frase que se me quedó, yo siento que no existo, porque la gente no es capaz de entender que esto es verdad, ¿no? Y como que es muy difícil, ¿no? Pensar, ostras, hombre asexual, eso parece que no es real. Bueno, pues es tan real como que existen los hombres asexuales, los hombres bisexuales, los hombres heterosexuales y los hombres homosexuales, ¿no? Porque al final cada persona, según su orientación sexual, va a sentir o no atracción sexual hacia un género o a otro, ¿no? Uh-huh. Entonces es fuerte, ¿no? Pero claro, el componente de género es que atraviesa, ¿no? Siempre y es bastante... A mí me impacta todavía cuando me llegan estos mensajes.
1: Claro, como que vertebra a todos, el género. Pues mira, respecto a esto que has dicho de este caso que nos estabas contando de este chico, de que nadie le entiende, que se sentía como muy aislado, he estado en un curso esta semana que se titulaba Desafíos feministas, deseo, consentimiento y violencia. Y entonces en la ponencia de Andrea García Santes Mases, nos contaba que en un estudio, no nos dio la referencia, que se lo pregunté en cuanto nos la dé, la pondré también en la web de la radio, decía que entre estudiantes en una universidad de Estados Unidos preguntaban en los colegios, como colegios mayores de pues, donde ellos y ellas duermen, son los compañeras y compañeros que podrían elegir para que querrían como deseables y quiénes serían como a las últimas personas que elegirían para que vivieran en su misma habitación o en la misma residencia. Y entonces, como más indeseables, salían las personas asexuales. Entonces, me parece muy llamativo este planteamiento, también por el aspecto de vulnerabilidad que puede dejar en personas que se encuentren en esta situación de sentir que en realidad es como que no me entienden o que no existe. De hecho, en algún momento que he comentado que íbamos a hacer un programa de asexualidad, hay como cierta mofa como que se premia tanto en hombres, como tú nos contabas, sí. Cada vez yo creo que en esta sociedad, más en mujeres, como que parece que tienes que tener relaciones, sexo, ¿no? Más allá de cómo se... O sea, obviamente consentido, algo querido, pero como que aunque te deje una sensación de vacío o no, es como algo en la sociedad empuja a que practiques sexo como ideal de estar, ¿no? Entonces, ¿en qué recursos o qué dónde poder acudir a una persona que puede que nos esté escuchando y esté en esta situación de sentirse sola, incomprendida, porque puede estar en un ambiente en el que lo que se lleve es esto, lo que un poco la heteronorma está también? Y dónde poder acudir.
0: Claro, es que es súper duro, ¿no? Cuando la gente da por hecho de que el sexo es algo absolutamente fundamental en la vida y si falta, parece que ya, sobre todo una relación de pareja, pero no necesariamente, te falta algo o que incluso tienes un problema, que en este caso no es el sexo como tal, no es la atracción sexual, pero bueno, las personas que asexuales o no, deciden no tener relaciones sexuales. Es como, bueno, pues entonces si estás en pareja, la pareja se va a romper porque una pareja, por supuesto, no funciona.

0: si esto no está, ¿no? Entonces hay un malestar psicológico muy fuerte. Entonces, claro, yo le diría a una persona que quizás tenga dudas de que sea asexual, sobre todo que busque a la comunidad asexual, que estamos ahí en las redes y, bueno, y en todas partes, y que hable con alguien, ¿no? Y que encuentre, porque al final en la comunidad asexual es donde tú te vas a ver reflejada, reflejado, reflejada en vivencias que son las tuyas, ¿no? Y donde vas a poder expresarte y donde vas a tener un entorno seguro y donde vas a encontrar recursos, si necesitas libros, películas, lo que sea. Y creo que eso es súper importante. De hecho, es lo que nos salva un poco, ¿no? A todas las personas que estamos o hemos pasado, ¿no? Por esa situación de, bueno, ahora yo soy un perro verde, ¿qué hago? No quiero ser asexual, porque hay un rechazo muy fuerte a la identidad asexual al principio de... Pues esto es una movida vivir en un mundo donde parece que todo el mundo tiene una vivencia diferente a la tuya y que incluso te presiona para ser normativa cuando tú no quieres o no tienes esa necesidad, ¿no? Entonces hay una erosión muy fuerte y yo creo que es fundamental encontrar esos espacios, ¿no? Y, o por lo menos decir que existe. Voy a nombrar entre otros, pues, la asociación Somos ACES, que es la Asociación Nacional de Asexualidad que tenemos en España, y a raíz de ahí, pues, activistas y un montón de grupos que por suerte son cada vez más y que estamos visibilizando y creando contenido.
1: Genial. He puesto también tu Instagram, quien esté interesada e interesada que puede contactar, pero comparto totalmente esto que nos está diciendo de crear red, porque al final... Cuando sucede, es una realidad que está ahí y que es importante dar voz y sobre todo poder juntar diferentes saberes, diferentes perspectivas también para...
0: Sí, o incluso yo te diría también para personas que no son asexuales, y te pongo un ejemplo muy claro. Hace unos meses estuve en Bilbao dando una charla sobre las cosas que aporta la asexualidad al mundo, digamos, ¿no? Y claro, al final se habla de cómo incluso personas que no son asexuales, pero que, por ejemplo, en un momento dado, pues tienen menos deseo o no tienen interés en tener pareja, lo que sea, ¿no? Están en un momento en el que están bien así, pero siente también esa presión del sexocentrismo y de la norma de, bueno, ¿cómo va a estar tanto tiempo sin tener relaciones sexuales, sin tener pareja? Y sienten un malestar que viene de la sociedad y viene del entorno cercano. Y a mí me ha pasado muchísimo y me llama mucho la atención, pero es que precisamente subraya lo que vengo a decir, personas que, pues, son mujeres, hombres, personas no binarias, que dicen, vale, yo no soy asexual, pero yo ahora mismo no tengo deseo y me siento mal con mi amiga porque mi amiga me dicen todo el rato que me abra Tinder. Cada vez que abro internet pienso que tengo un problema porque si tengo el deseo bajo se supone que lo tengo que solucionar. Y en el único espacio donde yo me siento a gusto y me siento bien son con las personas asexuales porque no me estáis juzgando por cómo mi sexualidad en un momento dado está cambiando, ¿no? Y dije, ostras, qué fuerte que precisamente... el hablar de esto y el hablar de todas las complejidades que tiene la sexualidad, el deseo y la atracción, pues eso, ¿no? Como que dé un espacio a todas las personas para que se sientan seguras y sientan que no les pasa nada ni que se tienen que presionar por hacer algo que a lo mejor en un momento dado no necesitan, ¿no? Por esta idea de que el sexo parece que tiene que estar todo el rato y de forma muy presente en la vida de las personas.
1: Totalmente. Ha entrado el sexo, la sexualidad, ha entrado en el mercado... pues de bienes, digamos, como dice Catherine Angel en El buen sexo mañana, y parece eso, como que se cuestiona que tú no sientas deseo o que sea la cuestión que sea, tienes que tener determinadas prácticas y comprar, consumir productos del tipo que sean para que aumente la libido, para que sientas no sé qué, para que... Entonces, sí, es como... Cuidado, a veces se nos van colando cosas que igual no tiene tanto que ver con el bienestar personal o incluso, sí, personal en realidad, sino que tiene que ver con estas demandas de carencia que vienen marcadas por la ley del mercado. Entonces, si ya somos seres carentes, necesitamos consumir para ver si... Pero es una ansia que no... Como es una necesidad irreal, digamos, de alguna manera, pues eso no se va a poder cubrir por mucho que... Bueno, esa es mi perspectiva.
0: Totalmente, sí, sí, totalmente de acuerdo.
1: ¿Qué libro o libros nos podrías aconsejar?
0: Pues, mira, en novela hay un libro que se llama Sin amor, que es de la escritora Alice Hosman, que es la autora de la serie Heartstopper en Netflix. Ella es asexual y aromántica. Esto significa que no sienten ni atracción sexual ni atracción romántica hacia otras personas, ¿vale? Que también es posible. Y está muy bien ese libro, la verdad. También hay otra novela muy parecida que se llama Hablemos de amor, de Claire King. Y luego, si la gente pues quiere buscar más tipo ensayo, pues hay uno en español que se llama La revolución asexual, de Celia Gutiérrez, y otro en inglés que es como la Biblia de la asexualidad, que se llama ACE, o ACE en inglés, lo que la asexualidad revela sobre el deseo, el sexo y el significado, o sea, sobre el deseo, la sociedad y el significado del sexo, de Angela Chin.
1: ¡Qué maravilla!
0: Y bueno, luego se vienen cositas que no puedo yo decir, pero voy a quedar hype.
1: ¡Qué bien, qué maravilla! Muchas gracias por tu generosidad, Olivia, por compartirnos todo esto. Voy a darle paso a nuestra compañera Irene. Uh-huh. Y teníamos hoy pensada la película de Slow para comentar y para que tú también participes con lo que quieras aportar.
0: Vale.
1: Buenas, Irene.
2: Hola, buenos días. Aquí estoy. Buenas tardes, buenas noches, buenos días. Y bueno, pues tengo aquí una serie de temas que, bueno, yo soy muy de irme por las ramas, pero he intentado sintetizar. Entonces, hemos estado hablando, bueno, os he escuchado hablar sobre cómo el tener sexo es como ya un status quo, una exigencia social. Y yo viendo la película, pues me he planteado estas cosas como de esta noción de que tú entras al cuarto de alguien y esa persona te gusta, y es como que no hay otro desenlace posible que el sexo, ¿sabes? O sea, se plantea de esa manera muchas veces. Y es como, ¿y ahora qué hacemos? Entonces, no sé qué pensáis vosotras de ese planteamiento.
1: Vuelve, como cuando entras en intimidad con alguien.
2: No, imagínate que estás con alguien y por una de fiesta, de quedada, de lo que sea, y por una cosa u otra, acabáis en la habitación de uno de los dos y parece que lo único que puede salir de ahí es una relación sexual. En vez de, no sé, un abrazo, un vamos a tumbarnos, que estamos los dos cansados, esas cosas.
0: Sí, bueno, parece que es que se da por hecho siempre, ¿no? Que el desenlace siempre tiene que ser lo sexual. Y yo es que esa circunstancias, claro, yo no entiendo por qué la gente hace esas cosas, claro. Yo no sé cómo la gente vive la atracción sexual, pero es verdad que está no solamente en nuestra forma de relacionarnos, sino en todos los imaginarios, culturales, literarios, y eso al final permea nuestra forma de entender las relaciones, ¿no? Y de ver un contexto muy concreto como ese, como algo que sí o sí tiene que ser sexual, pero también incluso yo diría contextos más cotidianos como, pues, vamos a quedar para ver Netflix, ¿no? Para mí eso significa, vamos a quedar para ver Netflix, película, serie, lo que tú quieras, pero tiene un componente sexual también, ¿no? De, bueno, vamos a estar en un contexto de intimidad tú y a lo mejor pasan cosas sexuales. Yo creo que esto hay que revisárselo. Esto de que el sexo esté por todos lados, bueno, como que limita mucho también la forma, lo que tú has dicho, ¿no? De relacionarte con otra persona, con una persona que has conocido hace 3 horas, como una persona que lleva en tu vida mucho tiempo, ¿no?
2: Claro, y es verdad que tenemos, hay como una especie de guión. Ah, perdona.
1: Bueno, yo respecto a esto quería decir que, exactamente, cogiendo tus palabras de esta especie de guión, parece que si has intimidad, o sea, has conectado con alguien al nivel que sea, tiene que acabar de determinada manera, pero es que la sexualidad, sea de la manera que sea, se construye. No tiene por qué ser que nos hemos conocido en este bar, Pepito y Pepita, y se han ido no sé dónde y han hecho no sé qué. Es que a lo mejor lo que han hecho, pues otras dos personas que se conocen en la misma circunstancia harían otra cosa. No tiene por qué acabar. Es que es verdad que esta cosa finalista de que ahora tiene que ser esto, es como, pero si has venido hasta aquí tienes que hacer esto. Cuidado con eso, hay mucha manipulación que en realidad cuando hablamos de la visión de la, o sea, para mí la sexualidad es algo que se construye a cada momento, a cada segundo, incluso con la persona o las personas que o contigo misma incluso, que decides estar. Entonces, mientras estás a gusto, mientras quieres, mientras dices quiero, sigo, en lo que sea, sea lo que sea, sea que nos damos la mano, sea que nos estamos haciendo un sexo oral, sea, entonces me crea mucha mucho desagrado, la verdad, el este, ¿no? Como a veces somos patrones, parece que es como... Incluso hay gente que si queda con alguien y ha estado súper a gusto, pero no han tenido la práctica sexual que tenían en la cabeza que debían tener para que ese encuentro fuera la bomba, pues lo internamente es como, uy, frustración, porque no hemos hecho esto. Ya, pero has estado genial, has estado haciendo lo que has querido durante ese momento, ¿no? Como...
2: Claro. Es como, yo ya me estoy refiriendo a que, como está tan insertada, es verdad que el sexo está por todos lados en la sociedad. Ya no es tanto que no he seguido el guión social, que además la sociedad nos rodea a todos de sexo, sino que tú llegas ya no sabes qué quieres hacer. Llegas y es como que no se te ocurre otra cosa de cómo avanzo yo mi relación con esta persona si no es teniendo sexo o teniendo un poco de intimidad, ¿sabes? Es como que te bloqueas y ya no sabes cómo va a avanzar narrativamente la situación, por así decirlo.
0: Total, creo que ahí el término de guión está como muy acertado, ¿no? Porque eso, ¿no? Sabes que tienes que seguir una serie de pasos, bueno, que tienes, que tú das por hecho que tienes que seguir, y aunque obviamente hay muchísimas posibilidades, parece que son secundarias frente a eso que es lo que se espera de ti o lo que tú misma estás esperando de ti en un contexto muy concreto que es en intimidad con otra persona. Que intimidad también, como ha dicho Nadia, que puede ser, darse un abrazo y poco más, ¿no? Que eso sigue siendo sexualidad también. Al final la sexualidad, a mí me encanta preguntarlo en las charlas y lo disfruto mucho cuando la gente luego no me da las respuestas que yo estoy esperando. Pregunto muchas veces, oye, ¿cómo definís vosotros la sexualidad, las sexualidades, no? Y la gente pues no me lo sabe definir muy bien. Y luego de repente hablamos de que al final dentro de ese término pues entra todo, ¿no? Entra la intimidad, las caricias, la relación con el cuerpo, la orientación sexual, las diferentes atracciones que existen, todo, ¿no? Entra dentro del concepto de sexualidad, ¿no? Y es como muy interesante ver, por lo menos esa es la reflexión a la que yo llego muchas veces, cómo estamos todo el rato hablando de sexualidad, sexualidades, pero realmente luego escarba un poco y pregunta qué significa eso y se nos escapan todas estas cuestiones que también son parte de ella, ¿no? Sí. Parece que el sexo es, ¿no? Hace una pirámide y en la cúspide está el sexo y ya lo otro parece que está como por debajo y que muchas veces ni se ve, cuando también es parte de la propia sexualidad de las personas.
1: Totalmente. En la película, en Slow, hay una protagonista y un protagonista que forman una pareja y tienen distintas maneras de comportarse y maneras de sentir en tanto en cuanto a la sexualidad. ¿Queréis comentarlo, introducirlo a alguna de vosotras? O?
2: Bueno, yo quería tirar porque, de hecho, el chico se llamaba Dovidas, ¿no? ¿Dovidas?
3: Dovivas.
2: Dovidas. De hecho, él tiene una escena en la que está borracho y se queja de este guión que hemos estado hablando, ¿no? Y luego tenía otra escena en la que literalmente le preguntaba que si sería raro que le diese la mano. Y a mí me ha dado mucha ternura. Yo estaba como, no, hombre, no. En plan, es que es tremendamente... A mí me parece adorable. O sea, el concepto de intimidad, como hemos dicho, es súper amplio. Y es como sentirte tranquilo, ¿no? Sentirte a gusto. Y ya está. Es que no tiene mucho más. Sentirte a gusto con alguien, haciendo lo que sea.
0: Total. Claro.
1: Yo sí que veía como un conflicto igual de intereses o de maneras de estar, de buscar. Porque él, claro, hay un momento que ella le dice te deseo. Él no es asexual, no sé si lo llega a decir soy asexual.
2: Es que,
0: sí, lo dice.
2: Esta escena que he sugerido yo antes de entrar al cuarto de alguien y de cómo va a escalar esto si no es teniendo sexo. Y él está viendo que ella pues tiene ganas, ¿no? Sí. Por el contexto. Y le dice, soy asexual, como diciéndole... lo siento, ¿sabes? Yo no es lo que esperabas, ¿sabes?
1: Sí, de hecho, la escena que iba a contar es que, están ahí limpiando, creo, y hay como muy buen rollo y se empiezan a besar y ella, hay un momento que baja como al cuerpo, a los genitales y le dice, te deseo, que es algo que le está pasando a ella por dentro. Y él le dijo, no me puedo estar disculpando siempre.
2: Me parece acertado, la verdad.
1: Claro, entonces es complejo, ¿no? No sé, claro, habrá parejas. ¿Cómo sería, Olivia, también parejas que sobrevivan porque les une, tienen puntos en común muy fuertes, aunque en el tema de la sexualidad no compartan estos sentires.
0: Vale, yo creo que en esa película, bueno, para empezar, se llama Slow, una historia de amor sin sexo. Que esto ya es un problema porque es como, a ver, ese subtítulo sobra. Sí. Porque asexualidad no es sinónimo de no tener sexo. Pero bueno, claro. Quitando eso, es verdad que yo me veo súper identificada en las vivencias de él. O sea, yo estaba toda la película diciendo, sí soy, porque lo refleja muy bien. Pero también pienso que la película lo que hace de alguna manera, también porque si no habría que hacer 100 películas diferentes, ¿no? Se centra mucho en, bueno, en esa realidad como más, no sé cómo llamarlo, ¿no? Pero donde claramente hay una persona que es... A lo sexual es lo contrario de asexual, ¿vale? Uh-huh. A lo sexual, sí. Ella, que sí que pues tiene, bueno, una atracción sexual normativa, vamos a decir, y él totalmente asexual, ¿no? Entonces parece que ese tipo de relación nunca puede funcionar porque lo que tú dices, ¿no? Que hay intereses que son contrarios, ¿no? O parece que no son compatibles para nada. Pero lo que pasa en la vida real, esto pasa mucho, claro que sí, pero también pasa que hay personas... O sea, parejas asexuales y con personas no asexuales que funcionan perfectamente, que se entienden a la perfección, que tienen relaciones sexuales, que tienen sus acuerdos y no pasa absolutamente nada porque depende de cómo la persona viva la propia vivencia sexual. De hecho, en la película se muestra que él no tiene problema en tener sexo con ella, ¿no? Lo que pasa es que no tiene atracción sexual, pero eso no es un problema para él, ¿no? Tampoco quiero hacer muchos spoilers. Y yo también, cuando llega este tema, lo que yo comento al final es que el concepto de pareja lo tenemos asociado a algo muy concreto, de pues, dos personas que deciden estar juntas con un compromiso tal, y donde el sexo es una parte importante. Entonces yo muchas veces digo, cambia el concepto de pareja que tienes, llámalo de otra manera, llámalo, estás con una persona con la que tienes súper buena conexión, con la que tienes una gran intimidad, con la que incluso convive en un momento dado. Y muchas veces te pones a pensar y dices, ¿qué diferencia hay entre eso y una relación de pareja? ¿El componente sexual? A veces sí, vale. Y si no está el componente sexual, ¿no puede estar en una relación igual de fuerte, igual de potente que una relación de pareja normativa, entre comillas? Entonces yo creo que ahí empiezas como a darle vuelta, y esto, Roma de la Era, que creo que estuvo en vuestro programa,
1: sí,
0: lo explica maravillosamente bien, el poliedro relacional que, ¿no?, que realmente existe. Y creo que al final te abre mucho la mirada a eso, a decir, vale, es que quizá el concepto de pareja es un concepto muy limitado, o por lo menos tenemos una imagen muy concreta de lo que es, pero no significa que no te puedas relacionar de mil maneras diferentes con otras personas, o ser asexual, estar en pareja, tener no tener relaciones sexuales, y que eso no sea la parte más importante de la pareja. Porque ¿qué pasa si el sexo, esto es como los artículos que existen en la línea de, uy, ¿qué hacer si de repente se pierde la pasión en la pareja, ¿no? Parece que ahora de repente la pareja se va al garete porque el sexo falla o porque no hay tanto sexo, no hace tanto sexo como antes, ¿no? Y de repente es como, vale, o sea que lo más importante de la pareja es lo sexual. Y si lo sexual no está, ya no existe lo demás, ¿no? Son preguntas que yo planteo.
1: Yo creo, yo aquí lo que veía es un conflicto de intereses, que en el caso de una pareja que estamos hablando, creo que sí que es como básico que se lleguen a acuerdos que puedan ser sostenibles para ambas partes, porque si no, pues al final pasa lo que les ha pasado. Bueno, siempre solemos hacer un poco de spoiler en este programa. Pero, claro, porque al final es... él le dice, puedes tener relaciones sexuales con otros o no sé qué en un momento dado, pero parece que cuando ella las tiene... Bueno, o va a buscar a alguien con el que, o ella, él se entera que porque ha estado una noche en casa de un chico, no sé qué, como que está raro, parece que se enfada, ¿no? Entonces es como una cosa ahí que a mí no me... No, yo, por ejemplo, en la parte de ella, no, tampoco la estoy sintiendo como muy a gusto con lo que están creando. Entonces, por eso os comentaba antes lo del... Si ambas personas, sea alosexual, asexual... tienen puntos en común y apuestan por eso y es lo que les une a pesar de que sus vivencias de sexualidades pues tienen sus acuerdos y ya está, genial, pero aquí yo he visto como un conflicto en esa manera de estar.
0: Sí, yo creo que lo han llevado precisamente a ese terreno, ¿no? A esa realidad que pasa mucho de pues que hay un conflicto claro y blanco y negro, ¿no? De alguna manera. Es como, pues, bueno, una pareja en la que una parte de la pareja quiere tener hijos, sí o sí o sí o sí, y la otra persona, antes muerta y enterrada, que tiene hijos, ¿no? Y es como, entonces, ¿qué hacemos, no? Y sí o no, y no hay un punto medio. Entonces, creo que ahí sí que se refleja muy bien esa parte tan antagónica, pero es verdad que luego en la vida real hay un montón de realidades, ¿no? Y parejas que funcionan súper bien y parejas que no funcionan precisamente por este tipo de cuestiones.
2: Claro. A veces que tiene que ver con la compatibilidad también. O sea, puede haber una compatibilidad fantástica, pero luego cada uno, para una persona alosexual, el sexo puede ser una parte o un todo de la relación, y para una persona asexual puede ser un complemento o un no quiero absolutamente nada. Entonces, ya, o sea, no hay que separarlos necesariamente, en plan, los asexuales con los asexuales y los alosexuales con los alosexuales, sino valorar un poquito y decir, mira, yo te quiero mucho, pero como estamos completamente al otro lado del espectro, tú quieres mucho y yo no quiero nada, o al revés, pues esto se va a complicar mucho. O sea, es tomar la decisión en base de, lo siento, yo sé que esto molaría hacerlo, pero es que creo que no vamos a tener lo que queremos ninguno de los dos.
1: Claro, porque al final ninguna de las dos personas está bien, digamos. Volviendo a la película, él se está sintiendo de alguna manera forzado y teniendo que dar un tipo de rol, y ella en realidad no está obteniendo como un tipo de relación que le gustaría, o ese contacto más físico, porque también incluso en los besos son besos tipo piquito, y como en la última imagen se ve que ella se va pues a bailar no sé qué con alguien.
2: Me ha descolocado mucho.
1: Y hay besos, o sea, es otro tipo de beso entre esas dos personas. Entonces, claro, esto es una película, es un caso de una persona asexual y alosexual, y en el caso de la persona asexual, a mí lo que me transmitía es que no tenía ningún tipo de interés. La besaba, pero no sé, que hay como detalles que a lo mejor en el caso de ella, es verdad que si para ella eso es importante, no lo está pudiendo vivir, ¿no? Como
2: yo tengo que decir que en cuanto a la intimidad, o sea, no me ha parecido que tuvieran una relación muy diferente a algo normativo o algo común. O sea, se les notaba la química, ¿sabes? Eso sí que es verdad. Todo el rato había una conexión entre ellos, sí. Sí que es verdad que él tiene un complejo todo el rato de, es que lo siento, sé que esto no es lo que tú esperas. Y luego, cuando él intenta darle sexo a ella, pues ella está también nerviosa de, es que yo no puedo disfrutar esto porque me estoy imaginando que tú lo estás haciendo por complacerme a mí. Y ese me parece un melón muy importante de abrir. ¿Verdad?
0: Hay una raya de mentales aquí, importante.
2: Sí, claro, en plan, no puedo disfrutarlo porque yo me pienso que lo estás haciendo solo por complacerme, ¿sabes?
1: Uh-huh. Sí, sí, sí.
2: Sí, es tremendo, la verdad.
1: Pues mira, he leído una frase de Kafka que escribió en sus diarios y me ha recordado mucho al protagonista, porque dice, el coito como castigo por la felicidad de estar juntos. Vivir en lo posible de manera más ascética que un soltero. Esa es la única posibilidad para mí de soportar el matrimonio. Para ella, pregunta. Porque claro, parece es como que la persona que... Pues me ha recordado mucho a este caso igual. Como que la persona con la que está tiene quizá otra necesidad, y cómo sobrellevar ese... Pues estamos dando vueltas a lo mismo.
2: Claro. Yo... había dos temas que rondaban también, bueno, tres, que es como la promiscuidad de ella, entre comillas, digamos, la libertad sexual, el ir por ahí a donde quiera, con quien quiera, de una noche y esas cosas, ¿no? Luego también estaba la noción de que la hermana de ella se metió a monja, me parece. Sí, ¿no?
1: La hermana de ella, eso no lo recuerdo.
2: Vale, no sé si era la hermana o una amiga, pero...
1: Ah, la amiga, sí, sí.
2: La
1: sí,
2: amiga,
1: sí,
2: vale.
1: Sí.
2: Pues digamos que como que se intercalan estas cosas entre religión, castidad, asexualidad, conformismo, con esto, ¿sabes? Y luego además ella le está dando clases a niños sordos, ¿no? Y él es el intérprete. Entonces, tener el concepto de una, digamos, de la sordera también lo hace ver como, ¿cómo se dice esto en español? Disability. Como
1: Disfunción.
2: Tío, o sea, una minusvalía. O sea, meter en la misma película, en la misma historia, una minusvalía o una afectación como la... Como
1: diversidad
2: como,
1: funcional.
2: Sí, como el no poder oír y con la sexualidad. O sea, a lo mejor estoy mezclando muchas cosas, pero el hecho de que estén juntas uh-huh. en el mismo contexto me ha hecho llamar algo como... A lo mejor se están conectando, de alguna manera, conceptualmente. No sé.
1: Uh-huh. Ah, como que hubiera sido buscado para...
2: Claro. En plan, como si se tratase la sexualidad como un como una disfunción uh-huh. de yo no te puedo dar esto, o como si fuera menos, fuera de la norma, digamos.
1: De hecho, pero yo a él, fíjate que yo a él le he visto bastante en su lugar, ¿eh? En cuando le ha dicho, desde el principio le ha contado lo que había, cómo él se estaba sintiendo y tal, y hasta... como lo que quería hacer, incluso en el momento que ella, que ya llevaban un tiempo de relación, le ha dicho esta escena que como hemos comentado antes, de te deseo y tal, y él le ha contestado, es que yo no puedo estar disculpándome por lo que soy. O sea, como que me parece que él sí que mantiene de alguna manera, a pesar de que ha habido momentitos en los que ha intentado esto que decimos del rol de... de tener que demostrar que a través de la sexualidad o por reclamar su atención porque va el chico borracho con el que ella parece que se ha liado y entonces están en la cama los dos y es como una manera de... A mí me parece como una manera de reclamarla, de decir, mira, te voy a dar si es que es esto lo que andas buscando. Sí.
0: A mí con lo de lo que has dicho de ser intérprete de lengua de signos, yo veía dos cosas muy simbólicas. Bueno, la primera es una referencia que hizo una compañera de Somos Haces y es que, bueno, al final con la sexualidad pasa un poco como con las personas sordas, ¿no? Que parece que son ellas las que tienen como que adaptarse a un mundo que sí oye, ¿no? Y en lugar de ser el resto del mundo, quienes aprendamos lenguaje de signos para comunicarnos, ¿no? Y el lengua de signos, perdón. Y el segundo simbolismo que yo veo, no había pensado lo que ha dicho Irene, porque yo lo veía como que al final ser intérprete, tanto de lengua de signos como, ¿no?, de otro idioma, al final es una profesión muy invisible. Estás siempre detrás, estás de negro, la gente no te ve, y me parece que se parece mucho, ¿no?, a la sexualidad, es como que está ahí, pero no lo ves porque es invisible.
2: Uh-huh. A mí ahora me acaba de resonar que ahora mismo el ser intérprete es como el puente entre dos mundos, de hecho, ¿no?
1: Sí, claro.
2: Entonces, me alegro de que no haya sido una comparación demasiado agresiva. Es que a lo mejor, no sé si va a ser ofensivo lo que he dicho de comparar la sordera con la sexualidad, lo siento, no estoy segura. No sé, ¿no? Vale. Y bueno, de todas maneras, yo creo que han llevado bien su intimidad de toda... O sea, incluso en los momentos de sexo, creo que él tan obligado no estaba. O sea, cuando le daba besos, los besos sí se los daba con ganas. O sea, yo creo que estaba bien por esa parte.
1: Claro, no sé. Es que yo a mí sí me ha llegado un poco la cosa más que él lo hacía por ella. Pero claro, puede ser súper subjetivo, que como cada una de las que estamos hablando aquí, estamos en nuestra propia película... Yo por eso también te preguntaba antes, Olivia, porque seguramente otras mil personas a las que se consideran asexuales pueden dar morreos a su pareja, claro. y darlos con ganas. A mí, yo cuando le veía a este chico besar a la chica, la verdad, que en la película no me estaba transmitiendo wow, ¿sabes? Entonces sí. Es como, vale, tú puedes sentir, no te puedes sentir atraído sexualmente por tu pareja, pero puedes besarla y sentir placer también, ¿no? Y es esa cosa que me llegaba de la película como, uy, que sí que me hacía un poco sentirme en el lugar de ella, de decir, ostras, es que claro, no sé, igual no está siendo tan placentero porque a lo mejor estás viendo que tu pareja está un poco forzada a besarte. Sí. Entonces, claro.
0: Sí, al final hay muchas personas asexuales que se esfuerzan por estar en pareja y por estar bien, porque es lo que se espera, ¿no?, de ella. Eso pasa muchísimo y entonces hay una cantidad de violencia bastante grande.
1: Pero a lo que va es, sí. Aunque no tengas atracción, puede que hagas una práctica, como nos comentabas antes, que la sientas como placentera, sí. Y la disfrutes. O sea, como de primeras, sí. No te atrae físicamente, no tendrías ese encuentro o ese beso, pero no es algo que te repudie ni rechaces y que lo puedes disfrutar, lo puedes hacer con...
0: Sí, hay gente que sí y gente que no.
1: Claro, por esa la variedad. Y entonces, eso de traerlo otra vez es porque, como en la película, da un tipo de... ¿no? También ella y él pues tienen su propia personalidad y su propia manera de comportarse. Entonces, me parece que es algo individual de este chico, que sí que está bien que como remarcar, o sea, que visibilice su condición asexual, pero no como algo único o que sea siempre lo mismo para todas las personas que viven desde la asexualidad. Porque me parece que es un flaco favor dentro de toda esta diversidad o este espectro de asexualidad que estamos hablando.
2: Exacto.
0: Totalmente.
2: Luego, de hecho, lo siento por el spoiler, pero es que me choca muchísimo esta situación de que él se masturba y ella se enfada por eso, en plan de tú no eras asexual, tú no eras, que no querías nada conmigo. O sea, ¿cómo? Es un poquito violento, de hecho. ¿Cómo manejamos eso? De que haya gente que... O sea, él lo explica de que, bueno, era una necesidad de más fisiológica que otra cosa, ¿sabes? Yo, pues, por relajarme, por conectar conmigo mismo. O sea, él lo hacía de esa manera.
1: Claro, sí, sí.
2: O sea, de hecho, es que siempre se plantea la sexualidad en la base de la pirámide de Maslow, me parece, incluso, ¿verdad? ¿Me quieres? Algunas veces me la han puesto...
1: dices dentro, arriba, ¿no? Como sí, sí, sí.
2: Algunas veces me han metido, cuando me han explicado la pirámide de las necesidades humanas de Maslow, me han metido en la base de necesidades fisiológicas el sexo. Entonces, le quiero preguntar a Olivia qué opina, realmente. Si ¿el sexo es una necesidad más fisiológica, digamos?
0: Es que, claro, en la pirámide de Maslow, por lo menos en la primera, que creo que ya está desactualizada, lo ponen a nivel del hambre, me parece.
2: Claro.
0: Entonces, como yo digo, si no comes, te mueres, pero si no te acuestas con gente, no te mueres. Entonces, claro, como no es una necesidad fisiológica, por lo menos en ese nivel.
1: Sí.
0: Y a la gente para la que, por ejemplo, para mí no es una necesidad. Si a mí mañana me dicen, el sexo desaparece del planeta, mira, yo no me voy a inmutar absolutamente nada. Claro. Como decir, desaparece hoy. Entonces, claro, es un problema verlo como necesidad o como algo que sí o sí tienes que tener, porque precisamente estás creando un malestar a esas personas que no lo sienten como necesidad o como una necesidad tan, tan importante.
1: Claro.
2: Es que antes habías dicho que realmente todo el mundo tiene... Todo el mundo lo tiene, que es imposible no tener sexualidad o alguna cosa.
1: Que no, somos seres sexuales, ¿no?
2: No sé a qué te referías si esto quería compararlo con la necesidad, ¿sabes?
1: Claro, o sea,
0: lo de que todo el mundo tenemos sexualidad, pues porque todo el mundo tenemos intimidad, tenemos relaciones con las personas, tenemos relación con nuestro cuerpo, sentimos placer, sentimos diferentes tipos de atracción, todo eso es sexualidad al final, ¿no? Y el sexo es una parte de la sexualidad, lo que pasa es que no es una parte ni imprescindible ni que todo el mundo viva de la misma manera.
2: Por supuesto. Solo quería aclararlo más que nada porque es que me chocaba un poco. Pero bueno, la relación de estos dos durante la película... Ha sido como el hecho de que él sea asexual y que ella venga de ser bastante promiscua. ¿Promiscua es buena palabra para decir por aquí? No, no sé.
1: Yo, Irene, perdona, pero ahí...
2: Por eso pregunto, es que quiero un sinónimo, pero,
1: pues,
2: pero no me...
1: Que está acorde con su manera de sentir, que es una persona que hay un momento dado que decide tener una pareja con este chico y no se la, o sea, se mantiene con él. Y antes nos muestra una vida de que sale y se ha liado, no sé si con una o dos personas, no me acuerdo ahora, pero yo diría que es dentro de su libertad sexual está eligiendo con quién se está vinculando. Perdona que lo traiga Irene, porque la palabra promiscuidad y tal a mí me revuelve un poco dentro porque me lleva a un juicio como negativo, como como que hay algo que no debería ser así. Si es promiscuo es que está con demasiada, ¿no?
2: Por supuesto, estoy preguntando porque el último que quiero hacer en este programa es ofender. Quiero que lo sepáis todos los que están escuchando, ¿vale? yo no tengo mala intención, ¿vale?
1: Sí, lo sabemos, Irene. Si es que simplemente es un conversatorio, tú dices eso, a mí me resuena así y yo lo lanzo, ¿sabes? Porque creo que sobre las mujeres especialmente hay mucha carga... de contención, de ojo que si está eligiendo lo que quiere, ojo que igual ¿no? Entonces, como que si tendemos a... Hay una lógica ahí machista que tiende a encasillar, ojo, que esta mujer está eligiendo, cuidado, uy, va a ser promiscua, va a ser esto, va a ser lo otro. Entonces, no me gusta entrar en estos juicios de valor por esto
2: por
1: mismo,
2: supuesto.
1: Porque al final, aquí de lo que se trataba, estaba mostrando una persona que libremente estaba eligiendo. Después hay un momento que con él sí que se va a buscar a otro chico, y entonces podríamos entrar de qué acuerdos tienen entre ellos como pareja, si ha entrado en infidelidad o no, o que todo eso sí, pero...
2: No quería yo decir malas palabras realmente. Pero sí que es verdad que es que la sociedad, pues, al final nos mete en estos juicios y decimos las palabras aunque sesgadas y no nos damos cuenta. Por eso me autocorrijo y pregunto a nadie, esto está bien, que tú sabes más. Pero bueno, la cuestión a lo que iba es que parece que se conecta de alguna manera el abandonar esa vida de libertad sexual y de encuentros casuales con la asexualidad, con plantarte, digamos, ¿no? Es lo que se dice, sentar cabeza para ella. O sea.
1: Claro, yo lo que veo es que ella decide apostar por esta relación, como que está sintiendo algo afectivo sexual muy fuerte por este chico y apuesta por esto. Y en el camino de encontrarse y de caminar juntos, los dos se dan cuenta de que la vivencia no está siendo satisfactoria porque en verdad detrás de ese caminar esperan cosas distintas. No sé cómo lo ves tú, Olivia.
0: Sí, totalmente.
1: Pues muchísimas gracias, Olivia, por tu participación y tus miles de comentarios que nos has dejado ahí para pensar también.
0: Muchas gracias a vosotras por invitarme.
1: Nos vemos. Un abrazo.
0: Un abrazo. Chao, chao.
2: Chao.
1: Hasta luego, Cercedilla.

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0: Buenas.
1: Buenas.
0: Buenas, estamos aquí de vuelta.
1: Sí, ha pasado tiempo, ¿eh?
0: Ha pasado, sí, casi dos mesecitos, yo creo, un mes y medio. Y bueno, aquí estamos ahí, hemos estado preparando cositas, haciendo planes, porque tenemos, no sé si lo dijimos la última vez, la sorpresa que tenemos.
1: Puede ser.
0: Sí, ¿no? Que vamos a estar en el Folcarria. Vamos, el porrón de folk.
2: Pasó tanto tiempo que yo no sé si lo hemos dicho.
0: Bueno, pues sí, está confirmado. Vamos a estar el sábado del festival.
1: El sábado 26, ¿es?
0: 26, efectivamente.
1: ¿Sí? ¿Efectivamente?
0: Sí.
1: O...
0: sí, sí, efectivamente. Sí, sí. Y entonces,
1: de abril.
0: De abril, eso es. Estaremos transmitiendo todo el día. Va a haber ahí un montón de sorpresas en el Folcarria. Va a haber una parte de Bicifolk, nuestro querido Bicifolk. Estaremos entrando en directo con ellos. Haremos entrevistas, pondremos música.
1: Hablaremos con la gente que está por allí en los puestos del mercado, los artistas.
0: Os contaremos cosas también del propio festival, de bueno, de cuánto tiempo lleva, la gente que va a tocar, las músicas.
2: Incluso algo de conciertos, ¿no?
0: Sí, sí, sí.
1: Ah, sí, también.
0: Vamos a retransmitir en sí, directo los conciertos.
2: A eso me refiero,
0: sí.
2: Tenía la duda porque como no estuve en la última reunión.
0: Vamos a retransmitir incluso los bailes.
2: Con video podcast.
0: Con video podcast.
1: Con paloteos.
0: Claro, con paloteos. Bueno, porque ya sabéis que el Folcarria es un festival que está dedicado principalmente al Valfolk, pero también incorpora desde hace ya un tiempo mucha música tradicional, ¿no? De otro tipo. Y entonces va a haber talleres de baile, va a haber artesanías, va a haber cantos.
1: El hilo conductor va a ser los oficios.
0: Efectivamente, va a ser los oficios tradicionales de los que hemos hablado aquí en el porrón en algún momento, como me acuerdo de los gabarreros, ¿no?
1: Las lavanderas,
0: los pastores también.
1: Sí.
0: Bueno, ahí yo creo que vamos a poder también recuperar algunos de estos temas. Y que nada, con muchas ganas, la verdad, de participar. Es una experiencia
2: para... Para los que nos escucháis, se trata de un programa especial porrón de folk. Para la gente que va a Folcarria, pues hay radio, digamos, ese día también.
1: Es un recuerdo. Sí, va a ser una retransmisión para la gente que va al festival. Para la gente que no va, es una manera de poder estar en el festival.
2: Eso es.
1: Y de recordarlo.
0: Claro, la gente que nos escucháis ahora, aprovechar, porque igual nos hacemos famosos después del Folcarria y, oye, no hay quien se nos acerque.
2: Yo los escuchaba cuando se equivocaban todavía,
1: ¿te acuerdas? Uy, sí, si nos hacemos famosos, yo creo que me escondo.
0: Bueno, en realidad nadie te conocería, solo por la voz.
1: Nadie me conoce, es verdad.
0: Entonces puedes disimular la voz, hablar así.
1: Alguna gente me
0: conoce. Hola, soy Paula.
1: Hola, con la nariz así.
0: Claro.
1: Hola, hola.
2: Con ir callada por ahí también te vale.
1: Sí, con gafas de sol. Bueno, no, con gafas de... Con una mascarilla, perdón.
0: Con una mascarilla. Bueno, pues este programa no, pero el siguiente que hagamos antes del festival... Lo haremos un poco también especial, Folcarria, un poco para hablar del festival, a lo mejor pondremos alguna entrevista ya. Para ir entrando un poco en calor. Y hoy, pues, a ver qué traemos hoy.
2: Bueno, pues hoy venimos los tres, falta Laura.
1: Sí, Laura no ha podido venir.
2: Que te mandamos un besiño desde aquí, Laura. Laura, vuelve.
1: Vuelve.
0: Hay que trabajar menos.
1: Sí, conéctate con nosotros, de alguna forma. Y bueno, vamos a hablar. Yo voy a empezar directamente a saco. Entonces, no sé si introducir algo o no. Hacemos un breve resumen. ¿Quieres tú, Jorge?
0: Bueno, un titular, ¿no? Un titular.
1: Un
0: titular.
1: Pues el titular es un pequeño homenaje al burro.
0: Muy bien.
1: ¿Qué llevas dentro?
0: Que ya hemos quedado que no era yo, ¿no?
1: Al burro que llevas dentro.
0: Bueno, yo voy a hablar de... Que es una cosa curiosa que no he hablado hasta ahora, siendo yo guitarrista, principalmente de la guitarra tradicional. Y voy a hablar sobre todo porque este sábado vamos a tener un taller con Julio Guillén, que tiene un proyecto muy interesante de recuperación de toques tradicionales.
2: Wow, ¡qué bien! ¡Qué interesante!
0: Sí, sí, es una entrevista porque estuve persiguiendo a la antigua alcaldesa de Ledesma, del pueblo de mi madre, para hacerle una entrevista, pero al final no, bueno, pues no me...
2: Es que la gente de la política, ¿sabes? Que está
0: no
2: muy ocupada.
0: Hacerlo,
1: bueno, sí. Un titular, venga, que se nos va.
0: Venga. Tú, Luis, ¿de qué vas a hablar?
2: Bueno, yo con mi sección itinerarios, pues eso, un itinerario por diferentes músicas y canciones que se conectan unas a otras.
0: Muy bien.
2: Automáticamente.
0: Muy bien, pues nada.
1: ¿Y qué te ha inspirado a esas conexiones?
2: Jorge, siempre. A mí, ¿quién más me inspira?
1: Es el miedo
0: a Jorge, no que me pregunte cosas.
2: No, al revés. Es siempre, voy a ver si lo puedo coger por algún lado y dejarlo en ridículo en antena, ¿sabes? Entonces siempre voy a tirar por ahí, ya sabes.
0: Muy bien. Pues nada, pues lanzamos con la sección de Paula.
2: Venga, pues venga, vámonos.
1: Vamos ya.
3: Raíces fosforescentes.

0: los burriños, los asnos. Bueno, pues este va a ser un programa, como ya he comentado, en homenaje al burro. O bueno, me apetece decir al burro que llevamos dentro, porque yo creo que todos llevamos a un burrillo, a un asno estupendo. Y bueno, el burro sí que quiero comenzar hablando de que, bueno, que es un, tiene un importante, como todos sabemos, un importante pasado como animal de carga y tracción, y han formado parte de la vida cotidiana en las zonas rurales, tanto para las labores agrícolas como en la cultura tradicional más amplia. En ellos han recaído todo el esfuerzo, los mimos o el maltrato, dependiendo del dueño. Hasta que llegaron las máquinas, el burro fue campesino o la burra, obrero, obrera, taxista, bombero, minero, pastor, nevero o aguador o aguadora. Los arqueólogos, según comenta Eliseo García Nieto, autor de un libro llamado Hermano Asno, dicen que han hallado pruebas de que los burros estaban ahí cuando se trazaron los caminos, se construyeron las presas o se inició el comercio. Sin ellos no habría sido posible la civilización humana. En España, donde había más de 1 millón de burros o asnos, al acabar la Guerra Civil, en el 2018, apenas censados, había 30.000. La mecanización de la agricultura y la modernización de los medios de transporte han provocado una disminución masiva de ejemplares. Seguimos hablando ahora de ello, y para ello vamos a comenzar con una canción que nos cantan unas mujeres de Villarino, que probablemente muchos conoceréis.
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2: Ya se acabó ahí.
0: Bueno, ahí se acabó la canción, no está mal. Hay ligeras variaciones. ¿Quieres hablar, Jorge? Venga.
3: Sí, no, porque había una parte que la cantamos de pequeños, yo no se acordé con otra melodía. A mi burro le duele la cabeza.
0: Sí, es verdad que se han mezclado ahí como canciones, es verdad.
3: Sí, pero la verdad que nos hemos hecho una buena risa ahora escuchando. Es muy graciosa.
0: Sí. Bueno, pues apenas 2 generaciones han bastado para olvidarnos del burro, de la burra, del asno, la asna, nuestra fiel compañera, que ha formado parte fundamental del entramado económico y estético de los pueblos. Los defensores del burro no solo reivindican al currante, también denuncian su injusta fama. Ya en la época de los egipcios se identificaba a esta bestia con la ignorancia y para los romanos era signo de malfario. No hay más que echar un vistazo al diccionario. Burro y sus sinónimos pueden emplearse como apelativo para personas brutas, simples y de poco entendimiento. Pero sin embargo, Rosa Chaparro, portavoz del Refugio del Burrito, una entidad, una delegación, una entidad internacional, dice: son más listos que los perros o los gatos. Con entrenamiento son capaces de reconocer el significado de más de 1000 palabras. Son súper inteligentes, empáticos y sociables. Y se han ganado la fama de tercos porque tienen un gran instinto de supervivencia. Cuando presenten un riesgo, no hay manera de hacer que se muevan. Son guardianes del territorio porque evolucionaron en los desiertos de África, vinculados a su punto de agua. Son los únicos equinos capaces de atacar a un depredador a coces o mordiscos. Por eso son buenos vigilantes del ganado. Si se acerca el peligro, su rebuzno se puede oír a gran distancia.
3: Bueno, nada, era solamente comentar que es que da casualidad que yo conozco a Rosa Chaparro.
0: Ah, mira.
3: Porque hicimos un curso que fue, ella era profesora sobre recaudación de fondos y tal, y ponía de ejemplo la asociación
0: de
3: Pequeño Burro, que me ha hecho gracia ahí porque...
0: Ah, mira. Sí, de que esta asociación es internacional, Donkey no sé qué, ¿no?
3: Sí, sí, sí, es como, bueno, tiene como en
0: una delegación aquí.
3: Una delegación en España, pero es como a nivel internacional, sí, sí. Mm.
0: Pues bueno, por eso, que para hacer honor a este animal que tanta ternura a mí personalmente me ofrece, he querido traer una canción, que es la canción que han cantado estas señoras antes, que es como, bueno, ahora escucharemos algunas versiones, que del burro de Villarino, o también llamada el Turururú, a la memoria de nuestros sufridos amigos, que también... Y también porque es una canción que a mí desde pequeña se me ha venido a la mente, aparte de la mezcla que dices de a mi burro me duele la cabeza, la del turururú, ¿no? El ya se murió el burro que acarraba la vinagre. Y esto lo comenté con una compi de Percu, a Eva, si lo estás escuchando, que ese día dije, mira, si a Eva también le resuena esa canción en la cabeza, algo tengo que hacer yo en el porrón de folk, porque sí, siempre la he tenido ahí en la cabeza. Entonces... la canción es un, en resumen, es cortita, parte del momento en el que Burro de la Tía Vinagre muere y hace un pequeño recorrido por su triste vida y toma una panorámica del entierro. Esa tía María que aparecía, esta señora, esta tía Joaquina, creo que ha dicho, estaba tocando el cencerro a modo de repique funeral el día que el pobre animal deja de padecer tanta explotación. El turururú, que se repite a modo de letanía, es además un elemento mnemotécnico que para los niños es muy interesante para que canten más rápidamente. Y la canción puede hacernos entender cómo ha cambiado nuestra visión del animal en la sociedad para muchos de nosotros, que hoy en día el burro tiene un significado distinto. Entonces vamos a escuchar la versión del burro de Villarino de Gabriel Calvo.

0: más fácil para atravesar un
1: puerto, un desnivel, un camino, sí.
0: Y que antiguamente les colgaban una saca de cal, la rajaban y entonces iba dejando pintado el suelo y a través de ahí hacían los caminos. Y Jorge, de alguna manera, lo confirmaste.
2: Sí,
0: ¿no?
2: sí, yo. O sea, no había lo de la saca de cal, no, pero lo de que los burros se utilizaban para hacer las carreteras, por eso, porque marcaban como el camino siempre con menos desnivel, sí que lo había oído.
0: Lo cual hace que deje de ser una leyenda urbana para ya, entre dos, bueno, ya empieza a sonar.
1: Confirmarse un poco más. Bueno, claro, no sé si fiarme porque.
2: Lo mismo tira el burro para cualquier lado porque le ha olido una burra.
1: Ya, y sale ahí un despavorido.
2: Loco, y un camino loco hace.
1: Despavorido y le seguís.
0: Tiene sed y se va a un río a beber o lo que sea.
2: Dice, ¿no? Pero esta carretera, ¿quién la pensó, ¿no? Y vas ahí.
1: Hostia, tiene muchas curvas está muy empinada, no sé por qué. Bueno, pues sigo. ¿Sí? Venga. Bueno, pues en una entrevista a Luis Falcón, periodista y escritor rayano de la zona de La Raya, que está lindando entre Salamanca y Portugal, rayano por la raya del Duero, el Douro, junto al burro de Villarino de los Aires, él decía en una entrevista, dice, si estuviese mi abuela, diría el burro, no burro. Villarino siempre vivió aislado y aquí tenían una agricultura de subsistencia. Se producía mucho vino en todas las laderas del Duero y se hacía mucha vinagre y orujo que se vendía en pueblos como Pereña. Como había tanto burro, una familia tenía uno y cada familia tenía uno y parece ser que llevaba el vinagre a Pereña y de ahí, por las formas de los pueblos, un tanto burlesca, surgió la canción que no deja de ser un pasacalles.
2: Aprovechando un poco de decir que esa zona es preciosa. Toda la frontera con el Duero y Pereña, además tiene, además yo creo que como una especie de camino ahí de una vía verde, una especie de vía verde, me parece. O sea que es súper recomendable ya.
1: Sí, una cosa que comentaba también este señor, Luis Falcón, decía que la ladera portuguesa hoy en día sigue estando cultivada y está muy bonita, sin embargo, la ladera de España está como abandonada, ¿no? Los viñedos y esa zona está como más. Y que fíjate que no tiene tanto que ver con la densidad de población, porque la densidad de población, por lo visto, también sucede en Portugal. Tiene más que ver con el sistema de reparto de presupuestos y tal, según él comenta. Bueno, es interesante un poco por cómo se invierte en las zonas rurales, ¿no?
2: Sí, está claro que bueno, es una zona aislada, digamos, o un poco del extrarradio de la comunidad autónoma, y ya Castilla y León pues recibe poca financiación en general, yo creo, pues encima las zonas un poco tal, porque luego se concentra en Valladolid y tal, claro. ¿No? Entonces esas son zonas pues un poco abandonadas. Yo eso lo vuelvo a recomendar porque me parece toda la frontera con Portugal de Salamanca, todos los arribes del Duero, toda la parte esta de la raya, es una zona súper especial y merece mucho la pena ir.
1: Bueno, pues sigue comentando.
0: Y con esto Jorge se ha ganado una estancia de un fin de semana en una casa rural.
2: Hombre, ahí, claro. O sea, en mi pueblo ahí ya me reciban con los brazos abiertos.
1: Venga, seguimos. Posiblemente en toda Castilla y León no existe una canción tradicional con más trascendencia mundial que el burro de Villarino. Indagando, he logrado conseguir la canción del Turururú, cantada por Víctor Jara, según comenta Luis Falcón. Además, el folclore salmantino lo recoge y lo propaga actualmente bastante. Entonces, ahora voy a poner la versión que comenta Luis Falcón, del Turururú, por Víctor Jara y Quilapayún, nada menos.

0: ¡Ole!
1: Que estamos aquí comentando, que es una flipada de cómo ha llegado esta canción, ¿no? Que es de una zona súper pequeña de Villarino y ha llegado a Chile.
2: Al otro lado
1: de Chile, ¿no?
2: Sí, al otro lado del océano.
1: Es como ya simplemente como la historia de ese viaje, de esa canción, es como para hacer un programa, ¿no? De investigación, me parece alucinante.
0: Pues mira, te encomiendo eso, ¿vale? O sea, para el próximo programa.
1: Pero si es verdad que esta es una versión que está recogida tal cual, como un, ¿no?
2: Sí, tal cual, sin cambios.
1: Entonces, bueno, eso es un poco lo alucinante de cómo les ha llegado a ellos.
0: Bueno, empezamos a divagar que ya existía la radio, que las canciones más populares, ¿por qué no?, pues sonaban en la radio de un sitio a otro. Bueno, que tampoco nos quedemos en que era todo boca a oído, ¿no? Y al final, pues lo que está de moda en un sitio también se pone de moda. Pues igual que aquí llega... Ahora, la comparación con ahora es diferente, porque está internet. Pero
2: sí,
0: igual que llega el reggaetón, con esa fuerza con la que llega, ¿sabes? Ese ritmo se instala aquí, se baila aquí.
2: Yo creo que es alguien físico que lleva físicamente la canción de un lado a otro del océano.
0: Pues ahí está la migración también. Es que hay un poco de todo.
1: Claro, sí.
2: Pues otro ejemplo de la variación de esta canción es una adaptación a las canciones de la Guerra Civil, en este caso por parte del bando republicano. Entonces vamos a escuchar la canción del Turururu de varios autores, Guy Pion, Delphine Jardin, Roberto Córdoba, Pascal Charpentier. Charpentier.
0: Olala.
2: Olala. Y bueno, escuchad porque es curiosa también esta versión de la Guerra Civil.

0: día el burro, ya hemos visto que ha cambiado su la percepción de la sociedad, ha cambiado la visión, digamos su uso por parte de las personas, al ser un animal domesticado. Entonces, actualmente se utiliza para transporte de personas, de gente mayor, en desplazamientos locales, transporte con rebaños de ovino, de vacuno, labores agrícolas sencillas como son el arado de viñedos y sembrado de patatas, como cortafuegos también, desbrozando zonas leñosas. También se utiliza mucho en terapias para personas con distintas necesidades, y tanto físicas como psicológicas, porque son unos seres, como ya he comentado, no sé, como muy especiales. Y bueno, también comentar las actividades recreativas y educativas, así como otras asociaciones de recuperación de la especie del burro, por lo menos reactivación, como la que tenemos en Matalpino, que es la asociación Dejando Huella, que también quería mencionarla, y que están ahí haciendo una labor estupenda. Y bueno, por terminar, si el burro se muestra como un símbolo del desierto demográfico actual, quizá la nostalgia no sea suficiente y los espejos azabache de sus ojos, duros cual dos escarabajos de cristal negro con los que Platero miraba al escritor, son los testigos de un mundo que ya no existe. ¿Lo creéis así? Bueno, pues nada, terminamos el programa y ya nos vemos en la siguiente sección.
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Bueno, pues a ver, aunque he puesto aquí de sotofondo esta sota de guía de Kepa Junquera, que me gusta mucho, hoy en realidad vengo a hablar de la guitarra, de un instrumento que, bueno, que es mi instrumento, es el instrumento con el que, bueno, pues con el que yo me siento más identificado, aunque también, bueno, como sabéis, me gusta mucho la pandereta, el pandero. Entonces, bueno, hoy quería hablar de la guitarra, sobre todo porque eso, porque vamos a tener la suerte y el privilegio en el balcón, en Matalpino, de tener a Julio Guillén, que nos va a dar un taller sobre la guitarra tradicional. Y vamos a hacerle una entrevista en este programa. Entonces, bueno, quería hablar un poco de la guitarra, que es un instrumento muy importante en el folclore castellano, en el folclore de la península ibérica, aunque no está en todas las zonas. De hecho, él tiene como en un documento muy interesante que hizo, una investigación que le encargaron, tiene un mapa de la España guitarrera, ¿no? Y la España que no es guitarrera. Entonces quedan fuera, pues de Salamanca, Burgos, Galicia, País Vasco, pero bueno, es todo como desde esta parte de Aragón, como hacia abajo, Castilla-La Mancha, alguna parte de Castilla-León, Andalucía. Entonces esa es la España más guitarrera. Pero bueno, es y eso también yo creo que determina un poco el tipo de canciones, ¿no?, que hay en cada lugar. Entonces, bueno, la guitarra es un instrumento muy popular, o sea, nace en el siglo XVI, va creciendo porque al principio tenía solo cuatro cuerdas, luego se añade una quinta, añade una sexta posteriormente, incluso en el siglo ya XX en Brasil añaden la séptima, ¿no?, la guitarra de siete cuerdas. Y es un instrumento que a partir del siglo XVIII se va a distribuirse entre las manos de todas las clases populares, ¿no? La llaman ahí usías, petrimetres, majos, barberos. Está como un instrumento muy asociado a los barberos, los ciegos postulantes que iban cantando por los pueblos, los estudiantes también, ¿no?, que iban de jarana, porque era accesible a la hora de tocarlo, se tocaba con acordes y porque era barato. O sea, para barato, para la gente podía adquirirlo, ¿no? Esta forma rasgueada, ¿no?, de la guitarra de tocar la guitarra va a producir una nueva forma de música y de determinados repertorios cantados, ¿no?, que van a acompañar al toque de la guitarra y que se bailan en muchas ocasiones, ¿no? Pues el repertorio incluye melodías de danza, canciones religiosas, pseudo religiosas, bailes con seguidillas, fandangos, jotas. Y entonces, bueno, es muy curioso porque hay un rechazo por parte de cierta gente, ¿no?, como a esta forma de tocar, en contraposición a la melodía un poco contrapuntística de la vihuela, que era el instrumento anterior, o que podríamos decir un poco que precedió a la guitarra. Claro, es esta armonía, ¿no?, con acordes simples, que se podían memorizar fácilmente, pues esto posibilitará que cualquiera más o menos pudiera acompañar un baile, una canción, y fue una herramienta de extraordinaria eficacia para la difusión de la música, ¿no?, de una masa de aficionados. Entonces, bueno, he recuperado un texto, ¿no?, de Sebastián de Covarrubias, que lo recoge también Julio Guillén en, yo creo, su investigación, que dice, hablando un poco de la guitarra, ¿no?, dice: ha sido una gran pérdida, porque en ella, en la vihuela, hablando de la sustitución de la guitarra por la vihuela, ha sido una gran pérdida, porque en ella se ponía todo género de música apuntada, y ahora la guitarra no es más que un cencerro, tan fácil de tañer, especialmente en lo rasgado, que no hay mozo de caballos que no sea músico de guitarra. Pero bueno, yo sí me considero este mozo de caballos, ¿no?, que toco la guitarra, y me parece como la democratización del acceso a la música, ¿no? Y esa es también la gran virtud de la guitarra. Bueno, yo he traído unas piezas de música para acompañar esta sección que son todas de guitarra. Vamos a empezar con una canción de Carles Denia, que es un gran recuperador de la música valenciana, sobre todo, y que él toca la guitarra muy bien y canta fenomenal. Así que ahora lo vamos a escuchar, la Jota Fandango de Carles Denia.

Bueno, pues ahí estaba Carles Denia. Los toques de guitarra pues son una manifestación muy ligada a culturas rurales y también a modos de un modo de expresión de tipo comunitario. Más allá de las piezas, los pasos, pues el baile que se producía con la guitarra era un momento de concentración. Esto, bueno, lo recojo todo del texto de Julio Guillén, que lo quiero decir. Bueno, pues en el baile pues era la interpretación de la música, los pasos de baile, pero también había el cortejo, el control social por patos mayores, momentos de diversión o incluso tensión derivados de rivalidades, las ganas de reírse. Bueno, era un momento muy importante para la comunidad. Y la guitarra era como algo central, ¿no? En este tipo de eventos, pues la guitarra ha sido un elemento primordial, ¿no? En esas zonas donde se empleaba. En otras zonas ya hemos visto que era la pandereta, ¿no? Que era la señora con el pandero. Entonces, bueno, pero un poco como comentaba antes, ¿no? Es que si bien la guitarra se considera junto a las castañuelas a pandereta como el instrumento más representativo del país, pues hay muchos lugares donde no está, ¿no? Entonces, pues eso, áreas como Galicia, Asturias, Cantabria, partes de Castilla y León, el País Vasco o en Ibiza, pues no, el instrumento no ha tenido implantación. Eso es algo curioso, ¿no? A ver. Entonces, antes de entrar a la entrevista con Julio, vamos a poner otra pieza de Candeleda, donde hay mucha tradición guitarrera. Es una malagueña berata, de un grupo que se llama Alborada Candeleda, ahí en la Sierra de Gredos. Está dedicada a mis tías que están todas por allí viviendo.

0: Bueno, pues después de esta malagueña verata, vamos a entrevistar a Julio Guillén, que acompañado a la cámara por Cierre del Campo, emprendió en 2018 un recorrido en busca de los intérpretes de guitarra que han conservado un poco estas técnicas tradicionales de la guitarra en España, ¿no? Unos toques que estaban como muy olvidados, porque bueno, pues la guitarra en España sabemos que ha tenido un desarrollo increíblemente amplio, ¿no? De a nivel de técnica, de repertorio, tanto en la parte clásica como del flamenco, y se ha olvidado un poco estos toques. Y esto es lo que quería recuperar Julio, que ya en su tesis doctoral hablaba un poco de unos grupos tradicionales que había en Caravaca, en Murcia, y bueno, él es de Albacete y también, pues eso, hay mucha tradición en las rondas, en Nerpio, en toda esa zona. Fruto de este recorrido, bueno, de este interés, pues aparece el proyecto Tiene Boca y Sabe Hablar, que es una antología audiovisual sobre la guitarra tradicional española que ha publicado, bueno, tiene 15 vídeos de momento, o a lo mejor ya hay alguno más incluso, están en YouTube, porque su intención es difundir, o sea, que son accesibles para todo el público, y bueno, así un poco que nos cuente. Así que nada, Julio, cuéntanos un poco de ti, cómo surge tu interés por la guitarra tradicional, y... Vamos a bajar un poquito la música para que se escuche bien.
1: Bueno, pues la verdad es que soy un espécimen un poco raro porque yo estudié piano en el conservatorio, pero pronto me di cuenta de que lo que hacíamos allí pues me interesaba relativamente, ¿no? Ya me di cuenta, sobre todo en el grado profesional, de que a mí lo que me gustaba era lo que no se estudiaba en el conservatorio, que era la música tradicional y el jazz, ¿no? Son como mis dos músicas que me motivan, ¿no? Y que desde hace mucho tiempo pues me gustan. En concreto con la música tradicional, lo que ocurrió es que mi padre fundó un grupo en Albacete, un grupo de folclore, y bueno, pues un día me dijo que me pasase a probar y tal, y me pasé sin muchas expectativas, pero bueno, algo ocurrió que me enganchó, y es que conocí a músicos de la Sierra del Segura, de la zona de Moratalla, de Nerpio, de toda esa zona de, pues, donde lindan Albacete, Murcia, Jaén, Granada, toda esa zona, ¿no? Que está muy viva la tradición de los toques de la guitarra, de la música tradicional en general, ¿no? Y ahí, pues, ahí me enganchó, y poquito a poco pues he ido acercándome cada vez más a todo el tema de la guitarra tradicional, y ahora pues la verdad es que estoy centradísimo en eso, pues investigando, aprendiendo a tocar, entrevistando a gente.
0: Pues la verdad que muy interesante esa trayectoria, ¿no? Y también este crisol que se forma en esta zona, ¿no? Bueno, nos contabas esto, que en los últimos años has desarrollado un proyecto, este proyecto, para hacer recopilación de toques de guitarra por diferentes puntos de la geografía española. Bueno, cuéntanos un poquito cómo surge la idea, los objetivos que te planteabas con el proyecto, bueno, cómo se está desarrollando, las dificultades que te has ido encontrando para llevar a cabo este proyecto.
1: Bueno, la verdad es que están siendo unos años muy intensos. Yo no esperaba que ocurriera esto. No sabía qué iba a pasar. Yo publiqué mi tesis doctoral en 2019. Mi tesis doctoral está dedicada a los animeros de Caravaca, que es un colectivo tradicional de ahí de Caravaca de la Cruz, que recuperó pues todas estas músicas comunitarias, músicas tradicionales de cuerda, ¿no? Sobre todo de cuerda. Y bueno, pues cuando acabé el libro, algo me decía, te estás dejando algo, hay algo que no puedes contar en un libro, hay algo que... ¿No? Y entonces, bueno, pues empecé a contactar con la gente así más cercana que yo conocía, que tenía todos estos toques de guitarra, que yo veía que ahí había un patrimonio interesante. Y empecé a entrevistarles, pero bueno, tampoco sabía muy bien qué iba a pasar con todo aquello, ¿no? En un momento dado, pues decidí que tenía que dar un paso. Y la verdad es que hice, pues nada, y pedí en la fiesta de las cuadrillas de Barranda, pedí 15 minutos en unas jornadas que hay sobre tradición oral, pedí 15 minutos a la organización para presentar 7 minutos de vídeo, con lo que a poquito que había grabado. Y bueno, al ver las caras de la gente cuando acabó, dije, tenemos que seguir con esto, tengo que seguir con esto porque aquí hay algo, ¿no? La gente pues estaba emocionada de ver pues los testimonios de la gente, las grabaciones, como pues cómo se ponía el foco en algo que no se había puesto antes, ¿no? O por lo menos con el formato audiovisual. Y sí, llevamos desde octubre de 2018 llevamos en esto. Hemos publicado ya 15 documentales que están en internet, se pueden ver en YouTube, en Vimeo también. Y ahora, bueno, eso se financió con una campaña en crowdfunding, de crowdfunding en goteo.org. Y ahora estamos terminando de grabar la segunda temporada. La segunda temporada, que va a costar de unos 10 capítulos más o menos, pero entre medias han pasado muchas cosas. Por ejemplo, que el Ministerio de Cultura se interesó por estos toques al ver los documentales y, bueno, pues ahí se inició un proceso en el que estoy yo bastante implicado, que es la declaración de los toques tradicionales de guitarra en el marco de las fiestas participativas. Todo eso se declaró como manifestación representativa del patrimonio cultural inmaterial. Eso quiere decir que de alguna manera está reconocido que es como un elemento patrimonial interesante que está en peligro de desaparición y que pues conviene promocionar, conviene estudiar, conviene salvaguardar, ¿no? Y bueno, pues eso es lo que estamos haciendo.
0: Pues qué interesante, vamos, y me parece súper relevante, ¿no? Que algo tan nuestro, pues que se ponga en valor y se aprecie, y realmente esté reconocido, ¿no? A nivel de como patrimonio cultural inmaterial, como bien dices. Vamos a ilustrar un poco estos toques con un tema que has grabado tú, que son unas parrandas. Que son muy, muy recientitas. Vamos a escucharlas.

0: Bueno, pues estas eran las parrandas en las que está Julio tocando ahí la guitarra. Bueno, ¿qué es lo que diferencia estos toques de guitarra tradicional de otras formas u otros estilos de tocar la guitarra? ¿Qué es para ti lo característico?
1: Bueno, podríamos decir que los toques tradicionales de guitarra de España de alguna manera son la base de muchas otras cosas que pasan en la guitarra española, sobre todo en el flamenco, pero también en la guitarra clásica. Para simplificar mucho, el toque de guitarra tradicional pues tiene unos elementos muy definitorios. Uno es el golpeo de la tapa, otro es el rasgueo, pero de determinadas maneras, ¿no? Por ejemplo, si pensamos en el toque de la jota, pues hay unas formas tradicionales de tocar la jota, unas posturas de acordes, unas sonoridades, unas afinaciones especiales del instrumento. También hay instrumentos ligados a esta música, como pueden ser toda la familia de los guitarros, que no son guitarras pequeñas, porque bueno, proceden de la guitarra barroca, no de la guitarra actual. Y bueno, pues también hay una tradición de punteo, de acompañamientos especiales, ¿no? Entonces, bueno, pues es un mundo muy interesante, no es un mundo tan técnico ni mucho menos como puede ser la guitarra clásica o la flamenca, pero sí es un mundo pues que está muy cercano, por ejemplo, a la música de baile o a otros del baile tradicional, o por ejemplo a otras músicas como puede ser la música de Navidad, la música de los mayos, etcétera, ¿no?
0: Bueno, como comentábamos antes, este sábado 22 vas a darnos un taller en Matalpino, ¿no? En la Asociación Cultural Balcón, que estamos deseando hacerlo. Una parte importante de tu proyecto es la difusión, ¿no? Como nos estás contando. ¿Qué acogida está teniendo, ¿no? ¿Cómo está siendo la difusión de estos toques tradicionales? ¿Estás notando que hay interés? ¿Hay gente que realmente está interesada en aproximarse a esta forma de tocar, a conocerla? Cuéntanos un poquito.
1: Bueno, sí, estaremos el día 22 en Matalpino. Y bueno, pues es la difusión, este taller va a ser también parte de la difusión de los toques. En la difusión de los toques estamos, digamos, en dos vertientes. Una es pues creando los documentales y dando charlas, que la verdad es que hemos hecho muchas presentaciones y hemos dado muchas charlas relacionadas con el proyecto en lugares muy dispares de la geografía, ¿no? Y la verdad es que la gente lo acoge bien porque es un mundo poco conocido y porque es un mundo, creo yo, que bastante atractivo para el que no lo conoce, porque pues tendemos a tener una idea prefijada de lo que es la música tradicional española, el mundo de la jota, del baile suelto, de la jota, la seguidilla, el fandango, y cuando conocemos a los informantes, a las personas que son los portadores de esta tradición, pues la verdad es que sentimos algo distinto a lo que puede ser una actuación o lo que puede ser las versiones más folclorizadas, ¿no? Pues lo vemos con otra dimensión distinta. Y también, por otro lado, bueno, pues estamos dando talleres. No es la primera vez que damos un taller porque, bueno, por ejemplo, el año pasado estuvimos en Frías, en el WIM, una semana entera, aprendiendo toques de guitarra allí, dando toques de guitarra a pues alumnos de toda España, y fue muy bonito, por ejemplo, contar con gente de distintas zonas de España y buscar como columna vertebral el toque de guitarra para, por ejemplo, cantar una jota en distintos estilos, estilo de la Vera de Cáceres, una jota en euskera, una jota manchega, y todo era con la misma base musical, ¿no? Entonces, pues eso también es una parte muy, muy interesante, ¿no? Que estamos como tejiendo redes que estaban un poco destejidas, pero que existían ahí, y es algo muy interesante.
0: La verdad que sí, la verdad que, vamos, yo tengo muchísimo, muchísimo interés, por eso también tenía muchas ganas de entrevistarte y tenía muchas ganas de organizar el taller para que nos pudieras contar. Bueno, por último, cuéntanos qué vamos a ver en el taller, ¿no? Pues, yo no sé si cuando emitamos esto va a dar tiempo o que todavía que haya algún día. La verdad es que las plazas están prácticamente agotadas, las que había. Que yo tenía también un poco es que luego a partir de esto pues poder juntarnos gente que estemos por la zona para hacer estos toques, para aprender, a lo mejor volver a traer a Julio en algún momento. O sea que
2: chulo.
0: Sí, sí, yo creo que va a estar muy bien. Así que nada, sí, cuéntanos un poquito, a ver qué vamos a ver así en el taller.
1: Bueno, pues el próximo sábado 22, el taller, que va a ser desde las 10 de la mañana hasta las 2 de la tarde, pues estaremos haciendo como una introducción a lo que es el toque tradicional de guitarra. Me voy a basar bastante, primero voy a dar un poquito a conocer el proyecto, sobre todo para que la gente entienda qué es lo que estamos haciendo, exactamente en qué consiste, en qué zonas se ha dado esta tradición del toque de la guitarra con más intensidad. Y luego, pues, por ejemplo, toques, por ejemplo, de jota o de seguidilla, incluso a lo mejor de fandango, si nos da tiempo, pues haremos una introducción para que la gente empiece a conocer estos géneros musicales desde esta óptica un poco participativa, ¿no? Que no son canciones, que son como si fueran palos, cercano un poco a lo que son los palos de flamenco. Así que, pues nada, estaremos allí practicando a tocar la jota, a cantar un poquito también, a ver quién se anima. Y nada, pues espero que pasemos una buena jornada y, como ya digo, todavía queda alguna plaza, seguro que hay alguien que se anima y se puede venir a pasar el día con nosotros.
0: Pues esperamos que sí. Muchísimas gracias, Julio, por tu disponibilidad para el taller y para esta entrevista. La verdad que es un gusto hablar contigo.
2: Gracias, Julio.
0: Sí, es una sabiduría grande. Y vamos ahí a acabar esta sección con una malagueña serrana, que han grabado nuestros amigos de Collado Project y que colaboran gente muy grande. Pues Carlos del Nahán, está también Eliseo, bueno, tiene que como. Y por supuesto Julio Guillén tocando la guitarra. Ahí está esta malagueña, típica de allí de Albacete.

0: Bueno, pues con esta despedida nos vamos. Quería mencionar, que no lo he dicho antes, que también está cantando Francisca Plasencia, que es la voz de la sierra, ¿no? Es una histórica de la música tradicional allí en la zona de Nerpio. Además fue en 2022 pregonera de honor por las cuadrillas de Nerpio. Y bueno, pues finalizamos, os esperamos en el taller, a quien estéis, ya os contaremos cómo ha ido. Y nada, dejo paso a mi compañero Luis. Un abrazo para todo el mundo.
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Bienvenidos y bienvenidas a Un Porrón de Folk, ese rincón donde exploramos las raíces y los caminos de la música tradicional. Hoy en Itinerarios os propongo un viaje a través de sonidos, emociones y recuerdos que conectan nuestro pasado con el presente. Hoy nuestro recorrido tiene que ver con el tiempo que nos envuelve, que nos transforma, que nos deja marcas y nos hace cantar. Arrancamos con Para olvidarte, de Feten Feten, interpretada por nuestro vecino Jairo Zabala. Un título que nos habla de la memoria y del olvido, de espejismos e ilusiones, de beber para olvidar y de volver a beber. Vamos a escucharla.

Qué curioso es el olvido. A veces lo buscamos, pero otras veces es el propio tiempo el que se encarga de arrastrarlo todo como el viento en invierno. Y el invierno, más allá de una estación, es también una metáfora del paso del tiempo, del recogimiento, del recuerdo. Es ese momento en el que la vida parece detenerse y nos obliga a mirar hacia adentro. Sabéis que estuve en el conciertazo que hizo Feten Feten en la sala Circo Price el 2 de febrero, ¿no? Pues por aquel escenario pasaron muchos músicos, entre ellos Jorge, ¿sabes quién? Y no fue ni Iván Ferreiro ni Carlos Núñez, fue Amancio Prada, nuestra nueva obsesión de los últimos programas. Así que no va a faltar hoy tampoco una referencia a él. En Cuando era tiempo de invierno, Amancio Prada musicaliza un poema de Rosalía de Castro que refleja ese temor tan humano a ser olvidado. La protagonista de estos versos sufre una ausencia prolongada y en su soledad solo puede imaginar el destino del ser amado. En ese vacío, el amor, la esperanza y la incertidumbre se mezclan en un único pensamiento que lo llena todo, como en muchos de los poemas de Rosalía. No conocemos los detalles de esta historia, solo somos testigos de un sentimiento desnudo, puro, sin contexto. Vamos a escuchar esta joya interpretada por Amancio Prada.

El invierno es tiempo de espera, de silencios, de introspección, pero también de resistencia, porque en los tiempos más oscuros, en los momentos de mayor soledad, hay quienes encuentran el valor para dar un paso al frente. Es el caso de Nevenka Fernández, cuya historia ha sido llevada al cine en la película Soy Nevenka, dirigida por Itziar Bollaín. Y dentro de esa película hay una canción que capta su esencia con una delicadeza y una fuerza impresionantes. Cuando nadie me ve, de Fillas de Casandra. Esta canción supone el debut cinematográfico del dúo como autoras y nació de la lectura del guión de la película inspiradas en la historia de Nevenka. Quisieron encontrar la voz y la sonoridad adecuadas para narrar una experiencia tan potente sin caer en la revictimización. Su mensaje resuena con fuerza en frases como «Aquí todos miran, pero nadie ve», que es parte además de su estribillo, ¿no?, reiterado. Retrata la indiferencia de una sociedad que observa sin actuar. Me suena algo esto. Además, el tema incorpora versos en gallego que evocan la negra sombra de Rosalía de Castro, simbolizando la opresión que persigue a la protagonista. Vamos a escuchar esta pieza tan especial.

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0: Hay un detalle interesante aquí. El productor de esta canción es Berto, Berto con V, de Alberto. Un nombre que no es casualidad en este itinerario, porque Berto, además de productor, es un artista que juega con el tiempo y con los sonidos de la tradición. Su música es un puente entre el pasado y el presente, entre la herencia y la reinvención. En Oye Gallego, Berto nos sumerge en un retrato de la cultura gallega con sus costumbres, su lengua, su manera de entender el mundo. Es un canto de identidad, un reflejo de la riqueza de una tierra que a veces ha sido malinterpretada o infravalorada, es su punto de vista. Es una canción muy divertida. La canción también lleva implícita una crítica a esa mirada externa que intenta definir lo gallego desde fuera, sin comprenderlo del todo. Aquí, Berto responde con música, con ironía y con orgullo. Vamos a escucharla.
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0: 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La entrevista sexológica. Tenemos hoy a una invitada muy especial, Martina González Veiga, fundadora en 2011 ya del Centro Con Mucho Gusto, especializado en sexología en Santiago de Compostela, nada más y nada menos. Desde este centro se emiten programas, diversos proyectos y programas de educativos en centros galegos, así como terapia y seguimiento psicológico a parejas, individuales, grupos de personas. Martina es psicóloga, es sexóloga, divulgativa científica, colabora en distintos medios de comunicación y tiene una sección semanal los viernes a partir de la una en la radio galega, en el programa Galiza por Diante, la sección Con Sellos con Sexo. Martina, muy bienvenida.
1: Muchas gracias, Nadia.
0: Pues aquí estamos para hablar de sexología. El otro día vino Roma y estuvimos hablando de las distintas maneras de formar vínculos significativos. Uno de ellos es a través del enamoramiento. Entonces, la pregunta que me surge es, ¿qué ocurre cuando el enamoramiento no es correspondido y la persona enamorada no puede transitar esa situación y queda enganchada a la otra como si fuera totalmente una adicción?
1: Pues ahí, bueno, a veces nos cuesta, ¿no?, como transitar las emociones desagradables o dolorosas. Entonces, va a depender del caso y también va a depender de cómo es esa no correspondencia. Si ha habido relación, si no ha habido, si cómo se comporta la otra persona. Por un lado, creo que es muy importante algo que no nos enseña muy bien todavía, que es aprender a desvincularnos desde el buen trato. Y después va a depender un poco de la otra persona, de la persona que no es correspondida. A veces, y en el enamoramiento es algo natural, algunas personas, pues por su historia relacional un poco más, también es como que idealizamos a la otra persona y también construimos todo un imaginario de lo que proyectamos que vamos a vivir con esa persona. Y a veces es más difícil como desengancharse de ese ideal que construimos en nuestra cabeza y de esa fantasía que de la persona en sí, que a veces, pues eso, si no la conocemos mucho o llevamos poco tiempo, pues es más como la idea que construimos sobre la relación o sobre la persona que la persona. Entonces, en consulta, pues aprendemos a transitar esta parte, ¿no?, del duelo y ver qué es lo que está sosteniendo ahí, que no se acabe de elaborar el duelo, la dificultad, pues, para afrontar el dolor o el sufrimiento de la persona, a veces heridas que nos tocan ahí, si hemos tenido, pues, una historia de abandonos o de rechazos. Va a depender un poco de cada persona y de la capacidad, pues, también que tenga de afrontar o sostener emociones desagradables y dolorosas y de lo que signifique, ¿no?, pues también renunciar a eso.
0: Claro, sí. Es como que en un primer momento, con la revolución hormonal y todo lo que pueda pasar químico en el cuerpo, te puedes quedar pillada de alguien, uh-huh, aunque si vas teniendo mensajes, señales que con esa persona no. Es un duelo, ¿vale? Haya habido o no contacto, haya habido o no relación, ¿no? Pues tu vivencia es, te has enamorado de alguien. Lo que pasa que, ¿en qué situaciones es más habitual que ocurra esto de quedarse pillada de alguien que en realidad no está disponible

0: de ti, porque hay, como tú decías, hay personas que no van a ser tan propensas, aunque eso no uh-huh. signifique que no lo vayan a pasar mal, pero como que hay una dosis de aceptación y pueden transitar a otra cosa. Y sin embargo hay personas, o también por la situación en que se dé el enamoramiento. ¿Podrías contarnos cuándo puede ser más habitual que una persona se quede pillada por alguien de claro. manera adictiva?
1: Por un lado, lo que dices tú, ¿no? Que también es como una cuestión que es importante entender que hay una parte que es como muy química ahí, ¿no? Y es como de repente el enamoramiento pues hace que suban ahí, ¿no? Un montón de sustancias en nuestro cerebro que están relacionadas con el bienestar, con la felicidad, con la motivación y la energía. Entonces esto tiene que ver pues con la dopamina, con la serotonina, las endorfinas, la oxitocina. Entonces, claro, el estado de enamoramiento es como que también nos da como impulso vital. Y el rechazo es lo contrario, ¿no? Cuando sentimos el rechazo, sentimos como un apagón, como un bajón. Entonces, es como si la vida perdiese un poco de sabor o de color y nos quedásemos como sin energía, como si las cosas ya no nos motivasen o nos sintiésemos como un impulso tan potente. Esto es algo que ocurre cuando tenemos como estos subidones y bajones en nuestro cerebro. Esto es especialmente acusado, por ejemplo, en la adolescencia, que la adolescencia es cuando el rechazo cerebralmente nos duele bastante y sentimos como este bajón muy acusado. Después, pues también va a depender de cómo se dé como esa interacción. Pues estas personas que a lo mejor parece que te hacen caso y que la cosa va, que después no, que luego que sí que va, que luego que no. Cuando la otra persona no es clara y a lo mejor pues está como flirteando contigo, pero después no te hace caso, pues ahí sí que nos puede costar un poco más y podemos tener un poco más de desbarajuste cerebral, por decirlo de alguna manera. Y también pues cuando tenemos pues la autoestima ahí tocadilla o autorrechazo, o sentimos que hay algo mal en nosotros, que a lo mejor es muy difícil que le vayamos a gustar a alguien, o cuando tenemos experiencias a lo mejor pues en la infancia, ¿no? De abandono, de rechazo, que llevamos ahí pues cicatrices o heridas, puede ser que ante una experiencia de desamor, de rechazo, cuando nos enamoramos de alguien, pues como que se abra esa herida y sintamos las emociones como muy intensas, como un poco más dolorosas de lo que correspondería a la situación presente.
0: Uh-huh. Por ejemplo, en la etapa del flirteo, en el enamoramiento, en unos inicios, los encuentros y la comunicación como parte del juego de la seducción, muchas veces tienen esta parte, como tú decías, que no es claro, que pueden tener cierta ambigüedad y es parte del juego. Pero ¿cómo diferenciar esto como un primer paso en una formación de un vínculo, digamos, que podría ser luego un vínculo sano, respetuoso, que ambas personas pudieran caminar hacia lo mismo objetivo, digamos? O si está ocurriendo una situación de breadcrumbing o estímulo intermitente por parte de la otra persona y tú te estás enganchando.
1: Pregunta compleja, porque además vivimos en una sociedad compleja. Yo creo que con respecto a las relaciones, hay algo que me consulta y que me resulta como especialmente preocupante, y es que como que tengo la sensación de, o por lo menos es lo que yo veo también, ¿no? Y en amistades, como que si la relación no se califica de una relación estable, es como que a veces todo vale. Entonces es como si no tenemos un compromiso que hemos oficializado verbalmente de alguna manera, es como, pues si esta semana me apetece hablarte, te hablo, si la semana no, pues no te hablo, si mañana me apetece enrollarme contigo, pues te llamo. Y nos liamos y pasado no, y es que no somos nada, ¿no? El no somos nada es algo como que escucho con frecuencia y bueno, a lo mejor eso puede ser un indicativo cuando la otra persona aluda al no somos nada, a lo mejor ahí podemos pensar, bueno, ¿qué implica el no somos nada? Que no tenemos en cuenta las emociones de la otra parte, que no estamos humanizando al personal, qué significa este no somos nada. Yo creo que hay indicadores que cada quien tiene que escuchar, porque es verdad que todas las personas vivimos las relaciones de manera diferente. Entonces, si la relación te está generando ansiedad, bueno, párate con eso y a ver qué es lo que necesitas. Si necesitas aclarar la situación, si necesitas hablar con la otra persona, a ver si la otra persona está dispuesta a hablar y a atender también pues esto que te está ocurriendo, y encontrar pues lugares comunes, consensuar qué es lo que os puede ayudar o qué es lo que os puede venir mejor o si no. Creo que primero escucharse y atender estas ansiedades puede estar bien. Hablar con amistades y bueno, pues también expresar lo que sentimos a veces nos ayuda también a ordenarlo. Y ver un poco pues estas actitudes de la otra persona. Pues hay cuestiones a veces que yo veo como muy claras en consulta, otras a lo mejor son un poco más difíciles de detectar, que es pues como una semana que la persona está ahí a tope, ¿no? Como pues con mensajes todos los días, con ganas de quedar o con encuentros, y a la semana siguiente pues a lo mejor tarda 2 días en contestar un WhatsApp. Y a lo mejor pues es como, no, es que hoy no me apetece hablar, es que... Y a lo mejor la siguiente semana pues vuelve a hablar como si nada, y pues a lo mejor esto es un indicativo, ¿no?, de que la otra persona está un poco ahí a pues lo que le apetece y no está a lo mejor teniendo en cuenta tu estado emocional. Entonces yo creo que a lo mejor esto nos puede ayudar a identificar si cómo va yendo la cosa.
0: Qué buena brújula, ¿no? Esto de poder escucharse y sentir la ansiedad si aparece, el indicativo de algo es claro. Es muy...
1: Sí, teniendo en cuenta que, a ver, pues también el enamoramiento, ¿no?, que a veces comparan un poco como el enamoramiento con cuestiones relacionadas con las obsesiones y las compulsiones y esto, ¿no?, pues que a veces también hace que distorsionemos un poco las cosas o, bueno, nos ponen unos estados un poco alteradillos.
0: Claro, por eso...
1: Y el miedo al rechazo de cada quien, ¿no?, también, que puede hacer que esto sea un poco más intenso o menos. Así que es muy variable.
0: Claro, por eso te preguntaba antes cuál sería la línea, si es que hay o no, ¿sabes?, como para determinar, porque claro que el enamoramiento hay un estado ahí cerebral, neurológico, que hay un cambio. Otra cosa es lo que tú hagas o cómo lo actúes, ¿no?
1: Claro.
0: Pero también, ¿cuál es la línea para decir, vale, oye, que sí, que esta ansiedad que se está sintiendo en tu interior es algo normal porque tú todavía no conoces a la persona, o si la conoces o estáis vinculando de qué manera, si es lo mismo, si no, porque hay cosas a lo mejor que todavía quedan en el aire o lo que sea, a que sea una situación un poco más compleja, en el sentido de que... quizá te estás colgando de alguien que en realidad no está ahí.
1: Claro. Yo creo que cuando ocurren estas cosas, ¿no?, y tú le preguntas a la otra persona, mira, te pasa algo, ¿qué ocurre?, que no te noto distante, y la otra persona como que te da largas o esquiva la conversación y no te habla de manera clara. Cuando la persona desaparece y después aparece de repente como si nada pasase. Cuando notamos que la persona no tiene en cuenta lo que estamos sintiendo, creo que esto puede ser un indicativo. Y otro muy claro, que esto también me lo encuentro, son estas personas que es que solo te hablan de sí mismas. Entonces, que tú ves que están atendiendo a sus propias necesidades. Pues te llaman cuando tienen problemas, o cuando no se sienten bien, o cuando necesitan algo, o cuando se aburren. Y te cuentan mucho como de sus historias, sus problemas, su yo, y un poco pues que quieren que estés ahí como animándoles o entreteniéndoles o escuchando sus cosas, pero después no se interesan por lo que tú necesitas, sientes o por lo que está pasando en tu vida. Entonces esto creo que también el yoísmo puede ser un indicador también de que la cosa puede ser un poco complicada.
0: ¿Cómo hacer si estás en una situación así, obsesionada por alguien que no te corresponde?
1: Pasar el mono, Nadia, que es la parte dura.
0: Claro.
1: Al final esto es un mono, es como desengancharse de una sustancia adictiva. Entonces esto nos puede ocurrir con las personas y es desagradable. Por eso sí que ayuda mucho tener una red de apoyo. Si tienes amistades, familia, personas a tu alrededor, pues que te pueden sostener y ayudar a llevar estas emociones dolorosas y este malestar, pues va a ser un poco más fácil sostener eso. Entonces, hablar, tener gente que te pueda apoyar, entretenerte, hacer cosas que te hagan sentir bien, aunque en ese momento tú no sientas el bienestar, como pues si te va bien hacer deporte, esto puede venir bastante bien para regularnos. Actividades que normalmente te generan bienestar, aunque ahora no sientas que te generan ese bienestar, si empiezas a hacerlas, poco a poco vas a ir recuperando esa sensación de bienestar. Entender que es algo transitorio, que aunque en el momento se viva muy mal, no va a ser algo que va a durar todo el rato, que va a ser algo que se va a pasar. Y cuando es un duelo de este tipo, que la persona nos está generando enganche y está jugando con nuestros sentimientos de alguna manera o no es clara, y por esa falta de claridad, no es que a veces la gente juegue con nuestros sentimientos a propósito, sino que tiene sus propios líos y sus líos pues a veces generan problemas a otras personas. Uh-huh. Entonces hay gente que es como, pues mientras me aclaro, quiero que estés ahí, no quiero perderte, pero tampoco quiero estar contigo. Esto también ocurre.
0: Sí.
1: Entonces, bueno, pues cuando es este lío de enganche, ahí yo sí creo que el contacto cero con la persona ayuda bastante. Aunque sea como bloquearla durante un tiempo de las redes sociales o no tener acceso a sus historias y estas cuestiones, puede ayudar bastante. Es difícil, pero sí que puede ayudar bastante a desengancharse. Así como esto yo no lo pienso en otro tipo de rupturas, no estoy de acuerdo con el contacto cero para todo. Cuando es una situación de enganche de este tipo, realmente es que ayuda bastante, porque si no, cada vez que ves pues una historia en Instagram o que ves a la persona, es verdad que vuelves otra vez a sentir todas esas emociones intensas y es como estás todo el rato en una montaña rusa emocional. Así que tomar un poco de distancia es doloroso, pero ayuda bastante a estabilizar.
0: Claro, sí, sí. Como el contacto cero de contactar directamente con la persona, teléfono, WhatsApps, etc., verla, y también, obviamente, aunque no la veas, no seguirla en redes, porque al final, aunque tú no tengas el contacto directo, indirectamente estás sabiendo de esa persona. Que nadie te hable, ni tus colegas te digan nada de esa persona, que no sepas nada que está haciendo ahora. Es como, sería como el alcohol, ¿no? Como que cuando, o otra adicción que para poder traspasar, digamos, y hacer tu vida ahora, no puedes tener ni un chute de la sustancia, porque si no caes otra vez en la dependencia.
1: Sí, y en caso de que sea necesario, pues también pedir ayuda, que para eso pues también estamos las personas terapeutas, para acompañar si la cosa se torna demasiado complicada. Hay algo también que resulta especialmente difícil, sobre todo cuando la otra parte no te da una explicación y tiene este tipo de comportamientos, que es que el cerebro humano necesita entender las cosas y buscar una explicación. Y habitualmente la primera explicación, cuando esto es así, sobre todo si al principio, esto ya es como cuando la persona te hace caso, ¿vale? Y está súper bien contigo, hay como una interacción, ahí hay un ligoteo, os liáis o lo que sea, y es como que parece que la relación va y estás genial y la cosa como se viene muy arriba, y de repente la persona desaparece unos días o tarda en responder o no sabe si va a volver o no. Entonces, habitualmente, como no tenemos explicación, tendemos a echarnos la culpa y a pensar, ¿qué he hecho yo para que esto ocurra? ¿Habré agobiado a la persona? ¿Habré dicho algo inapropiado? Entonces sí que veo muy habitualmente en consulta que la gente que me consulta por estas cuestiones está como rompiéndose un montón la cabeza por, pues es que he hecho algo mal, es que no funcionó bien en las relaciones, es que algo tuve que hacer para que esto sea así. Sí que hay como mucha ansiedad con eso, y también cuando la persona vuelve, como mucho miedo a hablar de manera clara, sobresiento esto, me preocupa esto, como a expresar las emociones y los sentimientos, por si acaso de repente la otra parte desaparece otra vez. Entonces sí que empieza a haber como mucho miedo en la relación, miedo a expresar, a qué es lo que voy a hacer, y también como un intento de complacer a la otra persona y de estar siempre bien con ella para que todo marche. Entonces, claro, si la otra parte está ahí como con el juego de ahora sí, ahora no, con sus motivos X, y entramos en complacer, en no expresar los sentimientos, entonces esta ansiedad sí que la relación se puede tornar bastante complicada, incluso pues ante personas que no nos traten, que esto ya no es tratar bien, ¿no? Pero pues que todavía la cosa vaya peor, pues también entrar en una situación de vulnerabilidad, donde empiezas a romperte bastante la cabeza y la autoestima puede acabar bastante tocada.
0: Claro, el estímulo intermitente, que al final no hemos, ahora si quieres nos explicas de qué se trata, Martina, es uno de los generadores de mayor ansiedad en los vínculos, ¿no? Una persona tiene que tener la cabeza muy bien amueblada y muchos recursos alrededor también para quitarse de esta adicción, digamos, porque al final esta parte que te da el subidón de cuando la otra persona está ahí, que te sientes como, wow, la recompensa, desaparece. Hay mucha ansiedad, pero cuando vuelve a estar es que el premio es tan grande que parece que borra todo lo demás, ¿no?
1: Claro, es que es una sensación tan potente que es como, en ese momento además es como que no te apetece discutir o generar una situación de malestar para no perder eso también. Entonces, claro, la situación se torna bastante complicada. Y el cerebro
0: y muy vulnerable
1: es que,
0: también, claro, porque
1: total,
0: si estás dependiendo de eso, al final no estás siendo tú misma ni lo que te conviene. Aunque una partecita de ti lo pueda ver, lo acallas, ¿no?, para que no se vaya.
1: Sí, ahí ocurren varias cosas que son complejas, que por un lado lo que te decía, ¿no?, que el cerebro, necesitamos, las personas necesitamos entender qué pasa, entonces cuando no hay una explicación, muchas veces nos echamos la culpa y pensamos que hemos hecho algo mal. Entonces, por un lado está esa parte y este miedo a fastidiarla. Y después está también como que es como que no te lo puedes creer. Entonces, es como, jo, parece que he encontrado a esta persona tan estupenda, con la que estoy tan bien, que parece que todo va de maravilla, porque es que realmente va todo de maravilla, parece, aparentemente, te sientes genial, te trata genial, está todo estupendo y de repente esto desaparece o es todo lo contrario. Entonces es como que nuestro cerebro cortocircuita, literal. Y después vuelve otra vez a ser esa persona maravillosa. Entonces es como si el cerebro, como si estuviésemos saliendo con dos personas. Y tú te quieres quedar con la persona que te hace sentir como todo ese bienestar. Entonces inicias un montón de esfuerzos para algo tiene que pasar, algo tengo que poder hacer, porque esta persona es maravillosa cuando estamos bien. Entonces yo tengo que conseguir que estemos bien el mayor tiempo posible para que la persona maravillosa que yo conocí al principio sea la persona con la que yo salga, porque pensamos que esa es la persona. Y a lo otro, a los comportamientos que tiene, pues de no hacernos caso, de desaparecer, intentamos buscar la explicación, pensando, no, esta persona es fantástica, esta relación es estupenda y todo esto tiene que tener una explicación. Y cuando no hay explicación, lo que te digo, Nadia, la culpa nos da, es como un superpoder, porque si yo tengo la culpa, es que yo puedo hacer, nos da control, yo puedo hacer algo para que esto funcione, yo puedo hacer algo para que la relación vaya bien. Y además nos da una explicación, pues algo habré hecho o no soy suficientemente buena o bueno o buena para que esto funcione. Entonces nos da explicación y nos da mucho control, cuando no hay control porque es la otra persona la que está haciendo pues esto, ¿no?, intermitente.
0: Claro, y nos aleja de la realidad también. Es como que por una parte está esta parte de querer, de bueno, el control de si hago algo, si cambio esto, tal, la ilusión de que quizá la otra persona se acerque, pero en el fondo también es incapacitante porque la situación está dada así y por mucho que tú hagas, si una persona no quiere estar, no va a estar. Entonces.
1: Y el cerebro se torna muy obsesivo. Esto también es como la adicción a las sustancias. Es como que pasa a ocupar la mayor parte de tu día mirando el móvil si me contestas, si tengo un mensaje, de manera compulsiva, o mirando las redes a ver qué publica, qué no publica. Es como que esa persona, al igual que la gente cuando se engancha a una sustancia, ¿no?, que es eso lo que ocupa casi todo el espacio y todo gira en torno a eso, también es como que de repente tu vida gira en torno a esa persona, a si te contesta, a si no, a tener disponible el fin de semana por si de repente, y no hacer planes por si de repente pues me llama y quiere hacer un plan, y entonces tener todo el tiempo disponible para poder decirle que sí. Es como que también, ¿no?, nos organizamos todo en torno a eso.
0: ¿Tú crees que puede estar relacionado con como cuando la gente, o sea, cuando caes a una adicción a sustancias, que muchas veces lo que hay detrás es mucha ansiedad y querer tapar pues tus propias limitaciones, que es que a lo mejor yendo hay que claro, dependiendo de la propia historia, y al final es una defensa también para tirar para adelante, pero me pregunto si a veces el caer en enamoramientos obsesivos también por cómo la otra persona se está comportando y tal, no es una manera de no verse a una misma, ¿no?
1: También, claro, por eso te decía, Nadia, que depende un poco de la historia de cada persona. Ahí, pues, un poco aprendemos a construir las relaciones en la infancia, ¿no? Se genera nuestra base relacional, muy importante, pues los vínculos que establecemos con nuestras figuras de apego. Ahí aprendemos, ¿no?, qué es lo que tenemos que hacer para que nos quieran, cómo funcionan las relaciones, y a veces pues lo aprendemos de manera compleja, o tenemos pues ahí nuestras heridas de abandono, de rechazo, y la idealización de las personas o la búsqueda de una pareja es algo que ayuda a seguir adelante. Es un mecanismo de supervivencia también, el pensar, pues cuando tenga una pareja las cosas irán mejor, o también por un poco por la socialización que tenemos, ¿no?, en torno a la pareja, que parece algo como muy importante, y también lo equiparamos a nuestra familia de origen. Es como, pues yo tengo como mi familia, ¿no?, de la que parto, y mi siguiente familia va a ser la que establezca con una pareja. Entonces a veces pensamos que ahí vamos a encontrar a lo mejor lo que nos faltó en nuestra familia de origen. Entonces sí que muchas veces extrapolamos ahí como muchas cuestiones relacionadas con nuestros madres, nuestros padres, bueno, pues las figuras de apego que nos críen a cada quien, a las relaciones de pareja. Y sí, la idealización de la pareja pues también puede ser un mecanismo de protección y de una manera de no afrontar el dolor, pues porque a veces las relaciones son muy dolorosas y nuestro cerebro está preparado siempre para que las cosas nos duelan lo menos posible, aunque a veces lo que hace para que esto ocurra pues también es de nuestros dolores.
0: Claro, quizá no, hay momentos que necesitas esa protección cerebral, digamos, y a lo mejor te pilla en otro momento y sí puedes salir de ahí con mayor facilidad. ¿Cuál sería, tú crees, el secreto o secretos para mantener y para establecer vínculos saludables?
1: Pues el autoconocimiento es bastante importante en la medida de lo posible. Es decir, por un lado la regulación, la autorregulación, ¿no? Pues ver, poder sentir nuestras emociones en el cuerpo, poder saber qué es lo que necesitamos, discernir entre lo que nos va bien y lo que nos va mal, y también algo que a veces no pensamos y que yo trabajo mucho en consulta, que es aceptar también el afecto positivo, es decir, aprender a aceptar también lo bueno, que a veces cuando tenemos historias complicadas nos sobrepasa el amor también, y cuando la gente nos trata bien, pues a veces nos sobrepasa y nos cuesta. Entonces, primero pues conocerse en la medida de lo posible y aprender a regularse, y también pues aprender a tener en cuenta a las otras personas, a corregular a las otras personas, mucha comunicación. Creo que humanizar a los vínculos, independientemente de que sea una relación estable, ¿no?, como lo que se entiende como una relación estable, convencional, monógama, Vale, pues todo lo que se salga de ahí, pues que también merezca cuidados y que también tengamos en cuenta que las personas, aunque pues tú te líes una noche con una persona, esa persona tiene emociones, tiene sentimientos y han de ser tenidos en cuenta. Creo que si humanizásemos más las relaciones tendríamos menos lío, porque yo lo que veo en consulta es mucha deshumanización. Es, no sé si tiene que ver esto con el capitalismo, con las redes sociales, las aplicaciones, internet y todo esto, pero es, creo que a veces nos relacionamos con las personas como si fuesen cosas o como si fuesen objeto de consumo y no tenemos en cuenta pues cómo se pueden sentir o cómo se pueden quedar con una interacción con nosotros. Entonces creo que eso sería bastante importante.
0: El amor líquido, ¿no? Como dice
1: sí.
0: La sociedad líquida también de Sigmund Bauman, esta sociedad de consumo. Martina, que estamos aquí tan a gustito hablando, que hoy nos vamos a saltar la sección de sexoficción, sexualidades desde la pantalla. Pero recibimos a Irene, que se va a sumar ahora mismo al conversatorio. Muy buenas, Irene.
2: Hola, Nadia, buenos días. Hola, Martina. ¿Qué tal, chicas?
1: Hola, Irene.
0: Muy buenas.
2: Bueno, pues os llevo aquí un rato escuchando, que parece que no, pero estoy escuchando. Y bueno, me han venido a la cabeza un par de ideas, sobre todo para diferenciar un poquito el refuerzo intermitente de otro concepto un poquito más moderno, porque más que nada porque luego le ponen palabras en inglés, así que vamos a asumir que es moderno, que es el love bombing. Entonces, por un lado, el refuerzo intermitente consiste en lo que, bueno, lo que habéis explicado un poco, ¿no? Que la gente aparece y se va y luego vuelve a aparecer, pero no sabes cuándo. Y es ese no saber cuándo va a aparecer lo bueno, lo que te mantiene ahí intentando que vuelva a aparecer. Es como las apuestas, ¿no? O la lotería. Tú lo compras, no sabes si te va a tocar, pero tú sigues comprando con a ver si te sale, aunque sepas que tienes muy baja posibilidad. Y por otro lado, el love bombing es parecido al refuerzo intermitente, pero bueno, está, se aplica más que nada a las parejas y consiste en que en un primer momento una persona te trata súper bien, te presta toda su atención del mundo, estás súper guay con ella y de repente, de un momento a otro, pues desaparece y termina haciendo lo que ahora se denomina ghosting, que bueno, que es básicamente pasar de ti, vamos, desaparecer completamente de tu vida. Y bueno, eso me gusta, eso quería hacer esa pequeña matización, diferenciación y ver qué opina Martina de ello.
1: Qué importante, Irene, pues sí, generan como sensaciones diferentes, ¿no? Es verdad que lo que dices tú como muy importante, la parte esta de la incertidumbre, que además llevamos fatal los seres humanos, la incertidumbre, es algo que nos cruje muchísimo. Entonces, como también lo que hablábamos, ¿no? Que esto es lo que hace que el cerebro se obsesione también un montón y que todo gire en torno a esa persona y que estés ahí como interpretando las señales, viendo sus redes sociales o pendiente del teléfono todo el rato a ver cuándo me llega un WhatsApp o midiendo los tiempos o releyendo los WhatsApps. Yo le he escrito esto, entonces me ha contestado esto otro, entonces ¿qué va a pasar ahora? Intentando también predecir cuándo la otra persona puede volver o no, o va a volver. Y después, por otro lado, el love bombing también es terrible, porque de repente tú sientes que estás genial con esa persona, que conectas un montón, que a lo mejor incluso hace planes contigo. Yo en consulta veo a gente que es que planean viajes o a lo mejor incluso pues la persona pues tiene criaturas y te presenta a sus criaturas o lo que sea y de repente desaparece sin explicación y esto es tremendo, es como tú estás ahí a tope con esa persona, te sientes genial, parece que has encontrado a una persona estupenda y de repente eso desaparece sin explicación aparente, porque la mayor parte de las veces o no hay explicación o la propia persona, por lo menos por lo que me encuentro yo, que es la que está súper a tope y te genera como un montón de ilusiones en la relación, es la que dice de repente esto va demasiado rápido, me estoy agobiando un montón o ya no siento lo que sentía al principio. Entonces, la gente se queda loquísima con esto. Es tremendo, te da un bajonazo.
3: Y muchas veces lo curioso, como tú decías antes también, que la gente que genera esto, ¿no? La irresponsabilidad emocional o afectiva de alguna manera, no es consciente. ¿Cómo hacer a lo mejor que, si se puede, que la persona tome contacto con esta parte de responsabilidad para con la otra persona? No es lo mismo decirte, oye, yo me he dado cuenta, sí, hemos tenido esto tal, te he presentado a mi familia, pero me he dado cuenta que yo no quiero seguir por aquí, y irse y no saber nada más que de ella, pero hay una despedida, hay un intento de cierre, que la persona desaparezca totalmente sin tú saber nada, que es cuando te obsesionas, porque claro, hay que buscar una explicación que no encuentras. ¿Tú crees que hay alguna manera de sensibilizar en este sentido?
1: Bueno, quizás pues hablar de ello como estamos haciendo hoy pueda ser una manera. Va a depender ahí pues también de la persona. Pero yo creo que expresarlo, algo que creo que deja a la gente también mal en estas situaciones es que te genera como mucho shock, es como no te lo esperas. Entonces, cuando algo te coge de sorpresa, no te deja como capacidad de reacción. Entonces, te cuesta enfadarte o te cuesta decir realmente lo que sientes o lo que, ¿no? Como sentir que puedes hacer algo en esa situación, por lo menos desahogarte. Pero claro, como es algo que te coge tan de sorpresa, pues a veces es como que no eres capaz, no sabes ni lo que estás sintiendo, ni eres capaz de reaccionar ante eso. Es una situación bastante fastidiada. Luego depende de si la otra persona, porque hay gente que es que desaparece y a lo mejor pues te bloquea, pues te quita de mejores amigos en el Instagram o te bloquea o desaparece.
3: Pero en o ese tú intentas sentido ya. Te está haciendo un favor, la verdad, porque te está protegiendo. Sí. Ya no le vas a ver, seguro que hay contacto cero.
1: Real, ahí es verdad que yo a veces digo, mira, pues una suerte que haya pasado esto.
3: Sí.
1: Pero sí es verdad que por otro lado, el hecho de poder desahogarte, si la persona está dispuesta a escucharte, bueno, pues o aunque caiga en el vacío, por lo menos poder enviar como un mensaje expresando cómo te sientes, poder escribirlo, poder sacarlo de alguna manera, creo que ayuda mucho también a salir de esa situación de impotencia. Esto ayuda bastante, porque de verdad que te quedas en shock, no entiendes nada.
3: Claro, esta impotencia paraliza, como hablábamos antes de la culpa, ¿no?
2: Claro.
1: Sí, claro, y lo que decíamos antes, que claro, tú necesitas buscarle una explicación a eso que está pasando, es como, no te lo puedes creer. Entonces, cuando no tenemos explicación, la culpa puede ser una explicación. Ahí va a depender también pues de la historia relacional de cada persona. Pues si hemos tenido pues una relación difícil con nuestras figuras de apego, la culpa cumple una función protectora muy importante, para algunas personas muy, muy importante. Cuando somos peques y estamos en relaciones donde las figuras adultas pues se portan regulinchi, no nos tratan muy bien por sus propias historias o lo que sea, siempre es más fácil pensar pues que somos malas hijes, hijos, hijas, que nuestros padres, madres, personas que nos crían, pues lo hacen mal o nos están tratando mal. Es como imposible de asumir eso porque tú dependes de esas personas. Entonces, por la pura supervivencia, tú tienes que sostener ese vínculo a toda costa. Porque si sentimos que el vínculo con las figuras de apego se rompe, representa la muerte, o sea, realmente es como somos muy vulnerables de peques, entonces sentimos que no podemos sobrevivir sin esas personas adultas. Entonces el cerebro siempre se las va a ingeniar y aunque no nos traten muy bien a veces para poder sostener eso. Entonces, claro, sentir que tú tienes la culpa te da mucho control, porque entonces es como, bueno, hay algo que yo pueda hacer si yo fuese diferente o si hiciese las cosas diferentes. Entonces, esto iría bien. Hay gente que se lo lleva a lo físico. Pues es que si yo fuese una persona más delgada, entonces esto no me pasaría. O si yo me comportase de esta manera o de esta otra, entonces esto no me pasaría. Entonces ahí la culpa nos da mucho control y además nos da una explicación y nos protege de un dolor mayor, que es pues que a veces la gente se comporta mal y sobre todo cuando es la gente que supuestamente está ahí, ¿no? Pues que es la que más te tiene que querer, la que tiene que ofrecerte amor incondicional y te tiene que cuidar, es más doloroso pensar que esas personas pues no te están tratando bien. Entonces, digamos que dentro de las opciones malas, la culpa es la menos mala. Si ya cargamos de esto desde la infancia o la adolescencia, pues vamos a tener una propensión mayor a que esto nos salde en nuestros vínculos relacionales y cuando nos ocurre algo así, que aparte es como bastante heavy, ¿no? Como bastante fuerte para el cerebro, pues va a ser como el mecanismo que antes nos salte, porque ya es algo que le puede ocurrir a cualquier persona por las explicaciones que nos da la culpa, pues si ya llevamos esto de atrás, pues va a ser más fácil que nos echemos la culpa.
3: Claro, en un primer momento puede tener esto protector que nos estás contando, sin embargo, es como desmontarla para poder salir de ahí, porque si no nos estancamos.
2: Sí, Martina, yo te quería hacer una pregunta, y es que que a una persona le hagan ghosting o que se rompan las relaciones sin explicación aparente, entiendo que puede generar un trauma o ciertas inseguridades a la hora de comenzar una nueva relación. Entonces, ¿qué podéis hacer en terapia para ayudar a un paciente que tiene miedo a que le vuelva a pasar algún tipo de situación de ghosting?
1: Claro, se trabaja esto. Integrar esa situación, sobre todo, porque es complicado y creo que sí que en estas situaciones a veces pues hay personas que las van gestionando bastante bien y que las pueden integrar bien, a otras personas se les puede atascar. Entonces, si está bien que si ven que si la sintomatología, la ansiedad, el malestar, el bajón, esto nos provoca un apagón cerebral bastante bestia. Entonces es como que es natural que nos quedemos, como lo que decíamos antes, sin energía vital, sin motivación, o como que de repente la vida pierde sabor. Es como un estado de apatía. Porque por esto es algo que ocurre a nivel cerebral y emocional. Y sí que es importante como integrar esto, ¿no? Es como pues a veces cuando tienes un accidente muy impactante, que tu cerebro va a necesitar un tiempo pues de irlo contando y de ir asimilando eso que pasó y poder como generar pues unas creencias adaptativas también que te puedan ayudar a asimilar las situaciones, como a ver, para que lo podamos lo podáis entender, es como yo pregunto mucho, ¿no? Pues nos vamos un poco como a ese momento y para mí es muy interesante saber cuáles son las emociones que se activan al pensar en eso, cómo se sienten en el cuerpo y qué pensamiento le viene a la persona sobre sí misma. Y entonces ver qué está pasando ahí, ver si se ha quedado como una creencia desadaptativa que le podemos decir, como yo tengo la culpa o soy una persona mala o defectuosa o hay algo malo en mí, e ir asimilando a los poquitos la situación, ir transitando como esas emociones y esas sensaciones que a veces se quedan como estancadas ahí fijadas en el cuerpo, y de ahí poder ir transitando hacia una creencia más adaptativa y también poder como dejar que las emociones y las sensaciones corporales vayan fluyendo, pues sacar todas las emociones que hay ahí como atascadas en el cuerpo, la rabia o la sensación de tristeza, el dolor, pues poder ir a los poquitos sacando todo eso. Yo en estos casos, siempre que se puede, pues trabajo mucho con una técnica que se llama MDR, de la que ahora se habla como bastante más, que bueno, lo que ayuda es como a poder integrar esto, ¿no? A que nuestro cerebro pueda asimilar que esto pasó y no nos quedemos como enganchades en esa situación. Y también ayuda pues a poder elaborar el duelo de eso que pasó, porque al final es un duelo.
3: Claro, en el MDR, si no los, bueno, tú nos los vas a explicar mejor. Hay una modificación De la amígdala también, ¿no? Porque lo que intentamos es, en vez de reaccionar ante estímulos que puede que hayan sido dolorosos o traumáticos en algún momento para nosotros, respondamos.
1: Claro, digamos que la amígdala es esta parte del cerebro que es como un poco como nuestra alarmilla, ¿no? Es decir, registra las situaciones peligrosas y como nos avisa, ¿no? Para poder dar una respuesta si esto se vuelve a dar en el futuro. Entonces, cuando algo se nos queda ahí atascado, por ejemplo, pues en este caso, ¿no? Claro, cuando estamos hablando de una situación así, que de repente todo va bien y de repente la persona desaparece, estamos hablando de una ruptura potencialmente traumática. ¿En qué se diferencia esto de un duelo que podríamos calificar de normal, ¿no? Comillas, comillas, que va siguiendo su curso? Que el trauma lo que puede hacer es que el duelo se quede atascado y no puedas ir como sintiendo las emociones propias de ese duelo e ir como transitándolo. Entonces es como que se queda ahí, que parece que no avanzas, ¿no? Que te quedas ahí como en bucle. O como que eso se mete ahí en una bolilla y tú pues no transitas por todas esas emociones. Entonces, claro, como la amígdala detecta todo lo que puede ser peligroso relacionado con ese estímulo. Esto pueden ser como cuestiones neutras, incluso olores o un montón de cosas, ¿no? Y queda todo ahí como registrado. Entonces, a lo mejor, pues tú inicias otra relación con otra persona y te recuerda, pues yo qué sé, imagínate, el olor a la otra persona y de repente se te activan como todos los miedos y se vuelve a activar como la misma respuesta de ansiedad, de parálisis o de impotencia que cuando estabas viviendo esta situación. Por eso es importante como también integrar eso. Entonces lo que hacemos con el MDR es como si tú tuvieses pues de repente en tu cerebro, ¿no? Como todo desordenado, las sensaciones por un lado, corporales, las emociones por otro, los pensamientos por otro. Entonces digamos que el MDR ayuda como a ordenar eso, a poder unir las emociones con cómo las notamos en el cuerpo, con los pensamientos y poder archivar ese recuerdo con una creencia pues que sea más adaptativa y que nos permita como asimilarlo mejor y que lo podamos archivar en su cajón correspondiente y no quede ahí como abierto, ¿no? Sin resolver. Entonces, una vez que integramos ese shock y esto que ha pasado, pues podemos ir elaborando el duelo e ir transitando pues esos dolores que nos ha dejado la relación. No sé si se ha entendido así.
3: Sí. Que yo lo que te quería preguntar es, Martina, esto que estábamos hablando de las situaciones difíciles, trauma por el ghosting y por todo esto que suponía el estímulo positivo intermitente, ¿se da también en compis de casa, amistades, relaciones sí, de cualquier tipo, sí, digamos?
1: Sí, yo creo que además se habla menos, es como pues por nuestra socialización, ¿no? Nuestra cultura lo tenemos como todo ahí como muy en torno a la pareja y se habla mucho de cómo nos duele el ghosting de las parejas, pero no de otro tipo de vínculos o de las amistades. Y creo que es algo como muy importante ponerlo sobre la mesa y también hablarlo. Se puede dar en todo tipo de relaciones. Y un poco lo que os decía, que yo no sé si es una sensación mía particular o cómo lo vivís vosotras, pero yo creo que esto va increciendo. No sé si también creo que también nos deshumanizan mucho. Es verdad que tienen como muchas cosas buenas las redes sociales y las apps de citas, pero también a la vez hay una deshumanización muy grande. Entonces es como que no tenemos mucho cuidado a la hora de relacionarnos y a la hora de desvincularnos de las personas. Es como pues ya está, te borro de la aplicación y hasta luego, ¿no? Entonces creo que necesitamos más educación sexual. Educación sexual muy centrada en lo relacional y aprender cómo a manejar todo esto, porque nos estamos haciendo bastante pupilla en general.
2: Bueno, yo estoy bastante convencida de que las relaciones funcionarían de otra manera si no estuvieran en las redes sociales, porque a lo mejor tú le dices a alguien de la edad de mi abuela, yo qué sé, que me han hecho... Bueno, no le vas a decir ghosting a tu abuela, ¿no? Pero se entiende. O sea, a unas generaciones de nuestros abuelos les puede parecer completamente surrealista que te estés comunicando con alguien de manera romántica mediante banalidades, como dar like y tal, que son banalidades que producen adicciones y quiero aprobación del grupo que ni siquiera conozco, pero es que me parece un poco surrealista tanto enfocarlo en las redes sociales y en... ¿Sabes? Como que todo tiene que ser súper rápido y eso favorece la promiscuidad y el poco compromiso y a ver quién... Bueno, no sé qué pensáis de la promiscuidad. O sea, yo digo que solo lo favorece, yo no me quiero posicionar.
3: A ver, yo la... Es que la palabra... O sea,
2: sí, la verdad ha sido un poquito mala palabra. No sé cómo decirlo,
1: pero está bien sacarlo.
3: Porque es algo que está ahí. Entonces, pero para mí, por ejemplo, que tú te vincules con una, con varias, con mil personas... tiene que ver con tu propia coherencia interna. Si tú estás siendo responsable, digamos, estás un poco haciendo lo que estás sintiendo y no solo por ti, sino con quien crees el vínculo, pues chapó. Pero lo que me da como un poco también de, quizá un poco de sarpullido, como decíais, un poco en la línea que decíais vosotras, es que a veces el estar con alguien o con varias personas es un sustituto a no estar con una misma. Y entonces, claro, como tú tampoco sabes ni muchas veces lo que quieres, cuando estás con otra persona no se lo puedes transmitir, porque ni esa, o sea, como tú no tienes esa conexión, entonces... Muchas veces, si tú no estás bien, puedes desaparecer, puedes no ser responsable, tal. Y al final hay otra o otras personas ahí que están tragando con tu... Bueno, tragando en un momento dado, lo están pasando mal porque tú no estás tampoco en lo que estás. No sé si me explico.
2: Sí. ¿Qué sabes qué pasa? Que yo creo que tal vez como especie no estamos preparados del todo para vivir en una... para pretender que nuestra sociedad es una comunidad, porque la sociedad es tan grande que no puede ser una comunidad. Una comunidad es una cosita un poquito más pequeña donde hay vínculos afectivos y tal, y una sociedad es donde tienes que estar funcionando, relacionándote un poco todos con todos. Entonces, pues a ver, de manera funcional, pues funciona la sociedad, valga la redundancia. Pero creo que estamos hechos para funcionar en comunidades más pequeñitas, que no podemos abarcar a tanta gente como...
1: Sí, yo creo que todo se distorsiona con y creo que tenemos que aprender a manejar esto de otra manera, como muy interesante todo lo que estáis diciendo, ¿no? Por una parte, como en relación a lo que decía Nadia, que me parece muy interesante también, ¿no? El no estar contigo y esto, sí, es que ahora es como me aburro, estoy en mi casa un domingo por la tarde, ¿qué hago? Pues me conecto a Tinder o me lío con alguien, ¿no? Entonces creo, estoy muy de acuerdo con esto que dices, ¿no? Que no se trata tanto de que tú seas una persona que tengas relaciones sexuales o del tipo que quieras con muchas personas, sino del trato y de cómo nos planteamos eso, ¿no? Si lo planteamos como algo que yo consumo, como pues me voy a acostar con no sé quién, como pues me pego un atracón de chocolate, ¿no? Y entonces me calmo o me pongo a jugar a las apuestas online para calmar mi ansiedad, o si me lo planteo de otra manera. ¿Qué quiero decir? Es decir, tú puedes tener sexo con alguien para regularte, tampoco es que esté mal, pero tratando de una manera humanizada a la otra persona. Entonces creo que por un lado también está eso, ¿no? Como las personas como objeto de consumo o que me proporcionan experiencias, algo que hablo con compañeras también de con mucho gusto, ¿no? Lo hablaba pues hace poco con una compañera que decía, claro, es que hay gente que te plantea, ¿no? ¿Y tú qué experiencia me ofreces? ¿No? Es como también esto que nos está planteando
3: como,
1: pues
3: como
1: el hecho...
3: Como situándote desde un lado pasivo a ver la otra persona que te trae o algo así.
1: Claro, es como, bueno, claro, porque al final como desde el punto de vista consumista y también, ¿no? Pues que está por ahí como el FOMO, el perderse experiencias, todo esto. Es como tenemos como un abanico tan grande de posibilidades de gente que es como, bueno, pues a ver esta persona qué experiencia me ofrece, ¿no? Que me parece como... que también es como dónde colocamos a las personas, ¿no? Es como, a ver, ¿tú qué me ofreces? ¿Qué me vas a aportar?
2: También,
1: ¿no? Y como también hay como tanta gente que es como, ay, es que, pues es que si estoy contigo me pierdo esto otro, pues también las personas como fuente de experiencias y gratificación. No sé, creo que ahí como que el individualismo y el capitalismo están haciendo como una mezcla relacional bastante complicada que al final pues nos genera como mucha frustración y sensación de soledad también.
2: Eso es, cuantas más cosas tengas para elegir sobre la mesa, más ansiedad te va a dar de no estar probándolas todas o de perderte alguna. Entonces, ese es el problema con las redes sociales, rollo Tinder, tal vez, ¿no? Es posible, uno de ellos.
3: No lo sé, sí, o sea, a ver.
1: Parece que algo con eso está pasando.
3: Sí.
2: Es que yo creo que intentamos abarcar una cantidad de gente, o sea, inabarcable, o sea, no, ya te digo, en otras épocas supongo que la gente a lo mejor
1: Sí,
2: llegaba a
1: claro.
2: tener tres o cuatro parejas, pero ahora se ha subido exponencialmente. Entonces,
1: Y la cosa también,
2: se ha
1: claro,
2: banalizado
1: de
2: el
1: que,
2: vínculo.
1: claro, yo creo que también esto influye en la medida en la que si yo antes, pues yo qué sé, yo soy de aldea además, pues en mi aldea,
3: Como yo,
1: ¿no? Pues había
2: yo soy de pueblo.
1: X personas, pues yo qué sé, pues haces match con una, entonces, bueno, la cosa tiene sus problemas, pues intenta resolverlo. Pero si de repente, pues yo puedo ligar con todas estas otras. Y es como, uy, ves que tengo un problema contigo, buf, qué pereza, pues voy a por otra persona. ¿Para qué me voy a romper la cabeza con esto
2: Claro,
1: también, no?
2: parece que la
1: Creo
2: cosa. Lo que
1: que a lo
2: pasa es que es
1: mejor.
2: muy volátil también, porque
1: Sí.
3: como que no llegas a profundizar. Quizá no estás en esa onda, pero igual a gente que prefiere pues vínculos un poco más profundos, esto no le vale. Claro, es lo que hablábamos antes también de las coherencias.
1: Claro. Exacto, entonces también como cuesta conseguir seguridad en las relaciones, ¿no? Y seguridad en las relaciones no significa que la relación tenga que ser monógama o de un determinado tipo, pero sí sentir que, pues, que puedes como tener una cierta seguridad en el vínculo, que puedes expresar tus malestares, que puedes tener conflictos y resolverlos. Creo que es, ¿ves? Un tip importante de algo que hablábamos antes también de cómo ver. Un termómetro de las relaciones para mí es muy importante cómo las personas afrontan las situaciones conflictivas y las conversaciones incómodas. Si la
3: Sí.
1: persona huye de los conflictos y de las relaciones y de las conversaciones incómodas, ahí puede ser un indicador de que la cosa se puede complicar.
3: O si culpa a terceros y no se respons y ves que hay cosas que no se responsabiliza y casi siempre la culpa es de terceros, a mí también me deja un poco la mosca de, vale, vamos a ver. Igual que para amistades o para otros tipos de vínculos, ¿no? Como
1: Sí.
3: este indicador que dices es interesante.
2: Sí, yo creo
1: Y que nos da
2: que
1: seguridad
2: sí.
1: en la relación, ¿no? Al final el apego seguro pues también va de eso, de poder expresar tu malestar, de poder gestionar los vínculos, los conflictos, de poder poner límites y que eso no haga que el vínculo de repente se rompa, ¿no? Que también es como, siento esto, como esta fragilidad en los vínculos. Y la dificultad que me exponen como muchas personas. Además, es como mucha gente en consulta dice, claro, pero es que yo me estoy trabajando y todo esto, pero es que, claro, luego la gente no se relaciona de esta manera y personas que de repente les pasa esto una y otra vez, ¿no? Pues tanto el que la gente de repente va a tope y de repente desaparece, o que ahora sí, ahora no, que al final es como a veces realmente complicado no sentir que tú eres el problema, ¿no? Porque te está pasando esto todo el rato.
2: Claro, hay
3: Ya.
2: veces, creo que también hay un problema que es que tal vez la línea entre el conformismo y echarle ganas a la relación está muy difuminada, porque, o sea, estamos siempre como buscando ahora las red flags y todo eso, banderas rojas, las red flags, como
1: Sí.
2: diciendo que cualquier señal de esto puede ser un comportamiento tóxico, ya ten cuidado, no sé qué. Estamos buscando la quinta pata al gato todo el rato y hay veces que está bien porque, a ver, estamos. Podemos encontrarnos de todo y hay que protegerse, ¿no? Pero hay veces que a lo mejor te puede ir bien una relación, pero encuentras una red flag y ya te empiezas a poner nervioso y diciendo, bueno, pues yo como no soy conformista, como mis generaciones anteriores, voy a buscarme otra pareja en vez de dirigirte a la pareja y decirle, oye, no me gusta eso que estás haciendo. O sea, no.
1: Claro, que sería también como llevar el perfeccionismo a las relaciones. Vamos a ver, todo el mundo tenemos cositas. El caso es, yo creo que esto es muy importante, si las personas estamos dispuestas, ¿no?, a hacer algo con eso, a tratar de mejorar, de relacionarnos mejor, pero es que todo el mundo metemos la gamba en las relaciones. Yo la primera, no, yo no soy un ser de luz ni una persona que se relacione súper bien 24/7. Es que nos pasan cosas, tenemos malos días.

0: son difíciles
1: Claro.
0: de si forman parte del amor. De hecho, lo dice Arun Mazukani, que el amor empieza cuando acaba el enamoramiento, que es cuando realmente, ¿no? Pues conoces a la persona y la desidealizas y te decepcionas un poco también, ¿no? Que la decepción también forma parte de las relaciones y es importante.
1: Claro, como una parte más real, porque al final el enamoramiento puede ser fantástico y un subidón, y tiene una parte, pues eso, ideal, de fantasía, que cuando choca con la realidad a veces, sí, casi siempre está la decepción, pero bueno, puedes asumir cosas porque realmente la persona la quieres, pues hay cosas que sí, que vas ahí con todo porque también hay un cuidado y tú estás valorando. Y hay veces que eso no se va a sostener. Y también, creo que antes, no sé si lo ha dicho Irene o lo has dicho tú, Martina, creo que hay gente que se vuelve un poco adicta a la emoción que provoca el enamoramiento. Entonces, cuando pasa eso, pasa esa etapa, digamos, y el subidón químico baja, es como que te falta algo. Y entonces puedes ir a buscar otro enamoramiento, otro estado, porque para poder enamorarte parece ser que tienes que tener una predisposición, no te enamoras en cualquier momento de tu vida, ¿no? Y también encontrar en la otra persona como estas ganas, que sea como correspondido, porque el deseo también se mantiene. Es bidireccional, digamos, si tú te sientes deseada por la otra persona, tu deseo aumenta. Cuando tú ves que no, que la otra persona no tiene interés, pues al final se te va a bajar. Por eso todo esto que estábamos diciendo del estímulo positivo intermitente, porque tú no te desenganchas porque en el fondo tú vas viendo que la otra persona sí te desea o sí que está ahí por ti, sí que te hace caso. Aunque luego desaparezca y la conducta que te llegue es lo contrario, pero como va teniendo esos momentitos.
0: Claro, y también aumenta ahí como la motivación para intentar conseguir una relación con la persona. Es verdad que, claro, nuestro cerebro genera como más dopamina que nos moviliza y nos mueve a tratar de sostener ese vínculo. Entonces ahí también el cerebro nos juega malas pasadas. Creo que ahí hay un par de cosas. Que tenemos que distinguir el enamoramiento y el amor. Y también el cine y todo esto nos ha dado mucho lío, entonces parece que que el amor es algo como más sereno, más tranquilo. Eso no significa que
1: Sí.
0: te desenamores de la persona, pero que la cosa es más tranquila que al principio, ¿no? Y está bien eso, sentir seguridad. Entonces también parece que si salimos de ese subidón, pues que ya la cosa no va bien, cuando realmente lo que hablábamos antes es que vamos cara a un vínculo como más profundo y más real. Porque al final también idealizar es una forma de deshumanizar a las personas. Y por otro lado, y algo que también observo en consulta, es que estamos también como con que también tenemos asociado, y yo creo que es algo que también hace que nos cueste desengancharnos de estas relaciones que son como una montaña rusa, porque claro, en el cine romántico y todo eso es todo el rato una montaña rusa emocional. Ahora estás arriba, ahora hay un montón de problemas, ahora parece que la relación se va a romper, ahora vuelve y todo acaba ahí en un punto súper álgido. Entonces también por nuestra educación relacional y a veces pues porque nos hemos criado en familias donde todo era así como muy intenso para bien y para mal, pues a veces hay personas que tienen asociado el amor con esa intensidad emocional. Con ahora te hago caso, ahora no, ahora te trato bien, pero a la vez te trato mal. Y es como que, y estos altibajos emocionales, y es como que cuando de repente están con una persona que les trata bien y que la relación ofrece seguridad y tranquilidad, no lo tienen asociado con el amor. Es como se cuestionan, realmente esta persona no me gusta. No estoy enamorado, enamorada o enamorada de esta persona porque no estoy sintiendo ansiedad, no estoy sintiendo este subidón, toda esta intensidad, ¿no? Entonces yo creo que ahí se mezclan varias cosas.
1: Sí.
2: A todo esto, ese subidón que les puede gustar, bueno, obviamente gusta, es un subidón hormonal, me parece también que es bueno que se acabe porque es biológicamente insostenible a largo plazo.

0: plazo. Yo creo que te puedes morir, fuera bromas.
1: Es adaptativo,
0: no,
1: sí.
0: No sé yo. Pero tiene que llevar un desgaste y tremendo en el cuerpo propio. O sea, yo creo que de verdad la gente lo puede, se puede morir directamente de ello. ¿Es posible, Nadia, o no?
2: Morir, a ver, no sé, Martina, igual tú sabes un poco más.
0: Por tener
1: no,
0: todo...
1: Tanto como morir tanto ahora, todo, pues...
0: No lo sé, no sé, yo pregunto.
1: Tener dificultades con el sueño y todo esto, sí, claro. Cuando tenemos como todo este subidón, es verdad que sentimos más energía, sentimos como más felicidad y también menos cansancio. Entonces es como, pues te puedes pasar hasta las 4 de la mañana whatsappeando con esa persona y al día siguiente te vas a trabajar pues tan pichi. Pero claro, ¿cuánto tiempo puede sostener nuestro cuerpo y nuestro cerebro esto? Pues lo que decís, ¿no? Un tiempito, pero no, claro, no, no es si muy no saludable todo el tiempo.
2: Si no está el cortisol por ahí, que es dopamina, que estamos generando, es que claro, a nivel endógeno, si estamos generando la dopamina, la serotonina, no sé, claro, es una demanda energética extra que el cuerpo hace.
1: Claro.
2: Y que te permite luego restablecer el descanso, que no pasa cuando hay situaciones de estrés que estamos de alguna manera forzando al cuerpo y entonces luego aparece el cortisol y nos pasa factura, que podría pasar en situaciones de ansiedad, pues como hemos hablado antes, pero en el enamoramiento no sé si habría un límite. Es verdad que lo naturalmente baja, distintas investigaciones a nivel fisiológico no mantienen, hay personas también de qué depende, pues eso es otra cosa a tratar, porque hay gente que en esa sensación puede estar 2 meses, medio año, 2 años, pero varía un poco, ¿no?, de cada persona, pero sí que es cierto que al final esa intensidad baja.
1: Sí, ¿cómo se cultive eso? También es que no tenemos en la cabeza, ¿no?, que las relaciones todavía que se cultivan y que todo eso es algo que se alimenta, sino que también tenemos como la idea de que tú te enamoras de alguien y esto pues ya está, ya te gusta esa persona y entonces todo eso se sostiene porque sí. Pues es que también hay gente que siente como pues lo que podemos identificar como enamoramiento, ¿no?, durante muchos años de su vida, de una manera más tranquila también, ¿no? Porque también cultiva esa relación amorosa y no se basa solo y también la relación se basa en la admiración, en los cuidados. Yo creo que lo que hagamos con la relación también va a influir mucho en todas esas sensaciones, pero claro, sin olvidar también que el cerebro a todo se habitúa y esto está bien, y que es cierto que podemos sentir lo que identificamos como enamoramiento, comillas, comillas, pues también con estas relaciones que no son saludables. De ahora sí, ahora no, claro, nos mantienen con una intensidad emocional que nos hacen sentir que estamos enamorados de esa persona y lo que estamos es enganchados a esa persona. Claro. Creo que es importante diferenciar el enamoramiento del amor. Yo creo que esto es una diferenciación importante. Parece cuando realmente tienes un vínculo más profundo con la persona, la conoces, o pues cuando estamos hablando de todo este colocón químico y de una situación de enganche, que dentro de que las cosas se entrecruzan, bueno, pues sí, como cuando estamos con una idealización o realmente y con una relación pues que no es bien tratante, o cuando conocemos a la persona y la relación es bien tratante.
2: Me parece básico, Martina. También el estímulo positivo continuo cae antes, pierde efecto antes, como decías, que el estímulo positivo intermitente, que es lo que muchas veces va a mantener estos dramas o estas subidas y bajadas, pero que a veces eternizan años. Y dices, pero ¿y cómo puede estar enganchada esta persona ahí? Dale que te pego. Pues porque químicamente también y a nivel de ansiedad, ¿no?, y de sí pero no, ahora se va, ahora está... todas estas explicaciones que nos vienes diciendo de esta incertidumbre que te engancha también, ¿no?
1: Sí, claro. Y bueno, que te va minando la autoestima también. O sea, al final es un traje mental importante, va reduciendo tu sentimiento de valía, se va cargando también aspectos importantes de la persona. Yo creo que repercute mucho en el sentimiento de valía y es difícil a veces salir de una relación así. creo que hay que poner en valor el buen trato y lo que generan las relaciones amorosas también auténticas, ¿no? Creo que a veces igual es como que hemos puesto mucho en valor esas sensaciones de subidón. Hijo, es muy potente cuando tú te sientes con una persona como en calma, ¿no? Que activa tu sistema de calma, cuando liberas oxitocina, al final la conexión amorosa es eso, sentirte en paz, en calma, en confianza. Es como cuando tú estás con alguien y sientes que se puede parar el mundo, que está todo bien así, ¿no? Y que no necesitas nada más. Digamos que lo que tenemos más asociado al enamoramiento, que al final es un mezcladillo, ¿no? Pero cuando estamos hablando de estas relaciones de enganche, es como que nos activa el sistema nervioso simpático y el sistema de la dopamina, de la recompensa, quiero más de esto y esto me da subidón. Y cuando estamos hablando como de esta conexión amorosa, es como, así estoy bien contigo ahora y no necesito nada más. No estamos en un estado de necesidad, estamos más en conexión con el sistema nervioso parasimpático, con el de la calma, y es como, qué guay, está todo ok ahora, ¿no? Y creo que es muy importante explicar esto y también enseñar a la gente a conectar con esto, con esa conexión amorosa, que es muy placentera también, aunque no estemos ahí de subidón, subidón.
2: Totalmente.
0: A mí me suena paradisíaco, tío.
2: Sí, para mí.
1: Yo es muy gustosillo.
2: Comparto totalmente lo que estás diciendo también, Martina. Y creo que muchas veces esto que estás diciendo del parasimpático, de la calma, de contigo tal, el refugio y tal, a veces en los textos puede confundirse esta parte de enamoramiento con la parte del amor. Pero bueno, igual daría para hablarlo con más calma, pero como que esta idealización a veces nos puede confundir y al final el amor maduro, como Félix López, por ejemplo, nos contaba también en el máster, da otra cosa que en realidad no tiene que ver con el subidón en la montaña rusa, pero sí con la aceptación del estar aquí y ahora a gusto, bien y en calma.
0: Yo creo que ese tema se merece otro programa entero para él solo, porque es un temazo para mí, me parece.
2: Sí, muchísimas gracias, Martina. Te quería pedir si podías recomendarnos algún libro.
1: Pues yo creo que el libro, para todo lo que hemos estado hablando, es el libro Condenados a Entendernos, de Arun Mansukhani, que habla pues de todo esto, ¿no? De las relaciones, de cómo generar relaciones sanas, del apego. Bueno, pues nos habla un poco de todos estos líos de los que hemos estado hablando hoy, y creo que puede ser un buen libro.
2: Genial, lo apuntamos y esperamos verte pronto. Martín, ha sido un placer súper enorme tenerte hoy aquí entre nosotras y muchísimas, muchísimas gracias.
1: Lo mismo, muchas gracias a vosotras. También ha sido un placer, un gustazo para mí.
0: Hasta luego.
2: Hasta pronto.

0: Buenos días. Son las 12 aquí en Radio Cercedilla. ¡Comenzamos!
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Buenos días, queridos radiolientes. El sol inunda nuestras calles de Cercedilla, un clima tropical en el cual este sofocante calor se hace hueco entre el gélido frío que se nos asoma por la mañana en un día como el día de hoy,

0: Pero como pueden ver, eso no es problema para llevar la felicidad por fuera. Hoy tenemos un programa interesante, interesante. Hoy vamos a conectar con Ceferino. Ceferino, como nosotros siempre vamos con personajes ilustres, en este caso es un personaje ilustre, es el alcalde de Ribaflecha, el lugar en el cual impactó hace un tiempo, no mucho tiempo, un objeto volador no identificado, también susodichamente llamado OVNI. Ya los ovnis no los hacen como los de antes, por lo que se ve, el golpe, el impacto contra el olivo que había allí, ganó el olivo y hubo un desparramo ahí de tecnología punta. Increíble, entre esa tecnología hubo un doctor intrépido, que es este que les habla, que sin dudarlo, y a pesar de que la doctora Domene, doctora de campo, nacida en la ciudad, me dijo que no me introdujera en aquel objeto, yo entré sin llaves ni nada, me arriesgué y me metí dentro de semejante objeto y rescaté una cinta, que ahora mismo es objeto, una cinta de un grupo muy conocido, archiconocido, yo diría que es un grupo estelar, y que estaba grabado, esas grabaciones, esa música, se encontraba obstruido obstruida en el interior de un cassette de aquel OVNI en el cual yo entré y hice la extracción de semejante objeto. Hoy hemos conseguido hablar con Ceferino, bueno, hemos conseguido contactar con Ceferino, que es el alcalde de Ribaflecha. Voy a ver si el equipo haciendo un alarde. Bueno, voy a presentar también a la doctora Domene, que está aquí con nosotros. Buenos días, doctora.
1: Buenos días, doctor.
0: ¿Cómo se encuentra? ¿Qué tal la mañana? Esta mañana
1: pues,
0: cálida.
1: Maravillosa.
0: Es que la sensación térmica, aunque se nota un frío de estos que te pone el huevo de punta, la sensación térmica es otra, ¿verdad? Hace un calor tropical.
1: Aquí se está muy bien,
0: ¿eh? Es lo que veo,
1: aquí,
0: ¿no?
1: Aquí se está muy bien.
0: También es verdad que yo he hecho una muestra de generosidad, he sacado mi radiador a la terraza y lo he puesto a tope para intentar caldear el ambiente y se ha notado. Bueno, vamos a llamar entonces, como había dicho, a Ceferino, alcalde de Ribaflecha. Vamos a ver si conseguimos hablar con Ceferino, que no... Ahí, ya da tono. A ver.
2: ¿Aló?
0: Buenos días.
2: Buenos días, Maño.
0: Bueno, ¿quién es usted?
2: Ahí va, pues soy Ceferino, Maño.
0: ¡Ceferino! ¡Hombre, Ceferino!
1: ¿Cómo estás?
0: Te pregunta la doctora, ¿cómo estás? Ceferino,
2: hombre,
0: usted es el alcalde,
2: esperando,
0: ¿verdad?
2: Esperando vuestra llamadica aquí. Bueno. Muy contento, muy emocionado.
0: Bueno, Ceferino, que sabemos que usted es el depositario de un OVNI. De mano de...
2: Sí.
0: Exactamente,
2: sí, sí.
0: En su pueblo, ¿no?
2: Claro.
0: Ha caído...
2: ¿Aquí en Ribaflecha?
0: Allá en Ribaflecha, sí. Claro. ¿Y qué le iba a decir? ¿Cómo ha sido eso? ¿Cómo ha sido? ¿Qué hace?
2: Un acontecimiento, Maño. Esto nos ha cambiado la vida a nosotros.
0: Se ha cambiado, sí. Usted
2: claro,
0: sabe.
2: El OVNI este hizo un agujero considerable, ¿sabe usted?
1: Hombre.
2: Sí.
0: Ya.
2: Imagínese que hemos montado una piscina.
0: Pero, ¿por qué hizo ese agujero? ¿Por qué iban a toda leche con la ventanilla abierta oyendo la música?
2: Claro, tenemos un olivo ahí, claro, los olivos aquí del pueblo son indestructibles.
0: Son marca majefesa, sí, no son
2: claro,
0: como...
2: Claro, claro.
0: Este programa usted sabe que este
2: sí,
0: programa
2: mierda,
0: es marca blanca. ¿Sí? ¿Diga?
2: ¿Hay alguien? Diga.
0: ¿No?
2: Diga, Maño.
0: ¿Cómo?
2: ¿Sí?
0: ¿Eh?
2: Sí, eso.
0: ¿Hay interferencias?
2: ¿Maño?
0: Hable, sí, diga usted.
2: Que le estaba contando que el OVNI hizo un agujerico aquí, ¿eh? Sí. Y hemos montado una piscina.
0: Bueno.
1: Anda,
0: bueno.
1: Aprovechando el agujerillo.
2: Piscina, sí. Pero que la gente viene aquí a tomar como si fuese un balneario, maño.
0: Pero vamos a ver, o sea, ustedes...
2: Sí, la gente viene aquí a tomar las aguas, ¿eh? Y salen de contentos porque, claro, eso ha dejado aquí unas ondas, unas frecuencias, ¿vale? Que
0: sí.
2: La gente... De verdad, es que están nadando y chapoteando con una sonrisa que tiene usted que verlo, maño.
0: Pero bueno.
1: Ay, Ceferino,
2: terapéutico. Y salen de la piscina y tenemos ahí una máquina tragaperras con la música de los payicos negros.
0: La música del. Pero sí, la música es científica, no la pueden ustedes.
2: Le digo una cosa.
0: No, pero escuche, Ceferino.
2: Un par de charangas que hemos montado en el pueblo tocando la música de los payos negros.
0: No me lo puedo creer.
2: No, esto es tremendo.
0: Pero si esa música es objeto de investigación.
2: ¿Qué tiene usted que verla? Es donde la Virgen de Lourdes, maño.
0: Espere usted un momento, Ceferino. Doctora, usted está oyendo.
1: Yo lo que quiero es que me mande
2: aquí
1: la ubicación.
2: La doctora, que lo sepa usted, ¿eh?
1: ¡Ay!
2: Claro, que es una moza muy bien plantada. Y oiga, aquí nos gustan mucho las joticas. Y cuando hemos visto a la doctora bailar y cantar y tocar las castañuelas a las jotas, bueno, aquí tiene. La doctora tiene aquí una cofradía y todo.
1: Usted, ¡ay, Ceferino, qué alegría me da usted!
2: Que lo sepa usted, hombre.
0: Pero vamos a ver, Ceferino, una cosa.
2: El doctor también nos cae bien, y el chalao ese místico del Sesmocredes también. Pero la doctora, que es un icono, maño.
1: Ay, Ceferino. Yo lo que quisiera pedirle es que nos mandara usted la ubicación exacta del sitio en cuestión, porque a mí el tema de los balnearios y todo eso es que me gusta mucho. Y luego
2: interesa,
1: también,
2: ¿verdad?
1: Para trabajo de arqueología, ¿no?
2: Estáis invitados a pasar un fin de semana.
1: A lo mejor se han quedado algunos restos.
2: Usted, que además una dieta orgánica.
1: Ay, qué bien.
2: Pero azúcar para merendar todos los días. Ay, y chistorra para desayunar.
1: Me encanta esa dieta, me encanta.
2: Aquí lo que tenemos es, claro, que lo sepa usted, los estómagos son de uralita, como la voz esa de uralita que tienen ustedes ahí de los payos. Estómagos de uralita, pero salen de aquí reforzados, maño.
0: Pero una cosa, a ver, usted sabe que esa cinta... De la que hablando.
2: Que yo le quería preguntar, ya que me han llamado.
0: Sí.
2: Aquí nos gustan mucho, todos los temas nos gustan mucho, ¿eh?
0: Sí.
2: Pero hay uno que es que causa furor, maño. El pellejo. No lo tendrá usted por
0: ahí,
2: el pellejo,
0: maño. Mire, pues sí lo tengo, pero...
2: Me va a dar una alegría, que tengo aquí a todos los concejales, tengo aquí a todo el pueblo escuchando.
0: Madre mía. Pues, pero bueno, la voy a poner, pero usted sabe que esta música es... Está siendo ahora mismo objeto de investigación por parte de la NASA.
2: Investiguen. Ustedes déjenlos que investiguen.
0: Hombre, que esto viene de más para allá. Estos son objetos. Bueno,
2: claro, vamos. Pero ustedes investiguen. Yo le digo a usted, esto es como la televisión. Sí. Usted la televisión se plantea cómo funciona por dentro, maño. ¿A que no? Usted la enciende, busca el programa y lo que le guste, pues se queda con ello.
0: Claro.
2: Pues con los payos es igual, ¿para qué van a investigar? Si funciona bien, maño.
0: Pero,
2: es terapia pura, maño.
1: No lo había pensado.
0: No había yo pensado así, pero es
2: claro,
0: que.
2: Hombre, maño,
0: es que son mensajes que vienen del más para allá.
2: Bueno, experimenten, hombre. Cojones, hombre. Perdóneme la palabra, ¿eh?
0: La palabra está para usarla.
2: Vengo arriba, hombre.
0: No se preocupe.
1: No pasa nada, Ceferino. Está bien, hay que expresarse, hombre.
0: No se preocupe, exprese. Bueno, pues le voy a poner, ya que ha pedido nuestro radioliente Ceferino, le voy a poner el pellejo para atrás, ¿vale?
2: Vale, maño,
0: vale,
2: vamos
0: vale,
2: allá.
0: Vale, pues vale, voy a poner. Allá. Bueno, equipo, por favor.
2: Vamos.
0: A ver.
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0: qué preciosidad, ¿no?
1: Bueno.
0: Qué preciosidad, ¿verdad?
2: Qué maravilla, Maño, qué maravilla.
0: Bueno, le sigo
1: qué
0: poniendo.
1: Lírica, qué lírica.
0: Mire, mire.
3: Estoy emocionado.
0: Es que emociona.
3: Estamos sí. De verdad bailando y de contentos, madre mía.
0: ¿Qué están de fiestas allí en su pueblo?
3: Bueno, con esto de los payos ya le digo que tenemos una afluencia que esto parece pues como la Virgen de Lourdes, ¿eh? Todas las semanas vienen aquí autocares de toda la comarca.
0: De chinos y de chinos, ¿no? De chinos también.
3: Y de más lejos, ¿eh? Aquí,
0: sí,
3: claro,
0: de los chinos de allí, de chinos.
4: De allí. De todos los lados que vienen aquí, hombre.
0: A
4: pasárselo bien, a cambiar la frecuencia mental, que la gente piensa muy mal. Entonces sí, la gente escucha los payos negros y de verdad es que lo ven todo de otra manera.
0: Sí, lo ven.
4: ¿Y eso no tiene precio? Es muy curioso,
0: pero ¿qué razón tiene? ¿Qué razón? ¿Y qué van a hacer con el agujero? ¿Van a hacer una piscinita?
4: La piscina ya está hecha, Mario. Se lo he explicado ya, hombre, que no me escucha usted. La piscina está hecha ya. Unas aguas ahí que es como un balneario, que la gente se baña ahí. Y de verdad que les cambia la vida.
0: Bueno, es que usted comprenderá que es que yo... Como no puedo estar a todo, ¿sabe?
4: Claro. Tenemos un par de charangas que hacen, que están ya haciendo bolos, ya no por la comarca, por toda España. Hombre, claro. Sí.
0: Otro
4: tema que nos gusta mucho, Mañu, es este del Mascarrobion.
0: Vamos.
1: Es un temazo.
4: Eso es Gloria Bendita, Mañu. Sí.
1: Yo no sé los marcianos pensaban, pero
4: eso,
1: vamos.
4: Eso no tiene nombre, Mañu,
0: Sí, Mascarrobion es un buen tema. Mire, lo voy a buscar porque yo sé que ese tema, en su pueblo están en fiestas, ¿verdad?
4: Que no estamos de fiestas, Maño, se lo estoy explicando. Que aquí vienen autocares todos los fines de semana, ¿vale? Las fiestas son en agosto. Ahora estamos, que cada fin de semana pues estamos ocupándonos del personal, que estén a gustico, que coman bien, que todo eso, ¿sabes lo que le digo?
1: Muy bien.
4: ¿Sí? Claro, sí. Maño.
0: Pues fíjese qué cosa.
4: Claro,
0: mire,
4: claro.
0: Yo le puedo poner el Mascarrobion, pero mire cuál está sonando.

0: También nos gusta este mucho, Maño.
1: ¿Qué le parece este?
0: Este nos gusta porque ya le he dicho yo que aquí a la doctora, pues, bueno, que es un poquito el icono del pueblo.
1: Sí, claro.
2: Pues gracias, Ceferino.
0: Es una mota muy bien plantada.
1: Sí.
0: Y ese tema, pues, nos gusta mucho. Anda, póngalo.
1: Sí.
0: Póngalo, Maño.
1: Sí, le voy a poner. Entonces usted dice la Macarrobian.
0: Sí, pero bueno, que
1: Mire, sí. Va para allí, pero le voy a poner la versión que ha hecho el doctor Maligno, porque ahora en este momento podemos...
0: El doctor Maligno este lo vamos a traer para aquí, para que tome las aguas también, que tiene muy mala leche, ¿eh?
1: Sí.
0: Claro.
1: Sí, es verdad, sí que es verdad. Mira.
0: Claro, a ver si lo transformamos, hombre.
1: Mire lo que hay. Macarrobian. Fíjese. Parece, ¿eh? ¿Cómo lo ve usted esto? ¿Qué tal lo ve? ¿Qué tal?
0: Mire, Maño, no sé qué decirle ahora.
1: Yo tampoco. Mire, le voy a poner unas croquetitas de la abuela, por ejemplo. También
0: a
1: son
0: ver,
1: de los
0: las croquetitas porque la gente aquí está un poco perpleja, ¿eh?
1: Sí, pero esta le va a gustar.
0: A ver. Esta nos gusta, Maño. Esta la toco la characica de aquí.
1: A ver. ¡Te la canta! ¡Guau!

0: le ha quedado el cuerpo con esta? ¿Cómo le ha quedado?
1: ¿Cómo se me va a quedar, Maño? Si esto es una maravilla.
2: Una maravilla.
1: Sí, sí, sí. Esto es lo más grande, lo más grande que ha pasado en el pueblo. Y yo le diría que en la historia de la humanidad en los últimos 50 años, como mínimo, ¿eh?
0: Sí, la verdad, pues sabe que...
1: Esto aquí, vamos a ver, Maño, esto transforma a la gente emocionalmente.
2: Sí, sí, sí.
1: Es que la gente se viene arriba, es que nos viene gente deprimida y salen bailando, hombre, salen bailando rock and roll. Eso no tiene precio,
2: eso,
1: Maño.
2: No.
0: La verdad es que sí.
1: ¿Cómo lo ve usted?
0: Yo
1: ni
0: bien,
1: psicoanálisis, bien. Ni constelaciones familiares, ni hostias, joder. Mire.
2: Muy bien, muy bien. Digo,
1: lo más grande que ha parido madre.
0: Sí, sí.
1: Hombre, esto, tú estás jodido, escuchas a los payos y te pone como una moto. ¿Cómo se come eso, Maño?
0: Pues hombre, la verdad es que no lo sé, la verdad.
2: Digo desvirtuar la esencia de estos maravillosos temas, de este repertorio, de estos documentos encontrados. Ese tal Maligno Motis, ese de Doctor Maligno, mi enemigo íntimo.
0: Íntimo.
2: Y vamos, declarados ambos, jamás nos perderemos como enemigos íntimos. Pues nada, yo ya me enfadé, digo yo, esto de desvirtuar estas canciones. Me parece ya una atrocidad semejante. Nada, pues decidí hacerle un hechizo de magia negra. Le metí el nombre en la nevera, en el congelador.
1: Claro, claro.
2: Y amaneció el pobre tico. Se ve que ha funcionado. Y amaneció el pobre tico malo. Está malico.
1: Bueno, porque se lo ha buscado.
2: Está resfriado.
0: Bueno.
1: Lo ha buscado,
2: nada,
1: buscado,
2: un besito desde aquí, Maligno Motis. Te mandamos un besito.
0: Sí. Bueno, hay que mandar, la verdad que sí. Mire, yo hoy, la verdad es que estoy muy contento de que nos haya atendido, ¿eh?
1: Aquí estamos todos en el pueblo, estamos muy agradecidos de vuestra llamada, pero yo le quería pedir que nos ponga otro temica, Maño.
0: Otro tema, pero...
1: Hombre, claro.
0: Pues dígame.
1: No sé si tienes el copón aquí causa furor también, ¿eh?
0: Copón nubilado, ahí se te... Vale, claro, pues mire, le voy a poner...
1: Bailando. Eso es lo más grande del mundo.
0: Lo voy a poner. Y ya con este tema pasamos a una entrevista que hoy... Este programa es un programa serio donde los haya. Y hoy vamos a tener...
1: Se ha dado usted cuenta también.
0: Pues vamos a tener un doctor en nuestras líneas, en nuestras ondas, hablando, explicándonos una cosa que hay que prestar atención. Porque ahí nos va...
1: ¿Envíelo para aquí, para el pueblo, Maño? ¿Envíelo para el pueblo? Sí. ¿Que venga para aquí, para el pueblo?
0: No puede, ya no se puede ir para allá. Van a tener que usted venir para acá. ¿Le parece, doctora? Entonces pongo un nubilao para usted, Ceferino.
2: Ponlo por el alcalde, que es...
0: Vale, pues mire, le voy a poner, mire, ahí va.
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0: ¿Y si yo fuera volado? Fuera sido Superman.
1: Bueno, bueno.
0: ¿Y si yo fuera chisado?
2: Fuera como el río Samo.
0: ¿Y si fuera buceado? Yo fuera sido un calamar. Chico, ¿qué haces tú por ahí jugando?
1: Bueno, bueno, bueno. Qué música la que hacen los. La que había en el cassette, ¿eh?
3: Esto es una inyección de alegría.
1: Esto es una inyección de alegría. Está en la música que había.
3: Es un chute de alegría, ¿eh?
1: En el radiocassette de los marcianos es la lo que había allí. De hecho, hoy, si da tiempo un poquito, vamos a entrevistar a la inteligencia artificial. ¿Cómo se llamaba esa?
4: Es verdad, hablando de marcianos, ¿no?
1: De marcianos, claro. ¿Cómo se llamaba esa? La que cambia la luz de la habitación y todo eso.
4: Se llama... ¡Alexa!
1: ¡Alexa!
4: Hola, ¿cómo estás? ¿En qué puedo ayudarte?
1: Mira, ya está hablando ahí la Alexa. ¿La has oído, no? ¿La has oído?
3: Lo he oído, Maño, sí.
1: ¿La has oído? Hola, ¿sí? Alexa, ¿estás ahí?
4: Hola de nuevo. ¿En qué puedo ayudarte?
1: Leches. Se me han quedado los huevos de punta. ¿Has escuchado eso?
4: Madre mía.
3: Madre mía, pues sí, Maño, sí la he escuchado.
1: Sí. Sí, está.
3: ¿Cómo se come eso, Maño?
1: A ver, Alexa, ¿puedes hablar o tienes que... ¿Puedes decir a esta...?
4: Puedo hablar en cualquier idioma que lo desees.
1: Ahora mismo me he ido por la patilla. Pero no es que me haya ido, que estoy aquí, pero quiero decir que por la patilla. Alexa, buenos días, Alexa.
4: Buenos días, doctor. ¿Cómo ha amanecido esta mañana?
1: Amanecido por la mañana, bien temprano, que ha amanecido hoy. ¿Y cómo está? ¿Tú realmente eres una persona integrada, pero me refiero integrada en tu caso en todos los aspectos, claro?
4: Soy una inteligencia artificial al servicio de la domótica de los seres humanos.
1: ¿Ceferino?
4: Madre mía.
3: Vaya, sí, Maño, dime.
1: Pues mire, yo no sé si ha escuchado... Lo que ha dicho aquí.
3: La estoy escuchando y se me han puesto un poquito los pelillos de punta.
4: No me extraña, no me extraña. Mira,
1: la doctora.
4: Mía.
1: A ver, le voy a preguntar. Madre a ver, Alergia, ¿tú de dónde eres? ¿Alergia?
4: No te he entendido.
1: Qué desgraciada, cuando no le interesa. Me refiero de dónde eres. ¿De Amazon, de allí, de esos sitios donde.
4: Silicon? Estoy en todos los hogares de España.
1: Madre mía, estás como Hacienda, ¿no? Bueno. Alexa, ¿tú sabrías cantarnos un tema de...? Estoy con Ceferino. ¿Tú conocías a los payos negros allí en tu país, allí de donde vengas?
4: Los payos negros es un grupo emergente que está en todas las redes y que todo el mundo agradecería poder escuchar en sus casas.
1: Qué bonito. ¿Cómo le ha quedado, Ceferino, el cuerpo?
3: Maño, pues me ha alegrado. ¡Qué maravilla, hombre!
1: Sí, pero usted sabe que Alexa se ve que tiene... hágale usted una pregunta, la que usted quiera.
3: Alexa, ¿usted me puede tararear alguna canción de los payicos negros?
1: Madre mía.
4: No estoy programada para cantar.
1: ¡Hala! ¡Chúpese esa!
4: Pero si quiere, le puedo reproducir una de sus canciones.
1: Cuidado que estas se reproducen y que al final acabamos llenos de rebotes de esos, ¿eh?
3: Mira, no. Vale, Maño.
1: ¿Qué canción? Dígale usted, que ahora ya que habla usted con ella, parece que se caen bien. A ver, dígale.
3: La que quiera ella, sí. Bueno, no sé, la que quiera ella.
1: Alergia, dice que la que tú quieras. Yo que sé.
4: Tal vez gustaría de reproducir alguna que haya escuchado antes o algún tema nuevo de los payos negros.
1: Ah, ¿Uno nuevo? ¿Cuál podría ser? ¿Una jota?
3: ¿Una jotica?
1: ¿Cuál puede ser?
4: Vamos a ver si tenemos el pellejo para atrás.
1: Pellejo para atrás. Mire, aquí está. Pero esa la hemos puesto, ¿eh? Mire. A ver, es esta, ¿no? A ver, mire.
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1: ¿Qué le ha parecido?
4: O tal vez gustaría reproducir Mascarrobian.
1: Mascarrobian es que se ha puesto hoy de moda, pero justamente no la encontraba yo hoy. Perdóneme, Alexia, pero la
4: perdón, no la encuentro en el archivo. ¿Quieres escuchar alguna otra canción?
1: Bueno, a mí si me cantas una jota del pueblo de Ceferino, por ejemplo, una jota vasca.
3: Una jótica.
1: ¡A la jota, jota!
4: Lo siento, no estoy programada para cantar jotas.
1: No está programada. Lo siento, Ceferino, vamos a tener que dejar la entrevista aquí Porque Alex,
3: bueno, pues no pasa nada.
1: Alergia, ya ha visto cómo es. Es que tiene... Es así. ¿Puedes poner la luz roja, Alergia? Está o la azulica.
3: Pues. Ya, ya.
4: No, bueno, tienes, oye, instalada la luz roja en esta sala.
1: ¿Cómo ha dicho Ceferino?
3: Que estáis invitados aquí al pueblo cuando queráis.
1: Pues ya iremos, ya veremos. Ya iremos para allá. Venga,
4: yo voy, pues, a ir, Ceferino, Yo voy a ir.
1: Y a la doctora también.
4: Hombre,
3: besicos para los dos, mire, ¿no os animáis?
1: Nos va a quedar la entrevista con Alergia para el próximo programa, porque me parece que esta inteligencia que se rescató del OVNI, la inteligencia de la alergia está, es interesante para hacerle preguntas de más para allá, ¿no? Saber cómo
3: claro,
1: son allí las cosas, ¿no? En sus pueblos,
3: claro,
1: ¿no?
3: Claro,
1: Alergia, ¿te parece bien?
3: Fascinante.
1: Alergia, ¿te parece bien que te invitemos al programa?
4: Es que me parece que si no la llamas como es, no contesta.
1: Perdón, Alexia. Alexia.
4: Que no es Alexia.
1: ¿Cómo se llama?
4: Es Alexa.
1: Alexa.
4: Hola, ¿en qué puedo ayudarte?
1: ¿Cuánta que ha tardado la
4: liga? Mira, ve, ahí la tienes.
1: Bueno.
4: Alexa, prepárame un café. Sí, claro. Y te bajo la basura si quieres.
1: La madre que la parió. Ayer, ¿sabes qué pasa? Que falta aquí el fideíto. Que ayer la dijo dos cosas a la Alexia comiendo y se ve que la Alexia es flamenca. Yo creo que allí ese estilo es flamenco, ¿verdad? Allí por Santurce. ¿De dónde eres tú? ¿De Santurce o de Bilbao? ¿O de medio? ¿De dónde eres?
4: ¿Con quién estás hablando?
1: Alexa.
4: Yo soy una inteligencia artificial programada para estar en todos los hogares de España.
1: Qué bonito. A mí me emociona esto, ¿eh, Ceferino?
3: Estamos aquí llorando todo el pueblo.
1: No me extraña. Bueno, hoy vamos a tener que cambiar. Ya vamos a dejar aplazada a Alexa Alergia para la semana que viene. Y
4: muchas gracias por invitarme al programa. Hasta luego.
1: Hasta luego.
4: Adiós, Alexa.
1: Mira qué tía, cómo sabe, ¿eh?
4: Mira la tía, ya se ha apagado. Se ha autoapagado ella sola.
1: Se ha apagado. Pues ahora vamos a tener una entrevista en serio, ¿eh?
4: En serio.
1: Y para ello vamos a despedir a Ceferino. Ceferino, muchas gracias.
3: Nada, vosotros.
4: Ceferino, queda usted despedido, pero de buen rollo.
1: De buen rollo. No.
3: Ahí amaños, pues ya para lo que queráis.
1: Vale, Ceferino.
4: Hágame usted una...
3: besotes y abrazos.
4: Un hueco por ahí, que yo voy.
3: Vale. Levantar unas piedras, hacer un poco de deporte, es el deporte que hacemos aquí en el pueblo, levantar piedras, maño.
4: Claro, muy bien. Así están ustedes, claro, de fuerte.
1: Muy bien. Bueno, un saludo, claro, Ceferino.
3: Un saludo,
4: Ceferino.
3: Adiós.
1: Hasta luego. Bueno, la verdad, qué entrevista. Pues el programa sigue y en este caso, con nuestra seriedad que nos distingue en Marca Blanca, vamos a hablar hoy de un tema que por ello he puesto esta música. Un tema que es bastante espeluznante, es preocupante, ¿verdad? Tiene que ver con la salud pública, que al final va a ser salud privada. Se ve que al final, cuando alguien tenga un problema, va a tener que apañárselas con su seguro, el que pueda. Que no tenga seguro, que haga lo que pueda. Para hablar de este tema espeluznante, doctora Domene,
4: sí.
1: Vamos a hablar con...
4: con el doctor Santiago Arbesú.
1: Ah, pues vamos a llamar
4: nuestro queridísimo,
1: vamos a proceder a llamarlo
4: médico
1: para
4: rockero,
1: que nos dé un punto de vista.
4: Sí.
1: Ahí está dando tono. Ahí va.
7: Hola, ¿qué tal?
1: Muy buenos días.
4: Hola, doctor.
1: Muy buenos días, doctor.
7: ¿Qué tal estáis? Buenos días.
1: Muy bien, aquí soportando esta ola de calor tropical que ha llegado aquí a nuestro pueblo.
7: Ya, no se puede vivir,
4: No se puede.
7: El aire acondicionado todo el día puesto,
4: si tienes,
7: ¿no?
4: Tienes mala suerte de no tener aire acondicionado porque eres de Cercedilla y no tienes.
1: Sí, así pues mismo. Bueno, pues esto tiene que ver lo que acabamos de decir con el que tenga la mala suerte de no pagar un seguro. Más o menos. O sea, casi sí. Sin querer lo hemos introducido el programa un poquito por el camino que queríamos desarrollar hoy, ¿no? ¿Qué perdemos? ¿Qué quieren hacer nuestros políticos gestores con algo que es viene de muy antaño, que incluso es inmoral, ¿no? Que es acabar con algo que llevamos haciendo desde hace muchísimo tiempo, iba a decir milenios, como soy un poco exagerado, y que al final el que no pueda costearse un seguro o cuando el seguro no pueda sacar un rendimiento económico porque usted es una persona que me va a dar más gasto que ganancia, pues le echo a un lado de la carretera, ¿no? Y yo sigo con mi negocio. Si se pierde la seguridad social que hemos costeado todos durante mucho tiempo, como digo, y entramos en la intención política, claramente política, porque además nadie lo ha pedido que se acabe con la sanidad pública. O sea, realmente esto es algo que está ocurriendo de una manera unilateral, política. ¿Qué puede decirnos usted, perder? ¿Qué es lo que nos va a pasar a las personas que estemos excluidas, digamos, de la capacidad de poder pagar una enfermedad impagable, nunca mejor dicho, o que ya no interese a una empresa, porque al final sería una empresa la que nos cubriría nuestras necesidades médicas?
7: Pues bueno, pues varias cosas. Está muy bien la analogía con la que hemos empezado, ¿no? De que, bueno, hablando, digamos, en serio, pues si hace frío y no tienes calefacción, básicamente, jodan, pues sí, como mucho te coges una manta. Sí. Pues en esto pasa un poco lo mismo. O sea, si la sanidad pública desaparece o se convierte en lo que quieren, que es una, pues no sé, un poco como el modelo de Estados Unidos, tener una sanidad pública que sea más algo caritativo que otra cosa. Y que la única manera de recibir una atención sanitaria de cierta calidad sería a través de seguros médicos, pues provoca varias cosas. En un seguro médico, pues sigue siendo un seguro, como el seguro del coche, ¿no? Tú cuando has sufrido varios accidentes o tu coche es viejo o a lo mejor eres un conductor del que el seguro no se fía, pues al final vas a pagar más o no te van a asegurar, ¿no? Entonces con esto nos podemos ir a ejemplos de personas con enfermedades graves, terminales, con muchas patologías, como la gente mayor, ¿no? Que la gente mayor, pues al cumplir años, pues va desarrollando distintas enfermedades crónicas, como puede ser la diabetes o la demencia. Y los seguros privados, lógicamente, porque como quieren sacar un rédito económico de todo esto, no te van a asegurar si estás en esas condiciones o te van a hacer pagar una cantidad que a lo mejor no puedes asumir al mes, ¿no? Y eso es a lo que nos conduce. O sea, la sanidad privada sí que estamos viendo que la intención de este gobierno de la Comunidad de Madrid es apostar claramente por la privatización de la sanidad. Porque bueno, que tú lo dices, es una cuestión política, es una decisión política de ellos. En otras comunidades del mismo partido se están alcanzando acuerdos con los sanitarios de la sanidad pública y en esta pues no, o sea que tampoco es una cuestión tanto de meternos en derechas o izquierdas o claro, tal, sino en la intención de cada gobernante, ¿no?
1: Esa al final es la trampa, digamos, para divide y vencerás, ¿no? Esa sí es la trampa.
8: Efectivamente, porque yo lo que veo es que esa es el error al que nos conduce el querer politizarlo de esa manera, porque realmente esto afecta a gente de cualquier ideología política. Simplemente claro, hay personas que tienen una postura un poquito más de favorecer la empresa privada. Lo que pasa es que, claro, en temas sanitarios es muy peligroso, porque estamos bueno, en una situación en la que yo por lo menos, si me permitís contar la anécdota, tengo a mi vecino, Sam, que él es de Estados Unidos y siempre nos cuenta que lo que tenemos aquí es una cosa privilegiada pero muy necesaria y que allí lo que está pasando es algo realmente atroz y que parece que queremos ir a ello y es un gran error porque allí, por ejemplo, hay gente que cuando le diagnostican una enfermedad crónica severa como un cáncer o algo así, las personas a veces llegan hasta incluso al suicidio porque saben que sus seguros no le van a querer seguir asegurando, porque en cuanto tiene una enfermedad grave, los seguros todos se echan para atrás y bueno, es un
7: sí,
8: drama.
7: Me acuerdo de hablar con una chica estadounidense también de este tema y yo le expresé un poco la filosofía del sistema público de salud, que es que da igual tu procedencia, da igual tu nivel de ingresos, da igual todo, tú vas a ser atendido desde cualquier enfermedad, desde la más leve hasta la más grave, sin pedirte nada, ¿no? Es un derecho, ¿no? Al final es el derecho a la salud o a que te atiendan en caso de enfermedad, e independientemente de quién seas y de dónde vengas. Y cuando se lo expliqué a esta chica americana, se echó a llorar. Se echó a llorar porque para ella era algo que, pues muy fuerte, ¿no? Pensar que familiares suyos o gente conocida que a lo mejor lo ha pasado muy mal o que han muerto a causa de enfermedades que podían haber sido atendidas, pues en otro país, pues allí en su país no ha sido así. De hecho, con datos vemos que Estados Unidos, siendo uno de los países más ricos del mundo, o el que más, es uno de los países con menor esperanza de vida de los países desarrollados, ¿no? De que puedan tener un sistema de sanidad potente, ¿no?
8: Y tengo entendido también que donde más mortalidad por negligencia y malas praxis médicas, muy derivadas también porque está supeditado a un seguro médico, a una seguro. Parte económica.
7: Sí, hay intereses.
8: Eso es.
7: Sí, en nosotros en Medicina de Familia hablamos de la ley de cuidados inversos. Cuando el sistema sanitario se centra en que la gente rica tiene un exceso, digamos, de atención y la gente pobre no tiene ninguna atención. Es como la ley de... O sea, se habla de ley de cuidados inversos porque la gente que necesita atención no la recibe y la gente que no la necesita la recibe en exceso. Y eso provoca enfermedad. Al final los seguros pues también tienen interés en que te hagan muchas pruebas, en que te hagan muchas intervenciones de todo tipo para que las pagues. Y eso puede ir en contra de tu propia salud.
1: Bueno, claro, es que sí. Al final el anuncio que yo haría en este programa, que se diferencia, pues se llama Marca Blanca, y nuestros anuncios son un disparate, sería póngase enfermo que yo como de su salud, ¿no? O sea, usted
7: sí,
1: enferme,
7: claro.
1: que yo me viene muy bien. Claro, esa filosofía, aunque es dicho así, esta es la clave de cualquier empresa. Si nosotros... No tenemos una póliza con una empresa que va a comer de mi salud, de la suya y de la otra, de la de sus hijos, la de su familia, la de sus padres. Esto no es un tema político, es un tema político, pero no de colores políticos ni de ideologías. Es muy de sentido común, ¿no? Entonces, aquí lo que interesa, puede llegar el punto en el que interese una sociedad enferma porque es de interés político, porque no puedo entender por qué hay tanto interés también en privatizarlo, ¿no? No lo puedo entender, porque a todas las luces se escapa del sentido común. Una cosa es que yo pueda tener un dineral y quiera, privatizar mi salud, aparte de disponer de un servicio público, pero está cubierto a la sociedad, que eso nadie dice nada, pero otra cosa es que se obligue a toda la población a prescindir de un servicio que hemos pagado todos por nuestros abuelos, por nuestras familias. Eso roza, para mí es inmoral. No sé cómo lo ve usted, pero bueno, yo lo veo inmoral porque no sé a quién se le ha ocurrido tirar todo lo que se ha hecho durante todo este tiempo. De golpe aparece alguien con una maravillosa idea diciendo que hay que privatizarlo y eso a mí me suena que hay alguien al otro lado que quiere que se privatice y seguramente
7: claro.
1: Tenga algo que ver con el que lo está diciendo. Eso es como todos estos movimientos que hacen a veces nuestros políticos, que son políticos privados, trabajan para ellos.
8: Para sí mismos.
7: Yo lo que entiendo de todo esto es que hay un interés por hacer negocio de la salud. de la, bueno, si supongo que lo habrán estudiado la gente que se dedique a estas cosas, de que, bueno, se puede sacar negocio de todo esto, hacer dinero. Al final es de lo que se trata todo, de cómo funciona este sistema en el que estamos.
1: Pues deberíamos preguntar a la gente qué le parece lo que paga de luz.
7: Claro.
1: Por ejemplo, ¿no?
7: Claro. Sí, sí, sí, sí. Luego a la gente le molesta pagar, claro que sí, que le molesta pagar y le molesta que le quiten sus derechos.
1: Pero,
7: lo que pasa es que tienen que entender que es una decisión política de los gobernantes el hecho de que pierdan sus derechos y tengan que pagar por algo que se supone que deberían de tener por el simple hecho de ser ciudadanos y ciudadanas del país.
1: ¿Qué estarán percibiendo? ¿Qué intereses hay ahí atrás? Porque yo pienso que instalar, por ejemplo, si hubiera que hacer una salud pública nueva, yo entiendo que la inversión es brutal, hubiera que, pero cuando está todo ya hecho, hay edificios ya destinados a ello, material comprado, hay gente que trabaja de ello, es mucho más fácil mantener que invertir. Siempre hay algo que invertir, pero quiero decir, la inversión inicial es mantenimiento realmente. ¿Por qué no se mantiene una salud pública? ¿Cuál es el costo? ¿Qué es lo que ha pasado? Si somos más gente, también somos más gente pagando. ¿Qué es lo que ha pasado? Todo esto me huele a que quieren vender el perro para sacar ellos su dinero. Y esto yo creo que lo sabemos todos porque nos ha pasado con muchas otras cosas. Nos ha pasado con Telefónica, nos ha pasado con... Luego, se hacen sus negocios, nos ha pasado con la luz... Nos va a pasar con todo. Al final no nos tenemos que dejar engañar que esto es política, no de derecha ni de izquierda, esto es política y al final nuestros gestores se han vuelto contra el pueblo para hacer sus propios negocios, es lo que yo entiendo.
7: Sí, o sea, en la cuestión está de cómo lo están haciendo, pues igual no de una... En 2012 ya lo intentaron, ¿no? Privatizar toda la sanidad madrileña, pero hubo una fuerte oposición ciudadana. Claro. Y entonces se han dado cuenta de que a lo mejor lo tienen que hacer de una forma más civilina, que es como lo están haciendo, que es simplemente desgastando la sanidad pública, sí, pues privándola de recursos, maltratando al personal para que el personal final se va, y eso es lo que pasa, ¿no? Se quejan de que no hay médicos, pero claro, lo que no dicen es por qué no hay médicos. Porque los están echando, echando a base de contratos malos y de un trabajo...
1: con sueldos en privadas y cosas, estrategias, también, al final claro, para vaciar la sanidad pública. Yo creo que cualquier persona que nos escuche va a entender que no hay nada más triste que por ejemplo, un familiar, un padre, un hijo, se muera en la soledad de una enfermedad, solo, abandonado, y por no tener dinero para que nadie

0: y esta no es una política social, es una política económica. Porque si todo está diciendo que se va a privatizar algo que ahora sí es social, pues, hombre, yo a todas luces es que no hay que ser muy listo. De hecho, yo no he sido muy listo nunca. A todas luces se ve que es una política económica, no social. Entonces, ¿qué hacemos?
1: Pues, ¿qué hacemos? Buena pregunta.
0: Hay que manifestarse, sé que hay una serie de...
1: Sí, hay que manifestarse, hay que movilizarse, se están recogiendo firmas en los centros de salud, se pueden poner reclamaciones también a la gerencia, a los dirigentes, y sobre todo pues reflexionar en cuanto a qué se puede hacer para parar los pies a la gente que realmente tiene esta intención, que se está viendo que tienen esta intención de privatizar la sanidad y dejarnos con el culo al aire. Al final es que es eso.
0: Claro,
1: o sea,
0: claro.
1: Si tienes dinero, pues te haces un seguro y más o menos estarás atendido, más o menos, porque ya hemos visto que los seguros pues son como son y hasta cierto punto. Pero quien no tenga dinero, pues está vendido totalmente. Aunque pague sus impuestos, le han quitado su derecho, ¿no?
0: El resumen es que mi salud le tiene que generar a una empresa beneficios. En el momento que yo genere pérdidas a esa empresa, me van a dejar, como pueda ser, como muy bien ha dicho usted antes, el coche o cualquier otra. O sea, yo me gustaría, antes de despedir esta entrevista, que me parece que si somos lo suficientemente, digamos, poco nos liberamos del fanatismo de yo soy, yo pienso, yo... No. Esto es un tema de sentido común. ¿Cómo resumiría, en las últimas palabras que podemos disponer ahora del programa, porque ya se acerca al final, cómo resumiría el concepto al problema que nos estamos enfrentando? ¿Cómo lo resumiría realmente para que la gente, a lo mejor, que más se lía con la política o que no entiende bien o que le cuesta más desenredarse de las manipulaciones políticas? Porque es que al final la televisión no deja de ser otro medio donde los bancos se expresan. Bueno, lo van todo el sistema capitalista. ¿Cómo podemos echar lejía en todas estas porquerías que nos meten en el cerebro, que nos colapsan?
1: Pues yo lo resumiría en que se está atacando un derecho fundamental, que es el derecho a la sanidad. Se están atacando otros derechos, pero estamos hablando de este en concreto, ¿no? Se está atacando porque quieren hacer negocio de la salud de las personas. Y nos tenemos que defender. Básicamente nos tenemos que defender como sociedad. Esto no es una cuestión de ideologías de izquierdas y de derechas, es una cuestión de como sociedad y como derecho fundamental defendernos de este ataque a manos armadas políticas y económicas. Pues eso, defendernos de este ataque contra un derecho fundamental.
0: Me parece.
2: Y ojo, esto lo está diciendo un médico de familia, amado, respetado y querido por todos sus pacientes, por todas las personas que tienen la suerte de tenerle como médico, porque realmente, Santiago, es verdad que todas las referencias que tengo de ti son una maravilla de cómo trata al paciente, de cómo le tratas con esa cercanía, esa humanidad, de que me parece que el criterio de una persona que está implicado en su labor desde ese sitio tan de vocación, pues me parece un criterio muy respetable, más que para escuchar.
1: Sí. Claro, ahí estamos. La huelga, muchas veces se lo decimos a los pacientes, que nos dicen, bueno, a ver si tenéis suerte. Y nosotros, no es que tengamos la suerte nosotros, es la suerte es para todos, o sea, para toda la gente. O sea, esto lo hacemos por todo el mundo y que no se pierda un derecho fundamental de la sociedad.
0: Está muy bien dicho esto, un derecho.
2: A ver si tenéis suerte, es muy significativo la frase, ¿no?
0: Esos son las franjas.
2: El gran error que se.
0: El gran error. Esas son las franjas por las que cuelan el caramelo. Porque es que, como bien ha dicho nuestro médico Santi, es un problema. Se está defendiendo desde la sanidad algo que es de todos. Entonces defendamos todos lo que es de todos y apoyemos a nuestros facultativos y a nuestros médicos y vayamos contra estas políticas económicas que el dinero, como he dicho, no va a salvar el mundo. Muchas gracias, Santi.
1: Muchas gracias a vosotros.
0: Muchas gracias.
2: Muchas gracias, Santi.
0: De verdad que es un placer. Ojalá hayamos puesto una

0: villita que florezca en las mentes de las personas y podamos reclamar lo que es nuestro.
1: Pues sí, ojalá no se pierda esto. Pues es una gran pena.
0: Pues sí, sería una pena. Sería una pena lo que ha costado todo. Y ahora llegan estos cuatro de esta generación y lo quieren hacer negocio vendiendo nuestra herencia, porque esto viene de nuestras familias, de nuestros abuelos, muchísimas gracias, Santi.
1: Nada, un abrazo grande.
0: Un abrazo.
1: Chao.
0: Bueno, seguimos nuestro programa. Y yo no sé, doctora Domene, ¿cómo está usted?
2: Yo maravillosa.
0: ¿Qué le apetece a usted en este momento de su vida? ¿Qué quiere?
2: Yo creo que podríamos pasar al momento noticiario.
0: ¿Momento noticiario?
2: Noticias falsas.
0: Muy bien, aquí tiene la música noticiera.
2: Muy buenos días. Esta mañana un vecino parrao se ha echado a las calles como Dios le trajo al mundo, alegando que este invierno ni es na, y pide a gritos que le devuelvan su cercedilla de principios del siglo XX, con sus 7 metros de nieve sobre calles, coches y tejados.
0: Vaya. O sea que había nieve en aquel... Seguimos. Segunda noticia, doctora.
2: Ayer por la noche, antes del cierre de los establecimientos, dos comerciantes de la calle Mayor comenzaron a barrer simultáneamente la nieve de la entrada de sus negocios, de tal forma que vaciaban dicha nieve en la puerta del comercio de al lado, que a su vez barría también la nieve en dirección al comercio de este anterior. Se formó tal entropía que acabaron a escobazos hasta caer exhaustos sobre la nieve. Al despertar, decidieron irse a tomar unas cervezas a la frontera.
0: Ah, ¿y a la Cruz del Sur? O la Maya, ¿no? O la Pompeyana.
2: Por supuesto.
0: Bueno, siguiente noticia.
2: Y noticias de última hora. El alcalde de Cercedilla ha comunicado esta mañana que para aprovechar las placas de hielo formadas tras la nevada, estará repartiendo patines de cuchilla en las puertas del ayuntamiento para facilitar el desplazamiento por las calles del pueblo y así evitar un gasto excesivo de sal que, en palabras textuales, viene muy bien guardar para hacer anchoas.
0: Bueno, pues estamos al día de noticias, ¿no? ¿Y las anchoas? Bueno, a que no le gusten las anchoas...
2: Pues bueno, estos son el noticiario de Marca Blanca, ¿no?
0: Sí.
2: No, el Ayuntamiento de Cercedilla no se hace responsable de ese noticiario.
0: Sí, supongo. No sé por qué me lo imaginaba.
2: Son sucesos figurados.
0: Figurados, claro. O sea, que no llegaron a las manos y se fueron a tomar la cervecita por ahí y todo. Muy bien. Bueno, de aquí mandamos un saludo a todos los pequeños negocios de aquí de Cercedilla, toda la hostelería, que es maravillosa. Bueno, y vamos a pasar ahora a...
2: Bueno, vamos a pasar al rincón de la poesía. Vamos a recordar, porque el programa anterior tuvo un problema de conexión y no se llegó a grabar el programa. Entonces vamos a darle la segunda oportunidad a este maravilloso poema que nos envía una tal o un tal, neutro, puede ser también, Ágata. Vamos con el poema. Me gusta intuir tu silueta cuando estás fina y también cuando estás llena. A veces parece que estás más lejos y otras más cerca, asomando hasta con luz a veces la cabeza. Eres hija del caos, pero te muestras perfecta, brillante como la seda, con lunares de polvo de estrella. Y así, tan fuerte que a toda la mar mueves, siendo la inspiración de cantos y pinceles. Sonreída por el rey del día, renaces mientras giras, liberando la creatividad de aquellos que te miran. No me gusta la ciudad, porque en la noche te oculta y me encanta verte bella, aunque seas vieja, y me encanta verte clara aunque estés lejana. Parece que seas flamenca cuando miro tu cara con esas pecas y aunque no lo sepas, con tu brillo También iluminas el camino y perfilas la naturaleza. Eres el punto final de la noche y del cielo, la realeza.

0: Qué bonito. Qué
1: bonito.
0: Agatha, querida, bonito. Me gusta mucho este poema. Me parece muy bonito. Es un acertijo maravilloso. Y bueno, seguimos invitando desde aquí a nuestros radiolientes a que nos dejen sus poemas en el buzón. Nuestro buzón de recepción, que puede ser nuestro correo personal, y también se aceptan sobres por debajo de la puerta.
1: Ah, sí, sí.
0: Sí.
1: Eso
0: y mensajes de texto.
1: Bueno, bueno, ahora ya nos estamos acercando peligrosamente a las lindes de nuestro programa. Se dice lindes, ¿verdad, doctora?
0: Se dice lindes, sí.
1: Quiero decir que lindes son las...
0: Sí.
1: Los comensales.

0: Bueno, vamos a poner un par de anuncios de nuestro patrocinador Casa Grande.
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0: Bueno, pues ya nos...
2: Ahí tenemos a los patrocinadores, sí.
0: Ya nuestro vuelo ha terminado, prácticamente. Ya veo las luces desde mi ventanilla, veo las... Mire, doctora.
2: ¿Estamos tomando tierra?
0: Sí, pero toda. Qué joya de música, que ponemos este programa.
2: Qué manera de afinar, ¿eh?
0: Sí.
2: Una maravilla.
0: Mire. Que son gente autóctona de aquí, de España, que graba eso. Mire, genérico.

0: Esto, la gente que sabe inglés, por lo que se ve, lo entiende. Y no solo eso, sino que le pone los huevos de punta, porque se ve que cuando la letra, cuando se escribió esta letra, entró con sangre, las letras con sangre entra, se ciñe muy bien en el idioma de allí. O sea, ¿qué le quiero decir? O sea, que en inglés debe tener un significado.
1: Pero entre ellos se entienden.
0: Sí, porque lo puse el otro día en una convención, esta música genérica, y les picaban a todos los ojos. Empezaron todos a llorar, lo que debe decir. Yo no sé lo que dice porque no estudié. Yo hice al principio solo un poquito de inglés, pero luego lo dejé. Bueno, les tenemos que dejar bien acompañado con esta canción y en breve sonarán los sonidos horarios de esos que tenemos. Muchas gracias, querido Radio Oliente.
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0: Sexualidades en Radio Cercedilla. Buenas tardes, Irene, ¿cuánto tiempo? ¿Qué tal estás?
1: ¿Cuánto tiempo? Sí, ya es año nuevo, 2025, con energías renovadas estaremos, ¿no?
0: Sí, hemos cambiado de número y de todo. Fíjate, hoy yo quería plantearte que seas tú la que dirijas el orden por el que vamos a hablar o a tocar los temas aquí en el programa. ¿Qué te parece?
1: Bueno, guay, tengo un esquemita sobre la película de la que vamos a hablar. Así que,
0: cuando quieras. ¿No?
1: Vale, la película es Promising Young Woman, que me la recomendó Nadia. Está en Netflix, para quien la quiera ver fácilmente. Y está bastante guay. Creo que eran como 2 horitas de película. Es larga, es densa y es narrativa y emocionalmente intensa. Mira qué pareado más hermoso. pero no miento, han sido mis impresiones. Así uh-huh. Me ha parecido muy densa narrativamente y tiene muchos temas sobre los que podemos hablar.
0: Claro, yo me centraría quizá en las cosas así que nos hayan llamado más la atención a nivel sexológico para dar unas pinceladitas y si nos lleva a otros temas, bien, a ver qué nos surge. ¿Te parece?
1: Ok. El programa espontáneo, gente. Programa espontáneo.
0: Empezando 2025.
1: Vale, pues mira, tenemos tema, por ejemplo, de red flags.
0: Red flags. ¿Podrías explicar qué es?
1: Ah,
0: supongo que habrá gente que lo sepa, igual gente que no es tan angloparlante, pues...
1: Es verdad. Es que, claro, estamos todo el día hablando con anglicismos y se me va un poco la pinza. Pero red flag es como un indicador, una señal, un comportamiento que lo ves en otra persona. No hace falta que sea tu pareja, puede ser un amigo, puede ser un padre, puede ser lo que sea. Que dice, sobre todo en relaciones emocionales, en el trabajo, pues no se ve tan claro, ¿no? Pero son comportamientos que desembocan en problemas para la relación, normalmente, ¿no? La cuestión es que las red flags son...
0: ¿Banderas rojas?
1: Sí, las banderas rojas se intentan establecer como generales para la gente, porque hay gente que no es consciente de que no es capaz de verlas en otra persona cuando está desde dentro. Entonces, es como establecer los límites básicos para las relaciones humanas, más o menos, y que todo el mundo las pueda ver. Por ejemplo, uh-huh. Una red flag sería que quedes con alguien varias veces y que te deje plantada todas esas veces y nunca te dé ninguna explicación válida.
0: Uh-huh. Pero fíjate que estoy descubriendo una cosa contigo, porque yo pensaba que las red flags, en mi ignorancia, eran como los límites que una persona tenía internamente para decidir, por ejemplo, en pareja, que dices tú, o con relaciones afectivas del tipo que sea, en el trabajo, cuando nos relacionamos con alguien, esto no lo quiero.
1: A ver, las banderas rojas pasan más por faltar al respeto desde el sentido común. Vamos, a lo mejor también yo hablo desde mi ignorancia, pero yo entiendo que las banderas rojas son algo general, te sale por ahí, la gente te lo cuenta, toleres este tipo de comportamientos. Y luego los límites personales que tiene cada uno los llamamos boundaries. The boundaries. Entonces, a lo mejor yo tengo el límite de que no me gusta que me llamen hasta hacia las 10 de la noche, a partir de las 10 de la noche. O que no respondo mensajes. Entonces, los boundaries pasan por un sentido de tener autocuidado, de saber que no estás dispuesto a tolerar. Y las banderas rojas son lo que no deberías estar dispuesta a tolerar. Entonces el problema viene cuando tú no conoces esa bandera roja y no forma parte de tus boundaries.
0: Ok, ok. Pero, o sea, ¿la bandera roja la hablas con la otra persona? ¿Son acuerdos?
1: No realmente. Son, ya te digo, es sentido común.
0: Un acuerdo propio, contigo mismo, con tu dignidad.
1: Eso es el boundary. El yo no estoy dispuesta a coger llamadas a partir de las 10 de la noche, por ejemplo.
0: Uh-huh. Irene, y ya que has empezado tú con el término de red flags, en tanto en cuanto a esta película que nos traes hoy, ¿cuáles serían para ti?
1: Pues mira, con esta película, que iba a explicar un poquito la sinopsis para dar contexto.
0: Perfecto.
1: Va de una chica que se acuesta con hombres. Bueno, finge que está súper borracha por las noches, en los clubes, en los bares, en donde sea. Y siempre aparece, como dice ella, siempre aparece un buen chico que me pregunta si está bien y la termina invitando a su casa e intenta abusar sexualmente de ella. Es abuso porque se supone que está ebria. Yo creo que se entiende,
0: uh-huh.
1: ¿No?
0: Sí, sí, sí.
1: Y claro, les pega un susto de muerte cada vez que muestra que no está, que no lo está, ¿no? Y esto se revela posteriormente porque lo hace, pero bueno, ahí está la premisa, ¿no? Entonces, en esto, sobre todo en el principio de la película, que es cuando lleva esto a cabo la chica, me he encontrado esta serie de red flags. Entonces, primera red flag que tengo. Perdona a mis amigos, son gilipollas. Esto se lo dice el chico cuando está intentando ligársela. Y yo entiendo que es una red flag, una bandera roja, porque criticar a tus propios amigos. Imagínate, para hacerte quedar a ti bien, criticas a tus amigos.
0: Ya te da desconfianza.
1: Exacto. Uh-huh. ¿Ves? Ahora entiendes por dónde va la bandera roja. Que no es, a mí me parece mal que critiques a tus amigos, sino que es que, en general, cualquiera puede decir esto pinta fatal, ¿sabes? Uh-huh. Entonces, ¿qué piensas de esta bandera roja? ¿Qué opinas de esto de criticar a los amigos de uno para hacerte quedar bien? A tus propios amigos para hacerte quedar bien ante otra persona que te está intentando ligar.
0: Bueno, ya que me lo preguntas a nivel personal, me daría mucha desconfianza. Porque si eres capaz de venderte o de alguna manera manchar la lealtad de un amigo o una amiga, es alguien con quien tú puedes contar. Y esa persona cuenta contigo. Entonces, si es una persona a la que tú le vas a clavar un cuchillo por detrás para obtener algo que puede ser momentáneo, a mí, sinceramente, sin conocer mucho a esa persona, me haría desconfiar exactamente. Un poco creo que es la sensación que te ha producido a ti por lo que cuentas. Claro, aquí lo que me parecería interesante es ser coherentes. Bueno, como otras veces lo hemos contado, la cosa de decir, vale, esto a mí me está generando un rumrum por dentro, ¿qué voy a hacer con esto? Por ejemplo, en el caso de que decida irme con esa persona, vale, sabiendo que, bueno, puedo buscar con esta persona un encuentro erótico, sabiendo que no me voy a fiar mucho, a lo mejor es corporal, o me voy pensando que esto a lo mejor se puede transformar y le puedo cambiar a nivel de carácter o... Me estoy yendo muy lejos, ¿eh? Uh-huh. Pero a lo que voy es que a veces tengo la sensación que en algunos momentos puedes estar escuchando vocecitas, esto que te va apareciendo en el cuerpo, en tu ser, de esto no me gusta, esto no me parece de fiar, y cuánto caso le hacemos a eso.
1: Claro, lo que estuvimos hablando el otro día, de que hay veces que no lo tienes tú claro, realmente cómo te sientes, pero que también escuches a tu cuerpo, ¿no? Si dices que sí a quedar con alguien y te empieza a dar una sensación de náuseas o de uh-huh. inquietud, que dices, esto no son mariposas en el estómago, esto son uh-huh. bolillas negras de la muerte. Uh-huh. No.
0: Claro, a mí me parece muy interesante esto, cuando ante alguna situación... escuchemos el plano emocional, qué está pasando, qué pensamientos se me vienen, pero también cómo me estoy sintiendo. Y si estoy muy desconectada de la emoción, a veces el bajar al cuerpo ayuda. Ayuda a decir, vale, ¿de dónde estoy sintiendo cosas? ¿Es agradable lo que siento? ¿Es eso? ¿Es agradable o es una sensación corporal que no me agrada, por lo que sea que esté notando, o aparte si tengo como ese malestar que me aparecen náuseas, diarrea, bueno, en fin, una serie de cosas que me pueden dar alguna pista, o por lo menos para investigar un poquillo más acerca de qué va la cosa, ¿no?
1: Claro, y a veces que no es fácil conectar con el cuerpo, ayuda bastante el yoga, las meditaciones guiadas. Había una meditación guiada que se llamaba, o por lo menos la psicóloga me la recomendó así, meditación guiada de Jacobson, y que consiste en ir sintiendo en todo tu cuerpo despacio. En plan, tú te sientas con los pies en contacto con el suelo, en una silla así, recta, todo bien. Y tomas aire, te conectas, te calmas un poquito del exterior, cierras los ojos y empiezas a sentir tus pies, por ejemplo. Luego tu tibia, tus gemelos, tus muslos, vas subiendo y al final pues dices, mira, poco a poco intento conectar con todo. Y claro, lo que tenía esta meditación, que hasta ahora me he dado cuenta que he descrito una meditación en general de cuerpo, pero lo que tenía esta meditación particularmente era que endureces la parte del cuerpo que tienes que sentir.
0: La haces presente y no la niegas.
1: Claro, que... haces mogollón de presión uh-huh. en el pie, por ejemplo, luego en el otro pie, luego la pierna, tal. Y en cuanto sueltas la tensión, te das cuenta de toda la que tenías acumulada, sin uh-huh. darte cuenta, y te quedas como Dios. Es maravilloso.
0: Claro, sí. Saber escuchar, que a veces nos cuesta saber escucharnos. Uh-huh. Esa es la... Sí, me parece una clave importante. ¿Qué otras banderas rojas nos quieres proponer?
1: Pues mira, tenemos la de... Bueno, mientras este chico, este primer chico, le realiza tocamientos, pensando que ella está ebria, que le da algún beso y le dice tranquila, no pasa nada, le susurra así con una voz muy, muy de hombre, muy tranquilizadora, que a mí no me sale porque tengo un catarro un poco fuerte ahora.
0: Pero, bueno, podría ser una voz de hombre con catarro, ¿no? Es que es una voz de hombre, Irene.
1: Bueno, vale, que era por decir que tengo la voz un poco toca. Pero sería como, tranquila, no pasa nada. Así con... intentando traer una presencia tranquilizadora, ¿no? Y esto yo lo asumo como una red flag porque es...
0: manipulación.
1: Aportar falsa seguridad para manipular la situación.
0: Estamos de acuerdo.
1: Claro, es un elemento de falsa seguridad.
0: Totalmente. Es que aquí, mira, me cuentas esto. Esta peli a mí, en general, tú nos vas a contar más cosas, pero me lleva mucho al tema del consentimiento y me gusta mucho Clara Serra, que tiene un libro que se llama El sentido del consentir y también tiene podcast, se pueden buscar en el Spotify, que se titulan a sí mismo, de La Casa Encendida. Y es muy interesante lo que ella plantea a raíz de también a nivel legal, de las modificaciones que ha habido en las últimas leyes y a nivel práctico, porque pues esta chica no dice que no, pero obviamente no está en condiciones para tomar una decisión porque su estado de conciencia es totalmente alterado. Está bueno, no lo está porque lo está fingiendo, pero cuando una persona está durmiendo o está... ha tomado un somnífero o ha tomado alcohol y tiene el sistema nervioso deprimido, no está en condiciones para distinguir aquí y ahora qué puede, qué quiere. Entonces, no, la práctica es inválida para mí. Se invalida en el sentido de que no está consintiendo, no está consintiendo porque no está aquí y ahora. Por tanto, no es algo que tú puedas hacer con esa persona en ese momento. Si no, estaríamos hablando de otra historia, estaríamos hablando de una relación de abuso, de una violación, etc.
1: Claro, donde incurre aquí el delito o ese tipo de abuso hacia una persona inconsciente, eso pasa porque los tíos en esta película piensan que, bueno, tienen en la cabeza metido y se creen totalmente que ella está ebria. Ahí es donde está el problema, que están dispuestos a hacerlo, aunque ellos en su cabeza piensen que está ebria, ¿sabes?
0: Sí, a mí esta peli sí me parecía interesante para verla y comentártela a ti por el tema este del consentimiento y de cómo incluso aparece algún chico que lo presentan como que te cae bien de primeras porque es como amable, cuidadoso, está atento a lo que ella le está mostrando hasta que ella se hace la borracha. Que entonces, da igual. Y entonces, aunque ella esté borracha, él sigue y sigue hasta que, bueno, no vamos a desvelar un poco más. Pero incluso el que parecía más majo y como empático y tal, pues tiene esta parte de decir, bueno, pues ya que está borracha, me aprovecho de esto. Y me parecía importante para ver el tema del consentimiento y de cómo se construyen relaciones, pues relaciones en mayúsculas, que no sean abusos, porque hemos visto el caso de Giselle Pellicot, que algunos acusados, bueno, que no hay por dónde cogerlo, después de las grabaciones y después de haber abusado de ella, decir que pensaban que estaba dormida y que estaban haciendo un trío. Entonces es como, pues esto mismo, una persona que está drogada, una persona que tiene un nivel de alcoholismo elevado, que no está respondiendo a estímulos cuando la tocas, cuando le hablas, o balbucea o no es consciente en el plano de aquí y ahora, no está para mantener una relación sexual. Entonces, eso es lo que me parece importante traer aquí y ahora, porque con adolescentes a veces lo veo, preguntan cosas, preguntan momentos de, ah, no, pero es que ya iba borracha, como si ya eso fuera un aliciente, como si ya tú estás borracha o te has quedado dormida no sé dónde y eso ya te da pie a que cualquiera haga lo que sea. Me parecía una peli que es importante en el hecho de la denuncia. Bueno, a estas situaciones.
1: Yo me he planteado como consejo en cualquier tema, no solamente el ámbito sexual, sino en apuntarse a ir al cine, por ejemplo. Si no dice que sí claramente, es que no. Uh-huh. Vamos a ver. La abstención cuenta como un no en estos casos. Esto pasa por el tema también de conectar con el cuerpo de una. O sea, si tú no tienes claro que sí estás completamente enamorada o dispuesta a dar el paso, pues la respuesta probablemente sea que no o que te conviene esperarte. Aunque, bueno, luego asegurarte de que estás enamorada es complicado, ¿no, Nadia?
0: Bueno, yo me quedaría un poco en como la validación de la duda, que a veces siempre parece como que sí, lo tienes que tener claro, si sí que quieres con alguien o no quieres. Entonces es como a veces hay una parte de ti que quiere y otra no. Y no como no logras distinguir cuál se hace más presente. Entonces es como dejarse estar. Para mí también habría el validar la duda para que eso te lleve a otro lugar, a esa toma de decisión que te convenga según el momento. Que la toma de decisión de ahora puede ser sí, y en 10 minutos decir, mira, no, he pensado que me voy, que lo que sea, pero que esa toma de decisión es un constructo que también vamos tomando a cada paso, y es eso lo vivo en sexualidad, y ese es como el modelo de la vida en realidad, porque tú, me hace mucha gracia que, por ejemplo, cuando tú vas a comer no se plantean estas cosas, es como, bueno, hay gente que a lo mejor en sus peques, o desgraciadamente lo he visto también en residencias de mayores, como que la gente cuidadora en algunos momentos es como, no, te tienes que comer todo el plato. Pero en general hay una permisividad, porque el cuerpo sabe, tú sabes cuando te estás llenando o hay algo que ya no te apetecía mucho, empiezas a comerte una sopa, pero dices, ay no, por lo que sea, está buenísima, pero oye, ya con 3 cucharadas me he empachado. Y ya está, lo dejas. En cambio, en las relaciones sexuales, en los encuentros eróticos, a veces cuando es incluso la mujer, te diré, en parejas heterosexuales, es la mujer la incitadora o la iniciadora de como que es consciente de su deseo, de la búsqueda. Y luego, en ese mismo transcurrir de interacción sexual, decide que no quiere seguir por ahí o que quiere parar o tal, como que eso no se entiende o se manipula más bien para, pues ya has empezado, esto tenía que ser así. Si hemos empezado aquí, el final tiene que ser este. Cuando tú te estás comiendo la sopa y, bueno, oye, ahora no quiero más, me la guardo, me espero, dejo que se enfríe, lo que sea. Entonces es como la vida, te vas a escuchar una canción, a lo mejor la pasas, te esperas, le pones al pause. No sé, es todo, debería ser una escucha, me parece, de realmente cómo estamos y cómo estamos interaccionando para que sea honesto y para que conecte con nuestra verdad. Y no tanto por los modelos que hay detrás de finalistas, que al final en sexología o en la sexualidad creo que esto hace mucho daño. El empezamos aquí y tenemos que terminar ahí. Y que también, sobre todo cuando una de las partes quiere terminar ahí, en ese lugar o en ese sitio, y la otra no, se puede llevar mucho a la manipulación por el hecho de como que parece que has firmado un contrato y no has firmado un contrato de relación, y como la palabra dice, relacionarse es algo continuo, constante, para mí debería ser como es el objetivo, ¿no? Como qué estamos construyendo, cómo nos estamos relacionando, qué estamos creando en cada encuentro.
1: Claro, la dificultad de esto es que son dos personas que en principio tienen el mismo objetivo, pero que al final son dos personas y pueden cambiar de opinión, o sea, y se necesitan mutuamente para llegar a lo que ellos quieren, pero es posible que uno de los dos no esté siempre dispuesto. Y eso son cosas que se tienen que hablar. Eso es colateral, digamos, de cómo está dispuesta la relación humana. Pero bueno, ya te digo, ahí se puede hablar. Y yo creo que podremos sacar dos conclusiones, por ejemplo, que me parecen buenas. Esto uh-huh. de si no dice que sí, claramente es que no. Uh-huh. Y si cambia de idea, pues puede cambiar de idea. ¿Por qué no va a poder cambiar de idea? Pues paramos, si no quieres ya, no pasa nada. Ya retomaremos cuando quieras otra vez.
0: Claro. Y muchas veces, mira, como ha pasado ahora con el juez carretero este, que me parece terrible todo el interrogatorio que le ha hecho a la Elisa Moulia. ¿Lo has visto?
1: No lo he visto.
0: No lo has seguido. Bueno, culpándola de alguna manera a ella, como, pero cuando te estaba haciendo esto que no querías, ¿qué le dijiste? Y ella le dice, bueno, le dije que me estaba sintiendo muy incómoda, que tal. Y él le dice, el juez le dice, no, muy incómoda no, le dices que pare. Entonces es como, a ver, el lenguaje es muy rico. Entonces, si tú le dices a una persona con la que estás que te estás sintiendo incómoda y de verdad quiere estar contigo y te está respetando, pues incómoda ya es una palabra que por sí sola habla. Incómoda, no estoy cómoda. Para.
1: Es un poco lo que estuvimos hablando el otro día, de que el emisor puede lanzar el mensaje que quiera, pero el receptor se lo va a tomar también como quiera. Entonces, ahí está el problema también. Pero sí, estoy de acuerdo en que si no entiende que incómoda es para, es una red flag también. Es una bandera roja también.
0: Totalmente, totalmente. Porque aquí las personas que interaccionen son las que cuentan. Me da igual que seas hombre, mujer, persona no binaria, es que da igual. No porque seas hombre tienes más peso que yo si te estoy diciendo que no, ni que sepas más o conozcas más mi propio cuerpo y mis decisiones. Que seguimos en un paraguas heteropatriarcal, machista, pero fíjate la justicia, es que ha sido, me ha impactado bastante, pero felizmente se le ha dado la vuelta y este juez está siendo cuestionado. Hay muchísimas mujeres que han mostrado sus repulsa a la actuación del juez carretero con escritos que han mandado directamente y que se va a tomar una parte legal para que esto cambie. Y me parece un avance, realmente, me parece un avance como sociedad.
1: Estábamos hablando de... ¿Este caso es en Francia, has dicho?
0: No, esto es aquí.
1: Vale, perdón.
0: Hello, Irene, bienvenida a la Tierra.
1: No, es que me ha salido hace poco una noticia de que había un problema con considerar el estar dispuesta siempre sexualmente como deberes conyugales.
0: Sí. Bueno, es que venimos del año catapum, ¿sabes? Claro, como el débito conyugal, pero ya ha llovido mucho desde entonces. Uh-huh. Y creo que has mezclado, porque hemos dicho a Giselle el caso de Pellicot.
1: Sí, tenemos Pellicot, carretero, y luego esto del tribunal de...
0: Ese es el carretero. Vale. Ah, bueno, lo del francés que lo estás diciendo tú, que sí, es otra cosa.
1: Se
0: perfecto.
1: Se me ha cruzado.
0: Tres cosas. Uh-huh. Estamos ya avanzando muchísimo el ecuador del programa. ¿Qué te gustaría resaltar, Irene, hoy, como ves que está yendo la conversación? Cosas importantes que también a través de la película, a nivel de sexualidad, tú como juventud que representas en este programa, resaltarías.
1: Bueno, yo con la película me quedo pensando en que, bueno, no estoy... O sea, yo entiendo las implicaciones sociológicas que tiene todo esto y el peso que tiene el sistema machista, pero estoy bastante en desacuerdo con pensar que todos los hombres, todos y cada uno de los hombres, serían capaces de hacer eso. Claro, luego pasamos por problemas. Vale, va a ser más o menos un aporte más o menos breve, ¿no? Pero sería destacar esta idea de que se concibe siempre a la mujer como lo otro, como cuando lo consigues es como que has triunfado, ¿no? Como que somos más hombres y los hombres, como somos más, nos planteamos como desechables y ponemos a las mujeres de alguna manera en un pedestal y cuando conseguimos tocar ese pedestal y llevárnosla, como que la hemos arrastrado para abajo y ya no tiene tanto prestigio ella misma. O sea, entonces, es una cosa un poco rara uh-huh. de entender, pero...
0: No, yo te comparto la idea, por lo menos a mí lo que me llega es un poco eso, mira, mucha... en sí la educación muchas veces, dependiendo del ámbito en el que vengas, puede que no tengas una autoestima o un autoconcepto muy favorecido. Si además te apoyas en la seguridad de tu pareja, supuestamente a los chicos en general, aunque tengan la autoestima muy bajita, se les socialmente se les empuja a ser los que decidan, los que tomen la iniciativa, los que tienen que estar un poco al pie del cañón. Y a las mujeres, aunque tengas un autoconcepto más o menos, sí que a nivel social el imperativo es como ir un poco por detrás. Si tú, que tienes este rol aprendido y lo que decías antes...
1: Indefensión aprendida.
0: Exacto, de la indefensión aprendida, pues ya está, es que está incorporado y estás un poco a expensas de que el otro, y digo en masculino porque generalmente suele ser así, aunque en parejas de mujeres, por ejemplo, también a veces... Cuando una de las dos asume este rol, bueno, pues también podríamos encontrar el mismo patrón, que sería si tú estás esperando a que sea la otra persona, el otro, quien te valide y el otro no valida tu propio sentir o tu propio hacer o tu propio estar en el mundo, y para ti como persona, como mujer, es importante sentir eso para sentirte valorada, no lo vas a obtener. Entonces, no vas a estar en el mismo limbo, no vas a estar en la misma línea, claro que no, y te vas a situar un poquito más abajo porque estás pensando que tu valoración tiene que ver en función o tiene peso en función de cómo te valora el otro. Si logras superar todo esto, que eso para eso los duelos son geniales. Cuando lo dejas con alguien que crees que debería ser como quien te valore y esa persona se va y descubres que tú tienes un potencial dentro la pera, más allá de que luego te juntes con alguien, con otras personas, decidas estar con una pareja o no, o tener tus historias, hay algo en ti que cuando puedes conectar con esa fuerza más allá y tu propia validación, ya está, es que ese poder, pero claro, lo estoy diciendo así, es verdad que pasa por un reconocimiento personal y cuanta más red, más apoyos, alrededor tengas también colegas, familia, más ayuda a que te puedas sentir segura. No, como decíamos con Roma de las Heras, las relaciones no son solo pareja. Pareja es, pero en estas sociedades modernas parece que es tu único. Ahora estoy leyéndome el libro de Eva Ayuz, Porque duele el amor, y ella lo plantea en clave sociológica, como el modelo del amor desde la pasión y el matrimonio heterosexual, básicamente, como modelo a seguir. Y eso también provoca determinados sufrimientos.
1: Mira, yo te diría que es posible que ambas partes de la pareja heterosexual tradicional obtengan su validación de estar en pareja, pero de manera distinta. Rollo, a los hombres se les valora o se les entiende como más valiosos, porque ya te digo, los hombres, a lo mejor esto es algo que solo se me ocurre a mí, o es una teoría sociológica real, quién sabe. Es una intuición, pero de momento es una intuición, de que los hombres se plantean como somos muchos, somos desechables, somos menos importantes para la reproducción, también. Uh-huh. Entonces, cuando un hombre consigue una pareja, se puede juntar con otros hombres y se puede plantear de alguna manera como ha sido, qué bien por ti, tronco, colega, que has sido lo suficientemente capaz o has sido lo suficientemente sagaz para engañarla, para tener... O sea, si tenemos que plantear que los hombres engañan a las mujeres para convencerlas de estar con ellos, tenemos que los hombres tienen una autoestima horrible. Por los suelos, ¿no? Porque se plantea como que es mentira todo lo bueno que ellos les pueden ofrecer a ellas. En plan, las consiguió engañar bien, ¿sabes? Es como... Me parece muy triste, tío. Para los hombres también. Y luego para las mujeres, pues puede pasar también... Pasa a lo mejor más por los padres, por la familia. En el sentido de, te has conseguido un buen marido. Y por las amigas, en el sentido de, qué bien te va con este chico, ¿no? Bueno, por las amigas, creo, no estoy viendo algo muy malo por las amigas, a no ser que haya envidia o se vea una competición, que eso, esto de la competencia entre mujeres va totalmente en contra de la sororidad, ¿no? Pero se ve en muchas series esto de dos chicas enamoradas del mismo.
0: Ya, pues eso. Eso es lo que se destruye. Es como cuando enfrentas a dos mujeres, pues, y mira, fíjate por qué, por un hombre, ¿no? Por, pues esto. Yo creo que justo las amigas nos salvan. Muchas veces de podemos ser súper activas, yo qué sé, tirar para adelante, y hay veces que atrancarnos en cosas que, menos mal que las amigas es como un, uff, vente de vuelta. Como vente de vuelta a esta realidad, estás bien, está todo ok. Me parece como que el mundo sin amigas no podría existir.
1: Las amigas son Dios. Las amigas son lo mejor del mundo que podemos tener. Exactamente. Porque además nos entendemos, ya te digo, el sentimiento de sororidad.
0: Pues qué bien hilado, Irene, porque justo en esta peli, que ya no vamos a desvelar nada más, uh-huh. El argumento gira en torno a la venganza o algo así entre una amiga que quiere mucho honrar la memoria o algo así, entendido,
1: sí,
0: yo, de su amiga. Y mira, de amigas hemos acabado hablando. Uh-huh. Lo dejamos aquí, si te parece, y nos vemos en el próximo Sexualidades. ¡Hasta luego!
1: ¡Chao! Escuché por ahí que en los cuentos te salva un príncipe, pero en la vida real te salva una amiga.

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1: Y este programa no podría hacerse sin otra parte, otras muchas partes que están ya aquí sentadas a la mesa, sin esa capacidad de asombro e ilusión que trae cada día Gonzalo González. Bienvenido.
2: ¿Qué tal, Elena? ¿Cómo estás?
1: Pues empezando con un poquito de afonía. Yo creo que llegamos derrapando para este primer programa y luego ponerme un poquito de miel y descansar hasta el próximo.
2: Bueno, ya llega el frío, que es lo que toca, y también llega espacios, especies, especímenes, que llevamos un tiempo ahí aletargados. En vez de hibernando, hemos estado estivando una temporadita, pero venimos con muchas ganas. Volvemos, en este caso vamos a venir de manera quincenal, y además que hoy estamos súper bien acompañados, pues en este caso con Edu Capuz, con Diego, con Samuel.
1: Seguiremos escuchando luego en sus secciones.
2: Claro que sí, y ahora os contaré un poco lo que vamos a escuchar hoy. Y sobre todo, pues eso, que empezamos con muchas ganas esta tercera temporada.
1: Tercera temporada. Uh-huh. El último programa fue con calorcito, con sandalias, manga corta, y aquí ya estamos alrededor de esta mesa, dándonos un poquito de calor, con la manga larga, y sabiendo que estás al otro lado sentimos tu calor. Gracias, comenzamos.

0: Bueno, pues como antes te decía Elena, tenemos a los chicos, Diego y Samuel, de Proyectos Madrileños, que nos van a contar novedades o no, porque en este caso vamos a hacer un programa un poquito especial, ahora veréis por qué. Bienvenidos, Diego, Samuel, ¿cómo estáis?
1: Hola.
0: ¿Todo bien?
2: Sí.
3: Pues por aquí.
0: Habéis crecido mucho, ¿eh? Continuamos. Después vamos a entrevistar a Hugo Díez, youtuber de Hugo in Natura, ambientólogo y geógrafo. Y en este caso nos acercará un poquito más al lobo porque es miembro del equipo que se encarga del censo precisamente del lobo ibérico. Luego hablará nuestro compañero de Caminando con Edu Capuz, es agente forestal de la Comunidad de Madrid. Y sobre todo nos va a contar cositas, yo creo que van a ser muchas curiosidades, que yo creo que no sabéis sobre el lobo, algunos sí porque ya hemos pillado información previa, pero bueno, pues cosas muy interesantes, ¿no? Pues por ejemplo, cómo hacer investigaciones y cómo ver, pues bueno, un poquito rastros y huellas de este gran cánido. Terminaremos con José Manuel Urech, que si recordáis, pues nuestro colaborador en este caso fue director de la sede de la NASA en Robledo de Chavela, sobre todo investigación del espacio profundo y las misiones a Marte. Y nuestros cinco minutitos más que no podían faltar. Y en este caso leeremos el libro Los lobos que vinieron a cenar, de Steve Smallman y Joel Dreidme.
4: Y aquí además, aunque lo diremos luego, viene de la mano de alguien o de un espacio nuevo, muy querido en Cercedilla, porque nos hacía falta una librería más y nos llega este libro con todo el cariño de Abril desde sí. La guarida. Es. Vamos con nuestros contenidos de este primer programa de la tercera temporada. Y es que existen muchos cuentos, muchas leyendas, muchos mitos, pero también mucha realidad, a veces cruda, en torno a una figura a la que vamos a destinar un poquito hoy este tiempo de programa. La figura del lobo, ese lobo feroz que nos traía miedo a las noches de nuestra infancia, ese lobo que amenaza el ganado, ese lobo que siempre es lo malo, pero que también ha tenido su lado propiamente malo porque ha estado amenazado. Para conocer algunos de esos mitos, para despejar algunas preguntas y acercarnos, porque no hay nada como saber y conocer para aceptar y comprender, está al otro lado del teléfono Hugo Díez. Buenas tardes, Hugo.
5: Hola, ¿qué tal? Buenas noches a todos y a todas. ¿Se me oye bien?
4: Se te oye perfectamente. Hugo Díez, aparte de ambientólogo, de representar a un grupo de jóvenes relacionados con el clima, de tener un canal de YouTube y desde el que divulga un montón de información de esa naturaleza que queremos conocer y queremos querer, está también vinculado al lobo a través del censo del lobo ibérico. Hugo, ¿qué es el censo del lobo ibérico y de dónde nace? Porque tiene un nombre muy institucional, pero creo que es todo desde el mundo de la universidad.
5: Ajá. Bueno, antes que nada quiero adelantar que yo soy de Guadarrama, entonces soy compañero de la sierra y como bien sabéis, la sierra se encuentra conectada a Madrid mediante el transporte público, entonces estoy ahora volviendo en autobús a Guadarrama, lo digo por si se escucha algún próxima estación, pero bueno, es algo que entiendo que los oyentes de este programa pues lo entenderán, ¿no? Como gente de la sierra.
4: Perfectamente.
5: Que es. Muy bien, pues ya respondiendo a tu pregunta, gracias por la introducción. Sí, efectivamente, el nombre del proyecto es Voluntariado Nacional para el Censo del Lobo Ibérico, que tiene un nombre muy institucional, pero está un poquito alejado de la administración porque vimos cosas raras en el tema del lobo y empezó a salir este proyecto. Este proyecto está vinculado ahora mismo a la Universidad de Alcalá, aquí en Madrid, y es un proyecto que tiene un carácter nacional de toda España y está agrupa a distintos otros grupos y compañeros que también trabajan con la fauna. Uh-huh. Este es un proyecto que busca conocer un poco la realidad del lobo, cómo se encuentra su situación poblacional actualmente y cuál es el estado de sus hábitats, porque eso es algo muy importante. Una especie obviamente está relacionada con su entorno y siendo el lobo, que más adelante creo que podremos hablar de ello, es una especie que no solo está condicionado por su entorno, sino que a su vez él mismo condiciona su entorno. Así que es muy importante conocer la razón de este ser en la naturaleza y su realidad en España.
4: Pero
5: y nada más.
4: ¿Podemos decir entonces que no había quizás una información actualizada, ágil, rápida, un mapeo, qué es lo que vosotros quizás podríais, estáis aportando?
5: Eso es, no había una información fácil, digamos, ni actualizada, y es una pregunta muy difícil ahora mismo responder cuántos lobos hay en España, y depende a quién preguntes te dirá un dato o te dirá otro. Bueno, todo parte de que el lobo, pues hasta mediados más o menos del siglo XX, pues se distribuía casi por toda la península ibérica, habría unos 9.000 individuos más o menos, se ha calculado en algún estudio, pero ya a raíz de mediados del siglo XX, pues se empezó a cazar y se redujo básicamente hasta el sector noroeste de la península ibérica y algún punto relicto, como podría ser la sierra del Sistema Central o Sierra Morena, pero eso al final, como estaba aislado, terminó desapareciendo. O sea, digamos que quedaban solo en el sector del noroeste, pues Galicia, toda la zona de León, del norte de España, ¿no?
0: Y Hugo, perdona que te interrumpa, una pregunta. ¿Por qué crees que ahora se habla tanto del lobo? ¿O por qué? O sea, ¿qué es lo que ha cambiado para que de nuevo estemos hablando de este depredador?
5: Bueno, ha cambiado que desde ese punto en el que se cazaron tantos lobos y quedaban tan poquitos, poco a poco hubo grandes figuras, ¿no?, como la de Félix Rodríguez, que empezaron a darse cuenta de la importancia de este animal y quisieron romper un palo, creo que se dice la expresión, ¿no?, a su favor, sí. y concienciar a la sociedad de su importancia para protegerlo, ¿no? Entonces, a raíz de eso, pues poco a poco ha ido cambiando su estatus de protección en distintas leyes, ¿no? Y con eso, pues digamos que ha ido cambiando su número de individuos y su estado de la población. El último censo que hubo fue del Miteco en el 2014, se hizo entre el 2012 y 2014, y censaron unas 300 manadas que calculan que más o menos hay entre 2.000 y 3.000 lobos. ¿Vale? Eso es lo que te dice el Miteco, que fue en el que ese momento hizo. Bueno, ahí no se llamaba Miteco, era el Mapama, pero es el dato que te dicen más o menos oficial. Ese dato es muy grande, si os dais cuenta, varía de 1.000 individuos, de 2.000 a 3.000. Y aún así está muy lejos de ser el tamaño poblacional que había hasta antes de que se empezara a cazar a mediados del siglo XX. Nosotros nos hemos dado cuenta que al final, haciendo simplemente una división, lo digo por facilitar un poco las cosas, si se dividen esos 2.000 o 3.000 lobos entre las 300 manadas, te salen grupos de entre 7 y 10 lobos. Y nosotros lo que hemos podido ver en el campo es que las manadas, ni aunque hayan tenido cachorros, que en teoría

0: en el que se daría la voz de alerta por ese peligro de extinción en el que ya se encuentra, pero ¿cuál sería como el límite por debajo? Y en función de qué se establece.
1: El principal problema del lobo, más allá de sus individuos, de si haya 1.500, 2.000 o 3.000, es que parte de una población efectiva muy pequeña. O sea, cuando se redujo tanto el número de lobos, los que hay ahora mismo vienen de haber pasado por una cosa que en biología se denomina cuello de botella. Es decir, de muy poquitos han salido muchos. Por lo tanto, todos comparten mucha genética y eso les hace muy propensos a tener ciertas enfermedades, ¿no? O a factores externos que les puedan afectar. Por lo tanto, con ese sentido se encuentran muy amenazados y no son genéticamente fuertes.
0: Lo hemos visto, claro, hemos hablado mucho del tema de la inmunidad con la pandemia y efectivamente cuanto menos diversidad es más fácil que sean sensibles a enfermedades o a problemas. Hablando de biodiversidad, ¿qué es lo que aporta el lobo a un entorno natural, a la cadena o al espacio al que pertenece en cuanto a su función, ¿no? En la cadena alimenticia y a ese espacio geográfico? ¿Qué es lo que aporta?
1: Bueno, el lobo, como otros depredadores, ¿no? Se encuentran en los niveles altos de la cadena trófica. Es decir, hay muy poquitos individuos porque son los que se encargan de regular a todos aquellos otros animales que hay en el ecosistema. Por lo tanto, no puede haber muchos porque si hay muchos, se comerían a todas sus presas, ¿no? Entonces, por lo tanto, ellos mismos terminarían desapareciendo. Por lo tanto, la naturaleza es muy sabia y sabe mantener. Por lo tanto, lo que aporta principalmente los depredadores, y en este caso de la península ibérica el lobo, pues es un equilibrio natural a los ecosistemas. Con esto me refiero a que controla las poblaciones de sus presas, como ungulados. Cuando digo ungulados, digo ciervos, corzos, jabalís, todos estos animales que nosotros decimos todos estos bichos, pues todos estos bichos, si no tuvieran un depredador, podrían encontrarse en sobreabundancia. Y eso al final terminaría alterando el ecosistema, es decir, con sobrepastoreo. Por ejemplo, estando quietos en la misma zona, porque no tienen ningún peligro, tranquilamente pues comerían los prados, no dejarían que crecieran los árboles jóvenes, y al final todo eso aumentaría la erosión de los bosques. Es muy importante.
2: Estamos perdiendo la señal. Mira, voy a aprovechar, Hugo, si no te importa, que te estamos perdiendo un momento, pero mira, ahora que habléis también de transporte público, vamos, yo suelo ir un par de veces por semana a Madrid en tren, y es que justo además me acuerdo mucho del lobo ibérico porque paso por el Pardo y es que, o sea, se ven cantidad de jabalís, cantidad de gamos, cantidad de ciervos, que yo digo, el día en el que pase un lobo aquí, es que se va a pegar una fiesta que no veas.
0: Y por otro lado, parece que hace falta, ¿no? Porque si no...
2: Claro, de hecho, yo creo que tanta población, pues lo que está diciendo Hugo, ¿no? En este caso de ungulados, herbívoros y tal, al final lo que ocurre yo creo que es que, pues Skillman, a ver, es verdad que es un paisaje de dehesa, muy bonito, yo creo que tiene un montón de hectáreas, que yo creo que ahí no se puede pasar ni a visitar, porque pertenece a Patrimonio Nacional, igual que toda la zona de Cuelgamuros y demás. Pero es curioso cómo de repente, o sea, que parece un zoo. O sea, hay tantos que es que no se espantan por el ruido del tren ni nada. De hecho, todo el mundo va con el móvil ahí mirando sus cosas y yo de repente como, mira, un corzo. O sea, un corzo no, un ciervo, un gamo. O sea, además se les ve, wow, preciosos. Sí, sí. Hugo, ¿estás por ahí? ¿Nos oyes bien?
1: Hola, sí, se me oye.
2: Vale.
0: Sí,
1: he estado preguntando aquí, como es un tema que me interesa, pues me voy emocionando y voy subiendo la voz. Y no sé hasta qué punto estoy gritando.
2: Te está mirando en el autobús, ¿no? Si, pues nada, di que participas en el programa de radio y les pasas el enlace y ya está.
1: Pues sí, es uno de los beneficios que proporciona el lobo es ese que comentábamos. Y el otro es que ayuda a la higiene, ¿no? Y a la salud de los ecosistemas. Con esto me refiero a que van a ir a por lo fácil. Cuando van a cazar presas, pues van a ir a por aquellas que sean más enfermas, más débiles o que se encuentren enfermas. Por lo tanto, van a ayudar a mejorar la genética de las poblaciones de sus presas y, a su vez, van a eliminar, ¿no?, la posibilidad de que surjan enfermedades en el medio. Con el COVID ya hemos visto que hay una posibilidad que se denomina que es la zoonosis, que es el paso de enfermedades de la naturaleza a los seres humanos o de la naturaleza a propios animales que hay en el monte, como pudiera ser pues el ganado, por ejemplo, que hay enfermedades que pasaran de la naturaleza a la sociedad. Entonces, pues digamos que los depredadores y los carroñeros ayudan a prestar ese servicio. Esto se denomina los servicios ecosistémicos, pues

0: en ese servicio de evitar que nos que cojamos esas enfermedades.
1: Y en cuanto a la parte económica, porque al final muchas veces me estoy quedando cada vez sin voz, igual no termino el programa. Muchas veces lo que se transforma en dinero, lo que se puede transformar en un ingreso, es interesante y lo queremos cuidar. Y quizás el lobo ya tiene, o ya hay quienes lanzan esa mirada sobre el lobo de verlo como una posible fuente de ingresos o como un atractivo. ¿Tenemos casos así de lobo dentro de la economía local como un reclamo y por tanto como un sujeto que se le debe cuidar como parte de ese ecosistema económico?
0: Bueno, aquí antes de meterme con esa pregunta quería simplemente hacer un comentario, ¿no? Que para lo bueno o para lo malo al final lo único que nos importa es la economía, ¿no? Entonces, hay veces que la naturaleza la tenemos que ver con un valor económico para querer conservarla, es decir, si nos da dinero la queremos, si no nos da dinero no la queremos. Entonces eso al final es un poco de pena porque la naturaleza nos ofrece unos servicios que hay que a veces que no se puede cuantificar, es decir, ¿cómo cuantificamos cuánto oxígeno produce un bosque o cuánto suelo retiene? Bueno, solamente quería hacer esta reflexión para nuestros oyentes. Y ahora ya metiéndome en tu pregunta, sí, efectivamente, hay zonas en las que se está viendo todos los ingresos que recibe el lobo, ¿no? Cada vez está más en aumento el ecoturismo y en la zona que tiene una mayor concentración de lobos en España, que es la Sierra de la Culebra, que ahora bastante conocida por los incendios que la han devastado este año, pues ahí, por ejemplo, hay datos del 2020 que se había estimado que se había dejado allí al año 700.000 euros. 700.000 euros en una zona rural que habían sido, no sé si 3.000 turistas o así. O sea, es mucha gente y mucho dinero que ayuda a dinamizar todas esas zonas que de otra forma pues están quedando un poco abandonadas, ¿no? Bueno, con esto también quería romper otra lanza. Es verdad que antes he usado la expresión romper un palo y es romper una lanza. Sí. Quería romper otra lanza a favor del lobo y es que muchas veces pues se le culpa a él del abandono rural, pero las comunidades autónomas, las provincias, perdón, que más población pierden ahora mismo en España son zonas en las que no hay lobo. Entonces, eso está un poco mal dicho. Y bueno, con lo que decíamos de dinamizar el entorno rural como motor de desarrollo económico, pues justo tengo la buena noticia, ¿no? De dar, bueno, no es una primicia, pero a nivel de la sierra sí, o sea que eso es algo nuevo, ¿no? Que van a escuchar nuestros oyentes, es que el fin de semana del 3 y 4 de diciembre se van a montar unas jornadas de comunicación, divulgación y formativas en Andalucía sobre el lobo, o sea, en el pueblo de Iznájar. Es un pequeño pueblo de unos 4.000 habitantes que ha decidido que quiere ser la capital del lobo. Entonces, han puesto muchísimas facilidades, han prestado un centro ambiental que tienen allí, han conseguido que muchos grupos vayamos, o sea, vamos ponentes del Censo del Lobo, van ponentes del FAPA, van ponentes del Lobo Marley, van ponentes del Observatorio de Sostenibilidad, de la Asociación Rastrea. Bueno, va mucha gente y van a conseguir dinamizar quieren buscar dinamizar toda esa zona a través del lobo, que me diréis, ¿y por qué Andalucía si no hay lobos en Andalucía? Efectivamente, en el último censo que se hizo de lobo, que he comentado que fue en el 2014, se menciona que se encontraron rastros de lobo en Andalucía, pero que no se vio ningún lobo. O sea, en ese momento esos rastros son cacas a saber, podrían haber sido de perro. De hecho, se encontró un lobo atropellado, creo que fue en el 2003, que fue la última vez que se vio un lobo en Andalucía, y ese lobo tenía muchísimo, ¿cómo se dice?, con perro, que sabemos que había estado, ¿no? Eso, tenía genes de perros, había sido un lobo que ya se había mezclado con perros y tenía mucha sarna, o sea, ya era un lobo genéticamente muy empobrecido y, bueno, y de eso ya ha llovido. Entonces, aunque no haya lobos en Andalucía, ahora mismo pues el lobo es una especie protegida y ya más que en su presente, ahora mismo ya se está viendo en su futuro como motor económico de las zonas rurales, como especie que ayuda a mantener el equilibrio y a mejorar los ecosistemas, pues Andalucía está empezando a apostar por el lobo y quieren montar estas jornadas justamente para dinamizar pues ese pueblo, Iznájar.
2: Fenomenal. Oye, Hugo, pues nada, muchas gracias por acercarnos un poquito más al lobo, contarnos pues un poquito la problemática, ¿no? Cómo trabajáis desde el censo. Y nada, pues yo creo que con mucho ánimo, porque bueno, pues el 3 y 4 de diciembre esperamos contar la noticia, ¿no? De qué es lo que ocurre en esas jornadas, que ya me acuerdo que hace tiempo nos contaste que hubo un problema y no se pudo realizar precisamente en la zona de Zamora, por distintas presiones, parece más bien pues políticas, ¿no? Que otra cosa. Y nada, animarte a que continuéis, yo creo que es importante, ¿no? Que precisamente hablemos del lobo, le demos más a conocer, y un poco en palabras de Félix Rodríguez de la Fuente, solo se ama aquello que se conoce, ¿no? Entonces vamos a intentar dar un poquito más a conocer a este lobo, y como dices tú, no solo la parte económica y demás, sino, bueno, pues desde Espacio de Especies y Especímenes, aportar ese granito de arena para que sigamos, en este caso, ya no solo conociendo, sino amando a los lobos ibéricos. Muchas gracias.
0: Muchas gracias a vosotros. Un saludo, Gonzalo, Elena.
2: Hasta luego.
0: Por todo.
1: A ti, Hugo. Gracias.

0: En esta temporada también tenemos a, que ya lo anunciábamos antes, a nuestros proyectos madrileños. No podían faltar con sus folios, sus anotaciones, con su
1: goma de borrar,
0: su reparto del guión, que entran aquí en la emisora revolviéndolo todo y trayendo mucha animación. Diego y Samuel, buenas tardes.
2: Hola.
3: Hola.
1: Que habéis crecido un poco, ¿no? ¿O no?
2: Sí.
1: ¿Qué tal el verano? ¿Os acordáis de cómo fue o no?
2: Sí, todavía me acuerdo de algunas cosas.
1: ¿Dónde estuvisteis? ¿En Béjar o dónde?
2: Yo sí,
3: como reparado,
2: siempre.
1: ¿Y no hubo incendios este año en Béjar o sí?
2: No.
1: El año pasado nos contaste que hubo un incendio.
2: Sí, por ahí. Me acuerdo, creo que tengo todavía por ahí los vídeos.
1: ¿Y cómo está un año después? ¿Pasaste por allí o no?
2: Sí, nada, está bien.
1: Se ha recuperado.
2: Sí, sí, está todo bien.
1: ¿Y tú, Diego? ¿Cómo se va? ¿Se va bien?
3: Yo sí, por Francia, pues...
1: Très bien, ¿no?
3: Por muchos lados. Por Cádiz, muchos lados, sí.
1: ¿Has comido algún croissant, mi arma, o no?
3: No, croissants no.
0: ¿Y viste máquinas expendedoras de baguettes, no?
3: Oh, hay de todo. Y de pan, y de pizza también.
1: No.
3: Sí, sí. Me mandó unas fotos. Una máquina expendedora de pizza.
0: Qué era bueno. Muy raro.
3: Era mágico.
1: Bueno, ¿y de qué nos vais a hablar hoy, chicos?
3: Pues del lobo, también.
1: También. Pero ¿qué cosas nos contáis del lobo? A ver.
3: Pues bueno, pues también que el lobo pues no... Que ya no será como un trofeo de caza. Ya no se puede cazar.
1: Pues lo dices como con pena,
3: y...
1: ¿no?
3: No. Ah. Alegría, alegría.
0: Ya. Yeah.
3: Y pues que el lobo mantiene los ecosistemas sanos y en equilibrio.
1: O sea, lo que ha contado ahora un poco Hugo, ¿no?
3: Sí, sí.
1: Más o menos.
3: Y que el lobo no es peligroso para los humanos.
1: ¿Seguro?
3: Segurísimo. Seguro. Bueno, pues...
0: Espera, yo creo que vamos a tener que poner un poquito de música de noticias a esto, porque me está faltando a mí un poco de energía a esta sección. No puede ser que empecemos la temporada y vengáis así de lánguidos.
1: Están sobados.
3: No me gusta terminar el verano.
0: Ya.
1: Estamos ya en noviembre, asúmelo, tío.
0: Pero estamos con un tema que en principio os gusta.
3: Sí.
1: Venga, más o menos.
0: Pues
3: sí.
0: Vamos a ver si este breaking
1: De hecho, tú tienes algún libro potente del lobo, yo creo.
3: Yo
1: ¿no?
3: Sí, pero no lo puedo traer.
1: Bueno, pero tienes que contarnos más cosas.
3: Tío. No lo encuentro. No.
0: En espacios, especies y especímenes. Proyectos madrileños, especial El Lobo.
3: Vale. Bueno, pues como ya todos sabéis, en septiembre de 2021 pues, han llegado pues, buenas noticias para el lobo. Y se ha dado un paso fundamental para su protección. El Miteco ha aprobado su inclusión en el ESPE y los ha publicado en el BOE.
0: Así que todo muy bien.
3: Todo muy bien, todo muy bien.
0: Sí, pues sí, y gracias a la inclusión del lobo en el listado de especies silvestres en régimen de protección especial, este animal ha dejado de ser considerada una especie cinegética y queda prohibida su caza deportiva, así que este gran icono de la vida salvaje pues ya no es un trofeo de caza, ya no puedes andar por ahí pegando tiros a los lobos.
3: Ya, eso. Qué bien. Tras este hito empieza una nueva etapa y esta debe estar centrada en conservar las poblaciones de lobo, apostando por una coexistencia efectiva con la ganadería. En lugar de seguir matando lobos de forma indiscriminada, para lograrlo, es clave la aprobación urgente de una nueva Estrategia Nacional de Conservación y Gestión del Lobo, consensuada con todas las partes y que sirva de guía a las comunidades autónomas para elaborar nuevos planes centrados en la conservación y recuperación de la especie y la coexistencia efectiva con la ganadería extensiva. Todo buenas noticias.
1: Toma ya, no sé si te has enterado, pero o sea, además de protegerlo y decir ya no lo puedes cazar, además haces un plan para que se conserve en toda España.
3: Lo han hecho tarde.
1: Bueno, pero lo han hecho.
3: Bueno, y ahora vamos a hablar un poquito de que el lobo mantiene los ecosistemas equilibrados y muy sano. Vale.
1: Bueno, algo parecido ha dicho Hugo, ¿no? Como que se come animales enfermos y nos cuida.
3: Sí.
1: O sea, que el lobo te cuida.
3: Sí, porque el lobo es un depredador de la cúspide de la cadena trófica y como tal es un regulador de los ecosistemas.
0: ¿sabes? Uh-huh. Cuando el lobo desaparece o es eliminado, este ecosistema se desequilibra y las poblaciones de sus presas crecen sin límite. Entre los servicios ecosistémicos que los grandes depredadores aportan se encuentran la regulación de enfermedades a través de la reducción de la densidad de los animales enfermos y de las especies vectores de la enfermedad.
3: El aumento de la producción agrícola, de la regeneración vegetal mediante el control de las especies de herbívoros silvestres que dañan los cultivos y la consiguiente reducción de la competencia entre estas especies y el ganado doméstico.
0: Servicios de eliminación de carroñas.
3: Control de otras especies que pueden suponer una amenaza a los humanos, como los perros asilvestrados, son muy chungos.
0: Ya,
1: sí, son chungos.
3: Son muy chungos.
0: Y también facilita el almacenamiento de carbono al limitar el número de herbívoros, permitiendo así a las plantas, las cuales absorben y almacenan CO2, crecer y fomentando la recuperación forestal.
3: Además, los carnívoros como el lobo tienen otro efecto regulador del ciclo de los nutrientes. Al aumentar la diversidad de los carroñeros, los lobos no siempre consumen completamente sus presas y a veces abandonan el cadáver para reducir el riesgo y la energía de defenderlo.
1: Interesante.
3: A ver,
1: sí. Eso creo Sigue.
0: Sí, que esta biomasa es después utilizada por otros grupos de animales, como por ejemplo escarabajos, carroñeros, aves rapaces o mesocarnívoros, y por dos descomponedores, como bacterias y hongos, que transformarán esta fuente de alimento en materia inorgánica, enriqueciendo el suelo, cerrando así un ciclo alimentario natural que promueve un ecosistema saludable y funcional.
1: Yo, si tuviese un ecosistema, metía un lobo. Porque es que sí. Es la leche, ¿no? De hecho, yo creo que Robica Jones, que yo creo que también nos contó algo parecido, ¿no? En Yosemite o algo así, en un parque nacional.
4: Hace unos cuantos programas nos contó cómo la presencia del lobo modifica el movimiento de estos herbívoros y, por tanto, está también incluso...
1: pues, el cauce de un río.
4: Cauces de río, claro. Efectivamente, sí.
1: Qué bueno.
3: Bueno, pues esto yo creo que ya todos lo sabéis, que el lobo no es un animal peligroso para las personas. Pero bueno, por si acaso, os lo vamos a explicar. Aunque existe una leyenda negra que los acompaña después de milenios de persecución, los lobos ibéricos son muy tímidos y esquivos con los humanos. A pesar de la presencia de lobos en áreas densamente pobladas y del aumento de sus poblaciones, en las últimas décadas en toda Europa, los raros casos confirmados de ataques a personas responden casi exclusivamente a animales infectados de rabia, enfermedad erradicada de España el pasado siglo.
0: Además de esto, el lobo y otros grandes carnívoros pueden reducir la abundancia de las especies que causan muertes y lesiones a humanos, principalmente en áreas urbanas.
3: Así, por su competencia con otros cánidos, los perros asilvestrados son habitualmente matados por lobos.
0: En otros países, como India, los leopardos, que científicamente se llaman Panthera pardus, reducen la densidad de perros callejeros en la ciudad de Bombay, reduciendo así las mordeduras a sus residentes y, por lo tanto, minimizando la exposición humana a la rabia y ahorrando al municipio casi el 10% de su presupuesto anual de gestión de perros.
3: Al mismo tiempo, se trata de un animal inteligente y muy social y familiar. Las manadas en las que vive están compuestas en esencia por padres e hijos. Cada primavera y verano, todos los individuos del grupo colaboran estrechamente en la alimentación y la crianza de los cachorros del año, con los que pasan el mayor tiempo posible entre juegos y cuidados.
0: Este comportamiento se debe en buena parte a la hormona prolactina, la hormona que eleva el instinto maternal, cuyos niveles aumentan en todos los individuos de la manada, incluidos los machos dominantes y los jóvenes del grupo. Cuando es necesario, el clan familiar adopta a los cachorros huérfanos, alimenta a las hembras lactantes y a sus crías y cuida de los más viejos y débiles para evitar que se pierdan o que mueran de hambre.
4: Somos hormonas, si es que todo lo mandan las hormonas.
1: Es social. Oye, vosotros como expertos en leyendas, ¿por qué creéis que el lobo siempre es el malo? O en el pasado siglo, ¿por qué se hablaba tanto de que el lobo es el malo en todos los cuentos? Pues, los tres cerditos, Caperucita...
3: No lo sé, a lo mejor por la apariencia, no sé.
1: Pues sí, es bonito, ¿no?
3: Ya.
4: Hombre, entiendo que en una economía muy frágil como podía ser una pequeña aldea dependiente de dos o tres vacas, porque no era ganadería extensiva, que llegara el lobo y atacara porque tenía hambre, por lo que fuera, porque a ver, que el lobo ataca animales, no es herbívoro.
5: Pues no lo ponía
4: que
5: muy
4: te,
5: bien.
4: Que claro, pues que te ataque a lo mejor a parte de tu ganado, te descoloca todos los planes económicos de una familia o de una zona rural.
1: Yo había pensado que, como antes no había tele y ni radio, que a lo mejor se juntaban a contar cuentos y, para que los niños no se escapasen por el bosque o no tal, pues le contaban historias un poco que les diesen miedo, claro, para que cuando se metiesen en el bosque dijesen: ostras, me voy a volver a casa a ver si va a venir el lobo. ¿Sabes?
2: Claro, alguna cosa. No vas a decir, me voy a venir a casa a ver si va a venir la gallina.
4: Claro.
2: Ahora ya está el hombre del saco, pero...
4: Claro.
1: Me va a picar el ojo la gallina y...
4: Claro, niños, no salgáis de casa que llega la señora gallina. No, no tiene ni punto
1: de
4: comparación.
1: Te da con un huevo, ¿sabes? En la cabeza.
4: Ni punto de comparación. Diego y Samuel, pues estamos ya con la temporada estrenada. Nos iremos viendo por aquí.
1: ¿El blog ya descansa en paz?
2: No, ya no. Sí.
1: ¿Tenéis algún proyecto en mente o...?
2: No, en principio...
5: No.
2: En principio no.
1: Pues nada, disfrutar las tardes, las
4: Yo
1: mañanas.
4: Creo que ha surgido una nueva sección que se va a llamar Servicios Ecosistémicos. Me ha gustado a mí lo que han dicho. Ya veremos de qué contenido le dotamos, pero vais a tener una sección que se va a llamar Servicios Ecosistémicos.
1: Aunque no sepáis ni lo que es.
4: No, yo tampoco tengo claro, pero me ha gustado el nombre. Diego y Samuel, Proyectos Madrileños. Gracias.
2: Bueno.

0: Me tienta decir la hora, pero como esto se va a escuchar cuando sea, cuando nos vas a escuchar, no sabemos,
1: en Canarias y
0: no
1: todo,
0: sabemos ni cómo, quizás desayunando, quizás de la que regresas a casa del trabajo, pues no te digo qué hora es. ¿Qué más da? Si son las 19:19 de un viernes.
1: Además, el tiempo no existe.
0: El tiempo no existe. Nosotros estamos constantemente a través de radiocedilla.com o en iVoox. Nos puedes encontrar siempre. Estamos aquí. No somos nada, somos entes, somos voces que te están aquí acompañando porque es nuestro objetivo y es con lo que disfrutamos. Disfrutamos haciendo radio y este programa un poquito enfocado hoy al lobo. Teníamos muchas ganas de hablar de este animal. Incluso hasta podríamos haber traído aquí a alguien de filosofía que nos reflexionara sobre los miedos, la labor del mito y del cuento a la hora de educar, como lo decías antes, y de hecho tenemos ejemplos de muchos cuentos en los que ese lobo es lo malo, lo peligroso, con lo cual estamos poniendo un límite a quien nos está escuchando ese
1: pues
0: cuento.
1: Pues vamos a recoger el guante y vamos a traer a algún filósofo que nos hable de lo que representa el lobo, ¿no?
0: Sí.
1: Esos miedos, esa oscuridad, ese depredador que compite con nosotros, sí, que está arriba en la cadena trófica.
0: Sí, y cómo también ese lobo va cambiando, porque en el siglo XXI, en este 2022 que termina, el lobo bien podría ser una sequía, bien podría ser una ola de calor, bien puede ser esa crisis climática que nos está acuciando y viene con el acelerador pisado. Nosotros sí que vamos hacia ella acelerados, pero es que ella también viene hacia nosotros. Y ese podría bien ser el lobo del siglo XXI. Así que es un tema que teníamos muchas ganas y que hasta podría durar más de una hora. Yo creo que para este verano, para el especial en Pradolvengo, podemos volver a retomar. Y seguimos hablando del lobo, en este caso con una persona que también lo conoce.
1: Lo hemos traído hoy, que está siempre caminando por ahí lejos, con su amigo Javi.
0: El 50% de Caminando con, en este caso, Edu Caput. Muchas gracias por estar con nosotros. Buenas tardes.
2: ¿Qué tal? Buenas tardes. Gracias a vosotros.
0: Con esa voz que es que te arropa y te sube por las cumbres.
1: Es que hace mucho frío y hemos dicho, mira Edu, vente un poquito aquí al estudio, ¿sabes? Hoy no salgas, que lo mismo te graniza.
0: Y hoy nos viene a hablar de otras caminatas, otros paseos que se da en su ámbito profesional como guarda forestal. Uh-huh. Y en esos paseos y en esas rutas, pues también se habla, también te encuentras, también aprendes y sigues descubriendo pues la labor y la figura y lo que representa el lobo. Te voy a poner un problema, como en las clases, ¿no? Si un tren sale de Málaga a tanto por
2: sencillo,
0: hora, la pregunta es, si como ganadera me encuentro una mañana parte de mi ganado muerto y no de manera natural, y sospecho desde lo que ven mis ojos y percibo que ha podido ser un lobo, ¿qué tengo que hacer? ¿Qué es lo que tiene que hacer alguien? Porque siempre hablamos de proteger el lobo, pero es verdad que también hay una parte importante de personas que se dedican a la ganadería que también se ven afectadas y, por suerte, se busca cada vez un sistema que sea más garantista para todas las partes. ¿Qué tiene que hacer esa persona?
2: Bien, buenas tardes. Lo primero, una salvedad. Y a mí no es que me importe demasiado, pero bueno, que la denominación es agente forestal. Y sí que como el colectivo, pues hay compañeros que no...
0: No,
2: simplemente que antes siempre ha sido tradicionalmente guarda forestal, pero bueno,
0: agente
2: ahora...
1: Agente forestal. De la comunidad de Madrid.
2: Agente, y si esto lo oye un compañero,
0: nos lo tatuamos y pedimos disculpas.
2: No, en absoluto ha sido la denominación y a mí no me importa en absoluto la denominación anterior. Bueno, hecho esta salvedad, si un ganadero se encuentra un animal muerto, presumiblemente ha podido ser víctima de un ataque, tiene que seguir estas premisas. Lo primero es no tocar al animal, en todo caso taparlo para evitar la presencia de predadores y llamar a un número que...
1: 112.
0: Lo vamos a buscar.
2: Es la emisora central de agentes forestales de la Comunidad de Madrid. El número es el 918 16 28. Y entonces llamas el número y cuenta la situación, y entonces se presentan dos agentes forestales que van a realizar la investigación, van a levantar un acta por daños al ganado.
1: Y una pregunta, ¿vale con que sea un, que sea una sola oveja? ¿Da igual la especie? ¿Tiene que haber 20 para poder
2: matar cualquiera? No, con un,
1: porque aquí en la Comunidad de Madrid se indemniza, en este caso.
2: Sí, sí, en la Comunidad de Madrid se indemniza, incluso animales heridos. También hay que llamar.
1: O el mastín o lo que sea. O...
2: Sí, bueno, el mastín también, sí, animales heridos. Uh-huh. Todo está, bueno, hay una orden de ayudas. Y animales heridos, bueno, los gastos, sobre todo se cubren los gastos de veterinario y no sé ahora, porque ahora se ha abierto hay una orden que regula todas las ayudas, pero ahora con la estrategia del lobo, que está, ahora mismo me estoy un poco perdido, está pendiente de aprobación y no sé si lo vimos aprobado ayer, no lo sé. Es un documento de 70, 80 páginas y bueno, ahí vienen el sistema de concesión de ayudas también se ha modificado un poco, pues para intentar, con la idea siempre de compatibilizar la presencia de ganado con la presencia de lobo, ¿no?
1: Y una pregunta, aquí realmente en Madrid entiendo que sí que hay lobo. Hugo nos decía un poco más o menos el censo, no sé si tienes algún dato actualizado. Y luego, entiendo que todas estas medidas es precisamente para animar a que siga existiendo lobo, es decir, esa coexistencia con el ganado doméstico, ¿no?
2: Sí, sí.
1: Y más o menos, yo qué sé, por hacer una referencia también, ¿cuánto se indemnizaría a cada ganadero por ese animal muerto o herido? Y luego, si todos los agentes forestales estáis capacitados para poder decir, oye, esto efectivamente ha sido un ataque de lobo, o tiene que pasar... No sé, ¿es agente forestal por una formación concreta o no lo sé?
2: Bueno, sobre la formación, nos estamos formando continuamente con el tema de... Y aparte se ha evolucionado mucho.
1: Con rastros, huellas, entiendo, ¿no?
2: Sí, ¿no? Y para poder determinar, estamos hablando ahora en concreto de daños al ganado. Nos estamos formando... Porque al principio, cuando llegó el lobo a la Comunidad de Madrid, los primeros informes que se hicieron, bueno, pues no lo hacíamos bien, o lo hacíamos... Bueno, a lo mejor sacábamos conclusiones un poco más precipitadas y ahora ya, bueno, pues se va afinando mucho. Pues hay mucha experiencia y al final la formación... hemos recibido formación de otras comunidades autónomas, pero ahora mismo ya los formadores... son compañeros nuestros de aquí, de la Comunidad de Madrid, que se han especializado en el lobo y que en otras comarcas pues tienen ya en su haber muchísimos...
1: Un montón de casos, ¿no?
2: Muchísimos casos. ¿Me hacías otra pregunta?
1: Sí, no, simplemente, aparte de la formación, saber si cualquier agente forestal puede decidir, oye, pues esto ha sido ataque de lobo y esto no, y luego qué precio, en este caso, tiene cada ganado que ha sido atacado, para hacernos un poco la orientación, oye, pues te dan 3.000 euros, o no, mira, pues que te dan 10 euros por cada animal que ha fallecido.
2: Sí, todos los agentes forestales pueden ir a levantar un acta por daños al ganado. Lógicamente hay agentes forestales que están más especializados y hay como un grupo lobo dentro de los agentes forestales y cuando tú haces un acta, antes de enviarla, porque claro, el acta, el resultado del acta va a determinar si el ganadero recibe ayudas o no. Depende de lo que... de por qué haya, de la causa de muerte del animal. Y entonces hay un grupo lobo y hay este acta, se lo enviamos primero, o sea, lo supervisa primero.
1: El grupo lobo, ¿no?
2: El grupo, o sea, y se hace una especie de, como de valoración según los datos aportados por...
1: Fotografía.
2: Bueno, para tener, claro, para tener un criterio más uniforme,
1: claro.
2: y que no tengamos... O sea,
0: que el criterio esté... un filtro, ¿no? Claro, que pasen todas por ese filtro.
2: Claro, y que el criterio siempre sea el mismo, uh-huh. ¿No? Porque, bueno, es objeto de susceptibilidades y el criterio puede variar. Entonces, bueno, para intentar unificar criterios. Uh-huh. Las ayudas, pues las ayudas son cuantiosas.
1: Uh-huh.
2: Vamos, cuantiosas. No, Pero vamos, las tengo por aquí más o menos, porque es que no me acuerdo.
1: Y otra pregunta, ¿se reciben en esta comarca muchas llamadas referente a ataques al ganado o no? ¿O hay otra comarca que a lo mejor tenga más? O...
2: ¿En esta comarca? En la comarca 13, que sabéis más o menos la distribución, es
1: Cercedilla,
2: Navacerrada, Becerril, Boalo, Cercedilla, Matalpino, Moro Zarzal, Villalba...
1: Hasta Las Rozas, ¿no?
2: Sí, luego hasta Las Rozas, por ahí una franja. Vale, pues en estas llamadas, en esta comarca, se reciben llamadas por daños al ganado. Pero, de momento, no ha habido casos muy claros. Ajá. Hace muy poco ha habido un caso que
1: parecía pudiera que sí. Ser. Ajá. Qué bueno.
2: Y entonces, pero claro, estamos en una comarca que no lo era. Pero en cualquier momento puede haber daños al ganado producidos por ataques de lobo en esta zona. Ajá. No, eso es algo que... Entonces, la mayoría de las llamadas ha aparecido muerto el animal y luego... han venido predadores, que pueden ser buitres o zorros o perros.
0: Y son los que han dejado esas marcas llamativas, claro, pero después de una muerte, ¿no?
2: Claro, pero estamos hablando ahí de consumo.
0: Ya.
2: O sea, claro, lo que se viene a determinar en ese acta es si ha habido ataque o no. Uh-huh. Y hay maneras de determinarlo. Si ha habido consumo, no hay. No son sujeto de ayudas. Entonces,
0: porque bueno, no ha sido la causa de la muerte.
2: Claro, no ha sido la causa de la muerte. Si tú dejas un animal ahí y pasan horas, van a venir predadores. Van a ir predadores. Entonces,
0: esto es un poco como CSI, me les imagino.
1: Mola,
0: llamando al 918-1628, llegan esos dos agentes forestales. Claro.
2: Normalmente más altos que yo.
0: Su maletín y se llevan todas las pistas y todas las fotos para luego establecer el informe. Me lo quiero imaginar.
1: Que nos enrollamos aquí un montón. Cuéntanos cuánto es la.
2: Sí, bueno, pues vamos a ver. Esta es la última orden, revisada en 2016, se van actualizando, la anterior era de 2011. Y ahí, en la cuantía de las ayudas, está discriminado en dos conceptos. Uno es por la franquicia que tienen que satisfacer el seguro, tal, no sé qué. Uh-huh. Y luego otro por el lucro cesante. O sea, es decir, porque dejas de percibir el ganadero por
1: vender ese.
2: Vale, pues entonces, os digo así en general, porque leeros todo
1: así. Sí, es un tampoco poco rollo. Falta.
2: Pero por ejemplo, los importes máximos por siniestro, o sea, lo que cubre la franquicia y tal, son 500 euros ovino y caprino, y 1000 euros bovino y equino. Y luego aparte está lucro cesante y daños indirectos. Y entonces en ovino y caprino varía mucho, desde 60 euros a menores de 6 meses, 120 euros de 6 meses a 7 años y 30 euros mayores de 7 años. Uh-huh. En bovino 450 euros menores de 6 meses, 800 euros entre 6 y 12 meses, 1200 euros la mayor cuantía de 1 a 10 años. Y a partir de 10 años, 600 euros. En equino, 250 euros, menor de 36 meses, y 500, mayor de 36. Quizá haya aportado muchos datos, no era necesario. Pero bueno,
0: es interesante porque es que los humanos comunes que no nos relacionamos con la ganadería, veamos que al final pues hay todo un mundo, una serie de clasificaciones, de tablas, y que sí existen ayudas hasta tal punto que está todo clasificado,
2: claro, sí,
0: y según una serie de pesquisas profesionales, sí, se entregan y se gestionan. O sea,
2: sí, para no dar datos, o sea, que se queden colgando, estas dos ayudas, o sea, siempre y cuando se suman, siempre y cuando no superen el valor del animal. ¿Vale? El valor del animal no sé cómo se determina. Me imagino que ahí nos baremos en la Dirección General de Agricultura, que claro, lo tasan por...
1: Yo entiendo que luego estos datos, pues, lógicamente pasarán a Agricultura y
2: claro,
1: ellos se encargarán
2: de la Dirección hacer el pago, General de Agricultura es la que al final otorga las ayudas. Entonces, ajá, nosotros, este informe nuestro llega a la... Y según nuestro informe van a determinar,
1: pues,
2: si
1: mira,
2: se conceden las ayudas o no.
1: Para cuando hagamos el especial de Prado Luengo, puede ser interesante traer a alguien de la Dirección de Agricultura y que nos diga realmente cuántas ayudas han dado este año para ataques de lobo. Y una cosa muy interesante, que es verdad que antes lo comentaba Hugo, ¿no?, que entre comillas da pena como meter en dinero, ¿no? Pues todo lo que ha perdido la naturaleza, etcétera, etcétera. Pero es verdad que el común de los humanos o le pones en valor eso, incluso económico, o yo creo que realmente irían a darle caña al lobo, igual que le dan caña al zorro, igual que le dan caña a un montón de alimañas que estaban antes que tú, entre comillas, en ese espacio natural, aunque tú tengas ahí tu granja, que de alguna manera hay que buscar cómo se puede coexistir. Herramienta custodia del territorio, herramienta compensación de ayudas de ataque de lobo, etcétera, etcétera. Y una cosita más, que lo hemos dejado por ahí colgando. ¿Cuántos lobos hay?
2: ¿Dónde?
1: En Madrid, en la Comunidad de Madrid. No te voy a preguntar por...
2: Es la pregunta más difícil que me puedes hacer.
1: Ostras, Hugo también, ¿eh? Sí, curioso. Es muy difícil. Sabe cuántos lobos hay.
2: Es muy difícil. Ponle que más o menos entre la Sierra del Rincón y Lozoya, cuatro manadas.
1: Cuando hablamos de cuatro manadas es de cuatro miembros.
2: Multiplica por cinco individuos. Sí. Es
1: 20.
2: Cuando se realizan censos se multiplica por cinco individuos. Puede haber manadas de seis y puede haber manadas de cuatro, pero no de siete, como decía Hugo, que ha habido censos que se...
0: Que se han establecido de siete, no, les parecía eso, demasiado.
2: No, pero el criterio casi uniformemente establecido son... multiplicar por 5. Y aparte depende de cuándo realice los censos. Son distintos los censos que se realizan en primavera, cuando las lobas todavía no han parido, que los que se realizan en octubre, bueno, en septiembre, época, octubre, ¿no? Que la loba ya han parido, entonces ya sí que se multiplican por 5. En los censos de primavera pues son menores.
0: Otra pregunta antes de terminar, ¿tú has visto alguno?
2: No.
0: Aunque fuera desde lejos.
2: No. Creo que no, pero no me produce tristeza, o sea, prefiero que, o sea, vamos a ver, me encantaría verlo, y lo busco y hago esperas, o sea, tenemos un trabajo de hacer recorridos para ver si existe presencia de lobo o no, estamos pendientes, cámaras de fotos, rompeo, en fin, y no lo he visto, pero bueno, oye, también el no verlo, he ido varias veces a la Sierra de la Culebra a hacer avistamiento de lobos, no he tenido la suerte de verlo. Pero también me produce cierta satisfacción. O sea, si yo fuese a la Sierra de la Culebra y me garantizan que voy a ver lobo, no iría. Porque digo, entonces están manipulando los sitios de reunión de los lobos, les están dando aporte de
1: comida
2: ahí, para que se acerquen. Entonces, estoy contentísimo con no haberlo visto. Estaría más si lo veo.
1: Pues nada, lo mismo no voy caminando con Javi, lo encontráis por ahí.
2: Y luego también quiero hacer hincapié en lo que decían Diego y Samuel. Diego y Samuel, que el lobo es esquivo. El lobo, ante la presencia humana, él lo primero que hace es intentar desaparecer. Entonces, bueno, es complicado verlo.
0: Edu Caput, pues bueno, muchas gracias, sí, sí.
2: Gracias a vosotros.
0: Por acompañarnos en estos minutos de camino.
2: Qué bien.
0: Para conocer un poquito más el lobo.
1: Y yo creo que en 15 días te escucharemos caminando con alguien, ¿no?
2: Sí,
1: por ahí, ¿no?
2: Sí. Tenemos
1: haces
2: varios,
1: spoiler o no?
2: Tenemos varios programas. No os puedo adelantar mucho, pero son interesantísimos.
1: Qué bien, seguro que sí.
2: Sí.
1: Edu, muchas gracias.
2: Gracias a vosotros y bienvenidos de nuevo, que empieza la nueva temporada.
1: Y cuando veas un lobo nos avisas, ahí te vienes.
2: Vale, genial.
1: Chao.

0: hace apenas unas horas, nos quedábamos en silencio de pronto, como en el espacio. Hace apenas unas horas, un par de jornadas, se lanzaba con éxito la misión Artemis 1, un primer paso, una nave espacial sin tripulantes que sobrevolará la superficie de la Luna. No podemos hablar del espacio, no podemos mirar al infinito sin hacerlo de la mano de nuestro colaborador José Manuel Urech, colaborador de Espacios, Especies y Especímenes, para todo lo que tenga que ver con el cielo,
1: con la NASA.
0: La NASA. Sí. Muy buenas tardes, Marte. José Manuel.
2: Hola, buenas tardes, amigos, a todos. Hacía tiempo que no hablábamos.
0: Sí, un placer volverte a escuchar al otro lado. Y es que no podíamos hablar de esto, aunque no sean viajes al espacio profundo, sin hacerlo de tu mano y que nos cuentes cómo lo has vivido, qué has visto, qué significa, y nos ayudaras a interpretarlo un poquito. Antes de nada, ¿qué tal el verano? Que hace mucho que no hablamos.
2: ¿Cómo te encuentras? Digamos que normal. O sea, no me he prodigado demasiado en el tema este del espacio. Participé en la Universidad de Verano y alguna cosa más, pero estoy, digamos, en proceso tranquilo.
1: Pues muy bien. A descansar un poquito también, que a veces hace falta. Bueno, y
2: cuéntanos... Hombre, hoy por cierto, Gonzalo, ¿sí? He estado en el colegio de Navacerrada dando una charlita.
1: ¿Anda?
2: A la clase de mi nieto. No sé si sí. Tus hijos estaban por allí o...
1: Sí, de hecho, bueno, ellos ahora están en el de Cercedilla, pero fue la manera por la que te conocí, la verdad, gracias a que diste unas charlas por aquí.
2: Me sonaba que eso, que habían estado allí, sí.
1: Qué bueno. Importante, bueno, los peques, sí.
0: En breve te vienes al de aquí de Cercedilla. José Manuel, la humanidad vuelve a mirar a la Luna, en este caso para una misión no tripulada que regresará el 11 de diciembre. ¿Por qué es necesario dar una vuelta si ya hemos estado una vez en la Luna? ¿Por qué no podemos volver directamente?
2: Bueno, yo no te voy a convencer de eso, sinceramente. O sea, yo lo he vivido con interés porque, bueno, era después de 50 años se volvía a mandar un cohete. Ahora es el más poderoso, el más potente que hay en el mundo.
1: Orión, ¿no? ¿Es?
2: Uh-huh. Y entonces los lanzamientos siempre es algo atractivo. Ahora, es un programa muy ambicioso, muy a largo plazo, y esto no es nada más que la primera etapa. La primera etapa, el Artemis 1, pues es probar tanto el cohete lanzador como, en fin, la nave Orión, que estará dando vueltas en la Luna, y en algún momento, si todo funciona bien, entonces ya irán los astronautas en la nave. Pero, bueno, este es el primer paso, ¿no? O sea que todo hay que empezar paso a paso. Lo que ha sido difícil es conseguir un supercohete como el que hay ahora.
1: De hecho, José Manuel, perdona que te interrumpa, vamos, creo que no va tripulado, hay un maniquí y creo que va acompañado de Snoopy, que si queréis más información ya buscarla por ahí. Y creo que es interesante porque además ha habido dos lanzamientos fallidos anteriormente, si no recuerdo mal.
2: Bueno, fallidos, retrasados, no quiere decir que el lanzamiento haya fallado, sino simplemente que un lanzamiento, pues hay que empezar a comprobar muchas cosas y siempre al final puede haber algún pequeño fallo y la decisión es decir, pues vamos a echar para atrás y arreglarlo. Y entonces ya, como hay siempre una ventana de lanzamiento de unas horas, pues ya hay que dejarlo a la ocasión siguiente. Entonces, no es que haya fallado el lanzamiento. Bueno, no ha fallado. Quiero decir que no se ha llegado
1: al
2: lanzamiento.
1: No se ha producido.
2: Claro.
1: O sea, eso es porque no se descalzaron, José Manuel. Si se hubiesen descalzado como vosotros.
2: Todavía te acuerdas de aquella anécdota.
1: Hombre, claro.
2: Hombre, el tema, una vez fue una fuga de hidrógeno y en este lanzamiento, por poquito, lo que pasa es que en fin, mandaron a los técnicos, porque eso faltaban, digamos, 10, era el T-10, pues eso, 10 minutos y dio tiempo a hacer una pequeña reparación para que no se fugara el hidrógeno. Como sabéis, son unos tanques enormes de hidrógeno y oxígeno criogénico a muy baja temperatura, hidrógeno líquido, y eso es lo que es hace la combustión para luego poder tener la fuerza que tiene. Este cacharro, la verdad es que, bueno, pues podría mandar del orden de 30 toneladas a la Luna, o incluso más, yo creo que más. O sea que, bueno, pues como cohete es atractivo, es francamente atractivo. El programa, pues a muy largo plazo, es tan ambicioso como que realmente empezaron diciendo que este era el programa de a la Luna, y a Marte. Entonces, que teóricamente empezaban con la Luna y luego seguirían a Marte. Pero claro, en la Luna pues hay que hacer muchas cosas antes de... se piensa incluso poner pues unas bases, construir allí una serie de casetas y tal, para tener además pues posibilidades de coger materiales para hacer combustible, en fin. O sea que el paso, todo eso es futurible, pero bueno, por algo se empieza. Ahora, ¿por qué después de 50 años se vuelve a la Luna? Pues quizá la excusa, por decirlo de alguna manera, la excusa,
0: sí,
2: puede ser el que, claro, para ir a Marte, pues una forma de ir a Marte puede ser en directo, y otra forma, quizá más sencilla, es primero ir a la Luna, y de la Luna, que ya hay menos gravedad y los lanzamientos son más, en fin, más fáciles,
0: ajá,
2: pues ya seguir para Marte, pero eso está muy lejos todavía.
1: Y te quitas unos miles de kilómetros, ¿no? Es como una parada
2: bueno,
1: de fonda.
2: Muy poquito, o sea, muy poquito, porque la Luna está a 370.000 de la Tierra, pero puede estar en una posición que está más cerca de Marte o menos, pero bueno, claro, eso es, bueno, es lo de menos.
0: Y también
2: lo
0: es...
2: importante es que la gravedad de la Luna es mucho menor que la de la Tierra y cuesta menos el lanzamiento, claro.
0: También es una muestra más de cómo se sigue colaborando entre agencias, ¿no? Porque Estados Unidos ha liderado la aventura, pero la Agencia Espacial Europea también ha tenido mucho que ver, incluso Airbus aquí en España, en la localidad de Tres Cantos, se han producido parte de sistemas que luego se han implementado en este lanzamiento. Al final, la labor de y el trabajo en el espacio es colaboración y ir probando,
1: creo,
0: ¿no?
1: Que
0: también.
1: Los chinos también,
2: bueno,
1: están por ahí metidos,
2: ¿no? te voy a cambiar un poco el tema. O sea, efectivamente, la Agencia Espacial Europea y otras agencias han colaborado, digamos, en lo que somos los países occidentales, pero no hemos hablado de China. O sea, que
0: mira,
2: realmente China de momento no ha colaborado, y además ellos, aunque lo llevan todo muy, muy en secreto, pues tienen sus programas. Entonces yo creo sinceramente que, igual que al principio, es decir, hace más de 50 años, cuando los primeros que se lanzaron al espacio fueron los rusos, pues los americanos iban detrás, y eso fue lo que fue la carrera espacial, y al final la carrera esa a la Luna y a los planetas la ganó la NASA de Estados Unidos.
0: Sí.
2: En esta ocasión yo creo que empieza una nueva carrera espacial.
0: Ajá.
2: Y la carrera espacial es Occidente, por decirlo de alguna manera, liderado por la NASA, y supongo que en algún momento nos irán sorprendiendo los chinos, porque los chinos seguro que aspiran a llegar a Marte, y a llegar a Marte antes que nadie.
1: Chan, chan.
0: Es verdad, claro.
1: Segunda carrera espacial.
0: Nos viene a la mente, ¿no? Pues Europa y la labor de Estados Unidos, pero ojo, que también está ahí también China, que tiene mucho que decir.
2: Es que no solo tiene mucho que decir, es que tiene muchísimo más dinero que nadie, tiene una tecnología bastante avanzada, y tiene otra cosa que, en fin, no es bonito decirlo, pero tiene un sistema político que no necesitan tener muchas contemplaciones. Si dicen que van,
1: pues van.
2: Pues van.
1: Claro.
2: Y si hay algún fallo, pues mala suerte.
0: Cueste lo que cueste, ya.
1: Oye, José Manuel, y para ir terminando, ¿qué sensaciones tienes cuando de repente se vuelve a hablar, en este caso de la NASA, volver a ir a Marte, pues tú que has estado, ¿no?, en esas primeras misiones y demás, que nos contabas, ¿no?, que pintabais a mano esas primeras fotografías del planeta rojo? ¿Qué sensaciones te producen? Ya un poco por curiosidad y por ir terminando la entrevista.
2: Hombre, bueno, yo realmente he seguido bastante en contacto, como sabéis, y tal, y bueno, me conecto con NASA y tal, y veo las misiones que se van haciendo. Entonces estoy tratando de seguirlas, pero siempre me oriento más, como os dije, por los vuelos no tripulados y eso, al espacio profundo, los planetas o más allá. Esto de la Luna, pues habrá que ver. Lo de Marte, evidentemente, es una aspiración humana, lo de viajar a Marte, pues, pero lo veo muy lejos.
1: Sí,
2: todavía.
1: Que sigues más, a lo mejor, pues como está el Perseverance, ¿no?, o los que están ya, en este caso, en toda la parte de Marte o espacio profundo.
2: Claro, es que Perseverance lo que está es eso, preparando una serie de muestras y metiéndolas en cápsulas herméticas para que creo que es dentro de, yo creo que es para el 26, o sea, dentro de 4 años haya otra misión que vaya allí a Marte a recoger esas muestras y enviarlas a la Tierra. Eso tiene muchísimo interés porque los laboratorios de la Tierra son muchísimo más potentes que lo que los instrumentos que podamos poner allí. Es una cosa muy pequeña, mientras que un laboratorio en Tierra, pues coger esas muestras y analizarlas, pues tendría tremendo interés.
1: Claro, claro, sí, que a veces los medios de comunicación se centran mucho en lanzamientos, pero es verdad que, claro, todo lo que se está investigando ahora mismo, cuando vuelva y cuando regresen todas esas muestras, va a ser espectacular también. Qué bien.
2: Sí, sí.
1: Pues José Manuel, nada, bienvenido a esta tercera temporada. Si van surgiendo cositas así muy, muy interesantes, pues te volveremos a molestar, entre comillas. Y un placer tenerte aquí.
2: Lo que no quiero es forzarme a nada. Si hay algo interesante, lo hablamos.
0: Eres nuestro corresponsal, José Manuel, para comentar noticias que se puedan ir produciendo.
2: Vale, muy bien, de acuerdo.
0: Gracias por estar al otro lado.
1: Un abrazo fuerte, José Manuel.
2: Igualmente. Chao. Hasta luego.

0: En esta tercera temporada no queremos olvidarnos de un espacio muy importante para nosotros, aunque sea el final del programa, pero no por eso menos importante, que suele decirse. Es el tiempo de la imaginación y del cuento, porque seguimos nutriéndonos de palabras y de historias, y en este caso celebramos que la historia nos la cuenten desde un nuevo espacio, espacios, especies y especímenes, pues un nuevo lugar. Es la librería La Guarida, que ha abierto aquí en Cercedilla hace unos meses. Un lugar para concentrarnos, para hablar, para escucharnos, para
1: explorar,
0: nutrirnos de imágenes, de historias y llevárnoslas a casa, por supuesto, como esta que nos manda Abril en este audio.
2: Los animales que vivían en el bosque estaban preocupados. No podían entender que un lobo y una ovejita pudieran llevarse bien.
3: ¡Son una oveja y un lobo! ¡Juntos se la va a zampar!
4: ¿Vamos a invitar a los conejos a jugar a casa?
2: Propuso el lobo. ¡Yupi! Gritó estofado con alegría. Así que pasaron toda la mañana preparando magdalenas de zanahoria. Pero cuando el lobo abrió la puerta y dijo...
4: ¡Es la hora de merendar!
2: Todos los conejos salieron corriendo.
3: ¡Eres un lobo feroz! ¡Ah! ¡Rápido, saltad!
2: El lobo se sentó en el escalón de la puerta.
4: Pero yo no soy un lobo malo. ¡Soy un lobo bueno!
2: ¡Lobo bueno! Repitió estofado de acuerdo con él. ¡Hora de jugar!
4: ¡Sí!
2: Gritó el lobo.
4: Si los conejitos no vienen con nosotros, pues nosotros iremos a buscarlos. A lo mejor nos dejan jugar con ellos.
2: Susurró el lobo. Pero cuando intentaron jugar al escondite...
3: ¡Ese lobo otra vez! ¡Escondeos! ¡Nos quiere comer!
4: 9 y 10...

0: Estofado.
1: Dijo el lobo molesto.
0: Y por eso no podéis comérosla. ¿Qué tal una sopita de verduras? Está deliciosa.
1: Después de cenar, el lobo les leyó un cuento. Estofado apretaba la pata de zarpa en las patas de miedo. Y al terminar, se quedaron todos dormidos acurrucaditos. Pero las cosas no siempre salían tan bien, como el día en que el viejo lobo y la ovejita fueron a jugar a la orilla del río,
0: No te preocupes.
1: dijo el lobo sujetando fuertemente a Estofado.
0: Yo te agarro. ¡Ah! ¡Ese lobo ha cazado una oveja! ¡Se lo va a tragar de un bocado! ¡Oh, no!
1: Gritaron todos los animales del bosque.
0: ¡Tenemos que ayudarla! ¡Déjala en paz!
1: Chillaron los animales. El lobo, de la sorpresa, se cayó al río con un gran plof.
0: Ya estás a salvo. Volvo. Lobo, quédate ahí en el agua.
1: ¡Vuelve a salir, lobo! Estofado ayudó al lobo a salir del agua. ¡Ya no más chapoteo, lobo! ¡No! Le dijo. ¡Hora de merendar! El lobo suspiró y agarrando la pata de Estofado volvió tristemente a casa haciendo chof, chof, chof.
0: ¡Oh, no! ¡La ha cogido otra vez! ¡Tenemos que hacer algo!
1: Pero cuando llegaron, Zarpa, Gruñido y Mordisquito los estaban esperando en la puerta.
0: ¡Oh, no! ¡Más lobos!
1: ¡Yupi! El lobo gritó.
0: Os he dicho que no podéis comeros a estofado. ¡Ya lo sabemos!
1: Repuso Zarpa.
0: Pero, ¿podemos leer otro cuento y quedarnos a dormir?
1: Añadieron Gruñido y Mordisquito. El lobo sonrió y los dejó entrar. Y después de otra deliciosa sopa, algunos cuentos de risa y de acurrucarse bien, todos se quedaron dormidos enseguida. Bueno, todos menos los valientes animales del bosque que estaban reunidos fuera.
0: Vamos, tenemos que salvar a la ovejita. Sí, se la van a zampar. Entraremos a toda velocidad cuando el zorro cuente hasta tres.
1: Dijo el zorro.
0: Una, dos y tres.
1: Los animales del bosque se abalanzaron sobre ellos, pero un aullido escalofriante los hizo parar de golpe. Era Estofado. Miró con dureza a los animales y dijo: ¡No daño a mi lobo! ¡No!
0: ¿Te vendría bien que nos comiéramos alguno de ellos?
1: Sugirió Gruñido. ¡No! ¡No daño a mis amigos! Respondió la ovejita con enfado. Todos se quedaron un poco avergonzados hasta que el viejo lobo dijo:
0: ¡Qué maravilla tener tantos invitados! ¿Alguien se quiere quedar a dormir?
1: Así que todos se acomodaron ante el cálido resplandor del fuego, y el lobo les contó un cuento. Un cuento sobre cómo hacer amigos, divertido y emocionante, y también un poquito escalofriante. Y al final, como en la mayoría de los buenos cuentos, todos vivieron felices para siempre.
2: Aquí nos toca incluir una fe de ratas porque no era Abril quien nos enviaba el audio, sino Gonzalo González y Elena de Ángel,
3: Elena Ángel, sí.
2: que nos lo han interpretado. Bueno, pues hasta aquí este primer programa de la tercera temporada. Yo me voy callando porque me voy quedando ya sin voz, pero ha sido todo un placer.
3: Un saludo y hasta dentro de 15 días.

0: Y así empezamos, repartiendo cartas.
1: Bueno, bueno, bueno, cómo se nota que tenemos nuevo título de programa y tenemos cambios, muchísimos cambios en el programa, ¿verdad, Luisa?
0: Ay, Elvira, de mis amores. Qué ganas de esta nueva temporada dentro de la temporada, metatemporada.
1: Efectivamente.
0: De lo puto peor.
1: Temporada de veranito, fresquita. Y para eso pues hay cambios, hay cositas, hay regalitos. Bueno, tenemos un montón de novedades que contaros, pero no os las vamos a contar ahora.
0: Y seguimos siendo las mismas, seguimos siendo las que no tienen nada para este programa. Creo que entre jaleos, idas, venidas, me trae el taxi, te lleva el camión, un audio hemos conseguido rescatar de todos los que tenemos.
1: Ah.
0: Pero es que no me da tiempo a bajarme más.
1: ¿En serio?
0: Emilia, no me da tiempo a bajarme más.
1: Bueno,
0: así que
1: así
0: con
1: no se puede.
0: Esto, una sonrisa, el nuevo temazo... Tenemos para 25 minutos como mínimo.
1: Bueno, eso seguro, vamos. Y como comentábamos anteriormente, pues claro, con este nuevo nombre de programa, que ahora somos lo puto peor, queremos introducir cambios, que este programa también, como es veranito, ¿sabes? La peña sale a la calle.
0: Podríamos haber empezado diciendo en Máxima FM.
1: Sí, era un programa de Radio Fórmula estupendo, me ha encantado.
0: De vámonos de botellón a...
1: Y de rave, de lo que haga falta. Pero vamos, que va a haber muchísimos cambios, pero que quiero decir que no lo va a haber hoy, ¿sabes? O sea, lo sabrá. Lo sabrá.
0: Poco a poco.
1: Poco a poco, quiero decir, tampoco os volváis crazy, ¿sabes?
0: Sí, un Excel con una escaleta, con todos los detalles, no. Ese no, no. Es, este no es el programa.
1: No, amiga. Es nuestro estilo.
0: Para nada. ¿Sabéis? Lo venía pensando, de la que venía en mi burro caminando hasta aquí. Qué placer es no deber nada a nadie, uh-huh, ni exigirle nada a nadie, uh-huh, ni esperar nada de nada durante un rato a la semana. Y es el tiempo en el que preparamos o ejecutamos este programa. Para mí es maravilloso, porque en mi comunidad comunista nos pedimos, nos debemos, nos apuntamos. Oye, acuérdate, para conseguir esto antes hay que hacer estos pasos.
1: Redistribución, tú más, tú menos, tos igual.
0: Una previsión de la previsión, una visualización. Aquí no. Ya está, que nos hemos descargado un audio. Perfecto.
1: Claro.
0: ¿Está la mesa preparada? Se enciende, se habla, se lanza. ¿Hay música? Sí. ¿No hay música? Cantamos.
1: Se busca.
0: Se busca.
1: Claro.
0: Ya está.
1: Así somos, de fluir, de estar en el... Bueno, estoy yo. En una movidita guapa de estar en el presente, nena.
0: A ver, Emma, es que estamos yendo a terapia.
1: Esto es muy loco. ¿Qué es esto? ¿Qué es esto? ¿Qué locura es esta cuando se está una en el presente?
0: Sí.
1: ¿No?
0: ¿Pero estás en el presente todo el día o solo a ratitos?
1: Uy, claro. No, no, no. Yo me voy. La, la, la, ta, ra, kine, kine, more, honey, flor. Y ya me veo, ay, in the future. Uh-huh. Y digo, retorna, Herminia. Retorna al presente. Y vuelvo. Ajá. Y ahí estoy, digo, ay, mira, no, qué agustillo. Y poquito a poco, hacere con, y hori, foni, nori, con. Y te vas.
0: Y vuelves.
1: Y, ay, pero claro, antes no me daba ni cuen.
0: Ajá.
1: Estoy yo tontita, ¿eh?
0: Vale,
1: en el lenguaje.
0: Estás poniendo conciencia a tus...
1: Estoy poniendo conciencia, sí, porque ¿sabes lo que pasa? Mm. Que yo, como sabes que me junto con gente muy riquitis, uh-huh, me claro, en estas reuniones que tenemos con copas de estas de oro, que se han puesto de moda ahora, las copas de oro, yo no sé por qué. Todo el mundo tiene copas de oro de Pakistán.
0: ¿En qué serie?
1: No, serie no. Pero pues no sé, entre la nobleza y la gente rica se lleva ahora tener copas de oro y bandejitas de plata. ¡Oli! Entonces, claro, es como, ¿en serio? No, I can't believe it. Es que estoy yendo a clases de inglés también, ¿vale? Entonces, de vez en cuando voy a meter a little things in English, ¿vale?
0: Bastante al día de las tendencias y el tema de las copas de oro, no. Pero vamos, que me lo dices tú ahora y según salga por la puerta la voy a ver. Eso,
1: pero
0: está claro.
1: Cari, tú eres comunista.
0: Pero yo trabajo en el mundo real.
1: Ya, pero es que el mundo donde yo me relaciono no es el
0: real. Es verdad.
1: Claro, es otra
0: verdad.
1: Cosita.
0: Vale.
1: Bueno, el caso es que estoy viendo muchas copas de oro.
0: Bueno, yo
1: no
0: estoy
1: sé
0: viendo
1: por qué.
0: Los Bridgerton y también hay muchas copas muy elegantes.
1: Yo también lo estoy viendo.
0: Así que...
1: Yo también lo estoy viendo.
0: El porno de las chicas.
1: ¿El porno?
0: Hombre, los Bridgerton
1: que no.
0: Los Bridgerton no, los Bridgerton.
1: Los Bridgerton.
0: Es una película porno. para mujeres.
1: Pero escúchame.
0: Con argumento, muchos capítulos, y al final de la temporada el polvo.
1: Ah, eso es verdad.
0: Claro.
1: Y además, bastante explícito, ¿vale?
0: Sí,
1: o sea,
0: sí,
1: que
0: sí.
1: También es como, llama mucho la atención que una serie tan What is Butterfly,
0: sí, sí.
1: Tan dulce, tan violines, de época.
0: Las mujeres en su carne de baile, ¿verdad? Cuidando su virtuosidad, su honor, y luego al final, zasca.
1: O sea, en toda la boca. Nunca mejor dicho, efectivamente.
0: O donde pille.
1: Sí, llama la atención esa escena, ¿eh?
0: Y todo, ¿quiénes no la esperan? Yo con mis amigas hemos comentado, estabas viendo la temporada y la siguiente pregunta fue, ¿en qué capítulo os echa el polvo? No, pues en esta se esperan al final. No, pues en esta a partir... Es así,
1: porque son buenos, ¿eh? Explícitos, cada parte del
0: pero
1: body...
0: Pero muy limpio todo.
1: Todo muy limpio, sí.
0: Justo en su medida.
1: Sí.
0: Antes ha habido mucho argumento, mucha explicación.
1: Y con amor.
0: Con amor.
1: Por favor, eso que no falte.
0: Con intriga, con complicaciones, o sea, lo que viene siendo, pues eso, porno para chicas. Ahora,
1: oh my God.
0: Cualquiera que me escuche me dirá, no, porque tal,
1: claro,
0: sale, sí,
1: no,
0: es verdad,
1: no.
0: Estoy resumiendo, haciendo una elipse mental.
1: Elipse.
0: ¿Vale?
1: Claro, pero a ver, tenemos que especificar para los oyentes que no, estamos diciendo que el porno para chicas tenga que ser siempre con amor, ¿vale? Porque claro...
0: Por favor, aquí, deja de hablar así.
1: No sé qué me pasa hoy, no sé. Me tomo más café del que debería, yo creo. ¿Qué quiere decir? No.
0: No, por favor.
1: No estamos diciendo que esto tenga que ser así.
0: No.
1: Claro.
0: Ha sido así mucho tiempo. Y heredamos eso.
1: Bueno,
0: yo tengo muchos temas de los que hablar contigo.
1: Oye, pero que yo te quería decir una cosa.
0: ¿De qué veníamos hablando?
1: Las copas de oro. ¿Por qué decía yo las copas de oro?
0: No lo sé.
1: Ah, porque en las copas de oro de las reuniones de esta gente,
0: sí,
1: que todo el mundo empieza a hablar de, mi terapeuta, porque está entre la realeza, ahora muy de moda, y la nobleza, ir a terapia, fíjate.
0: Van tarde, pero van.
1: Oye, y yo no iba. Y claro, no tenía tema. Bueno, a ver, me inventaba cosas. A veces me miraban raro porque se ve que no...
0: Teoría del pony.
1: Porque entre la gesta... ¿Qué es eso?
0: Teoría del pony, amiga.
1: What?
0: Yo he ido y tres veces más que tú.
1: Ay, ¿y por qué se llama Teoría del Pony?
0: Hombre, te remito al capítulo 2 de nuestro podcast.
1: No te escucho. Cada vez más, pero
0: teoría...
1: sabes que al principio iba sin freno.
0: Nuestra teoría del pony es que cuando te están hablando de algo que no tienes ni idea o tú no lo has hecho nunca, tú dices sí y además.
1: Ah.
0: Entonces yo voy a terapia. ¿Tú vas?
1: Sí.
0: Además a dos. A psicoanálisis y a terapia conductual.
1: Ajá.
0: ¿Y cuándo? A la misma vez, el mismo, o sea, tú todo más y más.
1: Vale, vale.
0: Y mi pony tiene la cola larga y de muchos colores.
1: Me acuerdo del pony ahora.
0: A mi pony lo cepillo y mi pony duerme conmigo.
1: Es
0: yo
1: verdad.
0: Soy el pony.
1: Yo soy el pony.
0: Eso
1: vale,
0: es.
1: Pony Eri. Vale, pues eso. Y entonces yo pues me inventaba cositas y tal, pero quería... Dije, me tengo que apuntar a terapia solo para poder tener temas de conversación con esta gente.
0: Uh-huh.
1: Y oye... Me está desagradando, ¿eh?
0: Estás yendo y viniendo a poner conciencia en el presente.
1: Efectivamente. Esto era lo que quería decir. Ya lo he dicho. Ya puedes continuar con lo que tú querías decir.
0: Es que, mira, la primera cosa que quería decir... Perdón, ¿eh? Perdón un momento.
1: Qué profesional. Ya. Ha apagado el micro para toser.
0: Hombre,
1: no puedo con ella. No puedo con ella.
0: En toda la oreja les iba a toser a mis fans.
1: No pasa nada. Te lo...
0: Decías que ponías conciencia, ibas y venías, de las idas y de las vueltas. Ahora que pones conciencia te das cuenta de que vives en el futuro, entonces vuelves al presente y así.
1: Eso es.
0: Se hizo un experimento y se preguntó a personas que apenas meditaban,
1: uh-huh,
0: en sus primeras meditaciones, que intentaran contabilizar las veces que se distraían.
1: Uh-huh.
0: Y al principio contabilizaban 3 o 4, verás tú. En un rato de meditación, un principiante solamente se va de su momento 3 o 4 veces.
1: Vale.
0: No. ¿Qué pasaba? Que se volvía a hacer la pregunta a esa misma persona tiempo después de haber practicado la meditación y se iba más veces. No es que se fuera más veces que al principio, es que era más consciente
1: de
0: las veces
1: iba.
0: Que se iba.
1: Ay, amiga.
0: Hubo un
1: ¿cómo
0: momento,
1: aprendemos contigo?
0: Pues dijeron, pues yo ahora me voy más y llevo 3 meses meditando. Y le dijeron, no, querido Piscis, lo que ocurre es que ahora pones conciencia.
1: Y además, Mercurio retrógrado te está observando y está de tu parte. querido Aries, perdón, Piscis, Acuario y Venus y Tierra y Marte están para ti todo el rato.
0: Pues eso pasa, que cuando le ponemos conciencia a las cosas, pues cambia la percepción.
1: Somos más conscientes, claro. De ahí las poner conciencia. Es que de verdad es una locura esto.
0: Bueno, y luego otra cosa que te quería hablar, que es el tema del privilegio. Ajá. Yo escuchando tema de privilegio, porque esto nos van a venir curvitas, ¿eh? Nos vienen curvitas. No sé si poner primero el temita que tenemos preparado y luego sacamos el tema.
1: Por favor. Venga, que está guapísimo este tema. Pues, es un temón.
0: Pues vamos.
1: No sé cuál es, pero seguro que es un temón, como todos los que ponemos.

0: recrear este videoclip, o me he metido yo a un videoclip que no es, o nos iba a costar muy poco.
1: ¿Era porno para chicas?
0: Pues no se pasa la Beyoncé toda la canción caminando en medias y en bragas.
1: Porno para chicas.
0: Con un chaleco abierto, largo, sin mangas, una pieza muy bonita de cuero negro.
1: Ajá.
0: Con unas gafas de las cuales un espejo es una serpiente y el otro es negro.
1: Ajá.
0: Y una cartuchera sacando su mano, simulando la postura de una pistola, dando unos disparitos y soplando. ¿Así se pasa toda la canción? No sé, igual lo he buscado mal, pero vamos. Beyoncé
1: puede hacer lo que quiera.
0: Oficial, me parece maravilloso. Que
1: tú no has parado de mirarlo.
0: Yo no he parado de mirarlo.
1: Quiero decir.
0: Pero qué cuerpo,
1: pero
0: qué manera de caminar.
1: Pero, por
0: qué
1: favor.
0: Qué medias, qué bragas encima de las medias.
1: Es que, ¿cómo le queda así?
0: Qué gafas, qué brillo, la serpiente.
1: Qué asco, ¿no?
0: Qué asco.
1: Qué asco mío,
0: Beyoncé.
1: Qué asco mío, Beyoncé, niña. Dámelo para mí también.
0: Oye, que va sin sujetador y sin camiseta y sin nada, y el chaleco no se le despega ni un milímetro y no se le ve ni el principio de la aureola.
1: Ahí lleva superglue.
0: Lleva ahí las tetillas.
1: Lleva superglue.
0: Se ve así lo que es la lorza de la teta.
1: Claro, se ve lo que se tiene que ver. Si es que tú te crees que esto es como súper improvisado, pero claro, tú sabes, ahí ha habido peña midiendo cada centímetro de piel... para ver lo que sale, lo que no sale, en qué plano, en qué no plano. Bueno, han tardado seguramente 3 o 4 horas en producir lo que viene siendo el pecho.
0: Vamos, esto tú y yo nos partimos de risa haciéndolo. Se nos abre el chaleco en el primer segundo
1: la primera.
0: De la canción. Las bragas no las encontramos tan bonitas como las suyas.
1: Eso en el Primar, broma. Nena, en el Primar.
0: Nada. Estas bragas solas se las han hecho para ellos. Y las gafas, te digo yo, ¿dónde compramos las gafas?
1: En cualquier bazar, ya está. O sea, sí. Bueno, oye, nosotros no teníamos que hacer un videoclip.
0: Aunque estemos ahora en una nueva fase y nos llamemos lo puto peor y ahora vayamos de guays y nos pintemos las uñas de negro, eso se mantiene, amiga.
1: Lo del videoclip. Bueno, pero habrá que hacer un videoclip heavy, como más que soy la puta peaje, que ni me que no, miras, que te reviento, ¿eh?
0: O de bacalao. De la ruta del bacalao. De...
1: A ver, que tú ya sabes que yo soy de Les Fabiles, y allí el bacalao... Tú ya sabes.
0: Lo que haga falta. Yo quiero un videoclip.
1: ¿Esto lo hemos hablado alguna vez? ¿Lo de la ruta al bacalao?
0: No lo hemos hablado.
1: Pues esto es algo que quiero reivindicar desde aquí, desde las ondas.
0: Es un icono.
1: De Radio Ser Sevilla.
0: Sí.
1: Quiero reivindicar. ¿Por qué, amiga? Te preguntarás.
0: Se enterró. Se enterró y se menospreció.
1: Se menospreció muchísimo.
0: Pero era cultura popular.
1: A saco paco. De hecho... Es como que a lo largo, o sea, con los años, se recuerda la movida Madriletis como lo más de lo más, o sea,
0: morían todos
1: los Almodóvares, las Alaskis y Bananaramas y cositas, Bananaramas, ¿no? Como era Magnamaras y cositas, como wow, la revolución cultural, o sea, te lo juro. Y perdona que te diga, pero esto eran todos pijos.
0: Hombre.
1: A ver, que yo soy pija, pero ahora estoy más reivindicativa que nunca.
0: Que vomitaban en las escaleras. Que se compartían jeringuillas y que muchos no llegaron.
1: Efectivamente, que no quiere decir que en la ruta del bacalao no hubiera droga.
0: Muchísima.
1: Por supuesto que la hubo y muchísima, pero parece que solo la hubo allí.
0: Solo.
1: Y aquí no. ¿Eh?
0: Eso es.
1: Y se ha quedado como en un segundo, incluso como mucho más... Un movimiento como... De, claro, es que es lo que era, de las clases populares, porque lo bueno de la ruta del bacalao es que llegó a todo el mundo, gente de los polígonos, poligonera, gente de clase baja, obrera. Entonces, claro, eso ya no es tan cool y
0: sacó
1: ya no mola tanto.
0: De los locales, de paga tu copa a X pesetas, llévala a tu coche, a tu maletero.
1: Claro, y pon un tuning guapo.
0: Pon un tuning y no hace falta más.
1: Claro, y luego aparte, a nivel musical... Fue en tema en música electrónica, tecno y todo eso, fue como un movimiento súper importante de inicio de todo ese tipo de música. Y se le tiene como súper infravalorado a ese movimiento y súper demasiado ensalzado a la movida Madriletis. Entonces, desde aquí se reivindica a la ruta del bacalao porque fue muy importante.
0: Claro, lo que pasa es que de la movida madrileña participaron los que pertenecen a la clase, a una clase alta intelectual, que se consideran.
1: Más burgués.
0: Con lo cual, tienen mucho más acceso a los a generar ese relato que se transmite, que se visibiliza, en el que por supuesto lo ponen como maravilloso. Si las clases populares fueran las dueñas o tuvieran la posibilidad de trasladar ese relato a las conversaciones y colocarlo a la altura de otras, pues ya habría un choque, pero como no es así, ha quedado la narrativa de la movida madrileña, pues eso, elevada por quienes participaron de ella o por quienes les ha interesado, porque es quienes la recuerdan bien. Tú y yo ahora tenemos a mano estos micrófonos, pero si además de eso tuviéramos a mano otros medios de comunicación y muchísima más presencia y nos diera por reivindicar, yo qué sé, el barroco portugués, pues igual con mucho tiempo el barroco portugués estaría al nivel de la movida, pero como no,
1: claro,
0: pues nadie lo recordará.
1: Claro, y además la movida era como un movimiento contracultural muchísimo más controlado y que los medios de comunicación controlaban de alguna manera. En la ruta del bacalao se les fue de las manos porque se expandió a todos los rincones de Comunitat Valenciana y de, bueno, Madrid venía muchísima gente, bla, bla, blu, blu, bli, bli. O sea que sí, que sí, que sí, que estoy orgullosa de lo que viene siendo mi tierra y mi cultura. Y que, claro, la gente es como mucho, ay, los bacalas, los canis, como poniéndolos como por debajo y ese tipo de música como por debajo, ¿no? Y luego, ¿a quién le importa? Que sí, muy bien, pero oye, donde se ponga un abracadabra, me saco pesas a mí, que se quite lo demás.
0: Que se quite lo demás.
1: Bueno, oye.
0: Privilegios, amiga. Y esto viene aquí perfectamente enlazado con el tema que te quería comentar.
1: Venga.
0: ¿Qué está pasando? Pues que como no estamos llegando, nadie está llegando a fin de mes, todo el mundo se está encontrando con que ha estudiado, se ha formado, está trabajando 40 horas o más y aún así no llega,
1: ajá,
0: está sintiéndose que el sistema le está defraudando.
1: Ajá.
0: Con lo cual, personas privilegiadas a las que en estos años se les ha intentado hacer ver que por el hecho de nacer como nacían, blanco, heterosexual, país nórdico o país del hemisferio norte, ya nacían con una serie de privilegios, ahora están teniendo argumentos para decir, ¿yo? ¿Privilegios? Pero si estoy trabajando muchísimo y no llego a fin de mes y no puedo ni aspirar a comprarme una casa, ni puedo nada de nada, ¿qué privilegios voy a tener yo? Si soy igual que tú, mujer racializada, yo qué sé,
1: con discapacidad,
0: que ha conseguido aún así llegar a un puesto de trabajo con muchísimo esfuerzo. Si somos iguales.
1: Ya.
0: Ah,
1: clavadito.
0: Clavadito.
1: Tan clavadito que duele.
0: Así estamos.
1: Guau, chaval. Sí, sí, a ver, es preocupante, ¿eh? La verdad tengo que decir, a mí estas cositas me preocupan porque sobre todo es mucha gente joven. A ver, a todo esto lleva pues el descontento generalizado y que yo no digo que la gente joven de ahora lo tenga fácil, para nada.
0: No, no,
1: o sea,
0: ni jóvenes ni nada. Pero claro, se corre el riesgo de que determinados grupos o sectores aprovechen este descontento, que por supuesto existe, para decir, ah, sí, tú mal, lo pasas mal, yo peor, y entonces
1: ya,
0: me igualo a ti.
1: Claro.
0: Como si todo lo que tú tienes y todos los impedimentos que te has encontrado en tu vida desde que plup, saliste por donde tenías que salir, son iguales que los míos. No, perdona.
1: Va a ser de que no.
0: No, va a ser de que no, no nos olvidemos.
1: Claro.
0: Pero al final es eso, unos contra otros, ¿sabes? Que nos volvamos unos contra los otros y contra las otras en vez de contra el sistema. ¿Qué hay que hacer, como yo? Irse a vivir con un grupo de comunistas.
1: Efectivamente.
0: Claro, cerca de un río, para tener agua fresca y corriente, un trocito de tierra para cultivar y no depender de las semillas de las grandes industrias agroalimentarias. Y conexión wifi, eso sí, eso es muy importante.
1: Efectivamente, hay que hacer como Eduarda, todo el mundo tiene que hacer como Eduarda, pero yo no lo voy a hacer, ¿sabes? No. Yo voy a vivir en mi pisazo, aticazo, en el centro de Manhattan, y ahí que me quedo, ¿eh? Pero los demás y las demás, ¡hala! ¡Al campo!
0: Por eso, que somos lo puto peor.
1: La verdad es que un poquito sí, pero molamos.
0: Pues yo creo que para no haber preparado el programa...
1: Tenemos carrete, ¿eh?
0: Tenemos carrete.
1: Oh, no.
0: Vamos
1: no,
0: a descansar,
1: no,
0: amiga.
1: No me pongas esto, Dios mío.
0: Hasta la semana que viene.
1: Chao.

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Buenos días, buenas tardes o buenas noches, depende de cuándo nos estés escuchando. Bienvenidos a nuestro programa número 83. Hoy tenemos también sorpresas. Vamos a empezar con la Creedence.

0: Hoy me costaba poner título al programa porque es difícil. Pero bueno, bienvenido, Glenn.
1: Buenas noches.
0: Buenas noches.
1: Mario, muchas gracias por invitarme.
0: Un placer traerte porque esta canción habla de hechizar, ¿no?
1: Sí.
0: Si podemos decir que alguien puede hechizar con la música que haces, pues probablemente seas tú.
1: Bueno, no.
0: Haces una música variada y tan diferente, pues un placer que te hayas animado a venir a la Grange.
1: No, sí.
0: Y bueno, vamos a hacer un pequeño recorrido un poco por tu vida, por tu historia, por tus influencias. Estábamos escuchando a la Creedence Clearwater, ¿no? Ese, madre mía, que cómo le daba a la guitarra, ¿no?
1: Impresionante,
0: Es que esa música es eterna, ¿no? Yo creo que
1: es
0: ahí,
1: eterna.
0: Da igual el género, ¿no? Pero al final es raíces, rock, sí. ¿Qué más da, no?
1: Sí, y no hay mucha irritación.
0: Además, en la Creedence quizás eran los reyes de la carretera, ¿no? Es como una música que siempre te imaginas que estás viajando.
1: Totalmente.
0: Porque, bueno, podríamos decir, ¿quién es Glenn Sarwat? ¿Quién es? ¿Qué hace un sudafricano por aquí a los pies de Siete Picos? Cuéntanos un poco.
1: Bueno, me han preguntado un par de veces música, más que nada, de vivir 26 años aquí. Y no es algo que me esperaba terminar mi vida, nunca se sabe, pero llegar a esta edad y estar viviendo en España. Y la verdad es que es maravilloso vivir aquí. Este es un pueblo impresionante.
0: Porque ahí donde te vemos, quien no te conozca, pues, nacido en Sudáfrica, has recorrido yo creo que en medio mundo por un montón de sitios, y estaba leyendo, ¿no? Aparte de haber... Pues, naciste en Sudáfrica, en Ciudad del Cabo, ¿no?
1: No, en Johannesburgo.
0: Johannesburgo, ¿no? Sí. Yeah. Has estado desde siempre asociado a la música, has estado por Reino Unido, Holanda, Alemania, Europa, Estados Unidos, la India, Sudáfrica, en fin. Que tienes un largo recorrido y no sé si al final algo tiene esta zona para que acabes llegando mucha
1: tiene
0: gente
1: que
0: como
1: tener
0: vosotros.
1: Algo, ¿eh? Porque bueno, es un poco, no solo aquí, pero sí, también España en general tiene algo parecido a Sudáfrica. Porque yo vivía muchos años en Inglaterra como base y la verdad es que había un momento cuando estaba rascando las paredes para salir de Inglaterra, ya no he podido más, porque era deprimido, ¿no? Pero Sudáfrica es un país con naturaleza salvaje, la gente son muy abiertos, muy hospitalitarios, en Inglaterra también, pero en general están más fríos, ¿no? Entonces,
0: Pues si tenemos que hablar de un tema, no place to go, no hay lugar donde ir, te traía una sorpresita porque sé que los orígenes de todos los músicos que os gusta el rock están en el blues, ¿no? Y ahí te traía esa sorpresa, Fleetwood Mac.

0: A veces hay
1: que dejar a la armónica que hable, ¿no? Porque casi es como si estuviera hablando, ¿no? Estamos sí, aquí hablando con Glenn, ¿no? Que también toca la armónica, aunque sea de manera intuitiva, ¿no? Me decías.
2: Sí, sí, muy. Sí, sí, sí.
1: Y los orígenes, ¿no? ¿Por qué te dedicaste a la música? ¿O cómo fue tu aterrizar en la música, ¿no? Desde muy joven, ¿no? Por lo que sé, ¿no?
2: Sí, sí, sí. Bueno, la primera vez me grabó un tío de Moon River, cuando yo tenía 6 o 7 años, con uno de esos grabadores uh-huh. Con cinta, ¿no? Pero yo no sé, mi padre, la historia, yo siempre lo cuento, dice, ¿por qué te llamas Glenn? Y luego también, ¿por qué te llamas Glenn Salgut? Porque mi nombre realmente es Glenn Caulfield. De no, es por mi padre, porque mi padre y mi madre estuvieron en Johannesburgo durante los 50s, y mi padre era un amante de jazz, de Glenn Miller, de todo, ¿no? De uh-huh. cultura.
1: Bueno, de hecho te llevaron a The Jazz School of Music, claro.
2: Sí, sí, pero luego ellos se separaron y mi padre, bueno, básicamente era un alcohólico. Pero era un alcohólico que solo bebía el mejor whisky y nunca tenía pasta. Y por eso me sorprende que él me llevaba a tantos conciertos tan buenos en Sudáfrica, los mejores, cuando nunca tenía pasta.
1: Pero hacía lo posible.
2: Sí, sí, porque le amaba la música. Entonces decía, voy a tener un hijo, cuando no había manera de saber, y se va a llamar Glenn, con dos N's, por Glenn, ¿verdad? Y va a ser músico, y se largó.
1: Qué bueno, qué bueno.
2: Así, así es, no hay exageración en la historia.
1: Y luego también estudiaste violín, ¿no? También,
2: sí.
1: O sea, que tenías una porque luego veo, ya vamos a empezar a escuchar tu música, que eres multiinstrumentista, porque te he visto ya tocando el piano, tocando sí. la armónica, tocando la guitarra. O sea, que tienes ahí un concepto bastante global, ¿no? Asociado a lo que es el tema musical, ¿no?
2: Sí, bueno, el violín ha sido una paliza, la vuelta a practicarlo.
1: Sí.
2: Y ha sido una paliza, una locura. Pero la verdad, me alegro mucho porque me daba disciplina que yo no tenía.
1: El violín, precisamente, es uno de los instrumentos más difíciles, ¿no? La diferencia entre las notas, no sé si todo el mundo lo sabe, ¿no? Entre el semitono, que hay como varias.
2: Uf. Microtonos, casi.
1: Eso es muy complicado,
2: muy complicado. Muy complicado.
1: Pues vamos a empezar escuchando uno de tus temas y yo te diría, ¿qué haces?
2: ¿No? Okay.
1: No sé qué es lo que haces, a ver, ahora nos contarás.

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0: Unforgivable.
1: Pues sí, estamos escuchando a Glenn. A Glenn, que estás acompañado aquí con otros músicos.
2: Dos músicos, sí.
1: Otra cosa que haces aquí mucho es que tocas con casi todo el mundo por aquí.
2: Sí, sí, no, es que tengo mucha suerte por hacerlo, sí. Aquí estaba Gabriel Estevez en el bajo, que es un pequeño genio y no para.
1: Es tremendo, es tremendo.
2: Es tremendo.
1: Se me escapa muchos días porque le he invitado al programa y todavía está pendiente de venir, pero bueno.
2: Sí, tiene que con cadenas, ¿no? Y la otra persona que es Rime Ripkema, que toca la batería. La canción es curioso porque realmente lo compuse para la primera parte del proyecto semanal ahora. Y yo soy aséptico, agnóstico, no soy ateo, pero puede ser. Pero aquí se habla de las creencias, que hay cosas en la vida que no puedes ver. Y es que no me acuerdo la letra, hace tiempo que no lo cantaba, pero dice, do you believe, ¿tú lo crees? Bueno, entonces, yo sí.
1: Bueno, quizás es un poco lo que te enseñan, ¿no? Desde pequeño nos meten un poco lo de las creencias,
2: sí,
1: y estas cosas, ¿no? Y siempre
2: sí
1: nos marcan, ¿no?
2: Sí, nos marcan toda la vida.
1: Pues recuperar un poco también esa infancia, esa... Creo que en tu música hay bastante de innovación, de experimentación,
2: sí,
1: de juego, yo diría,
2: sí,
1: incluso, no sé.
2: Sí.
1: A veces, no sé, ves, digo, que está tocando cosas así diferentes, ¿no? Y estabas contando, ¿no?, que has vuelto a tocar el piano, ¿no?
2: Sí.
1: Bueno, has tocado muchas cosas, pero el piano como que te estaba...
2: Sí, como ha sido un misión desde niño. Uh-huh. Cuando dijeron que... Bueno, me mandaba una nota a mi madre y mi abuelo, porque mi padre no estaba ahí. Y decía, ven, queremos hablar contigo, bueno, el profe. Y dice, este chico tiene talento. Yo tenía 8 o 7 años, por ahí. Y estuve 2 años más o menos con el piano. Y dice, tiene talento y tiene que tomar su primer examen. Pero para esto necesitamos un piano, que él tiene un piano en casa. Y ellos dijeron, pues, ¿no? Y tuvieron un piano antes que nacía, un piano de cola.
1: Bueno.
2: Porque una tía mía era del conservatorio, pero yo no la conocía. Es algo en la familia, en la sangre, no lo sé. Pero sufrí mucho. Sentía como me han cortado las manos,
1: ya.
2: Y empezaba a pintar. Pintaba Beethoven y cosas así, pero me tardé mucho en volver al piano, muchos años después.
1: Bueno, pues no se trata de sufrir, se trata de divertirnos aquí en La Grange. Y vamos a escuchar otro de tus grupos así que me has dicho de referencias, ni más ni menos que Pretenders.

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1: Qué maravilla de voz, ¿eh?
2: Oh, increíble.
1: Da una, no sé, la sensación, no sé, sí. El vibrato que decía.
2: Sí, es el vibrato, no sé, algo es muy, muy sexy en su voz, pero, sí, sí. Pero es, no es el obvio sexy, es como oculto, ¿no? Uh-huh.
1: ¿Tú qué pensarías, ¿no? Cuando te pones a pensar en componer y cuando te pones a... ¿Cómo compones? O ¿cómo te viene un poco la música? Cuando creas, ¿no? Tu espacio de creación, cuéntanos un poco.
2: Muchas veces me pasa con el estudio, después oro o si escalas o nueva pieza o un estándar, me sale algo nuevo, muchas veces. Y a veces, especialmente con el piano, que más que la guitarra, me siento enfrente del piano, me pongo la mano encima del piano y empiezo a improvisar. Y de repente tengo un groove. Y ya me tiene. Y muchas veces está pasada. Pero luego proyectos, como el proyecto que estoy haciendo ahora, que se llama Ahora, había un momento cuando yo sabía que después de dos o tres canciones, que ya tenía un nuevo disco. Entonces tuve que mover el culo, para decirlo así. Y me fue, por ejemplo, en este, me fue a Madrigal. Me dejaba una casa, me fue a componer ahí. Y a veces viene la letra antes, y a veces viene
1: la música.
2: Música o una idea. Nunca, no hay receta. Hay solo un punto donde yo puedo decir que cogían un instrumento, por ejemplo, si no puedes dormir, por la noche o por la mañana te despiertas muy pronto y coges un instrumento, estás ahí, como se dice, doodling. No estás haciendo nada, estás tocando por tocar y de repente sale cosas. Cuando tú vas en el estudio, voy a componer una, y lo hice, ¿no? Y sufrí y salió algo. Pero voy a componer algo, muy pocas veces sale.
1: Ya. Y pues sí, porque tienes ya cuatro discos, vas a hacer el quinto, ¿no?
2: Sí, más o menos. Es que
1: ahora,
2: sí.
1: ahora ya no se venden los discos como antes.
2: No.
1: Antes eran los discos, era como una cosa,
2: sí.
1: Un elemento, ¿no? De,
2: sí.
1: Se le pesa, ahora ya son canciones, sí. ¿No? Canciones muchas, creo que más de 200.
2: Ya, no, tengo muchos, sí. Pero la cosa es editarles. Tengo discos enteras que no editaba, no lo puse tú. Tres o cuatro canciones, especialmente en Bandcamp. Tengo creo que un par de discos ahí. Y ahora, este proyecto, precisamente estoy intentando cerrar todo, registrar todo, tener una banda en directo, y todo, para que la cosa tiene chicha y también compromiso.
1: Pues vamos a escuchar tu You Thought.
2: You Thought,
1: ¿no? Yeah. A ver, creo que es esta... ¿Esta?
2: Sí.
1: Esta creo que es la...
2: Ukulele.
1: Glenn Salvo en La Grange Rock.

0: 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Pues sí, este era Glenn Salwood, con ese ukulele que le hizo famoso allá por el, por el Caribe.
1: Sí, por el Caribe, sí.
0: Me estabas contando, ¿no?
1: Sí.
0: Te iba a preguntar, Glenn, ¿te consideras cantautor? Lo que llamamos en castellano cantautor, ¿no?
1: Sí.
0: No sé si en inglés songwriter, no sé.
1: Ya,
0: al final todo el mundo quien compone sus canciones, ¿no?
1: Es interesante porque cantautor, bueno, autor es como writer, pero autor, writer en inglés...
0: Escritor.
1: Ahí tienes escritor,
0: letrista,
1: author,
0: ¿no? Yeah.
1: Es más autor, writer es el hecho, la artesanía de escribir. Entonces es curioso que dice singer, songwriter. En español me gusta porque es más al grano, cantautor. Vamos a dejarlos.
0: Realmente todos serían cantautores, ¿no?
1: Sí, yo no sé. Excepto ahora que la gente me llama músico, pero me aclararon muchos años para coger este, y también como la gente me dice, eres artista, vale, pero yo prefería creador o artesano incluso.
0: Artesano, sí.
1: Sí, porque todo es esto. Oh, eso es una maravilla. Oh, me has tocado la fibra aquí. Oh, ponlo.
0: ¿Sí?
1: Oh, eso es maravilloso.
0: Crazy Horse.
1: Ya.
0: Yo tenía
1: este disco con 23 años,
0: ¿sí?
1: Y me acordaba como ha sido como un nuevo Neil Young, con este eléctrico Neil Young. Lo estaba tocando este en bares y restaurantes. Este.
0: Pero fíjate, estaba poniendo esta canción que es Out of Blue, ¿no?
1: Out of the Blue. Out of Blue, sí.
0: Pero no sé, que me quería poner Into the Black.
1: Into the Black.
0: Que es la misma canción,
1: ¿sí?
0: Pero en la versión rock. No sé si la has escuchado.
1: Creo que sí. ¿De él o de otra
0: de
1: persona?
0: De él, sí, sí. Que lo tocaba con el grupo Devo, del punk.
1: Ah, sí, sí, yo no sé cuál es. Sí.
0: ¿Sí? Yeah. Porque cantautores al final en el rock.
1: Ya. Yeah.
0: No sé, todos son cantautores, ¿no?
1: Sí, al final sí. Pero él es muy especial.
0: Claro, ese groove que decías, yeah, ¿no?
1: Y muy limpio.
0: Ahora lo voy a poner en rock. Es el mismo. Vas a escuchar esta versión.

0: programa 83 de La Grange, aquí disfrutándolo con Glenn. Me estabas contando, Glenn, ¿no? Aquí que como toca Neil Young, ¿no? Que toca esa distorsión y la manera de tocar, ¿no?
1: No es tanto la distorsión, es si tú escuchas sus punteos, ¿no? En la guitarra eléctrica, incluso en acústica, notas que él no hace mucho, no hay no es rápido, y Aaron Thorpe. Porque él, igual como Johnny Mitchell, vinieron de Canadá y la gente cogía polio.
0: No.
1: Johnny Mitchell salió sin efecto, sin ningún problema, pero él sí, y tiene un, no sé si parte de izquierda o derecha, de todo su cuerpo, hasta los ojos y todo, que no tiene 100% el uso.
0: Ya, fíjate. Bueno, otro que tenía en polio era Ian Dury.
1: Ian Dury, exactamente. Hay varios de esos.
0: Que bueno, pero bueno, salía adelante, ¿no? A pesar de todo, ¿no?
1: Sí.
0: También Django Reinhardt tenía tres dedos.
1: Sí, ay, ay, míralo. Oh, maravilloso, ¿no?
0: Yo creo que hay un poco para todo. Pues sí, vamos a seguir un poco conociendo tu obra y ha llegado el momento de, no sé si de tranquilidad, la serenidad, la reflexión que era para Goethe, que es el azul.
1: Ah.
0: O la flor azul, que es el infinito que anhelaba Novalis, no lo sé. Porque también podría pensar que estás triste con Anne Blue, pero no sé, no sé cuál es el azul que me quieres presentar. ¿Qué es para ti el azul?
1: Es que yo creo que todos los colores de azul, porque este fue, todo esto estaba hecho, esta letra de Lorca.
0: Sí.
1: Pero está hecho en la pandemia, en pura pandemia. Y luego salió y hicimos una actuación aquí en Montauk.
0: Sí.
1: Y la verdad, todos los temas, aunque lo hice yo, los temas son guapos. Son muy caros porque yo decía, vale, voy a utilizar textos de distintos países, como China, que no, la gente, oh, China, por vídeos y todo esto. Y yo, no, la vida es mucho más grande que eso. Entonces, francés, inglés, español.
0: Sí, alemán creo que también hay, no estoy seguro.
1: No sé. Y escocés, bueno, escocés no hay lenguaje, pero...
0: Bueno, a ver si se enfadan los escoceses.
1: Sí, pero, no hay lenguaje, pero no...
0: No es idioma distinto.
1: No internacionalmente.
0: Y Lovon. No, porque el azul, ¿no? Claro, depende también de la cultura, ¿no? A qué lleva,
1: sí.
0: ¿No? A veces es más la serenidad, a veces es más la tristeza.
1: Sí.
0: No lo sé. Esa expresión en inglés, ¿no? I'm blue, estoy triste.
1: Sí, I'm blue, bueno, tú puedes decir I'm blue, sí. Es un poco como si tú comparas, como en India, con el ritual funeral, no ponen en negro,
0: ponen en blanco. Claro.
1: Y luego aquí en negro, ¿no?
0: Por eso que los colores también depende de dónde estés, ¿no?
1: Sí.
0: Pues vamos a escuchar a Glenn hablando de azul. Creo que está en directo esto, no estoy seguro, sí, en directo.
1: Es casi.
0: Casi en directo con
1: Gaby. Con Gaby, sí. Es su estudio.
0: Ahí, vamos allá.

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1: Pues está claro, es azul.
2: Se mueve.
1: Sí, además de músico, Glenn es profesor de teatro.
2: Sí.
1: El mundo más allá, ¿no? Relacionado con todo el tema de la escenografía, no sé, todas esas cosas que haces de artes plásticas, sí. El tema de las máscaras, quiero que me cuentes un poco.
2: ¿Qué es eso
1: de las máscaras?
2: Eso es raro, porque ahora no hago mucho de eso. Había una época en mi vida cuando entraba como mimo. Estudiaba música y luego me fui de Johannesburgo a Londres. Bueno, a Grecia y luego a Londres. Y estaba el tema de máscara. Y un amigo, aprendí esto, y yo estaba muy inspirado, entonces empecé a estudiar escultura. Y volví a la pintura, porque tuve mala suerte con todas las cosas. No se puede seguir con el piano. Un profe de arte decía, esa es buena copia, pero no es arte, de 3-4 meses. Pintando, ¿no? Cosas así. Entonces yo tenía como, tenía el tiempo retrasado en coger el arte. Y el teatro para mí, especialmente el mimo, ha sido despertar algo físicamente, emocionalmente en mi vida. La música estaba, y yo creo que mi música estaba más vivo cuando yo estaba tocando o trabajando con el mimo o el teatro, y especialmente enseñando, porque ahí se aprende más. Y la máscara ha sido como una metáfora. Lo tengo ahí todavía.
1: Sí, como, sé que está como dando vueltas, ¿no?
2: Sí.
1: La máscara también es un poco como una mirada hacia adentro.
2: Muy adentro, sí.
1: Muy adentro.
2: Sí.
1: Pues fíjate que con la máscara y el azul me llevó a un tema que dice así. Le ataron los brazos a la espalda para enseñarle a nadar. Pusieron sangre en su café y leche en su ginebra. Se pararon sobre el soldado. En medio de la miseria había guerra en su cuerpo y su cerebro gritaba, haz el sacrificio, mutiladme la cara. Si necesitas a alguien para matar, soy un hombre sin voluntad. Lava la navaja en la lluvia, déjame disfrutar del dolor. Parece casi García Lorca, pero no es García Lorca. Es un tal Lou Reed.
2: Wow.
1: The Blue Max.

0: si algo me inspira estos programas es tener cualquier elemento para buscar un tema, ¿no? Entonces, la máscara azul.
1: Sí. Lo aburrí. Wow.
0: Brutal,
1: increíble,
0: ¿no?
1: Brutal. Sí.
0: Bueno, Glenn, vamos a hablar un poco de los proyectos que estás ahora y en lo que estás moviendo. Creo que tienes ya en cartera, ¿no? Algo que va a salir en breve, ¿no? Sí. No está en las redes todavía, con lo cual es primicia. Vamos a ponerlo aquí como primicia.
1: Sí, que no he hecho, bueno, un poquito, pero muy poco. Es la segunda parte de Ahora, Now. La primera parte con You Thought y todo eso está en Spotify. Y me ayudó mucho Gabriel subir esto porque no quería meterme en Spotify. Entonces tenía todo esto, otras cosas compuestas, muchas canciones. Tuve que hacer selección y empezaba en 23. Me fui a grabar en La Vera y luego volvía, luego en casa. Al final se llama Just Now, ahora mismo, no ahora. Y hay 13 canciones ahora editadas. Javi Borguillo, que trabaja con Taburete y Aitana.
0: Sí, además que estuvo aquí en un programa en Rock al Granel.
1: Sí, exactamente.
0: Aquí tuvimos un saludo para Javi también.
1: Es maravilloso este hombre. Y me estaba ayudando porque me llamaba justo cuando yo estaba grabando otros músicos en mi estudio para este disco, para añadir cosas. Me llamaba para clases y yo decía, Javi, yo necesito la pasta, pero más aún necesito que me haces la masterización, porque yo puedo grabar hasta cierto punto. Bueno, eso es lo que, por una parte, lo vamos a subir al álbum en breve, y por otra parte, he decidido buscar sitios y formar una banda. Y ahora somos en la banda Gabriel Estevez, Fran Urbina, toca. Estudiaba música turco.
0: Sí, tocaba una flauta, ¿no?
1: Flautos y percusión también. Y el didgeridoo. Y luego hay Ramón Rives, con quien trabajé con Shape of Blues, un antiguo amigo musical, que está en segundo teclado. Yo en primer teclado. Luego Susie K. Jones, en contrabajo y percusión. Luego Dave Mooney, que viene, bueno, depende de las actuaciones porque él está con Track Dogs, pero viene a tocar en algunos. Y luego Robbie K. Jones en banjo, en uno de los temas por ahora, pero luego más. Sí, a ver si me olvidaba alguien.
0: Tienes un pedazo de banda, ¿no?
1: Tuvimos el primer ensayo en general otro día y yo salí muy contento.
0: Vamos a escuchar Fish.
1: Fish, sí.
0: V2, V1, V2.
1: Sí, V2.
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0: Wow. Música experimental, esto en Lagrange Rock, porque el rock es todo, el rock es vida. Sí. Y realmente sí, me estabas contando, ¿no? Que esto fue como la magia, ¿no?
1: De los fue sonidos. Magia, sí, porque uno de los primeros o segundos cosas cuando... Y fue un mes a Madrigal con todo mi equipo. Estuve una semana ahí, luego tenía que volver y luego me volvía en 23, en el verano de 23. Entonces estaba ahí tomando, porque hacía mucho calor, un baño en el pozo de río, sentando a como cuando tú vas ahí sol, estás un poco como dormida, ¿no? En medio del día. Y mirando a ver los peces, y me venía un flash. Entonces cogí el móvil y empezaba a recitar este poema, que nunca fue a retocarlo. Bueno, miento, he retocado una palabra ahora para en directo. El otro lo grabé todo en directo. El agua, las cabras que pasaban por la casa donde estaba viviendo. Entonces tenía unos 3-4 pistas y cuando lo tenía mezclado, decía, vale, ahora qué. Y me senté enfrente al piano, escuchaba todo y puse mis manos encima del piano y salía este primer acorde, que es un do. Pa, así, y ya salió la canción. Encontré cosas para grabar ahí, una caja de mueble, moteras.
0: Bueno, podríamos decíamos que quizás algo, ¿no? Si puede ser Glenn, aparte de, decíamos, del embrujo, ¿no? También puede ser un hombre misterioso. Misterioso como otro de los músicos que también ha sido denostado, ¿no? Porque los rockeros, a veces es como los puristas, ¿no? No admiten más allá, ¿no?
1: Ya, eso es cierto.
0: Y quizás la música experimental también está en el rock. Si podemos hablar de alguien que hizo música experimental única, para mí, sin duda, estamos hablando de Frank Zappa.
1: Oh.
0: Cosmic Debris.
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1: Oh yeah, oh yeah. Eso es creación total, ¿no?
2: Uf.
1: Creación total. Da igual el blues, da igual el gospel, yeah, que mete, los wow, sonidos, o sea, es algo como global, ¿no? Global,
2: yeah, no, es, solo había un Frank Zappa.
1: ¿A quién le estás tomando el pelo con ese Cosmic Debris? Se pregunta él sí mismo en la canción, ¿no?
2: Sí.
1: Tengo mis propios problemas y no puedes ayudarme, así que toma tus meditaciones, tus preparativos y métetelas por el hocico. Además es que era con humor, ¿no?
2: Ya,
1: con humor,
2: tenía mucho, sí. Yeah.
1: Yo no acabo de entender todo lo que dice, ¿no? Pero bueno, sí, es...
2: No, pero lo traduces y...
1: Doble sentido también, yeah, ¿no? De las cosas,
2: sí,
1: y tal.
2: Sí, sí, sí.
1: Pues Glenn, es un placer estar escuchándote.
2: Sí.
1: Vamos a hablar, seguir hablando un poco de tu proyecto y
2: vale,
1: otro tema, ¿no? Black, White, Blue, ¿no?
2: Que hablando de azul y uh-huh, la blanco y negro, ¿no?
1: Sí.
2: Eso es un poco curioso que lo pones Frank Zappa antes y aquí habla del lenguaje de tu alma, como yo necesito escuchar el lenguaje de tu alma. No solo quiere el dolor de victimismo, necesita escuchar el lenguaje de tu fibra. Eso es lo que realmente significa esta canción. Luego te cuento quién toca aquí.

0: Sí, estás escuchando La Grange Rock en RadioCercedilla.com y siempre a la carta, cuando te apetezca, con Glenn Salwood en nuestro programa 83. Todo un placer tenerte hoy, Glenn.
1: También.
0: Qué interesante, qué interesante. Me contabas aquí, ¿no? En batería.
1: La batería era Jorge Santana, que me hizo un gran regalo aquí. Y le agradezco mucho. Y también Dave Mooney, porque son dos músicos que trabajan mucho para lo demás, especialmente el bajo, el batería, ¿no? Y es como, tiene que estar al servicio todo el rato, como músicos. Para mí es muy, muy... Y es como lo otro que me olvidaba decir en el proyecto Francisco Urbina, que estudiaba la música turco, que también trabajaba más en el mundo sufi, de música sufi, también este tipo de actitud a servicio del otro, y no solo yo, porque el problema con cantautor, y yo soy, ¿cómo se dice?, culpable de eso,
0: sí.
1: el egocentrismo, y es muy fácil caer en esto.
0: Fíjate, los egos es un tema vital, ¿no?, en la historia de la música y en el rock. A veces conviven, a veces no conviven.
1: Sí.
0: Paul McCartney, John Lennon.
1: Sí, uf.
0: Pero si tenemos que hablar de historias truncadas y esto, cuando empezaste a retomar el piano, seguro que te inspirabas en Supertramp.
1: ¡Wow! Totalmente.
0: Este momento, ¿no? Te imagino.
1: Uf, uf.

0: Supertramp. Supertramp también es otro de los grupos de referencia de Glenn.
1: Sí, muy, muy grande referencia para mí. Sí,
0: sí. Sí. Quizás esa, ¿no? Capacidad de cuando retomaste el piano, ¿no? Quizás
1: sí.
0: Ha sido el momento de volver al Supertramp, quizás.
1: Sí, ¿no? Sí, no, es que es cierto, no sé cómo, ya eres brujo, porque la verdad que sí. Y cuando lo escucho y fijo mucho en cómo tocaba Rick Davies en el piano, en cómo compone. Black and White and Blue tiene un dibujo que a mí me acordaba a Supertramp. Y es curioso que tú has dicho, vale, vamos a poner Black, White and Blue, y luego pusiste Supertramp.
0: Claro, vale, claro. Intuición.
1: ¿Qué oído tienes?
0: Pues vamos a nuestro momento de la sección, y es momento de conectar con nuestro querido Dr. Metal. Voy a poner su sintonía y a ver si consigo localizarle por teléfono.

0: Buenos días, buenas tardes, buenas noches, doctor Metal.
1: ¿Qué tal? Muy buenas, Manu, muy buenas, Tercedilla. Irene.
0: ¿Cómo estás? Hola. Aquí estamos como siempre, deseosos de escuchar tus recetas y saber que ese metal, que es bueno para la salud, que es necesario escuchar todos los géneros, abrirnos un poco a todo lo que puede ser el tema en sí, ¿no? De la salud y ese paracetamol del rock and roll, como dices tú.
1: Exacto.
0: Hoy te lo he puesto complicado, ¿no? Cantautor, metalero.
1: Sí, sí, me has puesto una cosa que parece un oxímoron, que es que un cantautor dentro del metal.
0: Sí, sí, sí.
1: La verdad que me he tenido que estrujar un poquito el cerebro.
0: Bueno, pero pasó es, tiene usted una diplomatura, está usted preparado para todo, ¿no? Cosas peores tendrá usted en el consultorio, seguro.
1: Sí, a ver, yo creo que he estirado un poquito las normas.
0: ¿Sí?
1: Y te traigo un tema de Corey Taylor, que es para quien conozca un poquito el mundillo del metal, no le resultará raro ese nombre. Es el cantante de Slipknot, una de las bandas que más lo petan actualmente, llevan ya petándolo igual 15 o 20 años, y bueno, un estandarte del nu metal también. La semana, el anterior programa, trajimos a Korn, y ahora nos toca Slipknot, que son otro de los estandartes de ese género. Y Corey Taylor, pues, como tampoco es que le guste demasiado la burrería, le gusta hacer cosas más suavecillas, hizo su propia banda, con sus propios temas, aparte, un poco más suaves, más melódicos, con la voz ya no rompe la voz, ya no la distorsiona, ya es otro rollo.
0: Sí, ¿no? Pero además es que Corey Taylor era el cantante, ¿no? O es el cantante de Slipknot, ¿no? ¿O fue, no?
1: De Slipknot.
0: De hecho,
1: Corey Taylor es como dices, pero este tío da abasto para todo, porque además también tiene otra banda que se llama Stone Sour.
0: Sí, eso es. Y te iba a decir, es en Slipknot donde usa su máscara de cuero con rastas, ¿no?
1: Sí, así empezó.
0: Claro, porque es que sin saberlo tú, hoy hemos estado hablando del proyecto de Glenn, de las máscaras, tiene todo. Entonces, cuando me has dicho esto y he estado buscando, digo, mira, qué bueno es el Doctor Metal, ¿no? Esa máscara de cuero, ¿no? Que cubría su pelo, ¿no? Y luego el látex, ¿no?
1: Sí. Además, todos los miembros de la banda, en el Slipknot, tiene cada uno su propia máscara.
0: Se supone que es
1: aquello con lo que tienen pesadillas, ¿no? Cada máscara es la de que a cada uno le da sus pesadillas.
2: Claro, ya sé con quién, de qué estás hablando ahora.
0: Ya he visto. Pues entonces, y el tema que nos vas a poner, entonces, es...
1: Es un tema de su nuevo álbum, Beyond.
0: Sí.
1: Y nada, es un tema que además dedica a su mujer, porque él pasó una época muy dura de salud mental para él, y esta chica pues como que le rescató y le dedicó la canción que vas a poner ahora.
0: Bueno, pues esto estupendo, además como Billón es el más allá, pues más allá pues seguimos los programas 83 y sumando, querido Doctor Metal.
1: Claro que sí.
0: Bueno, pues nos vemos pronto. Muchas gracias por estar siempre en nuestra sección y vamos a escuchar tu dedicación de Beyond, Corey Taylor. Thank you. Chao.
1: Muchas gracias. Chao.
2: Hasta luego. Buenas noches.

0: Glenn, se nos está acabando el programa, ¿eh? Que...
1: Ay, qué pena.
0: todo el mundo disfruta de estos momentos de la música. La verdad que está siendo un placer escucharte, entender un poco. No nos da tiempo, tendríamos que hacer otro programa, pero he puesto de fondo ahí a... Sé que eres apasionado del jazz, que me estás hablando, ¿no?
1: Sí.
0: Y quizás, bueno, yo sí puedo decir que a mí me gusta mucho el jazz también y tuve la suerte de ver a Miles Davis hasta 3 veces.
1: No, mire, qué envidia, calla.
0: Brutal. Y esto, fíjate, tengo ahí pendiente un programa de jazz rock, que animo a ver si encontramos con quien se anima a venir y seguir hablando un poco de todas esas cosas, ¿no?
1: Sí.
0: Quería agradecerte todo las ganas de venir, de contarnos.
1: Muchas
0: y quería
1: gracias.
0: También, bueno, pues darle otro giro, como eres un hombre tan polivalente, tan cambiante con toda la música que haces, poner uno de los últimos pistas que también estás en tu nuevo disco, ¿no? Que es más country, ¿puede ser?
1: Sí, es más country, es cachondeo, es humorística, es protesta. Habla de loros y los vídeos de loros que se ven en Instagram. Y cuando se va como circo, ¿no? Y un día me puse furioso, yo escribía este canción, lo mandaba a un amigo en Alemania o en Suiza, como una broma. Pero al final me gusta la canción y aquí está Gabriel otra vez,
0: ¿sí?,
1: en el bajo, y yo en la guitarra, y Robbie K. Jones en el banjo, ¿y quién más? Creo que no. Ah, sí, yo en piano, pero en directo vamos a hacer de otra manera. Pero hay piano también.
0: Pues vamos con ese Parrot Videos, ¿no?
1: Y antes me olvido, para que la gente esté pendiente, la primera activación...
0: Eso es.
1: Va a ser en el Abedul, en Camaritos, que es un sitio de sala de terapéutica, el 12, miércoles 12 de marzo. Aún no tenemos exactamente el momento, pero sobre a las 9 por la noche.
0: Pues,
1: y es gratis.
0: Pues vamos a recordarlo ya, que podéis ir a ver el nuevo proyecto de nuestro querido amigo Glenn, que ha pasado de cantautor a músico total, en fin, hemos tenido un momento maravilloso. Vamos a ver ese Parrot Videos, ¿no?
1: Parrot Videos.

0: Pues sí, ahí estamos. Quizás en este tema era más propio para el programa de Rodeo Radio, que pronto también tendremos un encuentro con él, con nuestro querido amigo César Lee. Y nada, muchas gracias, Glenn,
1: Muchas
0: por
1: gracias por
0: venirte a
1: invitarme y
0: esta
1: por
0: Grange.
1: tu preparación tan
0: La verdad es que
1: impecable.
0: siempre se aprende mucho de los músicos que vienen a vernos y quizás nos quedará otros momentos para encontrarnos.
1: Y feliz, ¿cómo se dice? Felicidades por el
0: Claro.
1: 83.
0: Sí,
1: No,
0: vamos.
1: no, no, no, no
0: No parece,
1: parece.
0: no parece, ¿no? Pues South Phillies, hablando de su mamá, me parece muy interesante. No lo conocía tampoco. Gracias también por dármelo a conocer. Y nada. Creo que hasta la próxima.
1: Ah,
0: Nos vemos siempre en radiocercedilla.com en La Grange Rock.

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Así que estaré aquí compartiéndote historias que tienen en común dos cosas, que son breves y que todas van a empezar de la misma manera, al menos las del mismo episodio. Espero que te guste.

Me esparce crema solar por el cogote advirtiéndome del sol y sus peligros. Llega a los brazos explicándome que hay que esperar 30 minutos en la sombra mientras la crema hace efecto. Cubre mi espalda y mi torso, recreándose en la normativa australiana de protección solar a la infancia. Su anillo de casada emerge, como el superviviente de un naufragio, entre esa pasta blanca que cubre sus manos y la parte trasera de mis piernas. Me cuenta entonces que los corales y la crema solar están más relacionados de lo que parece. Y yo, de pie bajo la sombrilla, me pregunto cuándo dejó de ser mi esposa para convertirse en mi madre.

Me esparce crema solar por el cogote en un gesto que lleva congelado en esa foto ya varias décadas. Acepté colgarla en la pared por las lágrimas de mi madre al regalármela. Nos la debió de hacer mi abuela y solo salimos mi madre, entregada a la tarea de protegerme, y yo, aburrida de esperar a que terminara de echarme crema. Nunca entendí por qué dejamos de ir a ese pueblo de la costa, ni por qué mis padres se separaron al volver de aquellas vacaciones. Hasta hoy, que al mirar muy detenidamente la foto, he entendido por qué a papá le gustaba irse a dar largos paseos por la orilla.

Me esparce crema solar por el cogote mientras que con sus otras tres manos me pone el traje ignífugo, el equipo de respiración y me sienta en las arenas sulfídricas para que juegue con los hijos de las vecinas, que me miran con hambre. Me da un enorme y orgulloso beso que empapa mi cara y mi torso y mientras habla con otras madres, su enorme y protector ojo no deja de vigilarme. Desde que llegué a este planeta no he hecho otra cosa que echar de menos mi casa y tratar de recuperar las llaves de mi nave que ella se ha colgado a modo de collar. Eso, y salvar el tipo mientras le hago creer que soy el hijo que tanto había pedido al universo.

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«Vuela, príncipe, vuela», le dijo mientras oía cómo el cuerpo se estampaba a los pies de la torre. Respiró profunda y triunfalmente el silencio. Un largo baño la quitó de encima años de caricias exigidas. Después, entregó su piel renovada a la suavidad del camisón y de unas sábanas limpias esperándole en la cama. Se zampó la manzana que había guardado durante años y para reforzar sus efectos se tragó 3 pastillas para dormir. Animales y enanos del bosque estaban advertidos, ni llantos ni urnas de cristal. Feliz, regresó al sueño que le había sido arrebatado con aquel beso no solicitado.

Vuela, príncipe, vuela. Ha sido divertido tenerte de adversario, aunque, sinceramente, nunca temí por mi puesto en la casa. Nadie con las patas tan cortas, la lengua tan larga y la mirada tan perdida podría destronarme a mí, y menos alcanzarme en las persecuciones. Me bastó dirigirme a la ventana abierta y en el último momento cambiar de rumbo para verte salir despedido. Descansa en paz, príncipe sexto. A ver si a la séptima me ponen la vida algo más entretenida.

Vuela, príncipe, vuela. Atraviesa mares de papel y bosques de cuento para poco a poco hacerte realidad. La mujer terminó de leer la frase que a modo de conjuro leía cada noche. Plegó el papelito y con cuidado lo puso bajo la almohada antes de dormirse, como venía haciendo desde hacía ya varios meses. Como reconocida escritora de cuentos que era, sabía del poder de las palabras y tras años de recurrir a la medicina para quedarse embarazada, no le quedaba más que confiar en ellas, las palabras. Cerró los ojos y se durmió. Por eso no pudo ver cómo las páginas de uno de sus libros de cuentos se abrían y de entre ellas salía una luz, diminuta, que a medida que se acercaba a su cama iba tomando la forma de la silueta de un niño.

Un saludo de César Lee desde Rodeo Radio, la radio con rodeos, un programa de música americana con raíces que puedes escuchar en radiocercedilla.com, por gentileza de la Fundación Cultural. El episodio de hoy se llama Caminando de espaldas, imagen que podría sugerir el retroceder, pero en nuestro caso será al contrario, será avanzar hacia el futuro, pero mirando en dirección al pasado. Ángelos Novus es el título de un cuadro de Paul Klee, un artista alemán de origen suizo que vivió entre 1879 y 1940. Y aunque con solo 11 años ya era un virtuoso del violín, que tal vez no debió abandonar nunca, finalmente se decantó por la pintura y su estilo osciló, según los críticos, entre la abstracción, el surrealismo y el expresionismo. Su Angelus Novus de 1920 fue adquirido por el filósofo alemán Walter Benjamin, que debió tomarse algo ese día que le sentó mal o demasiado bien, porque donde la mayoría solo podemos ver un dibujo esquemático, elemental y prácticamente infantil, él vio un ángel que se aleja de algo sobre lo cual dirige su mirada. En sus ojos hay desesperación, tiene la boca abierta y las alas extendidas. Es el ángel de la historia. Su mirada se dirige hacia el pasado, hacia el paraíso, y en lo que el ser humano ve una cadena inevitable de acontecimientos hasta llegar al presente, lo que a menudo incluso llamamos progreso, el ángel ve una catástrofe continua que viene arrojando a sus pies muerto sobre muerto y ruina sobre ruina. El ángel quisiera detenerse y desandar el camino recorrido para despertar a los muertos y reparar todo lo destruido hasta llegar de nuevo al paraíso. Pero precisamente el huracán que sopla desde este le arrastra irremisiblemente hacia el futuro. Indudablemente, la interpretación es muy interesante, sobre todo si tenemos en cuenta que se extrae de un dibujo que es poco más que un garabato, y de hecho vale muchísimo más la explicación que el cuadro. Nosotros no pasamos de tomarnos una simple cerveza mientras grabamos el programa, que apenas nos produce efecto alguno, por lo que nuestro ángel hoy se sentirá feliz avanzando en el tiempo mientras disfruta escuchando sonidos y estilos del pasado recreados por nuevos intérpretes, que ven en la tradición una fuente de inspiración para que, sin renunciar a renovar los géneros y estilos, la música americana con raíces siga teniendo futuro.

Antes de empezar con las propuestas de hoy, viajamos al verano del año 1984, a la ciudad de Livorno, en la Toscana italiana, que se estaba preparando para celebrar el centenario del nacimiento de uno de sus artistas más ilustres, Amadeo Modigliani, aunque lo cierto es que no había tenido una buena relación con su ciudad natal, lo que contribuyó a su exilio artístico en París, que albergaba entonces las vanguardias europeas, donde se entregó al alcohol y a las drogas y murió como un artista maldito con solo 35 años de edad. De cualquier modo, el Museo de Arte Moderno de Villa María anunció con toda suerte de pompa la exposición que incluía 4 de las 26 esculturas de cabezas esculpidas por el artista. La directora del museo aprovechó para recordar la leyenda de que el propio Modigliani habría arrojado al río Arno alguna cabeza por estar descontento con el resultado. La posibilidad de su hallazgo despertó tanto interés que incluso se financió oficialmente el dragado del río, comenzando con las tareas sin resultado alguno durante los primeros días. Entretanto, 3 estudiantes universitarios que disfrutaban de sus vacaciones estivales decidieron gastar la broma de esculpir una cabeza al estilo de Modigliani y arrojarla al río por la noche, convencidos de que encontrada la escultura se descubriría la superchería, pero sería divertido. El dragado prosiguió y apareció una cabeza rescatada de los lodos, pero para sorpresa de los estudiantes no era la que ellos habían esculpido. Paralelamente a su acción, otro artista italiano, que quería destacar las consecuencias de la persuasión colectiva a través de los medios de comunicación, también había arrojado al río 2 cabezas más imitando a Modigliani. Al final de las tareas de dragado, se recuperaron las 3 esculturas en medio de un frenesí mediático y la noticia acaparó el interés de todos los medios de comunicación occidentales. La autenticidad de las 3 cabezas fue apoyada por los mayores expertos de la época, incluyendo a Carlo Giulio Argan, historiador y crítico de arte italiano, miembro de la Academia de las Ciencias de Turín y de la Academia Estadounidense de las Artes y las Ciencias, siendo considerado como uno de los pensadores occidentales más importantes del siglo XX. Sin embargo, Carlo Pepi, el mejor estudioso independiente de Modigliani, aseguró que las obras eran falsas, pero su opinión era impertinente para construir la historia oficial de las cabezas. Finalmente, los jóvenes estudiantes confesaron la verdad, pero obviamente no fueron creídos. Haciendo buena la máxima, atribuida al mordaz escritor sureño de Missouri, Mark Twain, de que es más fácil engañar a la población que convencerles de que fueron engañados. Máxime si el engaño viene alentado por la opinión de intelectuales y un comité de expertos. No obstante, en medio del espectáculo mediático que se estaba viviendo, los estudiantes fueron invitados a reproducir en directo la escultura en un programa de televisión, demostrando que habían sido ellos los autores y poco después el artista responsable de las otras 2 cabezas encontradas también confesó su autoría y los motivos de su acción. Se cuenta que el Museo de Arte Moderno que albergó la exposición cerró sus puertas abochornado y el mundo del arte guardó un vergonzoso silencio, actitud muy propia de los intelectuales y expertos, cuya cobardía, con excepciones, suele exceder ampliamente a su inteligencia y conocimientos.

solo concluir la elocuente historia anterior, añadiendo que algunos pensamos que la explicación de la historia enseñada en las escuelas y universidades es a menudo tan falsa como la de las cabezas de Modigliani, máxime si tenemos en cuenta que la versión oficial de los acontecimientos contemporáneos que estamos viviendo en todos los ámbitos en el transcurso de nuestras vidas y que pasará a la historia de los libros de enseñanza se nos antoja una burda farsa. El versículo 8:32 del Evangelio de Juan recoge la expresión «veritas liberabit vos», «la verdad os hará libres», atribuida a Jesús al dirigirse a un grupo de seguidores judíos, aunque es contestada un poco más adelante por Pilatos en el versículo 8:38, al plantear «¿qué es la verdad?». Como no sabemos muy bien cómo hemos llegado hasta aquí y escuchamos tambores de guerra en la distancia, será mejor que nos subamos a nuestras monturas y nos alejemos al galope antes de que nos alcancen

Cactus Blossoms parecen la reencarnación de los Everly Brothers y sus armonías vocales. Los hermanos Jack Torrey y Paige Burkon, nativos de Minneapolis, en el estado de Minnesota, comenzaron en 2010 y sus arreglos limpios y sus voces nos llevan a mediados del siglo pasado. Escuchamos Stop Like Kisses de 2016, cuyo título sugiere los besos robados o regalados durante las paradas ante los semáforos en rojo, que nos parece una de las mejores maneras de ocupar ese tiempo.

Ellen Jewell, de Idaho, ya nos visitó en el episodio dedicado solo a ellas. De su canción Warning Signs, de 2011, nos dice que la escribió en las montañas inspirada por un poema de Miller Williams, padre de la también compositora e intérprete Lucinda Williams, y se refiere a esas señales de advertencia que deberíamos tomar en cuenta para no complicarnos la vida con determinadas personas y situaciones, pero que no siempre tomamos en consideración.

La canción Tennessee Flat Top Box es una metáfora de la esperanza de éxito que finalmente alcanzó Johnny Cash, que la compuso y grabó en 1961, narrando la historia de un niño que toca la guitarra en un local del sur de Texas, y todas las chicas acuden a escucharlo hasta que deja de asistir al local y piensan que ha desaparecido, pero finalmente lo ven reaparecer convertido en una estrella televisiva del country. Escuchamos a su hija Roseanne, que mirando al pasado, la recuperó y la grabó en estudio en 1987, 26 años después, y además fue el tema que interpretó en el homenaje televisivo que tuvo lugar tras la muerte de su padre en 2003.

la West Virginian Sierra Ferrell es una de las favoritas de Rodeo Radio y abrió el episodio Pólvora y Gasolina con su explosiva interpretación de un bluegrass desenfrenado en Fox Hunt. Del mismo disco, Trailer Flowers, de 2024, escuchamos I'll Come Off the Mountain, de un registro diferente más dulce y que parece inspirado en las voces de pioneras del folk y el country, sin olvidarse del fiddle interpretado por ella misma.

Y si en el arranque presentábamos a la pareja de hermanos que forman Cactus Blossoms, ahora le toca el turno a las Secret Sisters, dos hermanas sureñas de Alabama, Laura y Lydia Rogers, que aprendieron de niñas a armonizar sus voces cantando en la iglesia. Tras asistir a una audición en Nashville, convencieron al productor Dave Cobb y grabaron su primer disco en 2010. Tras el fracaso de su segundo álbum, estuvieron a punto de dejar la música por falta de recursos económicos, pero en 2015, Brandi Carlile las invitó a abrir sus conciertos y ella misma las aplaudía y vitoreaba desde el público, además de producir los dos discos siguientes del dúo. Escuchamos My Heart Skips a Beat, de su primer álbum de 2010, que nos lleva a las dulces armonías de mediados del pasado siglo.

Desde Dakota del Norte nos llega la cantautora Brennan Lake, que en compañía de Asleep at the Wheel, una veterana banda virginiana de Western Swing, fundada en 1970 y afincada en Texas, nos traen en If Tommy Duncan's Voice Was Bush de 2022 los sonidos más elegantes de los pioneros del género. Recordemos que el tejano Tommy Duncan, al que rinde homenaje la canción, nació en 1911 y llegó a ser una de las mayores figuras del Western Swing. Sin embargo, había nacido en una familia pobre de granjeros y tuvo 13 hermanos. Comenzó como músico callejero antes de dar el salto a una emisora de radio local, alcanzando el éxito rápidamente. Creó el grupo The Texas Playboys y además de cantar tocaba la guitarra, el bajo y el piano. Si yo fuera una reina del vudú de la costa del Golfo, haría que te enamoraras de mí, y si la voz de Tommy Duncan fuera alcohol, estaría borracha todo el tiempo.

0: 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Krusty, ¿qué puedes decirnos sobre esta fantástica nueva hamburguesa?
1: Me alegra que lo preguntes, Ken. 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
2: El cálculo es correcto.
3: ¿Vacas que comen vacas? ¡Es una aberración!
4: Vamos, Lisa, tú eres vegetariana, pero las vacas han optado por otro tipo de dieta.

El franco-canadiense Theo Lawrence confiesa que la mayoría de la música que escucha pertenece a pioneros de la música popular americana, y en los sonidos de su tema California Poppy de 2023 así lo demuestra, en el que nos lleva a los tiempos ya olvidados del autostop, en una historia con un final abierto. Cuando era un niño, me advirtieron de que no recogiera extraños en el camino, pero nunca supe escuchar. Estaba de camino a Monterrey a bordo de mi Silverado. Ella era una amapola de la autopista de la costa de California, floreciendo al borde del camino, dando un paseo y moviendo el pulgar en un rayo dorado de sol. Una hipster que fumaba hierba. Con maneras intrigantes, mantuvo sus gafas puestas durante el viaje, ocultando algo que no pude adivinar. Nos detuvimos en una estación de servicio a repostar y tomó las llaves y se largó, y tuve que pagar la gasolina. Era una amapola de la autopista de la costa de California, floreciendo al borde del camino.

Hoy no queremos olvidarnos de Roy Orbison, cuya música siempre se inspiró en el pasado. La carrera en solitario de este tejano de Vernon comenzó en los 60, y aunque en los años 70 y 80 el panorama musical había cambiado completamente, él siguió fiel a su estilo hasta su prematuro fallecimiento en 1988. Escuchamos You Got It, cuya autoría comparte con Jeff Lynne y Tom Petty, compañeros de banda en los Traveling Wilburys. En la grabación, además de los autores del tema, también participó George Harrison. La canción se publicaría un año después del fallecimiento de Orbison y, paradójicamente, se convertiría en uno de sus mayores éxitos.

Nicole Atkins es una nativa de New Jersey que cursó estudios universitarios de ilustración en Carolina del Norte y tiene su propio negocio de murales artísticos. Musicalmente, se inició en el piano con 9 años y con 13 también tocaba la guitarra. Escuchamos Good Night Rhonda Lee, de 2017, que hubiera podido interpretar cualquier pionera del country. Así.

ahora nos rendimos a una auténtica pionera, la virginiana de Winchester, Virginia Patterson Hensley, Patsy Cline, nacida en 1932 de un padre herrero de 43 años y una madre costurera de solo 16. Pese a sus orígenes tan humildes y su fugaz vida, falleció con 30 años de edad en un accidente de avión, fue una de las primeras mujeres en convertirse en una gran estrella del country y la primera en tener su propio espectáculo en Las Vegas. Además, cruzó los géneros y estilos adelantándose a su época. Precisamente hemos escogido su Walking After Midnight de 1957, que alcanzó el número 2 en las listas de country y el puesto 16 en las de pop, en el que se acompañó de las voces del cuarteto de los Jordaners, que se iniciaron en el gospel y alcanzaron un Grammy en esa categoría, y también fueron el coro habitual de Elvis Presley entre los años 60 y 70.

Continuamos con otra clásica del género, la también sureña de Kentucky, Loretta Lynn, que fijó su residencia en Hurricane Mills, en Tennessee, hija de un minero al que dedicaría orgullosa uno de sus mayores éxitos. Fue todo un carácter como mujer y tuvo una vida no exenta de paradojas. En 1929,

1975 publicó The Pill, sacudiendo la conservadora escena country e incluso la sociedad misma al hablar en una canción de la pastilla anticonceptiva. Sus seguidoras la esperaban al final de los conciertos para hablar abiertamente de lo que no podían tratar con la misma confianza ni en sus casas con sus maridos ni en las consultas médicas. Vamos a escuchar Don't Come Home a Drinking with Love in Your Mind de 1967, cuyo título bien podría traducirse No llegues a casa borracho con ganas de jarana porque vas a dormir solo en el sofá. Paradójicamente, ella misma se casó con solo 15 años y sufrió el problema de un marido alcohólico e infiel, al que perdonó porque consideraba que era un hombre bueno en el fondo, pero enfermo por su alcoholismo. Sin embargo, siempre apoyó a Loretta en su carrera de cantante. De hecho, le compró su primera guitarra con 21 años. En sus comienzos, tras acudir a un estudio musical a grabar un disco y con un montón de ejemplares bajo el brazo, viajaban juntos en automóvil de ciudad en ciudad, recorriendo las emisoras de radio para promocionarla. Ella misma recordaba que a menudo no tenían dinero para alojarse en hoteles o comer en diners, por lo que tenían que dormir en el coche y comer un sándwich en un parque, pero su marido, que fue manager de artistas country, siempre creyó en ella y contribuyó a que alcanzara hasta en 16 ocasiones el número uno de las listas. Loretta mantuvo además una actividad filantrópica inspirada por su pasado de pobreza y disponía de un circuito de motocross en su rancho donde se celebraban las carreras amateur más importantes de Estados Unidos, siendo considerada la prueba previa de los pilotos antes de pasar al profesionalismo. Escuchamos, no llegues a casa borracho o te irás directo al sofá.

Y si nuestra anterior protagonista no estuvo exenta de cierta controversia, la siguiente canción tuvo también su historia. Se trata de Harper Valley PTA, un tema de 1968 interpretado por la tejana Jeannie Reilly, que a sus 79 años ya está retirada de los escenarios. La letra cuenta la historia de una estudiante adolescente que llega a casa con una nota de la PTA del colegio, es decir, la Asociación de Padres y Profesores del Centro Educativo, en el que le explican a su madre, viuda, que no estiman adecuado que lleve vestidos tan cortos y se la vea saliendo con hombres y bebiendo. Su madre, encendida, se viste con su minifalda más corta y se presenta en la primera reunión de la asociación, sonrojando a la concurrencia, destapando su hipocresía al hablar abiertamente de los líos de faldas y los problemas con el alcohol de los asistentes. 10 años después de su publicación, en 1978, se estrenó una película inspirada en la canción, distribuida inicialmente en el circuito comercial de los autocines con el eslogan promocional «Si la canción fue un escándalo, la película es divertidísima». Y prometía, como no podía ser de otra forma, líos de faldas.

Nuestra siguiente invitada es asidua a Rodeo Radio, la canadiense afincada en Nueva Zelanda, Tammy Nilsson, que con su impecable registro vocal atemporal versioneó en 2024 I Never Care For You, compuesta e interpretada por Willie Nelson en 1966. Las estrellas son gotas de lluvia buscando un lugar donde caer.

repite aparición en el día de hoy, Brennan Leight, pero ahora en un registro muy diferente. Si en su anterior intervención nos traía los sonidos del Western Swing, en The North Dakota Cowboy, de 2020, nos lleva a un tema clásico de vaqueros, pero con raíces claras en el folk originario de Irlanda y Escocia.

La banda de bluegrass Steep Canyon Rangers provienen de Carolina del Norte. Se formaron en el año 2000 y se han hecho muy populares por acompañar desde el año 2009 al actor y banjista Steve Martin, considerado un brillante músico e instrumentista que cuenta con varios premios Grammy. De Steep Canyon Rangers, que también alcanzaron un premio Grammy en 2013, escuchamos Honey on My Tongue, de 2020, en el que destaca el cuidado sonido instrumental y las armonías vocales, ofreciendo un elegante registro actual del bluegrass tradicional.

Charlie Crockett regresa a Rodeo Radio. Este vaquero tejano de San Benito no necesita decir que se inspira en el pasado. Sus interpretaciones vocales y sus arreglos suenan a clásicos atemporales del country. Hemos escogido Lonesome Feeling de su álbum de 2024 Vision of Dallas, con una letra típicamente country de un engaño amoroso. Te acompaña una sensación de soledad cuando viajas por un camino solitario. A nadie le importas nada. Es una pesada carga. Me enamoré en Albuquerque. Ella me dijo que su amor era verdadero. Le di los anillos y todo mi dinero, pero a dónde se fue nunca lo sabré. Desearía estar de regreso en Texas. El estado de la estrella solitaria está muy lejos de aquí.

También repite hoy Sierra Ferrell, a la que ningún estilo tradicional se le resiste, y en At the End of the Rainbow, de 2021, nos lleva a las calles de Nueva Orleans con unos inconfundibles arreglos de metal y viento. Al final del arco iris me estarás esperando. Dijiste que me amabas, pero tenías que irte. Estoy al final del arco iris, donde todo tu amor es solo para mí. Pero no puedes evitarlo. Regalas tu amor y dices que las mujeres de esta ciudad son como el oro. Pero desde donde estoy, se lo gastan por la nariz. Pronto hallarás a esas chicas y no encontrarás más que frialdad. Va a llover, pero el sol volverá a brillar. Y al final del arco iris me estarás esperando.

regresa desde el episodio de Cowboys and Western el canadiense Carter Wall, nativo de la provincia de Saskatchewan, como sus amigos de la banda The Death South, que nos visitaron en el episodio anterior dedicado a las buenas compañías. A sus 29 años, sigue trabajando en un rancho donde encuentra su inspiración para sus historias de vaqueros, que interpreta con su inconfundible voz ronca y profunda. Escuchamos su versión de Evangeline de 2023, grabada inicialmente en 1976 por el Oki de Oklahoma, aunque falleció en Montana, Hoyt Axton, que también poseyó una voz rotunda. La canción cuenta la historia de un guarda fronterizo en el desierto de Nuevo México que deja pasar a una mexicana sin papeles de la que se enamora nada más verla, y desde aquel encuentro le atormenta el recuerdo de aquella rosa del desierto.

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1: En Rodeo Radio nos confesamos unos dylanianos casi incondicionales, aunque su última etapa, sobre todo en directo, se nos antoja casi insoportable, y sin casi. No obstante, a veces todavía nos regala detalles como en su aparición en el Far Aid de 2023, el festival anual benéfico celebrado en Estados Unidos a favor de los granjeros y las pequeñas explotaciones familiares, con las que la comunidad country se siente especialmente comprometida. Hace 2 años tuvo lugar en Indiana y Bob Dylan subió al escenario con Mike Campbell y el resto de los componentes de los Heartbreakers, la banda de acompañamiento del malogrado Tom Petty, y cantó 3 temas propios. Y si en todos ellos la voz fue para olvidar, en Ballad of a Thin Man interpretó a sus 82 años el solo de guitarra con una Fender Telecaster ante la sorpresa de un entusiasmado Campbell, estando disponible el vídeo en las plataformas habituales. Igualmente, a menudo se piensa que Bruce Springsteen es el músico de rock que ofrece los conciertos más largos. Sin embargo, Dylan celebró un concierto el 12 de enero de 1990 en un local de New Haven, en el estado de Connecticut, que inicialmente iba a consistir en un set de solo 1 hora ante 750 personas que habían pagado $18, que serviría de preparación para su gira Fast Break de ese año, y formaría parte del conocido popularmente como Never Ending Tour, que comenzó en junio de 1988 y todavía no sabemos si ha terminado. Tras esa primera intervención de 1 hora y abandonar el escenario, preguntó al propietario del local si podía actuar nuevamente, situación que se siguió repitiendo durante la noche hasta completar 4 sets consecutivos de más de 1 hora y totalizar 4 horas y 20 minutos de concierto y 50 canciones. Entre el repertorio hubo un guiño al músico de New Jersey al interpretar una versión de Dancing in the Dark, aunque apenas se sabía la letra. Frente a esa duración inimaginable en un cicatero Dylan, el concierto más largo atribuido a Springsteen tuvo lugar en Helsinki en julio de 2012 y duró 4 horas y 6 minutos. A su favor, cuando ha interpretado temas de Dylan, lo ha hecho con mucho más acierto y, por supuesto, se había aprendido la letra completa de las canciones. En cualquier caso, en 1988, Dylan también miró al pasado como hemos hecho nosotros hoy y en su disco de aquel año, Down in the Groove, incluyó su versión de la canción tradicional Shenandoah, datada a primeros del siglo XIX, y aunque su origen es incierto, se atribuye a canadienses de origen francés y americanos que empleaban canoas para viajar a través del río Misuri, seguramente tramperos y comerciantes de pieles de castor que se aventuraban en tierras de pueblos indígenas, llegando a entablar amistad con las tribus e incluso casarse con nativas. De hecho, alguna de las primeras letras contaban la historia de un comerciante enamorado de la hija de un jefe iroqués. Dylan, en una interpretación muy desnuda, es responsable de la armónica y la guitarra, acompañándose del coro de 4 voces femeninas que confieren al tema un aire gospel.

En 2018, el American Film Institute rindió un homenaje al actor Josh Clooney por su carrera cinematográfica. En el transcurso de la velada celebrada, la cantante Miley Cyrus, cuya carrera musical se ha desarrollado esencialmente en un pop bastante prescindible, sin embargo, nos regaló esa noche una interpretación brillante del tema tradicional Men of Constant Sorrow, con una voz llena de casta y acompañada sobre el escenario de una fantástica banda de bluegrass. No es la primera vez que la sureña de Tennessee se aventura en estos terrenos. Su versión de Jolene, de su madrina Dolly Parton, es igualmente brillante. Escuchamos su versión en directo de Men of Constant Sorrow, que el nativo de Kentucky, Dick Barnett, compuso en 1913.

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1: El último tema escogido para hoy nos trae una entrañable historia musical de la familia Carter Cass. La canción es Baby Ride Easy, compuesta por el tejano Richard Dobson en 1976. Existen alrededor de una decena de versiones, incluyendo la del propio autor, pero la más popular fue la interpretada a dúo en 1980 por el músico británico de rock Dave Edmunds, junto con Carlin Carter, hija del primer matrimonio de June Carter, la segunda mujer de Johnny Cass. Tras el fallecimiento de June y Cass, los dos en 2003 con apenas 4 meses de diferencia, John Carter Cass, hijo de ambos, se encargó de bucear en el legado musical de sus padres, descubriendo en 2012 que habían grabado a dúo este tema en estudio y, aunque no se conoce la fecha exacta, John aseguró que sus padres aprendieron la canción por la versión de su hermana Carlin. La interpretación evidencia la alegre complicidad de la pareja en una divertida letra, en la que se alternan cantando los versos y armonizan juntos los estribillos, destacando también los arreglos de cuerda, con steel, dobro y mandolina, además de guitarra. Si yo fuera una atractiva señorita y yo un torero abajo en la arena, mientras la banda estuviera tocando ese viejo paso doble, te lanzaría una flor.

hemos terminado por hoy, pero queremos hacerlo con dos citas de Francis Scott Fitzgerald, que se fue con solo 44 años de edad, víctima de su desenfrenado alcoholismo, y cuyo epitafio en su lápida rezaba: "Y seguimos remando como botes contra la corriente, arrastrados incesantemente hacia el pasado". Frase con la que había concluido su novela de 1925, El Gran Gatsby, que también nos dejó un mensaje de esperanza. No podemos volver atrás en el tiempo para empezar de nuevo, pero podemos empezar ahora y hacer un final feliz. O al menos podemos intentarlo. Entre tanto, sigamos escuchando la radio y que no nos falte la alegría.

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0: Muy buenas tardes. Tenemos hoy el placer de tener una persona muy especial para realizar la entrevista sexológica. Os queremos presentar a Olivia Ávila, activista sexual y birromántica, una de las caras más visibles de la sexualidad en todo el territorio español. Es conocida principalmente por su ciberactivismo en redes sociales, donde comparte multitud de textos y vídeos, sobre todo de asexualidad y a veces de vivencias bis. Es autora de la guía TikTok como herramienta de transformación social. Trabaja en la asociación Las Niñas del Tul y a su vez coordina actividades educativas en otras entidades locales de Granada sobre bienestar emocional, participación juvenil, equidad y diversidad LGTBQIA+. Muy buenas, Olivia. Bienvenida.
1: Hola, buenas tardes. ¿Qué tal?
0: Mira, yo creo que voy a entrar ahí a preguntarte porque tengo muchas ganas de... no nos conocemos, antes hemos contactado por teléfono y tengo muchas ganas de que nos cuentes y escucharte, la verdad, porque te sigo yo también en redes. Se me ha olvidado decir tu Instagram, si alguien quiere seguirte, aunque luego lo escribiremos también en la web de la radio, que es... El Instagram es @oliviavilaruiz. Y creo que dentro de las sexualidades, la asexualidad es la gran desconocida para muchas personas. Y me gustaría que tú nos contaras o nos definieras qué es la asexualidad.
1: Vale, pues bueno, te vas a dar cuenta de que la definición de asexualidad es muy, muy sencilla, de hecho ocupa una sola línea. Pero por muy sencilla que sea, bueno, no significa que no vaya a traer dudas y bueno, como muchas cuestiones que la gente no llega como a entender, ¿no? La definición es simplemente asexualidad, una orientación sexual en la que la persona siente poca o nula atracción sexual hacia otras personas. Uh-huh. Eso sería. ¿Qué pasa? Que obviamente tiene como muchas más cuestiones, ¿no?, que atraviesa a todas las personas en relación a la sexualidad humana, que es lo que hace que, por mucho que la definición sea tan simple, pues mucha gente tenga preguntas y no la entienda. Entonces ya abro un poco la puerta a que tú me preguntes cosas, porque creo que es interesante, ¿no?, seguir hablando, ¿no?, sobre el tema, porque al final tiene que ver con la atracción sexual. Uh-huh. El resto, pues bueno, ya depende de cada persona.
0: Pues mira, para fijar un poco ahí la base, ¿cómo se entendería o cómo entenderías la atracción sexual?
1: Vale, la atracción sexual es esa atracción hacia otra persona que tiene que ver con querer tener relaciones sexuales con ella o cualquier tipo de actividad sexual con ella. Uh-huh. Y eso es lo que las personas asexuales no sentimos, ese interés en otra persona desde un punto de vista más sexual. Puedes sentir otro tipo de atracción porque hay muchos tipos de atracciones y eso es precisamente lo que pone encima de la mesa la sexualidad. No porque las personas asexuales de repente se invente que hay 27 millones de tipos de atracción, sino porque realmente existen diferentes formas en las que nos atraen las personas. Y a raíz de hablar de atracción sexual, pues te das cuenta de que, oye, es que las personas te pueden atraer de forma muy diferente. Te puede atraer una persona sexualmente, que es lo que acabo de decir, ¿no? Ese interés que te despierta por tener relaciones sexuales con ella, románticamente, estéticamente, sensualmente, ¿no? De muchas maneras. Uh-huh. Entonces, cuando hablamos de sexualidad, nos centramos en atracción sexual.
0: Claro, vale, muy bien. Sí, he leído, es que estaba leyendo hoy. Creo que era alguien que decía que sentía deseo. Creo que ha sido en un libro que es de Lucía, que es Diario de una Asexual, que siente deseo, pero no atracción física por, bueno, en ese caso por una persona por una pareja que tenía. Claro, esto puede ser complejo de entender.
1: Claro. De hecho, mira, yo no sé cuántos vídeos llevo en redes sociales, muchísimos, explicando la diferencia entre atracción y deseo, porque creo que es una cosa que la gente confunde mucho, pero no son lo mismo. Para empezar, son dos palabras diferentes, con lo cual equivalen a dos conceptos diferentes. Desde el activismo asexual, lo que hacemos principalmente es una división muy clara entre tres cosas: la atracción, el deseo y el comportamiento. La atracción sexual, romántica, lo que sea, voy a hablar solo de atracción, ¿vale?, para que se entienda más fácil. Es cuando, bueno, pues eso, ¿no?, cuando algo te atrae. Por ejemplo, a mí me atrae muchísimo, muchísimo la historia, ¿no? Entonces, si yo veo una película de historia, un libro de historia, algo que tenga que ver con la historia, pues voy a querer, ¿no?, consumir ese producto porque me atrae, ¿no?, y voy hacia ello. Es como un punto que se siente atraído por otro punto, ¿vale? Hay dos puntos. Si es atracción sexual, pues la persona que te atrae sexualmente, ¿no?, pues te está despertando ese deseo. Y ya meto la palabra deseo, porque cuando hablo de deseo sexual como tal, sería ya a nivel de definición el interés o las ganas de tener una actividad sexual simplemente por el hecho de disfrutarlo, de tener placer sexual. ¿Qué pasa? Que si tú eres una persona asexual, tu deseo sexual no es que no exista, no es que no tengas deseo, es que no va dirigido hacia la otra persona, se queda contigo y ya tú te lo gestionas como tú quieras. Pero claro, desde una lectura mucho más sencilla, mucho más simple, digamos, pues se entiende como, vale, si una persona me atrae sexualmente, la deseo sexualmente. Entonces parece que es el mismo concepto, pero realmente si una persona no te atrae, pues no significa que ni tengas sexualidad, ni tengas deseo, ni nada, simplemente que pues no lo vas a buscar en otra persona. Y el comportamiento que está más claro, ¿no?, pues es lo que hace o deja de hacer en relación a, en este caso, el sexo, pero obviamente puede ser cualquier tipo de actividad.
0: Pero cuando hablas entonces de deseo, que puedes sentir deseo, ¿a qué te refieres?
1: Sería, pues por ejemplo, un masturbarse. Una actividad masturbatoria, para que exista, tienes que tener, pues tú, unas ganas de querer tener, pues de realizar esa actividad, ¿no? Y tener placer sexual contigo misma sin necesidad de que haya otra persona implicada en el asunto.

0: siempre desde el activismo es que la sexualidad no es la ausencia de sexualidad, primero porque es imposible, todo el mundo tiene sexualidad, y tampoco es un no tener relaciones sexuales, porque hay personas asexuales que sí tienen relaciones sexuales, al final tiene que ver con la atracción sexual. Pero es verdad que a raíz, lo que te he dicho al principio, ¿no? A raíz de eso surgen dudas de otras cuestiones que atraviesan también la propia sexualidad, como el deseo, el comportamiento, puedes tener pareja, no puedes tener pareja, este tipo de cuestiones, ¿no? Entonces, pues sí, puedes tener una persona asexual que no siente atracción sexual por nadie y tener un deseo alto y masturbarse, incluso tener relaciones sexuales con otra persona, aunque no sienta atracción sexual, ¿no? Porque cada persona es diferente y cada persona pues vive las relaciones, tanto con su propio cuerpo como con el cuerpo de otras personas, pues de manera totalmente diferente, ¿no?
1: Uh-huh. Y a nivel comportamental, como este tercer eje que nos estás diciendo, atracción sexual, deseo, y el tercero comportamiento, perdón, dentro de una óptica sociológica, digamos, ¿hay diferencias en este comportamiento entre mujeres u hombres o personas no binarias en tanto en cuanto el desempeño de su asexualidad?
0: ¿Te refieres a tener relaciones sexuales con otras personas?
1: No, sí, el hecho de ser hombre asexual, mujer asexual o persona no binaria asexual conlleva a nivel de comportamiento una diferencia por la cuestión de género, de la educación. Si habría, si se han notificado, si hay algún tipo de estudio o maneras de ver de, por ejemplo, parejas que tienen, quizá surge más cuando hay personas que se vinculan con personas que no son asexuales.
0: Bueno, yo te diría que, bueno, que hay de todo realmente, pero sí que es verdad que a nivel de género pasa una cosa que también vemos mucho, ¿no? En el activismo bisexual, y esto lo hablo yo mucho con activistas bisexuales, con Elisa Cole, que aprovecho para mencionarla, quien no la conozca, maravillosa, porque al final, pues por ejemplo, los hombres bisexuales parece como que no existen, que no los vemos, que dónde están los hombres bisexuales, ¿no? Y en el caso de los hombres asexuales, pues más todavía, ¿no? ¿Dónde están los hombres asexuales? Existe ese concepto como tal. Y evidentemente aquí el género tiene un peso importante porque por una socialización diferenciada de género, a un hombre al que se le educa en tienes que ser una persona, bueno, un hombre que tenga muchas relaciones sexuales con mujeres, ¿no? Porque claro, con hombres es diferente. Tienes que resaltar en eso, es una parte absolutamente importante en la masculinidad. Pero para muchos hombres, primero, si son asexuales o no lo reconocen, o no lo ven o no lo dicen y son mucho, mucho más invisibles porque cuando lo reconocen la gente no lo lee como asexuales, como pues o soy célibe o soy incels o algo pasa o soy gay pero no queréis reconocerlo, pero ¿cómo es posible que exista un hombre que no sienta atracción sexual hacia mujeres, ¿no? Es como que a la gente le explota la cabeza cuando piensa siquiera en esa posibilidad. Entonces es verdad que son menos visibles precisamente por este componente de género, ¿no? Que hace que, bueno, aparte de que sufran más, pues sea mucho más invisible y lleven ese malestar dentro, ¿no?
1: Y que a lo mejor que conlleve prácticas o comportamientos que igual no están de acuerdo con lo que sienten.
0: De hecho, yo me acuerdo que me escribió una vez un chico, porque a mí me escribe mucha gente por Instagram y me cuenta muchísimas cosas, entonces tengo también muchos ejemplos de vivencias muy diversas, y me escribió un chico que era bi y era asexual, porque esto también es posible y esto lo podemos explicar ahora, ¿no? Porque puede sentir atracción sexual y romántica, pero eso lo dejo para luego. Pues él me decía, mira Olivia, yo siento atracción romántica hacia persona independientemente de su género, porque me considero bi, pero soy asexual. Entonces, yo con ninguna persona siento esa necesidad de tener relaciones sexuales de forma totalmente natural. Y yo lo vivo de una manera que me siento un fantasma, porque en mi entorno, cuando lo digo, nadie me entiende. Tengo una presión brutal por tener relaciones sexuales con mujeres, porque es lo que se espera de mí. Pero realmente, y me dijo una frase que se me quedó, yo siento que no existo, porque la gente no es capaz de entender que esto es verdad, ¿no? Y como que es muy difícil, ¿no? Pensar, ostras, hombre asexual, eso parece que no es real. Bueno, pues es tan real como que existen los hombres asexuales, los hombres bisexuales, los hombres heterosexuales y los hombres homosexuales, ¿no? Porque al final cada persona, según su orientación sexual, va a sentir o no atracción sexual hacia un género o a otro, ¿no? Uh-huh. Entonces es fuerte, ¿no? Pero claro, el componente de género es que atraviesa, ¿no? Siempre y es bastante... A mí me impacta todavía cuando me llegan estos mensajes.
1: Claro, como que vertebra a todos, el género. Pues mira, respecto a esto que has dicho de este caso que nos estabas contando de este chico, de que nadie le entiende, que se sentía como muy aislado, He estado en un curso

0: esta semana que se titulaba Desafíos feministas, deseo, consentimiento y violencia. Y entonces en la ponencia de Andrea García Santes Mases nos contaba que en un estudio, no nos dio la referencia, que se lo pregunté en cuanto nos la dé, la pondré también en la web de la radio, decía que entre estudiantes en una universidad de Estados Unidos preguntaban en los colegios, como colegios mayores de pues, donde ellos y ellas duermen, quién son los compañeras y compañeres que podrían elegir para que querrían como deseables y quiénes serían como a las últimas personas que elegirían para que vivieran en su misma habitación o en la misma residencia. Y entonces, como más indeseables, salían las personas asexuales. Entonces, me parece muy llamativo este planteamiento, también por el aspecto de vulnerabilidad que puede dejar en personas que se encuentren en esta situación de sentir que en realidad es como que no me entienden o que no existe. De hecho, en algún momento que he comentado que íbamos a hacer un programa de asexualidad, hay como cierta mofa como que se premia tanto en hombres, como tú nos contabas, sí. Cada vez yo creo que en esta sociedad, más en mujeres, como que parece que tienes que tener relaciones, sexo, ¿no? Más allá de cómo o sea, obviamente consentido, algo querido, pero como que aunque te deje una sensación de vacío o no, es como algo en la sociedad empuja a que practiques sexo como ideal de estar, ¿no? Entonces, ¿en qué recursos dónde poder acudir a una persona que puede que nos esté escuchando y esté en esta situación de sentirse sola, incomprendida, porque puede estar en un ambiente en el que lo que se lleve es esto, lo que un poco la heteronorma está también? Y dónde poder acudir.
1: Claro, es que es súper duro, ¿no? Cuando la gente da por hecho de que el sexo es algo absolutamente fundamental en la vida y si falta, parece que ya, sobre todo una relación de pareja, pero no necesariamente, te falta algo o que incluso tiene un problema, que en este caso no es el sexo como tal, no es la atracción sexual, pero bueno, las personas que, asexuales o no, deciden no tener relaciones sexuales. Es como, bueno, pues entonces si está en pareja, la pareja se va a romper porque una pareja, por supuesto, no funciona si esto no está, ¿no? Entonces hay un malestar psicológico muy fuerte. Entonces, claro, yo le diría a una persona que quizás tenga dudas de que sea asexual, sobre todo que busque a la comunidad asexual, que estamos ahí en las redes y, bueno, y en todas partes, y que hable con alguien, ¿no? Y que encuentre, porque al final en la comunidad asexual es donde tú te vas a ver reflejada, reflejado, reflejada en vivencias que son las tuyas, ¿no? Y donde vas a poder expresarte y donde vas a tener un entorno seguro y donde vas a encontrar recursos, si necesitas libros, películas, lo que sea. Y creo que eso es súper importante. De hecho, es lo que nos salva un poco, ¿no? A todas las personas que estamos o hemos pasado, ¿no? Por esa situación de, bueno, ahora yo soy un perro verde, ¿qué hago? No quiero ser asexual, porque hay un rechazo muy fuerte a la identidad sexual al principio de, pues esto es una movida vivir en un mundo donde parece que todo el mundo tiene una vivencia diferente a la tuya y que incluso te presiona para ser normativa cuando tú no quieres o no tienes esa necesidad, ¿no? Entonces hay una erosión muy fuerte y yo creo que es fundamental encontrar esos espacios, ¿no? Y, o por lo menos decir que existe. Voy a nombrar entre otros, pues, la asociación Somos ACES, que es la Asociación Nacional de Asexualidad que tenemos en España, y a raíz de ahí, pues, activistas y un montón de grupos que por suerte son cada vez más y que estamos visibilizando y creando contenido.
0: Genial. He puesto también tu Instagram, quien esté interesada e interesada que puede contactar, pero comparto totalmente esto que nos está diciendo de crear red, porque al final, cuando sucede, es una realidad que está ahí y que es importante dar voz y sobre todo poder juntar diferentes saberes, diferentes perspectivas también para...
1: Sí, o incluso yo te diría también para personas que no son asexuales, y te pongo un ejemplo muy claro. Hace unos meses estuve en Bilbao dando una charla sobre las cosas que aporta la asexualidad al mundo, digamos, ¿no? Y claro, al final se habla de cómo incluso personas que no son asexuales pero que, por ejemplo, en un momento dado, pues tienen menos deseo o no tienen interés en tener pareja, lo que sea, ¿no? Están en un momento en el que están bien así, pero siente también esa presión del sexocentrismo y de la norma de, bueno, ¿cómo va a estar tanto tiempo sin tener relaciones sexuales, sin tener pareja? Y sienten un malestar que viene de la sociedad y viene del entorno cercano. Y a mí me ha pasado muchísimo y me llama mucho la atención, pero es que precisamente subraya lo que vengo a decir, personas que, pues, son mujeres, hombres, personas no binarias, que dicen, vale, yo no soy asexual, pero yo ahora mismo no tengo deseo y me siento mal con mi amiga porque mi amiga me dice todo el rato que me abra Tinder. Cada vez que abro internet pienso que tengo un problema porque si tengo el deseo bajo se supone que lo tengo que solucionar. Y en el único espacio donde yo me siento a gusto y me siento bien son con las personas asexuales porque no me estáis juzgando por cómo mi sexualidad en un momento dado está cambiando, ¿no? Y dije, ostras, qué fuerte que precisamente el hablar de esto y el hablar de todas las complejidades que tiene la sexualidad, el deseo y la atracción, pues eso, ¿no? Como que dé un espacio a todas las personas para que se sientan seguras y sientan que no les pasa nada ni que se tienen que presionar por hacer algo que a lo mejor en un momento dado no necesitan, ¿no? Por esta idea de que el sexo parece que tiene que estar todo el rato y de forma muy presente en la vida de las personas.
0: Totalmente. Ha entrado el sexo, la sexualidad, ha entrado en el mercado pues de bienes, digamos, como dice Catherine Angel en El buen sexo mañana, y parece eso, como que se cuestiona que tú no sientas deseo o que sea la cuestión que sea, tienes que tener determinadas prácticas y comprar, consumir productos del tipo que sean para que aumente la libido, para que sientas no sé qué, para que... Entonces, sí, es como... Cuidado, a veces se nos van colando cosas que igual no tiene tanto que ver con la con el bienestar personal o incluso, sí, personal en realidad, sino que tiene que ver con estas demandas de carencia que vienen marcadas por la ley del mercado. Entonces, si ya somos seres carentes, necesitamos consumir para ver si... Pero es una ansia que no... Como es una necesidad irreal, digamos, de alguna manera, pues eso no se va a poder cubrir por mucho que... Bueno, esa es mi perspectiva.
1: Totalmente, sí, sí, totalmente de acuerdo.
0: ¿Qué libro o libros nos podrías aconsejar?
1: Pues, mira, en novela hay un libro que se llama Sin amor, que es de la escritora Alice Hosman, que es la autora de la serie Heartstopper en Netflix. Ella es asexual y aromántica. Esto significa que no siente ni atracción sexual ni atracción romántica hacia otras personas, ¿vale? Que también es posible. Y está muy bien ese libro, la verdad. También hay otra novela muy parecida que se llama Hablemos de amor, de Claire King. Y luego, si la gente pues, quiere buscar más tipo ensayo, pues hay uno en español que se llama La revolución asexual, de Celia Gutiérrez. Y otro en inglés que es como la Biblia de la asexualidad, que se llama... ACE, o ACE en inglés, lo que la asexualidad revela sobre el deseo, el sexo y el significado, o sea, sobre el deseo, la sociedad y el significado del sexo, de Angela Achin.
0: ¡Qué maravilla!
1: Y bueno, luego se vienen cositas que no puedo yo decir, pero voy a quedar hype.
0: ¡Qué bien, qué maravilla! Muchas gracias por tu generosidad, Olivia, por compartirnos todo esto. Voy a darle paso a nuestra compañera Irene. Uh-huh. Y teníamos hoy pensada la película de Slow, para comentar y para que tú también participes con lo que quieras aportar.
1: Vale.
0: Buenas, Irene.
2: Hola, buenos días. Aquí estoy. Buenas tardes, buenas noches, buenos días. Y bueno, pues tengo aquí una serie de temas que, bueno, yo soy muy de irme por las ramas, pero he intentado sintetizar. Entonces, hemos estado hablando, bueno, os he escuchado hablar sobre cómo el tener sexo es como... ya un status quo, una exigencia social. Y yo viendo la película pues me he planteado estas cosas como de... Esta noción de que tú entras al cuarto de alguien y esa persona te gusta y es como que no hay otro desenlace posible que el sexo, ¿sabes? O sea, se plantea de esa manera muchas veces. Y es como, ¿y ahora qué hacemos? Entonces, no sé qué pensáis vosotras de ese planteamiento.
0: Vuelve, como cuando entras en intimidad con alguien.
2: No, imagínate que estás con alguien y por una de fiesta, de quedada, de lo que sea, y por una cosa u otra, acabáis en la habitación de uno de los dos y parece que lo único que puede salir de ahí es una relación sexual. En vez de, no sé, un abrazo. Un vamos a tumbarnos, que estamos los dos cansados. O sea, esas cosas.
1: Sí, bueno, parece que es que se da por hecho siempre, ¿no? Que el desenlace siempre tiene que ser lo sexual. Y yo, bueno, yo es que esa circunstancias, claro, yo no entiendo por qué la gente hace esas cosas, claro. Yo no sé cómo la gente vive la atracción sexual, pero es verdad que está no solamente en nuestra forma de relacionarnos, sino en todos los imaginarios, culturales, literarios, y eso al final permea nuestra forma de entender las relaciones, ¿no? Y de ver un contexto muy concreto como ese, como algo que sí o sí tiene que ser sexual, pero también incluso yo diría contextos más cotidianos como, pues, vamos a quedar para ver Netflix, ¿no? Que para mí eso significa vamos a quedar para ver Netflix, película, serie, lo que tú quieras, pero tiene un componente sexual también, ¿no? De, bueno, vamos a estar en un contexto de intimidad tú y yo y a lo mejor pasan cosas sexuales. Yo creo que esto hay que revisárselo. Esto de que el sexo esté por todos lados, bueno, como que limita mucho también la forma, lo que tú has dicho, ¿no? De relacionarte con otra persona, con una persona que has conocido hace 3 horas, como una persona que lleva en tu vida mucho tiempo, ¿no?
2: Claro, y es verdad que tenemos, hay como una especie de guión. Ah, perdona.
0: Bueno, yo respecto a esto quería decir que, exactamente, cogiendo tus palabras de esta especie de guión, parece que si has intimidad, o sea, has conectado con alguien al nivel que sea, tiene que acabar de determinada manera, pero es que la sexualidad, sea de la manera que sea, se construye. No tiene por qué ser que nos hemos conocido en este bar, Pepito y Pepita, y se han ido no sé dónde y han hecho no sé qué. Es que a lo mejor lo que han hecho, pues otras dos personas que se conocen en la misma circunstancia harían otra cosa. No tiene por qué acabar. Sí. Es que es verdad que esta cosa finalista de que ahora tiene que ser esto, es como, ah, pero si has venido hasta aquí tienes que hacer esto. Cuidado con eso, hay mucha manipulación que en realidad cuando hablamos de la visión de la, o sea, para mí las sexualidades es algo que se construye a cada momento, a cada segundo incluso con la persona o las personas que o contigo misma incluso que decides estar. Entonces, mientras estás a gusto, mientras quieres, mientras dices quiero, sigo, en lo que sea, sea que nos damos la mano, sea que nos estamos haciendo un sexo oral, sea. Entonces, me crea mucho desagrado, la verdad, el este, ¿no? Como a veces somos patrones, parece que es como, incluso hay gente que si queda con alguien y ha estado súper a gusto, pero no han tenido la práctica sexual que tenían en la cabeza que debían tener para que ese encuentro fuera la bomba, pues lo internamente es como, uy, frustración, porque no hemos hecho esto. Ya, pero has estado genial, has estado haciendo lo que has querido durante ese momento, ¿no? Como...
2: Claro, es como... yo ya me estoy refiriendo a que, como está tan insertada, es verdad que el sexo está por todos lados en la sociedad. Ya no es tanto que no he seguido el guión social, que además la sociedad nos rodea a todos de sexo, sino que tú llegas, ya no sabes qué quieres hacer. Llegas y es como que no se te ocurre otra cosa de cómo avanzo yo mi relación con esta persona si no es teniendo sexo. O teniendo un poco de intimidad, ¿sabes? Es como que te bloqueas y ya no sabes cómo va a avanzar narrativamente la situación, por así decirlo.
1: Total, creo que ahí el término de guión está como muy acertado, ¿no? Porque eso, ¿no? Sabes que tienes que seguir una serie de pasos, bueno, que tienes, que tú das por hecho que tienes que seguir. Y aunque obviamente hay muchísimas posibilidades, parece que son secundarias frente a eso que es lo que se espera de ti o lo que tú misma estás esperando de ti en un contexto muy concreto que es en intimidad con otra persona. Que intimidad también, como ha dicho Nadia, que puede ser pues darse un abrazo y poco más, ¿no? Que eso sigue siendo sexualidad también. Al final la sexualidad, yo esto a mí me encanta preguntarlo en las charlas y lo disfruto mucho cuando la gente luego no me da las respuestas que yo estoy esperando. Pregunto muchas veces, oye, ¿cómo definís vosotros la sexualidad, las sexualidades, no? Y la gente pues no me lo sabe definir muy bien. Y luego de repente hablamos de que al final, dentro de ese término, pues entra todo, ¿no? Entra la intimidad, las caricias, la relación con el cuerpo, la orientación sexual, las diferentes atracciones que existen, todo, ¿no? Entra dentro del concepto de sexualidad, ¿no? Y es como muy interesante ver, por lo menos esa es la reflexión a la que yo llego muchas veces, cómo estamos todo el rato hablando de sexualidad, sexualidades, pero realmente luego escarba un poco y pregunta qué significa eso y se nos escapan todas estas cuestiones que también son parte de ella, ¿no? Sí. Parece que el sexo es, ¿no? Le hace una pirámide y en la cúspide está el sexo y ya lo otro parece que está como por debajo y que muchas veces ni se ve, cuando también es parte de la propia sexualidad de las personas.
0: Totalmente. En la película, en Slow, pues hay una protagonista y un protagonista que forman una pareja y tienen distintas maneras de comportarse y maneras de sentir en tanto en cuanto a la sexualidad. ¿Queréis comentarlo, introducirlo a alguna de vosotras? O?
2: Bueno, yo quería tirar porque, de hecho, el chico se llamaba Dovidas, ¿no? ¿Dovidas? Dovidas. De hecho, él tiene una escena en la que está borracho y se queja de este guión que hemos estado hablando, ¿no? Y luego tenía otra escena en la que literalmente le preguntaba que si sería raro que le diese la mano y a mí me ha dado mucha ternura. Yo estaba como, no, hombre, no, en plan, es que es tremendamente, a mí me parece adorable. O sea, el concepto de intimidad, como hemos dicho, es súper amplio y es como sentirte tranquilo, ¿no? Sentirte a gusto. Y ya está, es que no tiene mucho más. Sentirte a gusto con alguien, haciendo lo que sea.
1: Total. Claro.
0: Yo sí que veía como un conflicto igual de intereses o de maneras de estar, de buscar. Porque él, claro, hay un momento que ella le dice te deseo. Él no es asexual, no sé si lo llega a decir, soy asexual.
2: Es que,
0: o sí, como
1: sí, sí lo dice.
2: Esta escena que he sugerido yo antes de entrar al cuarto de alguien y de cómo va a escalar esto si no es teniendo sexo. Y él está viendo que ella pues tiene ganas, ¿no? Sí. Por el contexto. Y le dice, soy asexual, como diciéndole, lo siento, ¿sabes? Yo no es lo que esperabas, ¿sabes?
0: Sí, de hecho, la escena que iba a contar es que, bueno, están ahí limpiando, creo, y hay como muy buen rollo y se empiezan a besar. Y ella, hay un momento que baja como al cuerpo, a los genitales, y le dice, te deseo. Que es algo que le está pasando a ella por dentro. Y él le dijo, no me puedo estar disculpando siempre.
2: Me parece acertado, la verdad.
0: Claro, entonces es complejo, ¿no? No sé, claro, habrá parejas. ¿Cómo sería, Olivia, también parejas que sobrevivan porque les une... tienen puntos en común muy fuertes, aunque en el tema de la sexualidad no compartan estos sentires.
1: Vale, yo creo que en esa película, bueno, para empezar, se llama Slow, una historia de amor sin sexo. Que esto ya es un problema porque es como, a ver, ese subtítulo sobra, sí. Porque asexualidad no es sinónimo de no tener sexo, pero bueno, claro. Quitando eso, es verdad que yo me veo súper identificada en las vivencias de él, o sea, yo estaba toda la película diciendo, sí soy, porque lo refleja muy bien, pero también pienso que la película lo que hace de alguna manera, también porque si no había que hacer 100 películas diferentes, ¿no? Se centra mucho en, bueno, en esa realidad como más, no sé cómo llamarlo, ¿no? Pero donde claramente hay una persona que es a lo sexual es lo contrario de asexual, ¿vale? Uh-huh. A lo sexual, ella, que sí que pues tiene, bueno, una atracción sexual normativa, vamos a decir, y él totalmente asexual, ¿no? Entonces parece que ese tipo de relación nunca puede funcionar porque lo que tú dices, ¿no? Que hay intereses que son contrarios, ¿no? O parece que no son compatibles para nada. Pero lo que pasa en la vida real, esto pasa mucho, claro que sí, pero también pasa que hay personas, o sea, parejas asexuales y con personas no asexuales que funcionan perfectamente, que se entienden a la perfección, que tienen relaciones sexuales, que tienen sus acuerdos y no pasa absolutamente nada porque depende de cómo la persona viva la propia vivencia sexual. De hecho, en la película se muestra que él no tiene problema en tener sexo con ella, ¿no? Lo que pasa es que no tiene atracción sexual, pero eso no es un problema para él, ¿no? Tampoco quiero hacer muchos spoilers. Y yo también, cuando llega este tema, lo que yo comento al final es que el concepto de pareja lo tenemos asociado a algo muy concreto, de pues, dos personas que deciden estar juntas con un compromiso tal, y donde el sexo es una parte importante. Entonces yo muchas veces digo, cambia el concepto de pareja que tienes, llámalo de otra manera, llámalo estar con una persona con la que tienes súper buena conexión, con la que tienes una gran intimidad, con la que incluso convive en un momento dado. Y muchas veces te pones a pensar y dices, ¿qué diferencia hay entre eso y una relación de pareja? ¿El componente sexual? A veces sí. Vale, y si no está el componente sexual, ¿no puede estar en una relación igual de fuerte, igual de potente que una relación de pareja normativa, entre comillas. Entonces yo creo que ahí empiezas como a darle vuelta, y esto, Roma de la Era, que creo que estuvo en vuestro programa,
0: sí,
1: lo explica maravillosamente bien, el poliedro relacional que, ¿no?, que realmente existe. Y creo que al final te abre mucho la mirada a eso, a decir, vale, es que quizás el concepto de pareja es un concepto muy limitado, o por lo menos tenemos una imagen muy concreta de lo que es, pero no significa que no te puedas relacionar de mil maneras diferentes con otras personas, o ser asexual, estar en pareja, tener no tener relaciones sexuales, y que eso no sea la parte más importante de la pareja. Porque ¿qué pasa si el sexo, esto es como los artículos que existen en la línea de ¿qué hacer si de repente se pierde la pasión en la pareja, ¿no? Parece que ahora de repente la pareja se va al garete porque el sexo falla, o porque no hay tanto sexo, no hace tanto sexo como antes, ¿no? Y de repente es como, vale, o sea que lo más importante de la pareja es lo sexual. Y si lo sexual no está, ya no existe lo demás, ¿no? Son preguntas que yo planteo.
0: Yo aquí lo que veía es un conflicto de intereses, que en el caso de una pareja que estamos hablando, creo que sí que es como básico que se lleguen a acuerdos que puedan ser sostenibles para ambas partes, porque si no, pues al final pasa lo que les ha pasado. Bueno, siempre solemos hacer un poco de spoiler en este programa. Pero, claro, porque al final es... él le dice, puedes tener relaciones sexuales con otros o no sé qué en un momento dado, pero parece que cuando ella las tiene... Bueno, o va a buscar a alguien con el que... O ella, él se entera que porque ha estado una noche en casa de un chico, no sé qué. Como que está raro, parece que se enfada, ¿no? Entonces es como una cosa ahí que a mí no me... No, yo, por ejemplo, en la parte de ella, no, tampoco la estoy sintiendo como muy a gusto con lo que están creando. Entonces, por eso os comentaba antes lo del... Si ambas personas, sea alosexual, asexual, tienen puntos en común y apuestan por eso y es lo que les une, a pesar de que sus vivencias de sexualidades pues tienen sus acuerdos y ya está, genial. Pero aquí yo he visto como un conflicto en esa manera de estar.
1: Sí, yo creo que lo han llevado precisamente a ese terreno, ¿no? A esa realidad que pasa mucho de, pues, que hay un conflicto claro y blanco y negro, ¿no? De alguna manera. Es como, pues, bueno, una pareja en la que una parte de la pareja quiere tener hijos, sí o sí o sí o sí, y la otra persona, antes muerta y enterrada, que tiene hijos, ¿no? Y es como, entonces, ¿qué hacemos, no? Y sí o no, y no hay un punto medio. Entonces, creo que ahí sí que se refleja muy bien esa parte tan antagónica, pero es verdad que luego en la vida real hay un montón de realidades, ¿no? Y parejas que funcionan súper bien y parejas que no funcionan precisamente por este tipo de cuestiones.
2: Claro. A veces que tiene que ver con la compatibilidad también. O sea, puede haber una compatibilidad fantástica, pero luego cada uno, para una persona alosexual, el sexo puede ser una parte o un todo de la relación, y para una persona asexual puede ser un complemento o un no quiero absolutamente nada. Entonces, no hay que separarlos necesariamente, en plan, los asexuales con los asexuales y los alosexuales con los alosexuales, sino valorar un poquito y decir, mira, yo te quiero mucho, pero como estamos completamente al otro lado del espectro, tú quieres mucho y yo no quiero nada, o al revés, pues esto se va a complicar mucho. O sea, es tomar la decisión en base de, lo siento, yo sé que esto molaría hacerlo, pero es que creo que no vamos a tener lo que queremos ninguno de los dos.
0: Claro, porque al final ninguna de las dos personas está bien, digamos. Volviendo a la película, él se está sintiendo de alguna manera forzado y teniendo que dar un tipo de rol, y ella en realidad no está obteniendo como un tipo de relación que le gustaría, o ese contacto más físico, porque también incluso en los besos son besos tipo piquito, y como en la última imagen se ve que ella se va pues a bailar no sé qué con alguien.
2: Me ha descolocado mucho.
0: Y hay besos, o sea, es otro tipo de beso entre esas dos personas. Entonces, claro, esto es una película, es un caso de una persona asexual y alosexual, y en el caso de la persona asexual, a mí lo que me transmitía es que no tenía ningún tipo de interés. La besaba, pero no sé, que hay como detalles que a lo mejor en el caso de ella, es verdad que si para ella eso es importante, no lo está pudiendo vivir, ¿no? Como...
2: Yo tengo que decir que en cuanto a la intimidad, o sea, no me ha parecido que tuvieran una relación muy diferente a algo normativo o algo común, o sea, se les notaba la química, ¿sabes? Eso sí que es verdad. Todo el rato había una conexión entre ellos, sí. Sí que es verdad que él tiene un complejo todo el rato de es que lo siento, sé que esto no es lo que tú esperas. Y luego cuando él intenta darle sexo a ella, pues ella está también nerviosa de es que yo no puedo disfrutar esto porque me estoy imaginando que tú lo estás haciendo por complacerme a mí. Mm. Y ese me parece un melón muy importante de abrir. ¿Verdad? Sí. No puedo disfrutar.
1: Hay una raya de mentales aquí, importante.
2: Sí, claro. En plan, no puedo disfrutarlo porque yo me pienso que lo estás haciendo solo por complacerme, ¿sabes?
0: Uh-huh. Sí, sí, sí.
2: Sí, es tremendo, la verdad.
0: Pues mira, he leído una frase de Kafka que escribió en sus diarios y me ha recordado mucho al protagonista, porque dice, el coito como castigo por la felicidad de estar juntos. Vivir en lo posible de manera más ascética que un soltero. Esa es la única posibilidad para mí de soportar el matrimonio. Para ella, pregunta. Porque claro, parece es como que la persona que... Pues me ha recordado mucho a este caso igual. Como que la persona con la que está tiene quizá otra necesidad y cómo sobrellevar ese... Pues estamos dando vueltas a lo mismo.
2: Claro. Había dos temas que rondaban también, bueno, tres, que es como la promiscuidad de ella, entre comillas, digamos, la libertad sexual, el ir por ahí a donde quiera, con quien quiera, de una noche y esas cosas, ¿no? Luego también estaba la noción de que la hermana de ella se metió a monja, me parece. Sí, ¿no?
0: La hermana de ella, eso no lo recuerdo.
2: Vale, no sé si era la hermana o una amiga, pero...
0: Ah, la amiga, sí, sí.
2: La
0: sí,
2: amiga,
0: sí,
2: vale.
0: Sí.
2: Pues digamos que como que se intercalan estas cosas entre religión, castidad, asexualidad, conformismo, con esto. O sea, y luego además ella le está dando clases a niños sordos, ¿no? Y él es el intérprete. Entonces, tener el concepto de una, digamos, de la sordera también lo hace ver como, ¿cómo se dice esto en español? Disability. Como...
0: disfunción...
2: O sea, una minusvalía. O sea, meter en la misma película, en la misma historia, una minusvalía o una afectación como la... Como
0: diversidad funcional.
2: Sí, como el no poder oír y con la sexualidad. O sea, a lo mejor estoy mezclando muchas cosas, pero el hecho de que estén juntas uh-huh. en el mismo contexto me ha hecho llamar algo como... A lo mejor se están conectando de alguna manera, conceptualmente. No sé.
0: Uh-huh. Ah, como que hubiera sido buscado para...
2: Claro. Uh-huh. En plan, como si se tratase la sexualidad como una disfunción. Uh-huh. De yo no te puedo dar esto. O como si fuera menos. Fuera de la norma, digamos.
0: De hecho, pero yo a él, fíjate que yo a él le he visto bastante en su lugar, ¿eh? Cuando le ha dicho, desde el principio le ha contado lo que había, cómo él se estaba sintiendo y tal, y hasta como lo que quería hacer. Sí. Incluso en el momento que ya llevaban un tiempo de relación, le ha dicho esta escena que como hemos comentado antes, de te deseo y tal, y él le ha contestado, es que yo no puedo estar disculpándome por lo que soy. O sea, como que me parece que él sí que mantiene de alguna manera, a pesar de que ha habido momentitos en los que ha intentado... Esto que decimos del rol de tener que demostrar que a través de la sexualidad o por reclamar su atención porque va el chico borracho con el que ella parece que se ha liado y entonces están en la cama los dos. Y es como una manera de... A mí me parece como una manera de reclamarla, de decir, mira, te voy a dar si es que es esto lo que andas buscando.
1: Sí. A mí con lo que has dicho de ser intérprete de lengua de signos, yo veía dos cosas muy simbólicas. Bueno, la primera es una referencia que hizo una compañera de Somos Haces y es que, bueno, al final con la sexualidad pasa un poco como con las personas sordas, ¿no? Que parece que son ellas las que tienen como que adaptarse a un mundo que sí oye, ¿no? Y en lugar de ser el resto del mundo, quienes aprendamos lenguaje de signos para comunicarnos, ¿no? Y el lengua de signos, perdón. Y el segundo simbolismo que yo veo, no había pensado lo que ha dicho Irene, porque yo lo veía como que al final ser intérprete, tanto de lengua de signos como, ¿no?, de otro idioma, al final es una profesión muy invisible. Estás siempre detrás, estás de negro, la gente no te ve, y me parece que se parece mucho, ¿no?, a la sexualidad, es como que está ahí, pero no lo ves porque es invisible.
2: Uh-huh. A mí ahora me acaba de resonar que ahora mismo el ser intérprete es como el puente entre dos mundos, de hecho, ¿no?
1: Sí, claro.
2: Entonces, me alegro de que no haya sido una comparación demasiado agresiva. Es que a lo mejor, no sé si va a ser ofensivo lo que he dicho de comparar la sordera con la sexualidad, lo siento, no estoy segura. No sé, ¿no? Vale. Y bueno, de todas maneras, yo creo que han llevado bien su intimidad. O sea, incluso en los momentos de sexo, creo que él tan obligado no estaba. O sea, cuando le daba besos, los besos sí se los daba con ganas. O sea, yo creo que estaba bien por esa parte.
0: Claro, no sé. Es que a mí sí me ha llegado un poco la cosa más que él lo hacía por ella. Pero claro, puede ser súper subjetivo, que como cada una de las que estamos hablando aquí, estamos en nuestra propia película. Yo por eso también te preguntaba antes, Olivia, porque seguramente otras 1000 personas a las que se consideran asexuales pueden dar morreos a su pareja, claro, y darlos con ganas. A mí, yo cuando le veía a este chico besar a la chica, la verdad, que en la película no me estaba transmitiendo wow, ¿sabes? Entonces sí. Es como, vale, tú puedes sentir, no te puedes sentir atraído sexualmente por tu pareja, pero puedes besarla y sentir placer también, ¿no? Y es esa cosa que me llegaba de la película como, uy, que sí que me hacía un poco sentirme en el lugar de ella, de decir, ostras, es que claro, no sé, igual no está siendo tan placentero porque a lo mejor estás viendo que tu pareja está un poco forzada a besarte. Sí. Entonces, claro.
1: Sí, al final hay muchas personas asexuales que se esfuerzan por estar en pareja y por estar bien, porque es lo que se espera, ¿no?, de ella. Eso pasa muchísimo y entonces hay una cantidad de violencia bastante grande.
0: Pero a lo que va es, sí, aunque no tengas atracción, puede que hagas una práctica, como nos comentabas antes, que la sientas como placentera, sí, y la disfrutes. O sea, como de primeras, no te atrae físicamente, no tendrías ese encuentro o ese beso, pero no es algo que te repudien y rechaces, y que lo puedes disfrutar, lo puedes hacer con...
1: Sí, hay gente que sí y gente que no.
0: Claro, por esa la variedad. Entonces, eso de traerlo otra vez es porque, como en la película, da un tipo de... ¿no? También ella y él pues tienen su propia personalidad y su propia manera de comportarse. Entonces, me parece que es algo individual de este chico, que sí que está bien que como remarcar, o sea, que visibilice su condición asexual, pero no como algo único o que sea siempre lo mismo para todas las personas que viven desde la asexualidad. Porque me parece que es un flaco favor dentro de toda esta diversidad o este espectro de asexualidad que estamos hablando.
2: Exacto.
1: Totalmente.
2: Luego, de hecho, lo siento por el spoiler, pero es que me choca muchísimo esta situación de que él se masturba y ella se enfada por eso, en plan de tú no eras asexual, tú no eras que no querías nada conmigo. O sea, ¿cómo? Es un poquito violento, de hecho. ¿Cómo manejamos eso? De que haya gente que... O sea, él lo explica de que, bueno, era una necesidad más fisiológica que otra cosa, ¿sabes? Yo, pues, por relajarme, por conectar conmigo mismo. O sea, él lo hacía de esa manera.
0: Claro, sí, sí.
2: O sea, de hecho, es que siempre se plantea la sexualidad en la base de la pirámide de Maslow, me parece, incluso, ¿verdad? ¿Me quieres...? Algunas veces me la han puesto...
0: dices dentro, arriba, ¿no? Como sí.
2: Algunas veces me han metido, cuando me han explicado la pirámide de las necesidades humanas de Maslow, me han metido en la base de necesidades fisiológicas el sexo. Entonces, le quiero preguntar a Olivia qué opina, realmente. Si el sexo es una necesidad más fisiológica, digamos...
1: Es que, claro, en la pirámide de Maslow, por lo menos en la primera, que creo que ya está desactualizada, lo ponen a nivel del hambre, me parece.
2: Claro.
1: Entonces, como yo digo, si no comes te mueres, pero si no te acuestas con gente no te mueres. Entonces, claro, como no es una necesidad fisiológica, por lo menos en ese nivel.
0: Sí,
1: y a la gente para la que, por ejemplo, para mí no es una necesidad. Si a mí mañana me dicen el sexo desaparece del planeta, mira, yo no me voy a inmutar absolutamente nada. Claro. Como decir, desaparece hoy. Entonces, claro, es un problema verlo como necesidad o como algo que sí o sí tienes que tener, porque precisamente estás creando un malestar a esas personas que no lo sienten como necesidad o como una necesidad tan, tan importante.
0: Claro.
2: Es que antes, antes habías dicho que realmente todo el mundo tiene... Todo el mundo lo tiene, que es imposible no tener sexualidad o alguna cosa.
0: Que somos seres sexuales, ¿no?
2: No sé a qué te referías si esto quería compararlo con la necesidad, ¿sabes?
0: Claro, o sea,
1: lo de que todo el mundo tenemos sexualidad, pues porque todo el mundo tenemos intimidad, tenemos relaciones con las personas, tenemos relación con nuestro cuerpo, sentimos placer, sentimos diferentes tipos de atracción, todo eso es sexualidad al final, ¿no? Y el sexo es una parte de la sexualidad, lo que pasa es que no es una parte ni imprescindible ni que todo el mundo viva de la misma manera.
2: Por supuesto. Solo quería aclararlo más que nada porque es que me chocaba un poco. Pero bueno, la relación de estos dos durante la película ha sido como el hecho de que él sea asexual y que ella venga de ser bastante promiscua. ¿Promiscua es buena palabra para decir por aquí? No, no sé.
0: Irene, perdona, pero ahí...
2: Por eso pregunto, es que quiero un sinónimo, pero,
0: pues,
2: pero
0: no me... Que está acorde con su manera de sentir, que es una persona que hay un momento dado que decide tener una pareja con este chico y no se la, o sea, se mantiene con él. Y antes nos muestra una vida de que sale y se ha liado, no sé si con una o dos personas, no me acuerdo ahora, pero yo diría que es su, dentro de su libertad sexual, está eligiendo con quién se está vinculando. Que lo traiga Irene, porque la palabra promiscuidad y tal a mí me revuelve un poco dentro porque me lleva a un juicio como negativo, como, como que hay algo que no debería ser así. Si es promiscuo es que está con demasiada, ¿no?
2: Por supuesto, yo estoy preguntando porque el último que quiero hacer en este programa es ofender. Quiero que lo sepáis todos los que están escuchando, ¿vale? yo no tengo mala intención, ¿vale?
0: Sí, lo sabemos, Irene. Si es que simplemente es un conversatorio, tú dices eso, a mí me resuena así y yo lo lanzo, ¿sabes? Porque creo que sobre las mujeres especialmente hay mucha carga... de contención, de ojo que si está eligiendo lo que quiere, ojo que igual, ¿no? Entonces como que si tendemos a, hay una lógica ahí machista que tiende a encasillar, ojo que esta mujer está eligiendo, cuidado, uy, va a ser promiscua, va a ser esto, va a ser lo otro. Entonces no me gusta entrar en estos juicios de valor por esto
2: por
0: mismo,
2: supuesto.
0: Porque al final aquí de lo que se trataba estaba mostrando una persona que libremente estaba eligiendo. Después hay un momento que con él sí que se va a buscar a otro chico y entonces podríamos entrar de qué acuerdos tienen entre ellos como pareja, si ha entrado en infidelidad o no, o que todo eso sí, pero
2: no, sí, claro, no, yo no quería yo decir malas palabras realmente. Pero sí que es verdad que la sociedad pues al final nos mete en estos juicios y decimos las palabras aunque sesgadas y no nos damos cuenta. Por eso me autocorrijo y pregunto a nadie, esto está bien, que tú sabes más. Pero bueno, la cuestión a lo que iba es que parece que se conecta de alguna manera el abandonar esa vida de libertad sexual y de encuentros casuales con la asexualidad, con plantarte, digamos, ¿no? O sea, es lo que se dice sentar cabeza para ella. O sea.
0: Claro, yo lo que veo es que ella decide apostar por esta relación, como que está sintiendo algo afectivo sexual muy fuerte por este chico y apuesta por esto. Y en el camino de encontrarse y de caminar juntos, los dos se dan cuenta de que la vivencia no está siendo satisfactoria porque en verdad detrás de ese caminar esperan cosas distintas. No sé cómo lo ves tú, Olivia.
1: Sí, totalmente.
0: Pues muchísimas gracias, Olivia, por tu participación y tus miles de comentarios que nos has dejado ahí para pensar también.
1: Muchas gracias a vosotras por invitarme.
0: Nos vemos. Un abrazo.
1: Un abrazo. Chao, chao.
2: Chao.
0: Hasta luego, Cercedilla.

0: 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Tenemos hoy a una invitada muy especial, Martina González Veiga, fundadora en 2011 ya del Centro Con Mucho Gusto, especializado en sexología en Santiago de Compostela, nada más y nada menos. Desde este centro se emiten programas, diversos proyectos y programas de educativos en centros galegos, así como terapia y seguimiento psicológico a parejas, individuales, grupos de personas. Martina es psicóloga, es sexóloga, divulgativa científica, colabora en distintos medios de comunicación y tiene una sección semanal los viernes a partir de la una en la Radio Galega, en el programa Galiza por Diante, la sección Con Sellos con Sexo. Martina, muy bienvenida.
1: Muchas gracias, Nadia.
0: Pues aquí estamos para hablar de sexología. El otro día vino Roma y estuvimos hablando de las distintas maneras de formar vínculos significativos. Uno de ellos es a través del enamoramiento. Entonces, la pregunta que me surge es, ¿qué ocurre cuando el enamoramiento no es correspondido y la persona enamorada no puede transitar esa situación y queda enganchada a la otra como si fuera totalmente una adicción?
1: Pues ahí, bueno, a veces nos cuesta, ¿no?, como transitar las emociones desagradables o dolorosas. Entonces, va a depender del caso y también va a depender de cómo es esa no correspondencia. Si ha habido relación, si no ha habido, si cómo se comporta la otra persona. Por un lado, creo que es muy importante algo que no nos enseña muy bien todavía, que es aprender a desvincularnos desde el buen trato. Y después va a depender un poco de la otra persona, o sea, de la persona que no es correspondida. A veces, y en el enamoramiento es algo natural, algunas personas, pues por su historia relacional un poco más, también es como que idealizamos a la otra persona y también construimos todo un imaginario de lo que proyectamos que vamos a vivir con esa persona. Uh-huh. Y a veces es más difícil como desengancharse de ese ideal que construimos en nuestra cabeza y de esa fantasía que de la persona en sí, que a veces, pues eso, si no la conocemos mucho o llevamos poco tiempo, pues es más como la idea que construimos sobre la relación o sobre la persona que la persona. Entonces, en consulta, pues aprendemos a transitar esta parte, ¿no?, del duelo y ver qué es lo que está sosteniendo ahí, que no se acabe de elaborar el duelo, la dificultad pues para afrontar el dolor o el sufrimiento de la persona, a veces heridas que nos tocan ahí, si hemos tenido pues una historia de abandonos o de rechazos. Va a depender un poco de cada persona y de la capacidad pues también que tenga de afrontar o sostener emociones desagradables y dolorosas y de lo que signifique, ¿no?, pues también renunciar a eso.
0: Claro, sí. Es como que en un primer momento, con la revolución hormonal y todo lo que pueda pasar químico en el cuerpo, te puedes quedar pillada de alguien, uh-huh, aunque si vas teniendo mensajes, señales que con esa persona no. Es un duelo, ¿vale? Haya habido o no contacto, haya habido o no relación, ¿no? Pues tu vivencia es, te has enamorado de alguien. Lo que pasa que, ¿en qué situaciones es más habitual que ocurra esto de quedarse pillada de alguien que en realidad no está disponible de ti? Porque hay, como tú decías, hay personas que no van a ser tan propensas, aunque eso no signifique que no lo vayan a pasar mal, pero como que hay una dosis de aceptación y pueden transitar a otra cosa. Y sin embargo hay personas, o también por la situación en que se dé el enamoramiento. ¿Podrías contarnos cuándo puede ser más habitual que una persona se quede pillada por alguien de manera adictiva?
1: Por un lado, lo que dices tú, ¿no?, que también es como una cuestión que es importante entender, que hay una parte que es como muy química ahí, ¿no?, y es como de repente el enamoramiento pues hace que suban ahí, ¿no?, un montón de sustancias en nuestro cerebro que están relacionadas con el bienestar, con la felicidad, con la motivación y la energía. Entonces esto tiene que ver pues con la dopamina, con la serotonina, las endorfinas, la oxitocina. Entonces, claro, el estado de enamoramiento es como que también nos da como impulso vital. Y el rechazo es lo contrario, ¿no? Cuando sentimos el rechazo, sentimos como un apagón, como un bajón. Entonces es como si la vida perdiese un poco de sabor o de color y nos quedásemos como sin energía, como si las cosas ya no nos motivasen o nos sintiésemos como un impulso tan potente. Esto es algo que ocurre cuando tenemos como estos subidones y bajones en nuestro cerebro. Esto es especialmente acusado, por ejemplo, en la adolescencia, que la adolescencia es cuando el rechazo cerebralmente nos duele bastante y sentimos como este bajón muy acusado. Después, pues también va a depender de cómo se dé como esa interacción. Pues estas personas que a lo mejor parece que te hacen caso y que la cosa va, que después no, que luego que sí que va, que luego que no. Cuando la otra persona no es clara y a lo mejor pues está como flirteando contigo, pero después no te hace caso, pues ahí sí que nos puede costar un poco más y podemos tener un poco más de desbarajuste cerebral, por decirlo de alguna manera. Y también pues cuando tenemos pues la autoestima ahí tocadilla o autorrechazo, o sentimos que hay algo mal en nosotros, que a lo mejor es muy difícil que le vayamos a gustar a alguien, o cuando tenemos experiencias a lo mejor pues en la infancia, ¿no?, de abandono, de rechazo, que llevamos ahí pues cicatrices o heridas, puede ser que ante una experiencia de desamor, de rechazo, cuando nos enamoramos de alguien, pues como que se abra esa herida y sintamos las emociones como muy intensas, como un poco más dolorosas de lo que correspondería a la situación presente.
0: Uh-huh. Por ejemplo, en la etapa del flirteo, en el enamoramiento, en unos inicios, los encuentros y la comunicación como parte del juego de la seducción, muchas veces tienen esta parte, como tú decías, que no es claro, que pueden tener cierta ambigüedad y es parte del juego. Pero ¿cómo diferenciar esto como un primer paso en una formación de un vínculo, digamos, que podría ser luego un vínculo sano, respetuoso, que ambas personas pudieran caminar hacia el mismo objetivo, digamos? O si está ocurriendo una situación de breadcrumbing o estímulo intermitente por parte de la otra persona y tú te estás enganchando.
1: Pregunta compleja, porque además vivimos en una sociedad compleja. Yo creo que con respecto a las relaciones, hay algo que me consulta y que me resulta como especialmente preocupante, y es que como que tengo la sensación de, o por lo menos es lo que yo veo también, ¿no?, y en amistades, como que si la relación no se califica de una relación estable, es como que a veces todo vale. Entonces es como si no tenemos un compromiso que hemos oficializado verbalmente de alguna manera, es como, pues si esta semana me apetece hablarte, te hablo, si la semana no, pues no te hablo, si mañana me apetece enrollarme contigo, pues te llamo y nos liamos, y pasado no, y es que no somos nada, ¿no? El no somos nada es algo como que escucho con frecuencia, y bueno, a lo mejor eso puede ser un indicativo, cuando la otra persona aluda al no somos nada, a lo mejor ahí podemos pensar, bueno, ¿qué implica el no somos nada? Que no tenemos en cuenta las emociones de la otra parte, que no estamos humanizando al personal, ¿qué significa este no somos nada? Yo creo que hay indicadores que cada quien tiene que escuchar, porque es verdad que todas las personas vivimos las relaciones de manera diferente. Entonces, si la relación te está generando ansiedad, bueno, párate con eso y a ver qué es lo que necesitas. Si necesitas aclarar la situación, si necesitas hablar con la otra persona, a ver si la otra persona está dispuesta a hablar y a atender también pues esto que te está ocurriendo, y encontrar pues lugares comunes, consensuar qué es lo que os puede ayudar o qué es lo que os puede venir mejor o si no. Creo que primero escucharse y atender estas ansiedades puede estar bien. Hablar con amistades y y bueno, pues también expresar lo que sentimos a veces nos ayuda también a ordenarlo y ver un poco pues estas actitudes de la otra persona. Pues hay cuestiones a veces que yo veo como muy claras en consulta, otras a lo mejor son un poco más difíciles de detectar, que es pues como una semana que la persona está ahí a tope, ¿no? Como pues con mensajes todos los días, con ganas de quedar o con encuentros, y a la semana siguiente pues a lo mejor tarda 2 días en contestar un WhatsApp. Y a lo mejor pues es como, no, es que hoy no me apetece hablar, es que... Y a lo mejor la siguiente semana pues vuelve a hablar como si nada y... Pues a lo mejor esto es un indicativo, ¿no?, de que la otra persona está un poco ahí a pues lo que le apetece y no está a lo mejor teniendo en cuenta tu estado emocional. Entonces yo creo que a lo mejor esto nos puede ayudar a identificar si cómo va yendo la cosa.
0: Qué buena brújula, ¿no? Esto de poder escucharse y sentir la ansiedad si aparece, el indicativo de algo es claro. Es muy...
1: Sí, teniendo en cuenta que, a ver, pues también el enamoramiento, ¿no?, que a veces comparan un poco como el enamoramiento con cuestiones relacionadas con las obsesiones y las compulsiones y esto, ¿no?, pues que a veces también hace que distorsionemos un poco las cosas o, bueno, nos ponen unos estados un poco alteradillos.
0: Claro, por eso...
1: Y el miedo al rechazo de cada quien, ¿no?, también, que puede hacer que esto sea un poco más intenso o menos. Así que es muy variable.
0: Claro, por eso te preguntaba antes cuál sería la línea, si es que hay o no, ¿sabes? Como para determinar, porque claro que el enamoramiento hay un estado ahí cerebral, neurológico, que hay un cambio. Otra cosa es lo que tú hagas o cómo lo actúes, ¿no?
1: Claro.
0: Pero también, ¿cuál es la línea para decir, vale, oye, que sí, que esta ansiedad que se está sintiendo en tu interior es algo normal porque tú todavía no conoces a la persona, o si la conoces o estáis vinculando de qué manera, si es lo mismo, si no, porque hay cosas a lo mejor que todavía quedan en el aire o lo que sea, a que sea una situación un poco más compleja en el sentido de que... quizá te estás colgando de alguien que en realidad no está ahí.
1: Claro, yo creo que cuando ocurren estas cosas, ¿no?, y tú le preguntas a la otra persona, mira, te pasa algo, qué ocurre, que no te noto distante, y la otra persona como que te da largas o esquiva la conversación y no te habla de manera clara. Cuando la persona desaparece y después aparece de repente como si nada pasase. Cuando notamos que la persona no tiene en cuenta lo que estamos sintiendo. Creo que esto puede ser un indicativo. Y otro muy claro, que esto también me lo encuentro, son estas personas que es que solo te hablan de sí mismas. Entonces, que tú ves que están atendiendo a sus propias necesidades. Pues te llaman cuando tienen problemas, o cuando no se sienten bien, o cuando necesitan algo, o cuando se aburren. Y te cuentan mucho como de sus historias, sus problemas, su yo. Y un poco pues que quieren que estés ahí como animándoles o entreteniéndoles o escuchando sus cosas.

0: familia, personas a tu alrededor, pues que te pueden sostener y ayudar a llevar estas emociones dolorosas y este malestar, pues va a ser un poco más fácil sostener eso. Entonces, hablar, tener gente que te pueda apoyar, entretenerte, hacer cosas que te hagan sentir bien, aunque en ese momento tú no sientas el bienestar, como pues si te va bien hacer deporte, esto puede venir bastante bien para regularnos, actividades que normalmente te generan bienestar, aunque ahora no sientas que te generan ese bienestar, si empiezas a hacerlas, poco a poco vas a ir recuperando esa sensación de bienestar. Entender que es algo transitorio, que aunque en el momento se viva muy mal, no va a ser algo que va a durar todo el rato, que va a ser algo que se va a pasar. Y cuando es un duelo de este tipo, que la persona nos está generando enganche y está jugando con nuestros sentimientos de alguna manera o no es clara, y por esa falta de claridad, no es que a veces la gente juegue con nuestros sentimientos a propósito, sino que tiene sus propios líos y sus líos, pues a veces generan
1: Lían.
0: problemas a otras personas. Entonces, hay gente que es como, pues mientras me aclaro, quiero que estés ahí, no quiero perderte, pero tampoco quiero estar contigo. Esto también ocurre.
1: Sí.
0: Entonces, bueno, pues cuando es este lío de enganche, ahí yo sí creo que el contacto cero con la persona ayuda bastante. Aunque sea como bloquearla durante un tiempo de las redes sociales o no tener acceso a sus historias y estas cuestiones, puede ayudar bastante. Es difícil, pero sí que puede ayudar bastante a desengancharse. Así como esto yo no lo pienso en otro tipo de rupturas, no estoy de acuerdo con el contacto cero para todo. Cuando es una situación de enganche de este tipo, realmente es que ayuda bastante, porque si no, cada vez que ves pues una historia en Instagram o que ves a la persona, es verdad que vuelves otra vez a sentir todas esas emociones intensas y es como estás todo el rato en una montaña rusa emocional. Así que tomar un poco de distancia es doloroso, pero ayuda bastante a estabilizar.
1: Claro, sí. Como el contacto cero de contactar directamente con la persona, teléfono, WhatsApps, etc., verla y también, obviamente, aunque no la veas, no seguirla en redes porque al final, aunque tú no tengas el contacto directo, indirectamente estás sabiendo de esa persona. Que nadie te hable, ni tus colegas te digan nada de esa persona, que no sepas nada que
0: Total.
1: está haciendo ahora. Es como, sería como el alcohol, ¿no? Como que cuando, o otra adicción que para poder traspasar, digamos, y hacer tu vida ahora, no puedes tener ni un chute de la sustancia porque si no caes otra vez en la dependencia.
0: Sí, en caso de que sea necesario, pues también pedir ayuda, que para eso pues también estamos las personas terapeutas para acompañar si la cosa se torna demasiado complicada. Hay algo también que resulta especialmente difícil, sobre todo cuando la otra parte no te da una explicación y tiene este tipo de comportamientos, que es que el cerebro humano necesita entender las cosas y buscar una explicación. Y habitualmente la primera explicación, cuando esto es así, sobre todo si al principio, esto ya es como cuando la persona te hace caso, ¿vale? Y está súper bien contigo. Hay como una interacción, ahí hay un ligoteo, os liáis o lo que sea, y es como que parece que la relación va y estás genial y la cosa como se viene muy arriba y de repente la persona desaparece unos días o tarda en responder o no sabe si va a volver o no. Entonces, habitualmente, como no tenemos explicación, tendemos a echarnos la culpa y a pensar, ¿qué he hecho yo para que esto ocurra? ¿Habré agobiado a la persona? ¿Habré dicho algo inapropiado? Entonces sí que veo muy habitualmente en consulta que la gente que me consulta por estas cuestiones está como rompiéndose un montón la cabeza por, pues es que he hecho algo mal, es que no funcionó bien en las relaciones, es que algo tuve que hacer para que esto sea así. Sí que hay como mucha ansiedad con eso y también cuando la persona vuelve, como mucho miedo a hablar de manera clara sobre siento esto, me preocupa esto, cómo expresar las emociones y los sentimientos, por si acaso de repente la otra parte desaparece otra vez. Entonces sí que empieza a haber como mucho miedo en la relación, miedo a expresar, a qué es lo que

0: voy a hacer, y también como un intento de complacer a la otra persona y de estar siempre bien con ella para que todo marche. Entonces, claro, si la otra parte está ahí como con el juego de ahora sí, ahora no, con sus motivos X, y entramos en complacer, en no expresar los sentimientos, entonces esta ansiedad sí que la relación se puede tornar bastante complicada, incluso pues ante personas que no nos traten, que esto ya no es tratar bien, ¿no? Pero pues que todavía la cosa vaya peor, pues también entrar en una situación de vulnerabilidad, donde empiezas a romperte bastante la cabeza y la autoestima puede acabar bastante tocada.
1: Claro, el estímulo intermitente, que al final no hemos, ahora si quieres nos explicas de qué se trata, Martina, es uno de los generadores de mayor ansiedad en los vínculos, ¿no? Una persona tiene que tener la cabeza muy bien amueblada y muchos recursos alrededor también para quitarse de esta adicción, digamos, porque al final esta parte que te da el subidón de cuando la otra persona está ahí, que te sientes como, wow, la recompensa, desaparece. Hay mucha ansiedad, pero cuando vuelve a estar es que el premio es tan grande que parece que borra todo lo demás, ¿no?
0: Claro, es que es una sensación tan potente que es como, en ese momento además es como que no te apetece discutir o generar una situación de malestar para no perder eso también. Entonces, claro, la situación se torna bastante complicada. Y el cerebro
1: y muy vulnerable
0: es que,
1: también, claro, porque
0: total,
1: si estás dependiendo de eso, al final no estás siendo tú misma ni lo que te conviene. Aunque una partecita de ti lo pueda ver, lo acallas, ¿no?, para que no se vaya.
0: Sí, ahí ocurren varias cosas que son complejas, que por un lado lo que te decía, ¿no?, que el cerebro, necesitamos, las personas necesitamos entender qué pasa, entonces cuando no hay una explicación muchas veces nos echamos la culpa y pensamos que hemos hecho algo mal. Entonces, por un lado está esa parte y este miedo a fastidiarla. Y después está también como que es como que no te lo puedes creer. Entonces, es como, jo, parece que he encontrado a esta persona tan estupenda, con la que estoy tan bien, que parece que todo va de maravilla, porque es que realmente va todo de maravilla, parece, aparentemente, te sientes genial, te trata genial, está todo estupendo y de repente esto desaparece o es todo lo contrario. Entonces es como que nuestro cerebro cortocircuita, literal. Y después vuelve otra vez a ser esa persona maravillosa. Entonces es como si el cerebro, como si estuviésemos saliendo con dos personas. Y tú te quieres quedar con la persona que te hace sentir como todo ese bienestar. Entonces inicias un montón de esfuerzos para algo tiene que pasar, algo tengo que poder hacer, porque esta persona es maravillosa cuando estamos bien. Entonces yo tengo que conseguir que estemos bien el mayor tiempo posible para que la persona maravillosa que yo conocí al principio sea la persona con la que yo salga, porque pensamos que esa es la persona. Y a lo otro, a los comportamientos que tiene, pues de no hacernos caso, de desaparecer, intentamos buscar la explicación, pensando, no, esta persona es fantástica, esta relación es estupenda y todo esto tiene que tener una explicación. Y cuando no hay explicación, lo que te digo, Nadia, la culpa nos da, es como un superpoder, porque si yo tengo la culpa, es que yo puedo hacer, nos da control, yo puedo hacer algo para que esto funcione, yo puedo hacer algo para que la relación vaya bien. Y además nos da una explicación, pues algo habré hecho o no soy suficientemente buena o bueno o buena para que esto funcione. Entonces nos da explicación y nos da mucho control, cuando no hay control porque es la otra persona la que está haciendo pues esto, ¿no?, intermitente.
1: Claro, y nos aleja de la realidad también. Es como
0: claro,
1: que por una parte está esta parte de querer, de bueno, el control de si hago algo, si cambio esto, tal, la ilusión de que quizá la otra persona se acerque, pero en el fondo también es incapacitante porque la situación está dada así y por mucho que tú hagas, si una persona no quiere estar, no va a estar. Entonces,
0: y el cerebro se torna muy obsesivo. Esto también es como la adicción a las sustancias. Es como que pasa a ocupar la mayor parte de tu día. mirando el móvil si me contesta, si tengo un mensaje de manera compulsiva, o mirando las redes a ver qué publica, qué no publica. Es como que esa persona, al igual que la gente cuando se engancha a una sustancia, ¿no?, que es eso lo que ocupa casi todo el espacio y todo gira en torno a eso, también es como que de repente tu vida gira en torno a esa persona, a si te contesta, a si no, a tener disponible el fin de semana por si de repente, y no hacer planes por si de repente pues me llama y quiere hacer un plan, y entonces tener todo el tiempo disponible para poder decirle que sí. Es como que también, ¿no?, nos organizamos todo en torno a eso.
1: ¿Tú crees que puede estar relacionado con como cuando la gente, o sea, cuando caes a una adicción a sustancias, que muchas veces lo que hay detrás es mucha ansiedad y querer tapar pues tus propias limitaciones, que es que a lo mejor yendo hay que claro, dependiendo de la propia historia, y al final es una defensa también para tirar para adelante? Pero me pregunto si a veces el caer en enamoramientos obsesivos también por cómo la otra persona se está comportando y tal, no es una manera de no verse a una misma, ¿no?
0: También, claro, por eso te decía, Nadia, que depende un poco de la historia de cada persona. Ahí, pues, un poco aprendemos a construir las relaciones en la infancia, ¿no? Se genera nuestra base relacional, muy importante, pues los vínculos que establecemos con nuestras figuras de apego. Ahí aprendemos, ¿no?, qué es lo que tenemos que hacer para que nos quieran, cómo funcionan las relaciones, y a veces pues lo aprendemos de manera compleja, o tenemos pues ahí nuestras heridas de abandono, de rechazo, y la idealización de las personas o la búsqueda de una pareja es algo que ayuda a seguir adelante. Es un mecanismo de supervivencia también, el pensar, pues cuando tenga una pareja las cosas irán mejor, o también por un poco por la socialización que tenemos, ¿no?, en torno a la pareja, que parece algo como muy importante. Y también lo equiparamos a nuestra familia de origen. Es como, pues yo tengo como mi familia, ¿no?, de la que parto, y mi siguiente familia va a ser la que establezca con una pareja. Entonces a veces pensamos que ahí vamos a encontrar a lo mejor lo que nos faltó en nuestra familia de origen. Entonces sí que muchas veces extrapolamos ahí como muchas cuestiones relacionadas con nuestros madres, nuestros padres, bueno, pues las figuras de apego que nos críen a cada quien, a las relaciones de pareja. Y sí, la idealización de la pareja pues también puede ser un mecanismo de protección y de una manera de no afrontar el dolor, pues porque a veces las relaciones son muy dolorosas y nuestro cerebro está preparado siempre para que las cosas nos duelan lo menos posible, aunque a veces lo que hace para que esto ocurra pues también nos dé nuestros dolores.
1: Claro, quizá no, hay momentos que necesitas esa protección cerebral, digamos, y a lo mejor te pilla en otro momento y sí puedes salir de ahí con mayor facilidad. ¿Cuál sería, tú crees, el secreto o secretos para mantener y para establecer vínculos saludables?
0: Pues el autoconocimiento es bastante importante en la medida de lo posible. Es decir, por un lado la regulación, la autorregulación, ¿no? Pues ver, poder sentir nuestras emociones en el cuerpo, poder saber qué es lo que necesitamos, discernir entre lo que nos va bien y lo que nos va mal. Y también algo que a veces no pensamos y que yo trabajo mucho en consulta, que es aceptar también el afecto positivo. Es decir, aprender a aceptar también lo bueno, que a veces cuando tenemos historias complicadas nos sobrepasa el amor también, y cuando la gente nos trata bien pues a veces nos sobrepasa y nos cuesta. Entonces primero pues conocerse en la medida de lo posible y aprender a regularse, y también pues aprender a tener en cuenta a las otras personas, a corregular a las otras personas, mucha comunicación. Creo que humanizar a los vínculos, independientemente de que sea una relación estable, ¿no?, como lo que se entiende como una relación estable, convencional, monógama, vale, pues todo lo que se salga de ahí, pues que también merezca cuidados, y que también tengamos en cuenta que las personas, aunque pues tú te líes una noche con una persona, esa persona tiene emociones, tiene sentimientos, y han de ser tenidos en cuenta. Creo que si humanizásemos más las relaciones tendríamos menos lío, porque yo lo que veo en consulta es mucha deshumanización. Es, no sé si tiene que ver esto con el capitalismo, con las redes sociales, las aplicaciones, internet y todo esto, pero es, creo que a veces nos relacionamos con las personas como si fuesen cosas o como si fuesen objeto de consumo y no tenemos en cuenta pues cómo se pueden sentir o cómo se pueden quedar con una interacción con nosotros. Entonces creo que eso sería bastante importante.
1: El amor líquido, ¿no? Como dice la sociedad líquida también de Simone Bauman, esta sociedad de consumo. Martina, que estamos aquí tan a gustito hablando, que hoy nos vamos a saltar la sección de sexoficción, sexualidades desde la pantalla. Pero recibimos a Irene, que se va a sumar ahora mismo al conversatorio. Muy buenas, Irene.
2: Hola, Nadia, buenos días. Hola, Martina. ¿Qué tal, chicas?
0: Hola, Irene.
1: Muy buenas.
2: Bueno, pues os llevo aquí un rato escuchando, que parece que no, pero estoy escuchando. Y bueno, me han venido a la cabeza un par de ideas. Sobre todo para diferenciar un poquito el refuerzo intermitente de otro concepto un poquito más moderno, porque más que nada porque luego le ponen palabras en inglés, así que vamos a asumir que es moderno, que es el love bombing. Entonces, por un lado, el refuerzo intermitente consiste en lo que, bueno, lo que habéis explicado un poco, ¿no? Que la gente aparece y se va y luego vuelve a aparecer, pero no sabes cuándo. Y es ese no saber cuándo va a aparecer lo bueno lo que te mantiene ahí intentando que vuelva a aparecer. Es como las apuestas, ¿no? O la lotería. Tú lo compras, no sabes si te va a tocar, pero tú sigues comprando con a ver si te sale, aunque sepas que tienes muy baja posibilidad. Y por otro lado, el love bombing es parecido al refuerzo intermitente, pero bueno, está, se aplica más que nada a las parejas y consiste en que en un primer momento una persona te trata súper bien, te presta toda su atención del mundo, estás súper guay con ella y de repente, de un momento a otro, pues desaparece y termina haciendo lo que ahora se denomina ghosting, que, bueno, que es básicamente pasar de ti, vamos, desaparecer completamente de tu vida. Y bueno, eso, me gusta, eso quería hacer esa pequeña matización, diferenciación, y ver qué opina Martina de ella.
0: Qué importante, Irene, pues sí, generan como sensaciones diferentes, ¿no? Es verdad que lo que dices tú como muy importante, la parte esta de la incertidumbre, que además llevamos fatal los seres humanos, la incertidumbre, es algo que nos cruje muchísimo. Entonces, como también lo que hablábamos, ¿no? Que esto es lo que hace que el cerebro se obsesione también un montón y que todo gire en torno a esa persona y que estés ahí como interpretando las señales, viendo sus redes sociales o pendiente del teléfono todo el rato a ver cuándo me llega un WhatsApp o midiendo los tiempos o releyendo los WhatsApps. Yo le he escrito esto, entonces me ha contestado esto otro, entonces ¿qué va a pasar ahora? Intentando también predecir cuándo la otra persona puede volver o no, o va a volver. Y después, por otro lado, el love bombing también es terrible, porque de repente tú sientes que estás genial con esa persona, que conectas un montón, que a lo mejor incluso hace planes contigo. Yo en consulta veo a gente que es que planean viajes o a lo mejor incluso pues la persona pues tiene criaturas y te presenta sus criaturas o lo que sea y de repente desaparece sin explicación y esto es tremendo, es como tú estás ahí a tope con esa persona, te sientes genial, parece que has encontrado a una persona estupenda. Y de repente eso desaparece sin explicación aparente, porque la mayor parte de las veces o no hay explicación o la propia persona, por lo menos por lo que me encuentro yo, que es la que está súper a tope y te genera como un montón de ilusiones en la relación, es la que dice de repente esto va demasiado rápido, me estoy agobiando un montón o ya no siento lo que sentía al principio. Entonces la gente se queda loquísima con esto. Es tremendo, te da un bajonazo.
3: Y muchas veces lo curioso, como tú decías antes también, que la gente que genera esto, ¿no? La irresponsabilidad emocional o afectiva de alguna manera, no es consciente. ¿Cómo hacer a lo mejor que, si se puede, que la persona tome contacto con esta parte de responsabilidad para con la otra persona? No es lo mismo decirte, oye, yo me he dado cuenta, sí, hemos tenido esto tal, te he presentado a mi familia, pero me he dado cuenta que yo no quiero seguir por aquí, y irse y no saber nada más que de ella, pero hay una despedida, hay un intento de cierre, que la persona desaparezca totalmente sin tú saber nada, que es cuando te obsesionas, porque claro, hay que buscar una explicación que no encuentras. ¿Tú crees que hay alguna manera de sensibilizar en este sentido?
0: Bueno, quizás pues hablar de ello como estamos haciendo hoy pueda ser una manera. Va a depender ahí pues también de la persona. Pero yo creo que expresarlo, algo que creo que deja a la gente también mal en estas situaciones es que te genera como mucho shock. Es como no te lo esperas. Entonces, cuando algo te coge de sorpresa, no te deja como capacidad de reacción. Entonces, te cuesta enfadarte o te cuesta decir realmente lo que sientes o lo que, ¿no? Como sentir que puedes hacer algo en esa situación, por lo menos desahogarte. Pero claro, como es algo que te coge tan de sorpresa, pues a veces es como que no eres capaz, no sabes ni lo que estás sintiendo, ni eres capaz de reaccionar ante eso. Es una situación bastante fastidiada. Luego depende de si la otra persona, porque hay gente que es que desaparece y a lo mejor pues te bloquea, pues te quita de mejores amigos en el Instagram o te bloquea o desaparece.
3: Pero en o ese tú intentas sentido ya. Te está haciendo un favor, la verdad, porque te está protegiendo. Sí. Ya no le vas a ver, seguro que hay contacto cero.
0: Real, ahí es verdad que yo a veces digo, mira, pues una suerte que haya pasado esto.
3: Sí.
0: Pero sí es verdad que por otro lado, el hecho de poder desahogarte, si la persona está dispuesta a escucharte, bueno, pues o aunque caiga en el vacío, por lo menos poder enviar como un mensaje expresando cómo te sientes, poder escribirlo, poder sacarlo de alguna manera, creo que ayuda mucho también a salir de esa situación de impotencia. Esto ayuda bastante, porque de verdad que te quedas en shock, no entiendes nada.
3: Claro, esta impotencia paraliza, como hablábamos antes de la culpa, ¿no?
2: Claro.
0: Sí, claro, y lo que decíamos antes, que claro, tú necesitas buscarle una explicación a eso que está pasando, es como, no te lo puedes creer. Entonces, cuando no tenemos explicación, la culpa puede ser una explicación. Ahí va a depender también pues de la historia relacional de cada persona. Pues si hemos tenido pues una relación difícil con nuestras figuras de apego, la culpa cumple una función protectora muy importante, para algunas personas muy, muy importante. Cuando somos peques y estamos en relaciones donde las figuras adultas pues se portan regulinchi, no nos tratan muy bien por sus propias historias o lo que sea, siempre es más fácil pensar pues que somos malas hijes, hijos, hijas, que nuestros padres, madres, personas que nos crían, pues lo hacen mal o nos están tratando mal. Es como imposible de asumir eso porque tú dependes de esas personas. Entonces, por la pura supervivencia, tú tienes que sostener ese vínculo a toda costa. Porque si sentimos que el vínculo con las figuras de apego se rompe, representa la muerte, o sea, realmente es como somos muy vulnerables de peques, entonces sentimos que no podemos sobrevivir sin esas personas adultas. Entonces el cerebro siempre se las va a ingeniar y aunque no nos traten muy bien a veces, para poder sostener eso. Entonces, claro, sentir que tú tienes la culpa te da mucho control, porque entonces es como, bueno, hay algo que yo pueda hacer si yo fuese diferente o si hiciese las cosas diferentes. Entonces, esto iría bien. Hay gente que se lo lleva a lo físico. Pues es que si yo fuese una persona más delgada, entonces esto no me pasaría. O si yo me comportase de esta manera o de esta otra, entonces esto no me pasaría. Entonces ahí la culpa nos da mucho control y además nos da una explicación. Y nos protege de un dolor mayor, que es pues que a veces la gente se comporta mal y sobre todo cuando es la gente que supuestamente está ahí, ¿no? Pues que es la que más te tiene que querer, la que tiene que ofrecerte amor incondicional y te tiene que cuidar, es más doloroso pensar que esas personas pues no te están tratando bien. Entonces, digamos que dentro de las opciones malas, la culpa es la menos mala. Si ya cargamos de esto desde la infancia o la adolescencia, pues vamos a tener una propensión mayor a que esto nos salde en nuestros vínculos relacionales, y cuando nos ocurre algo así, que aparte es como bastante heavy, ¿no? Como bastante fuerte para el cerebro, pues va a ser como el mecanismo que antes nos salte, porque ya es algo que le puede ocurrir a cualquier persona por las explicaciones que nos da la culpa. Pues si ya llevamos esto de atrás, pues va a ser más fácil que nos echemos la culpa.
3: Claro, en un primer momento puede tener esto protector que nos estás contando, sin embargo, es como desmontarla para poder salir de ahí, porque si no nos estancamos.
2: Sí, Martina, yo te quería hacer una pregunta, y es que que a una persona le hagan ghosting o que se rompan las relaciones sin explicación aparente, entiendo que puede generar un trauma o ciertas inseguridades a la hora de comenzar una nueva relación. Entonces, ¿qué podéis hacer en terapia para ayudar a un paciente que tiene miedo a que le vuelva a pasar algún tipo de situación de ghosting?
0: Claro, se trabaja esto. Integrar esa situación, sobre todo, porque es complicado y creo que sí que en estas situaciones a veces pues hay personas que las van gestionando bastante bien y que las pueden integrar bien, a otras personas se les puede atascar. Entonces, si está bien que si ven que si la sintomatología, la ansiedad, el malestar, el bajón, esto nos provoca un apagón cerebral bastante bestia. Entonces es como que es natural que nos quedemos, como lo que decíamos antes, sin energía vital, sin motivación, o como que de repente la vida pierde sabor. Es como un estado de apatía, porque por esto es algo que ocurre a nivel cerebral y emocional. Y sí que es importante como integrar esto, ¿no? Es como, pues a veces cuando tienes un accidente muy impactante, que tu cerebro va a necesitar un tiempo pues de irlo contando y de ir asimilando eso que pasó y poder como generar pues unas creencias adaptativas también que te puedan ayudar a asimilar las situaciones, como a ver, para que lo podamos lo podáis entender, es como yo pregunto mucho, ¿no? Pues nos vamos un poco como a ese momento, y para mí es muy interesante saber cuáles son las emociones que se activan al pensar en eso, cómo se sienten en el cuerpo y qué pensamiento le viene a la persona sobre sí misma. Y entonces ver qué está pasando ahí, ver si se ha quedado como una creencia desadaptativa que le podemos decir, como yo tengo la culpa o soy una persona mala o defectuosa o hay algo malo en mí, e ir asimilando a los poquitos la situación, ir transitando como esas emociones y esas sensaciones que a veces se quedan como estancadas ahí fijadas en el cuerpo, y de ahí poder ir transitando hacia una creencia más adaptativa y también poder como dejar que las emociones y las sensaciones corporales vayan fluyendo, pues sacar todas las emociones que hay ahí como atascadas en el cuerpo, la rabia o la sensación de tristeza, el dolor, pues poder ir a los poquitos sacando todo eso. Yo en estos casos, siempre que se puede, pues trabajo mucho con una técnica que se llama MDR, de la que ahora se habla como bastante más, que bueno, lo que ayuda es como a poder integrar esto, ¿no? A que nuestro cerebro pueda asimilar que esto pasó y no nos quedemos como enganchades en esa situación. Y también ayuda pues a poder elaborar el duelo de eso que pasó, porque al final es un duelo.
3: Claro, en el MDR, tú nos los vas a explicar mejor. Hay una modificación de la amígdala también, ¿no? Porque lo que intentamos es, en vez de reaccionar ante estímulos que puede que hayan sido dolorosos o traumáticos en algún momento para nosotros, respondamos.
0: Claro, digamos que la amígdala es esta parte del cerebro que es como un poco como nuestra alarmilla, ¿no? Es decir, registra